0: no es responsable y además no se corresponde con la realidad de la red.
1: Y la multinacional alemana Volkswagen activará en su planta de Navarra un turno adicional de fin de semana y una bolsa de empleo ante el elevado volumen de producción previsto para el próximo año en la planta de Landaben. La dirección de la compañía ya había anunciado que necesitaría hasta 1.000 trabajadores más para cubrir la producción prevista de 2 modelos eléctricos y otros de combustión. Este miércoles abrirá la bolsa de empleo para seleccionar a los nuevos trabajadores. Por su parte, la presidenta María Chivite se felicitaba por la noticia y la ligaba al impulso que su gobierno ha hecho por el coche eléctrico.
2: Estamos hablando de en torno a 1.000 empleos directos y otros tantos indirectos. Más empleo, más industria y más futuro para Navarra. El gobierno de Navarra ha defendido el coche eléctrico donde había que hacerlo, en Bruselas, en Madrid y aquí, con fondos europeos, con ayudas directas, con apoyo a la contratación y también a la formación.
1: En Casa Bilbao afronta hoy el quinto día de Aztenagusia. El lunes se produjeron 8 detenciones, todas menos una en el recinto festivo. Entre los detenidos hubo 2 por estafa al hacer compras con tarjetas bancarias robadas. En total se interpusieron 48 denuncias. Además, la Policía Municipal continúa retirando alimentos no autorizados de venta ambulante con 55 kilos más. El alcalde de Bilbao, Juan Mari Aburto, en Boulevard, hacía un balance provisional positivo del desarrollo de las fiestas por una tendencia a la baja de delitos.
3: Vamos a ver si esa tendencia continúa, ¿no? Que es lo importante, y que al final pudiéramos hacer un balance en ese sentido, ¿no? Pero sobre todo lo más importante es que esas denuncias están siendo por cuestiones menores. Insisto que decirle esto a quien le han hurtado el móvil pues no es fácil, pero de los 48 denuncias, 41 creo que son, han sido por hurtos.
1: Y terminamos con la previsión del tiempo para este miércoles. Eneko Bazo, Gabón.
4: Gabón, buenas noches. El miércoles las temperaturas diurnas ascenderán de manera notable y la jornada volverá a ser calurosa con algo de bochorno ocasional. Las máximas se situarán por encima de los 30 grados y llegarán a rondar los 35 en algunos puntos. Nubes y claros con nubes de evolución a partir de la tarde que podrían dejar algunos chubascos de carácter tormentoso. Viento sur durante gran parte del día con rachas fuertes. Por la tarde el viento soplará del oeste.
1: Eskerrik asko Eneko, esto es todo. 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

0: 25 de agosto, San Ginés, patrón de Basquiñuelas, y mañana es Veracatzeguna o Día de los Ajos en Laudio, fiesta recuperada en 1999 que se celebra el miércoles previo al último domingo de agosto. Visita a Nagusien Etxea, tradicional socadanza de Unzueta Dantzataldea, y posterior comida popular en el Parque de la Muza, entre otras actividades.
1: Eguerdión, bizilaguno, que está honguito, riak, geruera. La actividad no cesa en nuestro territorio. Último martes de agosto, la Cruz de Bachicabo es todo un referente en Valdegovía, Gaubea, pero además es la primera de la historia que se levantó en Araba y también en Euskal Herria. Nos detalla con documentación Juan Carlos Abascal, gran conocedor y cronista del Valle. Recuperamos además un reportaje sobre la jornada de reconocimiento a las lavanderas de Arrieta, en el concejo del municipio de Iruraizgauna. Y conocemos el concejo ayales de Retes de Llanteno con el fotógrafo Borja Triviño. Iniciamos nuestro recorrido por el territorio. Saludos de todo el equipo de realización técnica de audio de Radio Vitoria y de Unai Huartez Zumárraga, y un fuerte abrazo radiofónico.
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0: la primera cruz en uno de nuestros montes, en concreto en Álava, y más en concreto en el Valle de Valdegovía, primera cruz en toda Euskal Herria y también en toda la península ibérica, previa a aquel llamamiento de 1899 que hizo el Papa León XIII de levantar cruces en todas las cimas de los montes más altos de la cristiandad, bueno, pues para dar entrada al nuevo siglo XX en aquellos tiempos. Esto es 1899, pero previamente, 13 años antes, ya se levantó la primera cruz en Valdegovía, en la Peña Bachicabo, a 1099 metros de altitud. Y para hablar de historias del Valle de Valdegovía está con nosotros Juan Carlos Abascal. Juan Carlos, ¿qué tal?
1: Bueno, en Unai.
0: Bueno, la verdad es que esto es toda una noticia, porque siempre tenemos referencia la Cruz de Gorbea, ¿no?
1: Sí,
0: para
1: sí.
0: Todo el mundo. Bueno, y luego muchas cruces de muchos de nosotros. Pero sí, bueno, sí. La más referente para todos es la Gorbea.
1: La Cruz de Gorbea, aunque no fue la primera, sino fue la tercera.
0: Eso es. Sí. Pero sí es verdad que previamente ya se había alzado esta cruz en Peña Bachicabo.
1: En Peña Bachicabo, sí.
0: Pero ¿dónde, de qué hilo tiraste en este caso?
1: Sí, bueno, pues esto...
0: ¿Quién te dio la pista? Que a veces sí. A ti te da la pista a los vecinos y las vecinas, ¿eh?
1: Sí, sí, efectivamente, hay un vecino de barrio, uh-huh. Que es que digo de San Viator, a mi amigo uh-huh. mío, José Luis Izar de la Fuente, uh-huh. me dice, oye, he encontrado en el archivo de la iglesia, he encontrado este documento, te lo voy a mandar porque seguro que para ti te resulta curioso. Uh-huh. Y joder, cuando le digo, joder, más que curioso, digo, estamos hablando de la primera cruz que se ha levantado en Álava, por lo menos, uh-huh. y en el País Vasco, vamos, y seguramente en España también, uh-huh. ¿no? Y entonces eso fue a partir de ahí donde empecé un poco a tirar del hilo. Uh-huh.
0: O sea, que está documentado que sí, este sí, año, sí. 1886, sí. O sea, hace 40 años este año... 13 años antes de que, bueno, desde el Vaticano, ¿no? El Papa de entonces, sí, sí. Promulgase aquello de, bueno, colocar las cruces en las cimas de la cristiandad, ¿no?
1: Sí, sí.
0: Que para nosotros que siempre el referente es el Gorbea, pero bueno, tenemos sí. muchísimas más a largo y ancho. Claro, nosotros decíamos que la Gorbea no es tampoco la primera.
1: No, es la tercera. Tenemos la tercera. Primero la cruz del Legate, uh-huh. En Navarra, uh-huh. y la segunda... la cruz de Alonia, en Oñate, en Gipuzkoa.
0: 1244 metros está sí. esa altitud, la de Legate a 870 metros. Bueno, sí, un poquito sí. hay una altitud normal. Sí. Y después la cruz de Gorbea, claro que esta es la más referente para todos, 1481 metros de altitud, que aquí compartimos con... Bueno, ahí no nos vamos a meter en ese tergemeneje, si sí. es Vizcaya, Álava o...
1: Sí.
0: Ah, está en la Moga.
1: Bueno, está comprobado que hay dos zapatas, están en Vizcaya y otras dos en Álava.
0: Por eso,
1: no hay mucho que discutir.
0: No hay mucho que discutir, pero bueno, casi todo, hay gente sí. que cada uno barre para su sitio y para sí, su tierra, sí, sí. Y a veces cuando discutes con gente de Bilbao,
1: sí, sí.
0: es como no, ¿no?
1: Bueno, de hecho, la Virgen que está es la
0: de Begoña. Por eso, sí. Es que esa es la clave que me suelen decir. Pero sí. la Virgen de Begoña está abajo, en el centro, y eso quiere decir que es Vizcaya. Y digo, sí, bueno, sí. No tiene nada que ver. Sí. Pero cosas aparte, vamos, si te parece, con la cruz de Bachicabo, sí. que fue la primera cruz que está documentada, o que sepamos,
1: sí.
0: en el territorio de Álava, desde luego. ¿En qué momento o qué documento es el que te...

0: sí.
1: Sí. Y habla de la erección de una enorme cruz en la llamada Peña Bachicabo e indulgencias con la que ha sido enriquecida.
0: Vale. Claro, que entonces las cruces tenían un sentido no solo de ascender a la cruz y hacer no cumbre, sino también había que hacer una serie de rezos, ¿no? Credos y todo esto para lograr la indulgencia.
1: Sí, y además incluso en el documento, bueno, pues es muy bonito porque ya pone como el patrocinador de la cruz.
0: Ah, ¿también había patrocinador?
1: Sí, sí, sí, esto fue un cura, Facundo Fernández de Pinedo, que era cura de Tuesta,
0: sí.
1: El que sufragó todo esto.
0: Vale.
1: Él había nacido en Bergüenda, eso sí que he descubierto, había nacido en Bergüenda, pero no he encontrado muchas cosas de él, pero bueno.
0: Bueno, desde Tuesta se ve muy bien Bachicabo también, claro.
1: También sí, con buena vista sí.
0: Para él, desde luego, referente, no levantarse a la mañana y ver de frente la cruz.
1: Y entonces este hombre fue el que pagó de su bolsillo la erección, las maderas y tal, cuenta cómo se hizo, y cuando estaba hecho, pues este Facundo pues hizo un Te Deum y las preces correspondientes en acción de gracias al Todopoderoso por haber realizado tan santa como difícil empresa sin el menor desagradable percance.
0: Bien, entre comillas. ¿La cruz de madera?
1: De madera, claro, sí, de madera, de madera.
0: Vale, hoy en día no es de madera.
1: No.
0: Por eso.
1: Esa ha sido de madera. Bueno, hay que tener en cuenta que habrá habido muchas cruces de madera y puestas.
0: Sí,
1: de esta,
0: imagino.
1: Porque entre los rayos, el desgaste de la lluvia, de las tormentas y tal, uh-huh. Bueno, pues esa cruz se iba renovando, lo renovaban los del pueblo de barrio, iban renovando esa cruz, por eso muchas veces se decía que era la cruz de barrio, pero era porque los de barrio, aunque está en Bachicabo,
0: pues, sí.
1: Pero los de barrio eran los que se ocupaban de ella y que los que la renovaban cuando ya estaba ya, que se había quemado, que un rayo la había partido, hasta el 28 de agosto de 1988, cuando unos vecinos de Espejo decidieron, impulsados por Fernando Lafuente, decidieron cambiarla a hacer una de hierro.
0: De hierro. ¿Esto año 1800?
1: 1988.
0: Ah, 1900, pues, más reciente la historia.
1: Sí,
0: vale, bien.
1: Sí,
0: hace poco.
1: 1988.
0: Vale.
1: Entonces, desde aquel año se celebra el 28 de agosto, cada 28 de agosto, la romería, bueno, la romería o la subida.
0: El ascenso, ¿no?
1: Al ascenso hasta Peña Bachicabo para recordar que ese día se instaló la primera cruz de hierro.
0: Vale, por eso tengo yo la duda, que
1: sí.
0: ¿Por qué hacéis la romería el 28 y no el 31?
1: Sí,
0: que la
1: no,
0: sería, digo, por eso cuando él, digo, no me ubico bien el tiempo.
1: Sí, no, la cuestión no era, este año que se va a hacer el 140, pues no era cuestión de hacer dos.
0: Sí.
1: Sino, bueno, hacemos el 28 de agosto,
0: vale.
1: Sería, celebramos lo de la cruz de hierro y la de madera, que es tres días más tarde.
0: Vale.
1: Tampoco va a ningún sitio, pero
0: no.
1: Así se hace todo.
0: Bueno, sería también el 28 de agosto, por eso, porque sería en torno a esas fechas, ¿no?
1: Sí.
0: Y aquel año coincidía también el festivo,
1: sí.
0: O lo que sea. Claro, sí es verdad que esta cruz es referente en todo el valle, pero claro, en los años 60, 70 y 80, Espejo y el entorno era zona de veraneantes.
1: Sí.
0: Y es también un clásico, ¿no? El ascenso a
1: sí, sí,
0: allí,
1: sí.
0: La Peña.
1: Era ya un ascenso ya de los veraneantes en el 60, en el 70, subían allá a la cruz todos los años.
0: Uh-huh.
1: En verano, cualquier día cogían, ala, venga, vamos a subir hasta la cruz.
0: Uh-huh. En esa zona también había muchas fondas, ¿no? De veraneantes.
1: Sí, sí, teníamos bastante.
0: Bueno, su otra referencia más era Espejo, ¿no? Igual.
1: Sí, Espejo era el centro de referencia.
0: Uh-huh.
1: Había dos fondas muy afamadas, la Fonda de la Fuente y la fonda de Ruiz.
0: Uh-huh.
1: Ahí.
0: Que incluso había veraneantes del Athletic y así, ¿no?
1: Sí, sí, sí, joder. Gainza y alguno más estuvo veraneando en
0: el
1: Espejo.
0: De hecho, yo en el bar de Espejo toda la vida, hasta hace poco, no sé si sigue, había el equipamiento del Atleti del año Chispó.
1: Sí, no, el bar ya
0: cerró por eso.
1: Por desgracia, nuestro querido amigo Ciru
0: murió,
1: pues falleció,
0: uh-huh.
1: Entonces ya se cerró el bar y permanece cerrado.
0: Sí, pero bueno, que igual el cuadro está allí todavía colgado.
1: Pues no lo sé, no, está cerrado, no puede entrar. Y por cierto, ya de veraneantes también se alquilaban las casas.
0: Uh-huh.
1: Tengo la constancia de la presencia de Guridi.
0: Jesús Guridi.
1: Jesús Guridi, sí, estuvo ahí verán en el Espejo. Sí, sí. Y después también, casualmente, en la misma casa, no sé si es que dejó ahí un pozo musical.
0: Sí.

0: Pero en esa misma casa veraneó la familia de los de Mocedades.
1: Ah, los Uranga.
0: Sí, los Uranga.
1: O sea, eran bastantes hermanos, ¿eh?
0: Sí, sí, sí.
1: ¿Y en qué casa en concreto más o menos? Para la gente la puede
0: pues en el centro del pueblo, en la misma carretera.
1: Ajá. El vial que atraviesa el pueblo.
0: Sí, sí, vale. Ahí estaba la casa. Ajá. Y de hecho, bueno, todavía todos los años Amaya Uranga y algún hermano más... van allá, ahora van al camping, pero no dejan de visitar Espejo.
1: Bien. ¿Se celebró centenario de la Cruz de Bachicabo? ¿Lo hicisteis?
0: No,
1: ¿tienes recuerdos?
0: No
1: se ha hecho, ¿no?
0: No, si es que no se sabía tampoco.
1: No se sabía, esto es reciente. Pues,
0: sí.
1: Esto es reciente.
0: Esto ha sido muy, muy reciente, esto fue en el 2024 cuando José Luis me dio el papel
1: a su madre, sí. O sea que, bueno, que si llegamos a los 150 habrá que celebrarlo, por lo menos, ¿no?
0: Pues sí.
1: 10 añicos nos quedan.
0: No sé, ya veremos a ver.
1: Sí, hombre, sí. Todo puede ser. La subida a Bachicabo es importante, ¿no?
0: Sí, vamos, es un clásico, ¿eh? Uh-huh. Subir a Bachicabo desde el pueblo de Barrio... es la subida más clásica que hay, y a partir de ahí, de un momento dado, puedes subir o bien por el atajo, por otro camino más corto o por el largo.
1: Bueno,
0: cada uno.
1: Pues explícanos un poco el atajo, por dónde es, para que la gente que nos esté oyendo, si quiere hacer plan,
0: sí, sí.
1: Por dónde hay que coger.
0: No, el camino de salida a la cruz es el mismo.
1: El mismo, por eso te iba a decir.
0: Es el mismo, le pasa que a unos 300, 400 metros, ahí puedes coger el primer desvío, que se le llama el atajo. Que es una subida pendiente recta hasta casi el portillo de la Hoz.
1: Atajo, pero más esfuerzo.
0: Sí, más esfuerzo. Que viene ese atajo de cuando cuando tiraron madera de ahí, hicieron ese camino para bajar los troncos.
1: Sí, vale. Sí. Una imagen que se repite mucho últimamente en los años es el cartel de convocatoria, ¿no? De ese 28 de agosto, con el Curriña.
0: Sí, sí.
1: Sí, de siempre. Es un clásico, ¿no?
0: Es un clásico, sí.
1: ¿Y quién lleva el mantenimiento de la cruz ahora? Porque la cruz, aunque sea de hierro, de vez en cuando hay que pintarla.
0: Pues veremos, porque hasta ahora estamos nosotros, pero cada día estamos más mayores.
1: Mayores, bueno, pues hay que buscar relevo para que... ¿La última vez que la habéis pintado, te acuerdas?
0: Sí, jolín, pues fue para el 25 aniversario. Sí, ahí estuvimos subiendo ahí la pintura, agua, que hacía un calor tremendo esos días, bueno.
1: Y el último, todo en 2023.
0: Sí, y el último arreglo pues ha sido para rayos.
1: Vale, es que ese es uno de los problemas,
0: sí.
1: ¿No?
0: Sí, sí. Bueno, está dotada muy bien con un desvío de ese para rayos de corriente para que vaya y no le afecte a la cruz.
1: Bueno, pues lo que conste, ¿no?
0: Sí.
1: Primera cruz levantada una cima alavesa y vasca, podemos decir.
0: Sí.
1: Peña Bachicabo. Que se asciende desde Bachicabo también, pues acaso para que no se
0: también
1: despiste,
0: sí. Pero que hay que ser muy valiente.
1: Hay que ser muy valiente.
0: Sí, desde Bachicabo.
1: Desde Bachicabo, pero mejor desde barrio entonces,
0: sí,
1: ¿no?
0: Sí, desde barrio,
1: sí. Que se sube mucho mejor. Que la actual ya ha pasado más de 25 años que...
0: Sí, la actual este año va a ser ya 36. ¿No?
1: 36
0: sí,
1: añitos sí, ya, sí. O sea que,
0: sí.
1: Que está ahí.
0: Sí, y voy a hacer una lanza,
1: vale.
0: Porque alguno dirá que... alguien me ha comentado que la cruz de Alda es más antigua.
1: Vale.
0: Hay un documento.
1: Alda, Valle de Arana.
0: Sí, Valle de Arana, sí.
1: Vale.
0: Entonces ahí aparece un documento en que hay un litigio entre San Vicente Arana y Alda. Y que se dirime en la cruz de Alda.
1: Vale.
0: Pero claro, la cruz de Alda es la que hemos conocido en el monte como cruz de Alda. Porque la cruz de Alda que hemos conocido en el monte no es limítrofe de los dos pueblos litigantes. Y eso siempre se hacía, se hacían en el lindero de los pueblos.
1: Sí.
0: Entonces me extraña mucho a mí que los de San Vicente Arana subieran hasta el límite con Ullíbar y Arana allá en la cruz de Alda. Y después también, hablando con montañeros de la federación, que llevan un poco de todo eso, y yo les planteo, digo, bueno... A ver, si la cruz de Alda es tan antigua y tal, ¿por qué se le puso el nombre de Perrain? Y según aparece, se le cambió porque históricamente y desde tiempos estos se llamaba así. Vale. O sea, quiere decir que seguramente la Cruz de Alda, esa del documento, pues no sea lo que hemos conocido como el monte de la Cruz de Alda. Es vale. mi pensamiento.
1: Pero ¿no? como siempre en estas cosas, ¿no? Que cualquier día pueda aparecer un documento pues sí. o algún vecino que te cuente algo, sí. tiras del hilo y de repente te sale que la de Alda o la de cualquier otra parte de sí. la geografía
0: sí, sí.
1: es más antigua. Pero de momento, hoy por hoy, documentada.
0: Documentada la. La
1: Peña Bachicao.
0: Peña Bachicao, sí.
1: Que no se nos enfaden los de Bahía Arana, que no. también les queremos mucho. Sí. Pero si aparece alguien que tiene, pues nada, sí. errian@eitb.eu, que nos manden un mensaje y yo se lo paso a Juan Carlos, o que te manden a tu blog, ¿no?
0: Sí.
1: Juan Carlos Abascal Aguirre, que pongan en un buscador, porque te sale el blog y sí. hay el mail que te manden.
0: Efectivamente.
1: Dice, nosotros o fulanito nos contó,
0: sí, sí.
1: está documentado o está en tal...
0: Sí.
1: Y tú tiras del hilo.
0: Sí, y bueno, y decirte que este año, bueno, no es que vamos a hacer una cosa especial,
1: sí.
0: pero sí que están implicados, aparte del Club de Montaña de Valdegovía, el Gorosti y Acebo,
1: uh-huh.
0: El excursionista Manuel Iradier, uh-huh. Y la Federación de Vasca de Montaña.
1: Vale, hombre, es un aniversario importante, 140
0: sí.
1: años, ¿no?
0: Exactamente, sí.
1: Y es importante. Pues bueno, pues que paséis una buena jornada.
0: Esperemos.
1: Y el recorrido, pues nada, cada uno que elija por donde quiera.
0: Sí.
1: Pero que suban.
0: Que suban, sí, es lo importante.
1: Es que ricasco, muchas gracias, Juan Carlos Abascal.
0: Sí, a vosotros. Agur.
2: El Enebro en el concejo de Osma es Grojo y Gorojo en Sobrón. Esta ballena pellániz es Ginebro, mientras que es Inebro en Ereña e Iniebro en Tortura.
3: Ella nos da paso, hacemos la obra, después ella termina y hacemos el reparto de jabones.
4: Pues vamos a hacer un homenaje a las mujeres lavanderas de Arrieta.
5: Uh-huh.
4: Este es el décimo ya que estamos haciendo en diferentes pueblos de Álava. Oyana Santa María, de la jabonería de la Almendra. Las organizadoras han sido Gure Soroa, las mujeres de Gure Soroa, sí. y participamos Isabel Mellén y nosotras. Desde,
5: ¿quién sois vosotras? Eso iba.
4: La jabonería de la Almendra.
5: Eso. Vais a hacer una representación, una recreación, ¿no?
4: Sí.
5: De lo que era...
4: Uh-huh. Sí, un poco de una jornada en el lavadero.
5: Pues os dejo porque tenéis que ensayar. Venga,
4: vale.
5: Gracias,
6: Cricasco. A ver, hola. Bueno, pues lo primero, deciros muchísimas gracias por haber venido. Ya sé que muchas habéis dejado vuestros trabajos, las patatas, la lavadora puesta, yo qué sé. Pero bueno, muchísimas gracias.
7: Soy María Ángeles, soy de Arbulo y en estos momentos soy la presidenta de la Asociación de Mujeres Agricultoras y Ganaderas de Álava. Gure Soroa.
5: María Ángeles García Nieto. Presidenta de Gure Soroa.
7: Sí, así es.
5: Que habéis organizado hoy este evento aquí en Arrieta, ¿no?
7: Sí, uno de los temas que teníamos que nos subvencionaba Diputación, pues dijimos, bueno, pues creíamos que era un sitio bueno para hacer y para tener el lavadero, claro. Nos hemos vuelto un poco locos para encontrar un lavadero.
5: ¿Sí?
7: Sí, porque no creas, ha desaparecido bastante en los pueblos.
5: Y eso que se está recuperando mucho los concejos, ¿eh?
7: Sí, sí, todo lo que quieras, pero si ya los han tirado, ya esas cosas no se recuperan.
5: Ahí no hay solución.
7: Ahí no hay solución.
5: Bueno, la verdad es que recordaron un oficio, una labor que era dura, ¿eh?
7: Era muy duro, pasaban mucho frío, sobre todo, bueno, en invierno, todo, ¿no? Pero bueno, era lo que había en aquel entonces, no podíamos tampoco hacer nada, ni creo que ellas pudieran hacer nada. Lo que pasa es que sí creemos que para ellas era, pues, tener un poco una vida social
5: uh-huh.
7: en aquel momento, ¿no?
5: Eso.
7: Era donde se juntaban, exactamente. Yo siempre digo que el salir de la iglesia en aquellos momentos y el lavadero era un punto de reunión de ellas de también, ¿no? Decir, pues mira...
5: De ocio, entre comillas, porque estaban trabajando.
7: Exactamente.
5: Y duramente con agua fría.
7: Exactamente. Pero bueno, yo creo que se contarían sus
5: ¿cuántas veces has venido?
7: Jolín, pues no te sabría decir, pero sí, ha venido un autobús, pero muchas hemos venido en coche porque vivimos cerca, entonces, pero sí, yo calculo que estaremos 40 y tantos o 50 ya, o sea, no
5: sé. Vamos, que empieza la presentación, gracias, Manuel.
7: Bueno, venga, gracias a vosotros.
6: Como representación de aquella época y de aquellos momentos, tenemos a dos mujeres aquí, que son de aquí del pueblo, que son María del Carmen y María Teresa. Entonces, un poco... mirando a aquellas mujeres de entonces, os tenemos a vosotras un poco como referencia.
8: A ver a quién le toca el chorro.
9: Si es un poco gorri, ¿eh?
8: Es que no está el chorro, tanta fuente, nos han prohibido la fuente, pues a ver.
9: Bueno.
8: Es que no sabéis lo que me ha pasado. No entro, no salgo de una y entro en otra, de verdad.
9: ¿Qué te ha pasado?
10: Por ejemplo, en Alaiza, que no está muy lejos de aquí, hay una prohibición en la fuente que dice prohibido lavar verdura, carne y ropa. Pena de 2 reales y medio. Claro, esa prohibición que hoy en día está puesta en genérico, ¿verdad? Se prohíbe, vale, prohibido. Dices, bueno, en general se prohíbe.
11: Vale, vamos a

0: pensar quién hacía todo eso. Eso los hombres no lo hacían, eso lo hacían las mujeres. Claro, eran ellas las únicas que lavaban, ¿no? Entonces, es una prohibición en exclusiva para ellas. Se las quiere penalizar a ellas por el uso de las fuentes, ¿no? O en Bernedo también tenemos otra inscripción muy parecida. Se prohíbe lavar ropa también y pone la multa de reales. No sé si era... Creo que era más caro lavar en Bernedo, si te pillaban, que en... No me acuerdo la cifra, pero andaba por ahí, ¿no? Siempre era como 2,5 reales, 3 reales, 4 reales, por ahí andaba un poco la multa, ¿no? Y gracias a Eduard Gote, que lo tenemos aquí, que ayer en una conversación sobre este evento me dice, bueno, a ver si me ayudas a descubrir la inscripción que viene aquí en la fuente, descubrimos que hay un prohibido, hay escrito.
1: Bueno, es a verme quién. Estamos aquí en la fuente de... Hola. Azcarriturri, ¿no?
0: Sí, bueno, cuéntanos. Es lo que pone aquí en la inscripción, Azcarriturri, 1862-1981, que bueno, desconozco los detalles históricos de esta fuente, pero supongo que se deberá, nos corregirán si no los del pueblo, a alguna reestructuración que hubo aquí en la fuente.
1: Estamos enfrente del lavadero y justo está enfrente de la fuente. ¿Y qué es lo que habéis descubierto ahí entre... Pues entre, mira, los resquicios de la piedra.
0: Un detalle en el que no había reparado, que es verdad que...
1: Aquí en Arrieta, ¿no?
0: Sí. Conocía, por supuesto, el lavadero y la fuente. O sea, tenía fotos, lo que pasa es que había un pequeño detalle que me había pasado desapercibido, que es una inscripción que aparece en la zona donde está la boca de la fuente, sí, arriba del todo, donde sobre todo se ve bien una parte que pone...
2: ¿Dónde ves lo que prohibido?
0: Pone aquí, mira, ibido. Y aquí hay una P, prohibido, sin H. Porque en esta época...
2: Es que yo soy de aquí y eso no había en la vida, que es prohibido.
0: Pues prohibido, pone prohibido. Y luego hay una inscripción debajo que ya no sabemos descifrar, por lo menos las personas que hemos estado aquí trabajando en ello, ¿verdad? Eduard Gote, que lo tenemos por aquí. Y no sabemos muy bien qué es lo que pone, hay una especie de R, creemos que es una R, quizá puede ser real, pero bueno, en todo caso ya es un poco más ilegible. Nos falta el resto de la inscripción porque las piedras han sido movidas, pero sí se ve que está sutil, pero se puede leer todavía, que pone ahí prohibido, probablemente, lavar.
2: Yo soy de aquí de toda la vida y nunca he oído prohibido.
0: Pues ya ves, ¿dónde lo tenías ahí escondido a la vista?
2: Y tampoco he oído cuando en los tiempos antiguos nunca se decía escote, se decía el colco.
0: El colco.
1: Ah, sí, es verdad.
2: El escote, estáis hablando de cosas antiguas, era el colco, no el escote.
0: Ah, pues me quedo con el término.
2: Cada mujer es donde guardaba el dinero, el colco.
1: A ver, que creo que ahora están haciendo testimonios de vecinas que han trabajado en el lavadero.
3: Entonces, con las escamas, pues, hacía la colada. Y en esta casa, donde vine, había sábanas de lino, que eran muy gordas.
4: Mari Carmen Garay, Jorge Yelzo.
1: Menchu. ¿No eres originaria de aquí?
4: No, soy de Arrasate.
1: De Arrasate. ¿Y viniste con?
4: 21 años.
1: ¿Y te encontraste con el lavadero? Aparte de con el matrimonio y todo lo demás.
4: Sí,
1: claro.
4: Primero me... con el río.
1: ¿El río?
4: Con, o sea, el río.
1: ¿Es las que empezó a lavar en el río?
4: Yo le seguía a las demás, del pueblo, ¿no? Porque ellas también lavaban en el río. Entonces yo también lavaba en el río. Aquello era para el verano, el río, y esto para el invierno.
1: ¿Y en Arrasate?
4: En Arrasate.
1: ¿Había lavadora ya entonces? No.
4: Yo empecé a trabajar en Fagor Electrónica.
1: ¿Que eras trabajadora entonces? Claro.
4: Sí, era obrera de Fagor. Uh-huh. Entonces yo en 1966, que entré a trabajar con 18 años, teníamos lavadora automática.
1: ¿En casa?
4: En casa, porque yo saqué de Fagor.
1: Y llegas a Arrieta y no hay lavadora.
4: Y no hay lavadora. Sí, hay lavadora de esas clon que sí, había, pero no teníamos agua corriente. Ajá. Teníamos que...
1: Vaya cambio, ¿no? ¿Qué hiciste?
4: A mí me tiraba lo salvaje. Pero bueno, no me...

0: propio peso,
1: sí, bajaba.
0: Bajaba. Vale. Entonces calentaba el agua, echaba el jabón, que eran unas escamas, uh-huh. y bueno, con eso lavaba, pero después iba a aclarar al río. Y yo no podía aclarar con 21 años. Yo
1: aquellas sábanas tenido, de lino, ¿no?
0: De lino, que eran muy gordas, y bueno, yo no me podía poner de rodillas. Uh-huh. Estas tenían una maestría, bueno.
1: Las
0: bueno,
1: del polo, ¿no?
0: Sí. Luego yo aprendí, ya aprendí, sí. Pero ya me costó.
1: ¿Qué era, pero el río o el lavadero?
0: Río, había dos piedras y dos losas que eran piedra.
1: Sí.
0: Entonces te tenías que poner de rodillas allí, agachada, y hacer. Yo no podía con las sábanas.
1: ¿Te echaron un cable las vecinas?
0: Sí, dos me echaron, sí.
1: Bueno, menos mal, ¿no?
0: Yo me metía al río porque no podía hacer eso. Me metía y era más fácil para arriba y para abajo, para arriba sí. y para abajo con la sábana. Y bueno, pues un día me vio la madre, o sea, la tía de mi marido, uh-huh. y me dijo, Menchu, ven los martes, que vengo yo los martes y te puedo ayudar. Y entonces, pues eso, me ayudaba ella y me quitaba un peso de encima. Uh-huh. Otro día otra vecina me dijo lo mismo, que me vio, que no podía casi, me metí al río y me decía, no te metas, que ya te hago yo y tal. Y entonces le dije, pero ¿yo qué voy a hacer? Si ya lo pequeño ya tengo hecho. Y me dijo, tú cántame una canción en vasco. Y le canté, pues eso.
1: ¿Se vestía?
0: Lo he hecho, bat. Y bueno, pues...
1: ¿no? Que serías la vasca de Arrieta.
0: Claro, era, y siempre he sido la vasca. La vasca, y voy allí y me dicen la lavaisa.
1: La lavaisa.
0: O sea que no soy de ningún lado.
1: De ningún lado. Bueno, ¿y aquí en el lavadero?
0: Aquí también, claro.
1: Tu ceniza no, ¿no? Ya no, la ceniza eso, pasó a la historia en tu época.
0: Sí,
1: ya.
0: Yo llegué... Sí, yo llegué cuando había una lavadora en casa. Uh-huh. Sí. Y aquella lavadora la doné a un caserío de Guipúzcoa, uh-huh. a una señora que tenía 5 hijos, porque fui con los niños de Ikastola y con Landereño y así, iban a hacer, pues para que aprendan más rápido el euskera y tal, ¿no? Entonces me dijeron, ¿vienes tú que tienes más noción que cualquiera de por aquí, de euskera? Entonces fui. Y cuando venía, o sea, ya me iba a venir para aquí, dije, voy a dejar esta lavadora para si vienen más gente a esta colonia, pues sí, para que tengan
1: para
0: una...
1: Que tenga.
0: Sí. Y una señora me oyó y me dijo, por favor, Menchu, ¿me puedes regalar?
1: La
0: o sea, ¿me puedes dar a mí? Si vas a dejar a mí, es que me hace falta, mucha falta, que tenía 5 hijos. Y le dije, vale, pues allí se quedó la lavadora.
1: La primera lavadora de Menchu.
0: Sí, la primera lavadora.
1: Luego vinieron más, ¿no?
0: Bueno, que mi ama
1: aquellas,
0: también.
1: Pero aquellas son mejores que las de ahora, por ejemplo. Mi madre siempre dice que las lavadoras de ahora no duran tanto.
0: No duran tanto, pero aquellas también te rompían mucha ropa, ¿eh?
1: Vale.
0: Sí, sí, a mí también me ha tocado andar con el cepillo, pues igual los pantalones así, con darle jabón lagarto chimbo y con eso.
1: Cepillo.
0: Sí, con el cepillo. Pero no como a las de aquí, que les habrá costado bastante más.
1: Sí.
0: Sí, a mi suegra y así, pues mucho más.
1: Es que te casco mucho.
0: Bueno, eso regaitín.
1: Mucho bat. Benetan.
0: ¿Qué tal?
1: Cafesne.
0: Bye.
1: Es que te casco, ¿eh?
0: Bye. Suri.
2: Esa cosechadora era trifásica y necesitaba luz para el atacose. Entonces es cuando compramos nosotros la lavadora. Porque teníamos trifásica, si no, no había luz suficiente para las lavadoras. Bueno, pues no sé qué deciros más. Me ha tocado un poco de todo. De todo lo malo, ¿eh?
3: Teresa Ruiz.
1: ¿De Arrieta?
3: De Arrieta. Vecina de Arrieta.
1: Estamos aquí pegados al lavadero.
3: Sí.
1: ¿Te ha tocado aquí limpiar mucha colada?
3: No,
1: mucha ropa.
3: Yo no he hecho mucho, no.
1: ¿Tu madre?
3: Más bien poquito. ¿Por qué? Porque ella ha dicho, mi padre compró una cosechadora, esa cosechadora era eléctrica.
1: Vale.
3: Y entonces ya empezamos a tener luz industrial.
1: Vale.
3: Al tener luz industrial, podíamos tener lavadora. Si no, no podíamos tener, ¿eh?
1: Sí.
3: Era la luz corriente, pobre o...
1: Y con la cosechadora vino la...
3: Tenía que poner un... Hay un transformador.
1: Ah. Y claro, ya tenéis lavadora en casa.
3: Tenía un amigo en Salvatierra.
1: ¿Esto en qué año?
3: ¿Eh?
1: ¿En qué año?
3: Ahora sí que me has dicho.
1: ¿60, 50?
3: Oh, ni idea.
1: Ni idea.
3: Ni idea.
1: Espera, que te van a sacar una foto, ponte tú para la foto. Luego te he visto, venga.

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0: Nos vamos a un municipio, pero en concreto una localidad de este municipio, que está de camino entre Vizcaya y Burgos. Sus habitantes y su entorno hacen mucha vida en Vizcaya porque les pilla mucho más cerca que nuestra capital, Vitoria-Gasteiz. Pero la verdad es que es un municipio de los que merece la pena siempre visitar y siempre conocer y descubrir, porque tiene rincones como el que nos va, al que nos va a llevar nuestro compañero y fotógrafo Borja Triviño. Borja, arratsaldeon.
1: Arratsaldeon, Unai.
0: Municipio al que vamos, o cuadrilla, ¿qué prefieres empezar?
1: Pues bueno, nos vamos al municipio de Archiniega.
0: Bien, extremo, ¿no? Ahí, noroeste del territorio.
1: Sí, y nos vamos a uno de sus pueblos, que en este caso es Retes de Tudela.
0: Vale, que mucha gente, cuando hablas de Retes de Tudela, lo ubica en Navarra, o que tiene que ser algún pueblo cercano a Tudela.
1: Sí, la verdad es que ese es uno de esos pueblos un tanto, pues bueno,
0: que descoloca, ¿no?
1: Secretos de, sí, de la provincia.
0: Porque tenemos cerquita que ya es Usayala, es Retes de Llanteno, digo porque son por por terminología, por toponimia para similar, y aquí está Retes de Tudela, que en este caso no es concejo, es una localidad que pertenece, o barrio, como suelen decir en Archiniega los de la villa, de Archiniega, ¿no?
1: Eso es, sí.
0: ¿Y por qué Retes de Tudela?
1: Pues bueno, lo visité cuando visité Archiniega, que bueno, que en principio sí que tiene más cosas así llamativas, más cosas, pues bueno, más a nivel turístico. Pero bueno, a la vez me llamó la atención Retes de Tudela, pues bueno, porque está en un altuzano. Y entonces, pues bueno, tiene unas vistas privilegiadas.
0: También me llama la atención que yendo a Archiniega te hayas fijado en Retes de Tudela. A ver, que no digo, que mí, yo cuando he estado, un par de veces he estado y me parece súper bonito y las vistas son impresionantes. Pero que, bueno, Archiniega tiene mucho para ver. Pero me llama la atención que te haya llamado la atención Retes de Tudela por eso, no por otra cosa,
1: Bueno,
0: me alegra.
1: Por moverme un poco por la zona.
0: Bien, me alegra.
1: Y eso, lo que decía, que tiene unas vistas privilegiadas y sus, pues, alrededor de 40 habitantes, pues, pueden disfrutar de ellas.
0: Sí, está ahí como un altozano, ¿no? Que eso es lo bueno.
1: Sí.
0: De hecho, hay muchos de nuestros concejos, también de la zona de Ayala, que están así como en altozanos y tienen esa impresionante vista, ¿no?
1: Sí, sí. Y bueno, pues es un pueblo en el que, si no me equivoco, acaba la carretera. Entonces, pues bueno, por eso decía antes que es un pueblo así como que seguramente no tenga mucho turismo. Pero bueno, pues para aquellos que sean un poco curiosos, pues se lo recomiendo, pues sobre todo por sus vistas.
0: Acaba la carretera, la asfaltaba.
1: Sí.
0: Luego hay caminos, posibilidades para, ¿no? Me imagino.
1: Sí.
0: Eso sí que no lo he descubierto yo, pero eso algún día lo descubriré. Pero sí es verdad que sí, que hay que ir, ¿no? Son de esos pueblos que hay que ir.
1: Sí, bueno, porque hay muchos pueblos. Bueno, Álava tiene muchos pueblos y bueno, sí, hay tiempo para ir descubriendo todos.
0: Se puede descubriendo. Bueno, origen un poco medieval también, ¿no?
1: Sí, tiene origen medieval. En su día había varias casas señoriales y bueno, pero ahora mismo no queda apenas ningún rastro de esa época un poco así dorada. Porque la verdad es que sí, el pueblo sí que está un poco, pues bueno, hay varias viviendas que están en peligro de derrumbe.
0: De derrumbe, sí.
1: Entonces no sé si es que, bueno, pues igual las instituciones no están prestando mucha atención a este pueblo, bueno, o los vecinos.
0: Solemos decir que hay unos cuantos barrios o localidades de Archiniega que se quejan un poco eso de, bueno, pues que el ayuntamiento los tiene un poco abandonados ahí de la mano. Y sí es verdad que hay algunos muy lindando con Burgos también, ¿no? Y, pero bueno, eso no es excusa, pero... Ya.

0: Sí, es verdad. Y luego además es que tiene unas edificaciones y unas casas, digo porque hay varios más, ¿eh? Por ejemplo, ahora me acuerdo, Jujuti también tiene, pues eso, casas, unas casonas que llaman la atención. Y aquí también incluso tiene una torre, ¿no?
1: Eso es. Y bueno, así lo único que queda de la época medieval, pues podemos decir que son sus calles adoquinadas.
0: Es verdad. Sí.
1: Y nada, pues también tiene una iglesia la iglesia de Santa María de la Magdalena.
0: Vale.
1: Y bueno, es de fábrica barroca y data de la primera mitad del siglo XVIII.
0: Vale, Santa María Magdalena, por lo tanto, habrá fiestas, que estas no las he visto nunca, el 22 de julio.
1: Eso
0: Bien.
1: es.
0: Claro, lo que tiene Retes de Tudela es naturaleza en su entorno y sobre todo esas vistas. Y es ahí es por lo que te has acercado hasta Retes de Tudela, ¿no?
1: Sí, pues bueno, como decía antes, es un pueblo que presume de miradores o de vistas. Y bueno, pues tenemos que subir a...

0: en gran amplitud todo lo que es la Sierra Salvada. Luego tenemos otra posibilidad, por ejemplo, desde la zona del Valle de Arrastaria, ¿no? También, pero de ahí ves un tramo, no ves toda la Sierra Salvada, y aquí ves bastante de...
1: Sí, por eso se ve ahí...
0: Es
1: bastante... Bueno, pues no sé si llamativo, pero bueno, pues que es...
0: Bueno, sí es impactante. Como digo, es el inicio de la meseta. Que siempre aprendíamos en la escuela, ¿no? La meseta. Y la verdad es que ahí hay un salto importante y... ¿Y desde ahí has tomado la foto, desde la...
1: Sí, desde ese punto. Y bueno, también si el día acompaña, pues se puede ver el Gorbea, se puede ver el Namboto, pero bueno, yo en este caso me fijo en Sierra Salvada.
0: Sí, tú te has puesto mirando al sur.
1: Sí.
0: Directamente, bien. Sí, es verdad que se ve desde ahí el Gorbea, es verdad, se ve el...
1: Sí, bueno, depende, si está un día así despejado, sí. Si no, cuesta más. Se intuye.
0: Sí.
1: Y bueno, pues nada, de la Sierra Salvada, que aunque esté, bueno, a varios kilómetros de distancia, pero bueno, pues desde allí también se puede, es una de las, allí, bueno, la Sierra Salvada coge una de las colonias más importantes de buitre común de Álava, buitre común, y entonces, pues bueno, se puede apreciar por las inmediaciones, y luego en verano también acoge al Alimoche.
0: Ah, sí, es verdad.
1: Entonces, pues bueno.
0: Una vez tuve la posibilidad de estar desde San Vítores, desde subiendo desde Menoyo, pero estoy ahí a la cerquita también. Y la verdad es que desde ahí arriba se ve, sobre todo, que a mí me llama mucho la atención, se ve muy bien. Claro, estás en la Sierra Salvada, pero ves muy bien el Gorbea perfectamente. Amboto, ahí es cuando se intuye el Amboto. Y lo que llama la atención es de repente un manchón marrón, un negro, sí, raro, que es Bilbao. La contaminación de Bilbao. Digo, porque llama la atención, digo, aquellos que puedan un día ir a verlo, pero bueno, como estamos en Retes de Tudela y estamos visionando lo que es en su totalidad la Sierra Salvada o Gorobel en euskera, y ahí también suele ser, se ve muy bien el Boyo, cuando hay el Boyo. Ya explicaremos lo que es el Boyo, vale. Que solo sabe muy bien el Valle de Ayala, y nuestra compañera Xavi de Clis, que es de Amor, lo sabe también muy bien el Boyo, que es muy conocido, que es el efecto Foem, que también se da en Sierra Salvada de otra manera, no, en Sierra Salvada, no, perdón, en... en la Sierra de Alcántara de Toloño, que es parecido, pero bueno, es el efecto este de que pegan las nubes contra la Sierra Salvada. Pues hasta aquí con nuestro compañero Borja Triviño en esta visita a Retes de Tudela. No nos confundamos con Retes de Llanteno, que está también en el entorno, eso es Ayala. Esto es Retes de Tudela, que es Artziniega, en la cuadrilla de Ayala, Ayala. Ayala aldea para otros. Eskerrikasko, agur.
1: Agur, eskerrikasko.
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1: Las noticias de las tres. Gabón, al menos 9 comunidades acudirán mañana a la Conferencia Sectorial de Infancia y Adolescencia, donde se abordará el crédito de 25 millones para atender a la infancia migrante en Ceuta. Algunas comunidades del PP, como Castilla y León, Aragón y Extremadura, han anunciado que no acudirán, mientras Cataluña sí estará presente, aunque Junts amenaza con rechazar iniciativas del gobierno si algún menor es trasladado allí. El ministro Ángel Víctor Torres pide solidaridad y recuerda que la prioridad sigue siendo devolver los menores a Marruecos.
2: La prioridad es la devolución de mayores y de menores, pero repito que hay que hacerlo siempre con el orden internacional, con el respeto a los derechos humanos y también a la vez ir trabajando con la respuesta humanitaria y de acogida que tiene que darse a quienes solicitan asilo o a quienes son menores no acompañados.
1: Y a 2 semanas del alarde de Hondarribia, la asociación Hondarribiko Alardea explica los motivos por los que abandonó en febrero la mesa de mediación. Su presidente, Gregorio Alcaín, asegura que solo encontraron palabras vacías y ninguna voluntad de respeto entre las reuniones y critica al ayuntamiento por haber hecho pública ahora su salida.
3: Abandonar este proceso no significa renunciar al diálogo ni a la convivencia. Nosotros tenemos nuestra manera de entender y organizar el alarde y otros tienen otra forma diferente. No necesitamos compartirla para respetarnos.

0: Creemos que el futuro pasa por pactar el desacuerdo, reconocer que en Hondarribia existen distintas sensibilidades y acordar cómo convivimos, también cada 8 de septiembre, sin que nadie tenga que renunciar a su forma de entender al alarde.
1: Y cambiamos de asunto, la Aste Nagusia de Bilbao llega a su Ecuador y hoy los técnicos de espectáculos vuelven a la huelga, cerrando así su ciclo de movilizaciones durante las fiestas de las capitales vascas. Miguel García, del sindicato Tecnicarioc, aseguraba en Distrito Euskadi que la huelga tendrá una gran repercusión.
2: Toda la programación de Chosnas, todos los conciertos están suspendidos. La romería que iba a tocar en la Plaza Circular está suspendida. La Riaga ha trasladado la programación de la actuación de mañana al domingo por la mañana. Los Bercholaris que se iban a hacer en la Plaza Santiago se van a hacer sin equipo de sonido. Lo mismo va a pasar con la romería de la Plaza del Gas de la tarde.
1: Y en plena Aste Nagusia, la organización juvenil Ernai aprovechó ayer también el Gazteguna de Bizkaia para anunciar una movilización nacional contra el fascismo. Será el próximo 13 de septiembre en Donostia, al Esperal.
3: Sí, cientos de jóvenes se concentraban en la Plaza Unamuno de Bilbao para denunciar el sistema capitalista que hoy en día está fomentado por una nueva ola fascista. El mensaje ha sido claro, hay que frenar a los monstruos del nuevo capitalismo. Para ello, Ernai cita a los jóvenes vascos a asistir a la movilización nacional del próximo 13 de septiembre en Donostia.
4: La ola reaccionaria mantiene una tendencia ascendente y en ese contexto el fascismo encuentra una mayor facilidad de penetración en la sociedad. Aunque en Euskal Herria hayamos construido un muro para hacer frente al fascismo, vemos necesario seguir trabajando. Por ello, hacemos un llamamiento a toda la juventud independentista para sumarse a la lucha y participar en la movilización nacional del 13 de septiembre en Donostia.
3: El colectivo Ernai también quiso ayer reivindicar el compromiso de la sociedad juvenil vasca que lucha por una Euskal Herria libre, socialista y feminista.
1: En página internacional, la ONU eleva a 47 el número de muertos en la masacre ocurrida el lunes por bandas armadas en Kheskov, al este del Puerto Príncipe, en Haití. Entre las víctimas, 22 fueron presuntamente ejecutadas dentro del recinto de una iglesia donde se habían refugiado. La violencia ha provocado protestas de los vecinos que reclaman una respuesta de las autoridades ante la presencia de grupos armados en la zona. Según Naciones Unidas, más de 3.000 personas han muerto en Haití en los primeros 6 meses del año a causa de la violencia de las bandas. Con esto terminamos. 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

Como oro en paño guardamos esta versión del inolvidable Gary Moore. Grandes guitarristas y a buen volumen, y el heavy metal del bueno, del clásico Whisky en la jarra, que es una famosa canción tradicional irlandesa que cuenta en primera persona la historia de un bandolero que es traicionado por una mujer. Ya sabéis, las baladas irlandesas. Pues es una de las canciones más interpretadas, una de las canciones irlandesas más interpretadas, que ha sido versionada por gentes mil, por rockeros mil, destacando la primera versión que muchos dan por original, que fue la de Thin Lizzy en 1972, que fue la que llevó al rock esa balada tradicional irlandesa. Bueno, pues precisamente esta versión que acabamos de escuchar es una actuación en directo de Gary Moore en un concierto tributo, homenaje a Phil Lynott, el bajista, cantante principal, compositor, líder y fundador del grupo de rock irlandés Thin Lizzy, que murió en 1986. La crítica musical decía de Gary Moore que cuando él quiso hacer heavy metal consiguió álbumes que sonaban a clásico, incluso en el momento de ser publicados. Ya era un clásico Gary Moore nada más salir a escena, que sus temas eran como himnos del pasado destinados al futuro, que no se puede decir nada mejor de un artista, por cierto. La pena es que Gary Moore murió en Estepona, en Málaga. Solo tenía 58 años. Se durmió y no se despertó. Y el mundo de la música y el mundo del heavy perdió a una de las grandes figuras. Murió el 6 de febrero de 2001. Como digo, solo tenía 58 años. Que nada, que hoy lo voy a decir, mítico Gary Moore, que hoy inaugura en lo musical este programa que se llama Altapeco.

es la esencia del poderío, ha dicho la crítica musical siempre. La personalidad, la fuerza, el poder de esta mujer poderosa, Cher, que se llamaba Shirley Sarkisian. Perdón, Sarkisian, digámoslo bien. Padecía dislexia, pero se enteró tardísimo. Bueno, al igual que un 10% de la población mundial. Pero ella no lo supo. Cuando lo supo, tampoco le consoló mucho saberlo. No podía distinguir los números escritos en la pizarra. Su futuro académico era incierto. Sufrió mucho de pequeña. Su madre le consolaba, le decía: tranquila, Cher, no te preocupes. La escuela no es importante. De mayor tendrás a alguien que te hará los números a ti, que hará los números por ti. Eso le decían mucho las madres. Entonces, y un día de estos le dedicaremos un rato, porque su vida no solo no ha sido fácil, sino que ha sido muy difícil. Lo va a contar todo, historias de abusos en sus matrimonios. En fin, ha sufrido muchísimo. Cher ha vendido más de 100 millones de discos. El título de diosa del pop, 6 décadas de carrera, siempre sorprendiendo, anuncia disco. Lleva 5 años sin sacar disco, anuncia disco nuevo, esto es noticia, siempre encandilando, siempre ella, inconmensurable, dice la crítica. Bueno, pues esta canción pertenece, por cierto, a la banda sonora de Burlesque, la película que hizo con Cristina Aguilera, ¿os acordáis? Seguro que sí. Welcome de Burlesque. Mira, una peli para ver este fin de semana. Y una canción preciosa que se llama Creo en

fama charra, porque Angelo Alde siempre ha declarado su absoluta admiración por George Brass en la mauvaise educación, ¿cómo era? Algo así. La mala reputación. Fama charra, una versión preciosa, una versión encantadora de este cantante encantador que lo es, con una personalidad muy única en la escena euskaldun, el admirado Angie Dualde, que lleva más de 50 años en la escena euskaldun, precursor.

Michel Ducó, es Roy, el grupo, el primer grupo que hizo rock en euskera. Mira, a ellos les corresponde ese honor de ser precursores y de iniciar un movimiento. El rock fue con Errobi, luego pasó un poco de tiempo, siguió con Aquelarre, que era una banda requeridísima en todas las fiestas y en todas las verbenas, y no solo en verbenas, porque también hacían sus giras, actuaban en las fiestas de los pueblos. De alguna manera también fueron precursores con Aquelarre. Bueno, pues siempre ha sido un hombre, Ángel Duhalde, muy reconocido. Nunca le han faltado reconocimientos en el mundo del folk, en el mundo del rock, en euskera. Y siempre ha contado que lo que él siente por George Brassens es una admiración tan grande que ha hecho incluso un disco dedicado, trayendo el francés al euskera, trayendo a Brassens al euskera, y bueno, pues ha conseguido transmitir toda esa energía y toda esa intención que tienen los poemas de Brassens. Ángel Duhalde lo consigue transmitir exactamente igual.

San Juan en la Guardia, se llama esta pieza preciosa, compuesta por Eduardo Moreno San Pedro. Te puedes imaginar a la magnífica agrupación de música de la Guardia, te la puedes imaginar al paso, marchando por las preciosas calles de la villa, despertando a sus paisanos y paisanas, recorriendo las calles recién regadas, limpias, la banda, todos al paso, siguiendo a Eduardo, que es el director, los metales, la tuba, el trombón, los clarinetes, las trompetas, en fin, todos los la percusión, tan importante la percusión, que es crucial para poder marcar el paso. Ay, qué envidia, la verdad es que quién no ha soñado alguna vez con ser músico en una banda de música. Pues además la Villa de la Guardia tiene muchísima música, mucha, y tiene muchísima actividad. La agrupación tiene mucha actividad, tiene cantidad de composiciones. Eduardo Moreno San Pedro no para de componer. Tiene también la escuela de música donde da clase, de manera que él mismo hace cantera para que la agrupación no se quede nunca sin músicos. Su noveno disco, después de grabar 8, él pensó: tengo que volver a mis orígenes, quiero hacer algo para mi madre, para mis padres, para mi pueblo, para mis alumnos, para mi gente. Y hizo este disco que se llama Arraigo, porque, bueno, la arraiga en él muchísimo. Él empezó de niño en una banda de música, y la banda de música es lo suyo. También los 8 discos anteriores, por supuesto, pero aquí se concentra un poco todo lo que ha sido su experiencia, su aprendizaje a lo largo de 8 discos, y el volver a casa, volver a la raíz. Arraigo. Uy, cambio radical, pero radical. Amén.

Itois, un grupo que tuvo su origen con una banda de verbenas, con un grupo de verbenas, hacían versiones y no fallaban en ninguna verbena de lo, cuando era el tiempo de las fiestas de los pueblos. La banda se llamaba Indar Traves, llegó a ser mítica, fue muy famosa en los veranos, en las verbenas, en los pueblos, en, a lo largo y a lo ancho del país de los vascos. Lo que hoy más o menos vendría a ser un grupo tributo, hacían unas versiones maravillosas de todo lo más importante que en el pop y en el rock que se grababa en ese momento. Y Toiz acabaría siendo el primer grupo de euskaldun que llegó a todo tipo de públicos, primero desde el folk rock sinfónico setentero y más tarde con una clara influencia de la new wave británica de grupos como Police, cuando se dio el cambio de paradigma en medio mundo punk mediante, así lo cuentan las crónicas de la época. Es verdad, el punk lo puso todo patas arriba. Juan Carlos Pérez no era feliz, era el líder del grupo, tenía un carácter muy exigente, siempre quería más, nunca se quedaba contento con lo que hacía. Su línea era más poética, más lírica que política, en una época absolutamente politizada, y bueno, pues cortó de raíz la trayectoria del grupo en pleno éxito para nunca más reincidir en glorias pasadas ni atascarse en la nostalgia. La historia del grupo dio desde 1974 a 1988, contando esos primeros pasos de grupo de versiones, para después iniciar Juan Carlos Pérez, como recordaremos, una carrera en solitario, bueno, que no alcanzó la trascendencia esperada y luego ya se olvidó total, aunque hizo unos discos muy, muy bonitos, en Aldapeco los ponemos, son canciones muy bonitas que hoy día siguen sonando preciosas. Y, pero bueno, el caso es que Juan Carlos Pérez decidió olvidarse totalmente de la música popular para centrarse en la composición de obras sinfónicas y de óperas. La última, Saturralán, con libreto de Kirmen Uribe. Bueno, pues hoy celebramos que Itoiz tiene documental propio. En este tiempo de documentales, cada grupo musical, cada cantante, cada artista tiene el suyo, cada futbolista también. Bueno, pues Itoiz está ya estrenada, es un largometraje documental, y mientras tanto escucharemos su música en este programa que se llama Aldapeco.

Espaloyan, el mejor Itoiz. Cuando lo dejaron estaban en lo alto de la ola y nadie lo quiso entender, como el propio Juan Carlos Pérez, gran músico, dijo, es que lo dejamos porque estábamos agotados, no pasaba nada, estábamos agotados. Es verdad que el propio Juan Carlos nunca estaba contento o satisfecho, él quería otra cosa, él quería más. Bueno, lo explica muy bien, cuando llegas a conseguir algo así que parece, bueno, pues ya no tiene sentido, necesitas más. Estamos comentando el reciente estreno del largometraje documental de la historia de Itoiz, del grupo. Bueno, una película que gira en torno al propio Juan Carlos Pérez, un poco el alma mater de todo, a sus reflexiones. Aparece solo o acompañado de Bernardo Achaga, que ha querido participar de alguna manera en este largometraje con sus opiniones, como veía él el grupo. Es autor de varias de las canciones, pues por ejemplo de Legal Egiten, con el que abríamos hoy Aldapeco. Están también en el documental su técnico de sonido José Lastra, con quien repasa grabaciones antiguas en una cinta. Bueno, como le decíamos antes, de repente aparecen unas cintas que nadie sabía que existían, nadie las recordaba, estaban en un cajón, y eso ha sido lo que le ha llevado a Juan Carlos a querer revivir un poco todo aquello.

a querer contar algo que realmente, o sea, a su público nunca se contó. Su público se quedó, el público de Itoiz, se quedó con la miel en los labios. De repente se fueron. Y bueno, también aparecen algunos de sus viejos compañeros, Foisis Gárate, Jimmy a Rabbit. Bueno, pues es una gozada verles juntos. Jean-Marie Ekay, que fue el giro musical del grupo hacia el pop, que algunos vieron como una traición. Era una traición Jean-Marie Ekay, que luego se ha consagrado como un excelente músico. Bueno, pues es una manera, es una bonita manera de cerrar aquello que no se cerró en su momento. En el largometraje se trata también aquella duda que tuvieron de grabar Laute Yatu, que fue sin duda su mayor éxito a todos los niveles. Por un lado, por la singularidad lírica y musical de la canción, no es rock, no es sinfónico, no se inmiscuye en la realidad del país, en la realidad social, política, ideológica del país, y es la síntesis perfecta para que triunfara. Había muchas ganas de escuchar canciones limpias como las que hacía Itoiz.

Moura con esta canción que estuvo como 6 años en las listas de los fados más, de los discos más vendidos, los discos de fados más vendidos en Portugal. Fue una gran producción, se reunió Ana Moura con grandes músicos de fama internacional para este disco, tuvo una sonoridad diferente. Se encargó de que el productor fuera Larry Klein, el productor de estrellas del nivel de Joni Mitchell. O sea que con esta canción Desfado, Ana Moura, la portuguesa.

a ciudad por la que pasa el Tajo. Allí las personas, dice Ana Moura, tienen la costumbre de reunirse para cantar y tocar. Le contaron sus padres que con 4 años ya se metía en las tertulias fadistas en las que se hablaba, pero también se cantaba mucha música tradicional portuguesa, mucha música africana. Ya seguiremos contando, porque viene otra chica que se llama Shune, acaba de sacar un disco, era la vocalista del grupo Unza, y acaba de sacar un disco, y en el disco hay una canción que se llama Chicharro.

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1: Las noticias de las 4, Gabón. El gobierno español ha anunciado la creación de un mando único para hacer frente a la situación que vive Ceuta. Por primera vez, el Ejecutivo ha declarado la situación de interés para la seguridad nacional. El mando estará dirigido por el ministro Ángel Víctor Torres con el objetivo de gestionar la situación migratoria y facilitar el retorno de los migrantes a sus países de origen.
2: La prioridad es la devolución de mayores y de menores, pero repito que hay que hacerlo siempre con el orden internacional, con el respeto a los derechos humanos y también a la vez ir trabajando con la respuesta humanitaria y de acogida que tiene que darse a quienes solicitan asilo o a quienes son menores no acompañados.
1: Y con la vuelta del curso político hemos escuchado también a la ministra de Defensa, Margarita Robles, sobre la situación en Ceuta. Su comparecencia estaba prevista hace unas semanas, pero finalmente se celebraba este martes. Robles ha querido subrayar la soberanía de Ceuta, pedir disculpas a quienes se hayan sentido olvidados por el gobierno y defender el trabajo de las fuerzas de seguridad.
3: Sentimos su angustia, su dolor y que no se sientan abandonados. Ceuta no se toca. A Ceuta hay que fortalecerla y también, como digo muchas veces, que me siento orgullosa, aunque no les guste, de estar en este gobierno, al mando de hombres y mujeres, de nuestras Fuerzas Armadas, de nuestro servicio de inteligencia, que lo dan todo.
1: Robles además ha vuelto a remarcar, pese a la negativa del ministro Marlaska, el informe previo del CNI sobre la llegada masiva de migrantes. Y más cosas, en Euskadi casi 300 personas han muerto por causas atribuibles al calor y otras

0: 170 en Navarra. La mayoría tenía más de 65 años. La última semana de junio fue la más complicada, con 89 fallecimientos. Guillermo Herrero, director de Salud Pública del Gobierno Vasco, en Boulevard de Radio Euskadi, pedía estar especialmente vigilantes con las personas mayores.
1: Personas mayores que vivan solas, hay que estar especialmente pendientes de ellas. Todos los días contactar de alguna forma, o bien, lo ideal es verles, por supuesto, pero bueno, si no, pues contactar telefónicamente, estar pendientes de ellos, porque es verdad que las personas mayores tienen una reducida sensación del calor y, por tanto, la capacidad de protegerte disminuye.
0: Y el Palacio de Rozalejo en Navarra es desde este martes un espacio dedicado a la memoria de las víctimas de todo tipo de violencia. Tras 8 años de obras, el nuevo palacio busca ser un espacio de convivencia y memoria para las víctimas del franquismo, de ETA y de violencia policial y de Estado. Durante su reconstrucción, además, ha pasado por 2 presidencias, la de Usue Barcos y María Chivite. Escuchamos a la propia Chivite y a la consejera de memoria, Ana Ollo.
2: Navarra ha sufrido demasiadas violencias políticas como para olvidarla. No son comparables, pero sí es necesario que los que afortunadamente no las vivieron las conozcan. Se lo debemos a nuestros jóvenes.
3: Recuperamos el pasado para que el presente sea menos oscuro en lo que es y sobre todo para que el futuro ofrezca garantías de verdad, de justicia y de reparación contra el trucaje de la historia.
0: Y terminamos con una iniciativa que une vivienda y cine. El Departamento de Vivienda y Cinemaldia impulsarán del 22 al 25 de septiembre un ciclo de 4 películas de distintas décadas y geografías que sitúan a la vivienda en el centro del relato. El objetivo del Gobierno Vasco es acercar a los jóvenes a las ayudas disponibles para el alquiler con la colaboración de Gaztelagun y facilitar que puedan tramitar directamente así la solicitud. Además, las personas de entre 18 y 35 años tendrán una plaza en Oquendo en un punto informativo para resolver sus dudas y recibir apoyo de los trámites. Esto es todo por ahora. 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
1: Las noticias de las 5 Egunon. El portavoz de Asuntos Internos del Ejecutivo Comunitario, Marcus Lamert, ha valorado positivamente las medidas adoptadas por el Gobierno para hacer frente a la crisis migratoria en Ceuta, incluida la creación de un mando único para reforzar la coordinación. Eso sí, ha advertido de que persisten importantes retos para los miles de personas que continúan en la ciudad autónoma e insiste en la necesidad de garantizar su rápido retorno si permanecen de forma irregular.
2: La comisión sigue la situación de manera muy cercana. La situación ahora es muy diferente de la de principios de mes. Cabe destacar que se han logrado evitar nuevos intentos gracias a la buena cooperación entre las autoridades españolas y de Marruecos y que se han adoptado diversas medidas para abordar la situación en Ceuta. No obstante, persisten desafíos importantes que deben afrontarse con urgencia. Esto afecta en particular a las miles de personas que aún permanecen allí. La prioridad sigue siendo garantizar el rápido retorno de todas las que permanecen de manera ilegal en Ceuta.
1: Más asuntos. Tras las agresiones de hace pocas semanas a veraneantes vascos en Laredo, este martes concluyó la Junta Local de Seguridad. El alcalde Miguel González asegura que desde mediados de julio solo constan 2 denuncias por agresiones. También dice estar convencido de que no hay relación entre esas agresiones y el origen vasco de las víctimas y denuncia, a su vez, que la localidad está sufriendo un linchamiento.
3: Basta ya de desprestigiar el nombre de Laredo. No podemos convertir el origen de unas personas en una explicación de unos hechos que están siendo investigados. No es justo, no es responsable y además no se corresponde con la realidad de la red.
1: Y la multinacional alemana Volkswagen activará en su planta Navarra un turno adicional de fin de semana y una bolsa de empleo ante el elevado volumen de producción previsto el próximo año en la planta de Landaben. La dirección de la compañía ya había anunciado que necesitaría hasta 1.000 trabajadores más para cubrir la producción prevista de los modelos eléctricos y otros de combustión. Este miércoles abrirá la bolsa de empleo para seleccionar a los nuevos trabajadores. Por su parte, la presidenta María Chivite se felicitaba por la noticia y la ligaba al impulso que su gobierno ha hecho por el coche eléctrico.
4: Estamos hablando de en torno a 1.000 empleos directos y otros tantos indirectos. Más empleo, más industria y más futuro para Navarra. El gobierno de Navarra ha defendido el coche eléctrico donde había que hacerlo, en Bruselas, en Madrid y aquí, con fondos europeos, con ayudas directas, con apoyo a la contratación y también a la formación.
1: Y hoy empieza el quinto día de Aste Nagusia y tenemos todo tipo de planes. Vamos a hacer un pequeño repaso con Leixuri Bilbao.
5: Bilbao despertará hoy con olor a chipirones en su tinta. Es el certamen gastronómico del día y los más pequeños en el Gastro Chiqui tendrán un taller de brochetas de frutas. Al mediodía, bilbainadas en la pérgola y en el casco viejo. Por la tarde, danzas vascas en la Plaza del Gas. Por la noche, los fuegos artificiales. Y a las 11:30, en Abando Ibarra, si la huelga lo permite, Bilboko Orquestra Sinfónica y Urtz.
1: Es que ricasco Leixuri, pero cabe recordar hoy que los técnicos de espectáculos vuelven a la huelga, cerrando así su ciclo de movilizaciones durante las fiestas de las capitales vascas. Miquel García, del sindicato Tecnicarioc, entrevistado en Distrito Euskadi, aseguraba que la huelga tendrá una gran repercusión.
6: Toda la programación de Chosnas, todos los conciertos están suspendidos. La romería que iba a tocar en la Plaza Circular está suspendida. La Riaga ha trasladado la programación de la actuación de mañana al domingo por la mañana. Los Bercholaris que se iban a hacer en la Plaza Santiago se van a hacer sin equipo de sonido. Lo mismo va a pasar con la romería de la Plaza del Gas de la tarde.
1: Veremos cómo transcurren con normalidad las fiestas este miércoles. Esto es todo. 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

0: 25 de agosto, San Ginés, patrón de Basquiñuelas, y mañana es Veracatzeguna o Día de los Ajos en Laudio, fiesta recuperada en 1999 que se celebra el miércoles previo al último domingo de agosto. Visita a Nagusien Etxea, tradicional socadanza de Unzueta Dantzataldea, y posterior comida popular en el Parque de la Muza, entre otras actividades.
1: 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La actividad no cesa en nuestro territorio. Último martes de agosto, la Cruz de Bachicabo es todo un referente en Valdegovía, Gaubea, pero además es la primera de la historia que se levantó en Araba y también en Euskal Herria. Nos detalla con documentación Juan Carlos Abascal, gran conocedor y cronista del Valle. Recuperamos además un reportaje sobre la jornada de reconocimiento a las lavanderas de Arrieta, en el concejo del municipio de Iruraizgauna. Y conocemos el concejo ayalés de Retes de Llanteno con el fotógrafo Borja Triviño. Iniciamos nuestro recorrido por el territorio. Saludos de todo el equipo de realización técnica de audio de Radio Vitoria y de Unai Ugarte Zumárraga, y un fuerte abrazo radiofónico.
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0: Este próximo 31 de agosto se va a conmemorar los 140 años desde que se alzara la primera cruz en uno de nuestros montes, en concreto en Álava, y más en concreto en el Valle de Valdegovía. Primera cruz en toda Euskal Herria y también en toda la península ibérica, previa a aquel llamamiento de 1899 que hizo el Papa León XIII de levantar cruces en todas las cimas de los montes más altos de la cristiandad, bueno, pues para dar entrada al nuevo siglo XX en aquellos tiempos. Esto es 1899, pero previamente, 13 años antes, ya se levantó la primera cruz en Valdegovía, en la Peña Bachicabo, a 1099 metros de altitud. Y para hablar de historias del Valle de Valdegovía está con nosotros Juan Carlos Abascal. Juan Carlos, ¿qué tal?
1: Bueno, Nunay.
0: Bueno, la verdad es que esto es toda una noticia, porque siempre tenemos referencia la Cruz de Gorbea, ¿no?
1: Sí,
0: para
1: sí.
0: Todo el mundo. Bueno, y luego muchas cruces de muchos de nosotros. Pero sí, bueno, la más referente para todos es la Gorbea.
1: La Cruz de Gorbea, aunque no fue la primera, sino fue la tercera.
0: Eso es. Sí. Pero sí es verdad que previamente ya se había alzado esta cruz en Peña Bachicabo.
1: En Peña Bachicabo, sí.
0: Pero ¿dónde, de qué hilo tiraste en este caso?
1: Sí, bueno, pues esto...
0: ¿Quién te dio la pista? Que a veces te dan la pista los vecinos y las vecinas, ¿eh?
1: Sí, sí, efectivamente, hay un vecino de barrio, uh-huh, que es clérigo de San Viator, a mi amigo mío, José Luis Izar de la Fuente, uh-huh, me dice, oye, he encontrado en el archivo de la iglesia, he encontrado este documento, te lo voy a mandar porque seguro que para ti te resulta curioso. Uh-huh. Y joder, cuando le digo, joder, más que curioso, digo, estamos hablando de la primera cruz que se ha levantado en Álava, por lo menos, y en el País Vasco, vamos, y seguramente en España también, ¿no? Y entonces eso fue a partir de ahí donde empecé un poco a tirar del hilo.
0: O sea, que está documentado que año 1886, o sea, hace 40 años. 13 años antes de que, bueno, desde el Vaticano.

0: Vaticano, ¿no? El Papa de entonces, sí, sí. Promulgase aquello de, bueno, colocar las cruces en las cimas de la cristiandad, ¿no?
1: Sí, sí.
0: Que para nosotros que siempre el referente es el Gorrea, pero bueno, tenemos sí. muchísimas más a lo largo y ancho. Claro, nosotros decíamos que la Gorrea no es tampoco la primera.
1: No, es la tercera. Tenemos la tercera. Primero la Cruz del Legate, en Navarra, y la segunda, la Cruz de Alonia, en Oñate, en Guipúzcoa.
0: 1.244 metros está esa altitud, la de Legate a 870 metros. Bueno, un poquito hay una altitud normal. Y después la Cruz de Gorbea, claro que esta es la más referente para todos, 1.481 metros de altitud, que aquí compartimos con... Bueno, ahí no nos vamos a meter en ese tergemeneje, si es Vizcaya, Álava o...
1: Sí.
0: Ah, está en la Moga.
1: Bueno, no, está comprobado que hay dos zapatas, están en Vizcaya y otras dos en Álava.
0: Por eso,
1: no hay mucho que discutir.
0: No hay mucho que discutir, pero bueno, casi todo, hay gente que cada uno barre para su tierra, y a veces cuando discutes con gente de Bilbao, que es como no.
1: Bueno, de hecho, la Virgen que está es la
0: de Begoña. Es que esa es la clave que me suelen decir. Pero la Virgen de Begoña está abajo, en el centro, y eso quiere decir que es Vizcaya. Y digo, no tiene nada que ver. Pero cosas aparte, vamos, si te parece, con la Cruz de Bachicabo, que fue la primera cruz que está documentada, o que sepamos, en el territorio de Álava, desde luego. ¿En qué momento o qué documento es el que te facilitaron?
1: Sí, es un documento que se encuentra ahí, que encuentra este hombre, mi amigo José Luis.
0: Y Zarra la Fuente, sí.
1: Sí, y habla de la erección de una enorme cruz en la llamada Peña Bachicabo e indulgencias con la que ha sido enriquecida.
0: Vale, claro, que entonces las cruces tenían un sentido no solo de ascender a la cruz y hacer cumbre, sino también había que hacer una serie de rezos, ¿no? Credos para lograr la indulgencia.
1: Sí, y además incluso en el documento, bueno, pues es bonito porque ya pone como el patrocinador de la cruz.
0: Ah, ¿también había patrocinador?
1: Sí, sí, sí, esto fue un cura, Facundo Fernández de Pinedo, que era cura de Tuesta, el que sufragó todo esto.
0: Vale.
1: Él había nacido en Bergüenda, eso sí que he descubierto, había nacido en Bergüenda, pero no he encontrado muchas cosas de él, pero bueno.
0: Claro, desde Tuesta se ve muy bien Bachicabo también, claro.
1: También sí, con buena vista sí.
0: Para él, desde luego, referente, no levantarse a la mañana y ver de frente la cruz.
1: Y entonces este hombre fue el que pagó de su bolsillo la erección, las maderas y tal, cuenta cómo se hizo, y cuando estaba hecho, pues este Facundo pues hizo un Te Deum y las preces correspondientes en acción de gracias al Todopoderoso por haber realizado tan santa como difícil empresa sin el menor desagradable percance.
0: Bien, entre comillas. ¿La cruz de madera?
1: De madera, claro, sí, de madera, de madera.
0: Vale, hoy en día no es de madera.
1: No.
0: Por eso.
1: Esa ha sido de madera. Bueno, hay que tener en cuenta que habrá habido muchas cruces de madera y puestas.
0: Sí, imagino.
1: Porque entre los rayos, el desgaste de la lluvia, de las tormentas y tal, bueno, pues esa cruz se iba renovando, lo renovaban los del pueblo de barrio, iban renovando esa cruz, por eso muchas veces se decía que era la cruz de barrio, pero era porque los de barrio, aunque está en Bachicabo.
0: Bachicabo, pues, sí.
1: Pero los de barrio eran los que se ocupaban de ella y que los que la renovaban cuando ya estaba ya, que se había quemado, que un rayo la había partido. Hasta el 28 de agosto de 1988, cuando unos vecinos de Espejo decidieron, impulsados por Fernando La Fuente, decidieron cambiarla a hacer una de hierro.
0: De hierro. ¿Esto año 1800?
1: 1988.
0: Ah, 1900, pues, más reciente la historia.
1: Sí,
0: vale, bien.
1: Sí,
0: hace poco.
1: 1988.
0: Vale.
1: Entonces, desde aquel año se celebra el 28 de agosto, cada 28 de agosto, la romería, bueno, la romería o la subida.
0: El ascenso, ¿no?
1: Al ascenso hasta Peña Bachicabo para recordar que ese día se instaló la primera cruz de hierro.
0: Vale, por eso tengo yo la duda, ¿por qué hacéis la romería el 28 y no el 31?
1: Sí,
0: eso cuando él, digo, no me ubico bien el tiempo.
1: Sí, no, la cuestión no era, este año que se va a hacer el 140, pues no era cuestión de hacer dos.
0: Sí.
1: Si no, bueno, hacemos el 28 de agosto,
0: vale.
1: Sería, celebramos lo de la Cruz de Hierro y la de Madera, que es 3 días más tarde. Tampoco va a ningún sitio, pero no. Así se hace todo.
0: Bueno, sería también el 28 de agosto, por eso, porque sería en torno a esas fechas, ¿no?
1: Sí.
0: Y aquel año coincidía también el festivo, sí. O lo que sea. Claro, sí es verdad que esta cruz.

0: es referente en todo el valle, pero claro, en los años 60, 70 y 80, Espejo y el entorno era zona de veraneantes.
1: Sí.
0: Y es también un clásico, ¿no? El ascenso
1: Sí,
0: a ahí, la peña.
1: era ya un ascenso ya de los veraneantes en el 60, en el 70, subían allá a la cruz todos los años, en verano, cualquier día cogían, ala, venga, vamos a subir hasta la cruz.
0: En esa zona también había muchas fondas, ¿no? De
1: Sí,
0: veraneantes.
1: teníamos
0: Bueno,
1: bastantes.
0: su otra referencia más era Espejo, ¿no?
1: Sí,
0: Igual.
1: Espejo era el centro de referencia, Había dos fondas muy afamadas, la Fonda de la Fuente y la Fonda de Ruiz, Ahí.
0: Que incluso había veraneantes del Atlético y así,
1: Sí,
0: ¿no?
1: joder, Gainza y alguno más estuvo veraneando en el Espejo.
0: De hecho, yo en el bar de Espejo toda la vida, hasta hace poco, no sé si sigue, había el equipamiento del Atleti del
1: Sí,
0: año
1: la foto,
0: Chispó.
1: sí, no, no, el bar ya,
0: Cerró por
1: por
0: eso.
1: desgracia, nuestro querido amigo Ciru,
0: Ciro murió, sí.
1: sí, pues falleció, entonces ya se cerró el
0: Se
1: bar
0: cerró el
1: y
0: bar.
1: permanece cerrado,
0: Sí, pero bueno, que igual
1: sí,
0: el cuadro está allí todavía colgado.
1: pues no lo sé, no, está cerrado, no puedo entrar, y por cierto, ya de veraneantes también se alquilaban las casas, tengo la constancia de la presencia de

0: de Guridi.
1: Ah, Jesús Guridi.
0: Jesús Guridi, sí, estuvo ahí verano en el espejo. Sí, sí. Y después también, casualmente, en la misma casa, no sé si es que dejó ahí un pozo musical, sí, pero en esa misma casa veraneó la familia de los de Mocedades.
1: Ah, los Uranga.
0: Sí, los Uranga.
1: Pues ya eran bastantes hermanos, ¿eh?
0: Sí, sí, sí.
1: ¿Y en qué casa en concreto, más o menos? Para que la gente la pueda
0: pues
1: ver.
0: En el centro del pueblo, en la misma carretera.
1: El vial que atraviesa el pueblo.
0: Sí, sí, ahí estaba la casa. Y de hecho, bueno, todavía todos los años Amaya Uranga y algún hermano más van allá, ahora van al camping, pero no dejan de visitar Espejo.
1: Bien. ¿Se celebró centenario de la Cruz de Bachicabo? ¿Lo hicisteis?
0: No,
1: no. Recuerdo, no se ha hecho, ¿no?
0: No, si es que no se sabía tampoco.
1: No se sabía. Esto es reciente, pues ahora
0: sí.
1: Esto es reciente.
0: Esto ha sido muy, muy reciente. Esto fue en el 2024, cuando José Luis me dio el papel.
1: A eso me refería. Sí, sí. O sea, que bueno, que si llegamos a los 150 habrá que celebrarlo, por lo menos, ¿no?
0: Pues sí.
1: 10 añicos nos quedan.
0: No sé, ya veremos a ver.
1: Sí, hombre, sí. Todo puede ser. La subida a Bachicabo es importante, ¿no?
0: Sí, vamos, es un clásico, ¿eh? Uh-huh. Subir a Bachicabo desde el pueblo de Barrio. Es la subida más clásica que hay. Y a partir de ahí, de un momento dado, puedes subir o bien por el atajo, por otro camino más corto o por el largo.
1: Bueno,
0: cada uno.
1: Pues explícanos un poco el atajo, por dónde es, para que la gente que nos esté oyendo, si quiere hacer plan,
0: sí, sí.
1: Por dónde hay que coger.
0: No, sí, el camino de salida a la cruz es el mismo.
1: El mismo, por eso te iba a decir.
0: Es el mismo, le pasa que a unos 300, 400 metros, ahí puedes coger el primer desvío, que se le llama el atajo. Que es una subida pendiente recta hasta casi el portillo de la Hoz.
1: Atajo, pero más esfuerzo.
0: Sí, más esfuerzo. Que viene ese atajo de cuando cuando tiraron madera de ahí, hicieron ese camino para bajar los troncos.
1: Sí, vale. Sí. Una imagen que se repite mucho últimamente en los años es el cartel de convocatoria, ¿no? De ese 28 de agosto, con la Ikurriña.
0: Sí, sí.
1: Siempre. Es un clásico, ¿no?
0: Es un clásico, sí.
1: ¿Y quién lleva el mantenimiento de la cruz ahora? Porque la cruz, aunque sea de hierro, de vez en cuando hay que pintarla.
0: Pues veremos, porque hasta ahora estamos nosotros, pero cada día estamos más mayores.
1: Bueno, pues hay que buscar relevo para que. La última vez que la habéis pintado, ¿te acuerdas?
0: Sí, jolín. Pues fue para el 25 aniversario. Sí, ahí estuvimos subiendo ahí la pintura, agua, que hacía un calor tremendo esos días. Bueno,
1: y el último. Todo en 2023.
0: Sí, y el último arreglo pues ha sido para rayos.
1: Vale, es que esa es la. Uno de los problemas,
0: sí.
1: ¿No?
0: Sí, sí. Bueno, está dotada muy bien con un desvío de para rayos de corriente para que vaya y no le afecte a la cruz.
1: Bueno, pues lo que conste, ¿no?
0: Sí.
1: Primera cruz levantada una cima alavesa y vasca, podemos decir.
0: Sí.
1: Peña Bachicabo, que se asciende desde Bachicabo también, pues acaso para que no se
0: también,
1: despiste,
0: sí. Eso es. Pero que hay que ser muy valiente.
1: Hay que ser muy valiente.
0: Sí, desde Bachicabo.
1: Desde Bachicabo, pero mejor desde barrio entonces,
0: sí,
1: ¿no?
0: Sí, desde barrio.
1: Desde barrio,
0: sí.
1: Que se sube mucho mejor. Que la actual ya ha pasado más de 25 años que.
0: Sí, la actual este año va a ser ya 36. ¿No?
1: 36 añitos sí, ya, sí. O sea que.
0: Sí.
1: Que está ahí.
0: Sí, y voy a hacer una lanza.
1: Vale.
0: Porque alguno dirá que. Alguien me ha comentado que la cruz de Alda
1: es más
0: antigua.
1: Vale.
0: Hay un documento.
1: Alda, Valle de Arana.
0: Sí, Valle de Arana, sí.
1: Vale.
0: Entonces ahí hay un. Ahí aparece un documento en que hay un litigio entre San Vicente Arana y Alda. Y que se dirime en la cruz de Alda.
1: Vale.
0: Pero claro, la cruz de Alda es la que hemos conocido en el monte como cruz de Alda. Porque la cruz de Alda que hemos conocido en el monte no es limítrofe de los dos pueblos litigantes. Y eso siempre se hacía. Se hacían en el lindero de los pueblos.
1: Sí.
0: Entonces me extraña mucho a mí que los de San Vicente Arana subieran hasta el límite con Ullíbar y Arana allá en la cruz de Alda. Y después también. Hablando con montañeros de la federación, que llevan un poco de todo eso, y yo les planteo, digo, bueno, a ver, si la cruz de Alda es tan antigua y tal, ¿Por qué se le puso?

0: el nombre de Perrain. Y según aparece, se le cambió porque históricamente y desde tiempos estos se llamaba así.
1: Vale.
0: O sea, quiere decir que seguramente la Cruz de Alda, esa del documento, pues no sea lo que hemos conocido como el monte de la Cruz de Alda. Es
1: vale.
0: mi pensamiento.
1: Pero como siempre en estas cosas, ¿no? Que cualquier día puede aparecer un documento
0: pues sí.
1: o algún vecino que te cuente algo,
0: sí.
1: tiras del hilo y de repente te sale que la de Alda o la de cualquier otra parte de
0: sí.
1: la geografía
0: sí, sí.
1: es más antigua. Pero de momento, hoy por hoy, documentada.
0: Documentada la
1: Peña Bachicabo.
0: Peña Bachicabo, sí.
1: Que no se nos enfaden los de Bahía Arana, que también les queremos mucho.
0: Sí.
1: Pero si aparece alguien que tiene, pues nada, errian@eitb.eu, que nos manden un mensaje y yo se lo paso a Juan Carlos, o que te manden a tu blog, ¿no?
0: Sí.
1: Juan Carlos Abascal Aguirre, que pongan en un buscador, porque te sale el blog y hay el mail que te manden.
0: Efectivamente.
1: Dice, nosotros o fulanito nos contó, está documentado o está en tal.
0: Sí.
1: Y tú tiras del hilo.
0: Sí, y bueno, y decirte que este año, bueno, no es que vamos a hacer una cosa especial,
1: sí.
0: pero sí que están implicados, aparte del Club de Montaña de Valdegovía, el Gorosti y Acebo,
1: uh-huh.
0: La excursionista Manuel Iradier, y la Federación de Vasca de Montaña.
1: Vale, hombre, es un aniversario importante, 140
0: sí.
1: años, ¿no?
0: Exactamente, sí.
1: Y es importante. Pues bueno, pues que paséis una buena jornada.
0: Esperemos.
1: Y el recorrido, pues nada, cada uno que elija por donde quiera.
0: Sí.
1: Pero que suban.
0: Que suban, sí, es lo importante.
1: Es que ricasco, muchas gracias, Juan Carlos Abascal.
0: Sí, a vosotros. Agur.
2: El Enebro en el concejo de Osma es Grojo y Gorojo en Sobrón. Esta valle en Apellániz es Ginebro, mientras que es Inebro en Ereña e Iniebro en Tortura.
3: Ella nos da paso, hacemos la obra, después ella termina y hacemos el reparto de jabones.
4: Pues vamos a hacer un homenaje a las mujeres lavanderas de Arrieta.
1: Uh-huh.
4: Este es el décimo ya que estamos haciendo en diferentes pueblos de Álava. Ollana Santa María, de la jabonería de la Almendra. Las organizadoras han sido Gure Soroa, las mujeres de Gure Soroa,
1: sí.
4: y participamos Isabel Mellén y nosotras. Desde,
1: ¿quién sois vosotras? Eso iba.
4: La jabonería de la Almendra.
1: Eso. Vais a hacer una representación, una recreación, ¿no?
4: Sí.
1: De lo que era.
4: Uh-huh. Sí, un poco de una jornada en el lavadero.
1: Pues os dejo porque tenéis que ensayar. Venga,
4: vale.
1: Gracias,
5: a ver, hola. Bueno, pues lo primero, deciros muchísimas gracias por haber venido.

0: momento soy la presidenta de la Asociación de Mujeres Agricultoras y Ganaderas de Álava. Guresoroa.
1: María Ángeles García Nieto, presidenta de Guresoroa.
2: Sí, así es.
1: Que habéis organizado hoy este evento aquí en Arrieta, ¿no?
2: Sí, uno de los temas que teníamos que nos subvencionaba Diputación, pues dijimos, bueno, pues creíamos que era un sitio bueno para hacer y para tener el lavadero, claro, nos hemos vuelto un poco locos para encontrar un lavadero.
1: ¿Sí?
2: Sí, porque no creas, ha desaparecido bastante en los pueblos.
1: Y eso que se está recuperando mucho los concejos, ¿eh?
2: Sí, sí, todo lo que quieras, pero si ya los han tirado, ya esas cosas no se recuperan.
1: Ahí no hay solución.
2: Ahí no hay solución.
1: Bueno, la verdad es que recordaron un oficio, una labor que era dura, ¿eh?
2: Era muy duro, pasaban mucho frío, sobre todo, bueno, en invierno, todo, ¿no? Pero bueno, era lo que había en aquel entonces, no podíamos tampoco hacer nada, ni creo que ellas pudieran hacer nada. Lo que pasa es que sí creemos que para ellas era, pues, tener un poco una vida social en aquel momento, ¿no?
1: Eso.
2: Era donde se juntaban, exactamente. Yo siempre digo que el salir de la iglesia en aquellos momentos y el lavadero era un punto de reunión de ellas también, ¿no?
1: De
2: decir, pues mira...
1: De ocio, entre comillas, porque estaban trabajando.
2: Exactamente.
1: Y duramente con agua fría.
2: Exactamente. Pero bueno, yo creo que se contarían sus
1: ¿Cuántas
2: cosas.
1: Veces has venido?
2: Jolín, pues no te sabría decir, pero sí, sí, ha venido un autobús, pero muchas hemos venido en coche porque vivimos cerca, entonces, pero sí, yo calculo que estaremos 40 y tantos o 50 ya, ¿eh? O sea, no
1: bueno,
2: sé.
1: Vamos, que empieza la presentación. Gracias, Manuel.
2: Bueno, venga, gracias a vosotros.
0: Como representación de aquella época y de aquellos momentos, tenemos a dos mujeres aquí que son de aquí del pueblo, que son María del Carmen y María Teresa. Entonces, un poco... mirando a aquellas mujeres de entonces, os tenemos a vosotras un poco como referencia.
3: Venga. A ver a quién le toca el chorro.
4: Sí, es un poco guarri, ¿eh?
3: Es que no está el chorro, tanta fuente, nos han prohibido la fuente, pues a ver. Bueno. Es que no saben lo que me ha pasado. No entro, no salgo de una y entro en otra, de verdad.
5: ¿Qué te ha pasado? Por ejemplo, en Alaiza, que no está muy lejos de aquí, hay una prohibición en la fuente que dice prohibido lavar verdura, carne y ropa. Pena de 2 reales y medio. Claro, esa prohibición que hoy en día está puesta en genérico, ¿verdad? Se prohíbe, vale, prohibido. Dices, bueno, en general se prohíbe. Vale, vamos a pensar, ¿quién hacía todo eso? Eso los hombres no lo hacían, eso lo hacían las mujeres. Claro, eran ellas las únicas que lavaban, ¿no? Entonces, es una prohibición en exclusiva para ellas. Se las quiere penalizar a ellas por el uso de las fuentes, ¿no? O en Bernedo también tenemos otra inscripción muy parecida. Se prohíbe lavar ropa también y pone la multa de reales. No sé si era... Creo que era más caro lavar en Bernedo, si te pillaban. No me acuerdo la cifra, pero andaba por ahí, ¿no? Siempre era como 2 reales y medio, 3 reales, 4 reales, por ahí andaba un poco la multa, ¿no? Y gracias a Eduardo Gote, que lo tenemos aquí, que ayer en una conversación sobre este evento, me dice, bueno, a ver si me ayudas a descubrir la inscripción que viene aquí en la fuente. Descubrimos que hay un prohibido, hay escrito.
1: Bueno, Isabel Mellén, estamos aquí en la fuente de... Hola. Azcarriturri, ¿no?
6: Sí, bueno, cuéntanos. Es lo que pone aquí en la inscripción, Azcarriturri, 1862-1981, que bueno, desconozco los detalles históricos de esta fuente, pero supongo que se deberá, nos corregirán si no los del pueblo, a alguna reestructuración que hubo aquí en la fuente.
1: Estamos enfrente del lavadero y justo está enfrente de la fuente. ¿Y qué es lo que habéis descubierto ahí entre...
6: Pues
1: entre los resquicios de la piedra.
6: Un detalle en el que no había reparado, que es verdad que...
1: Aquí en Arrieta, ¿no?
6: Sí, sí, sí. Conocía, por supuesto, el lavadero y la fuente. O sea, tenía fotos, lo que pasa es que había un pequeño detalle que me había pasado desapercibido, que es una inscripción que aparece en la zona donde está la boca de la fuente, sí. Arriba del todo, donde sobre todo se ve bien una parte que pone...
7: ¿Dónde me toca prohibido?
6: Pone aquí, mira, ibido. Y aquí hay una P, prohibido, sin H. Porque en esta época...
7: Es que yo soy de aquí y eso no había en la vida, que es prohibido.
6: Pues prohibido, pone prohibido.
1: Y
6: luego hay una inscripción debajo que ya no sabemos descifrar, por lo menos las personas que hemos estado aquí trabajando en ello, ¿verdad? Eduardo Gote, que lo tenemos por aquí. Y no sabemos muy bien qué es lo que pone, hay una especie de R, creemos que es una R, quizá puede ser real, pero bueno, en todo caso ya es un poco más ilegible. Nos falta el resto de la inscripción porque las piedras han sido movidas, pero sí se ve que está sutil, pero se puede leer todavía, que pone ahí prohibido, probablemente, bueno, lavar.
7: Yo soy de aquí de toda la vida y nunca he oído prohibido.
6: Pues ya ves, ¿dónde lo tenías ahí escondido a la vista?
7: Y tampoco he oído cuando en los tiempos antiguos nunca se decía escote, se decía el colco.
1: Ah, sí, es verdad, sí, es verdad.
7: El escote, estáis hablando de cosas antiguas, era el colco, no el escote.
6: Ah, pues me quedo con el término.
7: Cada mujer es donde guardaba el dinero, en el colco.
1: A ver, que creo que ahora están haciendo testimonios de...

0: vecinas que han trabajado en el lavadero.
1: Entonces, con las escamas, pues hacía la colada. Y en esta casa donde vine había sábanas de lino, que eran muy gordas. Mari Carmen Garay, Jauregui Alzo.
0: Menchu.
1: Menchu.
0: ¿No eres originaria de aquí?
1: No, de... soy de Arrasate.
0: De Arrasate.
1: De Arrasate.
0: ¿Y viniste con...?
1: 21 años.
0: ¿Y te encontraste con el lavadero? Aparte de con el matrimonio y todo lo demás.
1: Sí,
0: claro.
1: Primero me... con el río.
0: ¿El río?
1: Con el río.
0: ¿Es las que empezó a lavar en el río?
1: Yo le seguía a las demás del pueblo, ¿no? Porque ellas también lavaban en el río. Entonces yo también lavaba en el río. Aquello era para el verano, el río. Ajá. Y esto para el invierno.
0: ¿Y en Arrasate?
1: En Arrasate.
0: ¿Había lavadora ya entonces? No.
1: Yo empecé a trabajar en Fagor Electrónica. En...
0: ¿Que eras trabajadora entonces? Claro.
1: Sí. Bien. Era obrera de Fagor. Uh-huh. Entonces yo en 1966, que entré a trabajar con 18 años, teníamos lavadora automática.
0: ¿En casa?
1: En casa, porque yo saqué de Fagor.
0: Y llegas a Arrieta y no hay lavadora.
1: Y no hay lavadora. Sí, hay lavadora de esas clon, clon, clon que sí, había, sí. Pero no teníamos agua corriente. Ajá. Teníamos que...
0: Vaya cambio, ¿no? ¿Qué hiciste?
1: Wow. A mí me tiraba lo salvaje. Pero bueno, no me arrepiento de nada, la verdad, vai. Porque he sido muy feliz. Teníamos un motor con un pozo que de él, y con un motor el agua del pozo subía al desván.
0: Sí.
1: Y por su propio peso,
0: sí, bajaba.
1: Bajaba.
0: Vale.
1: Entonces calentaba el agua, echaba el jabón, que eran unas escamas, uh-huh. y bueno, con eso lavaba. Pero después iba a aclarar al río. Y yo no podía aclarar con 21 años. Yo
0: aquellas sábanas de lino, ¿no?
1: De lino, que eran muy gordas. Y bueno, yo no me podía poner de rodillas. Uh-huh. Estas tenían una maestría, bueno.
0: Las del polo, ¿no?
1: Sí. Luego yo aprendí, ya aprendí.
0: Sí.
1: Pero ya me costó.
0: ¿Qué era, pero el río o el lavadero?
1: Río. Había dos piedras y dos losas que eran piedra.
0: Sí.
1: Entonces te tenías que poner de rodillas allí, agachada y...

0: piedras y dos losas que eran piedra.
1: Sí.
0: Entonces te tenías que poner de rodillas allí, agachada, y hacer. Yo no podía con las sábanas.
2: ¿Te echaron un clavo de las vecinas?
0: Sí, dos. Me echaron, sí.
2: Bueno, menos mal, ¿no?
0: Yo me metía al río porque no podía hacer eso. Me metía y era más fácil para arriba y para abajo, para arriba sí. y para abajo con la sábana. Y bueno, pues un día me vio la madre, o sea, la tía de mi marido, uh-huh. y me dijo, Menchu, ven los martes, que vengo yo los martes y te puedo ayudar. Y entonces, pues eso, me ayudaba ella y me quitaba un peso de encima. Uh-huh. Otro día otra vecina me dijo lo mismo. Que me vio, que no podía casi, me metía al río y me decía, no te metas, que ya te hago yo y tal. Y entonces le dije, pero ¿yo qué voy a hacer? Si ya lo pequeño ya tengo hecho. Y me dijo, tú cántame una canción en vasco. Y le canté, pues eso.
2: ¿Se ha vestido?
0: Lo he hecho bat. Y bueno, pues...
2: ¿no? Que serías la vasca Barreta.
0: Claro, era, y siempre he sido la vasca, y voy allí y me dicen la lavaisa. O sea que no soy de ningún lado.
2: De ningún lado. Bueno, ¿y aquí en el lavadero?
0: Aquí también, claro.
2: ¿Tu ceniza no? Ya no, la ceniza pasó a la historia en tu época.
0: Sí,
2: ya.
0: Yo llegué yo llegué cuando había una lavadora en casa, uh-huh. sí. Y aquella lavadora la doné a un caserío de Guipúzcoa, uh-huh. a una señora que tenía 5 hijos, porque fui con los niños de Ikastola y con Landereño y así, iban a hacer, pues para que aprendan más rápido el euskera y tal, ¿no? Entonces me dijeron, ¿vienes tú que tienes más noción que cualquiera de por aquí, de euskera? Entonces fui. Y cuando venía, o sea, ya me iba a venir para aquí, dije, voy a dejar esta lavadora para si vienen más gente a esta colonia, pues sí, para que tengan
2: para
0: una...
2: Que tenga.
0: Sí. Y una señora me oyó y me dijo, por favor, Menchu, ¿me puedes regalar? O sea, ¿me puedes dar a mí? Si vas a dejar a mí, es que me hace falta, mucha falta, que tenía 5 hijos. Sí. Y le dije, vale, pues allí se quedó la lavadora.
2: La primera lavadora de Menchu.
0: Sí, la primera lavadora.
2: Luego vinieron más, ¿no?
0: Bueno, que mi ama
2: aquellas,
0: también.
2: Pero aquellas son mejores que las de ahora, por ejemplo. Mi madre siempre dice que las lavadoras de ahora no duran tanto.
0: No duran tanto, pero aquellas también te rompían mucha ropa, ¿eh?
2: Vale. Ah, vale.
0: Sí, sí, a mí también me ha tocado andar con el cepillo, pues igual los pantalones así, con darle jabón lagarto chimbo y con eso, sí, con el cepillo. Pero no como a las de aquí, que les habrá costado bastante más.
2: Sí.
0: Sí, a mi suegra y así, pues mucho más.
2: Es que te casco mucho.
0: Bueno, eso regaitín.
2: Mucho bat. Benetan.
0: ¿Qué tal?
2: Cafés ne.
0: Bye.
2: Es que te casco, ¿eh?
0: Bye. Suri.
3: Esa cosechadora era trifásica y necesitaba luz para el atacos. Entonces es cuando compramos nosotros la lavadora. Porque teníamos trifásica, si no, no había luz suficiente para las lavadoras. Bueno, pues no sé qué deciros más. Me ha tocado un poco de todo. De todo lo malo, ¿eh? Teresa Ruiz.
2: ¿De Arrieta?
3: De Arrieta. Vecina de Arrieta.
2: Estamos aquí pegados al lavadero.
3: Sí.
2: ¿Te ha tocado aquí limpiar mucha colada?
3: No,
2: mucha ropa.
3: Yo no he hecho mucho, no.
2: ¿Tu madre?
3: Más bien poquito. ¿Por qué? Porque ella ha dicho, mi padre compró una cosechadora, esa cosechadora era eléctrica.
2: Vale.
3: Y entonces ya empezamos a tener luz industrial.
2: Vale.
3: Al tener luz industrial, podíamos tener lavadora. Si no, no podíamos tener, ¿eh?
2: Sí.
3: Era la luz corriente, pobre o...
2: Y con la cosechadora vino la...
3: Tenía que poner un... Hay un transformador.
2: Ah. Y claro, ya tenéis lavadora en casa.
3: Tenía un amigo en Salvatierra.
2: ¿Esto en qué año?
3: ¿Eh?
2: ¿En qué año?
3: Ahora sí que me has dicho.
2: ¿60, 50?
3: Ni idea.
2: Espera, que te van a sacar una foto, ponte tú para la foto. Luego te entrevisto, venga.

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0: Nos vamos a un municipio, pero en concreto una localidad de este municipio, que está de camino entre Vizcaya y Burgos. Sus habitantes y su entorno hacen mucha vida en Vizcaya porque les pilla mucho más cerca que nuestra capital, Vitoria-Gasteiz. Pero la verdad es que es un municipio de los que merece la pena siempre visitar y siempre conocer y descubrir, porque tiene rincones como el que nos va, al que nos va a llevar nuestro compañero y fotógrafo Borja Triviño. Borja, arratsaldeon.
1: Arratsaldeon, Unai.
0: Municipio al que vamos, o cuadrilla, ¿qué prefieres empezar?
1: Pues bueno, nos vamos al municipio de Archiniega.
0: Bien, extremo, ¿no? Ahí, noroeste del territorio.
1: Sí, y nos vamos a uno de sus pueblos, que en este caso es Retes de Tudela.
0: Vale, que mucha gente, cuando hablas de Retes de Tudela, lo ubica en Navarra, o que tiene que ser algún pueblo cercano

0: que son por, no, por terminología de toponimia para similar, y aquí está Retes de Tudela, que en este caso no es concejo, es una localidad que pertenece, o barrio, como suelen decir en Archiniega los de la villa, de Archiniega, ¿no?
1: Eso es, sí.
0: ¿Y por qué Retes de Tudela?
1: Pues bueno, lo visité cuando visité Archiniega, que bueno, que en principio sí que tiene más cosas así llamativas, más cosas, pues bueno, más a nivel turístico. Pero bueno, a la vez me llamó la atención Retes de Tudela, pues bueno, porque está en un altuzano. Y entonces, pues bueno, tiene unas vistas privilegiadas. Y
0: también me llama la atención que yendo a Archiniega te hayas fijado en Retes de Tudela. A ver, que no digo, yo cuando he estado, un par de veces he estado y me parece súper bonito y las vistas son impresionantes. Pero que, bueno, Archiniega tiene mucho para ver. Pero me llama la atención que te haya llamado la atención Retes de Tudela por eso, no por otra cosa,
1: Bueno,
0: me alegra, me alegra.
1: Por moverme un poco por la zona.
0: Bien, bien, bien, me alegra.
1: Y eso, lo que decía, que tiene unas vistas privilegiadas y sus, pues, alrededor de 40 habitantes, pues, pueden disfrutar de ellas.
0: Sí, está ahí como un altozano, ¿no? Que eso es lo bueno.
1: Sí.
0: De hecho, hay muchos de nuestros concejos también de la zona de Ayala que están así como en altozanos y tienen esa impresionante vista, ¿no?
1: Sí, sí. Y bueno, pues es un pueblo en el que, si no me equivoco, acaba la carretera. Entonces, pues bueno, por eso decía antes que es un pueblo así como que seguramente no tenga mucho turismo. Pero bueno, pues para aquellos que sean un poco curiosos, pues se lo recomiendo, pues sobre todo por sus vistas.
0: Acaba la carretera, la asfaltaba.
1: Sí.
0: Luego hay caminos, posibilidades para, ¿no? Me imagino.
1: Sí.
0: Eso sí que no lo he descubierto yo, pero eso algún día lo descubriré. Pero sí, es verdad que sí, que hay que ir, ¿no? Son de esos pueblos que hay que ir.
1: Sí, bueno, porque hay muchos pueblos. Bueno, Álava tiene muchos pueblos y bueno, sí, hay tiempo para ir descubriendo todos.
0: Se puede descubriendo. Bueno, origen un poco medieval también, ¿no?
1: Sí, tiene origen medieval. En su día había varias casas señoriales y bueno, pero ahora mismo no queda apenas ningún rastro de esa época un poco así dorada. Porque la verdad es que sí, el pueblo sí que está un poco, pues bueno, hay varias viviendas que están en peligro de derrumbe.
0: De derrumbe, sí.
1: Entonces no sé si es que, bueno, pues igual las instituciones no están prestando mucha atención a este pueblo,
0: bueno,
1: o los vecinos, vecinas.
0: Solemos decir que hay unos cuantos barrios o localidades de Archiniega que se quejan un poco eso de, bueno, pues que el ayuntamiento los tiene un poco abandonados ahí de la mano. Y si es verdad que están ahí algunos muy lindando con Burgos también, ¿no? Y pero bueno, eso no es excusa, pero
1: ya, sí.
0: Si es verdad, y luego además es que tiene unas edificaciones y unas casas, digo porque hay varios más, por ejemplo, ahora me acuerdo, Jujuti también tiene pues eso, casas, unas casonas que llaman la atención, y aquí también incluso tiene una torre, ¿no?
1: Eso es. Y bueno, así lo único que queda de la época medieval, pues podemos decir que son sus calles adoquinadas.
0: Es verdad, sí.
1: Y nada, pues también tiene una iglesia, la iglesia de Santa María de la Magdalena.
0: Vale.
1: Y bueno, es de fábrica barroca y data de la primera mitad del siglo XVIII.
0: Vale, Santa María de Magdalena, por lo tanto, las fiestas, que estas no las he visto nunca, el 22 de julio.
1: Bien.
0: Claro, lo que tiene Retes de Tudela es naturaleza en su entorno y sobre todo esas vistas. Y es ahí es por lo que te has acercado a estas Retes de Tudela, ¿no?
1: Sí, pues bueno, como decía antes, es un pueblo que presume de miradores o de vistas. Y bueno, pues tenemos que subir hasta la iglesia de Santa María de la Magdalena, que bueno, que es el punto más alto del pueblo, y desde allí pues podemos tomar seguramente las mejores fotografías. Justo enfrente de la puerta de la iglesia nos encontramos con la silueta de la Sierra Salvada, que bueno, pues vemos una pared de roza caliza, que bueno, que ya adivinamos que es esa sierra. Y bueno, entre sus puntos así más importantes o sus cimas está el Tologorri y el Unguino.
0: La verdad es que desde ahí se ve en gran amplitud todo lo que es la Sierra Salvada. Luego tenemos otra posibilidad, por ejemplo, desde la zona del Valle de Arrastaria, ¿no? También, pero de ahí ves un tramo, no ves toda la Sierra Salvada, y aquí ves bastante de...
1: Sí, por eso se ve ahí...
0: Es
1: bastante... Bueno, pues no sé si llamativo, pero bueno, pues que es...
0: Bueno, sí es impactante. Como digo, es el inicio de la meseta.
1: Sí.
0: Que siempre aprendíamos en la escuela, ¿no? La meseta. Y la verdad es que ahí hay un salto importante y desde ahí has tomado la foto, desde la...
1: Sí, desde ese punto. Y bueno, también si el día acompaña, pues se puede ver el Gorbea, se puede ver el Namboto, pero bueno, yo en este caso me fijo en Sierra Salvada.
0: Sí, tú te has puesto mirando al sur.
1: Sí.

0: directamente. Bien. Sí, es verdad que se ve desde ahí, se ve el...
1: Sí, bueno, depende. Si, si está un día así despejado, sí. Si no, cuesta más. Se intuye.
0: Sí.
1: Y bueno, pues nada, de la Sierra Salvada, que aunque esté, bueno, a varios kilómetros de distancia, pero bueno, pues desde allí también se puede... Es una de las... Allí, bueno, la Sierra Salvada coge una de las colonias más importantes de buitre común de Álava, buitre común. Y entonces, pues bueno, se puede apreciar por las inmediaciones. Y luego en verano también acoge al Limoche.
0: Ah, sí, es verdad.
1: Entonces, pues bueno.
0: Una vez tuve la posibilidad de estar desde ese ámbito, ¿eh? Desde

0: que pueda algún día ir a verlo, pero vamos, que estamos en Retes de Tuela y estamos visionando lo que es en su totalidad la Sierra Salvada o Gorobel en euskera, y ahí también suele ser, se ve muy bien el Boyo, cuando hay el Boyo. Ya explicaremos lo que es el Boyo, vale. Que solo sabe muy bien el Valle de Ayala, y nuestra compañera Xavi de Euclides, que es de Amor, lo sabe también muy bien el Boyo, que es muy conocido, que es el efecto Foem, que también se da en Sierra Salvada de otra manera, no, en Sierra Salvada, no, perdón, en la Sierra de Cantabria Toloño, que es parecido, pero bueno, es el efecto este de que pegan las nubes contra la sierra. Fundamos con Retes de Llanteno, que está también en el entorno, eso es Ayala, estos Retes de Tudela, que es Artziniega, en la cuadrilla de Ayala aldea, para otros. Eskerrik asko, agur.
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1: Las noticias de las 6. Egunon, el gobierno español ha anunciado la creación de un mando único para hacer frente a la situación que vive Ceuta. Por primera vez, el Ejecutivo ha declarado la situación de interés.

0: La ministra ha querido subrayar la soberanía de Ceuta, pedir disculpas a quienes se hayan sentido olvidados por el gobierno y defender el trabajo de las fuerzas de seguridad.
1: Sentimos su angustia, su dolor y que no se sientan abandonados. Ceuta no se toca. A Ceuta hay que fortalecerla y también, como digo muchas veces, que me siento orgullosa, aunque no les guste, de estar en este gobierno, al mando de hombres y mujeres, de nuestras Fuerzas Armadas, de nuestro servicio de inteligencia, que lo dan todo.
0: Al menos 9 comunidades acudirán mañana a la Conferencia Sectorial de Infancia y Adolescencia, donde se abordará el crédito de 25 millones de euros para atender a la infancia migrante en Ceuta. Algunas comunidades del PP, como Castilla y León, Aragón y Extremadura, han anunciado que no acudirán, mientras que en Cataluña sí estará presente, aunque Junts amenaza con rechazar iniciativas del gobierno si algún menor es trasladado allí. Y más asuntos. Antonio Garamendi seguirá siendo el presidente de la COE. Cerrado el plazo para presentar candidaturas, solo se ha registrado la suya, así que el empresario vizcaíno continuará dirigiendo la patronal española 4 años más. Rodrigo Manero.
2: Sin sorpresas de última hora, la candidatura de Antonio Garamendi es la única que se ha presentado a las elecciones convocadas para el próximo mes de octubre. Votaciones que no se harán, porque los estatutos de la organización dicen que si solo hay un candidato, se procede directamente a su proclamación en asamblea. Garamendi, que lleva ya 8 años en el cargo, seguirá por tanto dirigiendo la COE hasta 2030. Durante unos meses se planteó la opción de que tuviera un rival, tras su enfrentamiento con el sector más conservador de la patronal, que cree que debería ser más duro aún con el gobierno de Pedro Sánchez, y tras la guerra abierta en Cepyme, la división de pequeñas y medianas empresas, donde apoyó al sector crítico y ganó. Pero esa pugna no llegará a las urnas, y Garamendi, guechotarra de 68 años de edad, seguirá al frente de la patronal española 4 años más.
0: Y el Palacio de Rozalejo de Navarra es desde este martes un espacio dedicado a la memoria de las víctimas de todo tipo de violencia. Tras 8 años de obras, el nuevo palacio busca ser un espacio de convivencia y memoria para las víctimas del franquismo, de ETA y de la violencia policial y del Estado. Durante su reconstrucción, además, ha pasado por 2 presidentas, Usue Barcos y María Chivite. Escuchamos a la propia Chivite y a la consejera de memoria, Ana Hoyo.
3: Navarra ha sufrido demasiadas violencias políticas como para olvidarla. No son comparables, pero sí es necesario que los que afortunadamente no las vivieron las conozcan. Se lo debemos a nuestros jóvenes.
4: Recuperamos el pasado para que el presente sea menos oscuro en lo que es y sobre todo para que el futuro ofrezca garantías de verdad, de justicia y de reparación contra el trucaje de la historia.
0: Y vamos a conocer la previsión del tiempo para este miércoles en Ecomazo, Egunon.
5: Egunon, buenos días. Jornada calurosa con un ascenso notable de las temperaturas. Las máximas superarán los 30 grados en casi todas partes y llegarán a rondar puntualmente los 35, especialmente en los valles cantábricos. Intervalos nubosos en el cielo con predominio del tiempo soleado. Durante la segunda mitad del día aparecerán nubes de evolución y no se descarta algún chubasco de origen tormentoso. Viento sur con rachas fuertes, salvo por la tarde, cuando el viento tenderá a soplar del oeste. Durante las horas centrales también puede soplar la brisa en la costa.
0: 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Los termómetros marcan a esta hora 21 grados en Bilbao, 19 en Bayona, 18 en Donostia y en Iruña, 10 y 14 en Gasteiz. Con esto terminamos. Más noticias a las 7 con María Ruiz en Boulevard de Radio Euskadi y en todo momento en la aplicación Orain.

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13 en la Edad Media. La historiadora Vera Moya ha investigado el origen de los corsarios, cuyo oficio y extracción social podía ser muy diversa, desde soldados a comerciantes. En la costa cantábrica, por ejemplo, en 1296 se creó un consorcio mercantil que agrupaba a puertos vascos y cántabros, la Hermandad de las Marismas, que practicó habitualmente el corso. El fenómeno evolucionó durante varios siglos y cada país acabó regulando la actividad de sus corsarios según sus intereses. La investigación de Vera Moya se ha materializado en el libro Reyes del Corso, en el que no faltan protagonistas vascos como Íñigo de Artieta, capitán general de la Armada de Vizcaya. Además, recuperamos la charla con Raúl Rivas, un microbiólogo que hoy nos presenta el libro Microorganismos, Cerebro y Control Mental, un relato de las muchas especies de bacterias, hongos, insectos y otros parásitos capaces de alterar el comportamiento de su hospedador. Desde el protozoo de la toxoplasmosis, que vuelve atrevidos a los lobos y puede que también a las personas, hasta las avispas que subyugan cucarachas para que sean el alimento de sus crías, la naturaleza se revela como un lugar en el que ocurren cosas dignas de un guión de ciencia ficción. Comenzamos.

Gabón, la piratería es una actividad muy antigua, pero el corso, la violencia ejercida en el mar con el aval de un rey o de un estado, es un fenómeno que aparece.

0: Íñigo de Artieta, capitán general de la Armada de Vizcaya, Martín Pérez de Irízar, Alonso de Idiáquez, Pedro de Garay Coetxea, son los nombres de algunos de los corsarios vascos que aparecen en el libro Reyes del Corso. A menudo confundidos con los piratas, los corsarios fueron un instrumento esencial del poder regio y parte de una estrategia militar lícita que defendía los intereses de las monarquías de los distintos países durante siglos. Desde los tiempos de las galeras en el Mediterráneo hasta las fragatas que surcaron el Caribe, hablaremos hoy de cómo la patente de corso transformó a marinos, comerciantes y hasta nobles en el brazo armado del rey en alta mar. Hoy descubriremos quiénes fueron estos hombres, también aparecerá alguna mujer, por cierto, sus batallas y cómo su actividad fue fundamental para la supervivencia del imperio creado por la monarquía hispánica. Vera Moya es historiadora y arqueóloga especializada en historia naval y hoy nos presenta el libro Reyes del Corso, historia de los corsarios españoles, publicado por la editorial Despertaferro. Hola Vera, ¿qué tal? Buenas noches.
1: Hola, buenas noches.
0: Bueno, empezaríamos, Vera, si te parece, explicando cuándo y por qué surge la figura del corsario.
1: Bueno, eso fue la parte más interesante de mi investigación, intentar buscar entre las sombras del pasado muy, muy atrás, en qué momento aparece y se separa de lo que conocemos más como piratería, ¿no? Porque la piratería ha sido una actividad muy antigua, incluso ahí entre, no sé, se habla de aproximadamente 2000 años antes de Cristo en el mar Mediterráneo, entre los antes de ser los estados griegos, había una serie de grupos de mercenarios que ejercían violencia marítima y ya se les conocía como piratas, ¿no? Entonces, buscando cuáles eran los posibles orígenes del corso, que viene siendo piratería, pero con el aval de un señor, un rey, un estado, yo quería entender cuándo fue el momento en que se empieza a regular, ¿no? Y esto más o menos aparece en el caso de los reinos de Castilla o de los anteriores de Aragón y de lo que era Barcelona, en el siglo XII-XIII, ¿no? Era una necesidad, pues, de estos reinos, como lo es todavía ahora, de hoy en día los estados, de contar con el apoyo de la iniciativa privada, puesto que el armamento en alta mar es muy costoso, y más para hacer la guerra. Y entonces, desde entonces, empezamos a ver cómo se empieza a hacer colaboraciones con privados, con comerciantes, con transportistas, y se empiezan a armar pequeñas escuadras que acompañan a los reyes a las guerras, ¿no? Este, digamos, es el principio del corso y la necesidad de apoyarse en la sociedad, ¿no? Más general precisamente por el costo de estos armamentos.
0: Al final, el corso puede ser una manifestación, dices, en algún momento natural de los pueblos marítimos, pero también el indicio de una guerra permanente, ¿no? Porque, claro, aunque dos países no estuvieran en guerra, si sus armadas de corsos normalmente hostigaban a sus barcos de comercio de forma más o menos habitual, al final esto era como una especie de guerra soterrada.
1: Sí, exacto. Por eso también había que regular, y cada tiempo vemos cómo hay una intento de volver a regular y de controlar lo que hacen los vasallos, que en principio tienen un permiso o una patente, pero también aquellos que asumen que por pertenecer a un reino lo pueden hacer, ¿no? Y hacen, digamos, trucos, o a veces eso lo vemos sobre todo los argumentos que tienen algunos de los corsarios desde muy temprano es que pensábamos que la guerra todavía seguía, ¿no? Cuando ya se había terminado, o que asumen que son enemigos ya permanentes de un reino, un estado, y con eso basan sus argumentos. Pero se trata, obviamente, de todo el tiempo de regular, pero como sabemos, estas cosas entre la guerra, pues, son muy complejas. Entonces, las regulaciones, cada país cuenta con su regulación, ¿no? Entonces, uh-huh, intentan hacer como acuerdos internacionales, esto ya sobre todo desde el 18, del 17, 18, pero siempre va a haber esta línea delgada, ¿no?, entre pasarse un poco de las acciones.
0: Sí. Bien. En 1296 se forma la Hermandad de las Marismas, que integraba puertos como Bermeo, Guetaria, San Sebastián, Fuenterrabía y también cántabros, Castro, Laredo, Santander. Fue uno de los primeros consorcios que, aunque creado con un carácter mercantil, realizó habitualmente labores de corso, ¿no?, y prestó apoyo a los monarcas castellanos. ¿Cómo funcionaba esta Hermandad de las Marismas?
1: Sí, la hermandad es como cualquier, bueno, después van a ser los consulados de comerciantes y marineros que conocemos, convencionales. Hay que entender muy bien, y esto es algo que intento explicar en el libro, cómo el corso no es una actividad muy ajena a cualquier navegante o comerciante o transportista por la mar, ¿no? De hecho, son parte de actividades muy comunes desde muy antiguo, ¿no? Cuando se había la oportunidad de poder ejercer este derecho de botín durante una guerra, pues se apuntaban muchos comerciantes o marineros que convencionalmente se dedicaban a eso, ¿no? Al comercio o incluso a la pesca. Entonces, lo que vamos a ver es una cuestión orgánica, ¿no? El corso siendo también promovido por los propios consulados o los grupos de comerciantes y de marinos fuertes en determinados puertos, ¿no? Es una cuestión muy, digamos, natural. Y por eso lo vamos a ver constantemente, cómo ellos lo apoyan, sus propios marineros, sus propios comerciantes, son armadores, no todos eran capitanes de barcos, pero muchos están dentro del negocio como siendo inversionistas, etcétera, ¿no? Y precisamente los vascos, como siempre fueron históricamente grandes marinos, grandes navegantes, pues era natural que el corso fuera parte de su actividad también convencional.
0: Además mencionas que participaban personas de todo tipo y condición, desde notarios y zapateros hasta viudas, que fiaban parte de sus bienes para, bueno, pues para aportar el capital, ¿no? Pues como una empresa, al fin y al cabo, ¿no?
1: Exacto. Bueno, la historia del zapatero es en particular un corsario de Puerto Rico en el siglo XVIII, ¿no? Que empezó siendo zapatero y acabó siendo en sus años más exitosos, pues prácticamente el mayor armador de la isla de Puerto Rico, ¿no? Pero sí, precisamente sobre las mujeres, muy interesante cómo ellas entran en el negocio, como también lo hacían cualquier esposa o viuda o hermana de comerciante naval, ¿eh? Es decir, son negocios familiares. Y desde muy temprano, desde la Edad Media, vemos los nombres de las mujeres siendo parte importante, incluso prestando dinero, obviamente por parte de su familia, o bien manejando los negocios cuando el marido está fuera, si era un capitán de navío o era un corsario, o incluso también ellas encargándose de la repartición o la administración de las presas, es decir, de los barcos que se obtenían por medio de los corsarios que pertenecían a ciertos socios o a su marido, ¿no? Entonces vemos también esta parte singular del corso como negocio familiar.
0: ¿Quién fue, por cierto, ya que hablamos de mujeres, Juana de Belville?
1: Juana de Belville, claro, ella no es, digamos, es castellana, pero me parece importante mencionarla porque se contextualiza en la guerra, en estas guerras tempranas de la Edad Media, y es también este mismo hilo, ¿no?, de la viuda. En este caso, pues hay mucha mitología, sobre todo hay que tener cuidado, y eso lo explico, ¿no? Entre más atrás la historia, incluso de los corsarios de la época, como Pero Niño, tienden a envolverse en mucha mitología, ¿no? Y más sobre todo también si es una mujer, ¿no? Entonces se le llamó la viuda sangrienta, etcétera. Y sí, se sabe que ella pagó, digamos, una armada e incluso estuvo ahí para apoyar en ciertas batallas. Pero eso no necesariamente implica toda esta leyenda que crece a su alrededor, ¿no? Como ella con una espada o en un gran barco negro, ¿no? Pero no deja de ser eso también parte de nuestra historia, ¿no? Todas las mitologías y todo que conforman y que se vuelve en cultura popular también es una parte importante.
0: Sí, sí. Sí, nos situamos a finales del siglo XV, en el momento en el que comienzan las grandes navegaciones de exploración en tiempos de Colón. ¿Qué funciones cumplió la Armada de Vizcaya bajo el mando de Íñigo de Artieta?
1: Y esta armada es muy, muy interesante porque viene siendo, digamos, de la tradición de las armadas de la Guarda, que se creaban ya desde el siglo XII, XIII para custodiar y vigilar la parte de Gibraltar, ¿no? Entonces, cada determinado tiempo, sobre todo cuando había necesidad por peligro, que se consideraba había peligro de enemigos cercanos, se formaba con el apoyo de los privados unas escuadras de defensa, ¿no? Pues la Armada de Vizcaya viene siendo una heredera de esta tradición y se forma específicamente cuando hay la necesidad de escoltar la flota de Colón a su salida de Sanlúcar en 1493 hacia América, y porque se tiene aviso de que hay una gran flota portuguesa que probablemente va a acechar la salida de Colón. Entonces se forma esta Armada de Vizcaya, se le llama así por los historiadores, porque su formación fue con empresarios vizcaínos sobre todo, y porque también a su primer capitán se le nombró a alguien que era de Lequeitio, que es Íñigo de Artieta, ¿no? Y bueno, al final la flota no tuvo que salir para escoltar a Colón, porque el peligro portugués se desvaneció, pero anduvo haciendo otras misiones cerca de Cádiz y por Portugal.
0: Ajá. ¿Cómo eran las recompensas de los corsarios? No sé si serían muy, muy fieles a la hora de reportar a las autoridades el botín que habían recuperado y qué parte correspondía a la corona y qué parte se quedaban ellos. Claro, eso es otra cuestión.
1: Claro, el botín siempre era muy cautivador, ¿no? Porque implicaba sobre todo cuando ocurre un asalto en alta mar, pues que no hay realmente testigos, eso es lo que podemos pensar, ¿no? Pero por eso las mismas regulaciones buscaban siempre que hubiera ciertas condiciones para volver la presa, o sea, la captura del barco y el barco y su cargamento como algo correcto o incorrecto. Entonces había autoridades que esperaban en el puerto la llegada del barco, había que registrarlo, había que bajarlo, presentar los documentos que corroboraban que era un enemigo o que había contrabando. O sea, era una serie de reglamentos y jurisdicciones bastante largos. Obviamente, como en toda la cuestión legislativa en general, pues siempre había algunos huecos o había formas de evadir, ¿no? Yendo a otro puerto, buscando autoridades que se pudieran corromper, tratando de eliminar papeles importantes durante el viaje, tratando de guardar mercancía o cargamento que no lo pudieran registrar las autoridades. Es decir, esto era muy común. Pero la ventaja y precisamente lo que atraía a los privados para dedicarse al corso era el porcentaje que se le podían quedar del botín, porque había un gran porcentaje también que se quedaba la corona, dependiendo de sobre todo los periodos de guerra. A veces se cedía todo, pero esto era más raro, y normalmente se tomaba el quinto, el llamado quinto, la quinta parte del valor total de la venta, ¿no?, del barco y de la venta del cargamento. Entonces, por eso era tan atractivo para los que invertían en él.
0: Ajá. De manera que no solamente se hacían con el botín, sino con los propios barcos.

0: barcos que eran apresados y cómo se trataba la tripulación de estos barcos?
1: Bueno, por regla había que tratarlos bien, ¿no? Pero a veces pensemos que hay eventos en alta mar, como también en la guerra sucede, ¿no? Que se salen de control. Había capitanes que tenían mal carácter o eran conocidos por su violencia, pero estos ya actuaban, digamos, fuera de la ley. De hecho, se les reprimía si se sabía de ello, ¿no? Y esto lo vemos muy claro en la documentación. O sea, precisamente como era una cuestión regulada que debía ser aprovechada, pues se intentaba que hubiera cierto orden, ¿no? Incluso, por ejemplo, el propio Íñigo de Artieta que mencionas, tuvo muchos problemas con el administrador de la corona, que lo acusó de corrupción, de mal carácter, de amenaza de muerte al nuevo capitán que fue nombrado para la Armada de Vizcaya, cuando a él ya le quitaron el lugar y estuvo solamente de segundo. Entonces, vemos que también dependía del carácter de los capitanes o de la tripulación, pero esto no era muy diferente a cualquier otro capitán o cualquier otra tripulación de cualquier otra dimensión, ya fuera de guerra, ya fuera de comercio. Es decir, más bien depende de las circunstancias de cada caso.
0: Sí, sí, porque se considera que la Armada de Flandes sentó los cimientos del corso como ya política planificada por el Estado.
1: Sí, yo lo considero así porque ya había intentos anteriores, pero no había sido posible realmente conformar esta oficialidad. Pero a pesar de ser la primera considerada escuadra de corso del Estado español, en este caso, una buena parte fue apoyada por la iniciativa privada, con barcos, con capitanes, etcétera. Entonces, esta es la parte interesante que hay que comprender, ¿no? No es, aunque sea real, es decir, de la realeza, del que pertenezca a la monarquía o la corona, no necesariamente era absolutamente toda pagada o controlada o gobernada por la Armada, ¿no? En buena parte era todavía manejada y organizada por la iniciativa privada.
0: ¿Se creaban armadas específicas para lugares concretos? Por ejemplo, la Armada de Barlovento en el Caribe, ¿qué propósito tenía?
1: Sí, la Armada de Barlovento es como el intento de hacer una armada oficial de protección, sobre todo de las flotas de galeones que venían desde tierra firme con los tesoros o con las mercancías desde la Nueva España, ¿no? Siempre va a haber estos intentos, pero desde muy antiguo. Es como la relación que hay con las escuadras que te contaba de protección de Gibraltar, que después hicieron también esta misma actividad de escolta de las flotas mercantes que iban desde el Mediterráneo hasta Flandes. Siempre hubo la necesidad de organizar escoltas, y muchos de estos que hacían las escoltas eran corsarios. De hecho, se procuraba buscar la ayuda de los corsarios porque ellos eran los que tenían los barcos de menor porte, que eran los adecuados para una escolta. ¿Por qué? Porque la flota va muy lenta, las flotas cargadas de mercancías son varios barcos que van con una navegación lenta y se necesita estas naves más intrépidas, ¿no? Y armadas con gente que sabe cómo luchar contra los mismos que pueden asaltar una flota de esta envergadura, que son otros corsarios o otros piratas, ¿no? Entonces, la historia de la Armada de Barlovento tiene también este principio de una escolta, ¿no? Y esta, digamos, fue más formalizada, pero durante los siglos siempre se buscó, dependiendo cualquier región que lo necesitara, su gobernador o su autoridad de puerto, buscaba organizar una flota si había algún peligro cercano o si se requería un patrullaje específico en zonas específicas.
0: Sí. ¿Y cómo eran estos barcos? Precisamente mencionas que son más pequeños, por lo tanto más ligeros, por lo tanto más rápidos, imagino. Pero aparte, ¿tenían alguna característica en particular y cómo iban armados?
1: Sí, normalmente son las llamadas goletas, bergantines, son barcos pequeños, ligeros. No pensamos que iban demasiado armados, ¿no? Podían llevar hasta 2-3 piezas de artillería, tampoco. Todo dependía del del costo que invirtiera.

0: el que organizaba, ¿no? Pero entre más barcos hubiera, dos, tres de estos, y con sobre todo una tripulación preparada para las armas, ¿no? Hay gente, muchos mercenarios en el caso de los corsarios, pero cuando se trabajaba con la armada, junto con la armada, pues había infantería de marina también, ¿no? Entonces todo depende de quién lo organizó, cómo se organizó, todo lo que gira en torno a esta organización y cuál era el objetivo. Pero normalmente los barcos corsarios son barcos pequeños, ¿no? No, era muy extraño intentar hacer corso con un barco grande, como lo podía ver. También lo hacía la armada, ¿no? Se decía que hacía corso cuando lograbas capturar algún barco y luego venderlo, ¿no? Pero para realmente realizar la actividad, lo más adecuado era usar barcos de menor envergadura, ¿no? Que un barco de línea. Y normalmente, como te cuento, en el caso de los privados, pues tienden a tener ya su propia tripulación preparada para esta actividad, incluso la violencia armada.
1: Sí, sí. Bueno, estamos hablando de un modelo de trabajo, podemos llamarlo así, evidentemente, en el que la parte comercial, privada y militar, ya con proyección pública, es muy evidente. ¿Esto también ocurre con la Real Compañía Guipuzcoana de Caracas?
0: Sí, de hecho, está viene siendo como la semejanza de las que ya tenían los ingleses, los holandeses y los franceses, incluso los belgas, estas grandes compañías que conocemos de las Indias occidentales, orientales. La guipuzcoana tenía sobre todo accionistas precisamente vascos, que son, como digo, los empresarios de mar más reconocidos, son ellos los que ya tienen las organizaciones desde mucho tiempo atrás consolidadas y saben cómo invertir y están interesados, ¿no? Entonces es una empresa de accionistas donde el mayor accionista es el rey incluso. Entonces aquí es donde vemos la parte en que se colabora la monarquía con los privados para hacer esta gran empresa que no solo se dedicaba al monopolio del comercio del cacao, de otras frutos de sobre todo de tierra firme, lo que era como se conocía al territorio de Venezuela, sino que también tenían facultades para hacer el corso, para servir como guardia marina. Para también producir en algún momento artillería para comprar y vender barcos a la corona. Es decir, realmente es un gran monopolio, pues son los abuelos de los que conocemos ahora, ¿no? De estas grandes empresas que hacen de todo y están en todas partes.
1: Sí, sí. Bueno, esto comentas, eso representó la culminación de este modelo de compañía que aunaba la parte comercial y la parte militar, que evidentemente es un modelo que ha trascendido en el tiempo. ¿Cómo era la jubilación de los corsarios? Quiero decir, cuando acababan de prestar sus servicios, ¿eran recompensados todavía más? Aparte de que ya se supone que habrían hecho su agosto a lo largo de sus años de servicio, pero podían ser recompensados por el rey también, no sé, con títulos de nobleza quizás o con algún tipo de prebenda.
0: En realidad no había una recompensa de cuando querías acabar la carrera de corsario, pues tú la veías qué hacías con tu vida, ¿no? Pero sí había ciertas premiaciones, digamos, ciertos títulos que se les daban a aquellos que, sobre todo, que lo solicitaban, ¿no? Lo que yo veo en las documentaciones es que hay muchas solicitudes, sobre todo en el 18, de corsarios que piden que se les suba o se les titule como capitán de fragata de la armada, ¿no? No se conceden muchos de estos títulos al parecer, pero sí hubo algunos y hubo casos como el de Antonio Barceló, ¿no? Que logró ser almirante de la armada, ¿no? Y no porque él tanto lo pidiera, sino porque se mereció todo lo que hizo en términos de estrategia militar por la corona. Pero estos son casos muy aislados, ¿no? Digamos. Pero sí había, pues, lo que más recompensaba a los corsarios era subir de estatus en el lugar donde ejercía normalmente el corso, del puerto o la isla, y se volvían pues gente con mucho dinero, con mucho poder y muchos recursos, y esto los hacía subir su nivel económico, y por lo tanto, incluso en el caso del Caribe, lo veo bastante claro, ellos llegaban a tener puestos políticos, ¿no? Regencias, en alguna población, etcétera, ¿no? Esto era lo más común.
1: Sí, sí. Hay una cuestión que también me ha llamado la atención, la cuestión de los corsarios que se sitúan o que se erigen como figuras clave, ya en un tiempo más cercano en la historia, como figuras clave en las independencias hispanoamericanas. Cuéntanos.
0: Esto es muy interesante porque cuando empieza a ver toda la complejidad, ¿no?, de alzamientos que tienen, cada uno tiene su... En el caso de Latinoamérica, cada uno tiene su particularidad, no fue una insurgencia común, ¿no? Iba surgiendo dependiendo del territorio, los que se organizaban en el interior, pero en ese momento lo que es Estados Unidos y otros países en Europa que están pues de alguna forma en guerra o en controversia con España, empiezan a enviar corsarios. Hay corsarios, en el caso de Estados Unidos lo hace incluso a partir del Estado de Estados Unidos, digamos, es un apoyo gubernamental, ¿no? Pero hay otros corsarios de otros países que pues quieren prestar sus servicios porque también allá sienten que ya no son tan requeridos. Por ejemplo, hay algunos ex marinos de la Royal Navy de Inglaterra que venden sus servicios a las nuevas guerras insurgentes. ¿Por qué? Porque ven la posibilidad de ganar lo que ya en su país, en el viejo continente, ya está más asentado y no hay tal posibilidad. En cambio, se abre esta oportunidad para muchos en un país que está un territorio muy grande de América que está convulsionando y está reorganizándose políticamente y socialmente para ellos poder colarse, ¿no? Y eso es lo que vemos, es lo que más noto en estos corsarios, puesto que llegan a ser los primeros capitanes de las armadas oficiales republicanas, la de Chile, la de Colombia, la de Argentina, son organizadas por ellos y son ellos nombrados sus almirantes, lo que ellos no hubieran logrado en Inglaterra, ni en Francia, ni en Estados Unidos, ¿no? Esto es muy interesante cómo hubo este apoyo de corsarios a las independencias y cómo ellos forjaron prácticamente o hicieron surgir las primeras armadas estatales, digamos, bueno, en aquel entonces republicanas.
1: Sí, sí, sí. Interesante también esta parte, desde luego, de este libro. ¿Qué factores técnicos, políticos, llevaron a la extinción del corso a mediados del siglo XIX, podríamos decir, ¿no?
0: Sí, por un lado estaba el tipo de tecnología naval, ¿no? Cada vez ya quedaba más atrás el velero, ¿no? Se abría paso a los nuevos barcos de turbina, de vapor, una combinación primero mixta entre vela y vapor, y por lo tanto su construcción era más costosa. Entonces era más difícil que un empresario pequeño o un grupo de empresarios vieran que eso tenía un provecho, ¿no? Además que se vuelven barcos también más pesados, pues había que buscar nuevos diseños para que realmente fueran más rápidos, es decir, se vuelve un problema más bien tecnológico. Y por otro lado está esta nueva idea de los estados consolidados modernos, ¿no? Que ya no ven bien, ya no es buen vista el corso y el ataque que esto implica al comercio enemigo, ¿no? La guerra debe ser una guerra llevada, confrontada por, bueno, esto en teoría, por las flotas de guerra, ¿no? Uh-huh. Esto de atacar al comercio enemigo también implica que ataquen el tuyo y por lo tanto no tengas la libertad comercial, que vemos que es lo que en realidad hasta el día de hoy es lo que más interesa, ¿no? O por tanto interesa bloquear, como vemos de realmente hoy lo estamos viendo, ¿no? Okay. Entonces, esto surge en la Declaración de París, en 1856, donde muchos estados, empezando por Inglaterra y Francia, deciden firmar la abolición del corso por su parte, pero curiosamente España se negó a ello y lo hizo hasta 1904, que fue el último país que se adhirió a esa convención, es decir, que todavía resistió y quería continuar con el corso, porque fue una tradición que le sirvió durante siglos, pero ya prácticamente cuando otros países, la mayoría

0: ya lo abole, pues ya lo tuyo viene siendo ilegal. Entonces tuvo que hacerlo, digamos, por fuerza.
1: Sí, sí. Bueno, luego también es un libro interesante con muchísimo detalle, muchísimo dato, fruto de la investigación de nuestra invitada, de Vera Moya, historiadora y arqueóloga. Y lo que después de la lectura del libro da que pensar es cómo sigue tan vigente el término patente de corso, porque sigue muy vigente en muchos aspectos. Esto ya es como para la reflexión de cada uno al acabar la lectura del libro, y si lo quiere hilar con acontecimientos más o menos actuales, como has mencionado en alguna ocasión, pues estupendo. Reyes del Corso, historia de los corsarios españoles, un libro publicado por Despertaferro, de Vera Moya, a quien agradecemos mucho este rato tan interesante. Nos has hecho viajar en el tiempo. Muchas gracias.
0: Gracias a ti.

0: La huésped es una película de 2013 que nos sitúa en una tierra invadida por alienígenas que se alojan en el cuerpo de las personas y controlan sus mentes. La ciencia ficción despliega historias como esta que nos parecen asombrosas, puede que inquietantes o directamente terroríficas, pero lo cierto es que en la naturaleza ya encontramos casos tan asombrosos como el de los extraterrestres robacuerpos. No hace falta irse muy lejos para encontrar hongos que controlan insectos, parásitos que alteran la personalidad de su hospedador o bacterias que influyen en nuestras decisiones. Y por eso digo que no hay que irse muy lejos, porque podemos tener ya a bordo a alguno de estos inquilinos. Raúl Rivas es catedrático de microbiología en la Universidad de Salamanca y hoy nos presenta estas y otras historias en su libro Microorganismos, Cerebro y Control Mental. Buenas noches, Raúl.
1: Hola, buenas noches, Eva, ¿qué tal estás?
0: La verdad es que este es, yo creo que de tus libros, el más inquietante, de todos los que nos has presentado en los últimos años, pues superorganismos, microbios y cáncer, historia de los microbios y muchos más. Este es el que da más mal rollo en algún momentito, ¿verdad?
1: Bueno, en algún momento sí que es verdad que muestro historias que pueden resultar un poco truculentas, pero que ocurren en la naturaleza y que tienen una finalidad. Y sí que es cierto que es un poco inquietante pensar que algunos organismos, virus, bacterias, hongos o parásitos, son capaces de manipular el comportamiento de los hospedadores a los que infectan.
0: Pues vamos a contar algunos ejemplos y a ver qué tal. Nuestra audiencia a punto de irse a la cama, ¿qué tal lo lleva? Bueno, Toxoplasma gondii es un protozoo parásito con el que convivimos. De hecho, muchas personas están inmunizadas y es algo que las mujeres descubrimos cuando estamos embarazadas. Vamos, es cuando no existe esta inmunidad, es cuando te quedas sin comer jamón, por ejemplo, hasta que nace la criatura. ¿Qué se ha descubierto sobre la influencia de este parásito en el comportamiento de animales e incluso de personas?
1: Bueno, lo que se ha descubierto es que el parásito modifica el comportamiento de algunos animales, por ejemplo, los lobos, en los que acrecienta rasgos relacionados con la valentía y con la capacidad de liderazgo para que los lobos entren en contacto con los territorios, por ejemplo, de los pumas, allá donde conviven, por ejemplo, en Yellowstone. ¿Por qué? ¿Por qué lo hace el parásito? Bueno, pues que en realidad el parásito necesita al puma y necesita al lobo, necesita a los dos como componentes de su ciclo biológico. Los pumas excretan al parásito por las heces, los lobos se contaminan, el parásito es capaz de cerrar el ciclo y por eso necesita que entre en contacto cada vez lo más posible los lobos con los pumas, al menos con sus territorios. Pero en los humanos tiene otras facetas diferentes. En algunos casos se ha visto que tiene también influencia en la capacidad de emprendimiento, por ejemplo, pero también en la toma de decisiones, a veces no demasiado correctas o a veces demasiado impulsivas. Y eso se ha relacionado con la probabilidad del aumento en los accidentes de tráfico. Vaya. De las personas que están infectadas.
0: Sí, sí. Incluso mencionas en algún momento que pueden ser personas más aventureras, como más lanzadas a descubrir nuevos territorios.
1: Eso es. Unas tomas de decisiones pues más indómitas, más impulsivas y, bueno, esa capacidad de liderazgo para buscar nuevas aventuras, nuevos territorios, nuevas empresas.
0: Bueno, curioso. La toxoplasmosis es una enfermedad que puede ser complicada en las embarazadas y en personas inmunodeprimidas, pero la mayoría hemos pasado por este contacto con este parásito y, bueno, pues no nos ha provocado gran problema. Ahora, si está alterando nuestro comportamiento o no, eso ya es otra cuestión. Bueno, la verdad es que insectos y arañas yo diría que son los grandes protagonistas de la mayoría de historias que explicas en este libro, apareciendo como atacantes o como víctimas. Vamos a dar algunos ejemplos, por ejemplo el de Ampulex compressa, tiene un nombre así peculiar, es una especie de avispa que envenena a cucarachas, las convierte en seres dóciles y las utiliza para alimentar a sus crías. ¿Cómo sucede este proceso tan, tan simpático?
1: Pues la verdad es que estas avispas tienen un plan perfectamente establecido, minucioso, y es, no es otro que manipular, como bien has dicho, a las cucarachas, inyectándoles un cóctel químico con su aguijón en el sistema nervioso central, y no las mata, sino que las vuelve dóciles, las vuelve manejables, y la avispa la conduce a donde ella quiera, como si estuviésemos paseando a nuestra madre.

0: mascota, cuando la sacamos a hacer sus necesidades, bueno, pues la avispa pasea la cucaracha ¿hasta dónde? Hasta su madriguera. Una madriguera, que un agujero que hace en el suelo, allí introduce a la cucaracha y después le pone un huevo en una de las patas, porque después de cerrar la madriguera solo tiene que esperar a que del huevo emerja una larva, y la larva consume a la cucaracha para poder transformarse en un individuo adulto. Uh-huh. El pobre cucaracha, y bueno, la cucaracha, y espabilada la avispa.
1: Ya, nos podemos preguntar qué ha tenido que suceder a lo largo de la evolución para que estas dos especies acaben confluyendo en esta relación tan, tan peculiar. Hay otra, que a mí es la que más repelustillo me ha dado, también te digo, que tiene como protagonistas a las cigarras periódicas de América del Norte y también a un hongo parásito chungo, que se llama Masospora cicadina, que lo de chungo ya sé que no tiene mucho de científico, pero es que la forma que tiene este hongo de prosperar es muy, muy extrañita. Hay que decir que estas cigarras tienen un ciclo subterráneo que dura 13 o 17 años en forma de ninfa, se quedan bajo tierra y luego emergen ya con su forma adulta. Ahora, si por el camino, mientras están, las podemos ver a las pobres intentando emerger a la superficie, por el camino se encuentran este hongo y entonces, puf, ¿qué les pasa?
0: Bueno, pues que el hongo las infecta, y lo que hace literalmente es sustituir los órganos reproductivos de la cigarra por él mismo, de tal forma que después de hacer esto produce una serie de sustancias psicodélicas que podemos encontrar, por ejemplo, en setas alucinógenas y en algunos otros organismos, que parece que están implicadas en una conducta compulsiva de las cigarras por tener sexo, por aparearse. Una hipersexualidad que, a pesar de que están infectadas y que no

0: hasta que mueren de agotamiento.
1: Ya, ya. Aquí hay una foto de una de estas cigarras y literalmente la parte inferior de su abdomen es el hongo. O sea, directamente no,
0: eso es.
1: no tiene
0: es
1: cuerpo, es el hongo.
0: Qué curioso. Es el hongo, eso es.
1: Bueno, pues sí, lo dicho, un poquito chungo este hongo. Luego también, no son mucho más simpáticos, los parásitos que empujan a sus hospedadores, pueden ser insectos, seguramente, en la mayoría de los casos, al suicidio. ¿Nos puedes dar algún ejemplo de...? Bueno, también hay peces, parásitos que obligan a los peces a hacer movimientos extraños para que se los coman aves acuáticas. Bueno, cuéntanos algún ejemplo que a ti te parezca singular.
0: Bueno, pues hay algunos gusanos nudiformes que son capaces de infectar, como bien has dicho, a insectos, por ejemplo, a mantis religiosas, saltamontes y algunos otros insectos más, grillos, etcétera, y necesitan, para completar su ciclo vital, agua, una superficie, ya sea un río, un lago, una piscina. Por lo tanto, una vez que infectan al insecto, necesitan que ese insecto, que no es acuático, porque los grillos no son acuáticos, las mantis religiosas no son acuáticas, necesitan que vayan en busca de agua. Y eso no se sabe muy bien cómo lo hace. Parece que hay diferentes hipótesis que están relacionadas con la visión de la luz que refleja el agua, con provocar un estado de sed intenso en el animal. Bueno, el hecho es que busca compulsivamente el agua. Y se tira directamente. El insecto se tira a esa fuente de agua, se tira a esa piscina, se tira a ese lago, momento que el gusano aprovecha para salir del cuerpo del insecto y cumplir su ciclo reproductivo, que es acuático. La consecuencia es que el insecto, la mayoría de las veces, se ahoga.
1: Ya, claro, normal, normal. O se lo come un pez directamente. ¿Cómo se consigue? Porque, por ejemplo, la avispa que ataca a las cucarachas les inocula un veneno que, bueno, pues que consigue su objetivo, ¿no? Hablabas también de este hongo que invade a las cigarras y, bueno, pues segrega un compuesto que hace que las cigarras se vuelvan literalmente chiribitas. Pero, en general, siempre es una, podríamos decir que siempre es una sumisión química, claro, la que se produce en estos casos.
0: No necesariamente. Muchas veces tiene que ver con la química, moléculas de diferente tipo, también neurotransmisores, que ya sabes que están implicados en diferentes procesos neurobiológicos, pero también puede ser un componente físico de ocupar determinadas zonas del sistema nervioso o bien del cerebro en animales superiores, en los que hace una influencia en un determinado campo y unas alteraciones que provocan pues estos cambios en el comportamiento. Entonces, bueno, según los parásitos, según los organismos, pueden utilizar diferentes estrategias.
1: Ya. Estos parásitos han evolucionado hacia soluciones para ellas y para ellos pues totalmente fantásticas, claro. No tanto para los hospedadores. Tenemos hongos controlando hormigas o cigarras, avispas que hacen lo propio con otros invertebrados. ¿Puede ocurrir algo parecido con las personas? Bueno, pues si te parece, Raúl, hablemos de la enfermedad de Lyme. ¿Cómo se produce y por qué se cree que puede haber un vínculo con el comportamiento suicida?
0: Bueno, pues la enfermedad de Lyme es producida por una bacteria que es transmitida por garrapatas. Las garrapatas son un vector de muchas enfermedades diferentes y las del género Ixodes son las transmisoras de las borrelias, borrelieras que causan la enfermedad de Lyme. Y esta enfermedad de Lyme pues tiene diferente sintomatología y en los últimos años se está viendo que parece que en algunas personas favorece la aparición de estados agresivos. Estados agresivos que pueden derivar en conductas homicidas o en agresividad hacia ellos mismos, es decir, conductas suicidas. Es un vínculo pues muy, muy interesante, muy, muy intrigante, y que bueno, pues que se intenta investigar hasta qué punto puede llegar esta bacteria a modificar el comportamiento humano en este sentido.
1: Además, la enfermedad de Lyme, que hace unos años aparecía sobre todo centrada en países como Estados Unidos, en Europa empieza a ser una enfermedad emergente, ¿no? Hay una especial preocupación en torno a su expansión.
0: En general, en todo el hemisferio norte, Estados Unidos, Europa, Japón, pero en Europa sí que es cierto que el número de casos diagnosticados pues ha

0: aumentado un 200% en los últimos años. Puede ser debido a diferentes causas, a que se diagnostica más, desde luego, pero también a la expansión de los vectores como consecuencia de los cambios climáticos que indudablemente estamos sufriendo en las últimas décadas.
1: Sí, sí, hay que tener cuidado con las garrapatas. Y ya que estamos, Raúl, pequeño apunte, porque es algo que siempre nos han insistido mucho desde cada vez que hablamos con personal sanitario, ¿no? Que si a alguien le pica una garrapata y se la quita, que la guarde por si acaso, que la guarde por si acaso hay que llegar a analizarla.
0: Eso es. Y bueno, y también apuntar que esos remedios caseros o remedios de la abuela, de antes de, bueno, me quito la garrapata con gasolina o la quemo con un cigarro o le echo aceite, bueno, en realidad son contraproducentes. Lo que pueden hacer es irritar al animal y que actúe como si fuese una jeringa, de tal forma que expulse todos los fluidos salivares donde va en los diferentes patógenos, no solo. Las borrelias, sino también virus, como por ejemplo el Crimea Congo, al cual estamos habituados, por desgracia, en los últimos años. Con lo cual, siempre hay que quitarlas con pinzas especiales, arrancándolas de una manera segura, sin retorcerlas, sin aplastarlas y conservando el animal para, si fuese necesario, analizarlo.
1: Claro, si alguien de pronto experimenta síntomas después de una picadura de garrapata, es mejor tener la garrapata para hacer los análisis correspondientes. Y bueno, ahí no podía faltar en este libro el tema de la microbiota, que al fin y al cabo viene a ser la fauna microscópica que habita nuestro organismo. ¿Hay componentes de nuestra microbiota que pueden alterar nuestra personalidad?
0: En realidad, una microbiota saludable tiene efectos muy positivos tanto a nivel físico como a nivel mental. Y cuando se producen desequilibrios en esa microbiota y aparecen poblaciones indeseables, pues pueden aparecer patologías de diversa índole. Y una de las que estamos viendo en los últimos años, también que se están vinculando, son patologías neurodegenerativas como el Parkinson, pero también parece que puede estar vinculado a una microbiota desequilibrada o con poblaciones no adecuadas, puede estar involucrada en acrecentar determinados síntomas de algunos de algunos pacientes que sufren dentro del espectro trastornos del espectro autista. Bueno, pues parece que los puede exacerbar también.
1: Bueno, históricamente una infección que se sabía que podía provocar síntomas muy, muy graves en las personas es la rabia, ¿no? La infección por el virus de la rabia. De hecho, era mortal de necesidad seguramente. ¿Cuál es la situación ahora de la rabia, por cierto? Porque parece algo muy, muy del pasado, ¿no? Esta enfermedad.
0: No lo es. La rabia sigue siendo un patógeno súper peligroso. Es un virus letal de los dañinos conocidos. En ausencia de tratamiento, la mortalidad es prácticamente del 100%. Ahí sigue habiendo rabia en muchos sitios. Hay zonas endémicas. No hace tantos meses hemos tenido casos de rabia cercanos, también en Ceuta o en Melilla, o algunos casos importados. En el norte de África hay rabia. Con la guerra de Ucrania, los casos de rabia han aumentado en aquel país, porque bueno, las mascotas, por desgracia, se abandonan como consecuencia de la guerra, pues no se vacunan, y la mayor parte de la gente que se infecta por la rabia es a través de perros. No solo los perros transmiten la rabia puede ser transmitida por muchísimos mamíferos. Por eso es importante, cuando salimos al campo, pues no intentar manipular pues zorros, ardillas, bueno, cualquier tipo de animal que veamos con síntomas que pueden ser o muy violentos, muy agresivos, o todo lo contrario, o demasiado dóciles. La rabia sigue siendo un problema en muchas partes del mundo, sigue causando miles de muertes cada año, y bueno, tenemos que seguir combatiéndolo. La mejor manera es la prevención, y entre esa prevención, uno de los factores claves es, por ejemplo, vacunar a nuestras mascotas.
1: Ajá, así es. Bueno, al final del libro, en el epílogo, te preguntas cómo sería un mundo sin parásitos. Después de lo que nos has contado, podríamos pensar, pues sería un mundo mejor, sobre todo para las cigarras. pero, pero dado que están presentes en todos los ecosistemas de la Tierra, ¿provocaría una alteración importante que de pronto desaparecieran todos los parásitos del mundo?
0: Totalmente. No podríamos vivir sin los parásitos. Como, bueno, como apunto, si no hubiese parásitos tendríamos que inventarlos, porque tienen funciones fundamentales de control de determinadas poblaciones, de facilitar en algunos casos presas para otros animales. Bueno, tienen,

0: poblaciones, de facilitar en algunos casos presas para otros animales, tienen un papel crucial en todos los ecosistemas. Por lo tanto, aunque a nosotros nos parezcan, bueno, que son peligrosos, que son protagonistas de historias, como bien has dicho, espeluznantes, en realidad tienen un papel fundamental en la naturaleza, como lo tienen todos los animales. Los animales no son buenos ni son malos, los parásitos no son buenos ni son malos. Bueno, son parásitos, tienen una de los virus, las bacterias, los hongos. Lo único, su misión es permanecer vivo, sobrevivir, aunque el concepto de vida en los virus puede ser, bueno, debatible, pero estar ahí y reproducirse y expandirse. Y si desarrollan estrategias que a ellos les viene bien, pero que a nosotros no tanto, bueno, pues ellos las van a extender y las van a utilizar como así hacen.
1: Ajá. Bueno, después de la lectura de este libro podríamos pensar, cualquier argumento de ciencia ficción tiene su reflejo fiel en la naturaleza. Pues después de leerlo podemos pensar que sí, y que las historias reales incluso son mucho mejores. Microorganismos, cerebro y control mental, un libro del catedrático de microbiología Raúl Rivas, a quien agradecemos estos minutos de charla en los que hemos descubierto cómo hay parásitos y microbios que manipulan el comportamiento. Gracias, Raúl.
0: Muchísimas gracias a ti.
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0: Son las 7 de la mañana.
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0: Aviso sí, informe no. Esa parece ser la conclusión en este momento en torno a la crisis migratoria de Ceuta, tras las explicaciones que escuchamos ayer a los ministros Margarita Robles y Fernando Grande-Marlaska. La titular de Defensa fue la primera en comparecer en el Congreso y en su repaso cronológico dejó claro que el CNI sí informó a las fuerzas de seguridad y a las autoridades de que miles de personas se dirigían a la frontera. Pero ello no quiere decir que hubiera un informe escrito. Y esa fue precisamente la explicación del ministro del Interior. Informes como tal, no hubo.
2: El día 29, esos funcionarios trasladan en la delegación del gobierno de esa convocatoria para el día siguiente, para poder entrar a nado. No hace falta muchas veces ir a informes manuscritos de servicios de inteligencia.
3: No había ningún informe que atisbara que el día 30 de julio iba a suceder lo que finalmente aconteció.
0: Un matiz de una

0: Egunon, ¿qué tal? Es miércoles 26 de agosto y ello es lo que dieron de sí las explicaciones que escuchamos ayer. La de Robles fue la primera de las comparecencias en el Congreso. La próxima será el jueves con Félix Bolaños y Mónica García. Y ya el viernes será el turno de Marlaska y Álvarez. Un calendario de vuelta a la rutina y para conocer más de lo que pasó en torno a la crisis migratoria desatada hace casi un mes. En ese tiempo ha habido que esperar, para que se designe el mando único. Ya desde ayer, quien toma las decisiones es el ministro Ángel Víctor Torres Ainice Vega.
1: El mando único de Torres pretende agilizar la toma de decisiones, unifica el control de todas las fuerzas policiales y de los 11 ministerios bajo una sola persona y permite crear zonas de acogida temporales de emergencia en cualquier espacio de la ciudad. Aunque ha remarcado el ministro, el objetivo sigue siendo la devolución de la mayoría de las personas migrantes que llegaron a Ceuta hace casi un mes a sus países de origen.
2: La devolución y la repatriación de la mayor cantidad de las personas, mayores y menores, teniendo en cuenta que hay que hacerlo respetando el ordenamiento jurídico y también a la vez ir trabajando con la respuesta humanitaria.
1: La medida acelera el traslado y acogida de menores de edad hacia otras comunidades autónomas, facilita la gestión del derecho de asilo a quienes cumplan los requisitos para quedarse, pero una aclaración, no se trata de un estado de alarma, porque en ningún caso implicará la suspensión de los derechos fundamentales y libertades públicas de los ciudadanos ceutíes.
0: Desde Europa, la Comisión da la bienvenida a la decisión del gobierno de Sánchez. Están estudiando la petición de financiación de emergencia. Insisten, eso sí, que todo el que permanezca en la ciudad autónoma debe ser devuelto a Marruecos. Y sobre la conferencia sectorial de infancia de mañana, en la que es posible que se aborte el reparto de menores no acompañados, ya hay comunidades autónomas que han anunciado que no van a acudir. Son aquellas en las que el Partido Popular gobierna junto a Vox. Ya en otros asuntos, Volkswagen Navarra trae buenas noticias. La planta de Landaben está preparándose para afrontar un aumento en la producción, por lo que ya han dado los primeros pasos para contratar a 1.000 trabajadores eventuales. María Chivite, presidenta de Navarra.
3: Hoy es un gran día para Navarra y sobre todo para nuestra industria. Estamos hablando de en torno a 1.000 empleos directos y otros tantos indirectos. Más empleo, más industria y más futuro para Navarra. El gobierno de Navarra ha defendido el coche eléctrico donde había que hacerlo, en Bruselas, en Madrid y aquí, con fondos europeos, con ayudas directas, con apoyo a la contratación y también a la formación.
0: Hoy en este bulevar hablaremos sobre empleo y otros asuntos con Santi Martínez, secretario general de Comisiones Obreras en Euskadi. Será nuestra entrevista de las 9 de la mañana.

0: Y en esta portada no nos podíamos olvidar de ella, de Dolly Parton. La estrella de la música country e icono ha fallecido a los 80 años, Naroa Torralba.
1: Hace 60 años pisaba por primera vez un escenario dejando ya las cosas claras. Intentaron cambiarla, su melena rubia de volumen, sus plataformas, le decían que su imagen era barata, extravagante, atrevida. Con su voz dulce y su esencia campesina conquistó al público con Jolene, All I Can Do o He's Alive, coronándose reina del country y una de las mejores compositoras de todos los tiempos. Hasta Elvis quiso versionar sus canciones, pero fue a Whitney Houston a quien le regaló su canción más icónica.

También probó el cine, la escritura, la filantropía. Tuvo hasta su propio parque temático. Valía hasta para estrella del rock. Este año llegaba el estreno del musical sobre su vida y el Oscar honorífico. Deja más de 100 millones de álbumes vendidos, 3.000 canciones compuestas y 10 Grammys conquistados. Dolly Parton siempre prefirió predicar con el ejemplo antes que con palabras y por eso fue admirada por artistas como Miley Cyrus.

0: Y en la información deportiva les contamos que las jugadoras de la Real vuelven hoy a la Champions, juegan en Inglaterra contra el Chelsea. El tramo final de este partido del femenino se va a chocar a sola par con el choque de la Real masculina en el Santiago Bernabéu, que arranca a las 9 de la noche. En pelota, en la feria de Aztenagusia, el Ordiz y Zabaleta vencieron a Ezcurria y Rezusta. Los rivales en la final saldrá del partido de hoy entre Artola y María Azcurrena contra Lasso e Iztueta.
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0: Y vamos a conocer la previsión del tiempo desde Euskalmet, Nayara Barredo, Egunon.
2: Egunon, hoy las temperaturas subirán. A medida que avance la mañana, el viento del sur irá ganando intensidad. De cara al mediodía y primeras horas de la tarde soplará con fuerza en el interior y a su vez favorecerá el ascenso de las temperaturas. Superaremos los 30 grados de forma generalizada y es posible que en algunos puntos del interior de la vertiente cantábrica alcancemos incluso los 34 o 35 grados. En el cielo tendremos algunos intervalos nubosos que se alternarán con ratos de sol y a partir de la tarde no se descarta que se puedan producir algunos chubascos puntuales que podrían llegar a ser tormentosos. Por lo tanto, hoy el viento se intensificará y subirán las temperaturas y puede que por la tarde o noche se produzcan algunos chubascos.
0: A esta hora los termómetros marcan 21 grados en Bilbao, 19 en Donostia y en Bayona, 17 grados en Iruña y tan solo 14 grados en Vitoria-Gasteiz. En cuanto al tráfico sin incidencias a esta hora, según informa la Ertzaintza y la Policía Foral. Son las 7 y 8 minutos de la mañana con Gorka Torre y Xavier López en la dirección técnica y Cristina Vázquez en la coordinación. Ampliamos. ¿Hubo o no hubo aviso del CNI a las autoridades ceutíes sobre la entrada de miles de migrantes a nado? Los ministros Robles y Marlaska han ofrecido en las últimas horas explicaciones que a primera vista son contradictorias, pero que esconden matices. La ministra de Defensa explicaba que sí hubo aviso, pero la palabra era esa, aviso y no informe. Y de ahí las explicaciones del titular de Interior, que niega que existieran informes. Miriam Villamediana.
3: En su comparecencia, la ministra de Defensa, Margarita Robles, reivindicó el trabajo del CNI y explicó que ya desde el 9 de julio habían detectado un incremento anormal de entradas a nado en Ceuta y que el 29 de julio los funcionarios de inteligencia dieron cuenta de la convocatoria para el día siguiente.
4: El día 29 trasladan y dar cuenta en la delegación del gobierno de esa convocatoria para el día siguiente, precisamente para poder entrar a nado, aprovechando una fiesta que se daba en el país vecino.
3: Información que aparentemente no consta en el Ministerio de Interior, y es que pocos minutos después Fernando Grande Marlaska negaba la mayor desde la rueda de prensa del Consejo de Ministros.
5: No había ningún informe que atisbara que el día 30 de julio iba a suceder lo que finalmente aconteció.
3: Algo que también refrendó la delegación del gobierno en Ceuta en un comunicado. La diferencia radica en una cuestión de matiz, porque mientras Marlaska se escuda en la inexistencia de informe alguno, Robles defiende que no es necesario acudir a informes manuscritos. La titular de Defensa insistió en que era público y notorio que había un incremento de llegadas, algo que la ministra achaca a la última interpretación de una sentencia del Supremo. En realidad, las fricciones entre los dos ministerios no son nuevas. Ya desde 2020 han chocado en varias ocasiones por nombramiento en la Guardia Civil o por la forma de abordar las crisis migratorias en Canarias, entre otros.
0: Esas eran las explicaciones de ambos. De lo que sí parece a todas luces claro es que al menos un aviso verbal sí que hubo. Unas explicaciones en el día que Pedro Sánchez presidió de vuelta de las vacaciones el Consejo de Seguridad Nacional y en el que se aprobó la creación de un mando único para la gestión de esta crisis. Así, con la declaración de interés para la seguridad nacional en Ceuta, el ministro Ángel Víctor Torres se convierte en la máxima autoridad, agilizando la toma de decisiones y aunando a las fuerzas de seguridad y 11 ministerios bajo su mando. Esto le permite, por ejemplo, la creación de más zonas de acogida, acelerar el traslado y la acogida de menores y facilitar la gestión del derecho de asilo, aunque el objetivo, explicaba el ministro Torres, sigue siendo la devolución.
6: La devolución y la repatriación de la mayor cantidad de las personas, mayores y menores, teniendo en cuenta que hay que hacerlo respetando el ordenamiento jurídico y también a la vez ir trabajando con la respuesta humanitaria y de acogida que tiene que darse a quienes solicitan asilo o a quienes son menores no acompañados.
0: En Bruselas, la Comisión Europea ha dado la bienvenida al mando único establecido por el gobierno español para gestionar la crisis en Ceuta y ha confirmado haber recibido una solicitud formal de financiación de emergencia. Una solicitud que ahora analizan con prioridad y sobre la

0: que esperan tomar una decisión de manera rápida. Bruselas, Aitosa Garzazu, egunon.
1: Egunon, sí, la comisión mantiene que sigue la situación de Ceuta muy de cerca y reconoce que ha cambiado este último mes. Valoran, por ejemplo, los pasos que ha tomado el gobierno de España para coordinar las decisiones, como el mando único. Pero también recuerda que quedan retos importantes que deben ser afrontados de manera urgente, en especial relacionados con las miles de personas aún presentes en la ciudad autónoma. Y quien está de manera irregular debe ser devuelto, insiste el portavoz Marcus Lammert.
2: Important challenges remain and must be tackled urgently. This concerns in particular the several thousand people still present in Ceuta.
1: Sobre la solicitud de asistencia de emergencia, explica que es un asunto prioritario para Bruselas, que la están analizando, pero asegura que tomarán una decisión cuanto antes. Estos fondos de emergencia se destinarían a reforzar la protección de las fronteras, las infraestructuras de seguridad y también para establecer capacidades adecuadas de acogida, incluyendo la recepción de menores no acompañados. La Comisión se muestra dispuesta a mayor colaboración, por ejemplo, mediante las agencias europeas como Frontex.
0: Y mientras todo ocurría, esas explicaciones de Marlaska y Robles, el gobierno español daba cuenta también de la aprobación de nuevas leyes en materia de migración. Madrid, Ainise Vega.
3: El gobierno quiere adecuar la legislación española al Pacto Europeo de Migración y Asilo que se aprobó en 2024 y que endureció la política migratoria, y ha anunciado que va a reformar dos leyes, la de extranjería y la de asilo. Aseguran desde Moncloa que las nuevas tendrán un enfoque garantista y de respeto a los derechos humanos, a la vez que buscan agilizar los tiempos de respuesta ante crisis migratorias. Fernando Grande, Marlaska.
4: Nuestro objetivo no es otro que contar con un sistema de protección más ágil, eficaz, ordenado y, por supuesto, garantista, que responda mejor a la nueva realidad del fenómeno migratorio sin reducir en modo alguno las garantías de las personas solicitantes y beneficiarias.
3: Una de las medidas más destacadas de la nueva ley de extranjería son los nuevos controles fronterizos para aquellas personas que quieran acceder al país de forma irregular. Se llevará a cabo un triaje, es decir, un examen exhaustivo que tendrá que realizarse en menos de 72 horas para determinar si el migrante podrá finalmente solicitar el asilo o será devuelto a su país de origen.
4: Este control incluye un reconocimiento médico, un examen de vulnerabilidad, la identificación, la toma de datos biométricos, una inspección de seguridad y la derivación al procedimiento adecuado en cada uno de los supuestos.
3: Con la nueva ley de asilo, el Gobierno de España buscará acelerar la resolución de expedientes, estableciendo un plazo máximo de 12 semanas, amplía las medidas de integración y prevé atención específica para personas con necesidades especiales como menores, personas con discapacidad, mujeres embarazadas o víctimas de tortura, violencia o trata.
0: Sobre otro de los asuntos a debate, la protección y la atención a los menores no acompañados, más de 2.000 que continúan en la ciudad autónoma, mañana se celebrará la Conferencia Sectorial de Infancia. De momento, en el orden del día no está incluido el debate del reparto de menores. El PP no quiso que así fuera. De hecho, algunas de las comunidades que gobiernan ya han anunciado que no van a acudir. Cristina Tojal.
5: Sí, son las comunidades donde gobierna el PP con Vox y donde tiene competencia la formación de Abascal, Aragón, Castilla, León y Extremadura. El líder del Partido Popular, Alberto Núñez Feijóo, no para de hablar de Ceuta, pero cuando el gobierno del Estado plantea repartir a 500 menores no acompañadas, algunas comunidades donde gobierna no acudirán. Sí lo harán, en cambio, Baleares, Galicia y Valencia. El ministro de Política Territorial, Ángel Víctor Torres, al frente del mando único para la gestión de la crisis de Ceuta, pedía solidaridad mientras se tramita su devolución a Marruecos. Una petición aplaudida por el presidente Ceutí Vivas. Escuchamos al ministro.
6: Una modificación de la ley que ha hecho que los menores que llegaban a los territorios frontera pudieran ser reubicados en el resto de España. Y eso ha sido aplaudido por el presidente Vivas, incluso enfrentándose a su organización política que votó en contra en el Congreso de los Diputados.
5: Castilla y León, Aragón y Extremadura se quedan fuera por voluntad propia, no acudirán a la cita. Y desde Cataluña, además, se amenaza con negar el voto a las iniciativas legislativas en Madrid si algún menor acaba en su territorio. Enviar menores a una red colapsada no es protegerlos, dice Junts. Es condenarlos a una insuficiente atención y tensionar aún más los servicios públicos. El ministro les recuerda que la gestión de los servicios de acogida a menores es responsabilidad de las comunidades autónomas, no del Estado. El gobierno catalán, presidido por el socialista Salvador Illa, sí estará en la sectorial de mañana.
0: 7:16 de la mañana. Hoy en este bulevar hablaremos sobre empleo, economía y sobre las relaciones entre los diferentes sindicatos. Tenemos entrevista a partir de las 9 con Santi Martínez, secretario general de Comisión.

0: menos obreras en Euskadi. Ello horas después de que conociéramos las buenas noticias para la planta de Volkswagen en Landaben. Prevén un aumento de la producción y ya han dado el paso para la contratación de 1.000 personas en el turno de fin de semana. Uxue Gutiérrez.
1: Sí, se trata de un aumento de plantilla de unos 1.000 trabajadores que responde al elevado volumen de producción que se espera para el próximo año en la planta de Landaben, en Iruña. Se prevé contratar, por tanto, a empleados eventuales de distintas categorías que se encargarán de cubrir el cuarto turno, el de fin de semana, y la bolsa de trabajo para seleccionar al personal se activará hoy miércoles. La presidenta de Navarra, María Chivite, ligaba la buena previsión de la planta al impulso del coche eléctrico.
2: Estamos hablando de en torno a 1.000 empleos directos y otros tantos indirectos. Más empleo, más industria y más futuro para Navarra. El Gobierno de Navarra ha defendido el coche eléctrico donde había que hacerlo, en Bruselas, en Madrid y aquí, con fondos europeos, con ayudas directas, con apoyo a la contratación y también a la formación.
1: Esto en Navarra, mientras la plantilla del grupo en general muestra su preocupación ante el reciente anuncio de la multinacional. El grupo, en un intento de recuperar el plan de viabilidad, quiere recortar su plantilla en 100.000 empleados, 50.000 de ellos en Alemania. Sin embargo, atendiendo a los datos, la economía del país parece mostrar signos de recuperación. El PIB del segundo trimestre ha crecido más de lo esperado y han aumentado las exportaciones e importaciones, lo cual beneficia a la economía vasca, ya que Alemania es uno de los principales destinos de nuestras exportaciones.
0: En el mundo empresarial, además, otra noticia. Antonio Garamendi seguirá siendo el presidente de la COE. Cerrado el plazo para presentar candidaturas, solo se ha registrado la suya, así que el empresario vizcaíno continuará dirigiendo la patronal española. Rodrigo Manero.
3: Sin sorpresas de última hora, la candidatura de Antonio Garamendi es la única que se ha presentado a las elecciones convocadas para el próximo mes de octubre. Votaciones que no se harán, porque los estatutos de la organización dicen que si solo hay un candidato, se procede directamente a su proclamación en asamblea. Garamendi, que lleva ya 8 años en el cargo, seguirá por tanto dirigiendo la COE hasta 2030. Durante unos meses se planteó la opción de que tuviera un rival, tras su enfrentamiento con el sector más conservador de la patronal, que cree que debería ser más duro aún con el gobierno de Pedro Sánchez, y tras la guerra abierta en Cepyme, la división de pequeñas y medianas empresas, donde apoyó al sector crítico y ganó. Pero esa pugna no llegará a las urnas, y Garamendi, guechotarra de 68 años de edad, seguirá al frente de la patronal española 4 años más.
0: En Iruña hoy es día de puertas abiertas para visitar el Palacio de Rozalejo, inaugurado oficialmente ayer como espacio de memoria y convivencia. Situado en pleno casco antiguo, el proyecto iniciado con el gobierno de Uxue Barcos y que culmina con el de María Chivite, inicia y su andadura como símbolo de la apuesta por las políticas públicas de convivencia y memoria para las víctimas de todas las violencias. Ollana Arangoa.
4: En la inauguración, la presidenta María Chivite destacaba que Rozalejo será un espacio de convivencia y memoria de todas las víctimas, las del franquismo, las de ETA y las de la violencia policial y de Estado. Chivite reivindica la memoria para reforzar la democracia frente a la ultraderecha negacionista.
5: Navarra ha sufrido demasiadas violencias políticas como para olvidarla. No son comparables, pero sí es necesario que los que afortunadamente no las vivieron las conozcan. Se lo debemos a nuestros jóvenes. Violencias que debemos estudiar para que no se repitan.
4: Un hito, el de la apertura de Rozalejo, que celebraba con emoción la consejera de Memoria y Convivencia, Ana Ollo, que agradecía el impulso político de las presidentas Uxue Barcos y María Chivite.
6: Recuperamos el pasado para que el presente sea menos oscuro en lo que es y sobre todo para que el futuro ofrezca garantías de verdad, de justicia y de reparación contra el trucaje de la historia.
4: El Palacio de Rozalejo es la nueva sede del Instituto Navarro de la Memoria. Alberga también un amplio fondo documental y espacios abiertos al público donde visitar, por ejemplo, una exposición de objetos encontrados en las exhumaciones de fosas de asesinados del franquismo.
0: Y en Laredo, Cantabria, tras las denuncias de agresiones a veraneantes vascos, el alcalde denuncia un linchamiento contra la localidad que dice segura y tranquila. Xavier Madariaga.
7: Sí, el alcalde de Laredo se ha presentado frente a los medios de comunicación con un dato. Asegura que desde mediados de julio constan 2 denuncias de agresiones a veraneantes vascos. Miguel González, PP, está convencido de que no hay relación entre esas agresiones y el origen vasco de las víctimas.
8: Basta ya de desprestigiar el nombre de Laredo. No podemos convertir el origen de unas personas en una explicación de unos hechos que están siendo investigados. No es justo, no es responsable y además no se corresponde con la realidad de la red.
7: De ahí que el alcalde de la localidad cántabra denuncie un linchamiento contra la ciudad que gobierna y que viene sobre todo de algunos medios de comunicación. Cree el alcalde que las agresiones sufridas por veraneantes vascos son hechos aislados, que nada representan la seguridad y la tranquilidad que dice reinan en Laredo. Son declaraciones que el alcalde hace después de su reunión con la Junta Local de Seguridad, en la que ha participado hasta el delegado de gobierno. Eso mientras la Guardia

0: Nagusia de Bilbao llega a Ecuador, hoy expectantes de lo que decide la huelga de técnicos convocada a Leixuri Bilbao.
1: Los técnicos de espectáculos cierran así su ciclo de huelgas en las fiestas de las capitales vascas. Mikel García, miembro del sindicato Tecnicario, que entrevistado en Distrito Euskadi, decía estar convencido de que la huelga va a tener gran repercusión.
2: Toda la programación de Chosnas, todos los conciertos están suspendidos. La romería que iba a tocar en la Plaza Circular está suspendida. La Riaga ha trasladado la programación de la actuación de mañana al domingo por la mañana. Los Bercholaris que se iban a hacer en la Plaza Santiago se van a hacer sin equipo de sonido. Lo mismo va a pasar con la romería de la Plaza del Gas de la tarde.
1: Por lo demás, Bilbao despertará hoy con olor a chipirones en su tinta. Es el certamen gastronómico del día y los más pequeños en el Gastro Chiqui tendrán un taller de brochetas de frutas. Al mediodía, bilbainadas en la pérgola y en el casco viejo. Por la tarde, danzas vascas en la Plaza del Gas. Por la noche, los fuegos artificiales. Y a las 11:30, en Abando Ibarra, si la huelga lo permite, Bilboko Orquestra Sinfónicoa y Urtz.
0: 7:22.
3: 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Mi básico del verano es bañarme en la piscina con mis amigas. No hay mejor plan. En todos nuestros recuerdos del verano perfecto, es fácil comprobar cómo nuestro verdadero básico es el agua. Es la que sacia nuestra sed, regula nuestra temperatura y hace crecer todos nuestros alimentos. Sin embargo, este recurso tan básico es también limitado. Y derrocharlo o contaminarlo puede llevarnos a la escasez o el desabastecimiento. Ya que estas experiencias de verano se conviertan en simples recuerdos del pasado. 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

0: una buena defensa y estar atinadas en ataque.
1: Nosotros somos un equipo que no va a dar por perdido la eliminatoria. Sabemos lo que es jugar contra equipos como el Barça, que jugamos el año pasado y pudimos hacerles frente. Creo que es importante pues ese trabajo defensivo que nos tocará hacer y las que tengamos pues aprovecharlo, ¿no? Importante llevar la eliminatoria abierta para que luego en casa podamos terminarla.
0: Y Arturo Ruiz recordaba los quilates de la eliminatoria con los dos contendientes que acabaron terceros de dos de las mejores ligas en la pasada campaña de Europa.
2: Al final quedamos cada una de nuestras ligas en la misma posición, estamos en la misma circunstancia y esperemos que seamos capaces de competir con un nivel de madurez muy grande. Ellas son las que tienen el mayor compromiso a priori, así que nosotras tranquilidad, ilusión y competitividad. Es que la pretemporada ha sido muy buena a nivel de trabajo, la actitud de las jugadoras inmejorable y llegamos con una solidez y un convencimiento muy grande y esperamos hacer aquí un gran partido.
0: El tramo final del partido del femenino se va a solapar con el choque de la Real masculina en el Santiago Bernabéu, que arranca a las 9, lo contaremos todo en Quirol Festa. En pelota, semifinales de Aspe en la feria de Aste Nagusia, en el frontón Vizcaya, Ezcurria Rezusta 19, el Ordi Zabaleta 22. Habrá vizcaíno en la final del pasado mañana en el propio frontón bilbaíno, será Aitor Elordi.
3: Al final, pues por mérito de ellos, nos ha costado un poco cerrar, pero bueno, al final tenía un poco margen de error, ya íbamos 21 y bueno, al final ha caído a nuestro favor y la verdad que muy contento. Me hace especial ilusión estar el viernes en la final de Vizcaya y bueno, muy contento.
0: Los rivales van a salir del festival de esta misma tarde, Artola Mariezcorrena contra los dominadores del verano, Laso y Tueta, y en Serie B, Muro Aldave. Primeros finalistas se derrotaban anoche a Recalde Escuza en Bilbo. Y en Biarritz, finales de miércoles del Guante de Oro de Cesta, La Duche Manzi contra García Vázquez en el Euskal Jai.
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6: Hoy sobre la salud mental de los menores, Enrique Rodal.
7: Es uno de los temas que se ha abordado en el marco de los cursos de verano de Euskal Herriko Universitatea. Ser niño, adolescente y joven en el siglo XXI, en la era digital. Y es que, según datos de la Organización Mundial de la Salud, uno de cada siete jóvenes de entre 10 y 19 años padece algún tipo de trastorno mental. Los expertos consideran que el acceso prematuro a la tecnología puede afectar de forma grave. El foco está puesto en los teléfonos móviles, la inteligencia artificial y, de manera especial, en las redes sociales. Iván Onaindia es doctor en psicología y director de este curso.
8: Yo me encuentro con que muchos padres no saben cómo se usan las redes sociales y muchos fenómenos que han surgido de los adolescentes no saben interpretarlos, ¿no? Sin embargo, creo que entender un poco esta funcionalidad haría que ellos también pudieran llegar, ellos como padres pudieran llegar a ese porqué, a esa necesidad, y pudieran darles otras alternativas en esos momentos, o se pudiera por lo menos socializar la necesidad que ellos tienen de vincular con alguien en ese momento.
7: Para hoy en día, la medida preventiva más eficaz contra los trastornos mentales es contar con el apoyo de amigos y familiares que sean capaces de detectar cambios de comportamiento a tiempo.
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6: Las 7:30 vamos a conocer la previsión del tiempo para hoy.
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6: Abrimos línea con Euskalmet, Nayara Barredo, Egunon.
12: Egunon, hoy las temperaturas subirán a medida que avance la mañana. El viento del sur irá ganando intensidad de cara al mediodía y primeras horas de la tarde soplará con fuerza en el interior y a su vez favorecerá el ascenso de las temperaturas. Superaremos los 30 grados de forma generalizada y es posible que en algunos puntos del interior de la vertiente cantábrica alcancemos incluso los 34 o 35 grados. En el cielo tendremos algunos intervalos nubosos que se alternarán con ratos de sol y a partir de la tarde no se descarta que se puedan producir algunos chubascos puntuales que podrían llegar a ser tormentosos. Por lo tanto, hoy el viento se intensificará y subirán las temperaturas y puede que por la tarde o noche se produzca

0: Produzcan algunos chubascos.
1: A esta hora tenemos 21 grados en Bilbao, 19 en Donostia y en Bayona, 17 grados marcan los termómetros en Iruña y tan solo 15 en Vitoria-Gasteiz.
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1: Las 7 y 32 repasamos las claves del día con Eder Menchaca. Los ministros Robles y Marlaska explican que sí hubo aviso, pero no informe previo del CNI sobre la llegada masiva de migrantes a Ceuta.
5: Aunque fueron dos versiones que no coinciden al completo, sí, las comparecencias de los ministros de Defensa Margarita Robles y de Interior Fernando Grande Marlaska.
6: El día 29, esos funcionarios trasladan en la delegación del gobierno de esa convocatoria para el día siguiente, para poder entrar a nado.
7: No había ningún informe que atisbara que el día 30 de julio iba a suceder lo que finalmente aconteció.
5: Robles defiende que era notorio el incremento de llegadas por la frontera. Dos versiones que chocan, es lo que echa en cara la oposición Esther Muñoz, Partido Popular.
8: ¿Quién miente? ¿Quién miente? Porque los dos han dicho dos cosas contrarias a la vez.
5: El jueves nuevas comparecencias, era el turno de los ministros de Justicia Félix Bolaños y de Sanidad Mónica García. Lo que certificaba el gobierno este martes era la designación del ministro Ángel Víctor Torres como mando único, unificará el control de todas las fuerzas policiales y de los 11 ministerios bajo una sola persona y así seguirá siendo en principio hasta el próximo 31 de diciembre.
1: A poco más de 24 horas para la celebración de la conferencia sectorial de infancia, varias comunidades autónomas rechazan su asistencia.
5: Es el caso de las que gobiernan PP, Vox, como Aragón, Castilla y León y Extremadura no acudirían a la cita de mañana, rechazando el reparto de 500 niñas menores no acompañadas. Gobernadas también por la derecha, pero que sí estarán en esa conferencia, son Baleares, Galicia o Valencia. Al menos 9 comunidades confirman esa asistencia, entre ellas también Cataluña, que amenaza con negar el voto a las iniciativas legislativas si algún menor acaba en su territorio. Desde Moncloa reclaman solidaridad. Al menos, como decimos, son 9 los gobiernos autonómicos que sí estarán en esa conferencia de mañana.
1: Volvemos a casa. La planta de Volkswagen en Navarra incorporará más de 1.000 trabajadores.
5: Empleados eventuales para dar así respuesta al incremento en la producción de Landaven. Cubrirán un nuevo cuarto turno, el de fin de semana, en la planta donde ya producen el coche 100% eléctrico. María Chivite, vicepresidenta Navarra.
9: Más empleo, más industria y más futuro para Navarra. El gobierno de Navarra ha defendido el coche eléctrico donde había que hacerlo, en Bruselas, en Madrid y aquí, con fondos europeos, con ayudas directas, con apoyo a la contratación y también a la formación.
5: Buenas noticias en la comunidad foral para Volkswagen, no así las que llegan desde Europa, porque la multinacional prevé un recorte de plantilla de 100.000 empleados, 50.000 de ellos en Alemania.
1: Y seguimos en Navarra, donde ya están abiertas las puertas de Dorrozalejo, el nuevo centro de la nueva sede del Instituto Navarro de la Memoria.
5: Inaugurado ese espacio, ubicado en el centro de la capital navarra, espacio de convivencia y memoria de todas las víctimas, las del franquismo, las de ETA y las de la violencia policial y del Estado. Ana Hoyo, consejera de Memoria y Convivencia.
10: Recuperamos el pasado para que el presente sea menos oscuro en lo que es y sobre todo para que el futuro ofrezca garantías de verdad, de justicia y de reparación contra el trucaje de la historia.
5: Agradecía además el impulso político de las presidentas Uxue Barcos al inicio de ese proyecto y de María Chivite en la actualidad. En el nuevo espacio, entre otras, se puede visitar una exposición de objetos encontrados en las exhumaciones de fosas de asesinados del franquismo.
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0: Y cuando estamos a punto de llegar a las 7:38, momento de repasar los titulares de la prensa. Cristina Vázquez, egunón.
1: Egunón, el choque entre Robles y Marlaska y la reforma de las leyes de asilo y extranjería acaparan muchos titulares esta mañana, en la que también leemos que Guipúzcoa crea un proceso que acelera el diagnóstico de cáncer de mama con IA. Bio Guipúzcoa y Vicontech trabajan en este sistema. Y en Deia leemos: trabajar y seguir siendo pobre. El empleo ya no protege a muchos hogares vascos. La mitad de las personas en pobreza real viven en hogares con al menos un puesto de trabajo. Tener un empleo, dice este diario, ha dejado de ser una garantía suficiente. Y ayer hablábamos en Boulevard de las muertes por calor con Salud Pública. En Gara esta mañana se fijan en la mortalidad en Europa por esas altas temperaturas. Atención al dato, cifran en 35.000 las muertes por las olas de calor en Europa este año. Se prevé que la sobremortalidad atribuida a las altas temperaturas sea mucho mayor cuando se contabilicen los decesos de agosto. Alemania y los estados español y francés, señalan, son los más afectados. Y sobre el ático de Ayuso, leemos en El País: el gabinete de Ayuso buscaba un piso de lujo con una gran terraza. Las instrucciones eran claras, se buscaba un ático de lujo por Chamberí o alrededores.
0: Hablamos en muchas ocasiones de lo que cuesta un piso. Esta mañana en prensa se fijan en lo que cuesta aparcar.
1: Sí, atención también a estos precios, porque Guipúzcoa encabeza el ranking en carestía. El precio medio de un aparcamiento en este territorio es de casi 28.000 euros, es la media. El más caro de todo el estado. Le sigue Vizcaya con casi 24.000, Araba 18.000, Navarra 15.000. Es un reportaje del Diario Vasco que analiza el precio medio en función de las ventas en 2026 y que deja datos como este. Un aparcamiento en Guipúzcoa cuesta casi lo mismo que cuatro en la provincia de Toledo. Y en Diario de Navarra encontramos este otro titular: concejales de Sisumayor salen escoltados del pleno por las protestas de quienes se oponen a hacer VPO en la zona de Chosnas. El alcalde defiende que solo hay dos parcelas de titularidad municipal donde se podrían impulsar viviendas de protección oficial. Los detractores de la propuesta creen que supondría privatizar los terrenos.
0: Y en la prensa internacional, Óscar Pérez, egunón.
2: Egunón, pues hoy hay una protagonista indiscutible en los medios. El Guardian abre diciendo: Dolly Parton, estrella de la música country, actriz y filántropa, muere a los 80 años tras luchar contra el cáncer. Compositora de canciones como I Will Always Love You, invirtió millones en alfabetización infantil, en el desarrollo de vacunas contra el COVID-19 y otras causas. La CNN la califica como reina del country y héroe humanitaria. En un artículo analiza su figura y asegura que Dolly Parton era la única persona que podía unir a un país profundamente dividido. El New York Times abre hoy, sin embargo, con un análisis de la figura de Donald Trump y titula, tanto en El País como en

0: siendo la figura más dominante del mundo. Otros líderes e instituciones están reaccionando con más vehemencia que al comienzo de su segundo mandato. El diario cita ejemplos como Canadá y su primer ministro, Mark Carney, pero también los líderes europeos que no se han sumado a su guerra con Irán, o el propio Benjamín Netanyahu, que no apoya tampoco su plan para Gaza. Cada vez más líderes desafían a Donald Trump, es la conclusión del diario neoyorquino. En Alemania empiezan a ver la botella medio vacía en la economía. El Frankfurter Allgemeine abre así: Alemania se encamina hacia un mayor crecimiento. Se están produciendo cambios en la economía. El índice IFO de clima empresarial ha mejorado notablemente y la economía ha crecido con bastante solidez durante tres trimestres consecutivos, a pesar de las crisis que ha habido. Más cosas, leemos en Le Parisien: un estudiante entró por error en la casa equivocada en Pensilvania. La policía, creyendo que se trataba de un robo, le disparó y lo mató. Tenía 22 años. Y vamos a terminar en la CNN, donde encontramos una información que se titula así: una empresa japonesa ha creado unos chalecos para perros que permiten a los animales estar refrigerados durante los días de calor y bochorno. La prenda cuenta con unas baterías y un mini circuito de aire acondicionado que permite que el chaleco esté fresquito y enfríe así al perro que lo viste. Y yo pregunto, ¿qué hace esta compañía japonesa inventando estos chalecos para perros? Yo quiero cuanto antes uno de esos.
1: ¿Quieres el tuyo?
0: De tamaño humano, por aquí. Dios. Hombre, con este verano que hemos pasado.
1: La verdad que estaría bien, sí.
0: Un chalequito.
1: Eso es una más empresa, Cristina.
2: Bueno, pues para refrescarnos volvemos precisamente a la playa. Esta vez nos quedamos en Donostia, que ayer fuimos mucho más lejos. Nos quedamos con el hallazgo de unos niños que recogían conchas en la orilla, pero que este lunes el paseo les dejó una buena sorpresa. Estaban en la Zurriola cuando descubrieron una cápsula que parecía inicialmente un plástico, pero que no lo era. ¿Y qué era entonces? Pues la cáscara, digamos, de un huevo de tiburón, aunque estaba vacío. No os asustéis. Así lo cuenta el diario Vasco. El mar deja un huevo de tiburón en San Sebastián. El hallazgo confirma que los pinta roja se reproducen cerca de nuestra costa, dice Asti.
3: Oye, yo creo que ya carabelas, tiburones, ya vale, ¿no? O sea, la broma ya está bien.
2: Ya no quieres más, ¿no?
3: No quiero más, ¿no? Es que recasco, Cristina, Oscar.
4: Agur. 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

El Festival Flamenco on Fire, que celebra un acto de homenaje hoy mismo al encierro, hoy 26 de agosto a las 6:30 de esta tarde en el patio de caballos de la Plaza de Toros de Pamplona, titulado El Encierro, Memoria, Oficio y Cuidado. Se premia a los colectivos que divulgan y cuidan esta tradición. Hablaremos con su director, con el director del Festival Flamenco on Fire, Arturo Fernández. Luisa Villegas, directora del Instituto del Queso, nos premia a María cada semana con un alimento muy sólido, el queso, un alimento

0: sobre la parte más lúdica de nuestros cuerpos y que ha ideado una comedia que se titula Earth, desde lo más profundo de la patata. Una comedia que trae premios en el Reino Unido y en Europa y que se va a poder ver por aquí del 26 al 30 de agosto en la Fundición en Deusto, en Vizcaya. Hoy también nos vamos a detener en la figura de Dolly Parton. Y os vamos a contar cómo ha impactado su muerte en Estados Unidos. Nos lo va a contar David Puente, experto en comunicación y uno de nuestros contactos en Nueva York este verano. Dolly Parton, que deja un legado musical importantísimo, pero yo diría que algo más que un legado musical, deja un legado de resiliencia con una carrera de 70 años, que se dice pronto, una mujer que ha inspirado a muchas generaciones de artistas que llegaron después y admiradores de su música, y que deja también un compromiso muy fuerte de hacer este mundo como un lugar más bonito, un sitio mejor, ¿no? Los componentes del grupo Vizcaínos y Litia también vendrán a Boulevard hoy. Es gente que también hace que este mundo sea mejor o por lo menos más divertido. Han tocado estos días en Astenagusía, están pensando ya en sacar un nuevo disco antes de que termine el año y definen lo que hacen como brioche pop. Se llaman Ibai Silicato y Xavier Barrutia y estarán con nosotras hoy en Boulevard. Te dejo con Silitia.
1: Perfecto, déjame con
0: venga,
1: ellos,
0: pues que sí. Que suene cho. Venga, María.
1: Es que ricasco, Silitia.
0: Agur.

0: 7:48 de la mañana, tiempo para la información local de la mano de Eder Menchaca.
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3: Egunon, comenzamos este espacio dedicado a la información local mirando al tiempo. Este miércoles vuelve el calor con una subida de temperaturas. Tendremos bochorno en algunos puntos de nuestro país. Jornada nuevamente marcada por las nubes y claros. Por la tarde aparecerán nubes de evolución, con lo que se podrían producir también algunos chubascos de carácter tormentoso. El viento soplará hoy del sur y ya por la tarde será del oeste. Vamos ya con el repaso a las temperaturas y lo hacemos territorio a territorio, comenzando por Vizcaya, Naroa, Torralba, Egunon.
4: Egunon, Eder, amanece en Bilbao con un cielo salpicado.

0: nubes y tonos rosados, y el termómetro marca 21 grados. Para arrancar el día, en Guecho la temperatura ronda los 20 grados, mientras que en Bermeo se sitúa en 18 y Carranza en 17. Abadiño, ya más hacia el interior, amanece con la temperatura más baja de Vizcaya, 14 grados.
1: Bonito ese amanecer con tonos rosados. Nos contaba Naroa, vamos a ver en Guipúzcoa cómo amanece. Cristina Tojal, egunón.
2: Egunón, desde Miramón, aquí tenemos en Donostia 19 grados de temperatura y es el amanecer más fresco de lo que llevamos de semana en general en toda Guipúzcoa. Vamos a hacer un repaso a las temperaturas. En Zarautz, 20, pero ya empezamos a bajar y no bajamos de los 20, porque en Irún tenemos 19, en Eibar 18 grados y también en Arrasate 10. Perdón, en Zumárraga 18 y la más baja la encontramos en Arrasate con 17.
1: Es que ricasco, compañeras. En Araba tenemos 15 grados a esta hora en Vitoria-Gasteiz, en Navarra 17 grados en Iruña y terminamos en Iparralde. Los termómetros marcan 20 grados tanto en Bayona como en Biarritz. Y miramos ahora a carreteras, tenemos alguna incidencia. Yule Martín, egunón.
3: Egunón, un punto a tener en cuenta a esta hora en la A8 en Ortuella, sentido Bilbao, se ha producido una salida de calzada de un turismo. Por el momento se mantiene cortado el carril derecho. Recordamos, la A8 en Ortuella, sentido Bilbao.
1: Juan Mari Aburto vive su última aste nagusia como alcalde de Bilbao. Se pasaba por estos micrófonos de Boulevard y además de hacer un buen balance del inicio de fiestas y de defender también la seguridad en el recinto festivo, hablaba de uno de los temas que más ha dado que hablar en los últimos meses, la candidatura de las capitales vascas para acoger partidos del Mundial 2030. Aburto espera para finales de septiembre una nueva visita de la FIFA y de la Federación Española y reconoce que aunque hay cosas que no le han gustado, sería, dice, un gran escaparate para la capital, de Xavier Madariaga.
4: Son sus últimas fiestas como alcalde y Juan Mari Aburto asegura estar viviéndolas en una continua despedida. Y eso que tiene por delante 8 meses en el cargo, con el Mundial 2030 como una de sus firmes apuestas.
5: El fútbol no puede ser todo en torno al dinero. Pero dicho eso, creo que es un deporte que desde el punto de vista internacional tiene un atractivo, tiene un impacto importante. Y a mí me consta que la FIFA quiere que Bilbao esté ahí.
4: A finales de mes que viene espera el alcalde noticias de la FIFA, mientras sigue negociando para que la salida del Tour femenino vuelva a Bilbao y da por hecho que las finales de rugby repetirán en la capital vizcaína. El alcalde de los eventos, así lo recordarán muchos, y el evento estrella esta semana son las fiestas. Aburto hace un balance positivo, con detenciones y denuncias ligeramente a la baja y sin delitos de carácter sexual. Sobre menores ejerciendo de manteros, asegura el alcalde que a él todavía no le constan, pero sí le preocupan las mafias que hay detrás y por eso ha ordenado a los agentes municipales que las persigan.
5: Y hay gente en esa parte alta de la organización que es quien se beneficia de la situación de los manteros y además de eso, pues tenemos un objetivo también que es el de defensa de los comerciantes locales, ¿no?
1: Y como les contábamos esta semana en Hondarribia, a 2 semanas del alarde, una de las partes, la del tradicional, se levantaba de la mesa de diálogo. En las últimas horas hemos conocido los argumentos. Básicamente, no dan su brazo a torcer y piden que cada parte celebre la fiesta a su manera, Cristina.
2: Hondarribiko Alardea asegura que abandonó la mesa de diálogo el pasado febrero tras 2 reuniones con el Ayuntamiento y la Fundación Baquetic, en las que solo encontraron palabras vacías y nula voluntad de respeto. Gregorio Alcaín, presidente de la asociación AOSE.
6: Abandonar este proceso no significa renunciar al diálogo ni a la convivencia. Nosotros tenemos nuestra manera de entender y organizar el alarde y otros tienen otra forma diferente. No necesitamos compartirla para respetarnos. Creemos que el futuro pasa por pactar el desacuerdo, reconocer que en Hondarribia existen distintas sensibilidades y acordar cómo convivimos, también cada 8 de septiembre, sin que nadie tenga que renunciar a su forma de entender al alarde.
2: Critican que el ayuntamiento haya hecho público esto ahora, a 2 semanas del 8 de septiembre.
6: Que diferentes sensibilidades puedan coexistir es uno de nuestros objetivos primordiales y entendemos que el intento de anular determinadas sensibilidades o pensamientos va en contra de la convivencia democrática real.
2: Según defienden, la democracia es el arte de discrepar reconociendo y respetando al diferente.
1: Robando a quienes ya no están, a los muertos. En la Rentería, el cementerio ha sufrido estos días robos en más de 170 tumbas y nichos. Se han llevado cantidad de cobre, incluso fotografías. Los familiares, con pena y mucho enfado, denuncian el abandono y la dejadez del Camposanto y la falta de control. Naroa Torralba.
0: Más de 170 nichos, como decía Seder, del cementerio de Rentería han sido saqueados. Los ladrones se han llevado cruces, imágenes religiosas y fotos de los difuntos, causando destrozos en las lápidas para arrancar los objetos, que en su mayoría

0: mayoría son de metal y podrían haberse vendido al peso. La empresa gestora habla de robos puntuales y no descarta que se trate de una gamberrada, mientras que los vecinos y familiares están consternados y piden más seguridad para evitar que se repita.
1: Derecho ninguno, porque si lo cojo yo, lo clavo ahí. Sí, estoy dolido, sí.
2: Pues la mala cruz. Y mi aita no, mi aita está más para allá y eso no lo han tocado.
3: El jarrón de aquí. Muchas, yo he contado 30 y tantos en este cacho. Con los muertos, por Dios, es que ya que vamos a llegar ya.
4: Porque aquí no hay nadie, ni vigilancia, no hay nada. Aquí, de vez en cuando vienen a limpiar un poco.
0: Estos robos constituirían varios delitos. Por un lado, el robo con fuerza, castigado con penas de hasta 3 años de prisión. Y por otro, el delito de profanación, que atenta contra las creencias religiosas y también conlleva pena de cárcel. De momento, hay registradas 4 denuncias.
5: Más asuntos. Gaztelagun contará con un punto informativo en la plaza Oquendo de Donostia, en el que las personas de entre 18 y 35 años podrán conocer sobre ese programa de alquiler que cada año ofrece el gobierno vasco. En este nuevo punto, como decimos, en la plaza Oquendo, podrán resolver todas sus dudas y recibir apoyo para presentar directamente la solicitud para esas ayudas al alquiler. Y sobre el suceso que ha dado mucho que hablar en las últimas horas en Vitoria-Gasteiz, el buitre leonado que visitó las calles de la capital alavesa. Les hablamos ahora sobre esa visita. Lo hacía claramente desorientado el buitre ante la atenta mirada de vecinos y vecinas. El animal, eso sí, está ya en manos de un centro de protección animal, Uxue Gutiérrez.
6: El animal, un ejemplar joven de apenas 1 año, aterrizó el lunes por la tarde sobre las 5 en el centro de la ciudad, de la avenida Santiago, para sorpresa de todos los que pasaban por allí. El buitre leonado, desorientado y aturdido, se quedó quieto en la carretera, mientras los gasteiztarras, móviles en mano, quisieron capturar el momento.
7: Enorme, ¿eh? ¿Quién le ha puesto esto? Ah, la policía, ¿no?
6: En el lugar se personaron varias patrullas de la policía local para atender al animal y fue trasladado al Centro de Recuperación de Fauna Martí Oda, donde se recupera. Marta Olalde, jefa de Biodiversidad de la Diputación Alavesa, lo explicaba así en declaraciones a ETV.
8: A pesar del tamaño que le vemos y todo, es muy joven. Prácticamente acaba de empezar a volar y ha saltado del nido. En estos momentos, estos jóvenes están debilitados, andan un poco desorientados posiblemente, no saben volar excesivamente bien. Se le ha estabilizado, el pronóstico que tiene es bueno. Suele haber estos casos anualmente en esta época.
6: Una vez se recupere, el ave será liberado. Desde Martí Oda aseguran que este tipo de rescates son habituales en esta época del año, en verano, en distintos puntos de Araba.
5: Amaia Montero cumple hoy 50 años. La artista irundarra está de celebración. Por ello escuchamos su canción Quiero Ser, con la que llegamos a las 8 de la mañana.

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6: 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Son las 8 de la mañana, tenemos 18 grados en la capital de Euskadi. Egunon, buenos días.
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6: ¿Qué tal? La campaña de la vendimia en Rioja Alavesa vendrá marcada este año por dos cuestiones importantes. La primera, el adelanto de la recogida, y la segunda, por la incertidumbre que se están encontrando algunos viticultores. Denuncian que hay bodegas que, al tener todavía vino en stock, están rechazando comprar uva nueva. Y eso podría provocar que estos pequeños agricultores tengan que acabar vendiendo sus cosechas a menor precio, algo que, por cierto, está prohibido por ley. Por eso, desde UAGA piden al Gobierno Vasco que esté vigilante. Edurne Basterra es presidenta del Sindicato Agroganadero.
8: Exigimos al Gobierno Vasco que actúe de manera inmediata para evitar que los viticultores y viticultoras se vean obligadas a vender su producción a pérdidas.
6: También le piden más controles en los contratos de compraventa de la uva. A todo esto se le une, como decíamos, el adelanto de la vendimia por las altas temperaturas. No es el caso de la recogida de la manzana para sidra, que mantiene sus tiempos, pero sí que se está observando cómo el calor está provocando que el fruto se esté cayendo de los árboles. La manzana, además, explica el productor Benito Peciña, necesita de lluvias.
9: Crecería la manzana generaría almidón. Ese almidón, en tiempo, digamos, corto, generaría el disacárido, lo que es la fructosa, y entonces nos daría más manzanas más grandes.
6: La previsión es que esa recogida de la manzana comience la tercera semana de septiembre. Y seguro que han visto el vídeo en redes sociales, un buitre en la calle Santiago, la avenida Santiago, inmóvil en la acera. Allí recaló, al parecer, porque está en pleno aprendizaje a volar. Técnicos del Centro de Recuperación de Aves de Martioda tuvieron que desplazarse hasta el lugar para rescatar al ave. Se encuentra bien, según explica Marta Olalde, del Departamento de Espacios Naturales y Biodiversidad de la Diputación.
10: El pronóstico que tiene es bueno y nada, una vez que reciba la terapia adecuada y después de haber pasado la noche en la UBI, pasados unos días cuando sepamos que está bien alimentado, una capacidad de vuelo ya se le liberará.
6: Y más cuestiones, porque ayer les contamos que en lo que llevamos de verano solo en Álava han fallecido 78 personas por las altas temperaturas. Son datos que registra el Instituto Carlos III de Salud. Desde el Gobierno Vasco recuerdan que son casos vinculados en muchas ocasiones a personas con otras patologías.

0: Miércoles 26 de agosto, los ministros de Defensa e Interior se contradicen en sus explicaciones en el Congreso sobre si el CNI avisó o informó de un incremento anormal de entradas a nado en Ceuta. Gemma Espino, Egunon.
1: Egunon, la ministra de Defensa insiste en que ya desde el 9 de julio habían detectado mucho movimiento en la frontera y que el día 29 los funcionarios de inteligencia dieron cuenta de la convocatoria para el día siguiente. Margarita Robles.
2: Convocatoria para el día siguiente, para poder entrar a nado aprovechando una fiesta que se daba en el país vecino.
1: Información que aparentemente no consta en el Ministerio de Interior. Fernando Grande Marlaska.
3: No había ningún informe que atisbara que el día 30 de julio iba a suceder lo que finalmente aconteció.
1: Mientras tanto, el ministro Ángel Víctor Torres es ya la máxima autoridad en Ceuta, agilizando la toma de decisiones y aunando a las fuerzas de seguridad y a 11 ministerios bajo su mando.
0: En Bruselas, la Comisión Europea ha confirmado haber recibido una solicitud formal de financiación de emergencia para Ceuta.
1: Se destinarían a reforzar la protección de las fronteras, las infraestructuras de seguridad y para la acogida, incluyendo la recepción de menores no acompañados. Pero la Unión Europea también recuerda a España que quien esté de manera irregular debe ser devuelto.
0: El alcalde de Laredo denuncia un linchamiento contra la localidad cántabra tras las denuncias de agresiones a veraneantes vascos.
1: Cree que esas agresiones son hechos aislados que nada representan la seguridad y tranquilidad que dice reinan en Laredo. Miguel González es su alcalde.
4: Basta ya de desprestigiar el nombre de Laredo. No podemos convertir el origen de unas personas en una explicación de unos hechos que están siendo investigados.
1: El alcalde insiste en que desde mediados de julio constan solo 2 denuncias de agresiones a veraneantes vascos.
0: Antonio Garamendi seguirá siendo el presidente de la patronal española.
1: Su candidatura es la única que se ha presentado a las elecciones. El vasco, que lleva ya 8 años en el cargo, seguirá dirigiendo la COE hasta 2030.
0: En deportes, nuevo nombre en la plantilla vasconista. Ayer el club azulgrana anunció el fichaje de Kenneth Fariet. Es nueva pieza para el juego interior de Kosner Baskonia. Vamos a conocer ahora la previsión del tiempo. En Euskalmet está Paloma Gil, Egunon.
5: Bueno, hoy las temperaturas mínimas han bajado respecto a ayer. Esta madrugada la temperatura mínima en Vitoria se ha situado en torno a 14 grados. Apenas se ha notado el viento y esto, junto con la ausencia de nubes, ha favorecido ese descenso de la temperatura. A lo largo de la mañana el viento se va a ir fijando de componente sur, se va a intensificar, sobre todo en las zonas más expuestas, donde las rachas incluso durante la tarde pueden llegar a superar los 70 kilómetros hora. También se verá algo de nubosidad de tipo medio y alto y por la tarde aumentará la inestabilidad. Se pueden desarrollar esas nubes de evolución y no se descarta que se pueda producir algún que otro chubasco acompañado de tormenta. En aquellas zonas donde se forme la tormenta, el viento se intensificará bastante. En cuanto a la temperatura máxima, en las horas centrales del día notaremos un ascenso.

0: Mismo tenemos 18 grados en Vitoria-Gasteiz, uno menos encontramos en Retes de Tudela, Yaraldea, en Domaikia, Gorbeialdea, Basquiñuela, Sañana y el Villar Riojalavés amanecen con 16 grados y con 15 en Oteo, Mendialdea y Erentxun, Lautada. La temperatura más baja se registra en Pangua, Treviño, allí el mercurio marca 14 grados. En carreteras, tranquilidad a estas horas en la red viaria alavesa. A las 8:30 vamos a abordar cómo se enfrentan los municipios pequeños a la crisis de vivienda. Será una de las cuestiones que la próxima semana se discuta en los cursos de verano de EHU. Gracias por sintonizar cada mañana Radio Vitoria Gaur. Aitor Arrizabalaga y yo, Mikel Careaga, están en el control técnico.
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0: Las 8:06 de la mañana, atención a quienes quieran viajar hoy por la AP68, porque Gema, a partir de las 10 de la mañana se va a cerrar el peaje de Subijana.
2: Sí, se van a llevar a cabo trabajos de fresado y reposición del firme y por lo tanto se cierra desde las 10 de la mañana hasta las 8 de la tarde ese peaje de Subijana. Por lo tanto, no se va a poder salir o entrar en la AP68 por ese punto. La zona está señalizada, pero conviene que lo tengan en cuenta, porque si no van a tener que hacer varios kilómetros más hasta llegar a su destino. Además, les contamos que mañana la Asociación Treviño de Treviño y Álava ataca Treviño y Álava por el campo. Ha llamado al sector primario a acudir a las 10 de la mañana al parking del Buesa Arena para marchar hacia la sede del gobierno vasco en Lakua. El objeto de esta manifestación será reclamar la declaración de la zona de sequía de Álava y de toda la comunidad autónoma de Euskadi para facilitar que tengan acceso esos profesionales a ayudas específicas. Como les contamos, mañana convocatoria de esos tractores y esos agricultores por los problemas que tienen con la sequía, y precisamente de esos problemas les hablamos, porque no se puede vender ningún producto por un precio menor que lo que cuesta producirlo, es lo que marca la ley de cadena alimentaria, pero en el caso del vino las bodegas no consiguen vender lo que tienen en barricas, así que en esta vendimia se están negando a comprar la uva que se recoge. Desde Uaga temen que en esta situación se pretenda adquirir la uva a un precio menor que el coste real de producción. Piden que se controle mediante inspecciones para que no tengan que ser los viticultores Adrián Nicolau los que denuncien de forma individual.
3: Sí, porque explica Uaga, ante la negativa de algunas bodegas a recoger su uva, los viticultores pueden verse obligados a aceptar las ofertas de otras bodegas que pretenden adquirir la uva a precios por debajo de los costes de producción. Y en este sentido, recuerda la presidenta de Uaga, Edurne Basterra,
4: la obligación de cumplir la ley de la cadena alimentaria, que establece que los contratos deben garantizar precios que cubran los costes de producción, por lo que cualquier operación donde el precio se sitúe por debajo de esos costes debe ser investigada.
3: Por ello piden al gobierno vasco que evite que los viticultores se vean obligados a vender a pérdidas.
5: Exigimos al Gobierno Vasco, como administración competente en materia de control agroalimentario, que actúe de manera inmediata para evitar que los viticultores y viticultoras se vean obligadas a vender su producción a pérdidas y no esperen a que sean los propios profesionales del sector quienes tengan que denunciar individualmente esta situación.
3: El sindicato pide también la puesta en marcha de inspecciones de oficio que permitan detectar operaciones de compra de uva que incumplan la normativa, así como un control más exhaustivo de los contratos que deben formalizarse, dice, antes de la entrega de la uva con precios y condiciones claramente establecidos.
2: Bueno, llevamos varios días hablándoles del adelanto de la vendimia por el calor, del adelanto de la cosecha de patata. La recogida de manzana no se va a adelantar, al menos es la previsión en Álava, pero los manzanos, para protegerse del calor, están tirando los frutos, que además están siendo más pequeños porque no tienen humedad suficiente. La campaña de recogida comenzará dentro de unas 3 semanas y los agricultores esperan que para entonces llueva, María Garde, que llueva bastante.
6: Esperemos, porque el mayor problema que tienen en estos momentos los productores de sidra es que el calor y esa falta de agua está provocando que las manzanas se caigan de los árboles. Así lo explica Benito Peciña, productor y gestor de la sidrería Cuartango.
7: El mayor problema existente actualmente en relación al manzano es que tanto el calor, la radiación como la sequía está haciendo que el árbol tire manzanas. Está tirando manzanas, las hojas las está quemando también.
6: Y es que a estas alturas del año la manzana necesita agua como el agua de mayo.
7: Ahora, por ejemplo, si hubiera unas lluvias y cayera bien, que es decir, que no sea con tormenta, con granizo y así, pero esa lluvia lo que ayudaría, sí que es cierto, a que deje de caer manzana, por la sequía y estos calores.

0: existentes, que la manzana que hay coja algo más de cuerpo.
1: Y como decía Benito, la lluvia provocaría que la manzana coja más cuerpo, es decir, que desarrolle almidón y fructosa para que el fruto sea más grande.
0: Crecería la manzana generaría almidón, ese almidón en tiempo, digamos, corto, generaría el disacárido, lo que es la fructosa, y entonces nos daría más manzanas más grandes.
1: A esperas de la lluvia, la previsión es que la recogida de manzana comience en la tercera semana de septiembre.
2: Las consecuencias más graves, sin duda, el fallecimiento de algunas personas con una salud delicada por ese calor que no han podido superar las altas temperaturas de este verano. Según datos del Instituto Carlos III, en lo que va de verano, Álava ha registrado 78 muertes que podrían estar vinculadas a esas temperaturas. No son fallecimientos, se explican desde el Gobierno Vasco, por golpes de calor, sino casos que se han visto agravados y o condicionados por las altas temperaturas, Adrián.
3: Sí, cuando hablamos de muertes que podrían estar relacionadas con las altas temperaturas, explica Guillermo Herrero, director de Salud Pública del Gobierno Vasco, no hablamos de golpes de calor. De hecho,
4: normalmente golpes de calor hay muy pocos, gracias a Dios. Aquí normalmente no solemos tener, se dan algunos en la parte sur de España y suelen ser normalmente pues gente más bien joven que o bien están realizando trabajos en el exterior o gente haciendo deporte y demás.
3: es decir, que en estos casos sobre todo hablamos de personas cuya salud ya era delicada y el calor ha agravado su condición.
4: Normalmente suele ser población de riesgo, por supuesto, que suele ser las personas mayores y normalmente suelen ser personas mayores con enfermedades crónicas. Aquí el problema es cuando hay temperaturas altas y se alarga en el tiempo, poco a poco se van descompensando estas enfermedades crónicas y son las que pueden producir este exceso de mortalidad.
3: Y en este sentido, el director de Salud Pública del Gobierno Vasco pide que se extreme la vigilancia sobre personas mayores.
4: Que la gente contacte con, sobre todo con las personas que viven solas a diario, que estén muy pendientes de ellos para ver que realmente estén bien. Hay que evitar sobre todo la deshidratación, que beban mucha agua o líquidos de forma frecuente, que consuman ensaladas, verduras y frutas para reponer bien minerales que puedan ir perdiendo y pues estar un poquito pendientes de cómo es el estado de estas personas.
3: En lo que vamos de verano en Álava, 78 personas fallecieron por causas atribuibles al calor. En Euskadi fueron unas 300, el 92% de las mismas eran personas de más de 65 años.
2: Y si tienen una tarifa regulada de electricidad y miran la factura de estos meses, verán que se ha incrementado en unos 20 o 30 euros más. El culpable no es solo en este caso el calor, que también, porque hemos utilizado más el ventilador o el aire acondicionado, también es porque se ha encarecido el gas y además algunas energías renovables han producido menos. Desde Facua critican David Sáenz este sistema de fijación de precios.
5: Así lo anunciaba Miquel Romano de la Junta Directiva de Facua Euskadi.
6: A ver, un consumidor medio que pagaba hasta ahora unos 80 euros va a pagar por encima de 100 euros. O sea, podemos decir que se va a incrementar la factura en 20 o 30 euros, sí.
5: ¿Y por qué se encarece tanto la factura de luz este verano?
6: Pero lo que más va a hacer que se incremente, pues es el sistema que tenemos de fijación de precios de la luz, ¿no? Que es un sistema que nosotros llamamos tramposo, una subasta que se realiza cada hora. Si la necesidad de energía se cubre con eólica o con una energía barata, el precio de la luz es barato. Pero si entran energías porque no hemos cubierto esa necesidad, como es la nuclear, como es el gas, digamos que el precio final es el que pongan esas últimas energías y acabamos pagando energía barata a precio caro.
5: Y según Facua, es un sistema que solo beneficia a las energéticas.
6: Estas energías, que son mucho más caras, son las que se llevan el gato al agua y ponen el precio de la luz. Con lo que tenemos que las compañías energéticas pues se forran y los consumidores pues tenemos que pagar un precio muy alto por la luz.
5: A pesar de ello, desde Facua siguen recomendando seguir en la tarifa regulada y no en la libre.
6: Nosotros lo que sí recomendamos, de todas maneras, es que los consumidores, a pesar de que esto influye mucho en la tarifa semirregulada, que es la que llamamos PVPC, precio voluntario del pequeño consumidor, los consumidores sigan apostando por esa tarifa, ¿no? Que ahora está siendo un poco perjudicada, pero que creemos que a la larga va a ser mejor que permanecer o sea, que estar en el mercado libre, ¿no?
5: Y desde Facua señalan que la mejor manera de abaratar la factura de la luz es estar informado.
6: Porque nosotros estamos encantados de dar charlas explicando cuáles son los componentes de la factura de la luz y que en la mayoría de los casos conseguimos abaratar a las personas que acuden a esas reuniones entre un 20 y un 30% el precio de la factura.
5: Así pues, desde Facua dicen que estar informado ahorra.
2: Bueno, la subida del precio de la luz no solo afecta a domicilios o comercios, también a las grandes industrias, y como estamos a punto de comenzar el mes de septiembre, miramos ya a los conflictos laborales que dejamos pendientes antes del verano, como por ejemplo la negociación del convenio del metal en Álava, un convenio que afecta a unos 25.000 trabajadores en nuestro territorio. Ya en marzo los sindicatos rechazaron por regresiva la propuesta de la patronal de SEA, en junio denunciaron el bloqueo de las negociaciones. Llegado a este punto, el sindicato LAB ha convocado la mesa intersindical para el próximo mes, para septiembre, porque consideran que solo la movilización, dicen, llevará a Susana Armentia a una negociación real.
7: Sí, el principal convenio sectorial de Álava está lejos de cerrarse. La última reunión fue el pasado 24 de junio y sigue sin haber avances que los sindicatos atribuyen a la falta de voluntad por parte de la patronal. Afirman que la propuesta del SEA contempla recortes de derechos ya conquistados. Ibai Intxaurrondo de LAB.
8: Es necesario, indispensable, que la negociación del nuevo convenio pase por al menos reconocer todos los derechos ya recogidos en el convenio actual. Y por lo tanto, para nosotros, hasta que eso no cambie, la mesa queda bloqueada.
7: Y es que recuerda que la propuesta empresarial pasa por subidas salariales fijas, no vinculadas al IPC, y el aumento del número de horas flexibles de las 100 actuales a las 160, además de recortes en el complemento de las bajas laborales y comunes. Por todo, ya el LAB ha convocado a ELA, UGT y Comisiones Obreras a una reunión con el objetivo de alcanzar una postura común y, en definitiva, el desbloqueo de la negociación.
8: Y vamos a intentar, creemos al menos que es desde la responsabilidad que nos toca a las centrales sindicales que estamos en la mesa, a ver si conseguimos precisamente desbloquear esa movilización. Si no se desbloquea en la mesa, pues tenemos que desbloquearlos de la calle.
7: Ya lo escuchábamos, la no descarta salir a la calle, entiende que el éxito de la negociación dependerá de la capacidad del sector para movilizarse.
2: Lunes por la tarde, la avenida de Santiago de Gasteiz, un buitre se posa en el asfalto de la avenida Santiago ante el asombro de quienes se encontraban en ese momento allí. La policía municipal cortó el tráfico, acudieron los técnicos del Centro de Recuperación de Fauna Salvaje y todo tiene un final feliz porque, a pesar de estar aturdido y no levantar el vuelo, este ejemplar joven se recupera ya en Martioda, aunque a más de uno no se le va a olvidar, María Garde, la imagen.
1: Sobre las 5 de la tarde del lunes, un joven buitre leonado aterrizó en plena avenida Santiago, una escena diferente en la ciudad que muchos ciudadanos sorprendidos captaron con las cámaras de sus teléfonos móviles. Según se aprecian las imágenes del instagramer Pelocho Biker, el joven ave rapaz se encontraba en aparente calma, aunque no alzaba el vuelo, por lo que varias patrullas de la policía municipal tuvieron que controlar el tráfico en la zona y un viandante acudió con una manta para envolver y proteger al ave hasta la llegada de los técnicos del Centro de Recuperación de Fauna de Martioda. Según explica Marta Olalde, la jefa de sección de Espacios Naturales y Biodiversidad de Diputación, se trata de un joven pollo de buitre que aún está aprendiendo a volar y al que seguramente las fuertes rachas de viento desviaron hasta el centro de la ciudad.
9: Este buitre es un joven, un pollo del año. A pesar del tamaño que le vemos y todo, es prácticamente acaba de empezar a volar y ha saltado del nido. Este igual puede ser el caso que ayer debió haber unas rachas de viento fuerte sobre las 5:30 y a lo mejor pudo ser que esto colaborara en que el ave se posara en mitad de una calle, ¿no?, en la ciudad.
1: El buitre se encuentra en buen estado, aunque permanecerá en Martioda hasta que haya garantías de que pueda volver a volar.
9: Se trasladó al Centro de Recuperación de Fauna de Martioda, la atendieron, le estabilizaron, tiene un peso adecuado, el pronóstico que tiene es bueno y nada, una vez que reciba la terapia adecuada y después de haber pasado la noche en la UBI, pasados unos días cuando sepamos que está bien alimentado, una capacidad de vuelo, ya se le liberará.
1: Una escena inusual para los gasteiztarras, pero habitual en Araba. Solo el año pasado hubo 15 avisos similares en todo el territorio.
2: No podemos olvidar que tal día como hoy, pero hace 43 años, en 1983, Euskadi sufrió las inundaciones más graves de su historia, primero en Guipúzcoa, después en Bilbao y en todo el Valle de Ayala, donde el desbordamiento del río Nervión y de otros afluentes arrasaron calles y negocios. En Llodio, una localidad que en aquel momento, como hoy, estaba en fiestas, fallecieron 6 personas, 4 eran guardias civiles que fueron arrastrados en su todoterreno cuando acababan de rescatar a una chica de 16 años, la corriente se llevó a los 5 que fallecieron y otro golpe de agua arrastró a otro vecino. En total, en Álava, 6 fallecidos, bastantes más de 34, aparte de los desaparecidos en toda Euskadi. Han pasado 43 años, pero nadie en el Valle de Ayala o en Bilbao lo ha olvidado. Y si no, para eso estábamos nosotros, para recordárselo. Bueno, es el recuerdo de una terrible tragedia vivida en Euskadi, pero ahora vamos a mirar al presente y al mundo para intentar entenderlo. Y lo hacemos, Adrián, en las jornadas Periodismo a pie de calle.
3: Jornadas que comienzan a las 12 del mediodía con la conferencia ¿Qué hace un medio como tú en un mundo como este?, a cargo del editor de El Orden Mundial, José Manuel Cuevas. Ya por la tarde, el Palacio de Congresos Europa coge el coloquio El juego de las superpotencias, unas reflexiones sobre la actualidad internacional. Estarán a las 7 de la tarde el profesor de la CEU San Pablo, Rafael Martín, y Ana Bosch, periodista de Radio Televisión Española, recién jubilada. José Félix Barrón es el impulsor de las jornadas.
10: Estuvo hace 2 ediciones y quedamos, tanto ella como nosotros y el público, tan encantados que la hemos vuelto a llamar. Va a estar en un coloquio junto con Rafael Martín, profesor de la CEU San Pablo, especialista en China, y ella, fíjate, ha estado en corresponsalías en Londres, Washington, Rusia, vamos, que tiene una experiencia buenísima, vamos.
3: Y por la noche, a las 9:30, se proyectará en los cines Florida la película Mr. Nobody contra Putin, un largometraje en la que Pavel, videógrafo, se ve obligado a filmar los actos patrióticos impuestos por el gobierno ruso.
2: Vamos a viajar de nuevo en el tiempo, un poco más lejos, hasta la Vitoria de 1940, una ciudad con poco más de 30.000 habitantes en la que se abrían sus puertas. Abrían unos 40 talleres de modistas y más de una decena de ateliers de confección de sombreros. Consuelo Naya Zabala fue una de aquellas mujeres que llevó adelante quizá uno de los estudios de costura más famosos de la ciudad, ubicado en la calle Independencia, y que mostraba sus colecciones en el Teatro Principal cada 13 de diciembre, coincidiendo con la patrona de las modistillas. Su sobrina nieta, Belén Naya, se ha propuesto recuperar su legado y se lo cuenta Elena Zudaire.
11: Consuelo Naya vistió a cientos de mujeres de dentro y fuera de Gasteiz porque tenía un don para el diseño y una manera muy peculiar de trabajar. Apenas hacía 2 pruebas de la confección. ¿Cómo empezó su andadura? Nos lo cuenta su sobrina nieta, Belén Naya.
12: Cuando era cría, el Círculo Vitoriano, hubo un concurso de disfraces y que ella lo ganó. Y con el dinero que ganó con un traje de Pierrot, se fue a París.
11: Belén se encuentra en un momento de recopilación de información a través de las redes sociales y ya han contactado con ella desde trabajadoras que empleó su tía en su taller de Independencia hasta mujeres que conservan sus trajes o recuerdan haberlos comprado. Todo para recuperar su legado en el Museo del Traje de Madrid.
12: Pues llamé al Museo del Traje simplemente para informarme, porque yo no sabía ni siquiera si tenían valor, no lo tenían. Y enseguida me pusieron en contacto con la persona que lleva ese tipo de documentación. Me recibió, me dijo que era muy importante y ahora mismo pues ya está en contacto con el Ministerio de Cultura, que gestiona todo este tipo de donaciones.
11: Y Belén Naya sigue abierta también a recibir testimonios.
12: En la época en la que vivió, que una mujer sea tan emprendedora, a mí siempre me ha parecido de un valor incalculable. Como hay muchas sombras que no tengo coloreadas todavía, pues me gustaría mucho que esas personas pudieran contactar conmigo y pueden hacerlo a través del correo electrónico belen.naya@hotmail.com o a través de Facebook o a través de Instagram.
11: Un homenaje a Consuelo Naya, una mujer emprendedora en plena Vitoria de los 40.
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0: Oli, que vamos con esa super agenda que, como todos los días, nos prepara María Garde.
1: Arrancamos esta agenda de miércoles 26 de agosto en Oyón, porque estalla la fiesta a las 8 de la tarde, pistoletazo de salida de las fiestas de Acción de Gracias con el chupinazo y la bajada del cachi. Después habrá recorrido por los chamizos, toro de fuego y verbena con cresala. Y vuelven las fiestas al audio a Yodio, hoy Día de Ajos, un amplio programa del que destacamos algunas propuestas. Habrá danza plaza, calejira con gigantes y cabezudos, disco festa itinerante, bailables con KM Music y Zumba en las chosnas. Y para terminar en nuestros pueblos, sepan que en Villanañe a las 9 de la noche habrá concierto con el grupo Chapela Brava, quienes escuchamos de fondo con sus rancheras y corridos. Y cerramos la agenda en Gasteiz con dos citas culturales, pero algo más tranquilas. El CEA, el Centro de Estudios Ambientales, nos ofrece esta mañana la oportunidad de formar parte activa de la vida del Jardín Botánico de Olariz, una actividad práctica y formativa que combina botánica, jardinería y seguimiento de la flora. La idea es acercar a la ciudadanía hasta el funcionamiento del jardín y proponer también un espacio para conocer personas con intereses e inquietudes similares. Será durante la mañana hasta las 12. Y por la tarde, dos propuestas. Concierto de música clásica en la Catedral Santa María a las 7 de la tarde, con el Cuarteto de Instrumentos de Viento Simún dentro del Festival y Curso Internacional de Música de Vitoria-Gasteiz. Y además recuerden que cada día tienen teatro de la mano de Orchay en la calle Pintorería con su adaptación del clásico Frankenstein en clave de humor a partir de las 8 de la tarde.
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0: Y en Deportes, Ayoa López, Egunon. Bueno, Baskonia ya ayer dijo quién iba a ser, quién era ya el nuevo fichaje del juego interior.
4: Baskonia ya tiene una nueva pieza en el juego interior. Kenneth Farid, jugador de 2-0-5 con una amplia experiencia, con más de 450 partidos de NBA, llega a la capital como nueva pieza referente del juego interior basconista. Además, Farid fue campeón del mundo en 2014 con la selección de Estados Unidos. Y en cuanto a los últimos pasos, la pasada campaña perteneció a las filas del Panathinaikos, donde logró convertirse en el MVP del mes de noviembre en la Euroliga.
0: Bueno, apréndase ese nombre, Kenneth Farid, que es el nuevo fichaje. En el Deportivo Alavés, ayer tuvo lugar la presentación, y que ya anunciamos, la renovación del capitán Antonio Sivera.
4: Ayer tuvo lugar el acto de renovación en la sala de prensa de Mendizorroza. Antonio Sivera, que continuará vistiendo la camiseta albiazul hasta 2030. El guardameta alicantino admitió sentirse orgulloso de poder convertirse en una de las leyendas del club abazorro.
5: Que uno de los motivos principales, tanto mi familia como yo, vemos que estamos cerca de poder ser una pieza importante o, como tú dices, pues un jugador leyenda, porque cumplir tantos años en un club pues no es fácil y creo que ese mensaje de mi familia.
4: Antonio Sivera, que por cierto estará con nosotros en el programa del mediodía a las 2:15, tendrán la oportunidad de escuchar al capitán del Deportivo Alavés en exclusiva para Radio Vitoria.
0: Bueno, en baloncesto femenino, ayer pudimos escuchar las primeras palabras de las capitanas de Kutxabank Araski en este inicio de pretemporada.
4: Kutxabank Araski dio comienzo a la pretemporada ayer por la mañana con los reconocimientos médicos y por la tarde con sesión de entrenamiento en Mendizorroza. La plantilla de Madeurieta totalmente renovada con 7 nuevos fichajes y 3 renovaciones, entre ellas las que actuarán como capitanas, Montse Brotons y Lota Latinen. Ambas aseguraron que el objetivo era sin duda la permanencia y entrar en la Copa de la Reina.
6: La verdad que empezando con muchas ganas, ¿no? Creo que tenemos un equipo muy competitivo, con mucha garra y bueno, como ha dicho, pues a la Copa de la Reina, pero sobre todo yo creo que a disfrutar, ¿no? Creo que el año pasado sufrimos también mucho y creo que el primer objetivo que nos tenemos que marcar es la permanencia, ¿no? Y a partir de ahí ir subiendo, si podemos llegar a la mitad de temporada y conseguir una Copa de la Reina, creo que muchísimo mejor. Creo que nos tenemos que marcar objetivos altos, pero también con los pies en el suelo.
0: Bueno, más titulares. La Vuelta Ciclista, cuarta etapa, finalizada con Pogachar como líder absoluto. absoluto. Hoy toca la quinta.
4: Pogačar.

0: Dejó ayer la general de la Vuelta sentenciada en la cuarta etapa, con una cabalgada de 50 kilómetros en Andorra. El esloveno ganó en solitario la etapa de Andorra con 2'39 minutos sobre el segundo. Hoy toca la quinta etapa, en la que ya se pasará a la península ibérica.
1: ¿Acabamos, cerramos con las gloriosas?
0: Las gloriosas, por su parte, que abren la competición este fin de semana, el domingo a las 5 de la tarde ante el Valencia, lo harán, recordamos, en Mendizorroza. Además, tengan en cuenta que, según comunicó el ayuntamiento, el parking se mantendrá cerrado.
1: Sayoa López, 2:15, más informaciones, Carricasco.
0: Agur.
1: Ya que vamos todos los días ojeando la prensa, estamos en agosto, la comparecencia de ayer de dos ministros en el Congreso para dar explicaciones sobre Ceuta es de suficiente calado como para que todos los periódicos Alberto Ortiz y Guenea tengan como este tema como titular destacado, ¿no?
2: Sí, Margarita Robles y Grande Marlaska acaparan todas las portadas y casi todos los titulares coinciden en que no parece que las versiones que dieron sobre la crisis en Ceuta estuvieran muy trabajadas para dar una sensación de unidad en el gobierno. El País dice, Robles y Marlaska chocan en el papel del CNI en la crisis de Ceuta. El Mundo asegura que Robles desnuda a Marlaska. Noticias de Álava que dan versiones discrepantes sobre los informes del CNI. Y El Correo que Robles y Marlaska exhiben su fractura con versiones diferentes sobre la crisis de Ceuta.
1: Y por supuesto también hablan los periódicos sobre los fallecidos por el calor.
2: Fallecidos por el calor, Gara, por ejemplo, dice que Europa registra este año 35.000 muertes por las olas de calor y este periódico, ya hablando ya de otras cosas, Iberria destaca la inauguración de un nuevo espacio para la memoria y la convivencia en Iruña, donde aseguran tendrán cabida todas las víctimas de todas las violencias que ha sufrido este país.
1: Alberto Ortiz de Guenea, Esquerrek Asko, más información en Radio Vitoria.
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15: Durante estas semanas, Radio Vitoria Gaur ha abierto un espacio de reflexión sobre algunas cuestiones que se van a abordar en los cursos de verano que organiza EHU, la Universidad del País Vasco. El 2 de septiembre, el Palacio Miramar acoge varias charlas y mesas redondas sobre una cuestión que se ha convertido, según todos los sociómetros, en la principal preocupación de la sociedad, especialmente de los jóvenes. Estamos hablando, efectivamente, de la falta de vivienda. Este curso se centra en esta problemática en los municipios pequeños. ¿Qué retos tienen? ¿Qué

0: A todas estas preguntas habrá que dar respuesta en el congreso que dirigen Elena Ramírez Boixaderas. Es técnica de investigación de Sticker Sociología y Kergunea, donde aplica sus conocimientos como antropóloga social y cultural. ¿Qué tal, Egunon? Y aquí los estudios de Radio Vitoria, Unai Fernández de Betoño, es doctor en arquitectura y profesor agregado de urbanística y ordenación del territorio en EHU. ¿Qué tal? Bienvenido.
1: Hola, muy bien, ¿qué tal?
0: Elena, ¿qué pueden aprender los municipios más pequeños en este curso de verano? ¿Cuál es el enfoque que le habéis dado?
2: Bueno, pues este curso un poco tiene como objetivo poner sobre la mesa la realidad de estos municipios más pequeños, entendiendo que igual están un poco más alejados del circuito de las políticas más macro que hoy en día están en el centro del debate público igual, ¿no? Y un poco busca analizar conjuntamente, poner sobre la mesa y compartir experiencias, distintas situaciones que se pueden vivir a nivel municipal en toda Euskal Herria, con el objetivo de intentar conectar estas experiencias y buscar cuáles son los retos y las oportunidades que afrontan estos ayuntamientos a la hora de responder a las necesidades de vivienda de la población, ¿no? Y responder a esta escasez de oferta que un poco es el denominador común en estos municipios.
0: ¿Cómo lo habéis estructurado el curso?
2: Pues un poco el curso lo que busca es combinar distintas miradas y distintos prismas. Empezamos con una mirada más institucional y no vamos de un poco de lo más macro a lo más micro o lo más situado, lo más práctico, ¿no? En principio, en el primer bloque de la mañana cuenta con la intervención de Javier Burón y Denis Dichaso, ¿vale? Javier Burón, el director general de Nasubintza, que es la entidad principal de coordinación de las políticas de vivienda en Navarra, y después está Denis Dichaso, el
0: consejero
2: de vivienda del gobierno vasco. Bueno, un poco nos ubicarán cuál es el marco más general, más global, en cuanto a la estrategia en política de vivienda dirigida a municipios pequeños, tanto desde el gobierno vasco como desde Navarra, ¿vale? Entonces, en este primer bloque es una mirada más institucional, más global. En un segundo bloque, que es el segundo bloque de la mañana, afrontaremos un poco, un poco la idea es conocer estrategias, experiencias concretas, casos prácticos de distintos territorios, no solo ubicados en Euskal Herria, sino también fuera de Euskal Herria, como contabas, ¿no? Como pocos contará más tarde Elena Trías, que viene de Cataluña. Uh-huh. Y un poco aquí vemos, se pondrán sobre la mesa experiencias de Iparralde, experiencias de Cataluña, experiencias también de Euskal Herria, pero más dedicada a un poco casos más prácticos. En el caso de Iparralde está Daniel Olsomendi, que nos hablará desde el marco de acción, marco normativo de Iparralde, un poco distinto, ¿no? Pues cómo, y una realidad distinta también, ¿no? Allí está la realidad de la turistificación como un elemento que condiciona fuertemente el acceso a la vivienda a la población. Bueno, pues algunas medidas relacionadas con el alquiler turístico y otras realidades asociadas a esto, a la creación de vivienda en Iparralde. Después Elena Trías nos hablará desde Cataluña, ¿no? Desde la cooperativa en la que trabaja, cómo hay distintas iniciativas en los municipios rurales, municipios del Pirineo, destinados a movilizar parque de vivienda que actualmente está vacío, ¿vale? Y se actúa desde distintos focos para movilizar este parque y dar salida, ¿no? Y ponerlos en actividad en el mercado de alquiler o en distintas formas, ¿no? Esta es un poco la experiencia de Cataluña, que no solo se trata de qué políticas o qué actuaciones concretas, sino también se han desarrollado algunas formas de gobernanza o de coordinación supramunicipal para poder activar, ¿no?, estas nuevas iniciativas, ¿no? Y finalmente está Koldo Tellería en este segundo bloque, que es, nos expone el caso de las viviendas, las cooperativas en cesión de uso y su desarrollo en Euskal Herria, ¿no? Es una medida que lo que busca es no solo, bueno, sí, es un poco el acceso a la vivienda desde la vivienda, la propiedad colectiva, ¿no? Desde el acceso al suelo o a la vivienda a través de una cooperativa.

0: Pocos son en este segundo bloque más destinado a casos concretos. Y ya al final, a la tarde, bueno, pues un poco está orientado en formato mesa redonda, ya aterrizando la experiencia de los propios ayuntamientos, más llevando el debate a, bueno, cuáles son los retos, las oportunidades, qué limitaciones de acceso, qué limitaciones de actuación o limitación de recursos tienen hoy en día los ayuntamientos en Euskal Herria para desarrollar algunas políticas de vivienda, o qué oportunidades, ¿no?, qué alternativas tenemos sobre la mesa y se pueden explorar hoy en día. Y para eso contamos con la intervención de la alcaldesa de Azpeitia y el alcalde de Sora Luce, que son Nagore Alcorta y Unai Larreategui.
1: Bueno, un curso que, digamos, mezcla la teoría con la práctica, la aplicación de las leyes y las políticas de vivienda frente a esa realidad social, y que, como digo, todos los sociómetros nos indican que es la principal preocupación, ¿no?, de, sobre todo de los jóvenes, ¿no?, que es la escasez de vivienda. Pues esa es la estructura del curso de verano. Elena Ramírez Boixaderas, técnica de investigación de Astiker, Sociología y Kerguña, una de las directoras, como digo, de este curso. Eskerrik asko.
0: Eskerrik asko zuei.
1: Agur. Bueno, Unai, decíamos que la vivienda es el principal problema o preocupación de la sociedad vasca. No sé si los municipios pequeños van un poco a ciegas o tienen una hoja de ruta clara.
2: Bueno, yo diría que los pueblos pequeños tienen la misma problemática que los pueblos grandes o las ciudades grandes. Lo que pasa es que tal vez poco ponemos el foco en ellos, ¿no? Reciben menos ayudas, reciben menos atención, y al final, pues lo que puede ser una promoción de 150 viviendas en un Vitoria, pues no sé, en un Maestu pueden ser 10, ¿no? Entonces, pero para llevar a cabo esas 10, pues igual en proporción tienen que hacer bastante más trabajo. Y yo creo que ahora mismo, que como tú dices, se ha puesto sobre la mesa el problema de la vivienda, estamos todos pendientes de ella, pues creemos que está bien poner un poquito el foco en estos pueblos pequeños. No hemos definido qué es pueblo pequeño, ¿no? Pero bueno, pues por ejemplo, por poner una cifra, la ley del suelo dice que de 2.000 habitantes para abajo no es necesario, no es obligatorio hacer viviendas de protección pública. Para hacernos una idea, claro, en Álava, si miramos las poblaciones que tenemos, pues solo tenemos 10 ayuntamientos, 10 municipios con poblaciones de más de 2.000 habitantes. Luego tenemos otros 40 que es que entrarían en ese límite en el cual no hace falta hacer vivienda de protección. Eso ya nos da una idea de, bueno, de qué problemas tenemos en esas poblaciones más pequeñas.
1: No solamente eso que apuntas de vivienda de protección oficial, sino si nos marcamos ese reto, que parece que así se lo han marcado las instituciones, de fijar población en los núcleos pequeños, parece un poco contradictorio, ¿no?, lo que dice la ley vasca con las intenciones al menos políticas.
2: Exacto, yo creo que tal vez deberíamos revisar la ley en cuanto a ese aspecto. Yo creo que también haría falta algún porcentaje, tal vez igual tiene que ser menor en los pueblos pequeños, pero establecer también un mínimo por ley. Y como tú dices, pues ahora mismo la verdad es que todo se basa en un poco en la voluntad, ¿no? Y bueno, pues el fijar población, sobre todo en el sureste alavés, en ese arco que va, pues no sé, pues de toda la montaña alavesa y que cruza también a Estella, ¿no?, la parte de Navarra, pues ahí sí que se están dando procesos de despoblación, sin ir ya a los Pirineos, pues que como tú dices, hay que unir seguramente esas dos ideas que se reclamaban hace años, ¿no?, de poder trabajar y vivir en los pueblos, y una de las patas de esa política debe ser la vivienda. Entonces hay proyectos bueno, pequeños que ya se están empezando a dar en diferentes poblaciones, y podemos hablar ahora de algunas experiencias en Álava que son bastante interesantes, que aunque no sean obligatorias, ¿no?, porque no las pide la ley, bueno, pues al final las administraciones públicas sí que se están dando cuenta de que tienen que ayudar a esos proyectos, y creemos que, bueno, que hay que ponerlos en valor y que hay que fomentarlos.
1: Luego te pregunto esas experiencias en Álava, pero claro, nuestro territorio, nuestro Rialde, es el más rural y con los núcleos más pequeños. Por lo tanto, no sé si el problema de la vivienda es mayor que en Vizcaya y en Guipúzcoa, y que gastéis en estas

0: no aparecen los datos, ¿no? Entonces no te sé responder muy bien. Sí que diría que existe un problema parecido y que aquí en Álava, claro, al estar el 85% de la población pues reunida en Vitoria, todos los recursos, la mayoría de los recursos, van para la capital, y están un poquito olvidadas esas otras poblaciones que se quedan fuera. Yo creo que sí que el precio puede ser algo menor. Lo que pasa que tienen problemas muy característicos, sobre todo relacionados con la vivienda vacía, con la segunda vivienda, viviendas que están abandonadas. Entonces ahí igual sí que hay una problemática un poco específica, ¿no? que puede existir en Álava y que no existe tanto en Vizcaya o en Guipúzcoa.
1: Claro, en Gasteiz sí que tenemos una estimación de cuántas viviendas vacías puede haber, unas 8.000. Ese censo no sé si en la zona rural existe.
0: Pues yo no tengo datos, pero sí que te diría sin ninguna duda que el porcentaje es mayor en las poblaciones pequeñas. En las ciudades más grandes, al ser la demanda más alta, eso hace que la vivienda vacía, bueno, pues se lleve al mercado, bien sea al alquiler o a la venta, y en las poblaciones pequeñas el porcentaje de vivienda vacía es mayor. Pues no sé si en un Vitoria podemos estar hablando de un 5, un 6, un 7%, tal vez según donde mires. En los pueblos puede estar rondando el 10, el 11, el 12, según el pueblo. O sea que sí que hay bastante vivienda vacía y por lo tanto hay un campo en el que se puede trabajar.
1: Hay muchas medidas políticas que se están tomando precisamente con esa vivienda vacía, ¿no? Para sacarla al mercado. En Vitoria sabemos que hay un recargo al IBI, pero en otros municipios de Araba y de Euskadi también se aplica ese tipo de medidas. ¿Eso incentiva, por ejemplo, a que esa vivienda desocupada pueda salir al mercado y tener esa vida?
0: Yo te respondería que solo esa medida no. Yo creo que esa medida es importante, pero hay que complementarla con otra serie de medidas. Esto es un poco como en la salud, que si te tomas una píldora para algún dolor que tienes te puede producir úlceras, si no te tomas otra píldora para proteger la tripa. En vivienda también yo creo que hay que tomar una serie de medidas diferentes, hay que tomarlas a la vez y hay que mantenerlas en el tiempo, ¿no? Por lo tanto, penalizar la vivienda vacía sí, puede ser el recargo del IBI, como dices, pues que ya existe pues en un Vitoria, en un Agurain, en otras poblaciones no existe, pero también hay que fomentar el aumentar el parque público de vivienda, porque si no, si solo estás penalizando sin incentivar al propietario para que saque esa vivienda al alquiler, pues no consigues sacarla, ¿no? Entonces hay que complementar un poco las dos medidas y luego también ver que tal vez tomando medidas penalizadoras en unos sitios puedes afectar a otros. Pues ahora, por ejemplo, en Vitoria el recargo del IBI puede hacer que en pueblos pequeños, si tienes una segunda vivienda en Vitoria, pues cambien su empadronamiento y lo lleven a Vitoria, ¿no? Un poquito para escapar de ese recargo. O sea que hay veces que también hay que mirar esas medidas, qué consecuencias pueden tener, y yo sin duda te diría que aparte de penalizar la vivienda vacía, que también hay que hacerlo, sin duda, también hay que fomentar medidas que aumenten el parque, es decir, que consigan más oferta.
1: Claro, aumentar el parque de vivienda pública es, digamos, el sueño de todos los alcaldes y todas las alcaldesas de nuestro territorio. Suelo tienen los pueblos, suelo tienen. Recursos económicos no. La cuestión es cómo afrontar esta cuestión ante falta de recursos, pero sí de suelos.
0: Bueno, pues yo creo una de las respuestas tiene que ser la colaboración interinstitucional. Como tú dices, los ayuntamientos tienen suelo gracias al urbanismo, pues cada vez que se hace un nuevo barrio, el 15% se les da a los municipios, y yo creo que tienen que poder jugar, si ellos no pueden con recursos propios, pues pedir ayudas, ya pueden ser de diputación o pueden ser de gobierno vasco o de ambos, ¿no? Pues no sé, por ejemplo, hoy mismo veía en redes sociales cómo la diputación está ayudando al ayuntamiento de Bernedo a arreglar la casa del maestro, que era municipal, pues se ha puesto un porcentaje bastante alto de la rehabilitación y se van a conseguir, pues creo que son 5 viviendas de alquiler social, ¿no? Pues me parece una colaboración institucional muy interesante entre ayuntamiento y diputación, ¿no? Y te podía comentar pues otra serie de colaboraciones, por ejemplo, entre ayuntamiento y gobierno vasco. Pues en Oyón tienen un suelo que está todavía sin construir, bueno, pues lo van a ceder gratuitamente al gobierno vasco para que ellos sí puedan hacer 23, 24 viviendas en alquiler social, ¿no? Es decir, te he comentado una promoción, digamos, de renovación de algo que ya existe, pero que está en desuso y que es municipal, y con ayuda de la Diputación se puede poner a disposición de la gente que lo necesite. Y el caso de Oyón es un suelo que tienen sin construir, que tal vez no tienen recursos, pero con la ayuda del gobierno vasco, bueno, pues lo pueden llevar adelante, ¿no? Al fin y al cabo, al joven o a las personas que vayan a vivir, les da igual si lo ha fomentado el ayuntamiento, el gobierno vasco, la diputación. Lo que quieren es una vivienda barata y segura y digna, y yo creo que hay que buscar esas colaboraciones interinstitucionales.
1: Eso es un poco la

0: experiencias que estamos viendo en Álava, ¿no? Que mencionabas antes.
1: Exacto. También, por ejemplo, Elena ha comentado las cooperativas de cesión de uso, y se hablará en el Congreso sobre una experiencia interesante que existe en Leorza, en Arraya Maestu. Esa ya es una experiencia 100% privada. Ahí no ha entrado lo institucional, pero nos parece muy interesante porque lo que ha sido, compraron una granja escuela, 10 familias, y lo que han hecho ha sido renovarla. Han formado una cooperativa entre ellos, con una serie de espacios privados y otros compartidos entre ellos, y llevan viviendo como 3 años, si no me equivoco. Y nos parece muy interesante porque si un miembro quiere dejar esa vivienda, no la vende en el mercado libre, sino que lo que hace es recuperar el capital inicial que ha puesto en la cooperativa, porque todo el edificio es de la cooperativa, y entraría otro cooperativista, ¿no? Entonces nos parece un modelo muy interesante porque, digamos, que desmercantiliza un poquito el tema de la vivienda, y creemos que se podría replicar en más sitios. En Murguía, dentro de poco también se va a abrir un proyecto muy parecido, más grande, de unas 50-51 viviendas, pues al lado de un convento existente, en el terreno, también con un edificio, digamos, que va a tener unos usos compartidos. Y creemos que este tipo de experiencias van a ir a más. En Cataluña ya tienen bastante experiencia, por eso pues se nos va a hablar Elena de la cooperativa Celobert, en Dinamarca, en Uruguay. No es una cosa nueva, pero aquí sí que la conocemos muy poquito, y creemos que ahí también podría entrar la colaboración interinstitucional, o al menos podría entrar lo público, un poco ayudar a dejarles suelo a estas experiencias, ¿no? Tal vez alquilarles el suelo pues por 75 años, lo que sería una cesión del suelo, para que estas cooperativas pudieran hacer esos proyectos, y bueno, luego la administración pública lo recuperara a los 75 años, ¿no? En otros sitios se está haciendo así, y pensamos que es un tema muy interesante.
0: Porque ¿cómo funcionan estas cooperativas en cesión de uso?
1: Bueno, pues lo que, en vez de hacer, por ejemplo, estas 10 personas de Leorza, en vez de pedir 10 hipotecas al banco, ¿no?, que sería lo normal, pues lo que han pedido ha sido un préstamo. Por eso también han tenido problemas, ¿no?, porque tú llegas al banco, pides una sola hipoteca para 10 viviendas y te miran un poco con cara rara. Han encontrado una vía en la banca ética, en FIARE, y ahí sí que les han hecho el préstamo. Entonces, digamos que el edificio entero es de la cooperativa. Eso va a pasar también en Murguía, y los que viven en cada vivienda son simplemente cooperativistas. No son, digamos que es un modelo entre la compraventa, o entre la propiedad y el alquiler. No es ni una cosa ni la otra. Tú pagas al mes un canon. No se puede considerar un alquiler, es más bajo que el alquiler, porque al final solo estás pagando estrictamente lo que son los gastos de la casa y los gastos de hipoteca. No hay otra serie de gastos que igual podemos tener en unas hipotecas normales o en una compraventa normal. Y al final, como digo, lo bonito es que cuando quieren dejarlo, que evidentemente lo pueden dejar en cualquier momento, pues lo que hacen es recuperar el dinero que han puesto al principio. Puede ser un porcentaje de...
0: Y buscan otro socio, digamos.
1: Y buscan,
0: ¿no?,
1: otro socio, buscan otro cooperativista, simplemente, que entra a usar ese espacio.
0: No solamente es un lugar donde vivir, sino también es la forma en la que uno elige vivir, ¿no? Creo que detrás de estos proyectos también hay algo de filosofía, de crear comunidad, me da la sensación.
1: Puede existirlo, tampoco es obligatorio, es decir, pero sí que es cierto que normalmente suelen tener unos espacios comunes, pues, por, no sé, en vez de tener cada uno una lavadora, pueden tener un espacio donde tener una lavadora más grande o dos, y compartir esos espacios, o una sala de estudio, pero no es obligatorio. Sí que, la verdad es que un porcentaje muy alto suelen tener algo de filosofía, como tú dices. Claro, ahora mismo, como hay tan poquitas experiencias de ese tipo, pues son gente militante que como tú dices, quieren vivir en... Bueno, por ejemplo, el caso de Murguía está más enfocado a personas mayores, para mayores de 50-55 años. Entonces, digamos que también es un modelo interesante para cómo queremos envejecer y cómo queremos vivir cuando seamos mayores, ¿no? ¿Queremos estar en una residencia? O tal vez podamos vivir cuando tengamos todavía algo de...
0: Cuidándonos entre nosotros, ¿no?
1: Exacto, ¿no? Yo creo que también tiene mucho de eso, y yo creo que puede ser interesante también de cara a la tercera edad y cómo queremos vivir cuando somos mayores.
0: Ha salido la palabra rehabilitación en esta conversación. No sé si también es un modelo en el que fijarnos, ¿no? Consumir menos suelo y recuperar esas casas viejas que hay en los pueblos, que ya están, y que si no las rehabilitamos, probablemente lo que hagan es caerse.
1: Evidentemente. Pues, no sé, me acuerdo de una experiencia ahora en Agurain, que todavía no termina de empezar a rehabilitarse, pero se compró un palacio del siglo XVI, el Palacio Bustamante. Hay ya un proyecto hecho para hacer 13 alojamientos dotacionales. Los alojamientos dotacionales son para jóvenes, sobre todo, porque

0: tienen un periodo máximo de estar en ellos de 5 años, mientras encuentran algo más permanente, digamos. Y bueno, el proyecto ya está hecho y ahora solo falta, ha recibido también una ayuda de Diputación, o sea que otra vez la colaboración interinstitucional, y solo falta que se construya y que puedan vivir ahí. O sea que hay que sacarle chispas al, al parque que ya tenemos construido. Existen otra serie de experiencias, pues no sé, te he hablado por ejemplo del caso de Bernedo, o luego también... estos edificios, si no son municipales, también se pueden conseguir que sean municipales, es decir, se pueden comprar, o se pueden expropiar. En Agurain mismo, en la calle Mayor, había pues 3 edificios en estado de ruina, que no se usaban para nada, y los ha expropiado el ayuntamiento con una otra ayuda de Diputación, y ahí también lo que se va a hacer luego es ceder los edificios al gobierno vasco. O sea, que ahí sería un, una colaboración interinstitucional a 3 bandas, municipio, Diputación, gobierno vasco, que yo creo que es muy interesante y que habría que replicar en más pueblos.
1: Estamos hablando de este reto mayúsculo que tienen los municipios para afrontar el problema de la vivienda, pero no sé si también es una oportunidad para ellos, para los propios municipios. Siempre se habla de reto igual a oportunidad.
0: Mira, yo creo que aquí lo de la oportunidad es la que decíamos al principio, de fijar población. Si no conseguimos que los jóvenes se queden en los pueblos y que se tengan que largar porque no tienen otra solución, pues es un drama. Y en este tema de fijar población me parece interesante también un proyectito que es muy pequeño, pero creo que también se podría repetir en otros municipios. En Lagrán ahora mismo han licitado... la concesión del restaurante, ¿no? La Traviesa, que ha existido durante años, pero bueno, se ha vuelto a licitar y va unido a una vivienda que está situada arriba. No es obligatorio coger la vivienda, pero si la coges, la verdad es que tiene un precio muy interesante, porque son 2.000 euros al año. Sale a 160 y algo euros al mes.
1: Fíjate.
0: Tienes la obligación de estar empadronado en ella, que bueno, me parece lógico también, y me parece un proyecto muy interesante, ¿no? Porque estás intentando atraer una familia, digamos, que va a gestionar ese bar, ese restaurante, que tal vez tenga un chaval o dos chavales, dos chavalas, y que al final te va a llevar una familia también nueva al pueblo, ¿no? O sea que no es solo fijar, también puede ser atraer, ¿no? Yo creo que hay que darle la vuelta a esta serie de ideas tan interesantes y repetirlas más.
1: Fíjate, el precio evidentemente marca o condiciona mucho una decisión, ¿no? Como esta tan importante, que es la de comprar un piso o alquilarlo, ¿no? Pero también entiendo que hay otros factores, ¿no? En la zona rural, en la conectividad digital, el transporte, los servicios, ¿no? Ambulatorio, farmacia... Bar, sí, también bar. No sé si la nota que saca Araba en esta materia es alta, la de los servicios que puede ofrecer el municipio.
0: Yo creo que no es baja, pero tenemos que tener en cuenta que Álava es la provincia de todo el Estado español con un índice de macrocefalia más alto, es decir... que
1: 85-15, has dicho.
0: 85-15,
1: ¿no?
0: Que es brutal, es mucho más alta que Zaragoza, que creo que es la segunda. Y eso se ve también en los servicios. Es decir, una persona que vive, no sé, en Bóveda, en el Far West a la vez, pues yo creo que se puede quejar de la falta de servicios, o en Mendialdea o en otra serie. A pesar de que hemos mejorado bastante con respecto a otras décadas, yo creo que todavía faltan servicios. Por eso me parecen tan interesantes estos proyectos que aunan el concepto este de servicio con el concepto de vivienda.
1: Unir vivienda a empleo también, ¿no?
0: Exacto. Poder trabajar y vivir en los pueblos. Yo creo que ese tiene que ser el lema. Ha sido hace
1: años. La experiencia de Cuartango, ¿no? Ese laboratorio que se ha creado también, que, bueno, pues permite teletrabajar, tener conexión, espacios para diferentes empresas, ¿no?
0: Experiencia interesantísima. Sí que creo que no va ligada con la vivienda, pero podría estar.
1: Pero podría estarlo, ¿no?
0: Tranquilamente, y se podría, bueno, pues todavía hacer más interesante ligándola con viviendas.
1: Uh-huh. Decíamos, nos contaba Elena, que en este curso va a participar el consejero de vivienda del gobierno vasco, Denis Itxaso. El gobierno ha promovido una ley de medidas urgentes, ¿no?, en materia de vivienda. No sé qué supone esta ley para los pueblos, si cambia algo en la problemática que tienen.
0: Bueno, yo creo que sobre todo se ha realizado pensando más en las capitales, pero sí que es cierto que en cuanto a los pueblos pequeños de la costa, antes hemos hablado de turistificación, ha hablado Elena, yo creo que ahí sí que les afecta en un sentido positivo, porque lo que va a hacer es que los pueblos que estén ya designados como áreas tensionadas no van a poder dar más licencias para pisos turísticos. Entonces me parece una medida que igual hace 5 o 6 años casi se tildaría de turismófoba, pero claro, el problema con esos pisos turísticos en pueblos pequeños de la costa ha ido tan hacia arriba que...
1: Bueno, estoy pensando aquí mismo, en La Guardia hace no mucho su alcalde nos decía que iban a paralizar las licencias para este tipo de casas porque tipo de negocio, mejor dicho, precisamente porque se estaban disparando los precios y el propio ciudadano, el propio vecino del pueblo no tenía acceso intramuros a

0: una vivienda, no puede hacer frente a esos precios.
1: Es un problema. La guardia no está designada área tensionada, pero habría que mirar si puede estar designada. Aún así, podrían prohibirse a través del plan general o limitarse, pues que solo se puedan establecer hasta cierto número, hasta cierto porcentaje, o solo en las plantas primeras. Es decir, esta nueva medida la mencionaba porque estaba en esa ley que me has mencionado, pero se pueden hacer otra serie de limitaciones que, por ejemplo, en la guardia, pues tal vez sean necesarias.
0: Si comparamos la política de vivienda de Euskadi con la de Navarra, porque va a estar, como decíamos, el gerente de la sociedad pública Nasubinsa, ¿hay muchas diferencias?
1: Yo no creo que haya muchas diferencias. Sí que Navarra tiene mucho más territorio, tiene muchos más municipios, con una problemática muy diferente. Y bueno, estoy deseando escuchar a Javier Burón, además, porque ahora está dando muchas charlas con ese libro que ha sacado, El problema de la vivienda, que está siendo muy, muy conocido, muy leído pues en todo el Estado español. Y él nos va a hablar de un plan que tiene Nasubinsa precisamente para las áreas rurales o las áreas fuera de Iruña y Ría. Y estoy un poco con ganas de saberlo. O sea, que no te puedo responder, lo escucharemos el día 2 de septiembre en el curso. Y yo creo que no hay tantas diferencias, ¿eh? O sea, al final va a ser, digamos que se puede fomentar vivienda nueva, pero también hay que sacarle chispas a lo que ya está construido. Va a ser muy importante la rehabilitación, va a ser muy importante estas nuevas formas de vivienda que están un poco fuera del mercado, digamos, como las cooperativas de cesión de uso, etcétera. Y creo que Navarra también está intentando fomentarlas.
0: Uh-huh. Escucharemos también el testimonio de Elena Trías, que es arquitecta y socia de una cooperativa. ¿Qué tiene de interesante la experiencia que nos va a aportar ella desde Cataluña?
1: Pues es que en Cataluña, por ejemplo, este tema de las cooperativas de cesión de uso, digamos que van bastante por delante nuestro. Allá, por ejemplo, una asociación sin ánimo de lucro puede presentarse también a... puede comprar un edificio por tanteo y retracto, algo que aquí no permite la legislación. Aquí el tanteo y retracto lo tiene la administración pública, pero en el caso de viviendas de VPO, ¿no? Tú cuando vas a vender una VPO tienes que pedir permiso al gobierno vasco porque él se puede, digamos, poner en la posición del comprador. Siempre lo rechaza, o casi siempre, el 99% de las veces, pero en Cataluña se puede presentar a esos tanteos y retractos también estas asociaciones sin ánimo de lucro, las cooperativas. Por ejemplo, hay una cooperativa Sostre Civic que bueno, que tiene ya bastante experiencia en ello, y yo creo que nos hablará un poquito de este tema, esas diferencias legales que existen entre una comunidad y la otra, y qué posibilidad entre un territorio y el otro, y qué posibilidades nos daría ello, ¿no? Pues para mejorar nuestro kit de herramientas.
0: En este curso va a participar Elena Trías, es arquitecta, es socia de la cooperativa Celobert Arquitectura, Ingeniería y Urbanismo. ¿Qué tal? Buen día.
2: Hola, buen día.
0: Por empezar por el principio, Elena, cuéntanos qué tiene de especial esta cooperativa.
2: Pues Celobert es una cooperativa de trabajo formada por un equipo multidisciplinar que se creó en el año 2010 en Barcelona, pero que llevamos ya bastante tiempo trabajando tanto en municipios, en toda Cataluña y también fuera de Cataluña, ¿no? También en Andorra hemos trabajado, en las Islas Baleares, en otros entornos, sobre todo con dos ejes principales. Uno, el derecho a la vivienda, y luego la transición ecológica, ¿no? Este cambio de entender que el mundo está en un proceso de transformación, y por lo tanto, como arquitectos, como ingenieros, como aparejadores también del equipo, pues trabajamos en todos nuestros proyectos con estos dos ejes y con este objetivo compartido y transversal para cambiar la situación.
0: Además, desde hace un par de años participáis en lo que se llama Taula Territorial de Vivienda Rural de Cataluña. ¿Qué es?
2: Pues la taula es un espacio de encuentro, de compartir experiencias donde forman parte diferentes agentes del territorio rural. Por una parte hay administraciones de gran escala, ¿no? A representantes pues de la Agencia de la Vivienda de la Generalitat de Cataluña, de las diferentes diputaciones del territorio y también de los pueblos más pequeños, ¿no? Cuando en Cataluña hablamos de rural, hay representación de pueblos pues de menos de 2.000 habitantes, de menos de 1.000 habitantes, y hay algunos que están ya agrupados con equipos con la idea más de micropueblo para poder defender o compartir, ¿no?, sus realidades y buscar soluciones estratégicas. Entonces es un espacio donde no solo hay las administraciones públicas, sino que también participamos equipos técnicos que desde diferentes lugares de trabajo y desde diferentes perspectivas trabajamos en el

0: de entorno rural y también de montaña, y por lo tanto es un espacio donde también se crean pues nuevos documentos de referencia, estrategias, se comparten políticas que se han desarrollado. Habitualmente nos encontramos de forma telemática, pero también a veces hacemos encuentros presenciales en lugares distintos de territorio. Entonces ahí lleva 2 años de trayectoria y nosotros nos invitaron a participar como equipo técnico. Y en este marco es donde hemos colaborado en poder producir y estudiar más a fondo el fenómeno de la vivienda vacía en los entornos rurales.
1: ¿Y ha sido fácil identificar la vivienda vacía en Cataluña?
0: Pues lo que hemos hecho principalmente, nosotros llevamos tiempo investigando la vivienda vacía, ¿no? Y esta realidad que a veces de forma estadística es difícil de aproximarnos a cuál es la realidad real, porque al final es un fenómeno que cambia. Y que la estadística pues nos ofrece hoy en día una oportunidad para todos los municipios de saber cuánta vivienda vacía es potencial de que esté vacía, pero luego siempre vemos de que cuando hacemos estudios en detalle, ¿no? Trabajo de campo, análisis de entornos de ámbitos más pequeños, vemos que no siempre todo lo que estadísticamente se dice que está vacío realmente está vacío, ¿no? Por el hecho de que también pues las situaciones cambian y por lo tanto los retratos no son estáticos. Entonces, sí que para nosotros lo que ha sido importante es desarrollar una metodología que sea compartida, porque muchos municipios están haciendo diferentes estudios y diferentes equipos técnicos, y lo que hicimos es poner en sintonía los diferentes agentes, cómo habían trabajado y qué diferencias había entre hacer estudios de vivienda vacía en entornos de mayor población y con mayor vivienda, de más de 20.000, que es lo que nosotros habíamos trabajado más, con otros municipios donde a lo mejor solo hay 200, 300 viviendas y por lo tanto se pueden hacer estudios mucho más detallados y poder tener un retrato muy real para poder tomar decisiones a la hora de actuar sobre esta vivienda vacía.
1: Imagino que eso es lo que ocurre en las zonas de montaña, ¿no? Ahí la realidad es muy diferente a los núcleos más urbanos.
0: Sí, principalmente hoy en día, ¿no? En los ámbitos rurales y de montaña se concentra el mayor porcentaje de vivienda vacía de Cataluña. Son entornos donde habitualmente solo el 50% de las viviendas existentes se destinan a la vivienda habitual, y en esa vivienda no habitual hay un entorno no solo de vivienda vacía, pero también de segundas residencias, de vivienda turística, de otros usos más temporales o más puntuales de la vivienda, que debilitan, ¿no? el sistema a la hora de que nuevas personas que quieran emanciparse en estos municipios o que quieran ir a vivir o ir a trabajar en estos entornos porque han ganado una plaza en la administración pública, pues sea difícil poder encontrar vivienda en estos lugares porque aunque hay mucha vivienda disponible para vivienda habitual, se está destinando a otros usos. Y habitualmente lo que hemos visto también es que esta vivienda vacía en muchos casos está vacía por su situación de que necesita grandes actuaciones de mejora de rehabilitación y esa dificultad de actualizar el patrimonio, ¿no? De poder rehabilitar estas viviendas, las condena de alguna forma a estar vacías.
1: Claro, no sé qué políticas se están desarrollando en Cataluña, en sus diferentes territorios, para movilizar allí la vivienda, ¿no? Esa vivienda que está vacía, que salga al mercado. No sé cómo se está, si se está consiguiendo y cómo se está haciendo.
0: Pues lo que se ha visto en el entorno rural es que lo que podría ser una debilidad a la vez es una gran oportunidad, ¿no? Porque hay otros territorios donde el parque de vivienda ya está muy ocupado, ¿no? Llega a porcentajes del 90%, y en cambio en el entorno rural, donde hay menos viviendas, pero hay más oportunidades para rehabilitar, se están llevando a cabo diferentes políticas. Justamente este año la Generalitat de Cataluña ha impulsado un nuevo programa que se llama Pre-2000 para movilizar y rehabilitar viviendas en los entornos rurales, en municipios de menos de 2.000 y menos de 1.000 habitantes, para poder rehabilitar estas viviendas, tanto personas que ya son propietarias de ellas, administraciones públicas, que también son un agente que en el entorno rural es propietario habitualmente de diferentes, no solo viviendas, sino también antiguos edificios que antes tal vez eran pues casas de maestros o otros tipos de equipamientos que hoy en día a lo mejor ya no se necesitan o que hay que recuperar justamente para que puedan ir maestros y maestras a estas pequeñas poblaciones, y se están rehabilitando, ¿no? Tanto desde la administración pública como de esta parte más de financiación de la Generalitat, y luego también cada vez hay más personas, ¿no? que se están agrupando para poder hacer realidad proyectos, ya sea a través de cooperativas o de asociaciones o de simplemente familias que se juntan para comprar grandes fincas o masías a las antiguas casas rurales y pairales de Cataluña para poder rehabilitarlas, porque a lo mejor una persona sola no puede hacerlo, pero

0: Juntar la necesidad y ese objetivo compartido de rehabilitar esa vivienda, pues es positivo, ¿no? Porque puede llevar a cabo proyectos mayores que tal vez hoy en día solo se podrían llevar para un objetivo turístico.
1: Aquí en Euskadi estamos viendo diferentes estrategias para posibilitar que esa vivienda vacía salga al mercado, ¿no? Que tenga personas dentro. Se aplica en algunos sitios el canon a la vivienda vacía y en otros, por ejemplo, recargos al IBI. No sé si en Cataluña se aplica algo de esto y si penalizar la vivienda está dando resultados o se está cumpliendo ese objetivo, que es que salga al mercado.
0: Sí, antes es verdad que muchos ayuntamientos, ¿no? En el anterior periodo político se comprometieron, ¿no? A esta movilización a través de la fiscalidad de la vivienda vacía. Cuando se aprobó la Ley de Vivienda de 2023, se limitó a cuáles eran las viviendas vacías, un tema que ya estaba regulado en Cataluña y que se podía aplicar la ampliación del IBI, ¿no? De este impuesto que es municipal y que por lo tanto permitía no solo identificar las viviendas y poderlas fiscalizar, sino también de alguna forma llegar a la propiedad que a veces no vive en el mismo pueblo o que se desconoce ya cuál es la propiedad, llegar a ella para poder convencerla de las oportunidades de movilizar esa vivienda, ¿no? Es decir, que es verdad que se han impulsado muchas modificaciones en las ordenanzas fiscales de muchos municipios con la idea de llevar la fiscalización, pero sí que es verdad que a la hora de la práctica y después de la aprobación de esta ley que limita solo a fiscalizar las personas que son propietarias de cuatro o más viviendas, esto ha limitado un poco, ¿no? Porque en los municipios rurales tal vez la propiedad no esté tan acumulada, sino que sea mucho más distribuida de personas pues, que antes vivían en estas viviendas, por lo tanto es más difícil a través de la fiscalidad poder llevar a cabo esta movilización. Nosotras siempre somos partidarias de apostar por el apoyo, por el buscar la forma, entender por qué está vacía y a partir de ahí buscar las fórmulas posibles, ya sea a nivel municipal o supramunicipal, para movilizar esas viviendas. Y sobre todo empezando siempre por las que son públicas, porque sí que
1: Claro.
0: nos hemos dado cuenta que a veces los ayuntamientos más pequeños tienen grandes dificultades porque su limitado presupuesto no les permite movilizar sus propias viviendas que a lo mejor están vacías o edificios que están pendientes de rehabilitar. Por lo tanto, es una oportunidad. La fiscalidad y también para animar a que más gente también pueda venir, ¿no? Pero sí que se ha visto que, aunque no es la mejor herramienta, muchos sí que la han usado para un poco avisar o llegar a conocer las propiedades, porque el hecho de fiscalizarlas pues, ha hecho que se aproximen al ayuntamiento y, por lo tanto, a partir de ahí se puedan hacer medidas distintas, ¿no? Desde comprar esa vivienda, ofreciéndola a la administración pública o poder buscar, ¿no? Otros vecinos que estén interesados, hacer un poco de intermediador en ese proceso de reactivar la vivienda.
1: Aquí en Euskadi las políticas de vivienda se están centrando sobre todo eso, ¿no? En dar salida a las grandes listas de espera que hay de personas que quieren acceder a una vivienda de alquiler público, ¿no? Por ejemplo, en el caso de Vitoria son 18.000 personas las que están inscritas, de ahí que tengamos alternativas como aplicar ese canon a la vivienda vacía para sacarla al mercado, nuevas promociones de vivienda y luego también tenemos la declaración de zona tensionada, ¿no? Para limitar los precios del alquiler. Aquí en Euskadi se nos pone de ejemplo constantemente lo ocurrido en Cataluña y especialmente en Barcelona con la aplicación de esta medida y nos dicen que está dando buenos resultados. Aprovechando que te tenemos ahí en Cataluña, no sé si está sirviendo de algo esa medida, esa zona de tensión.
0: Yo creo que la zona de tensión es verdad que aunque no lo parezca, está aplanando, ¿no? A la dinámica que llevamos de crecimiento y sobre todo también está frenando el cambiar un poco el discurso, ¿no? Está funcionando porque cada vez hay más municipios. Hay que tener en cuenta que solo se aplica en casi 140 municipios de Cataluña, de los más de 900 que hay. Es decir, que en muchos entornos aún no se aplica y muchos de estos municipios rurales no están catalogados como zona tensionada de los que hablábamos antes, pero sí que en las grandes ciudades. Lo que se ha visto, ¿no? Es que las viviendas, es verdad que hay un límite en la superficie y que algunas viviendas quedan fuera de estos marcos regulatorios en superficie porque es obra nueva u otros motivos, pero sí que ha funcionado un poco para poner encima de la mesa la necesidad, ¿no? De dejar de crecer y crecer y crecer y por lo tanto de que cada vez se estabilice de alguna forma a los precios y sobre todo donde se ha visto más también es en el hecho de que antes había muchos contratos que al terminar pues no se querían renovar o no se querían renovar a las mismas personas porque se quería pedir un importe mayor y eso creo que sí que está cambiando en algunos lugares, ¿no?

0: el hecho de que se renuevan más contratos y que por lo tanto hay es verdad que hay menos oferta visible en muchos casos, pero porque hay muchas viviendas que están manteniéndose en el parque de alquiler. Y para nosotros es importante, ¿no? La estabilización de que las personas no tengan cada 5 años o 7 años dos contratos dejar esa vivienda. Pero es verdad que donde hablábamos antes en los municipios rurales, muchos han pedido entrar en esa zona tensionada, pero con las primeras revisiones de datos que se hicieron no entraron y están pendientes en nuevas declaraciones de poder entrar también.
1: Ajustar, ¿no?, la normativa para que puedan acceder a esa declaración de zona tensionada. Pues es muy interesante ver desde o ampliar el foco más allá de Euskadi y ver también cómo en otras comunidades se está aplicando diferentes medidas para el mismo objetivo, ¿no? Movilizar la vivienda y dar solución a esta crisis habitacional que tenemos. Elena Trías es arquitecta, socia de la cooperativa Celobert Arquitectura, Ingeniería y Urbanismo y va a participar en ese curso de verano del que venimos hablando. Muchas gracias.
0: Muchas gracias.
1: Recordamos que este curso, Vivienda y Municipios Pequeños, Retos, Políticas y Experiencias Innovadoras, se va a impartir el próximo 2 de septiembre en el Palacio Miramar. Unai Fernández de Betoño es doctor en arquitectura y profesor agregado de Urbanística y Ordenación del Territorio en EHU, además de director de este curso, de este simposio. Es que recasco, Unai.
2: Es que recasco, Suey.

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0: El próximo 26 de marzo, el Aula Magna de la UNED acoge un curso de criminología táctica, un curso que se puede seguir de forma presencial u online. ¿Qué es la criminología táctica? Pues es lo que les vamos a explicar en este espacio de Bajo Sospecha. José Antonio Varela, criminólogo. Egunon, muy buenos días.
1: Egunon, Gema, buenos días.
0: Pues la pregunta está clara, ¿qué es la criminología táctica?
1: Bueno, aquí hemos hablado mucho de qué es la criminología, ¿no? Cómo estudia las causas del delito, para sobre todo hacer prevención, y hemos hablado de teorías que iban, si recordáis, desde las teorías más individualistas, por llamarlas así, que al delincuente incluso se le conocía físicamente, ¿no? Y se le aislaba del resto, y luego ya teorías más sociales. Bueno, pues son teorías. Entonces, ¿qué hace la criminología táctica? Pues lo que hace es trasladar todos esos conocimientos al terreno operativo, ¿no? Sino ya no es solamente entender el delito, sino saber qué hacemos con ese conocimiento. Es una aplicación práctica para la policía, luego entraremos en detalles, pero no solo para la policía, también para el sector privado, la seguridad privada, la superficie, la propia administración pública, la importancia que habría de la colaboración de la criminología, que por cierto ya se ha creado el Colegio Vasco de Criminólogos, y bueno, deberíamos colaborar mucho más con las administraciones públicas. Uh-huh. No sé, como está Juanan, igual quiere ampliar.
0: Vamos enseguida a presentar a nuestro segundo invitado, pero en ese curso exactamente dirigido ¿a quién? Porque puede ir un público general, no hay que tener ninguna especialización, ni ser jurista, ni criminólogo, ni abogado, o sea, puede ir cualquiera.
1: Puede ir cualquiera, de hecho, tenemos gente de mayores de 55 años, se llaman así los cursos de la UNED, y pues van pasando por ahí, hay cerca de 200 personas que tienen interés por la criminología en general, ¿no? Y por lo tanto puede ir cualquiera, policías van a intervenir psicólogos, sociólogos.
0: Háblanos precisamente de quiénes van a participar en ese curso. Por ejemplo, sí. Deberín Norza, ¿quién es?
1: Erwin Norza él es un mando de la policía colombiana que actualmente pues está trabajando en el ámbito académico. Creo que venía además el año que viene a Europa. Y este es un experto, este creó el Observatorio del Delito y el Laboratorio de Criminología Táctica en Colombia. Ha publicado un libro también que es un poco un referente en esto de la criminología táctica, que se llama Seguridad y Policiamiento Basado en Evidencia. En definitiva, que esto, esto es algo. Yo recuerdo cuando comencé a jugar al ajedrez allí de chaval, vi que había cosas que luego tenían nombre, ¿no? La defensa siciliana, la española. Pues un poco, Edwin Norza lo que ha hecho es todas esas teorías criminológicas y todo ese saber de lo que es metodología policial, darle una estructura y hacerlo pues más comprensible, ¿no? Por ejemplo, cuando hablamos de puntos calientes, es algo que todo el mundo entiende, ¿no? Puntos calientes son aquellas zonas donde más riesgo en esos momentos o mayor tasa delictiva se está produciendo en una ciudad.
0: Por ejemplo, en Vitoria las hay puntos calientes.
1: En todos los sitios hay puntos calientes, y entendemos por punto caliente el que se sale de la media. El punto caliente más varía, o sea, varía por épocas, varía por días y varía por horas. Por ejemplo, todos los días la policía antes de salir, igual hay una sensación de que salen y ya que salen, ¿no? A ver si les llama, no es cierto. O sea, la prevención es la tarea más importante que realiza la policía. Por ejemplo, a las 10 de la mañana, ¿dónde tienen que estar los recursos policiales? ¿Dónde va a haber actividad a las 10 de la mañana en una ciudad como Vitoria? Pues la apertura de tiendas, comercios, entonces hay que estar en esa zona. No hay que estar en los polígonos industriales, porque en los polígonos industriales en esos momentos, bueno, pues hay mucha actividad.
0: Claro, ya está todo el mundo trabajando.
1: ¿Y a la noche dónde tenemos que estar?
0: En los centros de ocio.
1: Claramente. También.
0: También.
1: Pero ¿y en los polígonos?
0: En los polígonos industriales, sin duda. Bueno, él es uno de nuestros invitados a ese curso el próximo jueves, pero está también con nosotros Juan Ángel Anta Ruesga. Juan Ángel, Egunon, muy buenos días.
2: Egunon, buenos días.
0: Haznos la presentación en condiciones, José Antonio.
1: Bueno, pues si digo que es mi amigo, con eso no es suficiente, ¿no? Pues vamos a mejorarlo. Juan Ángel Anta es un gran experto, es doctor en ciencias sociales, es un gran experto en lo que es detección del engaño y el interrogatorio. Tiene, pues, ¿cuántos libros son ya, Juanán? ¿Cinco? ¿Cuántos tienes? Sí, sobre psicópatas, sobre la entrevista dirigida. Y además, bueno, pues entre los dos somos los que estamos llevando adelante los cursos de criminología para mayores de 55 años, ¿eh?
0: Él además has formado, permíteme que te
2: tutee, sí, por favor,
0: a profesionales de distintos cuerpos de seguridad. Diriges Detecta, que es una entidad especializada en la búsqueda de este engaño. Uh-huh. Y por eso en ese curso tu charla va a ser sobre interrogatorios. Como uno de los ejemplos que me decías antes de empezar esta entrevista, eres una de las personas encargadas de interrogatorios, por ejemplo, de Carcaño, el caso Marta del Castillo, yo creo que todo el mundo conocerá, ¿no?
2: Sí, interrogatorios o entrevistas, porque interrogatorio suena como más duro y parece además que es como un... le estás presionando a alguien para que te cuente cosas. Yo lo que he desarrollado ha sido una técnica que se denomina entrevista perceptiva, ¿vale? Y ese tipo de entrevista tiene que ver con analizar la comunicación verbal y no verbal de lo que nos está contando esa persona. Es decir, ¿qué es todo lo que nos está comunicando y cómo nosotros podemos comunicar mejor para obtener la mayor cantidad de información posible, lo menos sesgada posible?

0: lo más objetiva posible, para no prejuzgar tanto, ¿vale? Entonces es un poquito la idea en la que yo he desarrollado.
1: ¿Cómo hacer la pregunta a ese sospechoso, quizás?
0: ¿Cómo hacer? La pregunta sería una parte. ¿Cómo desarrollar todo un entorno en el que seamos capaces de convertir esto que denominamos entrevistas, interrogatorios, en una conversación? Porque nosotros contamos muchas más cosas cuando estamos en una conversación, ¿no? Una conversación con nuestros amigos, con nuestros familiares. Entonces, si conseguimos crear de alguna manera que este tipo de interrogatorios, entrevistas, se conviertan en una conversación, obtenemos muchísima más información. Yo, como habéis dicho, como ha dicho Toño, pues yo llevo muchos años. Y lo que decías, Detecta es el primer gabinete criminológico que hubo en el País Vasco, ¿vale? Y he tenido, pues claro, a mí me gusta mucho estar no solo en la teoría, sino llevarlo a la práctica. Entonces, desde el gabinete criminológico hacíamos periciales de muchos tipos y en muchos sitios, en muchas partes de España. Y me acuerdo de una de ellas, de las primeras que fue, que hicimos con un señor que se suponía que había abusado de un menor. Y nos contrató su abogado, pensando que no lo había hecho. Estaba en prisión provisional, ¿vale? Entonces le hicimos una entrevista, un vis-a-vis, y en 30, 35 minutos, pues ya detecté diferentes indicios y le dije a su abogado, creo que sí, lo ha cometido. Baja dentro de una semana, hazle estas dos preguntas, que no me acuerdo cuáles son, y ya verás cómo empezar a confesar. Efectivamente, ocurre así, y después conseguimos, yo lo que quería es poder grabarle, bajamos, a cabo de 3 o 4 meses, con los permisos de instituciones penitenciarias, etcétera, para grabarle, como estamos grabando ahora, para grabarle ahí en el momento a esa persona, y a mí, que no me conocía de nada, en principio, pues, y yo estaba con su abogado aquí, en 10, 15 minutos empezó a confesar y le metieron 17 años.
1: ¿Por qué? 17 años por una violación.
0: Por un abuso sexual a un menor, a chico.
1: Yo creo, José Antonio, que en las películas siempre parece el interrogatorio es algo muy duro, con preguntas de sí, no y repetitivas, e intentar desestabilizar a la persona interrogada. Y yo creo que nos está hablando de todo lo contrario, de un tómate un café casi y vamos a charlar sobre lo que has hecho.
2: Sí,
1: ¿se parece más a eso?
0: Efectivamente, es mucho más parecido a eso. De hecho, aquí no nos permiten hacer interrogatorios. La justicia no te permite interrogar al sospechoso. Si él no quiere, no le puedes interrogar. Entonces, lo que puedes tener es intentar tener una charla con esa persona. No tanto incluso para que te sirva, que luego nos contará Toño, que te sirva para el juicio, sino como para obtener indicios y poder avanzar en tu investigación. ¿Vale? Cuando no tenemos otro tipo de pruebas, cuando solo tenemos las declaraciones o a las personas con las que podemos hablar, lo suyo es poder obtener la mayor cantidad de información posible de esas personas, no solo del sospechoso. Esta entrevista está pensada para sospechosos, para víctimas, para tomas de declaraciones. Es decir, que nos llevaría mucho tiempo, así que igual tenemos otros días más para continuar con ello, pero sí. La idea es, primero, facilitar la comunicación de las personas, hacerles fáciles que puedan comunicar, tú siendo muy hábil pudiendo comunicar. El entrevistador o entrevistadora que conozca reglas de comunicación, reglas de conversación, porque son importantes para después llegar a poner a la práctica, y luego tratar de crear una relación, una relación con el entrevistado o la entrevistada, que no siempre es la misma. Algunas veces tiene que ser de autoridad, otras veces tiene que ser de un padre, otras veces tiene que ser el que pareces un amigo. No solo parecer, hay que serlo.
1: José Antonio, está aquello del poli bueno y el poli malo en un interrogatorio. Sí. ¿Existe eso de verdad?
2: La verdad es que no, mira, no. Hay mucha, digamos, distorsión popular sobre lo que son los interrogatorios y lo que son las entrevistas, que dice Juana, ¿no? A nivel jurídico se distingue entre interrogatorio y entrevista precisamente porque el interrogatorio siempre está dirigido a una persona que tiene algún tipo de imputación, ¿no? La figura del investigado, y se toma con abogado. Se toma con abogado. Además, es que el sistema jurídico nuestro probablemente sea el más garantista del mundo, porque el detenido o investigado tiene derecho a entrevistarse con el abogado nada más que se le detiene, y ahí, bueno, va a recibir por parte del abogado los consejos que sean, ¿no? El interrogatorio, hay una cosa que es muy importante, el interrogatorio y las entrevistas, que lo ha comentado Juanan, es sacar información que se pueda contrastar. Creo que comenté aquí el caso de la persona que apareció ensangrentada y con un cuchillo en un puesto de la Ertzaintza diciendo que había matado a la madre. Y dije que ese era el comienzo, O sea, antes diría, bueno, con esto ya lo tengo.

0: Todo lo tengo aquí, me ha comentado tal,
1: ¿Él ha
0: me ha
1: declarado?
0: dicho, me lo ha declarado, o sea, lo que era la confesión, que se llama así, era la prueba reina. Hoy en día no, ni mucho menos. Tiene que contrastarse con otras cuestiones. Y luego, hay eso que has dicho de poli bueno, poli malo.

0: interrogante.
1: Es que igual empiezas entrando, hombre, tal, ¿por dónde vives tú? Joder, pues yo tengo ahí un primo, ¿no le conoces? Pues así, ¿eh? Uh-huh. O sea, rebajando. Incluso a veces diciendo cosas que, bueno, que igual estéticamente quedan mal, pero deben entenderse, ¿no? Sí, hombre, sí, es que te tenía hasta las narices. No me extraña que le pegases 40 puñaladas. No sé, eso dijo la policía.
0: Sí, eso visto de fuera, lógicamente no, pero tiene un fundamento.
1: El ejemplo es el caso Sancho, que lo llevaron a cenar por ahí al mejor. Esto estuvimos Juana y yo además en un.
2: Hablando de ello, estuvimos hablando de ello.
1: Un programa hablando,
0: claro, no tenía lógica al acusado, te lo llevas de cena, ¿no? Claro. Y él pensó en ese momento que es que, bueno, le habían creído que había sido una situación muy complicada y que por eso lo mató, cuando en realidad lo que posiblemente buscaban era en un ambiente mucho más relajado.
2: Que esté cómodo, al final es que esté cómodo. Si hacemos lo de poli bueno, antes hacía antiguamente, lo de poli bueno, poli malo. ¿Qué ocurre con el poli malo? Lo que te hace es ponerte en tensión, ¿no? Te pone muy en tensión, te pone a la defensiva, claro, entonces tú puedes cometer errores, cuando hablamos de analizar la comunicación verbal y neural, puedes cometer errores, disfunciones entre lo que dices, cómo lo dices y lo que hace tu cuerpo, pero porque estás nervioso. Y yo no sé si es porque es mentira o porque es engaño, y a mí me interesa saber que sea porque es engaño, me interesa dejar aparte el nerviosismo o poder identificar cuando estás nervioso, porque sé

0: que sean incómodas y veremos qué es lo que ocurre cuando se siente incómodo o por qué se siente incómodo. Entonces, uh-huh. todo eso nos da mucho más información que el que presionarle a alguien, que el que hacerle 36 preguntas a la vez y que se ponga nervioso y que se aturulle, porque no nos facilita lo que tenga que ver con comunicación verbal o no verbal, que esté analizado, que hemos hecho investigaciones sobre ello y que nos pueda decir que son indicios que te correlacionan con veracidad o no.
1: Claro, pero ambos habéis estado en muchos interrogatorios y yo entiendo que en una entrevista igual hay una persona que simplemente el hecho de saber que está en una comisaría se sí. pone nervioso, pero también es cierto que si estás en una entrevista hay personas capaces de controlar su mente hasta el punto de saber de controlarlo y no decir nada que realmente le haga ser culpable. Ese control existe en una entrevista. Entiendo que hay gente capacitada para eso.
2: Yo creo que ese sería un indicio ya. ¿Por qué te controlas tanto? ¿Por qué no fluye naturalmente? Eso es como cuando vas a una entrevista de trabajo y te dice, es que la he hecho de 10. No, esto es artificial. Entonces eso ya te da pie para que puedas seguirle interrogando y bueno, relájate, cuéntame esto con más detalle. Hay muchas técnicas, la de regresión, dímelo ahora de otra forma. Y al final, sobre todo si eres un experto como Juana, yo sí quiero sacar una lanza en favor de Juana. Tuvimos unas jornadas también que estuvieron jueces, fiscales y decían, joder, nos tendrías que venir a asesorar porque sobre esto también hay creencias. ¿Piensas que la policía es más hábil que el común de los ciudadanos para detectar mentiras? Pues el hecho de ser policía y tener esa intuición.
1: No, pero por tener contacto con tantos delitos o culpables, sí, ¿no?
2: Él es un experto.
1: La experiencia.
0: Claro, lo que ocurre con la experiencia, perdona, Toño, claro, lo que ocurre con la experiencia es que si tú te basas solo en la experiencia, estás prejuzgando. Porque yo sé que la mayoría de delincuentes son de estas características. Entonces, cuando me viene uno de esas características, automáticamente lo pongo que es un delincuente. Y a mí me gusta fallar lo menos posible. Me gusta equivocarme lo menos posible. Cuando valoramos esto, y como mi tesis doctoral iba sobre esto. Hemos hecho otra investigación hace poquito que ha salido en una revista colombiana de la Interpol también, que tiene que ver con esto. Diferentes indicios de la comunicación verbal y no verbal que tienen relación con el engaño o no. Entonces, vamos a basarnos en todas esas investigaciones para poder formar a las personas. Y no que tengamos la idea de que comunicación no verbal, que se oye mucho, que si te tocas la nariz, te rascas la nariz porque estás mintiendo. No, eso es un mito. O que si miras hacia arriba y hacia la derecha, estás inventando. Pues tampoco. No hay nada probado sobre eso, pero se ha extendido comúnmente. Ya, pero cuando nos jugamos el tipo porque... Los años de cárcel de una persona, o que salga esa persona y pueda volver a violar, o a agredir, o matar, entonces ya es mucho más serio la historia. Sí, nosotros nos han contratado para dar formación al Banco Central de España en recursos humanos hace tiempo, para que valoraran la comunicación no verbal de los candidatos, a muchas policías, a antiterrorismo de la Ertzaintza. No he obviado lo de Marta del Castillo que me has preguntado antes a propósito, ¿eh? Lo retomo ahora, sí. Yo entrevisté a Carcaño en su momento, hace bastante tiempo. Al cabo creo que fue de 5 o 6 años de que había ocurrido
1: esto. ¿Es una de
0: esas
1: personas que consigue ese control?
0: No. Que va, no tiene nada que ver con lo que sale en la televisión, es un chavalito. Yo trabajo en centros de menores, de justicia juvenil, ¿vale? Aquí en el País Vasco. Y era un chaval adolescente exactamente igual que uno de esos, pero igual, y probablemente mucho menos peligroso de otros que tenemos aquí, en centros de justicia juvenil. Lo que pasa que a ese chaval se le fue de la mano, le golpeó. O sea, no es algo premeditado, elaborado y no sé qué. Uh-huh. Eso nos llevaría muchísimo tiempo, ¿no? Porque como estuve dentro, tengo mucha información sobre ello, que es lo que suelo decir, para valorar un caso. Lo que sale en la televisión o los medios de comunicación es una centésima parte de lo que es. Entonces, valoramos sobre una centésima parte. Si estás dentro, ya tienes mucho más. En ese caso, tuve la oportunidad de estar dentro. Y estar dentro se ve que bueno, se cometieron unos fallos iniciales, mira, sobre todo por las entrevistas y los interrogatorios. Se pensaban ya, se habían hecho una idea de que era de una determinada manera, en general, o los que intervinieron allí, policía, y tiraron por ese cauce. Entonces, cuando ya no es ese cauce, empiezas a equivocarse, y una investigación que nace un poquito complicada, se te puede complicar mucho por... Insisto, esos prejuicios, de juicio previo, no de prejuicios sobre algo, ¿vale? Uh-huh. Tener una idea de que han sido estos unos chavalitos, van a confesar, ya nos han dicho que en el río, y al final no estaba ninguno de esos.
1: Claro, y en un interrogatorio son entrevistas, no se consiguió averiguar dónde estaba el cuerpo, por eso decía yo lo del control, pero me dices que no, que es un chavalito y que no tiene ese control, que yo me imagino casi de las películas, ¿no? De alguien frío y controlador para poder...
0: Mira, por llevarlo al campo más común, ¿no? Las personas que mayor control suelen

0: o tienen que tener sobre lo que dicen y su cuerpo, son los jugadores de póker. Porque apuestan millones, van a hacer dos movimientos, apostar o no apostar, ¿no? Pero fíjate si son, bueno, saben que es muy complicado controlar tanto su comunicación verbal, sobre todo como la no verbal, que muchas veces van, ya os habéis visto, con gafas, con bufandas, tapados, con guantes, para que no se les vea determinadas cosas, sabiendo que solo se deberían de practicar eso, o ese tipo de movimientos, ¿no? Y saben que es muy complicado. Se analizan, cuando hablamos de esto, para analizar, el detección de engaño es lo último, es lo más complejo, ¿no? Es detección muchas veces de emociones o actitudes o emociones que correlacionan con determinados actos que van a ocurrir después, ¿sí? Es decir, si yo estoy enfadado, si yo detecto que alguien está enfadado, probablemente va a actuar enfadado. O si detecto que está enfadado, voy a ver qué puedo hacer si no quiero que esté enfadado para canalizar eso. Eso es casi más, bueno, a mí me gusta mucho, es muy, muy importante para después cómo siguen las entrevistas. Y ahí se analiza muchos aspectos. Se analizan aspectos de qué estamos diciendo, o sea, qué dice nuestra voz, y eso es un porcentaje, y hay diferentes sitios. ¿Cómo lo decimos? Si lo decimos más alto o más bajo, si tenemos peroratas. ¿Qué hace nuestra cara con expresiones faciales y qué hace nuestro cuerpo? Y todo eso lo juntamos.
1: José Antonio, tú que conoces bien no solamente a tu amigo como experto, sino este mundo, seguro que puedes hacer una entrevista. Vamos a tener que seguir haciendo el próximo día esta entrevista, pero sí. Tú seguro que tienes preguntas más interesantes.
2: Sí, bueno, me vas a permitir primero, porque nos hemos dejado a una de las ponentes, que es Liliana Ortiz, que es colombiana también. Está, bueno, preside la Asociación Internacional de Criminología y Ciencias Forenses. Lleva 23 años vinculada a la policía colombiana y es experta en psicología militar. Nos va a hablar sobre la relación entre criminología táctica e investigación policial. Mira, yo de Juana nos conocemos desde hace muchos años. Además, si mal no recuerdo, el conocimiento con él fue a través de un compañero y amigo que le contrató para la división antiterrorista, que se llamó así, de la Archancha, ¿no? Cuando en el año 2009 que se creó, y le contrató para dar clases y demás. Yo creo que a veces hay determinados operadores jurídicos, meto no solo a la policía, meto a jueces, meto a fiscales, abogados, que piensan que por el hecho de que continuamente están preguntando cosas, que ya saben detectar la mentira con mucha facilidad. Pues bueno, en estudios que se han hecho sobre qué capacidad tiene la policía de detectar mentiras, ligeramente superior a la media, pero muy ligeramente, ¿eh? O sea que no da, el hecho de la profesión no da por sí una capacidad. Digo, policías, jueces, fiscales...
1: Sí, pero hay juicios en los que el juez o el abogado pregunta y pregunta y pregunta, y no siempre ese es el método, ¿no?
2: Hay muchos prejuicios también. Lo que decía él, una investigación se va al traste por un prejuicio. Tú haces unas líneas de investigación, trazas unas hipótesis, trazas unas líneas y las vas comprobando una a una. Y no te tienes que cegar con una línea concreta. Si no te lleva a ningún sitio, hay que abandonarla.
1: Vamos a citar, si no te importa, José Antonio, en este tu programa, a Juan Ángel Andarruesga, porque yo creo que es un mundo este que conocéis bien los dos, muy interesante y muy desconocido. Has dicho cosas como lo de mirar a la derecha no significa que estés imaginando, tantas cosas que nos creemos y que no son ciertas, pero quiero aprovechar este último minuto para recordar que si de todo esto quieren ustedes conocer más cosas, 10 euros es lo que cuesta esta jornada. El próximo jueves 26 de marzo por la tarde en el Aula Magna de la UNED, Criminología Táctica. Lo pueden hacer de forma presencial o online, muy importante para quienes no puedan acudir. Creemos que, bueno, se puede aprender mucho también de todo esto. Muchas profesiones lo podemos hacer, así que lo dejamos aquí a ambos. José Antonio, Varela, como siempre, muchísimas gracias. Juan Ángel Andarruesga, mil gracias por esta nueva visita. Gracias.
0: Gracias a vosotros.
2: Gracias.
3: 9 y 41 minutos de la mañana han escuchado un capítulo de Bajo Sospecha en el que se hace referencia a un curso concreto que ya se ha celebrado, ¿eh? Pero también hemos hablado de otros cursos de criminología que se ofrecen en la UNED, Universidad de Educación a Distancia, en el campus de Vitoria, y en ese sí que pueden apuntarse. Hacemos una pausa. 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
8: 9 y 43 en este espacio que hacemos con Cruz Roja. Hoy vamos a hablar de la importancia del botiquín y sobre todo de qué tenemos que llevar en él. Nos va a ayudar Ander López, que es técnico de formación de Cruz Roja Araba. ¿Qué tal, Egunon?
9: Egunon.
8: Bueno, pensamos muchas veces en el botiquín solamente cuando vamos de vacaciones, pero no sé si convendría llevarlo en otro tipo de circunstancias. Llevar siempre un pequeño botiquín.
9: Sí, eso es. Lo principal es tener uno en casa con tus cosas, tus medicaciones. Y luego sí, cuando vas de vacaciones, vas a la montaña, vas al mar, pues tienes que hacer uno específico para esa tarea, por así decirlo.
8: ¿Qué deberíamos llevar en el botiquín? ¿Cuáles son los imprescindibles que tenemos que meter ahí?
9: Vale, pues al final es algo básico para salir del paso hasta que llegue, pues, la ambulancia, los servicios de emergencia. Es súper importante, le damos mucho hincapié a llevar una libreta y un bolígrafo. Parece una tontería, pero imagínate que el teléfono, pues, no te funciona, tienes que apuntar, pues, datos de la persona, las constantes. Entonces siempre es recomendable tener, pues, una libretita pequeña, tampoco muy grande, que tiene que ocupar poco, y un bolígrafo para apuntar, ¿vale? Y después, lo más importante, la protección personal. Siempre hay que llevar guantes en caso de heridas, hemorragias, quemaduras, siempre hay que llevar guante. Y una mascarilla, pues bueno, en caso de que sea, pues, una gripe, una tos, cualquier cosa de esas. Limpieza, súper importante, desinfectantes, toallitas con alcohol para los materiales, ¿vale? No para las personas, nunca usar en heridas, en quemaduras.

0: varios tamaños para cubrir bien la herida. Esparadrapo, tanto de tela como de papel. Vendas de diferentes tamaños, pues, para cubrir la zona. Un pañuelo triangular que se suele usar, pues, como medio de fortuna en caso de que, pues, tenga, yo qué sé, pues, el brazo mal, pues,
1: como un cabestrillo,
0: eso,
1: ¿no?
0: Es como un cabestrillo. Compresas y gasas para el tema de heridas, limpiar la zona. Antiséptico, se suele usar, está muy en auge lo de la clorexidina, para heridas superficiales, y unas gasitas hemostáticas para detener la hemorragia. Y luego, pues, podemos llevar unas tijeras, unas pinzas, pues eso en caso de no tener guantes y tener material, pues, contaminado con sangre, pues cógelo con las pinzas y tirarlo a nuestra bolsita de residuos. Termómetro y pulsiosímetro para las constantes vitales. Una manta térmica. En casa.
1: Ya no es un pequeño botiquín, ¿eh? Ya es un botiquín grande.
0: La manta térmica siempre viene bien, tanto como para frío como para calor, ¿vale? Porque tiene dos...
1: ¿Algún tipo de medicamento deberíamos incluir en este botiquín? ¿Pienso en analgésicos?
0: Vale, en caso de que el botiquín sea para ti...
1: Para nuestro uso privado, sí,
0: eso,
1: ¿no?
0: Es, para el uso privado puedes llevar medicación, todo lo que quieras, todo lo que tomes tú. En caso de ser un accidente, no podemos administrar medicación. En caso de que haya médico o médica, pues si nos lo pide, se lo podemos dar. Pero si no, no podríamos dar medicación, uh-huh, ¿vale? En un accidente.
1: Tenemos este botiquín. No sé si nos falta algo más que incluir en él.
0: Metería también, pues, una bolsita de frío o de calor instantáneo. De estas que das un golpecito y se activa.
1: Hay que saber usarlo. Porque nos podemos ver en situaciones como, por ejemplo, una herida o una hemorragia.
0: Vale. Pues empezamos por las heridas, si quieres. Vale, las heridas, pues según el tipo de vaso, puede ser arterial, venosa o capilar. Hay que saber diferenciarlas porque el líquido, pues, es más abundante, pues, en la arterial, que sale a borbotones. ¿Vale? Lo que tenemos que hacer es protegerse uno mismo, siempre, siempre lo primero, ¿vale? Cualquier hemorragia, siempre hay que protegerse con guantes. Presionar siempre a poder ser con gasas estériles. Si no tenemos gasas estériles, pues podemos usar un trapo, un pañuelo, siempre y cuando esté limpio.
1: Claro, claro, claro.
0: No podemos usar cualquier cosa para taponar, ¿vale? Entonces haríamos presión en la zona de la herida. Podríamos elevar el brazo, ¿vale? Para que el riego sanguíneo no vaya hasta esa zona. Presionar la arteria más cercana a la herida sangrante. Y por último, realizar un torniquete. Pero el torniquete tiene sus pros y sus contras, ¿vale? El pro es que posiblemente consigamos detener esa hemorragia, pero la contra es que se puede necrosar, ¿vale? Porque no estamos dejando pasar el riego sanguíneo.
1: Claro.
0: Eso es. Y esperar.
1: Esperar,
0: y
1: ¿no?
0: Y llamar.
1: Y pedir ayuda, sobre
0: eso es
1: todo.
0: Lo más, claro, importante.
1: Esto en el caso de por ejemplo, una herida o una herida de superficie, ¿no? O que tengamos sangre. Pero si es un traumatismo, una caída, un golpe, una pequeña lesión.
0: Vale. Pues depende también, porque puede ser un esguince, una luxación, una fractura, ¿vale? Entonces, esguince y fractura vamos a tratarlo igual, que sería, pues, colocar frío local. Siempre, pues, envuelto como en un trapito para que no sea piel con hielo, que se os quema. Elevar la zona, descansar la zona y abrigar a la persona. Vale. Y en caso de que haya, pues, una hemorragia también, pues...
1: Aplicar lo anterior,
0: eso,
1: ¿no?
0: Es, aplicar lo anterior.
1: Si es una quemadura, porque también nos puede ocurrir. Una pequeña quemadura en una barbacoa que estamos haciendo ahora en verano, en sitios donde se puedan hacer, donde tengamos los permisos pertinentes.
0: Vale. En caso de quemadura, siempre hay que enfriar la lesión. Siempre, siempre. Pero no mucho, ¿vale? Porque puede llegar una hipotermia a la persona. Después de una quemadura, pues la temperatura baja mucho. Por lo tanto, hay que enfriar, pero no en exceso, ¿vale? Súper importante no tocar, no actuar directamente sobre la piel, porque podríamos infectar la zona. Por lo tanto, lo que llevo repitiendo todo el rato, usar guantes, ¿vale? Para tocar esa zona. Cubrir la zona lesionada con gasas humedecidas para evitar, pues, esas infecciones que hemos dicho. Y súper importante, tranquilizar y evitar pues la pérdida de calor.
1: A veces el sentido común no es el mejor consejo que podemos dar en estas circunstancias, teniendo en cuenta ese botiquín que podemos llevar de vacaciones, pero también otras circunstancias, ¿no? Con algunos materiales que hemos explicado, tanto para curar heridas o higiene, también pequeños instrumentos como pueden ser tijeras, un termómetro, pinzas o también, bueno, algún medicamento básico en caso de que sea para nuestro

0: uso personal. Bueno, pues todo esto es formación que se explica en Cruz Roja Araba, dentro, entiendo, de los cursos que tienen que ver con la protección y con los sociosanitarios. Es. Así que, bueno, te damos las gracias, Ander, por habernos acompañado hasta a mañana, vosotros. Habernos ayudado a preparar este pequeño botiquín. Gracias.
1: A vosotros.
0: Hasta la próxima, Agur.
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0: Llega María Garde con las propuestas de ocio para hoy.
11: Arrancamos esta agenda de miércoles 26 de agosto en Oyón, porque hoy estalla la fiesta a las 8 de la tarde, pistoletazo de salida de las fiestas de Acción de Gracias, con chupinazo y bajada del cachi. Después habrá recorrido por los chamizos, toro de fuego y verbena con cresala. Y vuelven las fiestas al audio. Yodio celebra su día de ajos y con un amplio programa del que destacamos algunas propuestas. Habrá danza plaza, calejira de gigantes y cabezudos, disco festa itinerante, bailables con KM Music y zumba en las chosnas. Y para terminar, en nuestros pueblos sepan que en Villanañe a las 9 de la noche habrá concierto con el grupo Chapela Brava, quienes escuchamos de fondo con sus rancheras y corridos. Y cerramos la agenda en Gasteiz, pero con citas culturales algo más tranquilas. El CEA, el Centro de Estudios Ambientales, nos ofrece esta mañana la oportunidad de formar parte activa de la vida del Jardín Botánico de Olarizu, una actividad práctica y formativa que combina botánica, jardinería y seguimiento de la flora. Será hasta las 12 de la mañana y a esa misma hora, pero en el Palacio Europa, conferencia de la tercera o dentro de la tercera jornada de periodismo a pie de calle con el editor del Orden Mundial, José Manuel Cuevas, bajo el título ¿Qué hace un medio de comunicación como tú en un mundo como este? Y ya por la tarde, coloquio El juego de las superpotencias, para reflexionar sobre la actualidad internacional de la mano del profesor de la CEU San Pablo, Rafael Martín, y de Ana Botch, la periodista de Radio Televisión Española, jubilada recientemente. Nos lo cuenta José Félix Barrón, impulsor de las jornadas.
12: Estuvo hace 2 ediciones y quedamos, tanto ella como nosotros y el público, tan encantados que la hemos vuelto a llamar. Va a estar en un coloquio junto con Rafael Martín, profesor de la CEU San Pablo, especialista en China. Y ella, fíjate, ha estado en corresponsalías en Londres, Washington, Rusia. Vamos, que tiene una experiencia buenísima, vamos. ¿Y cómo?

Modi contra Putin, un largometraje en el que Pavel, videógrafo, se ve obligado a filmar los actos patrióticos impuestos por el gobierno ruso. Y un último apunte, sepan que a las 7 de la tarde hay concierto de música clásica en la Catedral Santa María de la mano del Cuarteto de Instrumentos de Viento Ossium dentro...

0: Did you know?
1: Pues terminamos escuchando a Dolly Parton, que ayer fallecía a los 80 años de edad, la diva del country. Nahora Balsategui, egunon.
2: Egunon, guztioi.
1: Da gusto escuchar la voz de Dolly Parton.
2: Siempre da gusto escuchar sí. A Dolly Parton, nunca se quedó atrás.
1: Sí. Las cosas. Por eso, déjame que recuerde que pueden recuperar en Wow el Vivir para contarlas que le dedicamos a Dolly Parton. Estoy hablando de hace 4 o 5 años, en la primera temporada de nuestro podcast dedicado a mujeres, a biografías de mujeres.
2: Elaborado además por Edurne Vaz, que queda estupendo. Bueno, ¿y con qué vamos en el programa? Pues por de pronto vamos a quedarnos con las jornadas Periodismo a pie de calle, en lo que se va a centrar en el día de hoy. Vamos a estar con Ana Bosch, reportera y analista internacional recientemente jubilada tras décadas de trabajo en Radio Televisión Española. Participa en el coloquio El Juego de las Superpotencias, reflexiones sobre la actualidad geopolítica internacional. ¿En qué tablero de juego estamos ahora?
1: Ahí es nada.
2: Ahí es nada. Pero es que también vamos a estar con José Manuel Cuevas, que hacia las 12 del mediodía ofrece la conferencia ¿Qué hace un medio como tú en un mundo como este? Es periodista, historiador y editor de El Orden Mundial, con lo cual, pues eso, ajedrez, tablero geopolítico, bueno, ya sabes, y mucho, mucho análisis. Vamos a estar también en Cultura. Mañana arranca el séptimo ciclo de cine en el Jardín, que se lleva a cabo en el Jardín Botánico de Olarizu. Mañana y el viernes, bueno, pues, ¿qué es lo que se ha programado para este ciclo de cine? Ahí estaremos. Nos vamos a ir a, podría decir igual, en uno de los balcones principales de Euskal Herria, la cima de la RUN. Sí, nos vamos a ir ahí con Iñaki Macazaga, esa ruta que, atención, no vamos a coger el tren cremallera desde Sara. Nos vamos a ir a Vera y por la ladera sur, bueno, pues haremos una ruta circular de 9 kilómetros. Desnivel, sí, pero paisajes maravillosos.
1: Pero paisajes espectaculares,
2: y ya sabes,
1: ¿no?,
2: que en estos casos
1: va a compensar
2: todo bien.
1: Entonces sí, el esfuerzo con las vistas.
2: ¿Y qué vamos a preguntar
1: pregunta,
2: hoy?
1: Pregunta, a ver.
2: Bueno, pues hoy hablamos de gastronomía. ¿Cuál es el plato que en su día intentaste hacer con una ilusión brutal y te salió fatal? Vamos, que fue un desastre brutal.
1: Pues yo cualquier pan.
2: ¿A que
1: cualquier
2: sí?
1: Pan yo de estos rápidos que veo en Instagram o en redes sociales, que digo, ah, pues qué fácil, ¿no?
2: Efectivamente.
1: Lo voy a hacer y me sale como un churro.
2: Totalmente,
1: o duro,
2: de acuerdo.
1: O,
2: sí, o bueno,
1: chicle,
2: o de repente parece que crece mogollón.
1: Y de repente
2: se
1: desinfla. Sí, ese tipo de receta. Cualquier receta de estas
2: sí,
1: express que ves,
2: sí,
1: luego
2: que dices,
1: son un
2: si
1: fraude.
2: Esto te lo hago yo en un titao. Bueno, no, pues grave, el titao grave. Llega, pero fatal. Va a la basura directamente. O también tenemos la pregunta, o pueden responder.

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1: Las noticias de las 10, Egunon. Entrevistado aquí en Boulevard de Radio Euskadi, el secretario general de Comisiones Obreras Euskadi, Santi Martínez, ha hablado sobre las principales líneas de actuación de su sindicato para este curso. Explica Martínez que la prioridad será incidir en la negociación colectiva participativa, donde los trabajadores sean quienes tengan la última palabra. Santi Martínez en Boulevard de Radio Euskadi.
2: Tenemos unos indicadores macroeconómicos que no pintan mal, pero una realidad cotidiana que dibuja otra realidad menos positiva. Y nuestro papel ahí es incidir a través de nuestra herramienta fundamental, que es la negociación colectiva. Sobre todo, mejorar los salarios, vincularlos al IPC y mejorar las condiciones laborales de la gente. Y tenemos ese reto, que sea una negociación colectiva participada. Yo creo que es importante que las personas trabajadoras sientan como propia la negociación colectiva.
1: Por lo demás, en Navarra, en el pleno celebrado ayer por la tarde en la localidad de Cizurmayor, el consistorio dio luz verde al plan urbanístico municipal que prevé la construcción de 2.000 viviendas, la mitad de ellas VPOs. Son dos parcelas municipales, una de ellas la de las antiguas escuelas, el actual Roquechea, y la otra la de la explanada donde se ponen las chosnas en fiestas. Por ello, un grupo de personas protestó frente al ayuntamiento y varios concejales tuvieron que salir escoltados. Andoni Serrano, segundo teniente de alcalde y concejal de Presidencia y Seguridad Ciudadana, explicaba que rechazaban los insultos que sufrieron, pero también adelantaba que no interpondrán denuncia para que no se enturbien las fiestas de la localidad que empiezan hoy a mediodía. Así lo explicaba Andoni Serrano en Boulevard de Radio Euskadi.
3: A mí me llamaron hijo de puta, cabrón, en varias ocasiones, grito pelado, bastante exaltados, y una persona en presencia de la Guardia Civil me cogió de la manga del polo, bueno, yo sí que me solté, y me dijo que a ver dónde estaba el alcalde, que estaban esperando el alcalde. Entonces me volví para adentro, rediseñamos el dispositivo de seguridad, lógicamente para dar la protección al alcalde.
1: Y siguiendo en Navarra, en Iruña hoy se abren las inscripciones para las visitas guiadas gratuitas a la Casa Consistorial en el marco de la celebración del Privilegio de la Unión. Se ofrecerán 34 tandas de visita en horarios de mañana y de tarde entre el jueves 3 y el viernes 11 de septiembre. Y en Bilbao, el sindicato Tecnicarioc ha convocado hoy una huelga de técnicos de eventos y espectáculos, una jornada de paros que afecta directamente a la Aste Nagusia bilbaína. La protesta principal será esta tarde a las 5 y se realizará una concentración en la Plaza Arriaga. Los trabajadores reclaman un convenio digno y Bilboko Konpartsak ya ha adelantado que respaldan la huelga, por lo que las actividades organizadas por las chosnas, en las que la presencia de un técnico sea necesario, como los conciertos, se han cancelado. Mikel García, del sindicato Tecnicario, que lo explicaba en Radio Euskadi.
4: Toda la programación de chosnas, todos los conciertos están suspendidos. La romería que iba a tocar en la Plaza Circular está suspendida. Los bercholaris que se iban a hacer en la Plaza Santiago se van a hacer sin equipo de sonido. Lo mismo va a pasar con la romería de la Plaza del Gas de la tarde.
1: Sin embargo, otras actividades siguen su curso en Bilbao. En media hora, a las 10:30, el alcalde de Bilbao, Juan María Burto, acompañado de Marijaya y los payasos del circo, visitarán a los niños y niñas que están ingresados en el hospital de Basurto. La visita será, como decimos, en media hora y también siguen adelante otras actividades como los emblemáticos concursos gastronómicos. Hoy toca cocinar chipirones en su tinta. Es todo por ahora. Volvemos con más noticias a las 11 aquí en Radio Euskadi y la información continúa en la plataforma Orain.

0: Las 10 y 4 minutos de la mañana, tenemos 20 grados en el sur de Vitoria-Gasteiz. 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
1: Egun on guztio, y llegamos a la mitad de la semana con ganas de seguir en ruta, de caminar, de descubrir los diferentes chocos que tiene Euskal Herria. Hoy nos vamos a ir caminando a la cima del Monte Larrún. No, no vamos a subir en el tren cremallera que parte desde Sara hasta la cima, no. Vamos a utilizar la vía del sur que parte de Nafarroa. Desde Bera subiremos hasta esta cima. Pero antes de caminar, nos vamos a centrar en lo que nos trae hoy la jornada Periodismo a pie de calle. Hablaremos del panorama geopolítico internacional, del tablero de ajedrez en el que nos movemos en la actualidad, y lo haremos con la analista internacional Ana Bosch y el periodista, historiador y editor de El Orden Mundial, José Manuel Cuevas. Todo ello acompañado de las efemérides del día, de un buen café y una receta de gastronomía que nos llegará desde el restaurante El Antojo de Ares Paliza. Eso y mucho más con Jon Mikel Careaga en la realización técnica y Charo Idoquilis en el equipo de redacción. ¡Comenzamos!

En cuanto a la previsión meteorológica, las temperaturas mínimas han bajado esta madrugada. Sin embargo, conforme avancen las horas, el viento se va a fijar del sur, sobre todo en las zonas más expuestas, tal y como indica el pronóstico de Euskalmet. De hecho, se prevén rachas que puedan superar los 70 km hora. Habrá algo de nubosidad durante todo el día, aunque por la tarde aumentará la inestabilidad, incluso puede haber algunos chubascos acompañados de tormenta. Desde Euskalmet indican que en las zonas donde haya tormenta el viento se va a intensificar bastante. Y en cuanto a la temperatura máxima, se espera un notable ascenso con respecto a lo registrado ayer. En las horas centrales del día, Vitoria-Gasteiz va a alcanzar los 30-32 grados.

Y cada mañana os planteamos una pregunta. Hoy vamos con cuestiones gastronómicas, porque sabemos que les gusta mucho estar en la cocina, probar al menos, bueno, pues eso que los cocineros nos proponen en este programa. Por eso, hoy os lanzamos un par de preguntas. ¿Cuál es ese plato que en su día intentaste cocinar y salió completamente mal? No significa que luego no se haya mejorado la técnica, ojo, pero ¿recordáis ese plato que lo elaborasteis con una ilusión tremenda, pero que el resultado terminó directamente en la basura? Además de eso, también queremos saber ese plato raro, diferente, pues que quizá no se lo esperaban, que han probado alguna vez en su vida. Pueden ser platos que han probado en viajes que han hecho o algo que ha tenido una preparación peculiar. ¿Cuál es ese plato, el plato más raro que han probado hasta el momento? Bueno, pues nos pueden mandar todos estos mensajes al 656-78-7180. Y ya saben que entre todos los mensajes que vamos a recibir a lo largo de la semana, precisamente el viernes, sortearemos un kit de jardinería del Centro de Jardinería Gorbella. Diez y casi 9 minutos de la mañana. Vamos a tomarnos un café. 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

0: Este verano os estamos proponiendo un café diferente que nos aporta otros aromas, otra forma de elaborarlo y que nos lleva directamente a las personas que cultivan. Y hoy nos vamos a ir a Etiopía con Honorio García de Traik Coffee Roaster. Honorio, egunon, ¿qué tal estás?
1: Egunon, muy bien, aquí encantado de estar con vosotros otra vez.
0: Bueno, es cierto que con el café siempre pensamos que, no sé, quizá nos lleva más fácilmente a Sudamérica, ¿no?, el café, pero bueno, hoy nos vamos a África. Nos traes la claridad de Etiopía y la escultura de cristal, Honorio.
1: Así es, porque vamos a hablar no solamente del café, sino también del método. Y es que hoy, originalmente, no es que nos vayamos a un origen diferente. Repetimos Etiopía, porque yo es la tercera vez que hablo de la cuna del café, de
0: la
1: donde nace
0: café.
1: Verdaderamente el café. Ahí es de donde proviene. Y es que el resultado para nosotros en el mundo del café de especialidad, y hablando de la trazabilidad, no está en los números que normalmente fijamos con las altitudes y otro tipo de detalles que damos, sino que nos basamos en las personas, en las, digamos, la cadena de valor que hace que todo esto llene de aroma y de sensaciones la cocina de cada uno de los consumidores que disfruta de esta bebida cada día. Hoy nos vamos a ir a las colinas de Arowacu.
0: Es lo que te iba a decir. ¿Esta es la zona donde nace el café?
1: No es la zona, sino es uno de los, partes de Etiopía donde pueden o donde cultivan o donde en este caso recolectan café. Esta zona no es la originaria, es más en Arar, es una otra zona, digamos, donde se reconoce por primera vez que es el cultivo de café o el café como nace como tal. Pero en esta zona, lo particular de este café, el Arowacu, es que es un café cultivado a 2.250 metros de altitud y que, curiosamente, tiene un proceso anaeróbico. Es un proceso que se acerca más a la cultura del vino, haciendo que, digamos, lo que es el proceso de fermentación nos dé unas notas y unos sabores y unos matices extraordinarios. Hasta ahora habíamos hablado del proceso natural de fermentación y del proceso lavado. Y hoy toca el anaeróbico. En este caso, tostado por nosotros. Lo curioso de esta parte concreta es que lo cultivan pequeños productores que recogen estos granos meticulosamente y lo llevan a la cooperativa, haciendo que este lote refleje, digamos, lo que es la pureza y la biodiversidad botánica del propio origen. El método. ¿Quieres que te hable del método?
0: Sí, por favor, porque ya me estoy quedando muy, muy sorprendida, la verdad.
1: Sí. Curiosamente, el método se llama quemes. Mira, es un matraz, su inventor tiene la suerte de tener esta cafetera en el Museo de MoMA de Nueva York desde el año 59 como de los artilugios modernos de la época. Y es que para hacer un café no se necesitan grandes cafeteras, sino que a veces con pequeños métodos puedes hacer grandes cafés.
0: ¿Y este tipo de cafetera, o sea, que tiene un diseño curioso, es diferente?
1: Es como si fuera un matraz, es como si fuera un reloj de arena. Y en el cuello, para que no nos quememos, tiene una especie como de anillito de madera a la hora de servir. La particularidad de este método son sus filtros, ya que utiliza filtros de papel, pero en este caso, este método, los filtros de papel son un poquito más gruesos. Haciendo que a la hora de preparar el café pueda retener algunas impurezas que otros filtros de papel dejan pasar. Este método es un método muy agradecido y muy, muy, muy curioso. De hecho, da una bebida como licorosa. Y si lo ves a trasluz, es como si fuera coña. Es impresionante la bebida que nos da.
0: Honorio, vamos con la receta de cómo la vamos a elaborar este café.
1: Sí, es una receta muy sencilla. Prácticamente solamente necesitamos tener una molienda importante, y lo hablamos siempre, para cada método diferente. En este caso vamos a utilizar una molienda gruesa que se acerque más bien a la arena gruesa o a la sal gorda, ¿vale? Para que pueda filtrar de manera correcta el agua a través de ella. Usaremos 20 gramos. Siempre hablamos de una receta para ser consistentes, para tener la misma bebida todos los días. Ya sé que puede parecer que las mañanas no nos dan para tanto, pero os juro que la manera de disfrutar del café, si tenemos tiempo, es con una buena receta.
0: Ajá,
1: el agua, pues la temperatura, 93 grados.
0: Vale.
1: Y aquí también es importante el tipo de agua, porque no todas las aguas son iguales a la hora de preparar un café. Y para preparar un buen café recomendamos agua de mineralización débil.
0: Vale.
1: Esto es muy interesante, porque tiene aspectos muy positivos a la hora de extraer. Y el total, la cantidad que vamos a utilizar de agua, van a ser unos 320 gramos aproximadamente.
0: Venga, ¿y cómo lo vamos a hacer?
1: Mira, esto es muy sencillo. La cafetera es sencilla, el método es sencillo, solamente tenemos que controlar los vertidos. Y entonces, con una especie como de tetera, con el agua ya caliente a 93 grados, lo que vamos a poner primero es el papel en este matraz de cristal. Y lo vamos a mojar. Siempre recomendamos, para preparar cafeteras de filtrado que utilicen papel, mojar el filtro para eliminar esas partes de sabor a celulosa que nos puedan dar. Una vez que hemos mojado el filtro, le vamos a retirar el agua que nos ha quedado, ¿no?, como excedente. Esto nos va a servir también para calentar la cafetera un poco, o lo que sería la base. Mira, a partir de ahí le vamos a poner el café.
0: Vale.
1: Y vamos a añadir una proporción de agua determinada, concretamente 60. Con esto lo que vamos a hacer es que el café florezca, lo que nosotros llamamos que, digamos, se gere, empieza a engordar, empieza a crecer.
0: Sí.
1: Liberando ahí esa parte de dióxido de carbono que va a facilitar el siguiente vertido y la extracción correcta. En esos 60 gramos iniciales nos demoraremos por 45 segundos aproximadamente. Ya veis que hasta el tiempo tiene la importancia suficiente para preparar una buena cafetera o un buen café. A partir de ahí le vamos a añadir de manera circular 140 gramos más para llegar a los 200 totales. Y vamos a terminar con aproximadamente 120, ya te digo aproximadamente porque no hay que ser técnicamente exacto, 120 gramos más, pero en este último vertido no vamos a hacer movimientos en el lecho del café, sino que nos vamos a centrar en el medio, para evitar extraer notas que nos puedan dar cierto amargor o cierta astringencia.
0: ¿Qué experiencia
1: importante
0: nos da? Sí, Honorio, continúa, perdona.
1: Sí, no, nada, que es importante el control del vertido, sin más, para evitar eso, pues un movimiento excesivo del agua sobre el lecho del café y que extraiga cosas que no nos interesan, ¿no? Pero esto, bueno, poco a poco, tampoco hay que hacerlo en un día, quiero decir, técnicamente vas cogiendo la experiencia sobre la marcha.
0: ¿Qué tipo de experiencia nos da? ¿Qué sensación nos da en boca? Rápidamente, si nos puedes decir.
1: Sí, rápidamente. Mira, esto es un café que en boca, en el primer trago, nos va a dar unas notas a ciruela amarilla y a melocotón maduro. Y luego ya pasando ese primer trago, en una relación, digamos, de posgusto, vamos a tener un sabor a azúcar de caña y miel. Es un café floral que nos va a recordar siempre a lo que es al origen de Etiopía. Este sería el café de hoy y esta sería un poco la línea en que os presentamos disfrutar del café.
0: Pues con ese sabor floral que nos acabas de decir, nos quedamos en Etiopía, en concreto en Arowacu, en ese café cultivado a 2.250 metros de altura. Honorio García, de Trike Coffee Roaster, te agradecemos muchísimo el café que nos has propuesto esta mañana.
1: Pues yo os agradezco a vosotros la oportunidad que nos dais y que el cliente disfrute del café.
0: Es que ricas, Honorio. Agur.
1: Un saludo. Chao.

0: Y nos vamos a las jornadas periodismo a pie de calle. Hoy, a las 7 de la tarde, el Palacio de Congresos Europa va a acoger el coloquio titulado El juego de las superpotencias. Reflexiones sobre la actualidad geopolítica internacional. El escenario político internacional vuelve a parecerse a un gran tablero de poder en el que las principales potencias mueven ficha para ampliar o proteger su influencia. Charo Idóquilis, egunon.
1: Egunon, sí. ¿Qué ocurre cuando el arquitecto del sistema internacional se convierte en su mayor amenaza? Las decisiones adoptadas por Donald Trump están desafiando décadas de diplomacia multilateral. Y mientras tanto, China construye su hegemonía mediante una estrategia comercial a largo plazo. Desde los 80, con Deng Xiaoping, el gigante asiático ha tejido una red de infraestructuras y acuerdos comerciales que abarca África, Latinoamérica y el Pacífico Sur.
0: La periodista y profesora de la Complutense, Miriam Redondo Escudero, moderará esta charla en la que participan Rafael Martín Rodríguez, profesor en la Universidad CEU San Pablo, y la reportera y analista internacional, recientemente jubilada después de décadas de trabajo en Radio Televisión Española, Ana Bosch. Ana, muy buenos días, egunon, ¿qué tal estás?
2: Egunon, pues estoy encantada de estar aquí en Vitoria, en Gasteiz, y estoy disfrutando de este maravilloso día ya no tan caluroso de verano.
0: Y eso que hoy van a subir las temperaturas, ¿eh? Eso también por si acaso te voy avisando. Pero bueno, Ana, vuelves a estas jornadas de periodismo a pie de calle, unas jornadas que, como ves, despiertan gran interés en la ciudadanía, pero claro, está claro que al final todas estas decisiones, cualquier decisión que tome al otro lado del Atlántico Donald Trump, es que nos afectan en nuestro día a día. Sube la gasolina, sube la cesta de la compra. ¿Cómo no va a mantener la ciudadanía ese interés, no?
2: Eso es lo que tenemos, ese es el gran esfuerzo que tenemos que hacer los periodistas y los medios de comunicación. Día a día ver cómo todo, vivimos en un mundo en el que todo está interconectado y que por mucho que tengamos tendencia a mirarnos el ombligo o incluso a decir, uy, no miro las noticias porque está todo tan mal que ya no veo las noticias, ¿no? Que eso cada vez hay más gente.
0: Sí, es lo que te iba a decir.
2: Que lo dice, ¿no? Dice, uy, ¿para qué ver las noticias si todo está fatal? Yo ya no miro la tele, yo ya no leo los periódicos. Bueno, pero es que es lo que tú decías y lo que decíais en la introducción, ¿no? Todo nos acaba afectando y hay un factor, lo decíais, disruptivo, el que más nos afecta a nosotros en tanto que sociedad occidental, y es que nuestro principal aliado, quien ha sido nuestro socio incondicional o casi incondicional en todo, empezando por la defensa, que es los Estados Unidos, desde hace un año y medio con Donald Trump de presidente y su entorno, han roto esta alianza. Y eso a quienes más nos perjudica es a los europeos, porque somos dependientes energéticamente. Somos dependientes también en defensa. Entonces, en estos momentos a los europeos que dependíamos del gas de Rusia o en el caso de España de Argelia, que dependíamos del petróleo de los países árabes, todo lo que está pasando fuera nos afecta. Nos afectó la invasión de Ucrania y nos afecta ahora la guerra que Israel y Estados Unidos han lanzado contra Irán.
1: Ana, estamos ante el fin del orden mundial tal como lo habíamos conocido, y si así es, ¿qué surgirá de sus cenizas? ¿Un mundo multipolar donde potencias medianas y regionales tendrán más capacidad de veto que nunca? ¿Será el fin de las instituciones multilaterales?
2: Pues el consenso es que el consenso entre los analistas, los políticos, es que efectivamente es aquello de que entre todos la mataron y ella sola se murió, ¿no? Es decir, esa organización internacional que nació después de la Segunda Guerra Mundial para intentar evitar que hubiese una tercera guerra mundial, con instituciones como sobre todo las Naciones Unidas, pero también con la Organización Nacional de Comercio, con un montón de otras instituciones multilaterales, la OTAN, todo esto ahora está en riesgo, está en declive, porque las mayores potencias, y en este caso es los Estados Unidos fundamentalmente, no lo respeta. Entonces, si uno de los arquitectos, lo decías en la introducción, si uno de los arquitectos de ese orden mundial es el primero que rompe la baraja, pues mal lo tenemos los demás. Y a lo que vamos, no sabemos. Entonces, a principios de año fue muy alabado, muy comentado el discurso que hizo el primer ministro canadiense, Mark Carney, en Davos, que se convirtió de alguna manera en el líder de las potencias medias, que no somos de los Estados Unidos ni China, y es una política de quienes eso no somos, ni Estados Unidos ni China, buscar alianzas variables. Entonces, Canadá se está acercando a la Unión Europea, se está acercando a China para algunos acuerdos. Entonces, tal vez tenemos que ir a alianzas, como se dice ahora, líquidas, ¿no? Que sean uh-huh. más flexibles. La Unión Europea acaba de firmar acuerdos con Mercosur, ¿no? Con Latinoamérica, comerciales. Los ha firmado también con la India. Es decir, no apostarlo, en el caso de Europa, no apostarlo todo a una carta, como era casi todo apostado a los Estados Unidos y en la energía, buena parte de Europa, a Rusia. Entonces es ir buscándote distintos asideros, ¿no? Las alianzas, tener más de una alianza para no quedarnos, el lenguaje así vulgar, para no quedarnos colgados.
0: Ana, Estados Unidos no está respetando ese orden mundial, como arquitecto que es, no lo está haciendo, nos lo acabas de dejar claro. Mientras tanto, China, voy a decir que en silencio, sigue creciendo, sigue avanzando. Es como si estuviese esperando agazapado. Yo no sé si en ese pulso entre Washington y Pekín, la interdependencia económica que hay entre ambos países está actuando como freno real para evitar un conflicto directo.
2: Sí, la sensación, lo has definido muy bien, la sensación es como dos potencias que están enfrentadas, que compiten fundamentalmente por ser la gran potencia económica y sobre todo la gran potencia tecnológica, pero a la vez dependen la una de la otra. Las nuevas tecnologías, el avance tecnológico, solo es posible con los famosos metales raros, con las famosas tierras raras.
1: Uh-huh. Y China está acumulando tierras raras desde hace décadas.
2: Y es el mayor procesador, es casi el único que sabe procesarlas, con lo cual todos dependemos, y los Estados Unidos los primeros, de esas tierras raras y su procesamiento para avanzar tecnológicamente. A su vez, China depende de parte de la industria tecnológica, de algunos de los componentes tecnológicos en los que los Estados Unidos en esa carrera van por delante. Además, también a China no le interesa perder el mercado estadounidense, porque China vive de exportar y necesita a los Estados Unidos. Y los Estados Unidos necesitan a China porque, entre otras cosas, China compra parte de la deuda tremenda, esos 40 billones de dólares de déficit que tienen los Estados Unidos. Entonces, sí, es un poco como si los dos anduvieran sobre huevos, ¿no? Aquello no, y estuvieran tentándose.
1: Y no hemos hablado, Ana, de Rusia y del espacio postsoviético. Como ex corresponsal en Moscú, ¿cómo evalúas la resiliencia del régimen ruso frente al aislamiento occidental y su creciente dependencia estratégica e industrial de China?
2: Pues exactamente así. Es decir, nosotros dijimos castigo por invadir Ucrania, boicot a Rusia, vamos a cortar la importación de petróleo, vamos a intentar depender menos de su gas, no vamos a exportar a Rusia. ¿Qué pasa? Que Occidente somos solo una parte del mundo. Uh-huh. Y de hecho, si miras el globo terráqueo, somos minoría. Luego está un montón de países, empezando por países vecinos de Rusia, como Kazajistán, que no son enemigos suyos, o como es Turquía, que tampoco es enemigo y que es otra potencia media que está ahí asomando y jugando un papel gracias de nuevo a su situación geográfica, está China, y económicamente muchos dicen que Rusia se ha convertido en una provincia china más. Entonces, la resistencia económica de Rusia es fundamentalmente la resistencia económica de Moscú y de San Petersburgo, porque Putin puede ser un dictador, pero no es tonto. Entonces, Putin sabe que si le surge un movimiento contestatario, si le surge una oposición mínimamente significante, va a ser en las dos grandes capitales. Entonces, no manda a los hombres de Moscú y de San Petersburgo a la guerra, manda a hombres de zonas rurales, de zonas alejadas, si no son de etnia rusa, mejor, e intenta que económicamente no se note ese daño, ese impacto en Moscú y en San Petersburgo. ¿Qué pasa? Y aquí hay una variable. Gracias a que ahora tienen, poseen la tecnología para tener drones que vuelan, son capaces de volar más de 2.000 kilómetros, Ucrania empieza a dañar infraestructura que daña, que impacta en la economía de Moscú y de San Petersburgo. Ana. Y ahora es cuando, perdón, y aquí acabo una frase, la invasión de Ucrania, la guerra en Ucrania, está llegando a donde Putin no quería que llegara, que es a los ciudadanos de Moscú y San Petersburgo.
0: Bueno, precisamente, esta noche a las 9 de la noche vas a presentar la película Mr. Nobody contra Putin. Es Oscar al mejor largometraje documental de 2025 y premio especial del jurado en Sundance. Pero antes de eso, a las 7 de la tarde vas a estar en el Palacio de Congresos Europa con esa mesa redonda en la que vais a participar el juego de las potencias contigo, con el profesor de la Universidad CEU San Pablo, Rafael Martín Rodríguez. Coloquio que va a estar moderado además por la periodista y profesora de la Complutense, Miriam Redondo Escudero. Ana, te agradecemos muchísimo que nos hayas dedicado este tiempo y te dejamos ya porque sabemos que tienes a tus excompañeros, por decirlo de alguna manera, de Radio Televisión Española esperándote, con lo cual, muchísimas gracias por atendernos.
2: Muchísimas gracias a vosotros. Eskerrik asko.
0: Eskerrik asko.

0: Theory. Y también en el marco de las jornadas de periodismo a pie de calle en el Palacio de Congresos Europa, pero en poco más de hora y media, a las 12 del mediodía, José Manuel Cuevas va a ofrecer la conferencia ¿Qué hace un medio como tú en un mundo como este, Charo?
1: Es periodista, historiador y editor de El Orden Mundial, el principal medio de análisis internacional divulgativo en castellano. Conocimiento y rigor histórico, un perfil ideal para analizar la política internacional desde un enfoque analítico, pedagógico y estructural.
0: José Manuel Cuevas, muy buenos días, ¿qué tal estás?
2: ¿Qué tal? Muy buenos días, bueno, para ti, para todo el equipo y los oyentes.
0: El Orden Mundial destaca, José Manuel, por hacer accesible lo complejo. En un ecosistema de desinformación masiva, ¿nos puedes contar, José Manuel, cómo se compite desde el análisis pausado contra estas narrativas simplistas que llevamos muchos años escuchando de buenos contra malos y sobre todo también de redes sociales?
2: Bueno, precisamente tratando de salir del ruido desde quienes ofrecemos este contenido y también sabiendo que existe una demanda por salir del ruido. Hay una sobreoferta de periodismo y de medios de comunicación en la cual hay muy buen trabajo, pero luego también las redes tienen unas dinámicas perversas que conocemos todos. Y sobre esa sobreoferta nosotros no vamos a ofrecer más noticias, más contenido rápido de inmediatez que la gente ya conoce, sino que tomamos esa información que es de dominio público, trabajamos con expertos tanto de nuestro equipo como de colaboradores externos para extraer las claves, lo que es verdaderamente lo que consideramos verdaderamente importante, la perspectiva, para darle a las personas elementos de análisis para entender la realidad internacional, saber cómo aquellos fenómenos que ocurren en otros países nos afectan aquí también.
1: Como historiador, ¿qué paralelismos encuentras entre la actual fragmentación global y otros periodos del siglo XX? ¿Estamos en una transición estructural similar a los años previos a la Primera Guerra Mundial o ante una Guerra Fría completamente asimétrica?
2: Bueno, la mayoría de paralelismos que han salido han sido sobre todo de cara a la Segunda Guerra Mundial, pero voy más precisamente por lo que dices, que es más por la primera, ¿no? Por esta fragmentación de un orden internacional que parecía consolidado desde hacía varias décadas, un auge de los nacionalismos y de cierto proteccionismo, del militarismo, y de cómo esas alianzas que creíamos que parecían que no se podían romper, efectivamente se van fragmentando, ¿no? Y que son fenómenos que empiezan a repercutir unos sobre otros.
1: Precisamente ya nos lo adelantaba Ana Voss, con la que hablábamos anteriormente. ¿Hasta qué punto países como la India,

0: Turquía o Brasil están jugando a dos bandas de forma sostenible, o la polarización de las superpotencias va a acabar obligándoles a elegir bando?
1: Bueno, más que a dos bandas, están en posición al ser potencias medias de tener una política exterior pragmática, sobre todo por el caso de la India, por ejemplo, de no comprometerse del todo a nivel de alianzas estratégicas con ninguna de las grandes potencias, sino de obtener, digamos, aquello que busca dentro de cada una, ya sea buscar un contrapeso a la prioridad de Occidente con respecto a China y Rusia, pero luego también obviamente compite con China dentro de Asia, también hay alianzas militares con países occidentales. Lo mismo pasa con Turquía, ¿no? Que está a medio camino entre Oriente Próximo, pero también tiene una relación estrecha con Europa. Brasil, que es potencia en América Latina, pero que al mismo tiempo se entiende con países del norte global y con los BRICS. No creo que el tire y afloje de las grandes potencias las vaya a llevar a posicionarse, sino que más bien va a fortalecer ese rol de potencias medias, como decíamos, en un mundo más fragmentado.
0: Mencionábamos Brasil, tú eres colombiano y sigues vinculado a la actualidad de la zona. ¿Cómo ves el posicionamiento de la región frente a la influencia financiera de China y los lazos históricos de seguridad con Estados Unidos?
1: Bueno, yo creo que la región está entrando en un punto de no retorno, no en el cual le va a tocar elegir, sino más bien saber cómo convive con ambas realidades, porque una cuestión es la influencia tradicional que ha tenido Estados Unidos o la que podía tener en la Guerra Fría, que era de un tipo, y la de otra que está volviendo a ser, digamos, muy, muy directa, muy explícita sobre América Latina, pero al mismo tiempo China ya lleva lo que vamos de siglo arrebatándole terreno comercial a Estados Unidos en América Latina. Entonces creo que la cuestión con China ya no es tanto de una visión desde el sur global de países en desarrollo, sino más de pragmatismo comercial que le ha tocado a los gobiernos de tanto derecha como de izquierda, pero al mismo tiempo pues no la región no se puede desentender ya no solo de la influencia, sino de la relación con Estados Unidos, sea tanto por lo comercial como por la alianza de seguridad, como por el trato de las materias primas estratégicas.
2: Respecto a Latinoamérica, José Manuel, ¿existe una estrategia global interconectada detrás del auge de las llamadas nuevas derechas y estos discursos soberanistas? ¿O crees que responden puramente a malestares domésticos y que son cosas independientes y que no están de alguna manera organizadas?
1: Hay un poco de las dos, pero sin el tinte conspiranoico que algunas personas le pueden dar a lo que es la red internacional. Por un lado hay unos fenómenos locales o nacionales que hay que entender en su propio contexto, o sea, no podemos simplificar una realidad regional haciendo brocha gorda, pero al mismo tiempo es verdad que existen unos vasos comunicantes, y no lo digo de forma abstracta, o sea, hablamos de asesores concretos, de políticos concretos, de think tanks, en los que hay personas que colaboran en más de uno de estos países. Hay un ecosistema digital que ha facilitado este auge de las nuevas derechas, en el que vemos que hay figuras parecidas o que se imitan unas con otras. Es el caso de la Esprilla en Colombia con Milei, también con respecto a Bukele. Entonces hay puntos en común, pero al mismo tiempo hay contextos particulares en cada país que explican el auge de esos fenómenos y que remarcan también las diferencias que hay entre unos y otros. En Argentina por la Milei con el tema fundamentalmente económico, en Colombia o en El Salvador con el tema de la seguridad, por ejemplo.
2: Bueno, pues toda esta información, este análisis, todo lo referido al orden mundial en la conferencia que hace un medio como tú en un mundo como este, con José Manuel Cuevas, a partir de las 12 de este mediodía en el Palacio de Congresos Europa. Allí estarás, José Manuel, y antes has estado aquí con nosotras en Radio Vitoria. Te agradecemos muchísimo este hueco que nos has hecho para hacernos este análisis tan profundo. Es que ricasco.
1: Gracias a ustedes, es que ricasco.
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0: Hoy, 26 de agosto, repasamos esas efemérides que trae este día, porque hoy cumple 62 años Aurora Beltrán. La de Iruña es una de las vocalistas más personales, sentidas e intensas del panorama rockero. En junio recibía el Premio Príncipe de Viana de la Cultura, el máximo reconocimiento cultural de Navarra, Charo.
1: Sí, era la primera vez que este galardón recaía en una figura del mundo del rock y la quinta ocasión que se otorgaba en solitario a una mujer. Se premiaba su extensa trayectoria con grupos como Taures Zurdos y en solitario.

0: Y vamos con los Beatles, porque 58 años tiene ya la canción Hey Jude de los Beatles. Fue escrita por Paul McCartney y para el hijo de John Lennon, Julian, durante el divorcio de sus progenitores.
1: Sí, es una canción de apoyo y aliento, un tema que ofrece consuelo y al mismo tiempo expresa solidaridad y empatía. Hey Jude.

0: un 26 de agosto de 1969 se publicaba Suspicious Mind de Elvis Presley. Sería uno de los grandes clásicos de la historia del rock and roll de finales de la década de los 60.
1: Sí, esta canción llegó a Elvis en un momento crucial de su carrera. Después de años centrados en películas, en el cine, el rey estaba buscando un éxito que revitalizara su carrera musical y dio en el clavo. Este tema supuso el regreso triunfal que tanto ansiaba.

Esta mañana os estamos preguntando cuál es ese plato que hicisteis, que elaborasteis con toda la ilusión, pero que salió fatal, o ese plato que os sorprendió por los ingredientes que tenía, o porque era raro, diferente, exótico. Bueno, os estamos pidiendo que nos contéis este tipo de platos raros en el 656-787180. Marisa nos dice, buenos días, hace un par de años me dio por hacer turrón del duro, por el motivo que sea, no se endureció y se quedó muy blando, así que no he vuelto a probar. Erizos, dice, en cuanto a esa comida rara, hace muchos años solía ver en las pescaderías, ahora no, en mi casa solíamos comer erizos de mar. Es cierto que yo tampoco, hace tiempo que no he visto nada de nada. Seguimos con los mensajes que nos han ido llegando al 656-787180. Belén nos dice, un fin de semana intenté hacer rosco de reyes y me salió incomible. Pablo dice, hice merengue por primera vez. Estuve batiendo claras durante media hora y aquello no montaba. Resulta que había caído una gotita de yema. Mi madre entró en la cocina, miró el bol y dijo, has matado las claras. Ana nos dice, quise sorprender a los de casa con unos huevos Benedict. Me salió todo mal, los huevos, la salsa y el pan. Terminamos desayunando cereales a las 4 de la tarde. Lo curioso es que llevamos 8 años todos juntos viviendo en casa y todo el mundo me recuerda aquel brunch. Más respuestas que nos han llegado al 656-787180. Smider nos dice que probó insectos fritos en Tailandia. Había gusanos, grillos y una cosa que no quise preguntar qué era, casi que voy a decir que menos mal. Me comí un grillo para demostrar valentía y luego estuve 3 días diciendo que era una experiencia gastronómica. Yone nos dice, una vez me pusieron patatas fritas, uy madre mía, qué raro es esto, una vez me pusieron patatas fritas con helado de vainilla para mojar. Pero qué cosa más rara. Pensé que era una guarrada, nos dice Yone, y ahora lo hago en casa escondidas porque me da vergüenza reconocer que está buenísimo. No sé si tengo yo intención de probar eso. Pero bueno, a todos les agradecemos muchísimo que nos hayan enviado todos estos mensajes al 656-787180 y les recordamos que entre todos los más que sigan llegando van a entrar en un sorteo de un kit de jardinería del Centro de Jardinería Gorbella.

Precisamente esta mañana hemos estado hablando del orden mundial, de ese tablero de ajedrez que se ha convertido este mundo, de toda la política geopolítica internacional, de todos los movimientos que se están haciendo, de cómo los arquitectos de esta ingeniería, bueno, pues se han saltado las reglas. Otros esperan agazapados. Bueno, pues precisamente Dolly Parton, que fallecía ayer a los 80 años, la conocida como reina del country y que además, bueno, fue en todo el mundo conocida por las canciones Jolene y I Will Always Love You, llegó a vender más de 100 millones de discos. Dejó esta canción, esta que estamos escuchando fue la última que escribió, precisamente World on Fire, el mundo en llamas. Hace referencia a eso, a lo que está pasando en la actualidad en la geopolítica internacional.

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1: Las noticias de las 11, Egunon. En Bilbao, desde las 10:30, los payasos del circo y también Marijaya visitan a los niños y niñas del Hospital de Basurto. Como cada Aste Nagusia, en la jornada del miércoles, el pabellón Pelayo se llena de magia y de color. Cantan, actúan y bailan malabaristas, equilibristas y payasos y convierten así el hospital en un espacio más amable, al menos por un día. Ahí está nuestro compañero Marc Labrador, Egunon.
2: Egunon, mañana llena de color y alegría en el Hospital de Basurto con la visita de Marijaya a los y las niñas. Acompañado otro año más por el espectáculo organizado por el Circo Holiday, los y las más pequeñas de la casa esperaban la visita con mucha ilusión.
3: Marijaya ikusteko eta payasoa gogandiarekin. Malabarista.
4: Marijaya eta zirkoa. Bakarik aldi baten.
5: Payaso. Payaso?
6: Aukerne.
7: Ales,
6: circula,
7: payasoa,
6: equilibrista.
2: Mañana de ilusión y cita que no se ha querido perder el alcalde Aburto en el que será su última visita como alcalde.
1: Es que ricasco, Markel, desde el Hospital de Basurto, Bilbao, que ha cerrado también su cuarta jornada festiva, la de ayer, con un balance de 14 personas detenidas. Entre las 7 de la mañana del martes y la de este miércoles, se han practicado 10 detenciones dentro del recinto festivo, 3 por estafa, 3 por hurto-robo, 2 por tocamientos, 1 por resistencia grave y otra por atentado. Y además, en Navarra ya está abierta la bolsa de empleo para seleccionar a los 1.000 trabajadores que cubrirán el cuarto turno, el de fin de semana, en la planta que Volkswagen tiene en Landabe, en Iruña. Se crea de esta manera, como decimos, un cuarto turno para responder a las previsiones de la multinacional.

0: Nacional, que pronostica un aumento de la producción para el próximo año, para 2027, en parte vinculado a la producción del coche eléctrico. Escuchamos a María Chivite, presidenta de la Comunidad Foral.
1: Hoy es un gran día para Navarra y sobre todo para nuestra industria. Estamos hablando de en torno a 1.000 empleos directos y otros tantos indirectos. Más empleo, más industria y más futuro para Navarra. El Gobierno de Navarra ha defendido el

0: apoyo a la contratación y también a la formación.
1: Las personas interesadas en participar en el proceso de selección pueden inscribirse a través de la página web de Volkswagen Navarra. Y sobre las bajas laborales, el sindicato Comisiones Obreras denuncia que la patronal está en una estrategia para recortar derechos laborales y que pretende vincular las bajas al absentismo. Explicaba aquí en Buledar su secretario en Euskadi, Santi Martínez, que las razones de las bajas laborales son muy complejas y variadas. Y especificaba que uno de los problemas es que hay muchos casos en los que se cataloga como enfermedad común, incapacidades laborales que realmente deberían estar vinculadas a las bajas por razones laborales. Santi Martínez en Boulevard.
2: Un ejemplo, el año pasado en el Estado español, en España, hubo 630.000 ITs vinculadas a la salud mental y de esas 203 eran ITs profesionales, de contingencia profesional. Eso no se lo cree ni el caso de la manteca. Porque la salud mental va muy vinculada a las condiciones de trabajo, con lo cual hay un subregistro y hay un fraude soterrado de las empresas a la Seguridad Social cuando quieren hacernos creer que muchas ITELs tienen un origen común.
1: Y sobre la crisis migratoria de Ceuta, en una hora la Diputación Permanente del Congreso debate y vota la propuesta del Partido Popular para que Sánchez sea llamado a comparecer urgentemente en sesión plenaria para dar explicaciones sobre la crisis. Eso será a las 12 en una hora, pero Sánchez, por su parte, ya ha pedido comparecer en el Pleno del Congreso y también ha propuesto una fecha, el próximo 9 de septiembre. Además, el MASAID regresa hoy a la ciudad autónoma para supervisar la ampliación de los recursos de acogida a migrantes. Terminamos en carreteras porque la Ertzaintza pide precaución en un punto a esta hora, en la A1 en Lopidana, sentido Irún. A la altura de la salida hacia la N622, a esta hora se genera bastante densidad de tráfico, bastante densidad circulatoria, por lo que la Ertzaintza pide precaución en ese punto. Es todo por el momento, volvemos con más noticias en una hora, aquí en Radio Euskadi, y la información continúa en la plataforma Orain.

0: Las 11 y casi 5 minutos de la mañana, tenemos 22 grados en el sur de Vitoria-Gasteiz. 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

0: Arrancamos esta segunda hora de Radio Vitoria Gaur sabiendo, intentando conocer cómo han comenzado el día en nuestros pueblos en cuanto a las temperaturas. A esta hora hay 21 grados en Villanueva de Valdegovía, hay 22 en Albaina, 23 en Ozaeta, Murguía y El Ciego, 22 en La Gran y en Amurrio tienen a esta hora 24 grados. Y hoy nos vamos a ir a Espejo, en concreto nos vamos a El Chiringuito en Valdegovía. Romina Giovanetti, muy buenos días, ¿qué tal estás?
1: Hola, ¿cómo están? Muy bien.
0: ¿Has terminado bien las fiestas, Romina?
1: Sí, la verdad que estuvieron muy lindas las fiestas acá en Espejo. Hemos podido disfrutar también de un día de fiesta, que fue el domingo. El Chiringuito cerró en la tarde y bueno, fuimos a terminar las fiestas a la Plaza del Pueblo.
0: Y entiendo que después de unas horitas, unos días de descanso. Bueno, cuéntanos, ¿cómo ha arrancado hoy el día en Valdegovía?
1: Mira, acá en Espejo hacen 21 grados, está como parcialmente nublado, tenemos una humedad del 67%, pero se espera, la verdad, que un día bastante caluroso, van a haber 30, 31 grados. Ya se está sintiendo un poquito el calorcito.
0: Sí, el calorcito, ese viento sur que no se anunciaba Euskalmet y con esa humedad del 67%, como nos has dicho, bueno, igual incluso un poco de bochorno solano, como le dicen también en algunas zonas, ¿no? ¿Está yendo bien el verano en Espejo, Romina?
1: Sí, la verdad que este verano ha sido muy lindo.

0: ha venido mucha gente. Acá donde está el Chiringuito tenemos la piscina popular, y hay un parque muy bonito, entonces la verdad que la gente ha visitado mucho Espejo este año. Sí.
1: Romina Giovanetti, te vamos a dejar ahí en el Chiringuito de Espejo, bueno, del municipio de Valdegovía, Gauea. Eskerrik asko, sí. Anagatik.
0: Bueno, Zuri, que tengan muy lindo día. Hasta luego.
1: Berdin, agur.
0: Agur.

0: el momento en el que abrimos esa ventana, bueno, esa ventana no, la puerta del estudio, para conocer en qué está trabajando el equipo de redacción de Radio Vitoria y el equipo de deportes. Y para darnos cuenta de todo ello están aquí María Garde, egunon.
1: Egunon, Naroa.
0: Saioa López, egunon, Zuriere.
2: Egunon.
0: Empezamos con la parte de la actualidad informativa. María, ¿qué nos traes hoy?
1: Pues mira, nuestros y nuestras oyentes lo saben bien, porque llevamos todo el verano, incluso desde antes, incluso desde finales de mayo, hablándoles y contándoles el calor, las altas temperaturas, la falta de lluvias y de agua, y sobre todo pues esas consecuencias, ¿no?, de esta climatología. Pues bueno, pues tan extrema ya, ¿no? Graves incendios en nuestro territorio, restricciones al uso de agua, falta de forraje en los montes, adelanto de las cosechas, pues sequía intensa en todo Araba, que está teniendo pues muchísima repercusión, ¿no?, también para nuestros y nuestras agricultoras, agricultores, ganaderos, ganaderas. Es por ello que ATACA, la Asociación Treviño y Álava por el Campo, convoca para mañana una nueva tractorada. Llaman al sector primario a acudir a las 9:30, 9:30, 10 de la mañana al parque del Bues Arena para realizar pues una marcha, ¿no?, con sus tractores, como hemos visto durante todo este curso, hasta la sede del Gobierno Vasco, y allí van a pedir, van a exigir que Álava y también en general Euskadi sean declaradas zonas de sequía. Nos lo cuenta Raúl Beitia, presidente de ATACA.
3: Solicitamos que urgentemente que se declare zona de sequía Álava y Euskadi en general, realmente por todas estas faltas de lluvias que tenemos durante todo el verano, altas temperaturas extremas, y realmente por eso solicitemos que se declare esa zona de sequía.
1: Zona de sequía para poder tener acceso a ayudas a profesionales y a paliar así en parte, nos contaban, esas consecuencias de la falta de agua y de lluvia que tanto están afectando a las cosechas. Pero no solo eso, porque también la inestable situación, antes habéis tenido aquí con las jornadas de fotoperiodismo, de periodismo a pie de calle, ¿no?, pues el análisis ese geopolítico con diferentes conflictos abiertos en todo el mundo que también les afectan por el encarecimiento del combustible y los fertilizantes.
3: Ahora mismo estamos atravesando por los conflictos que tenemos, sobre todo conflictos del estrecho de Hormuz, realmente están incidiendo en los precios, en los sobrecostes de los insumos que tenemos en las explotaciones, fertilizantes, combustibles, y realmente queremos denunciar que siempre que hay un conflicto tenemos que ser los paganos.
1: Sepan, por tanto, que la ciudadanía sepa que mañana habrá tractorada en Gasteiz, agricultores y tractores que partirán sobre las 10 de la mañana del Bues Arena y realizarán pues no esa marcha. Entonces, el tráfico estará pues afectado y ralentizado en Avenida del Cantábrico, el Boulevard Parque de Arriaga, Boulevard de Euskal Herria y Calle Donostia, porque quieren llegar hasta la sede del Gobierno Vasco a las 12:30. Entonces, de 10 a 12:30, pues ténganlo un poco en cuenta si se tienen que mover por Gasteiz, y mañana, por supuesto, estaremos allí para contárselo de primera mano, y luego este y otros temas, Naroa, a la 1:30 en el informativo de Araba Gaur.
0: Bueno, pues esto de momento, lo que hay a esta hora con este anuncio de esta tractorada para mañana por la mañana. En la actualidad deportiva, Saioa López, ¿qué nos puedes contar?
2: Bueno, pues hoy vamos a tener un programa muy cargadito con muchos protagonistas. El primero, sobre el Deportivo Alavés, vamos a hablar con Antonio Sivera, que ayer fue la presentación de su renovación hasta 2030, el guardameta que ya va a cumplir 10 temporadas con el Deportivo Alavés. Bueno, pues hoy en Radio Vitoria, en exclusiva, van a poder escucharle nuestros oyentes y nuestras oyentes a partir de las 2:15. También hablaremos de la situación del Deportivo Alavés, que el viernes juega contra el Villarreal, un Villarreal que acaba de fichar a un mediocentro, que además, bueno, pues estábamos pendientes porque parecía que andaban detrás de Antonio Blanco. Bueno, pues al parecer han fichado ya a la posición de Antonio Blanco, así que por ahora el Alavés sigue tranquilo. Pero lo dicho, en el Deportivo Alavés, Antonio Sivera el protagonista, y luego en Baskonia, en el mundo de baloncesto, vamos a hablar con Miguel Ángel Ollo, seleccionador de Costa de Marfil, porque Kobe Simmons puede debutar con Costa de Marfil, lo que le daría el pasaporte para no ser extracomunitario.
0: Interesante.
2: Algo que le viene muy bien al jugador y también, por supuesto, a Baskonia. Hablaremos también de la actualidad deportiva de Baskonia, sobre el último fichaje, Kenneth Farid, y también sobre la situación de la Euroliga, que ayer hubo reunión y parece que 11 candidatos para ser franquicia están en la recta final para conseguir esos 8 pasaportes. También hablaremos de la vuelta, porque ayer Pogacar, bueno, hizo
0: otra vez
2: una barbaridad, una auténtica carrera con 50 kilómetros.
0: ¿Está ya sentenciada la vuelta?
2: Pues prácticamente a 2:39 están de Pogacar ya los rivales. También sobre Ibon Ruiz hablaremos. Ahora mismo el Alavés está siendo el mejor ciclista de Euskadi. Todo esto a partir de las 2:15 con un programa que ya te digo, Naroa, viene muy, pero que muy cargadito.
0: Bien cargadito, desde luego. Venga, ya os suelto la pregunta. María me mira con cara rara porque, claro, sabía tú ya has estado aquí, pero María... Bien, la pregunta de hoy que estamos lanzando a todos nuestros oyentes es ¿cuál es ese plato que en su día intentasteis elaborar que os salió fatal? Que, vamos, empezó con mucha ilusión y terminó en la basura, o... ese plato gastronómico, obviamente, esa receta que combinaba ingredientes muy raros o que quizá era exótico, porque bueno, hemos tenido de todo. Una oyente nos ha dicho que patatas fritas con helado de vainilla. ¡Ojo, cuidado!
1: ¡Qué asco!
0: Pues dice que lo come escondidas. ¿Qué nos contáis? ¿Quién quiere empezar?
2: Pues venga, voy a empezar yo, porque se lo he contado a Naro antes a micrófono cerrado. Fíjate, para que nuestros oyentes y nuestras oyentes vean que se puede cocinar cualquier cosa. Es cierto que a mí la cocina no es que se me dé muy bien, tampoco me gusta mucho, pero bueno, me gusta mucho, ya dijimos en el programa del otro día, catar restaurantes y menús. Pero yo en casa, pues con lo que hay, arreglo. Yo estaba en casa y dije, venga, voy a cocinar algo, hoy que me he levantado pues contenta, voy a ver algo, bueno... Yo vi un pollo al limón, pues empecé a hacer el pollo al limón. Claro, la gente cuando cocina ve si tiene los ingredientes antes, pues yo no, yo iba improvisando. Y cuando vi que no había limón, mi cabeza pensó, necesito un cítrico. Bueno, dije, venga, voy a tirar a una naranja, que seguro que hay. Tampoco había naranja, empecé a buscar y encontré una Fanta de naranja.
0: Fanta de naranja en lugar de limón.
2: Y entonces cogí la Fanta de naranja y dije, pues hoy voy a cocinar un pollo a la Fanta de naranja. Yo hice el pollo con la Fanta de naranja, un poco curioso. Es verdad que le puse unas patatas también al horno, eso me salió muy bien.
0: Bueno, ni tan mal.
2: Y cuando llegó mi señor marido, le dije, oye, pruébalo, a ver qué te parece. Me dice, oh, pues está muy bueno. Digo, bueno, pues acabo de inventar, en vez del pollo a la cerveza, el pollo a la Fanta de naranja. Y me salió muy bueno. O no, sí, pero al menos
0: pero bueno, bueno. Oye, pues pero si lo disfrutasteis...
2: Idea... Sí, la verdad es que...
0: Desde luego curioso es, no te voy a decir que no, curioso es. María, cuéntanos, tú que tienes un aspecto culinario que te encanta estar en la cocina.
1: Sí, bueno, un montón. Yo como Asayoa, ni me gusta ni hago mucho, o sea, no soy muy cocinillas, o sea, un poco como para sobrevivir en el día a día. Y sí que tengo un chiqui de 3 añitos en casa, entonces a veces, eso que decías tú de hacer un plato con ilusión, pues yo le pongo ilusión a veces a hacer un bizcocho, pero, o sea, mira que son recetas sencillas, pues no me sale. O sea, no sube el bizcocho, no sube. No sé si es que no acierto con las proporciones, que el horno está ya para jubilar, pero pues suelen ser bizcochos así, como de 2 deditos.
0: Bueno, esto es cuestión de seguir intentándolo y ya está, ya verás tú cómo no va a haber ningún problema.
1: La panadería del barrio también.
0: Os voy a leer un mensaje y os dejo ya en paz. Marta nos dice, la tortilla de patata parece sencilla de hacer, pero no lo es. Si se te cae alguna cáscara de huevo, vamos, cosa que odio más que nunca. Te cortas el dedo cortando la patata y cae un poco de sangre. Echas la patata en aceite poco caliente y chupa la patata más aceite de la cuenta. Y le echas demasiada sal. Bueno, puede ser una experiencia única. Menos mal que no se me cayó al darle la vuelta. Bueno, pues enhorabuena, aunque sea por eso, Marta. Pero bueno, estos dos mensajes que estamos recibiendo en el 656-787-180, María Gardes, Ayoa López, Esquerri Casco.
2: Agur.

0: 18 minutos de la mañana. Nos vamos ahora al cine.
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0: una cosa que quería preguntarte, que es... ¿La gente de la peli sabe que... ¿Sabe que eres mi padre o qué sabe?
1: La gente de la peli sabrá lo que tenga que saber, ¿no? No pasa nada, pero vamos, eso no va a ser nunca un problema, Emilia.
0: Bueno, para mí sí, quizás.
2: Prevenidos, están llegando, por favor, todos concentración máxima.
1: Estamos en el año 32, España es potencia colonizadora del Sáhara Occidental.
3: ¿Qué hacemos con él?
4: ¡Claqueta final!
1: Es una historia de traición, es una historia de abandono.
5: Yo no sabía que tenías una hija, yo creo que nadie lo sabía, ni que era actriz.
1: ¿Cuál es la pregunta? Es una historia de amor.
6: Hoy se estrena El ser querido, lo nuevo de Rodrigo Sorogoyen, el director de Asbestas, El reino y Antidisturbios. Cuenta la historia del reencuentro de un aclamado director de cine, al que encarna Javier Bardem, con su hija, una actriz en horas bajas interpretada por Vicky Luengo, para rodar una película juntos. Y en el reparto hallamos también al actor afincado aquí en Araba desde hace décadas ya, a Miguel Garcés, Charo.
7: Sí, Miguel tiene un papelito pequeño, da vida a un periodista que entrevista al director de cine, ya lo hemos oído en el tráiler. Un trabajo que le ha permitido codearse con Bardem. Nos lo contaba en febrero, cuando charlábamos con él con motivo de su nominación al Goya en la categoría de Mejor Actor por Los Domingos.
8: Sí, tengo mano a mano con el señor Bardem. Es una suerte que los directores, y es algo que agradezco mucho, que queden contentos con el trabajo de tal manera que luego me llamen. Y el caso de Rodrigo Sorogoyen, me dijo que tenía un papel pequeño, pero que era jugoso y que además iba a poder estar con Bardem en ese mano a mano. Y la verdad es que estuvo muy bien. Y además, mira que solamente es una secuencia en la película, pero nos citó para hacer un ensayo previo antes del rodaje, para poder jugarla, para poder probar distintas cosas, distintos enfoques. Y también luego la pudimos jugar en el set, dando distintas intenciones y demás. Entonces, la verdad es que disfruté mucho de ese mano a mano y yo creo que los tres disfrutamos. La película va de un director de cine, que es el que encarna Bardem, y ofrece a su hija un papel en su próxima película. Y yo hago un periodista que le hace una entrevista a Bardem.
6: Y no abandonamos el séptimo arte porque mañana arranca una nueva edición del ciclo de cine en el jardín Al margen del deterioro, memoria, recuperación, transformación, que acogerá un año más el patio de la Casa de la Dehesa del Jardín Botánico de Olarizu.
7: La acción humana altera, degrada y profana el entorno natural, pero la humanidad también es capaz de realizar una intervención más sostenible que mantenga el equilibrio entre el deterioro y la regeneración. El cine, y especialmente el cine documental, ha sido testigo de esas intervenciones. Y algunas de esas películas son las que conforman la edición de este año de Al margen del deterioro.
6: Naikari Mora, directora de AZ, Laboratorio para el Movimiento Visual. Egunon.
9: Egunon.
6: Naikari, ¿cuál es el objeto de este ciclo? La reflexión y la concienciación sobre el mal uso que hacemos de los recursos y las consecuencias.

0: consecuencias de nuestros modelos de producción y consumo?
1: Bueno, sobre el mal uso y el buen uso. En realidad, sobre cómo nos relacionamos, ¿no? con nuestro entorno, cómo gestionamos los recursos que tenemos. Y para nosotras la idea también importante es no basarnos siempre en una crítica negativa y ensalzar lo negativo. Hay cosas maravillosas en este mundo, hay actitudes maravillosas, aunque, bueno, pues existe el otro lado en el que también hay actitudes bastante lamentables. Entonces, bueno, para nosotras es una reflexión. El cine en el jardín que hacemos en la Casa de la Dehesa, en colaboración con el CEA, forma parte de un programa que habla sobre la recuperación de patrimonio audiovisual. Entonces, para nosotras lo importante es hablar de lo importante de lo que es recuperar y sostener cosas que consideramos viejas o deterioradas, y lo hacemos desde diferentes lugares. Entonces, uno de los lugares, vamos a decir, es el cine, pues desarrollando un poco el potencial que tiene el mundo audiovisual, ¿no? Para poder ver otras realidades y reflexionar en torno a ellas.
2: Sí, a través de esas películas queréis visibilizar historias que permanecen al margen de las miradas. Historias como la que nos cuenta Agnès Bagdà en Los espigadores y la espigadora, un documental que fue incluido en la lista de Sight and Sound en el puesto 67 como una de las mejores películas de todos los tiempos.
3: Y puis ce qui vient avec les objets de récupération, c'est qu'ils ont une existence déjà, ils ont déjà vécu, et puis on n'a plus voulu d'eux, ils sont encore bien vivants, il suffit juste de leur redonner une deuxième chance.
0: Naikari, precisamente es este el filme que mañana abre el ciclo.
1: Eso es, mañana comenzamos con Agnès Bagdà. Bueno, a ver, no voy a pronunciar bien el título ni el autor de la película del viernes. Ruisuke Hamaguchi, una película japonesa que nos habla un poco sobre qué es lo que pasa en torno a el glamping. Ahora mismo está como top ten, ¿no? En estas formas alternativas de viajar, pero sin olvidar el lujo, vamos a decir. Y nada, la semana siguiente, Amaya Zorrilla, que es la programadora de este ciclo, colaboradora del Laboratorio AD, para la semana que viene, el jueves, nos ha preparado tres mediometrajes, tanto de España como de México, y el día de la clausura, lo mismo, nos ha preparado una serie de cortometrajes. La duración va a ser como aproximadamente una hora y veinte de cortometrajes, y luego haremos una especie de, no sé, piscolabis, vamos a decir, de lo que ocurrirá dentro del programa Al margen del deterioro en octubre, porque en el programa digamos que la forma en la que reflexionamos sobre este deterioro, sobre la recuperación de patrimonio y de, bueno, pues patrimonio personal, en cierta manera, algún familiar, películas de cine, nosotras lo hacemos invitando a una mujer creadora de cualquier disciplina artística. Este año hemos invitado a Sara Stitch and Flow, que se dedica al textil, y bueno, la hemos invitado porque ella también se dedica mucho a todo lo que implica recuperar el textil, a reparar y a dar otras vidas útiles a viejas prendas. Y bueno, nos parece un elemento bastante importante en el que reflexionar, porque ahora mismo la industria textil es una auténtica locura. Las grandes montañas y montañas de contaminación, de residuos, y bueno, pues con ella, digamos, vamos a dar un poquito el foco en este tema del textil. También le va a acompañar Doctor. Sí.
2: Tenemos tiempo, ¿eh? Porque nada, en dos minutos nos ha resumido todo. Y queríamos, sí, digo yo, tenemos tiempo, podemos ir hablando sosegadamente de cada una de las jornadas, de cada una de las actividades, tranquila. Sí, si te parece, vamos a ir.
1: Bueno, Me acelero un poco.
2: No, pero es que lo haces muy bien, porque muchas veces en la radio, como siempre, andamos pillados de tiempo y decimos, no tenemos tanto tiempo. Y entonces, claro, lo bueno es que tú has resumido todo, nada, en 2 minutos. Pero vamos a darnos tiempo, ¿eh? Y vamos a ahondar en cada una de las películas.

0: que se han programado y en la actividad final con la que vais a concluir el ciclo. Decíamos que mañana se abre el ciclo con esta película de Agnès Varda, enfocada en los espigadores. El título es Los espigadores y la espigadora. Y los espigadores son los recolectores y personas que buscan alimentos y objetos entre la basura. A través del documental, Varda analiza y amplía el significado de espigar, es decir, recuperar y reutilizar lo que otras personas no quieren. Muchos viven de eso. Y en el documental aparece una de estas personas que trabaja, que paga su seguridad social, pero que lleva muchos años viviendo de lo que otros tiran. Que es que no somos conscientes de todo lo que tiramos.
1: Sí, bueno, has comentado o has mencionado como el concepto de la basura, ¿no? Que los espigadores trabajan con la basura. Bueno, a mí me gusta más pensar que son personas que trabajan con lo que otros no quieren, porque llamamos gratuitamente basura a cosas nuevas, objetos que nos compran.

0: desechamos nuevos, objetos que desechamos nuevos, incluso comida, que porque tiene un pequeño toque o porque no tiene la forma perfecta que el mercado nos casi obliga a consumir, ya se desecha y se convierte en basura. Entonces, los espigadores son aquellas personas que una vez de que pasan las máquinas que recolectan, van recogiendo todo lo que las máquinas se han dejado. Ella misma, bueno, pues también se autodenomina espigadora, ¿no? Porque al final ella va recogiendo imágenes y digamos que su trabajo se basa no solamente en esta película, yo creo que en muchas otras películas de Agnès Varda se le puede considerar una espigadora audiovisual. Y bueno, pues yo creo que en este caso nos propone eso, también un poco esa reflexión, ¿no? Sobre qué es el desecho y cuál es la posición que nos deja, no sé, a la sociedad o cuál es la visión que tenemos la sociedad sobre las personas que recogen nuestros desechos. Ahora mismo me viene a la cabeza pues, todas estas personas que las vemos indagando en los contenedores de basura, no en las cosas que hay alrededor, fuera, sino las cosas que hay dentro. ¿Cuál es la opinión que se nos genera en el cerebro cuando vemos a estas personas, ¿no? Yo creo que eso es un poco lo potente, no solamente por pensar en el campo y en la, en, pues eso, en todo ese, pues no sé,
1: Y
0: en
1: en la
0: todo
1: ciudad
0: ese,
1: también, ¿eh?
0: eso es, en la ciudad
1: Lo que
0: también.
1: tiramos a los contenedores.
0: Eso es.
1: Sí, bueno, y para el viernes, eso será, como decíamos, mañana. Para el viernes se anuncia el mal noticiero.

0: película extranjera por Drive My Car, una película que ha sido premiada en Venecia, ganó el Gran Premio del Jurado, el Premio Filmfestiv de la Federación Internacional de la Prensa Internacional, fue premiada también como mejor película en el Festival de Cine de Londres 2023, Ahí es nada, y para la semana que viene habéis programado, como decíamos, tres mediotrajes en torno al textil. Como decías, es una vergüenza lo que hacemos con la ropa. La tiramos estando nueva y se le podía dar
1: sin estrenar,
0: con las etiquetas.
2: Yo misma tengo amigas, yo misma como todas, o sea, yo misma, quiero decir, ni que yo me saliera de toda esta burbuja, ¿no? Pero yo tengo colegas que me dan ropa que tiene la etiqueta. O sea, no me quiero ni imaginar, o sea, creo que mis amigas, dentro de que, pues están también mis amigas y yo, dentro de que estamos sumadas también a este carro un poco del consumo, creo que mi entorno es un poco más consciente en cierta manera, ¿no? De cómo vivimos y cómo consumimos. Por lo tanto, o sea, si mis amigas y si en mi entorno yo lo veo, si en mi entorno más cercano lo veo, no me quiero ni imaginar en, pues eso, altas sociedades o estas personas que no sé, que yo creo que es como una especie de adicción, ¿no? Lo de lo de comprar y es una adicción también, y es un, no sé, como si fuera nuestra meditación para sentirnos bien, para sentirnos importantes, para que nos vean con, no sé, con pues no sé, con cosas nuevas, chicas, no lo sé.
3: Naikari, hablemos de cómo va a concluir este ciclo el viernes 4 de septiembre con una sesión que invita a mirar desde otra perspectiva aquello que merece ser recuperado y preservado. ¿Qué habéis preparado para cerrar la edición de este año?
2: Pues mira, yo con Amaya, que es, ya te digo, yo le llamo mi enciclopedia audiovisual porque es maravillosa. O sea,
0: Amaya Zorrilla.
2: Sí, eso es, Amaya Zorrilla. Programa todas las cosas que desde el laboratorio proponemos cinematográficamente, incluso le das una palabra y ella se saca un ciclo, o sea, es maravilloso. Entonces, ella ha propuesto una serie de cortometrajes y yo normalmente, pues si los he visto, los he visto, pero yo normalmente le suelo pedir que no me cuente de qué va la vaina, porque a mí también me gusta como ir a esto como si fuera una usuaria y dejarme sorprender. Entonces, a nivel del material que vamos a ver, sinceramente, no tengo ni idea. Lo que tengo claro es que

0: y de fotografía doméstica, Sara, que se dedica al textil. También le va a acompañar el doctor Sachs, que es músico, para, bueno, pues para poder crear, digamos, una atmósfera sonora en torno a lo que Sara plantee. Y en el caso del cine vamos a estar tanto Leire Arana como yo, las dos nos dedicamos al audiovisual también a nivel creativo, y lo que vamos a hacer también es, bueno, pues envolver la propuesta que nos va a lanzar Sara bajo esos conceptos en los que se va a inspirar para, pues para crear. Chus, Leire y yo les vamos a ayudar un poco como a envolverlo. Entonces, eso lo hacemos en octubre, celebrando el mes del patrimonio audiovisual, en concreto el Día del Cine Doméstico. Entonces, lo que veremos el viernes 4 va a ser, digamos, como una especie de aperitivo a lo que haremos en octubre.
1: Bueno, pues las entradas se pueden adquirir ya en la web municipal. Las proyecciones del ciclo Al Margen del Deterioro van a ser en el patio de la Casa de la Dehesa de Olarizu a las 9 de la noche, los días 27 y 28 de agosto, mañana y pasado, y el 3 y 4 de septiembre, es decir, ya jueves y viernes de la semana que viene. Naikari Mora, mila eskerdanagatik.
0: Zuei, eskerrik asko.
1: Agur.
0: Vale, agur.
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0: Es la propuesta que nos trae hoy nuestro guía de cabecera, Iñaki Macazaga. Iñaki, egunon, ¿qué tal estás?
1: Egunon, muy bien, encantado de guiaros.
0: ¿Dónde te pillamos exactamente?
1: Pues ahora mismo estoy en Bilbo. Estuve ayer por el Gorbea, que me encantó.
0: Sí, por eso te lo pregunto. Digo, a ver dónde le hemos pillado ahora.
1: Ahora en Bilbo, tengo aquí a un hechamijo observándome y me voy a alejar un poco de él porque creo que quiere interactuar.
0: Bueno, igual puede aportar en lo que va a ser esta ruta que nos traes hoy, que hablamos de una ruta circular de algo más de 9 kilómetros, pero que tiene un fuerte desnivel. Enseguida nos lo vas a explicar, Iñaki, pero antes de nada, y aprovechando que tienes a tu hijo al lado, esta, la de hoy, la que nos ofreces hoy, es una ruta familiar que también se puede hacer con los más pequeños de la casa. ¿O es para aquellos que ya están un poco especializados en esto de hacer caminatas y de subir al monte de alguna manera?
1: Bueno, que comprometía la pregunta. En principio es familiar, pero hay que estar acostumbrado a caminar. Porque la montaña a la que vamos, la Run, que es un balcón natural, fantástico, a todo Iparralde, a toda Euskal Herria prácticamente, porque ahí se ven los Pirineos, se ve la costa, se ve hasta las Landas. Uh-huh. O sea, es un balcón de estos fascinantes, incluso para diseñar futuras escapadas y futuras excursiones. Pero si la hacemos desde Vera, que es un poco la propuesta, ahí hay un buen desnivel, vamos a caminar casi 2 horas y media, uh-huh. Entonces los peques de la casa pues tienen que tener las piernas acostumbradas a caminatas largas con un poco de desnivel. Es cierto que no hay ninguna dificultad técnica, o sea, que vamos a ir por un firme donde suben jeeps a diario porque suben los trabajadores de las bordas de arriba que pertenecen a Nafarroa, Navarra. Los currelas suben en un 4x4 sin ningún problema. Pero los más pequeños, bueno, puede que disfruten de esa subida porque las vistas son espectaculares, pues yendo a un ritmo tranquilo y amoldándonos a ellos.
0: Es
1: y
0: lo
1: si
0: que
1: no,
0: te iba a decir, claro.
1: Siempre tendremos el tren.
0: Es verdad, pero claro, no desde Vera, el tren ya, el tren cremallera desde Sara.
1: El tren desde Sara. Y a mí la combinación perfecta que pudiera hacer con pequeños es subir en tren. Es cierto que eso pues conlleva, como todo, es un tren muy demandado, es un tren que casi sube a 1.000 personas al día por reservar con tiempo, pero subir en tren esos 8 kilómetros permite luego bajar andando, que las bajadas pues siempre son más divertidas para los peques.
0: Yo a veces no sé qué decirte, si la bajada no es peor que la subida. Según y qué bajadas, la carga de las rodillas y los muslos es importante también, ¿eh?
1: Yo soy, vamos, me encanta bajar corriendo, me encanta bajar rápido, entonces no soy objetivo. A mí las bajadas me parecen divertidísimas, pero es cierto que caer, y caer no va a pasar más, que hay que la rodilla, el tobillo,
0: sí,
1: tal.
0: Va a ser eso.
1: Y que no, sí, y si el desnivel es alto porque es alto, si es poco porque se nota. Pero a mí las bajadas, o sea, no hay cosa que más me guste que bajar dando saltos, botes, y es cierto que aún he hecho, hay que ir más suave, hay que ir suave. Los enanos, subir y bajar siempre es suave.
0: Sí, desde luego. Bueno, vamos con esta ruta que nos ofreces hoy desde Vera hasta la Run. ¿De dónde vamos a partir? Porque sí, estamos en Vera, pero ¿cuál es el punto de partida y hacia dónde nos dirigimos?
1: Venga, pues yo te propongo ir al monte la Run y reclamarlo para los mendizales. Porque te digo, es una cima que casi 1.000 personas en las temporadas que está el tren funcionando, que funciona prácticamente de marzo a noviembre. Ajá. Uh-huh. Espera, que un hecho hacer. Que al monte no va, dice. Que ese monte no viene. Vale, un hecho. Ya hablaremos de otro.
0: Bueno.
1: Que hay que ir a reclamarlo para los mendizales.
0: Sí.
1: Digo que es una cima que yo he visto pocas en Euskal Herria que tenga tanta gente arriba. Y el tren es un espectáculo, parte desde la parte francesa.
0: Sí.
1: Y nosotros vamos a evitar esa gente, pues empezando por la zona de los Mugalaris, que uh-huh. es el pueblo de Vera, que se puede aparcar muy bien el coche. Vamos a ir al alto de Landagaita, que tiene su parking, y de ahí vamos a tener una subida suave. Vamos a pasar por otra chabola, Yasola. Es cierto que si vas de subida en Yasola vas a ver que huele a comida muy rica, que puede que ya haya madrugadores que hayan hecho la cima, hayan bajado y estén ahí.
0: Vaya.
1: Pero vamos a seguir caminando, porque nosotros lo que queremos es pisar la cima del monte La Run.
0: Sí.
1: Vamos a pasar por la Run Chiqui, que es esta antecima que tiene el monte, que si el día está despejado, casi nos va a apetecer quedarnos ahí en soledad, tranquilos, uh-huh. contemplando esas vistas, ¿no?
0: Sí.
1: Hace poco estuve en Hendaya y pensando en esta sección, digo, pero si es que se ve el monte La Run desde la playa, desde el agua, digo, pero ese es La Run, si es que está nada, 6 kilómetros también uh-huh. de la costa, me parece que es un monte para

En los próximos minutos nos vamos a montar en el coche, en la furgoneta, en la autocaravana, lo que quieran. Pero eso sí, vamos a irnos a lo que se puede considerar como la muga natural entre Iparralde y Egoalde. Nos vamos a la cima del Monte Larrún desde Vera, en Navarra.

0: tenerlo en la lista de pendientes o las rutas posibles de hacer una dominguera o una mañanera de fin de semana.
1: ¿Cuál es la distancia que hay desde la Run Chiqui hasta la Run?
0: Pues como media horita de caminata, no sabría decirte
1: Bueno.
0: distancia, pero nada, es el último repechín. Y bueno, lo que te digo, que es que la cima es una cima, ahora en temporada alta, es una cima, joder, que hay muchísima gente. Si el tren te deja estar hora y media arriba para que la gente fluya,
1: Sí.
0: y bueno, es cierto que sigue siendo monte, es cierto que hay una terraza enorme donde está ahí la borda, la Rungain, que bueno, pues que permite a todo el mundo que sube pues tomarse su chocolacito, unos churros o tomar una
1: Sí.
0: tosta de jamón, queso, y que bueno, que sustenta que haya mucha gente y sin tener sensación de agobio. Pero a mí esa antecima me encantó, y además yo cuando subí ahora hace poquito lo hice con Ibai Torregarmendia, que es un chaval de Vera, yo
1: ¿Podemos
0: le
1: decir que es un
0: conocí
1: Mugalari
0: antes.
1: nuevo?
0: Hombre, es Mugalari moderno, o sea, me parece que la reencarnación o la actualización de los Mugalaris. Claro, él me hablaba de su familia, en fin, bueno, todos han sido Mugalaris, o sea, todos han hecho de alguna manera dinero, pues yendo y viniendo, trayendo productos, ¿no? O vendiendo ahí en la Muga, como sigue
1: Sí.
0: habiendo ahora los estancos o las gasolineras
1: Claro.
0: cercanas a la Muga. Pero en su caso, pues en los Baserris, que justo su familia tiene los Baserris cerquita, o a las faldas del Monte Larrún, pues ahí trabajaban productos, tejían, imagino que la salida pues estaba al otro lado de la Muga, de todos esos productos. Pero él, que lleva todos esos caminos en la sangre y también esa tradición familiar de trabajar pensando al otro lado de la Muga, pues me encanta que le haya dado una vuelta a su vida de informático y ahora sea guía de montaña.
1: Bueno, es una
0: Entonces,
1: maravilla eso, claro.
0: es una maravilla, es
1: Iñaki,
0: cierto.
1: no sé si precisamente hacer esta ruta de esta manera, entiendo que la ruta es en total, la ruta circular total son los 9 kilómetros, ¿no?
0: Eso es.
1: Nos ayuda, nos permite poner en valor un poco toda la naturaleza.

0: toda la zona, ¿no? De los valles de Navarra, que es una maravilla, que siguen estando súper verdes ahora que también pues está habiendo estas tormentas o las
1: Sí.
0: nubes están más bajas. Pues también, ojo, esperamos que vuelva a recuperar el verdor todas esas laderas, porque esta ola de calor ha quemado prácticamente todos
1: Sí,
0: los prados, están amarillentos.
1: y se ha
0: Luego
1: notado mucho.
0: ves la costa, que, joder, que Parralte tiene una costa maravillosa, y luego esos pueblecitos, ¿no? De la parte de Iparralde, de Sara, Skain, que es Peleta, que tienes
1: Tan
0: también luego ahí una
1: característicos además de
0: excursión.
1: Iparralde, ¿no?
0: Sí, que están súper cuidados, ¿no? Tienen las casas pues siempre pues, preciosas, ¿no? Con esas vigas de madera cuidadas, pintadas con colores, los colores que corresponden, ¿no? El rojo, el azul, el verde, el frontón. Hay estrellas Michelin por ahí también, si uno quiere
1: Sí.
0: cuidarse. Y si no, con un paseíto luego de tarde, merendar por ahí con los críos, el frontón. O pues tienes una excursión cerquita de casa que es espectacular. Que vas con furgo, pues es que están muy equipados, hay bastantes camping por ahí. Si no, te vas siguiendo algún caminito o un carretil. Y es que estás ya en la Muga. No sé si estás en Navarra o en Iparralde. Lo que sí es que estás súper abrazado por una naturaleza muy
1: Brutal.
0: tranquila y maravillosa.
1: Iñaki Macazaga, te esperamos el miércoles de la semana que viene. Creo que nos vas a sacar de Euskal Herria. La semana pasada ya nos sacaste de Euskal Herria, pero creo que nos vamos a ir más lejos la semana que viene, con lo cual te esperamos el miércoles que viene. Gracias por traernos esta ruta desde Vera hasta la cima del Monte Larrún.
0: Eso, y que tenemos esa misión, ¿eh? Hay que recuperar la run para los mendizales.
1: Eso es.
0: Un abrazo por Tenaroa.
1: Berdín,
0: Disfrutarte.
1: agur, agur.
0: Adiós.

0: una pequeña pausa y vamos con el final del programa.
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Esta mañana les estamos preguntando por ese plato que en su día intentaron hacer con toda la ilusión del mundo, pero que le salió fatal, o ese plato de cocina, bueno, pues que combinó ingredientes muy raros, o fue uno de estos exóticos en los que incluso se comen insectos, como algún que otro oyente nos ha dicho esta mañana. Entre los mensajes que hemos recibido en el

0: 7180 está, por ejemplo, el de Marian, que nos dice: pues a mí me gusta experimentar bastante en la cocina y me acuerdo que el año pasado, en Navidad, un pato con orejones, dátiles, higos, que me quedó súper dulce. Comible sí, pero en pequeñas dosis. Este mes he estado en Verona y me llamó la atención que tienen varios platos con caballo. Por ejemplo, tartar, muy rico. Probamos diferentes. La verdad es que, mira, tartar es una cosa, o sea, tartar no, caballo, una cosa que nunca había probado. Javi nos dice: Gunón, a mí en la cocina lo que me va son los postres. Son unas medidas dadas de ingredientes y unos tiempos cerrados para obtener buenos resultados. Pero cuando me puse con la tarta de galleta y chocolate, especialidad de mi tía Josefina, madre mía, pillarle el punto al chocolate fue una odisea. He de decir que ahora ya el resultado es más que aceptable, aunque hace ya varios años que no la hago. Espero que cuando me vuelva a poner a ello no será como volver a empezar. Eso es lo que nos ha dicho Javi en el 656-787180. Marga nos dice: Egunon, una vez hice una receta de buñuelos que hizo Arguiñano en la tele, que, madre mía, no sé si había cogido bien los ingredientes o qué, pero que no se podía comer ni aún siendo golosos. Ahora es mucho más fácil hacer recetas nuevas porque las consultas en internet. Eso es cierto, Marga. Javi 2, en este caso, nos dice: hice un arroz con leche y me confundí echando la sal en vez del azúcar. No dije nada y lo serví como si fuera una receta moderna. Mi abuelo se lo comió entero y dijo que estaba buenísimo. Creo que simplemente no quería hacerme sentir mal. Bueno, eso ha ocurrido muchísimas veces, Javi. Anne nos dice: quise hacer sushi en casa. El arroz se convirtió en una masa de cemento y cuando intenté enrollarlo se me pegó a las manos, al cuchillo y a la mesa. Acabamos comiendo arroz con atún directamente de un bol. Lo llamamos sushi desconstruido para no admitir la derrota. Olga nos dice: mi plato más raro ha sido en casa, tortilla francesa con sobras de espaguetis. Lo hice porque no tenía nada más. Mi pareja lo probó y dijo que esto está increíble y desde entonces me lo pide expresamente. He creado un monstruo. Bueno, pues estos son los mensajes y muchos más que hemos recibido en el WhatsApp de Radio Vitoria. Ya saben que entran en el sorteo todos ellos de un kit de jardinería del Centro de Jardinería Gorbella que sortearemos a finales de esta semana. Y si todavía no saben qué pueden hacer hoy aquí en Vitoria-Gasteiz, en el territorio alavés, escuchen la propuesta que les hace la agenda que ha elaborado María García.
1: Arrancamos esta agenda de miércoles 26 de agosto en Oyón, porque hoy estalla la fiesta a las 8 de la tarde, pistoletazo de salida de las fiestas de Acción de Gracias, con chupinazo y bajada del cachi. Después habrá recorrido por los chamizos, toro de fuego y verbena con cresala. Y vuelven las fiestas al audio. Yodio celebra su día de ajos y con un amplio programa del que destacamos algunas propuestas. Habrá danza plaza, calejira de gigantes y cabezudos, disco festa itinerante, bailables con KM Music y zumba en las chosnas. Y para terminar, en nuestros pueblos sepan que en Villanañe, a las 9 de la noche, habrá concierto con el grupo Chapela Brava, quienes escuchamos de fondo con sus rancheras y corridos. Y cerramos la agenda en Gasteiz, pero con citas culturales algo más tranquilas. En pocos minutos, a las 12 de la mañana, arranca la tercera jornada de periodismo a pie de calle en el Palacio de Congresos Europa con la conferencia ¿Qué hace un medio como tú en un mundo como este?, de la mano del editor José Manuel Cuevas. Y por la tarde, a las 7, coloquio, el juego de las superpotencias, para reflexionar sobre la actualidad internacional con el profesor de la CEU San Pablo, Rafael Martín, y con Ana Boch, la periodista de Radio Televisión Española recientemente jubilada y a la que han escuchado aquí en los micrófonos de Radio Vitoria y que también estará en el Cineforum de los Cines Florida a las 9:30 con la proyección de la película MR Nobody contra Putin, un largometraje en el que el videógrafo Pavel se ve obligado a filmar los actos patrióticos impuestos por el gobierno ruso. Y dos apuntes para terminar: a las 7 de la tarde hay concierto de música clásica en la Catedral Santa María de la mano del Cuarteto de Instrumentos de Viento, o Simón, dentro del Festival y Curso Internacional de Música Cerca de Vitoria-Gasteiz. Y además recuerden que, como cada día, el teatro continúa de la mano de Ortzai.

Vamos terminando, tenemos 25 grados en el sur de Vitoria-Gasteiz, cielo, vamos a decir que parcialmente nublado, pero bueno, se ve más azul que esas pocas nubes que están a esta hora. Quedan pocos segundos ya para que sean las 12 del mediodía. Jon Mikel Cariaga ha estado en la realización técnica. Nos vamos, pero ya lo saben, Radio Vitoria continúa con toda su programación. 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
1: Las noticias de las 12, Guardión. El presidente del Gobierno, Pedro Sánchez, comparecerá el próximo 3 de septiembre en un pleno extraordinario del Congreso para informar de la gestión del Gobierno ante la llegada masiva de migrantes a Ceuta el pasado 30 de julio. Sánchez ha solicitado esta mañana que su comparecencia fuera el día 9 de septiembre, en la primera sesión plenaria prevista en el periodo ordinario de sesiones. Pero finalmente se ha decidido que acuda a la Cámara una semana antes, el día 3 de septiembre. Y en casa, la Asociación de Agricultores de Araba ha convocado una nueva tractorada para mañana, jueves, en Vitoria-Gasteiz a las 11 de la mañana. La protesta recorrerá el tramo entre el parking del Bues Arena y la sede del Gobierno Vasco del Aqua. Piden que tanto Araba como toda Euskadi sean declaradas zona de sequía y denuncian también el aumento de costes que está sufriendo el sector. Raúl Beitia, de Ataca.
2: Que urgentemente que se declare zona de sequía a Álava y a Euskadi en general por todas estas faltas de lluvias que durante todo el verano, altas temperaturas extremas, y realmente por eso solicitemos que se declare esa zona de sequía. Y luego también ahora mismo estamos atravesando por los conflictos que tenemos, realmente están incidiendo en los precios, en los sobrecostes que tenemos en las explotaciones, fertilizantes, combustibles, y queremos denunciar que siempre que hay un conflicto tenemos que ser los paganos.
1: Y según los datos dados a conocer hoy por el INE, ha aumentado el número de hipotecas firmadas en Euskadi durante el mes de junio frente al mismo mes del año anterior. El incremento total es del 9,7% y en junio se realizaron en Euskadi un total de 2.225 operaciones. Por territorios, en Vizcaya se constituyeron 1.154, en Guipúzcoa 773 y en Araba 298. Y en Navarra la subida ha sido aún mayor, de un 12,5%. En el mes de junio se han inscrito en los registros de la propiedad de Navarra 514 hipotecas. Y seguimos en Navarra, donde el presidente del Comité de Empresas de Volkswagen Navarra, Alfredo Morales, ha mostrado su satisfacción por el inicio del proceso de contratación eventual de unos 1.200 trabajadores adicionales para la planta de Landaben en Iruña, con el objetivo de asumir la producción añadida del coche eléctrico. Serán en total, como decimos, 1.200 nuevos puestos de empleo, 700 de operarios y otros 500 trabajadores de perfiles más técnicos. Estos trabajadores cubrirán el cuarto turno, el relativo al fin de semana. Alfredo Morales, presidente del Comité de Empresa de Volkswagen de Navarra.
3: Es una oportunidad importante para Volkswagen Navarra porque demuestra que dentro de la dificultad que hay ahora mismo en nuestro mundo y especialmente en nuestra compañía, donde se están anunciando cierres de planta y despidos de compañeros y compañeras, pues bueno, nosotros tenemos aquí una oportunidad de hacer un volumen de producción importante y eso, lógicamente, va a generar volumen de empleo, yo creo que en nuestra comunidad muy importante.
1: Las personas interesadas en participar en el proceso de selección pueden inscribirse desde hoy mismo a través de la página web de Volkswagen Navarra. Y el sindicato Tecnicarioc ha convocado hoy una huelga de técnicos de eventos y espectáculos, una jornada de paros que afecta directamente a la Aste Nagusia de Bilbao. La protesta principal será esta tarde a las 5.

0: de la tarde realizaron una concentración en la Plaza Arriaga. Los trabajadores y trabajadoras reclaman un convenio digno para el sector. Bilboko Konpartzak ya ha adelantado que respalda la huelga, por lo que las actividades organizadas por las chosnas en las que la presencia de un técnico sea necesario, como es el caso de los conciertos, han quedado canceladas. Escuchamos a Miquel García del sindicato en Radio Euskadi.
1: Toda la programación de chosnas, todos los conciertos están suspendidos. La romería que iba a tocar en la Plaza Circular está suspendida. Los bercholaris que se iban a hacer en la Plaza Santiago se van a hacer sin equipo de sonido. Lo mismo va a pasar con la romería de la Plaza del Gas de la tarde.
0: Terminamos con un apunte en carreteras. La Ertzaintza pide precaución en la N622 en Zigoitia, sentido Altuve. Un coche averiado obstaculiza parte del carril derecho. Es todo por el momento. Volvemos con más noticias a la una en Crónica de Euskadi con María Cereceda.

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4: Eguerdión, estamos en plenas fiestas de San Roque del Laudio, tal día como hoy, de hace 43 años, un 26 de agosto de 1983, la localidad de Ayaraldea se preparaba para su popular Día de las Morcillas, cuando de repente... La radio fue testigo y transmisora de lo ocurrido, intentando ayudar a la ciudadanía en esos momentos imborrables de inundaciones para quienes los vivieron. Esa madrugada del 26 al 27 de agosto de 1983 cayeron 600 litros de agua por metro cuadrado en la cuenca del Alto Nervión. Dos trombas de agua anegaron el casco urbano y arrasaron con todo el comercio y el sector industrial de Llodio, y sobre todo 6 personas fallecieron. Hemos rescatado del archivo esas voces, esos testimonios de vecinos y vecinas que vivieron en primera persona la tragedia.
5: Era un bar del PNV del Batxoqui y toda la casa era el local del Batxoqui. Y entonces ha caído la mitad de la casa.
6: Yo encontré un guardia ahí y luego fui a avisar a la Guardia Civil.
7: La industria del comercio pues ha quedado absolutamente destrozada.
8: Nadando por debajo del agua, sujeto a la barandilla, y llegué al otro lado justo, y yo pienso que fue San Roque. Justo al pasar el puente, la barandilla desapareció.
4: El reportaje completo se podrá escuchar en nuestro informativo sobre Álava en Radio Vitoria a partir de la 1:30 de la tarde. No podemos hacer comparaciones, pero la situación es muy diferente en este verano. Tal y como se lo hemos venido contando, las altas temperaturas están afectando a las cosechas. Se ha adelantado la vendimia, también la cosecha de la patata, la recogida de la patata. Por el momento no parece que vaya a ocurrir lo mismo con la manzana, que también se recoge en nuestro territorio, pero la sequía sí está teniendo efectos sobre los árboles, que para autoprotegerse del calor están tirando los frutos, las manzanas, que además están siendo más pequeñas porque no tienen humedad suficiente. Así lo explica Benito Peciña, que es productor y gestor de la sidrería de Cuartango.
9: El mayor problema existente actualmente en relación al manzano es que tanto el calor, la radiación, como la sequía está haciendo que el árbol tire manzanas. Está tirando manzanas, las hojas las está quemando también.
4: Está previsto que la campaña de recogida comience dentro de 3 semanas. Entre tanto, los agricultores confían en que llueva para recoger un mejor fruto. Cambiamos de asunto. El 90% de las licencias que se solicitan corresponden a reformas o rehabilitaciones de edificios y solo el 10% a obra nueva. En Sánchez 21 y el Gobierno Vasco ofrecen ayudas económicas para acometer las cada vez más necesarias reformas que requieren los edificios de una ciudad como Vitoria, que fundamentalmente debe actualizarse en eficiencia energética. La primera dificultad que afrontan algunas comunidades es la brecha digital, dado que estas ayudas solo pueden pedirse con un certificado digital. Ainar Alonso es abogada de la Asociación de Propietarios Urbanos de Álava.
10: La brecha digital que hay ahí en algunas comunidades puede ser considerable. Y por otro lado está lo que comentábamos, ¿no? Esa duplicidad de documentación, que en dos instituciones tengamos que presentar en ocasiones la misma documentación, o que tengas que presentar documentación que ya está en posesión de la administración pública. Las personas de la calle les cuesta entender qué derechos tienen cuando leen la norma de donde se regula la subvención, pues no tienen muy claro si pueden optar o no.
4: Cuando se consigue presentar la documentación, llega el segundo obstáculo, que es hacer frente al coste de la obra y asumir que pueden llegar a pasar hasta 2 años sin recibir una respuesta ni, por lo tanto, recibir un céntimo. 25 grados marca el termómetro en Radio Vitoria, al sur de la ciudad. El cielo está despejado. Es momento de conocer la previsión de Euskalmet con Paloma Gil. Eguerdión.
11: Eguerdión.
4: Tal y como avanzabas ayer, la madrugada ha sido en Álava bastante más fresca que la anterior madrugada. ¿Cuál es la previsión para las próximas horas, Paloma?
11: Bueno, de cara a las próximas horas se mantiene ese viento de componente sur intenso. La temperatura va a ir subiendo en Vitoria, máximas hoy en el entorno de los 30-32 grados. Incluso en puntos de la vertiente cantábrica estas temperaturas van a subir un poco más. Y vamos a continuar con esas nubes medias y altas. A lo largo de la tarde, debido al calor, también se van a ir activando y desarrollando algunas nubes de evolución. Y por lo tanto podríamos, tanto durante la tarde como últimas horas del día, pues se puede producir algún que otro chubasco localmente acompañado de tormenta.
4: Esperemos que sí para mañana, ya estamos a jueves. ¿Cuál es la previsión?
11: Pues mañana vamos a tener un día un poco más inestable que el de hoy, por lo tanto bastantes nubes desde primeras horas. Se puede producir algo de lluvia débil o algún que otro chubasco y se mantiene esa inestabilidad, por lo tanto localmente se pueden activar esas tormentas y los chubascos podrían ser más abundantes. En cuanto a las temperaturas, vamos a notar un descenso. La temperatura máxima para mañana en Vitoria en torno a los 27 grados y el viento lo vamos a seguir notando, ese viento de componente sur que a lo largo de la tarde irá cambiando a norte y también en áreas de tormenta, pues ese viento va a ser bastante intenso.
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11: Agur.
4: Agur. En carreteras, la Ertzaintza pide precaución en la N622, la autovía Bilbao, a la altura de Zigoitia, sentido Altuve. Un coche averiado obstaculiza parte del carril derecho. Es todo por el momento. Volvemos a la 1:30 de la tarde con más noticias. Les dejamos ahora con lo mejor de la temporada del espacio Herrian, de la mano de Unai Ugarte.
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0: Estamos en pleno verano y en la huerta es la época de plantar crucíferas como col, coliflor, romanescu o brócoli, pero también lechugas, escarolas, cardo, acelgas o remolachas. Labores de estío en la pieza para asegurarnos cosecha en otoño-invierno.
1: Eguardión, bizilagunok, hay que preparar la huerta cara a la... ya, otoño, que está a la vuelta de la esquina. Todavía nos queda verano. Miércoles, en esta época de recogida de las cosechas, como decimos, recuperamos la labor que desde el Centro de Investigación Neiker están realizando con el cultivo de la cebolla en fincas experimentales de Gauna. Toda una promesa de futuro. Nos introducimos también en la lava más oscura, la de nuestros cementerios y su evolución constructiva y sus usos a lo largo de los años, con el doctor en Historia del Arte, Gorka López de Munain. El territorio marca la agenda de cada mediodía este verano. ¿Nos acompañáis? Bien, pues saludos de todo el equipo de realización técnica de audio de Radio Vitoria y de Unai Ugarte Zumárraga. Y un fuerte abrazo radiofónico.
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0: En fechas recientes, nuestro compañero y doctor en Historia del Arte, Gorka López de Munain, junto con Miriam Beltrán Valiente, presentaron ese libro España Macabra, del que hablamos un poco, avanzamos un poco también aquí en el Rian. Pero ahora queremos destripar un poco esa parte de la España Macabra que se da también en nuestro territorio, en Álava. Y vamos a centrarnos en temas referidos a, evidentemente, a todo lo relacionado con la muerte, porque la muerte, bueno, a veces es macabra y otras veces no, pero bueno, sobre todo la exposición que ha hecho el ser humano de la muerte, pues tiene esa perspectiva de macabra, ¿no es así, Gorka?
1: Arrachaldeón. Pues sí, arrachaldeón, Unai, así es, un poquito. Todo depende de cómo lo miremos, depende de dónde pongamos el foco, pero bueno, también es muy interesante.
0: Y luego las etapas de la vida, ¿no? Me refiero que nosotros tenemos otra perspectiva distinta a la que podían tener los años 50 o principios del siglo...
1: Sí.
0: 20, ¿no? Por ejemplo.
1: Sí, ha cambiado muchísimo. De hecho, en los últimos 100 años ha habido una transformación espectacular de los ritos, de la relación en general que tenemos con la muerte. Así que sí, ha habido muchos cambios. Por eso es interesante tener esa perspectiva histórica para valorar un poquito el lugar en el que estamos y cómo han sido estas cosas en el pasado.
0: Porque para muchos de hoy en día puede ser macabro lo que pasaba en los 50, los 60, los 70, como bueno, lo que es el ritual del funeral, ¿no?
1: Sí, sí, claro, porque lo que cambia también es la sensibilidad hacia estos temas. Lo que antes podía ser frecuente que estuviese el cuerpo en casa y que se velase en el hogar, hoy en día lo encontraríamos completamente incomprensible, porque cambia la sensibilidad. Al final la relación con la muerte es cultural y por lo tanto va cambiando con relación a las modas y a distintas actitudes.
0: Vale. Y durante la Edad Media, que bueno, muchas de las cosas que tenemos hoy en día todavía somos herederos de ese periodo, ¿no? ¿Cómo ha sido esa evolución de lo que es lo que llamamos nosotros hoy en día los cementerios, pero evidentemente es cómo ha sido, dónde se enterraban, cómo ha sido esa evolución de las prácticas de inhumación de los cuerpos?
1: Sí, yo creo que ese es uno de los ejemplos más claros, más interesantes, porque ahí es donde se ve muy bien cómo se gestionaba los cuerpos, que es una necesidad en toda sociedad y en todo pueblo, toda comunidad tiene que tener un sistema de gestión de sus difuntos de una manera u otra. En el pasado se hacían inhumaciones, cremaciones, depende de la época, se van cambiando las modas, van cambiando también las ubicaciones. Y si nos movemos ya a la Edad Media, los cementerios van a estar muy ligados a las iglesias.
0: Sí.
1: Los pueblos, y además el caso de Álava es muy ilustrativo porque más o menos la estructura de la Álava actual, la estructura de toda esta dispersión de pueblos que tenemos en nuestro entorno, es una estructura heredada de la Edad Media, y siempre lo que nos encontramos es la iglesia más o menos en el medio o relativamente céntrica. Bueno, depende, ¿no? Hay pueblos que no, pero bueno...
0: Bueno, alguna ermita que fue un antiguo despoblado,
1: sí,
0: ¿no?
1: Eso es también. Pero por lo general nos encontramos la iglesia y el caserío alrededor. Entonces la iglesia va a ser la que va a vertebrar todo esto y la que también va a gestionar los cadáveres, los cuerpos, en el momento en el que es necesario. Y los cementerios van a ir surgiendo poco a poco alrededor de estas iglesias. Aquí los trabajos de arqueología que se han hecho en distintos lugares, los que se han hecho, por ejemplo, en San Julián de Istra, en Zalundo, que han sido muy, muy ilustrativos para ver qué ocurría en la Alta Edad Media, que es el momento en el que empiezan a articularse los cementerios alrededor de las iglesias. Y por lo general, aquí luego cada caso es un mundo, pero por lo general, por establecer como unos patrones generales, en un primer momento en la Alta Edad Media se enterraban alrededor del templo, los más privilegiados más cerquita de la cabecera, los menos pues un poquito más alejados, y aparecen cuerpos de toda clase y condición, y el interior por lo general se reservaba o era un espacio exclusivo. En principio no estaba del todo permitido y estaba prohibido, más o menos hasta el siglo XII va a estar prohibido enterrar en el interior. Va a haber quien inevitablemente y evidentemente se salte esta norma.
0: Sí, esa norma.
1: En Tobillas, por ejemplo, apareció un cuerpo en el interior, un enterramiento privilegiado en el interior de...
0: Una iglesia milenaria, de las primeras, ¿no?
1: Sí, una iglesia muy, muy antigua, con un origen alto medieval. O en Dulanchi también, en la basílica que se excavó, también aparecieron cuerpos en el interior. O sea que, bueno, es una norma que para la gente privilegiada pues tenían sus excepciones.
0: O sea que desde la Alta Edad Media ya se enterraba en el exterior de las iglesias.
1: Sí.
0: Y tenemos ese concepto de que se enterraba dentro de las iglesias. ¿Por qué?
1: Claro, porque eso va cambiando sobre todo a partir más o menos del siglo XVI. A partir del siglo XVI, ya más o menos en el siglo XIII se relaja esa prohibición de que no se entierren dentro. Vale. Pero quienes se van a enterrar van a ser las clases privilegiadas. Tenemos aquí un caso muy interesante y muy bien estudiado, el convento desaparecido, el convento de San Francisco de Vitoria-Gasteiz, que estaba en el interior, en la cabecera, Berenguela López de Haro, la fundadora, alrededor de toda una serie de mujeres que se enterraron en el siglo XIII, XIV. Es decir, ya para ese momento las clases privilegiadas van teniendo su espacio de enterramiento en el interior y van abriendo poco a poco las capillas, que son tan habituales en las iglesias, que son capillas de enterramiento.
0: Sí, por eso, pero las capillas más los relacionamos eso con la gente, bueno, con los señores feudales, ¿no? La gente potente, la gente que tenía economía, y sin embargo la nave central era donde estaba la plebe, ¿no?
1: Eso es, eso es un movimiento que surge a partir del siglo XVI. A partir del siglo XVI ya se abren las puertas de la iglesia para enterramientos a toda la población, a todo el pueblo que pudiera enterrarse en el interior de la iglesia, y poco a poco se van abandonando los cementerios del exterior. Entonces lo que tenemos es más o menos, pues eso, en la Edad Media, fuera, salvo los privilegiados. A partir del 16, todo el mundo, y las clases privilegiadas en las capillas más destacadas. Toda la gente de la nobleza pues tenía su capilla con sus sepulcros y demás, con esa misma función, que se enterrasen ahí y que luego dejaban pagadas las misas que se tenían que repetir, etcétera, para la salvación de su alma.
0: Sí, sí, de ahí un poco, bueno, en Guipúzcoa se ha arrastrado hasta hace poco lo de los arquizayolas, pero bueno, nosotros tenemos, por ejemplo, los hacheros, de alguna manera es la luz, ¿no?
1: Sí, al final es la misma luz, sea en formato arquizayola, con la velita, con la cerilla
0: enrollada,
1: o sea con una tablilla con cera, o sea a través de un cirio, al final era mantener esa vela en el momento en el que se recordaban a los difuntos, de manera simbólica activaba la presencia de esos difuntos. Entonces, en el siglo XVI lo que tenemos es el interior que se va condicionando, y en función de los lugares va a haber, poco a poco, si hay recursos y capacidad económica, se van a hacer los encajonados típicos que nos encontramos en muchas iglesias, que son estos encajonados de piedra en el que cada familia tiene su espacio, como si fuese un micropanteón, por así entenderlo.
0: Sí.
1: Y se van gestionando la familia, pues en el momento en el que tiene alguien que enterrar, se apartan los anteriores, se sacan al osario, que si quieres luego hablamos un poquito de los osarios, y luego en las iglesias que no tenían esta capacidad y que tenían un suelo de tierra y hacían un poquito lo que podían, no nos ha llegado esa imagen, pero tenemos descripciones. Por ejemplo, ahora me acuerdo en la iglesia de Moraza, en Moraza,
0: en Treviño.
1: Sí. Se describe en una de las visitas pastorales, se describe que, bueno, eso es un poco desastre porque están todas las lápidas, las mujeres, que eran quienes principalmente gestionaban y velaban por los difuntos, que estaban en medio de la nave con sus... Claro, tenemos que imaginarnos que las lápidas verticales estarían también en el interior de la iglesia. Sí.

0: una imagen un poco extraña.
1: Sí.
0: Entonces tenían cada uno montadas sus lápidas en un suelo de tierra que tendría una gestión un poco delicada, y el cura se quejaba que en el momento, por ejemplo, de las oraciones de los responsos, sí, y las oraciones a los difuntos, que tenía que pasar del altar a la zona del coro, que no podía pasar porque estaba todo eso lleno de bultos en el suelo, decía, de sepulturas. Entonces, claro, una estampa muy distinta a los suelos que nos encontramos hoy en día.
1: Y la perspectiva nuestra primera, cuando estás escribiendo eso, es, y lo que hemos pensado muchos, la descomposición, o sea, la situación sanitaria y el olor.
0: Claro. Claro, ese es uno
1: porque
0: de los
1: principios. Hoy en día, sí. Dios, hemos conocido hoy en día hasta cementerios, ¿no?
0: Sí.
1: ¿Qué pasa todavía?
0: Sí, sí, ese es uno de los principales problemas de estos lugares, y más aún cuando se daban ciertas circunstancias, epidemias, pestes,
1: claro, pues,
0: puntuales,
1: que, esto, ¿no?
0: O guerras que coincidían con una acumulación de cuerpos, pues la verdad es que la gestión era muy, muy compleja. Entonces, el interior poco a poco se vio viendo que era insalubre, que era ingestionable, que no era sostenible esa situación. Y ya en el siglo XVIII, en una época más sensible a todas estas cuestiones, va cambiando la manera de organizar, va también creciendo el conocimiento sobre la salubridad y demás. Y ya a finales del XVIII surge, a través de una real orden, un decreto de Carlos III, finales del XVIII, en el que ya se indica que los cementerios deben salir de las iglesias y se deben ubicar en los exteriores de los cascos urbanos. Eso es como un digamos que es un mandato que se da, pero que de aplicación, pues bueno, en los casos en los que se puede, en los casos en los que es posible, en una ciudad como Vitoria-Gasteiz, pues evidentemente se saca, y el cementerio de Santa Isabel, que hoy en día está integrado en el entorno urbano, en ese momento estaba alejado del casco.
1: Sí.
0: Claro, entonces ese ya cumplía con esta función. Hoy en día ya lo tenemos en El Salvador, mucho más alejado.
1: Mucho más lejos todavía.
0: Pero esa lógica se mantenía en las ciudades o en las villas un poco prósperas, que aprovechando, por ejemplo, una ermita, como puede parecer, por ejemplo, en Antoñana, me viene ahora a la cabeza, que tiene su villa amurallada, y la ermita la aprovechan como cementerio, ¿no? O pueblitos más pequeños como Oreitia, por ejemplo, lo mismo. O hay tantos otros pueblos, Matauco. Bueno, es decir, si nos viene un poquito la geografía alavesa.
1: Sí, que muchas de esas capillas son ermitas.
0: Son antiguas ermitas que en algunos casos podían haber sido ermitas de un despoblado, en otros casos simplemente son ermitas de una devoción particular que luego se reutilizan. San Juan de Amamio, que estuvimos hablando de ella. Bueno, otras tantas, ¿no? Que,
1: pero luego también, por
0: Dararain,
1: ejemplo,
0: perdón,
1: Dararain. Pero luego, por ejemplo, también hay iglesias que todavía mantienen su cementerio pegado a la iglesia.
0: Claro, eso
1: esas
0: es...
1: me imagino que es a los pueblos en los que eran más reticentes a... O
0: claro,
1: que tenía posibilidades, ¿no?
0: Claro, aquí se dio un poquito de todo. Una cosa es que desde Madrid venga una orden, otra cosa es la aplicación.
1: Sí.
0: Entonces, en algunos lugares se aplica, en otros lugares son más reticentes porque les están tocando lo más importante, que es la gestión de sus antepasados. Entonces, la gestión de tus antepasados muchas veces no la quieres llevar a otro lugar donde no vas a tener esa cercanía, no vas a poder velarlos, no vas a poder rezar por ellos encima de la... porque se velaba encima de la sepultura.
1: Sí.
0: Con estas sillitas que todavía se conservan en algunas,
1: en
0: algunas iglesias, estos reclinatorios pequeños para que estuvieran ahí, sobre todo, como decían, ¿no?, las mujeres. Y, pues eso, en algunos casos son mucho más reticentes y se mantiene todavía el uso cementerial hasta bien pasado el siglo XIX, y en otros casos se saca justo al muro exterior.
1: Eso es.
0: Pues se aprovecha un paramento, un muro de la iglesia, y se hace un pequeño cementerio en el exterior.
1: E incluso hay algunos pueblos que la campana lateral o la fue el antiguo cementerio, y alguna vez salen restos.
0: Claro.
1: Hoy en día.
0: Sí, porque también
1: pasa eso.
0: Claro, y también ocurre que en la Edad Media...
1: Bueno, algunos han mantenido, ¿no?, pegados a la iglesia, al templo, pues, yo que sé, por ejemplo, en Morillas o en Erma, por ejemplo, ¿no?
0: Claro.
1: No sé, por, y
0: claro.
1: Muchos, ¿no?
0: Y luego pueden aparecer sorpresas.
1: Pero hay otros que no hay cementerio y de repente dices, hay una campa muy bonita, dices, pero esa campa fue cementerio en su momento, ¿no?
0: Bueno, Armentia, sin ir más lejos.
1: Por eso.
0: Pues de Armentia, cuando hicieron las excavaciones, todo eso estaba lleno de cuerpos.
1: De
0: donde hoy en día celebramos, ¿no?, las fiestas,
1: eso
0: era el cementerio.
1: Bueno, que abajo todavía hay.
0: Sí, no, es muy curioso. O sea, que sí que se dieron al final muchas... Pues al final es lo de siempre. Una cosa es la norma, otra cosa es la aplicación particular que se hace en cada caso.
1: Y lo que ha decidido el pueblo, ¿no?
0: El pueblo, o las tradiciones propias que podían tener, porque hay lugares como Cádiz, por ejemplo, que tenían una nave lateral que se utilizaba como enterramiento, ya desde la Edad Media, que mantiene su uso como enterramiento durante mucho tiempo, pero otros lugares

0: lugares no tienen este espacio un poco privilegiado y colectivo como si tenía Ocariz. O sea, que también luego cada caso tiene una realidad particular. O
1: fíjate, por ejemplo, en Maturana, que bajaron una ermita, la desmontaron, la pusieron enfrente de la iglesia parroquial, y aquello es el cementerio, y se entierran allí debajo de...
0: Es un caso único
1: todavía que se mantiene. Claro. Pero ellos deciden, bueno, trasladamos el templo, lo traemos aquí y nos enterramos.
0: Y se aprovecha de comentar algo.
1: Que hay algunas cosas que de esas etapas quedan muchos. Cada pueblo tiene su.
0: Y luego se genera una geografía que quienes han estudiado desde una perspectiva más antropológica, estas geografías sagradas o estas localizaciones sagradas, estos caminos, esta vía sacra que se denominaban a veces desde la iglesia hasta el cementerio, en algunos casos. Con cruces, marcado con cruces, con vía crucis. Sí. Bueno, luego cada lugar ha seguido sus tradiciones y lo ha desarrollado de una manera propia.
1: ¿Y cómo se ha llevado a cabo esta gestión de los restos?
0: Claro, pues para eso surgieron los osarios.
1: Los osarios, ¿no?
0: Porque era necesario que, claro, si pensamos en una iglesia encajonada, tenemos debajo del reclinatorio una tumba colectiva, pues son tumbas colectivas las encajonadas. Y entonces, pues claro, ahí las circunstancias son muy particulares. Si los antepasados llevan ahí 50 años, pues no va a ser muy problemático. Si llevan menos, es más complicado. Y entonces lo que se hacía era apartar un poquito al anterior, retirar los que ya llevan, los huesecillos que llevan mucho tiempo, y lo que se habilitaron en las iglesias eran osarios, osarios colectivos, que normalmente en nuestro entorno... No, y también en España en general no son osarios a la vista.
1: Italia,
0: Italia,
1: ¿no?
0: Portugal, Centro Europa, es bastante habitual que estos osarios, bueno, bastante habitual no, pero hay ejemplos muy significativos de osarios que después se convertían en auténticas obras de arte.
1: Sí, eso te iba a decir.
0: Capillas adornadas con esqueletos y que ya tenían una voluntad de
1: bóvedas o arcos, ¿no? Bóvedas, arcos y todo, o sea, como bien estructurado.
0: Eso es.

0: Bélgica, Holanda, hay también osarios en la calle, a la vista, y que era una manera también de recordar pues que a todos les llega la hora y que es una especie de memento mori de muy, muy
1: es como una fosa común, pero al pero como visible.
0: Claro, eso es en las versiones en las que estaban visibles, pero en nuestro entorno por lo general no. Aquí eran más no. Simplemente prácticas. Es decir, en algún lado hay que echar esto, tiene que estar en un en lugar acondicionado, un lugar sagrado, porque claro, muchas de esas personas, según las creencias cristianas, podían estar todavía en el purgatorio.
1: Sí.
0: Entonces, claro, esos huesos eran un recordatorio para quienes habían quedado para que rezasen por ellos. Entonces, a veces los osarios tenían esa función de gestión y también de recordatorio.
1: Y luego, bueno, según la creencia de la Iglesia Católica Apostólica Romana, era la resurrección. Y si tu cuerpo no está entero, pues no...
0: Bueno.
1: Ah, eso lo hemos conocido hasta hace poco.
0: Pero ese es un melón,
1: Es otro melón, pero vamos.
0: Que no ha terminado de resolver la Iglesia Católica Apostólica.
1: Sí, pero
0: Romana,
1: digo, bueno, porque esas cosas.
0: Porque, claro, en principio los cuerpos
1: tienen esa lógica, ¿no?
0: Resucitan y se une la carne al hueso, la creencia cristiana. Pero claro, si el hueso queda disperso, bueno, pues ya hay que tener un poquito de fe para que eso ocurra, o para que si ocurre se haga de una manera simbólica y no material, porque sería muy complicado.
1: Bueno, y todas las ánimas del purgatorio, aquí hay ejemplos o...
0: Sí, sobre todo es una práctica que tiene un impulso muy fuerte a partir del siglo XVIII.
1: Dale.
0: Surgen cofradías de las ánimas
1: del
0: purgatorio.
1: Bueno, el concepto de purgatorio también es más de esa época, ¿eh?
0: El purgatorio, su origen es medieval, pero su implantación y
1: eso
0: su época más fuerte, sobre todo el 18. Que es el momento en el que, claro, van surgiendo cada vez, van evolucionando las creencias con respecto a la salvación de las almas, y en el momento en el que el purgatorio se asienta, pues claro, en principio la persona cuando moría, según estas creencias cristianas, quedaban en este espacio que era temporal y que estaba muy sujeto a los vivos.
1: Sí.
0: Es una manera también de gestionar el duelo, no deja de ser una manera de gestionar el duelo, porque con ello se prolonga el duelo, se prolonga la gestión y se prolonga de alguna manera la presencia de los difuntos dentro de la comunidad. No hay un corte con la muerte, sino que hay... El corte es mucho más dilatado porque se tienen que hacer unas oraciones, se tiene que recordar, se tiene que homenajear.
1: Que purgatorio es una transición.
0: Eso es.
1: Otra,
0: en principio, para que salga y para que abandone esos tormentos purgatoriales que debían ser terribles, pero también es una manera de conservar ese vínculo, de conservar esa memoria, de que la muerte no sea algo tan trágico y tan fuerte, y son unas maneras también que había de gestionar el duelo. O sea, que tiene el componente antropológico, pero tiene también un componente religioso, indudablemente.
1: Pero sí es verdad que también, por ejemplo, las ánimas del purgatorio quedan reflejadas en muchos de nuestro arte de nuestras iglesias, ¿no? En retablos.
0: Sí, sobre todo en nuestro entorno lo tenemos en retablos que la mayoría son del siglo XVIII. Son ánimas del purgatorio, donde vemos en la parte de abajo a las almas generalmente entre llamas, ardiendo en el purgatorio, porque ya en esa época se fija un purgatorio terrible y casi siempre hay muchos tormentos, fuego y demás.
1: Sí.
0: Y luego en la parte superior, las figuras principales mediadoras, que suele ser la Virgen del Carmen, que suele ser normalmente la que aparece ahí. A veces aparece también San Francisco, San Antonio de Paula. Bueno, hay distintos santos que se suman a esa función, pero la mayoría de las de nuestro entorno es la Virgen del Carmen.
1: Y esto de un rezo por los ánimas es el purgatorio, que yo, por ejemplo, lo he oído en el cuando hacen las alboradas en Oyón, ¿no? Toca la campana, cantan las alboradas, que cada año varían, y al final un rezo por los ánimas del purgatorio, tocan la campana, clan, clan, clan, clan, y hacen Dios se sabe María y en la desgracia, ¿no? A mí, por ejemplo, me llamó mucho la atención en Oyón, que no sé si esas cosas, esos rituales...
0: Sí, esos rituales eran muy frecuentes. Eran muy frecuentes para animar, pues eso, para que se mantuviese vivo ese vínculo entre los vivos y los muertos, entre los que están y los que ya no están, para que mediante el rezo y a través de esa campana se recordaba que no te olvides que tienes que rezar por las ánimas del purgatorio, que esa es su versión sonora con la campana, que en otros lugares, como por ejemplo en la alberca, se ha mantenido una sí. tradición en,
1: diaria, además.
0: En diaria, con la moza de ánimas que recorre las calles con la campanita, instando a todos los vecinos y vecinas a que recen. Uh-huh. Y luego estaba también su vertiente económica. Uh-huh. Porque claro. si recuerdas, habrás visto en muchas iglesias, al salir sobre todo está la huchita para las ánimas del purgatorio. Sí. Pues para que también, si con el rezo

0: no ha sido suficiente, pues para que tengan un pequeño apoyo económico para que otros recen por su salvación.
1: Y bueno, como se diría, el sacaperras, ¿no? También, pues sí, con sí. Perdón. Bueno, sí es verdad que es curioso y, por ejemplo, pues eso, a mí me llamó mucho la atención Oyón, que lo hacen por San Vicente San Anastasio, bueno, el día de los patronos, y luego también lo hacen en Reyes, pues que tienen una serie de días ahí muy... Mira, y, por ejemplo, cerquita en Viana tienen bastante más, porque hacen casi todos los santos que tienen unos cuantos en Viana también. Claro, pues al final son costumbres y usos de nuestra zona. Bueno, los cementerios nos han dado bastante juego, pero yo creo que esta es una España macabra que yo creo que cada vez está más oculta en nuestros tiempos, una lava macabra más bien, pero la que nos vas a, de la que vamos a hablar en la próxima semana, es bastante, a los ojos de hoy en día, más macabra, ¿no?
0: Es más sorprendente.
1: Eso.
0: Sí, es más sorprendente y hace falta poner un poquito más de esfuerzo para entender, porque al final los cementerios todos más o menos de una manera u otra hemos tenido una relación y podemos entender esa gestión de los difuntos en el pasado. La relación con los cuerpos de santos, con las reliquias y demás, es un poquito más conflictiva. Así que...
1: Y ojo, no os he hablado que todavía hay pueblos, concejos en los que el vecino... delante, el de atrás o el de arriba y el de abajo son los que hacen el agujero del vecino que ha muerto y tienes que meter pala y hacer el agujero
0: sí,
1: y de ahí que sale lo que sale.
0: Claro,
1: pues sale, todavía hay pueblos en los que se mantienen esas costumbres.
0: Sí, alguien se tiene que encargar de eso.
1: De eso, sí.
0: Que es un tema...
1: Que cuando es una urna, pues es más fácil, por ejemplo. Sí, sí. Pero cuando
0: es
1: caja,
0: es un nicho, es más fácil, pero cuando hay que meter la pala hay que salir de todo.
1: Hay que hacer el enterrador, que bueno, por ejemplo, en Mitos de Gasteiz no tienen ese problema. Porque hay una persona que se dedica a ello, ¿no? Pero en otros sitios, pues son los vecinos los que lo gestionan, ¿no?
0: Sin duda.
1: Igual que haces, por ejemplo, los tocos de campana, ¿sabes? ¿No? De los difuntos,
0: también,
1: y ese tipo de
0: también.
1: Cosas.
0: Sí,
1: bien,
0: sí.
1: Bien, pues bueno, próxima cita seguimos con España macabra, pero ya me has traído hacia el territorio.
0: Venga.
1: En este caso con esas reliquias, esos santos incorruptos y...
0: Que todavía quedan ni unos cuantos.
1: Sí, sí, en Vitoria. Bueno, en Vitoria no, en Álava hay unos cuantos.
0: Sí, sí.
2: Gazura es el suero del queso, pero en el pueblo de Cicujano es el agua espumosa que sale del río Igoroin, a la altura del desfiladero de los Pocilones.

0: Neiker, el centro tecnológico, inició la pasada campaña agrícola pruebas con el cultivo de la cebolla en Llanada Alavesa, una hortaliza que podría ser una alternativa para las rotaciones de cultivo. Matizamos, podría. Es un primer estudio con varias variedades de cebollas que se cultivaron en la finca La Yarra, cercana a Gauna, entre Alegría, Dulanzi y Gauna. En la campaña 2025 se plantaron 5 clases de cebollas en microparcelas de 10 metros cuadrados con un total de 800 plantas. A partir de ahí se analizaron las tareas, los tratamientos agrícolas realizados, el secado de la planta, bueno, pues todas estas labores que se realizan y el seguimiento y el control de todas esas parcelas. Los técnicos han sacado esas primeras conclusiones de esta primera prueba, pero todavía es una prueba, pues eso, experimental. Está con nosotros Juan Bautista Enreyoso Barrio, responsable jefe del equipo de este proyecto y técnico del Departamento de Producción y Protección Vegetal de Neiker. Arratsaldeon, Juan Bautista.
1: Arratsaldeon, buenas tardes.
0: Bueno, la verdad es que en Neiker siempre estáis buscando nuevas posibilidades de cultivo para que en un futuro pues puedan o no implementarse en nuestro campo, en este caso en el campo alavés, ¿no?
1: Pues sí, es el motivo de nuestra esencia. Somos un centro de investigación. Y bueno, básicamente tenemos que tener los oídos muy abiertos para ver las necesidades del sector, ver lo que demandan, ver las necesidades que hay, y entonces ante una necesidad pues es probar e intentar dar soluciones a los agricultores.
0: ¿Y cuál es un poco el germen de plantearse la posibilidad de hacer estas pruebas con la cebolla?
1: Pues el germen surgió en unas primeras conversaciones con la empresa UDAPA. Y a partir de ahí se vio que en principio la cebolla pues sí podía ser una opción como una alternativa pues para cultivos extensivos de regadío. Aquí en Álava, pues como bien has dicho al principio, dado el descenso del cultivo de la remolacha, ¿por qué no probar con este cultivo que creemos que sí puede ser viable, que agronómicamente se puede dar bien? Y en eso estamos en eso.

0: etapa inicial, como muy bien has dicho, que me alegro mucho que lo haya recalcado, que es un primer acercamiento al cultivo, es un primer acercamiento a cómo se da en nuestras condiciones agroclimáticas, y en ello estamos.
1: Claro, estamos un poco en prueba-error. Claro, soy la primera campaña, me imagino que luego habrá más campañas, pero eso ya hablaremos más adelante, pero queríamos saber un poco cómo ha sido esta primera campaña, qué variedades ha dispuesto, y luego cómo ha sido un poco el proceso agronómico y también de las cebollas. No sé si en principio pensasteis en varias variedades de cebolla o cómo ha sido un poco esto.
0: Pues ante la necesidad de experimentar con este cultivo y ante la demanda que recibimos, pues nos pusimos en contacto con una empresa de Murcia, un vivero, la empresa Esbejo, Ibérica, y bueno, pues nos han ayudado y decidimos entre ambos primero experimentar con 5 variedades. El criterio que utilizamos fue aquellas que estaban más extendidas a nivel estatal, que tenían más presencia en el mercado y que tenían una actitud de conservación, para conservación mejor. Y entonces elegimos las variedades Valero, Stingrain, Legend, Joaquín y Citate. Y luego, bueno, pues a partir de ahí, la cebolla tiene 2 formas de implantación como cultivo, una es en semilla y otra es el trasplante en plántula.
1: Claro.
0: Bueno, por las fechas que se dieron ya por aquel entonces, que era abril-mayo del 2025, solamente era viable ya la implantación mediante trasplante de plántula. Y bueno, eso fue lo que hicimos. Diseñamos un pequeño experimento, un ensayo agronómico con 4 repeticiones para poderle darle un valor estadístico y que los resultados puedan ser más contundentes. Y eso es lo que hicimos. Claro, al tratarse de un experimento pequeño, tuvimos que hacer toda la labor de plantación, la tuvimos que hacer a mano. Y luego, pues a partir de ahí, pues un poco a través de los conocimientos nuestros y la ayuda que hemos pedido recopilar de la empresa y de otras fuentes, pues hemos ido un poco probando herbicidas, fertilización, riego, dosis, y bueno, pues de momento no nos ha ido mal. Es decir, sí se podríamos decir que agronómicamente el cultivo ha ido bien, agronómicamente se ha dado. El año pasado, hubo unas condiciones pues muy especiales. Claro, cada año cambian, las condiciones agronómicas cambian cada
1: año. Eso te iba a decir,
0: el año pasado nos ha ido bien, pues igual este año es un fracaso. Entonces, por eso, y vuelvo a reiterar otra vez eso que has dicho tú, que es un primer año y una primera aproximación.
1: Claro, estaba pensando, porque por ejemplo la cebolla es un cultivo que no exige excesiva humedad. Y este año, por ejemplo, está lloviendo bastante, ¿no? Tenemos mucho, digo, por eso de año a año que puede variar.
0: Puede variar mucho. Sí exige humedad al principio. Una vez que implantas el cultivo, hay que dar una serie de riegos para que la planta arraigue bien y al principio empiece a tirar con fuerza. Entonces, los primeros días, las primeras semanas, incluso el primer mes, pues sí que requiere estar cada 3 días, 4, regando, en función, evidentemente, del calor que haga y de lo que lleva, pero que no le falte humedad. Son riegos cortos, no requiere mucha cantidad, pero en ese aspecto sí que hace falta, sí.
1: A lo largo de este proceso habéis visto, habéis visto variedades que dices, bueno, pues estas no son tan aptas, o si son aptas, o tenemos de estas 5, 2 o 3 mejores, no sé si ha habido alguna variante en la que te parezca a ti que podríamos destacar.
0: Sí, bueno, esta es un poco pregunta trampa, porque
1: ¿sí?
0: Esta pregunta va un poco en contra de esa máxima que hemos hecho al principio, que es un primer año de prueba, ¿verdad? Entonces, con esa precaución, pues sí podemos...
1: Pero yo me refería a eso, ¿no? A este año que habéis hecho esta primera prueba, que es lo que habéis visto. Sí, otra cosa que, claro, todos esos los condicionantes en este año, por ejemplo, que habréis puesto, no sé si vais a poner o habéis puesto, la situación meteorológica es distinta, entonces era por saber a ver cómo ha sido ese periodo, sin más. No.
0: Pues mira, te puedo comentar, de las variedades que hemos... Mira, te quiero comentar primero un poco... En cuanto a, no sé si viene un poco atrás, pero sí, las variedades que hemos sembrado, la más temprana de todas, la que ha aparecido más temprana, es la variedad Valero, que tiene el ciclo más corto, que eso sí puede tener importancia para futuros ensayos de otras campañas, ¿verdad?
1: Vale.
0: Y luego, pues en cuanto a producción, la variedad más productiva de todas las que hemos ensayado ha sido la variedad Leyen. Por orden descendente, luego viene Citation, Valero, Joaquín y Stingray, ¿vale? Son, claro, es este año.
1: Este año, sí.
0: Este año. Y luego, claro, aquí sí es muy importante el tema de los calibres.
1: También.
0: El tema de los calibres, claro, porque es que la cebolla básicamente tiene tres destinos. Básicamente tiene un destino en crudo para ensalada o en curtidos, que requiere un calibre menor, de 60 a 90 por ahí aproximadamente. Uh-huh. Luego, otro destino es al consumo en fresco, pero guisado, sí. ¿Vale? Y que también tiene unos calibres aproximadamente entre 60 y 90. Y luego el destino de industria. El destino de industria, ya la industria quiere calibres mayores de 90. Uh-huh. La industria quiere calibres que se pelen bien sea de forma manual o bien sea de forma mecánica, y calibres bastante bastante grandes. Las variedades nuestras, las que ensayamos, uh-huh, por tener alto contenido en azúcar, mucha materia seca, y tener alto contenido en azufre, eso les otorga un sabor muy fuerte. Esto las descalifica como aptas para consumo en crudo o ensaladas, pero por contra les da una muy buena conservación, y, uh-huh, y son más variedades, por ejemplo, para consumo en guisado, es decir, para consumo para cocinado. Y bueno, Valero y Leyen son muy buenas para guisar, y variedades que son mejores para la industria estarían la variedad Citation y la variedad Joaquín.
1: Claro, vosotros estáis analizando.

0: un poco claro lo que es el itinerario, ¿no?
1: Uh-huh.
0: El itinerario primero es ver cómo se adaptan a nuestras condiciones. El año pasado se adaptaron bien. Elegimos las variedades que pensábamos que podían tener interés para conservación, nos dejamos guiar porque tenían, eran variedades importantes a nivel del resto del estado, tenían uh-huh. implantación en cuanto a número de hectáreas. Entonces, como bien dices, nuestro itinerario es primero ver que se aclimaten bien.
1: Eso es.
0: Que consigamos funcionar, controlar bien las malas hierbas, controlar bien las enfermedades fúngicas que uh-huh. se puedan producir, que la fertilización sea adecuada. Ese es el objetivo fundamental.
1: Uh-huh.
0: Y luego ya, a partir de este, que es el segundo año, que ya lo hemos iniciado, por cierto...
1: Eso te iba a preguntar, pues, que ahora ya estarán puestas las cebollas,
0: sí,
1: ¿no?
0: Sí, sí,
1: porque
0: sí,
1: es época.
0: Ya están puestas, sí. De hecho, al principio te comenté que había dos formas de implantar,
1: ¿sí?
0: En semilla o bien en trasplante. El año pasado no pudimos hacer siempre en semilla, este año sí lo hemos hecho, y este año vamos a poder comparar las dos formas, porque además de la siembra en semilla, hemos vuelto a hacer trasplante de planta.
1: Uh-huh.
0: Este año hemos añadido la variedad roja de la cebolla roja, que se dice de Zaya,
1: sí.
0: o variedad roja. Este año, en lugar de 5 variedades, tenemos 6. Este año seguimos profundizando en el conocimiento agronómico, pues con lo que hemos aprendido el año pasado, vamos a ver este año. Los herbicidas que nos fueron viendo el año pasado, a ver este año. Uh-huh. El riego, la fertilización, el nitrógeno y demás. Y se trata efectivamente de, al cabo de 3 años, porque agronómicamente menos de 3 años no hay ningún resultado que pueda tener una mínima consistencia.
1: Eso te iba a preguntar, ¿a partir de cuándo, bueno, podéis sacar unas conclusiones que decir, bueno, pues podemos aconsejar o asesorar a los agricultores que estadistas son buenas, pues yo que sé, para aquellos que quieran destinar a la industria, para aquellos que quieran y puedan facilitar la conservación también? Son 3 años, entonces, ¿no? Tres campañas.
0: Mínimo 3 años.
1: Mínimo, por
0: mínimo
1: menos.
0: 3 años.
1: Vale.
0: Mínimo, en agricultura mínimo 3 años. Y desde luego, cuanto más años repitas un experimento, pues evidentemente vas a tener
1: claro.
0: resultados más contundentes y más fuertes, porque en el periodo de 3 años es más posible que te llegue, que te tengas un año seco, un año lluvioso.
1: Claro.
0: Si los 3 años son 3 años húmedos, pues hay otras variables, que las variedades no se han defendido entre ellas en esas condiciones. Pero vamos, sí, mínimo 3 años para poder aconsejar a los agricultores diferentes qué variedades, en función del aprovechamiento, pueden ir mejor en las condiciones aquí de la provincia de Álava.
1: Bulbo cebolla cultivado en regadío, entiendo también que habéis hecho, ¿no? O...
0: Sí. Hemos hecho todo. Esto nace como lo que hemos hablado al principio
1: sí,
0: de
1: sí.
0: la conversación. Es decir, como buscamos, ojalá encontremos, una alternativa que pueda ser rentable. Es que es una palabra que no hemos usado hasta ahora, pero es de las más importantes.
1: Es muy importante, sí.
0: Efectivamente, una alternativa que puede ser rentable para los agricultores de nuestra provincia.

0: Hace poco también la remolacha, ¿no? Que está perdiendo importancia por, bueno, la situación que ha habido, que está viviendo la remolacha,
1: Sí,
0: que
1: bueno.
0: conocemos, que puede ser uno de ellos, ¿no? Una alternativa, pero bueno, esto todavía a futuro
1: En
0: próximo.
1: eso estamos.
0: Bien.
1: Lo has descrito perfectamente. En eso estamos, sí.
0: Eso es lo importante, que sea así.
1: Eso es lo importante, sí.
0: Claro, habéis hecho la labor a mano, la recogida. Porque se me ha olvidado preguntarte, que sí tengo curiosidad. La hora del secado de la cebolla, ¿cómo lo habéis hecho? Porque lo de la conservación de la cebolla de una vez que se saca es importante
1: Sí,
0: también,
1: pues
0: ¿no?
1: sí, nosotros somos el centro de investigación, investigamos, trabajamos en pequeñito.
0: Claro.
1: Eso nos da muchas ventajas, claro, nos da muchas ventajas que podemos hacer pruebas, plantaciones a mano, cuando si estaríamos pensando a nivel extensivo, no podría ser así, tiene que ser con máquina sí o sí. Lo mismo la recolección, nosotros lo hemos hecho a mano, pero evidentemente ante una opción de extensivo de mayor número de hectáreas habría que intentar buscar mecanización.
0: Claro.
1: El tema del secado, evidentemente, es muy importante, de hecho es necesario para el cultivo de la cebolla para asegurar un buen almacenamiento.
0: Claro.
1: Claro, nosotros al hacer parcelas pequeñitas, ¿qué hemos hecho? Pues bueno, tenemos en nuestras instalaciones unos invernaderos que nos hacen la labor de secarnos, de secar
0: Claro.
1: las muestras, y lo hemos hecho así. Y lo hemos hecho así. Cuando volvamos a hablar otra vez dentro de 3 años y estemos planteando cultivos en extensivo, pues los agricultores que se lancen a esta producción,
0: Sí.
1: pues tendrán que tener un almacén con ventilación forzada que les pueda ayudar al secado de la cebolla. Porque claro, en el mes de octubre, mediados de octubre, noviembre, octubre mejor, cuando se cosecha,
0: Sí.
1: dejarlo en la tierra para que se seque, pues bueno, depende de la climatología, puede ser factible o no. Estamos en una zona que, bueno, puede haber octubres muy buenos, muy soleados, y otros, pues que la lluvia nos juega una mala
0: Sí,
1: pasada.
0: ha habido años que ha pasado eso. Igual
1: Sí.
0: que es importante, es que es muy importante, sobre todo con la cebolla, ¿eh? Bueno,
1: Sí,
0: que
1: sí.
0: cada cultivo tiene su importancia y sus condiciones, ¿no? Tanto
1: Sí.
0: climáticas
1: Así es.
0: como de cultivo. Juan Bautista, claro, habéis. Tú estás hablando, porque eres un poco el que ha llevado el responsable, el jefe del equipo, pero habéis estado
1: Sí,
0: en
1: pero no
0: total
1: estoy solo en este equipo, hay
0: 11
1: mucha
0: personas, he
1: gente.
0: contabilizado, creo, ¿no?
1: Sí, hay un equipo muy grande, desde compañeros técnicos hasta auxiliares de campo, responsables de finca, que nos hemos involucrado en el hacer el trabajo que nos gusta, que es experimentar cosas que luego los agricultores puedan beneficiarse de ellas. Es nuestro trabajo, es la vocación que tenemos, vamos.
0: Vale. O sea, que habéis puesto, podemos decir, la primera semilla. Ya veremos cómo evoluciona la cosa. De este equipo conformado por 11 personas, de esa finca experimental en Gauna durante 2025. Y la nueva cosecha ya está puesta en marcha. Ya está, ¿no?
1: Ya está, sí, la campaña 2026 ya está puesta en marcha, sí.
0: ¿En el mismo espacio, en la misma zona, o habéis optado
1: En la
0: por...?
1: misma finca, una zona diferente, pero
0: Vale.
1: vamos, en la misma finca, sí, porque es una finca experimental de ensayos
0: Sí, bueno, las que tenéis en
1: y...
0: Gauna, ¿no? Bueno, en ese entorno de Gauna, vamos, ¿no? De Neiker.
1: Sí, efectivamente,
0: Sí, eso
1: sí,
0: es.
1: las tenemos en Gauna, sí.
0: Y este año la novedad, bueno, la novedad es que habéis incorporado la cebolla roja también para ver qué resultados puede dar, ¿no?
1: Dos novedades, que
0: Ah,
1: hemos
0: vale.
1: incorporado la implantación en semilla, que no estaba el año pasado,
0: Eso es, sí.
1: y sí es verdad que hemos añadido una variedad más, muy conocida por cierto para todos nosotros, que es la cebolla roja o también llamada cebolla de Zalla.
0: Pues eskerrik asko, Juan Bautista Reyoso Barrio, responsable jefe del equipo de este proyecto de ensayo de variedades de cebolla en las condiciones agroclimáticas de Llanada Alavesa, en esa finca experimental de Gauna, y también, bueno, pues técnico responsable del Departamento de Producción y Protección Vegetal de Neiker. Muchas gracias y hasta una próxima cita.
1: Igualmente, muchas gracias, un saludo, hasta luego.
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2: 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Bienvenidos,
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4: la? Desde hoy hasta el viernes, en los centros de FP se celebran talleres de empleabilidad enfocados a la.
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7: Es la 1:00 p.m.
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7: Arratsaldeon, accidentado inicio en las fiestas de Noain en Navarra. El cohete del Chupinazo se ha descontrolado y hay varias personas heridas. Oyane Arango, Arratsaldeon.
9: Arratsaldeon, y es que después de que se lanzaran los dos primeros cohetes, las chispas han prendido en otros tres que se han disparado hacia abajo, han explotado entre la multitud que se congregaba en esos momentos frente al ayuntamiento, y alguno también ha explotado en el propio balcón del consistorio. Un momento que ha generado momentos de tensión y heridos al menos 5 por quemaduras. Nos lo acaba de narrar en Aquí Verano Aymar Echarte desde Noain.
10: Han cogido mecha y han explotado, han salido pues hacia abajo, hacia donde estaba la gente esperando el chupinazo. Luego alguno también en el balcón del ayuntamiento ha explotado. Y eso, hemos visto que había alguna persona con quemaduras en el cuerpo. Las han llevado rápidamente aquí al centro de salud, que está a un minuto aquí del ayuntamiento, así que ya está todo controlado, yo creo.
9: Habría hasta 15 personas heridas de carácter leve, aunque 2 han sido trasladadas hasta el Hospital Universitario de Navarra con quemaduras, como decimos, de carácter más considerable, pero no graves.
7: Esa es la última hora, iremos actualizando la información, pero seguimos también pendientes de Ceuta, en marcha el mando único y efectivas desde hoy. Las medidas de ayer anunciadas para gestionar la emergencia migratoria en la ciudad autónoma sigue sin ser suficiente. Su presidente acaba de decir que no hay pasos significativos para la vuelta a la normalidad. Todavía están sin contabilizar los migrantes que casi un mes después siguen vagando por sus calles. Juan Jesús Vivas.
11: Yo no le voy a poner paños calientes a esto. Pues a día de hoy todavía no sabemos las personas que hay en Ceuta de las que entraron. Yo no sé con qué medio se va a contar. Yo no sé cuál es el horizonte temporal y nada me gustaría más que poder contarle todo esto a los ceutíes para tranquilizarlos. Apelaremos para ello a quien tenemos que apelar. Tenemos que acudir al Gobierno de la Nación y al Mando Único. Y apelaremos al Poder Judicial y apelaremos a Europa.
7: Ángel Víctor Torres, el ministro que desde ayer ha asumido ese mando único en la gestión de la crisis, está en Ceuta. Esta tarde va a reunir al comité de situación y empezará a articular las medidas anunciadas, las más urgentes y también controvertidas, las adoptadas para dar cobijo en nuevos espacios públicos a esos migrantes hasta tramitar su devolución o sus solicitudes de asilo. Mientras se sigue gestionando la emergencia, al gobierno le toca también explicar su gestión. Sánchez ha querido adelantarse hoy a que sus socios pidieran su comparecencia en el Congreso y la registrado a petición propia. Pretendía que fuera en 2 semanas en el primer pleno ordinario, pero el resto de grupos también la ha adelantado. Inice Vega.
12: Así es, Pedro Sánchez comparecerá finalmente el día 3 de septiembre y no el 9 como estaba previsto para dar explicaciones sobre la crisis en Ceuta. Se adelanta 1 semana, por tanto, la comparecencia del presidente del gobierno. Estas son palabras de Pachi López.
13: No, pues simplemente que había grupos que pensaban que había que adelantarlo y se ha adelantado, no, pero sin más importancia.
12: Decisión previa a la Diputación Permanente en el Congreso de los Diputados, que debate hasta ahora las comparecencias del Gobierno, dicen desde Moncloa, para hacer caso de las peticiones de los grupos, entre los que hay opiniones divididas. Los socios del Gobierno, Sumar, aplauden los pasos en favor de la transparencia. PP y Podemos, por ejemplo, críticos, creen que las explicaciones llegan tarde.

Volkswagen Navarra ha abierto hoy su bolsa de trabajo para contratar a más de 1.000 trabajadores en un turno adicional de fin de semana. El gobierno celebra la noticia que vincula con su apuesta por la transformación del sector. La planta de Landaben se prepara para poder responder al aumento de producción previsto para el año que viene, que podría rondar las 340.000 unidades de vehículos eléctricos de combustión. Recibirá todo este personal formación para empezar en enero.

0: Alfredo Morales, presidente del Comité de Empresa.
1: Es una oportunidad importante para Volkswagen Navarra porque demuestra que dentro de la dificultad que hay ahora mismo en nuestro mundo y especialmente nuestra compañía, donde se están anunciando cierres de planta y despidos de compañeros y compañeras, pues bueno, nosotros tenemos aquí una oportunidad de hacer un volumen de producción importante y eso, lógicamente, va a generar volumen de empleo, yo creo que en nuestra comunidad muy importante.
0: Y la Asociación de Agricultores Alaveses Ataca ha convocado para mañana jueves una nueva tractorada en Vitoria-Gasteiz. Tras sus protestas por el impacto de la legislación europea, piden ahora que Álava y que toda Euskadi sean declaradas zonas de sequía, lo que conllevaría ayudas específicas para el sector afectado también por el aumento de los costes. La marcha está prevista a partir de las 11 de la mañana entre el Bues Arena y la sede del Gobierno Vasco en Laucoa. Raúl Beitia es su portavoz.
2: Que urgentemente que se declare zona de sequía Álava y Euskadi en general por todas estas faltas de lluvias durante todo el verano, altas temperaturas extremas, y realmente por eso solicitemos que se declare esa zona de sequía. Y luego también ahora mismo estamos atravesando por los conflictos que tenemos, realmente están incidiendo en los precios, en los sobrecostes que tenemos en las explotaciones, fertilizantes, combustibles.
0: Además, se sigue definiendo el cartel de Cinema al Día en la sección Culinary Cinema, que aúna cine y gastronomía. Este año competirán 5 trabajos. Se podrán conocer la tradición de la gastronomía mallorquina, el restaurante de Córdoba Nord, la cultura del vino de Borgoña, el exclusivo restaurante de Yasuico Mitani o un relato íntimo del cocinero vasco Pedro Subijana. Culinary Cinema incluirá además 5 cenas temáticas relacionadas con esas proyecciones. José Luis Rebordino es director del festival.
3: No hace falta contar la influencia que ha tenido Pedro en la cocina vasca y mucho más allá de nuestras fronteras. Es una prueba muy especial porque creo que ofrece un retrato muy íntimo, como decía, de Pedro, y aunque le podamos conocer, creo que en este documental desvela alguna de sus ideas y sobre todo su pasión por lo que hace y por el futuro, que eso es importante.
0: Hablaba Rebordinos de ese reportaje sobre Pedro Subijana. Titulares también del deporte, César Pérez Cazola, Zarrachaldeón.
4: Gracias, don María. Doble cita hoy con la Real Sociedad, el equipo masculino, el conjunto que prepara Mata Aracho juega partido de liga esta noche en el Bernabéu ante Real Madrid, y el femenino, el equipo que dirige Arturo Ruiz, se enfrenta hoy al Chelsea inglés en la ida de la eliminatoria previa de la Champions de la Liga de Campeones. A las 9 de la noche el partido de Madrid y el Bernabéu, desde las 8 menos cuarto el encuentro de Londres para la Real femenina. 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
0: En cuanto al tiempo, temperaturas en ascenso, vuelve a hacer calor, pero por la tarde aparecerán nubes de evolución y se podrían producir de nuevo chubascos de carácter tormentoso. El viento del sur irá ganando intensidad, aunque en la costa superará algo más la brisa. Tenemos hasta ahora 29 grados en Iruña, 27 en Bilbao y en Bayona, 26 grados en Vitoria-Gasteiz, 25 en Donostia. Y en carretera se recomienda circular con precaución en la A1 en Lopidana, en sentido Irún. Hay densidad de tráfico a la altura del enlace con la Nacional 622. Gracias por elegir un día más Radio Euskadi y Radio Vitoria para informarse. Gorka Torre y Jorge Ibáñez están en la dirección técnica y Irache Ruiz en la coordinación.
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0: Pedro Sánchez comparecerá ante el Congreso la semana que viene para responder sobre la crisis migratoria generada en Ceuta desde finales de julio. La Diputación Permanente se reunía esta mañana para hablar, entre otras cosas, de esas comparecencias pendientes, y el Gobierno se había querido adelantar proponiendo que el presidente diera explicaciones en el primer pleno de septiembre, en cuestión de 2 semanas, pero varios grupos parlamentarios, entre ellos algunos de sus socios, han forzado que finalmente esa comparecencia sea el jueves de la semana que viene. Maritza Inise Vega, Arratsaldeón de nuevo.
6: Arratsaldeón, sí, el presidente Pedro Sánchez comparecerá finalmente el día 3 de septiembre y no el 9 como estaba previsto, y en pleno extraordinario para dar explicaciones sobre la crisis migratoria en Ceuta. Se adelanta una semana, por tanto, la comparecencia del presidente del Gobierno a petición de los grupos, así lo asegura el PSOE, Patxi López.
7: El presidente comparece el día 3, van a haber comparecencia de 9 ministros, ha habido presencia de los ministros en Ceuta permanentemente, y toda la información la estamos teniendo al minuto.
6: El Partido Popular, que ha solicitado la comparecencia de Sánchez y de los demás ministros desde el inicio de la crisis, se apunta el tanto. Esther Muñoz.
8: El Gobierno está viniendo a estas comparecencias porque las pidió el PP y porque ha presionado el PP. Y ha venido Pedro Sánchez antes de lo que le correspondía porque el PP ha mantenido aquí esta comparecencia.
6: Desde Podemos, críticos creen que Sánchez tenía que haber suspendido sus vacaciones para dar esas explicaciones. Yone Belarra.
9: No es suficiente, evidentemente, pero yo creo que es mejor que el día 9.
6: Los socios de gobierno, Sumar, han aplaudido los pasos que está dando el gobierno con todas las comparecencias, tanto del presidente como de los ministros, en favor de la transparencia.
0: Ángel Víctor Torres, el ministro que desde ayer ha asumido el mando único de la gestión de esta crisis, está en Ceuta. Esta tarde va a reunir allí al comité de situación y empezar a articular las medidas ayer anunciadas. Hoy se han publicado en el BOE el detalle de esas medidas, las más urgentes y también controvertidas, las adoptadas para dar cobijo a los migrantes que todavía siguen en las calles de Ceuta, incluso sin contabilizar Irache.
9: Tras asumir la dirección del mando único, Ángel Víctor Torres ha reconocido que ni el gobierno ni Ceuta saben cuántos migrantes quedan sin identificar en la ciudad autónoma. Hasta la fecha hay 1.140 menores filiados. La primera tarea que debe abordar el ministro será dar cobijo a ese número indeterminado de migrantes que siguen deambulando por las calles. Para ello, el gobierno ya ha habilitado todos los polideportivos de Ceuta, además de otros espacios de competencia municipal e instalaciones dependientes de 11 ministerios, como parkings o un hospital militar. Así lo recoge el decreto que hoy publica el BOE y que también informa de que la situación de interés para la seguridad nacional se extenderá hasta fin de año. Un plazo razonable se estima para que la crisis y sus consecuencias estén superadas. El decreto justifica el mando único aludiendo a los efectos derivados de la permanencia temporal indeterminada de un elevado número de migrantes en situación irregular que está alterando, dice, el normal funcionamiento de las administraciones públicas y superando las capacidades ordinarias de asistencia y seguridad ciudadana.
0: Esas medidas que buscan mejorar la gestión de la crisis no son suficientes para el presidente de la ciudad autónoma, que acaba de comparecer para decir que casi un mes después siguen sin contabilizar los migrantes que siguen vagando por sus calles. No hay pasos significativos para la vuelta a la normalidad, decía Juan Jesús Vivas.
10: Yo no le voy a poner paños calientes a esto. Pues a día de hoy todavía no sabemos las personas que hay en Ceuta de las que entraron. Yo no sé con qué medios se va a contar. Yo no sé cuál es el horizonte temporal y nada me gustaría más que poder contarle todo esto a los ceutíes para tranquilizarlos. Apelaremos para ello a quien tenemos que apelar. Tenemos que acudir al Gobierno de la Nación y al Mando Único. Y apelaremos al Poder Judicial y apelaremos a Europa.
0: El uso de polideportivos, al que se había opuesto precisamente el presidente ceutí, está siendo también una de las medidas más contestadas por la ciudadanía, que ayer salía a la calle como protesta por la repercusión que para ellos tiene quedarse sin actividades deportivas. Esto preocupa también de cara al inicio de curso escolar en 2 semanas. El secretario de Estado de Educación mantendrá esta tarde diversas reuniones allí para explicar cómo está previsto ese arranque. En la ciudad, las familias y el movimiento estudiantil se preguntan si está garantizada la seguridad para reabrir las aulas el próximo día 8. Natalia Serrano.
11: Sí, la delegación del Ministerio de Educación que está en Ceuta con el secretario de Estado a la cabeza se va a reunir ya esta tarde con la Junta Local de Seguridad. Tienen un único punto a tratar, es el operativo de seguridad de cara al inicio del curso escolar el 8 de septiembre. Los sindicatos ceutís del sector de la enseñanza están a la espera de conocer ese operativo. Desde hace días la delegación del Gobierno y Consejería han trabajado para devolver la normalidad a aquellos colegios e institutos que en algún momento han sido refugio de inmigrantes. La incertidumbre de familias y estudiantes pasa, sin embargo, también por la seguridad en el entorno de esos colegios y el trayecto a ellos. El movimiento estudiantil, que va a mantener esta tarde un contacto con el secretario de Estado de Educación, promueve ya una manifestación para mañana por esa seguridad en los centros escolares y también por los polideportivos. Dos de ellos forman parte de complejos escolares. Adil Hamed es presidente del movimiento estudiantil ceutí y del Consejo de la Juventud.

0: el mismo barrio tienen que volver a clase. Es lo que pedimos en la seguridad, presencia policial en todos los institutos, en todos los colegios.
1: Esta tarde lo trasladarán a los representantes de educación, al igual que otros colectivos también les trasladarán su oposición a que los polideportivos se acondicionen para los refugiados. Perderían entonces, dice, el deporte juvenil y infantil de Ceuta.
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3: El secretario general de Comisiones Obreras Euskadi ha marcado hoy en Radio Euskadi las prioridades del sindicato para el nuevo curso que ya empieza. Santi Martínez dice que pelearán para que la bonanza macroeconómica se refleje también en los salarios de los trabajadores a través de la negociación colectiva. Se ha referido también a otros temas candentes como las bajas o sus maltrechas relaciones con el sindicato ELA, a quien acusan de rechazar un frente común contra la ola de ultraderecha que viene de España. Rodrigo Manero.
4: Sí, que las buenas cifras económicas se noten en los convenios. Esa es, según Santi Martínez, la gran prioridad para este curso de Comisiones Obreras, que planteará una negociación colectiva participativa, donde las plantillas tengan la última palabra sobre los acuerdos.
5: Sobre todo mejorar los salarios, vincularlos al IPC y mejorar las condiciones laborales de la gente. Y tenemos ese reto, que sea una negociación colectiva participada. Yo creo que es importante que las personas trabajadoras sientan como propia la negociación colectiva.
4: Una estrategia en la que espera colaborar con UGT y LAB, pero no con ELA. El secretario general de Comisiones Obreras ha desvelado en Boulevard que ha propuesto a este sindicato, en una reunión discreta, hacer frente común a la ola de ultraderecha que se avecina y que no ha querido.
5: Que el futuro de España puede pasar por un gobierno de la derecha y de la ultraderecha, y eso puede tener una consecuencia sobre las personas trabajadoras que representamos, tanto ELA como Comisiones Obreras de Euskadi, y fuimos con esta pretensión de recuperar cierta normalidad o cierto cauce de comunicación, y no fue posible porque lo que para nosotros son diferencias, para ELA son líneas rojas.
4: Sobre las bajas laborales, Martínez dice que la patronal quiere restar derechos a los trabajadores con

0: 30.000 ITs vinculadas a la salud mental y de esas 203 eran ITs profesionales. Eso no se lo cree ni el caso La Manteca.
1: Comisiones apuesta por un abordaje integral de este asunto de las bajas.
2: Volkswagen Navarra ha abierto hoy su bolsa de trabajo para contratar a más de 1.000 trabajadores en un turno adicional de fin de semana. El gobierno navarro celebra esa noticia que vincula con su apuesta por la transformación del sector de la automoción. La planta de Landaben se está preparando ya para poder responder al aumento de la producción previsto para el año que viene, que podría rondar las 340.000 unidades de vehículos eléctricos y de combustión hoy en Erangoa.
3: La planta de Landaben necesitará 1.200 trabajadores más, 700 operarios de producción y 500 profesionales cualificados con formación profesional y universitaria. Nos lo explica el presidente del Comité de Empresa de Volkswagen Navarra, Alfredo Morales.
4: Mecatrónicos, robóticos, electricidad del automóvil, carroceros, una parte también que tiene que ver con ingeniería para mandos de producción y también de puestos técnicos.
3: Hay que inscribirse en la página web de Volkswagen Navarra y una vez hecho el proceso de selección habrá un periodo de formación específica y los nuevos empleados empezarán a trabajar el 1 de enero en el turno de fin de semana, que será de viernes a domingo, 28 horas, con un salario equivalente a 40. Esta contratación es una oportunidad importante para Volkswagen Navarra, destaca Alfredo Morales.
4: Porque demuestra que dentro de la dificultad que hay ahora mismo en nuestro mundo y especialmente en nuestra compañía, donde se están anunciando cierres de planta y despidos de compañeros y compañeras, nosotros tenemos aquí una oportunidad de hacer un volumen de producción importante y eso, lógicamente, va a generar volumen de empleo muy importante.
3: Serán contratos eventuales por 6 meses, más otros 6 meses prorrogables, aunque Morales no descarta que se pudieran ampliar si el volumen de producción asignado para el 2027 se mantiene.
2: Y la Asociación de Agricultores Alaveses ATACA ha convocado una nueva tractorada para mañana jueves en Vitoria-Gasteiz, en este caso para pedir que Álava y que toda Euskadi sean declaradas zonas de sequía, lo que supondría ayudas específicas para un sector afectado también por el aumento de los costes. La marcha está prevista a partir de las 11 de la mañana entre el Buesa Arena y la sede del Gobierno Vasco en la cual Raúl Beitia es su portavoz.
5: Que urgentemente que se declare zona de sequía Álava y a Euskadi en general por todas estas faltas de lluvias durante todo el verano, altas temperaturas extremas, y realmente por eso solicitemos que se declare esa zona de sequía. Y luego también ahora mismo estamos atravesando por los conflictos que tenemos, realmente están incidiendo en los precios, en los sobrecostes que tenemos en las explotaciones, fertilizantes, combustibles, y queremos denunciar que siempre que hay un conflicto tenemos que ser los paganos.
2: Y una protesta laboral condiciona hoy los eventos previstos en la Aste Nagusia en Bilbao. Es la de los técnicos de sonido que han vuelto a sacar su reivindicación a la calle. Iván Martín.
6: Sí, continúan las jornadas de huelga de los técnicos de espectáculos y eventos de la Comunidad Autónoma Vasca, esta vez en Bilbao. Los técnicos se movilizan para exigir un convenio digno que les permita conciliación. Jorge Perales, del Sindicato Tecnicario, nos lo explica.
7: Entendemos que el Estatuto de los Trabajadores marca un año de antelación en el calendario y nosotros estamos dispuestas y dispuestos a rebajar ese mínimo sabiendo cómo es el sector. Estamos pidiendo un mes más o menos de antelación y la parte empresarial está diciendo 5 días. A nivel de conciliación es algo que no se puede permitir.
6: En solidaridad a los técnicos, muchos de los eventos de Aste Nagusia han sido cancelados. El concierto de ETS también cambió de fecha por solidaridad, lo que aumentó la visibilidad del movimiento. Sin embargo, eso también tuvo sus inconvenientes.
7: Por una parte hemos logrado que ese día se quede vacío el escenario, pero por otra parte se ha adelantado, que eso es algo que nos ha sorprendido una barbaridad, a los trabajadores y trabajadoras que ese día tenían que trabajar. De repente, si alguien quería hacer ese día, quería secundar la huelga, se ha quedado sin tener la capacidad en el Parque Europa. Y eso no es lo que se estaba buscando.
6: La jornada se llevará a cabo durante todo el día, donde los técnicos piden solidaridad no acudiendo a los eventos de la jornada.
2: El Departamento de Salud confirmaba ayer un brote de salmonelosis en un bar de Eibar. Se registró el pasado 9 de agosto y cerca de una treintena de personas se vieron afectadas. 9 de ellas fueron incluso ingresadas. Cristina Tojal ha estado allí esta mañana y ha hablado con una de esas personas, una chica que estuvo hospitalizada cerca de una semana.
8: Fue con una amiga a comer un pincho de tortilla. Se notó rara enseguida y a la noche fue a peor, con vómitos y diarrea, síntomas que no mejoraban y que le llevaron al ambulatorio.
9: Tenía pulso y tenía un poco de taquicardia. La tensión la tenía por el suelo, o sea, no podía. Y me quedé fría por un momento. O sea, yo estaba viendo a mi madre y tenía una cara de que, o sea, no salgo de aquí, ¿no?
8: Le trasladaron después al hospital de Mendaro, a ella y a otras 8 personas.
9: Estuve una semana ingresada sin poder comer, todavía sigo teniendo dolor y molestias, y mi amiga sigue igual.
8: 25 afectados en total y a todos dados de alta. La unidad de vigilancia epidemiológica de Guipúzcoa realizó pruebas a las tortillas antes de destruirlas y también a los huevos del establecimiento. Ha detectado deficiencias.

0: con la trazabilidad y limpieza de los utensilios de cocina. Asimismo, se ha ordenado la retirada de los huevos que distribuye la granja de Aragón implicada.
1: Faltan menos de dos semanas para que arranque el curso escolar. Con el desembolso que ello conlleva, la Organización de Consumidores ha calculado ya cuánto va a costar este año la vuelta a las clases. 505 euros de media por niño es lo que sale prepararse para ese arranque del curso, que por la inflación, dicen, vuelve a ser más caro todavía. Xavier Madariaga.
2: Sí, porque según el último informe de la OCU, este curso va a ser un 4% más caro que el anterior. Se dispara la factura de unas clases que salen de media casi 2.500 euros al año, 640 euros más que hace 5 años. Tal vez por eso preferimos retrasar el desembolso y dejarlo para ultimísima hora.
3: La semana que viene hay que empezar porque el día 7 ya a la normalidad volvemos todos.
4: Siempre lo dejamos como para última hora.
2: En los próximos días, entre libros, ropa, uniformes y material escolar, ya antes de pisar las aulas a las familias les va a tocar desembolsar de media 505 euros por menor escolarizado.
3: Pues unos 600 o así, calculo, ¿eh?
4: ¿Cuál son 200 o 300 euros al final?
5: Pues sirve en arte de un euro.
2: La Organización de Consumidores y Usuarios lo ha calculado con encuestas a las familias de más de 1.000 escolares entre los 3 y los 18 años. Enrique García es portavoz de la OCU. Nos detalla en qué se va a ir la mayoría del dinero en esta vuelta a las clases.
6: La partida más importante es el uniforme o ropa de 224 euros, los libros de texto de 192 euros y el material escolar de 89 euros.
2: La diferencia entre centros sigue siendo muy grande. La enseñanza pública es la opción más económica, casi 3 veces más barata que la concertada.
1: Y la firma de hipotecas para viviendas está frenando en Euskadi. Según los datos que ya ha publicado el INE, el primer semestre de este año se han cerrado con un descenso

0: de en torno al 3% en la contratación de hipoteca respecto al mismo periodo del año pasado, que batió récords. Esto puede indicar cierta ralentización en el mercado de la vivienda, pero por los precios y por la subida del Euribor, que pone más difícil acceder a un préstamo. En estos momentos, la hipoteca media que se pide para comprar una casa se sitúa en Euskadi en unos 176.000 euros. 1:22 de la tarde, la Ertzaintza ha detenido este miércoles en Errenteria a un hombre que amenazaba con dar fuego al inmueble en el que permanecía. Después de horas de negociaciones y al ver que el hombre seguía atrincherado en esa vivienda, los agentes entraron por la fuerza y le detuvieron. Está acusado de los delitos de amenazas y desobediencia grave a Negoñi.
1: Fue sobre las 8 de la tarde cuando una llamada al 112 alertó de gritos de una mujer en una vivienda del barrio de Pontica de Errenteria. Cuando los agentes llegaron al lugar, comprobaron que un hombre amenazaba con quemar la vivienda. Además, el detenido comenzó a lanzar papeles y otros objetos quemados. Los bomberos procedieron por precaución a cortar el suministro de gas y colocaron colchones en la calle, ya que el hombre amenazaba con tirarse si los agentes accedían al piso. Tras horas de negociación y ante la reiterada desobediencia del detenido, a medianoche los agentes entraron en la vivienda y redujeron al hombre de 52 años, al que se detuvo por los delitos de amenazas y desobediencia grave. El detenido es un viejo conocido de la policía. Le constan 26 detenciones anteriores y ha resultado investigado en 55 ocasiones por parte de la Ertzaintza. Tras ser detenido, fue trasladado al Hospital Universitario de Donostia y permanece bajo custodia policial. Será puesto a disposición judicial en las próximas horas.
0: Y otro aparatoso incendio fortuito en un autobús en Santurce ha dado un buen susto a su conductor. Por suerte iba solo y no ha sufrido daños. Josué Gutiérrez.
2: El suceso se ha producido de madrugada, minutos antes de las 5 de la mañana, en la calle Las Viñas, en la localidad vizcaína de Santurtzi. Según ha informado el Departamento de Seguridad del Gobierno Vasco, el incendio se ha originado de manera fortuita y en el momento del suceso, en el interior del autobús, solo se encontraba el conductor. En el lugar se han personado los bomberos que han sofocado el fuego y han limpiado la calzada. Según informa el Departamento de Seguridad, todo ha quedado en un susto y no hay que lamentar daños personales.
0: Y seguimos pendientes de esa explosión de material pirotécnico que ha tenido lugar en el arranque de las fiestas de Noain en Navarra. La explosión se ha producido en el balcón del ayuntamiento, entre algunos de los cohetes que formaban parte del chupín. Tres personas han tenido que ser trasladadas a un centro hospitalario en ambulancia. Varias personas heridas leves han acudido por sus medios al centro de salud. Seguimos muy pendientes de la información sobre esas personas. Y hablamos también sobre otra localidad que arranca sus fiestas. La de Sisur Mayor. Allí el pleno del ayuntamiento ha dado luz verde al plan urbanístico que contempla la construcción de 2.000 viviendas, la mitad de ellas de protección oficial. 12 van a construirse en un edificio utilizado por colectivos sociales en la explanada donde se ponen las chosnas habitualmente en esas fiestas. Por ello, unas 200 personas protestaron anoche ante el consistorio y varios concejales salieron escoltados por la policía de esa sesión plenaria. En Boulevard de Radio Euskadi, el segundo teniente alcalde y concejal de Presidencia y Seguridad Ciudadana, Andoni Serrano, ha rechazado los insultos que sufrieron, aunque decía que no interpondrán denuncia. El portavoz del Gobierno Foral también ha mostrado esta mañana su rechazo a las agresiones y su apoyo a la Corporación Municipal.
3: Si esperan enturbiar las fiestas, desde luego que con nuestro equipo de gobierno no van a conseguirlo, pero desde luego que tampoco vamos a permitir que una sesión plenaria, democráticamente elegidos los concejales, tengamos que estar viviendo bajo el yugo de personas que nos intenten intimidar.
4: La crítica y la protesta es legítima, pero lo que no es admisible, desde luego, es ni el hostigamiento ni las agresiones frente a representantes de la voluntad de la ciudadanía. Por tanto, todo nuestro apoyo tanto al alcalde como a todos los miembros de la Corporación Municipal de Sisur Mayor que sufrieron este episodio y mostrando, como digo, nuestro rechazo absoluto.
0: Miramos también al resto del mundo. Siria ha dado un paso importante en las últimas horas de cara a la normalización política en ese país. Han pasado casi 20 meses de la caída de Bashar al-Assad y ahora las milicias kurdas han anunciado su disolución e integración en las Fuerzas Armadas Sirias. Corresponsal Mikel Layestrana, Arratsaldeon.
5: Arratsaldeon. Las fuerzas democráticas sirias lideradas por los kurdos anuncian su disolución después de haber sido durante años el principal aliado de Estados Unidos en la lucha contra el grupo yihadista Estado Islámico. El acuerdo integra a las fuerzas kurdas en el ejército sirio y reconoce derechos culturales, civiles y educativos de los kurdos, incluido el derecho a estudiar en

0: su propia lengua, algo imposible durante la dictadura de los Assad. El anuncio llega después de perder en enero la mayor parte del territorio autónomo que controlaban en el noreste del país. La disolución llega apenas un día después de que Washington retirara a Siria de su lista de países patrocinadores del terrorismo. Estados Unidos se acerca ahora a Damasco y Turquía sale reforzada de este nuevo equilibrio regional.
1: También ha sido noticia en las últimas horas el incendio ocurrido en un hospital de la capital de Pakistán. Hay 14 niños muertos. Óscar Pérez, Arratsaldeon.
2: Arratsaldeon, los fallecidos son todos ellos recién nacidos, y es que el fuego se ha producido en la sala de ginecología de un hospital de Islamabad. Al parecer había 15 niños en el lugar, uno de los cuales ha sido salvado por un médico. Los cuerpos de los 14 víctimas han quedado completamente quemados, según han dicho las autoridades de la capital, que han asegurado que el incendio ha sido controlado con rapidez. Las familias de las víctimas, sin embargo, no opinan lo mismo. Esta madre de uno de los niños muertos asegura que los servicios de rescate han tardado 2 horas en llegar, y la policía incluso aún más. Pregunta por qué todas las víctimas son recién nacidos y no hay ni un médico o sanitario heridos. Los han dejado solos ante el fuego, ha acusado esta madre. El fuego al parecer habría comenzado por la explosión de un compresor de aire acondicionado dentro de la sala, según han informado medios locales.
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1: Y terminamos con mirada hasta en Agustia hoy con la visita especial al hospital de Basurto, Marc Labrador.
4: Arratsaldeon, llegamos al ecuador de la Aste Nagusia de Bilbao, y en lo que al programa festivo se refiere, los y las niñas del hospital de Basurto han recibido esta mañana la ilusionante visita de Marijaya, acompañada otro año más por el circo Holiday, que ha llenado el pabellón de San Pelayo de color y emoción que los más pequeños no han podido esconder.
5: Marijaya y Kusteko eta payasoa gogandiarekin. Malabarista.
6: Marijaya eta zirkoa. Bakarik aldi baten.
7: Un payaso?
8: Aukerne.
9: Ales.
10: Zirkura.
11: Payasoa.
12: Equilibrista.
4: Visita que ha sido la última del alcalde Aburto como máxima autoridad de la capital. Por lo demás, los chipirones en su tinta se han dejado oler por todo el Arenal, siendo el plato a cocinar en lo que al certamen gastronómico se refiere. No será tarea fácil ganar para los participantes.
13: Los chipirones no son difíciles, pero llevan tiempo, entonces hay que ir despacito haciendo cada cosa, porque es darle un poco de cariño a la cebolla y al relleno.
14: Sí, no es complicado, pero hay que hacerlo con cariño y suave.
4: Recordar que por la tarde sigue la programación con talleres, calejira y chocolatada en el recinto festivo, y respecto a los conciertos programados, quedan suspendidos debido a la huelga de técnicos convocada para todo el día de hoy.
15: Es la 1:30, Arratsaldeon.
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15: Los tractores volverán a salir mañana a la calle en Vitoria para reclamar que se declare zona de sequía a Euskadi en general y a Álava en particular. Hoy es la Asociación de Agricultores Alaveses y de Treviño, ATACA, quien se ha pronunciado, pero es una petición que realizó la semana pasada también el sindicato UAGA. La tractorada saldrá del parking del Bues Arena a las 10 de la mañana para avanzar hasta la sede del Gobierno Vasco en Lakua, donde a las 2 de la tarde va a finalizar su protesta, con los consiguientes problemas que puede haber en el tráfico de la ciudad. Raúl Beitia, portavoz de ATACA, argumenta su demanda.
17: Solicitamos que urgentemente que se declare zona de sequía a Álava y a Euskadi en general por todas estas faltas de lluvias que tenemos durante todo el verano, altas temperaturas extremas.
15: De hecho, en todo el verano apenas ha llovido en Araba, en general nada en agosto, excepto algunos chubascos tormentosos locales, por ejemplo, el que cortó durante más de 24 horas el acceso a Alegría de Ulanchi por el Burgo el pasado 8 de agosto, debido a la intensidad del viento y las precipitaciones. Pero puestos en contacto con Euskalmet y tomando como referencia la estación de Abetxuko en Vitoria, no ha llovido nada este mes y muy poco los anteriores. Paloma Gil, de Euskalmet, aporta los datos.
18: En concreto, en Abetxuko se registraron 7 días de precipitación solamente, de los cuales 4 en junio, 3 en julio y ninguno en agosto.
15: Así las cosas, estas noticias coinciden con el aniversario de un tremendo, trágico suceso. En la madrugada del 26 al 27 de agosto, de hace 43 años, 6 personas fallecieron en las inundaciones de Llodio. 600 litros de

0: agua por metro cuadrado cayeron en la cuenca del Alto Nervión. Dos trombas de agua anegaron el casco urbano y arrasaron con todo el comercio y el sector industrial de la capital de Aiaraldea. 6 muertos en Llodio, en Vizcaya, murieron 32 personas. La radio fue testigo y transmisora de lo ocurrido, intentando ayudar a la ciudadanía en esos momentos imborrables para quienes los vivieron. Hemos rescatado del archivo algunas de estas voces, esos testimonios de vecinos y vecinas que vivieron en primera persona la tragedia.
1: Era un bar del PNV del Batxoqui y toda la casa era el local del Batxoqui. Y entonces ha caído la mitad de la casa.
2: Yo encontré un guardia ahí y luego fui a avisar a la Guardia Civil.
3: Nadando por debajo del agua, sujeto a la barandilla, y llegué al otro lado justo, y yo pienso que fue San Roque. Justo al pasar el puente, la barandilla desapareció.
0: Escucharemos el reportaje completo en este tiempo de noticias. Momento ahora para la actualidad deportiva con Emilio Pascual, Arratsaldeon.
4: Arratsaldeon, Esti.
0: ¿Qué nos puedes avanzar?
4: Nos espera Antonio Sivera, recién renovado hasta 2030. Con él repasamos capítulos no conocidos de su vida deportiva y también de su vida personal. Recomendamos a los oyentes de Radio Vitoria que estén especialmente atentos en la jornada de hoy. El equipo ha trabajado por la mañana en la preparación del choque del próximo viernes frente al Villarreal. Mañana conoceremos las impresiones de Quique Sánchez Flores y también de Íñigo Pérez, el entrenador del Villarreal. Nos iremos a Senegal. Estaremos con Miguel Ángel Hoyo, seleccionador de Costa de Marfil, que mañana hará debutar a Kobe Simmons frente a la selección de Mali dentro de las ventanas FIBA clasificatorias para el Mundial, con lo que Kobe Simmons será Cotonou desde mañana, es decir, no va a ocupar plaza de extracomunitario, algo que también va a ocurrir con Damien Baug con la selección de República Democrática del Congo, será Cotonou y tampoco ocupará plaza de extracomunitario en Baskonia. Y además, vuelta a España, quinta etapa con Pogacar dominando tras la exhibición de ayer e Ivonne Ruiz mejor a la vez a 8.37 en la clasificación general. Todo esto y mucho más, 2:15 aquí en Radio Vitoria.
0: Es que ricasco, Emilio.
4: Suri.
0: En cuanto al tiempo, las temperaturas hoy vuelven a subir, los termómetros podrán alcanzar más de 30 grados tanto en Vitoria-Gasteiz como en otros puntos de Araba. Esta tarde crecerán las nubes que podrían descargar en forma de chubascos tormentosos dispersos. Veremos. Ahora nuestro termómetro en el sur de la ciudad marca 28 grados. Esto es Araba Gaur en Radio Vitoria, en el control técnico Edu Lorza, miércoles 26 de agosto.
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0: Álava está viviendo un verano de récord. En total son 65 los días en los que el mercurio ha superado los 30 grados, un 41% más que el año pasado. En la capital alavesa esta diferencia asciende hasta el 70%. En cuanto a las precipitaciones, en todo el verano apenas ha llovido en nuestro territorio. 3 días en junio, 1 en julio y algunos chubascos tormentosos en agosto. Adrián Nicolau.
6: En Vitoria-Gasteiz, por ejemplo, no llueve desde hace justo un mes.
7: El último día que llovió en Vitoria fue el día 26 de julio y que apenas se llegó a acumular 1,5 litros por metro cuadrado en la estación de Abechuco.
6: Es Paloma Gil de Euskalmed, que apunta que lo normal es que en Vitoria llueva entre 3 y 4 días cada mes en verano. Este año, sin embargo, la cifra está lejos. Tan solo hemos tenido 7 días de lluvia.
7: 4 días se registraron en junio y 3 se registraron en julio, mientras que en lo que llevamos de agosto no se ha registrado ningún día con una precipitación superior a 1 litro por metro cuadrado.
6: Mientras que en el conjunto del territorio,
7: junio en promedio en Álava solo hubo 3 días de precipitación y en todo el mes de julio en algunas estaciones apenas hubo un día de precipitación, teniendo en cuenta precipitaciones en las que se ha llegado a superar 1 litro por metro cuadrado. En agosto también podemos decir que gran parte de la precipitación tan solo se ha producido asociada a chubascos tormentosos.
6: Está siendo un verano muy seco y también muy caluroso. En concreto, son ya 65 los días en los que el termómetro ha superado los 30 grados.
7: En el año 2025 fueron 46 días, por ejemplo, en el año 2024 48 días. Por lo tanto, ha habido un incremento importante en cuanto al número de días. Si nos vamos a Vitoria, ahí el aumento de días en los que se ha llegado a superar los 30 grados de máxima se ha producido un aumento este año de un 70% respecto al valor anterior.
6: En total, este verano han sido 40 los días en los que hemos superado los 35 grados. Es el valor más alto desde que hay registros.
0: Es por ello que mañana Ataca, la Asociación Treviño y Álava por el Campo, convoca una tractorada

0: para exigir al gobierno vasco que declare Araba como zona de sequía. María Garde.
1: Los tractores volverán a tomar mañana las calles de Gasteiz. Ataca llama al primer sector a movilizarse y acudir a partir de las 9:30 de la mañana al parking del Bues Arena para realizar después una marcha hasta la sede del gobierno vasco en Lakua y exigir allí que Araba y en general Euskadi sean declaradas zonas de sequía. Raúl Beitia es presidente de Ataca.
2: Solicitamos que urgentemente que se declare zona de sequía a Álava y a Euskadi en general por todas estas faltas de lluvias que tenemos durante todo el verano, altas temperaturas extremas.
1: Zona de sequía para poder tener acceso a ayudas a profesionales y paliar así en parte las consecuencias de esa falta de agua y lluvias que tanto están afectando a las cosechas y a las ganaderías este verano. Pero no solo eso, porque la sequía se suma a la inestabilidad de la situación geopolítica con conflictos abiertos en el mundo que también les afectan, sobre todo por el encarecimiento del combustible y los fertilizantes.
2: Ahora mismo estamos atravesando por los conflictos que tenemos, sobre todo conflictos del estrecho de Hormuz, realmente están incidiendo en los precios, en los sobrecostes de los insumos que tenemos en las explotaciones, fertilizantes, combustibles, y realmente queremos denunciar que siempre que hay un conflicto tenemos que ser los paganos.
1: Ténganlo en cuenta, mañana si tienen que circular por la ciudad entre las 9:30 de la mañana y las 12 del mediodía habrá afecciones al tráfico en Avenida del Cantábrico, el Boulevard, Parque de Arriaga, Boulevard de Euskal Herria y la calle Donostia por la tractorada.
0: Sobre esa petición de declarar Euskadi Araba zona de sequía, la consejera de Agricultura, Amaia Barredo, ya explicaba el pasado viernes en una entrevista en EITB Media que no se ha descartado esa opción. Recordaba que esa declaración depende de los indicadores recogidos en el plan de sequías del Gobierno vasco, que la Agencia Vasca del Agua, URA, revisa mensualmente, y que, por lo tanto, habrá que esperar a la valoración de este mes de agosto. Estas eran sus palabras.
3: El Gobierno vasco, a través de la Agencia Vasca del Agua, tiene aprobado un plan de sequías que lo que viene de alguna manera es a reflejar qué indicadores y en qué medida se tienen que dar esos indicadores para declarar una zona como que está en una sequía. Ahora esperaremos, porque son valoraciones que se hacen mensuales, esperaremos ahora la del mes de agosto y veremos a ver cómo ha evolucionado de alguna manera esos indicadores y esos estadios, vamos a decir, ¿no?

0: Adelanto de la vendimia, del de la recolección de patata y la recogida de manzana no se va a adelantar, al menos en Álava. Pero los manzanos, para autoprotegerse del calor, están tirando los frutos, que además están siendo más pequeños porque no tienen humedad suficiente. La campaña de recogida va a comenzar en unas 3 semanas y los agricultores esperan que para entonces, María, llueva bastante.
1: El mayor problema que tienen en estos momentos los productores de sidra es que el calor y la sequía están provocando que los manzanos se desprendan de sus frutos. Las manzanas caen de los árboles antes de tiempo, así lo explica Benito Peciña, productor y gestor de la sidrería Cuartango.
2: El mayor problema existente actualmente en relación al manzano es que tanto el calor, la radiación como la sequía está haciendo que el árbol tire manzanas. Está tirando manzanas, las hojas las está quemando también.
1: Y es que a estas alturas del año los manzanos necesitan la lluvia como agua de mayo también para que las manzanas crezcan, desarrollen cuerpo y sean más grandes.
2: Ahora, por ejemplo, si hubiera unas lluvias y cayera bien, que es decir, que no sea con tormenta, con granizo y así, que ayudaría a que deje de caer manzana por la sequía y estos calores existentes, que la manzana que hay coja algo más de cuerpo y entonces nos daría más manzanas más grandes.
1: A esperas de esa lluvia, la previsión es que la recogida de la manzana comience en la tercera semana de septiembre.
0: Cambiamos de asunto, pasan 41 minutos de la 1 de la tarde. El 90% de las licencias por vivienda que se solicitan anualmente corresponden a reformas o rehabilitaciones de edificios y solo el 10% a obra nueva. Sin embargo, los propietarios de las comunidades que afrontan la odisea de acometer una reforma deben enfrentarse a los problemas que conlleva la burocracia y la tardanza en la resolución de los expedientes de concesión que llegan a acumular, en algunos casos, hasta 2 años de retraso. Más datos con Elena Zudaire.
3: El Gobierno Vasco y Ensanche 21 ofrecen ayudas económicas para acometer las cada vez más necesarias reformas que requieren los edificios de una ciudad como Vitoria, que fundamentalmente debe actualizarse en eficiencia energética. La primera dificultad que afrontan algunas comunidades es la brecha digital, dado que estas ayudas solo pueden pedirse con un certificado digital. Ainar Alonso es abogada de la Asociación de Propietarios Urbanos.
4: La brecha digital que hay ahí en algunas comunidades puede ser considerable. Y por otro lado está lo que comentábamos, ¿no? Esa duplicidad de documentación, que en dos instituciones tengamos que presentar en ocasiones la misma documentación o que tengas que presentar documentación que ya está en posesión de la administración pública. Las personas de la calle les cuesta entender qué derechos tienen cuando leen la norma de donde se regula la subvención, pues no tienen muy claro si pueden optar o no.
3: Cuando se consigue presentar la documentación llega el segundo obstáculo, hacer frente al coste de la obra y asumir que pueden llegar a pasar hasta 2 años sin recibir una respuesta ni, por tanto, un céntimo. Lo explica la arquitecta Isabel Martí.
5: Hay en marcha 20 expedientes de 20 comunidades diferentes que están colgados porque la resolución está tardando. La media es 8 meses, 5 meses, 25 meses, 10 meses, 16 meses. Eso no es de recibo. Claro, tú teóricamente no puedes hacer la obra mientras no exista la resolución, pero hay casos en que las comunidades lo que hacen es hacer la obra y entregar el final de obra antes de que esté la resolución, que te estás jugando que a lo mejor luego no te dan las ayudas.
3: La asociación presentará una instancia para denunciar una situación de la que en la mayor parte de los casos los propietarios no pueden escapar ante la urgencia de realizar las reformas, si bien reconocen que la respuesta de Ensanche 21 suele ser más rápida.
0: Precisamente la próxima semana el Palacio Miramar de Donostia acoge varias charlas y mesas redondas sobre vivienda, una cuestión que se ha convertido, según todos los sociómetros, en la principal preocupación de la sociedad, especialmente de los jóvenes.

0: Aranda, Aratzgo y Cochea.
1: La mayoría de los pueblos construye cediendo terrenos al gobierno vasco para levantar viviendas protegidas, pero también impulsando la rehabilitación de edificios antiguos. Ha ocurrido en La Bastida, con la recuperación de un piso municipal o la compra de una casa en el casco antiguo. También en Bernedo se está rehabilitando la antigua Casa de los Maestros, que el ayuntamiento está transformando en viviendas destinadas a alquiler social. En Agurain, su ayuntamiento ha expropiado 3 pisos para cederlos al gobierno vasco y esperan poder poner en marcha otro proyecto. Lo explica Unai Fernández de Betoño, doctor en arquitectura y profesor agregado de Urbanística y Ordenación del Territorio en EHU.
2: Se compró un palacio del siglo XVI, el Palacio Bustamante. Hay ya un proyecto hecho para hacer 13 alojamientos dotacionales.
1: También surgen iniciativas privadas, las cooperativas de cesión de uso. En Leorza, en Arraya Maestu, 10 familias compraron una granja escuela que han renovado.
2: Compraron una granja escuela 10 familias y lo que han hecho ha sido renovarla. Han formado una cooperativa entre ellos con una serie de espacios privados y otros compartidos entre ellos.
1: Y si un miembro de esa cooperativa quiere dejar la vivienda, no la puede vender en el mercado libre, sino a otro cooperativista. Similar proyecto se quiere poner en marcha en Murguía, con 50 pisos pensados en personas mayores. Son ejemplos que se pondrán el próximo miércoles sobre la mesa en este curso de verano de EHU sobre la falta de vivienda en los municipios pequeños.
0: Vamos con otras noticias también de importancia en un formato más breve con Susana Armentia. Accidente grave el que tuvo lugar ayer en Portal de Betoño cuando un motorista, intentando huir de una patrulla policial, provocó, como decimos, un siniestro con un vehículo.
3: El joven de 18 años intentaba huir del alto que le dio una patrulla de la policía. En ese intento por escapar chocó con un turismo que circulaba también por Portal de Betoño. En esa colisión el joven resultaba herido de gravedad y tenía que ser trasladado al hospital. La policía investiga al motorista por un delito de conducir sin haber obtenido nunca el permiso o licencia.
0: 3 contenedores han ardido en la calle Fueros a primera hora de esta mañana.
3: 3 contenedores que han ardido y un cuarto ha quedado afectado en un incendio que se ha declarado poco antes de las 9 de la mañana en la calle Fueros, a la altura del Colegio Sagrado Corazón. Las llamas han calcinado parte de la isla de depósitos de basura, lo que ha provocado una intensa humareda negra. La columna de humo ha alertado a los vecinos de la zona y también a los bomberos, que han apagado el fuego rápidamente mientras la policía local cortaba la circulación.
0: El Ayuntamiento de Vitoria Gasteiz va a renovar el firme de 5 calles y espacios urbanos con una inversión de 800.000 euros.
3: Las actuaciones previstas se van a desarrollar en las calles Alibarra, Olaguibel, Madre Bedruna, Portal de Gamarra y en el aparcamiento de Jacinto Benavente. Los trabajos consistirán en el fresado y reposición del firme en los tramos que presentan un mayor grado de deterioro, con fisuras, hundimientos o desniveles que afectan al estado de la calzada. Beatriz Artolazábal es concejal responsable de Espacio Público.
4: Seguimos invirtiendo en el mantenimiento de nuestras calles porque un buen firme significa más seguridad y también más comodidad para quienes se mueven cada día por Vitoria-Gasteiz. Vamos a renovar 5 calles y espacios muy utilizados, planificando las obras para intentar causar las menores molestias posibles y llegar, si es posible, a más actuaciones con el mismo presupuesto.
3: La campaña de 2027 permitirá actuar sobre una superficie de más de 14.000 metros cuadrados de calzada y se va a desarrollar en un plazo estimado

0: El plato fuerte del día es la conferencia esta tarde en el Palacio de Congresos Europa con el profesor Rafael Martín y la reconocida periodista Ana Bosch, a la que hemos podido escuchar en los micrófonos de Radio Vitoria.
1: Como si fuera una partida de ajedrez, las potencias mundiales mueven piezas para ganar influencia y poder, y las consecuencias nos afectan a todos. Es lo que ha señalado Ana Bosch, la recientemente jubilada analista y periodista internacional de Televisión Española.
2: Todo nos acaba afectando, y es que nuestro principal aliado en todo, empezando por la defensa, que es los Estados Unidos, desde hace un año y medio con Donald Trump de presidente y su entorno, han roto esta alianza. Y eso, a quienes más nos perjudica, es a los europeos.
1: Europa y sus instituciones, que han perdido el respeto de los líderes mundiales más influyentes.
2: Entre todos la mataron y ella sola se murió, ¿no? Es decir, esa organización internacional que nació después de la Segunda Guerra Mundial para intentar evitar que hubiese una tercera guerra mundial con instituciones, está en riesgo, está en declive, porque las mayores potencias, y en este caso es los Estados Unidos fundamentalmente, no lo respeta.
1: Coloquio El juego de las superpotencias, junto con el profesor de la CEU San Pablo, Rafael Martín, a las 7 de la tarde. Y además, como cada noche, habrá Cineforum con la proyección de la película Mr. Nobody contra Putin.
3: Привет, это я.
1: Un largometraje en el que el videógrafo Pavel se ve obligado a filmar los actos patrióticos impulsados por el gobierno ruso será a las 9:30 en los cines Florida.
0: Hoy se cumplen, lo avanzábamos en portada, 43 años de las terribles inundaciones en Ayaraldea, también en Vizcaya. La madrugada del 26 al 27 de agosto de 1983 cayeron 600 litros de agua por metro cuadrado en la cuenca del Alto Nervión. Dos trombas de agua anegaron el casco urbano y arrasaron con todo el comercio y el sector industrial del audio. En total, 6 personas fallecieron en la capital de Ayaraldea y las pérdidas económicas ascendieron a los 1.200 millones de euros. Es un reportaje de Adrián Nicolau, con la inestimable ayuda de las archiveras también de Radio Vitoria.
4: 26 de agosto de 1983, Laudio, en plenas fiestas de San Roque, se prepara para su popular Día de las Morcillas, cuando de repente... A las 4 de la tarde la lluvia empieza a caer con muchísima intensidad y una hora más tarde comienzan a desbordarse los afluentes del Nervión. Se produce la primera gran riada, y a las 9:30 de la noche el audio se queda sin luz y sin teléfono. Ya en la madrugada del 27 se produce la segunda riada, que es la más devastadora.
5: Ciudadanos vascos, la magnitud de la catástrofe que hemos padecido nos plantea a todos una grave situación. Nuestro pueblo se encuentra en...
4: Así comenzaba el entonces Lehendakari Garaikoetxea su discurso tras la catástrofe que afectó a un centenar de localidades vascas, entre ellas Laudio, que quedó irreconocible.
6: No han quedado pubs, no han quedado bares, no han quedado tiendas, no han quedado zapaterías, no ha quedado nada. El consultorio de los médicos es que de aquí, bueno, un desastre.
4: Un desastre que golpeó fuertemente a la economía son el entonces alcalde de Laudio, Juan José Ibarretxe, y el diputado general, Juan Mari Ollora.
7: Si hablamos del pequeño comercio, ha quedado en un 100% totalmente destruido. La mediana empresa ha quedado fuertemente afectada. También las empresas grandes han sido terriblemente afectados.
8: La industria del comercio pues ha quedado absolutamente destrozada.
4: Además, 6 personas fallecieron, 4 de ellas guardias civiles.
9: Yo encontré un guardia ahí y luego fui a avisar a la Guardia Civil y vinieron y lo descubrieron ellos.
4: Pero muchos más estuvieron también a punto de perder la vida.
10: Nadando por debajo del agua, sujeto a la barandilla, asomando la cabeza para respirar, intentando evitar los troncos de árboles frigoríficos, hasta coches pasaban.
4: Ante la situación, miles de personas del territorio se solidarizaron con Laudio.
11: Somos de Vitoria, del Grupo Ecológico, y hemos venido unas 800 personas para tratar de ayudar a la gente de Llodio a limpiar todo esto, que está hecho una pena.
4: Una catástrofe que permanecerá para siempre en la memoria de todos los laudioarras.
12: Araba Gau. Cultura.
0: Vamos con la cultura cuando faltan 7 minutos para las 2 de la tarde. Hoy llega a las pantallas de cine la última película de Rodrigo Sorogoyen, El ser querido, que cuenta con Javier Bardem y Victoria Luengo.

0: Go como protagonistas, pero en la que también interviene un actor a la vez. Cuéntanos, Susana.
1: Sí, se trata de Miguel Garcés. Realmente él nació en Valladolid, pero lleva casi 2 décadas viviendo en la montaña alavesa, así que es hijo adoptivo nuestro. Pues bien, Miguel tiene un pequeño papel en esta nueva película de Sorogoyen, que va a ser candidata a llevarse múltiples premios, y donde Bardem interpreta a un director de cine, ganador del Oscar, que quiere reconciliarse con su hija, una actriz sin éxito, y lo hace dándole un papel en su nueva película.
2: Hay una cosa que quería preguntarte, que es, ¿la gente de la peli sabe que eres mi padre o qué sabe?
3: La gente de la peli sabrá lo que tenga que saber, no pasa nada, pero vamos.
1: En la peli Miguel Garcés interpreta a un periodista haciéndole preguntas incómodas a Bardem.
3: Es una historia de traición, es una historia de abandono.
4: Yo no sabía que tenía su hija, yo creo que nadie lo sabía, ni que era actriz.
3: ¿Cuál es la pregunta? ¿Es una historia de amor?
1: Enfrentarse a Bardem tiene su miga, aunque sea en la ficción. Así nos lo contaba Radio Vitoria el propio Garcés, que se muestra feliz y contento por participar en el reparto del Ser Querido.
5: Pues sí, sí, tengo mano a mano con el señor Bardem. Que bueno, que queden contentos con el trabajo, de tal manera que luego me llamen. Y el caso de Rodrigo Sorogoyen, bueno, me dijo que tenía un papel pequeño, pero que bueno, que era jugoso y que además iba a poder estar con Bardem en ese mano a mano, y la verdad es que estuvo muy bien. Y además, mira que solamente es una secuencia en la película, pero nos citó para hacer un ensayo previo antes del rodaje, para poder jugarla, para poder probar distintas cosas, distintos enfoques, y también luego la pudimos jugar en el set, dando distintas intenciones y demás. Entonces, la verdad es que disfruté mucho de ese mano a mano, y yo creo que los tres disfrutamos.
1: Hoy se estrena El Ser Querido en las pantallas. Ya se pudo ver en el pasado Festival de Cannes, sin suerte, en el Palmarés, para una película que explora el dolor y el rencor de una hija que nunca tuvo cerca a su padre.

0: De películas, cultura y sostenibilidad.
1: Bajo el lema Al margen del deterioro, esta séptima edición propone un recorrido por historias que recuperan aquello que con frecuencia permanece al margen de las miradas. Por ejemplo, personas que se encuentran nuevas oportunidades en lo que otros desechan. De ellos y de ellas trata el cortometraje Los Espigadores, que se proyectará mañana jueves. Naikari Mora es directora de AZA en Laboratorio para el Movimiento Visual y ha estado esta mañana en los micrófonos de Radio Vitoria.
2: A mí me gusta más pensar que son personas que trabajan con lo que otros no quieren, porque llamamos gratuitamente basura a cosas nuevas, objetos que nos compramos nuevos, objetos que desechamos nuevos, incluso comida, que porque tiene un pequeño toque o porque no tiene la forma perfecta, ya se desecha y se convierte en basura. Entonces, los espigadores son aquellas personas que una vez de que pasan las máquinas que recolectan, van recogiendo todo lo que las máquinas se han dejado.
1: Este cine se podrá ver y disfrutar el jueves y viernes de esta semana y el jueves y viernes de la semana que viene. Proyecciones a partir de las 9 de la noche en el patio de la Casa de la Dehesa. Las entradas ya se pueden adquirir a través de la web municipal.
0: Y las proyecciones al aire libre durante el verano han triunfado en todo el territorio. También en la capital, donde esta semana concluye con dos nuevas proyecciones, la séptima edición de Vitoria-Gasteiz, Ciudad de Cine.
1: Efectivamente, mañana se podrá ver Minecraft Film Bata en la Plaza Zumaya del Aqua. Se va a proyectar en euskera con subtítulos en castellano y el viernes el público podrá disfrutar con una comedia social Altas Capacidades, que cuenta las pericias de unos padres que matriculan a su hijo con un alto coeficiente en un colegio de élite. La proyección será en la Plaza de la Catedral de Santa María, uno de los escenarios más emblemáticos de estas noches de cine al aire libre. Gustavo Racionero es presidente de Play Gasteiz.
3: La Plaza de la Catedral Santa María, la verdad que es un sitio muy bonito y que suele ir mucha gente, pues eso, es céntrico, hay gente que va específicamente a ver la película, gente que está paseando por allí y se la encuentra. También pues a veces nos ha pasado de visitantes de otras ciudades que están viendo la catedral o recorriendo el casco y que nos ven montar y dicen, ¿qué va a haber aquí? Ah, cine, y se quedan a ver la película. Entonces probablemente ese sea como el escenario más emblemático y el más conocido.
1: Mañana la proyección en la Plaza Zumaya del Aqua comenzará a las 9 de la noche. El viernes en la Plaza de la Catedral de Santa María será a las 9 y media. Se trasladará al pórtico en el caso de que llueva.
0: Arabas sigue de fiesta, hoy en Oyón a las 8 de esta noche baja el cachi.
1: Será el arranque de unas fiestas que se van a alargar durante 6 días hasta el próximo lunes y en las que caótico y puro relajo a los que estamos escuchando pondrán la banda sonora. Esta noche de momento la verbena correrá a cargo de Crisala.
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0: También en el audio, si me permite, se celebra el Día de Ajos y en Villanañe a las 9 de la noche, concierto con el grupo Chapela Brava con sus rancheras. Así terminamos. Muchas gracias, Susana.
1: Gracias a ti, Agus.

0: Son las 2 de la tarde.
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0: Seguimos en esta crónica de Euskadi. En 15 minutos vamos a tratar de resumir lo principal de este miércoles y empezamos en Noain, donde un accidente con los cohetes del Chupinazo ha provocado heridas a cerca de 40 personas en el arranque de esas fiestas. En Noain está ya Oiane Arangoa. Oiane, arratsaldeon.
2: Arratsaldeon, pues podemos decir desde Noain que después del susto intentan recuperar la tranquilidad. La localidad disfruta ya de sus fiestas que han comenzado al mediodía con un chupinazo realmente accidentado. Varios de los cohetes se han descontrolado en el balcón, han explotado contra la multitud. Los servicios sanitarios han atendido a 47 personas por quemaduras en el centro de salud de la localidad, todas ellas leves. Al Hospital Universitario de Navarra se han trasladado a 3 personas, varones de 53, 54 y 41 años, que están en proceso de valoración. Chupinazo accidentado, como decimos, el Ayuntamiento del Valle del Orz, eso sí, ha querido trasladar un mensaje de tranquilidad a toda la ciudadanía, especialmente a las personas afectadas y a sus familias. Agradece la colaboración y comprensión de los vecinos y, una vez atendida la emergencia y garantizada la seguridad, las fiestas de Noain continúan con su programación prevista y con total normalidad.
0: Oye, en Arangoa, en directo desde Noain, con esa actualización de la información, seguimos pendientes, como lo estamos también, de la situación en Ceuta. Hoy se ha publicado ya el detalle de las medidas anunciadas ayer por el gobierno español, que asumía casi un mes después el mando único en la gestión de la emergencia migratoria, pero el presidente de la ciudad autónoma sigue sin ver pasos significativos para su vuelta a la normalidad, Irache Ruiz.
3: Y además, tras asumir la dirección del mando único, Ángel Víctor Torres ha reconocido hoy que ni el gobierno ni Ceuta saben cuántos migrantes quedan sin identificar en la ciudad autónoma. Hasta la fecha hay 1.500 menores filiados. La primera tarea que debe abordar el ministro será dar cobijo a ese número indeterminado de migrantes que siguen deambulando por las calles. Para ello, el gobierno ya ha habilitado todos los polideportivos de Ceuta, además de otros espacios de competencia municipal e instalaciones dependientes de 11 ministerios, como parkings o un hospital militar. El presidente ceutí insiste en que no hay medios suficientes y en que lo mejor es la expulsión de los migrantes marroquíes.
4: Yo no le voy a poner paños calientes a esto, pues a día de hoy todavía no sabemos las personas que hay en Ceuta de las que entraron. Yo no sé con qué medios se va a contar, yo no sé cuál es el horizonte temporal, y nada me gustaría más que poder contarle todo esto a los ceutíes para tranquilizarlos. Apelaremos para ello a quien tenemos que apelar. Tenemos que acudir al Gobierno de la Nación y al Mando Único. Y apelaremos al Poder Judicial y apelaremos a Europa.
3: Dice Juan Jesús Vivas que esta tarde le pedirá al Mando Único un plan creíble y viable para la ciudad.
0: Esta tarde se reúne ese comité de situación que empezará a articular medidas. Las más urgentes y también controvertidas están relacionadas con el uso de espacios públicos para albergar a los migrantes que todavía vagan por Ceuta. Pero mientras se sigue gestionando la emergencia, al gobierno le toca también explicar sus decisiones. Sánchez ha querido adelantarse hoy a sus socios a que le pidieran su comparecencia en el Congreso y la ha registrado a petición propia. Pretendía que fuera en 2 semanas, en el primer pleno ordinario, pero el resto ha forzado su adelanto al próximo jueves. Inés Vega.
5: Sí, el presidente Pedro Sánchez comparecerá finalmente el día 3 de septiembre en pleno extraordinario y no el 9 de septiembre, como quería en un principio Moncloa, en el primer pleno previsto para el nuevo curso político. Un movimiento que se ha producido apenas en unas horas desde esta mañana, dicen desde el PSOE, para hacer caso a las peticiones de los grupos

0: Muñoz.
1: El gobierno está viniendo a estas comparecencias porque las pidió el PP y porque ha presionado el PP. Y ha venido Pedro Sánchez antes de lo que le correspondía porque el PP ha mantenido aquí esta comparecencia.
0: Desde Podemos, críticos creen que Sánchez tenía que haber suspendido sus vacaciones para dar esas explicaciones. Yone Belarra.
2: No es suficiente, evidentemente, pero yo creo que es mejor que el día 9.
0: Los socios de gobierno, Sumar, han aplaudido los pasos que está dando el gobierno en las comparecencias, tanto del presidente como de los ministros, en favor de la transparencia. Comisiones Obreras Euskadi quiere que la bonanza macroeconómica se refleje en los salarios de los trabajadores y sea su reto este próximo curso a través de una negociación colectiva participativa en la que las plantillas tengan la última palabra sobre los acuerdos. Lo ha dicho esta mañana en Boulevard su secretario general Santi Martínez, que se ha referido también a sus maltrechas relaciones con ELA, a quien ha ofrecido aparcar diferencias para colaborar contra la ola de ultraderecha que viene en España, pero dice Martínez, no han querido.
3: Que el futuro de España puede pasar por un gobierno de la derecha y de la ultraderecha, y eso puede tener una consecuencia sobre las personas trabajadoras que representamos, tanto ELA como Comisiones Obreras de Euskadi, y fuimos con esta pretensión de recuperar cierta normalidad o cierto cauce de comunicación, y no fue posible porque lo que para nosotros son diferencias, para ELA son líneas rojas.
0: Volkswagen Navarra ha abierto su bolsa de trabajo para contratar a más de 1.000 empleados en un turno adicional el fin de semana. El gobierno navarro celebra esa noticia, que vincula con su apuesta por la transformación del sector. La planta de Landaben se prepara para poder responder al aumento de producción previsto para el año que viene. Ollane.
4: La planta de Landaben necesitará 1.200 trabajadores más, 700 operarios de producción y 500 profesionales cualificados con formación profesional y universitaria. Nos lo explica el presidente del Comité de Empresa de Volkswagen Navarra, Alfredo Morales.
5: Mecatrónicos, robóticos, electricidad del automóvil, carroceros, una parte también que tiene que ver con ingeniería para mandos de producción y también de puestos técnicos.
4: Hay que inscribirse en la página web de Volkswagen Navarra y una vez hecho el proceso de selección habrá un periodo de formación específica y los nuevos empleados empezarán a trabajar el 1 de enero en el turno de fin de semana, que será de viernes a domingo, 28 horas, con un salario equivalente a 40. Esta contratación es una oportunidad importante para Volkswagen Navarra, destaca Alfredo Morales.
5: Porque demuestra que dentro de la dificultad que hay ahora mismo en nuestro mundo y especialmente en nuestra compañía, donde se están anunciando cierres de planta y despidos de compañeros y compañeras, nosotros tenemos aquí una oportunidad de hacer un volumen de producción importante y eso, lógicamente, va a generar volumen de empleo muy importante.
4: Serán contratos eventuales por 6 meses, más otros 6 meses prorrogables, aunque Morales no descarta que se pudieran ampliar si el volumen de producción asignado para el 2027 se mantiene.
0: Y la Asociación de Agricultores Alaveses ATACA ha convocado para mañana jueves una nueva tractorada en Vitoria-Gasteiz. Tras sus movilizaciones contra el impacto de la política agraria europea, ahora piden que Álava y toda Euskadi sean declaradas zonas de sequía, lo que conllevaría ayudas específicas para el sector, afectado también por el aumento de los costes. La marcha está prevista a partir de las 11 de la mañana entre el Buesa Arena y la sede del Gobierno Vasco en Lakua. El Departamento de Salud confirmaba ayer un brote de salmolenosis en un bar en Eibar. Se registró el pasado 9 de agosto y cerca de una treintena de personas se vieron afectadas. 9 de ellas fueron incluso ingresadas. Cristina Tojal ha estado allí y ha hablado con una de esas personas.
6: Fue con una amiga a comer un pincho de tortilla. Se notó rara enseguida y a la noche fue a peor, con vómitos y diarrea, síntomas que no mejoraban y que le llevaron al ambulatorio.
7: Tenía pulso y tenía un poco de taquicardia. La tensión la tenía por el suelo, o sea, no podía. Y me quedé fría por un momento. O sea, yo estaba viendo a mi madre y tenía una cara de que, o sea, no salgo de aquí, ¿no?
6: Le trasladaron después al hospital de Mendaro, a ella y a otras 8 personas.
7: Estuve una semana ingresada sin poder comer, todavía sigo teniendo dolor y molestias, y mi amiga sigue igual.
6: 25 afectados en total y a todos dados de alta. La unidad de vigilancia epidemiológica de Guipúzcoa realizó pruebas a las tortillas antes de destruirlas y también a los huevos del establecimiento. Ha detectado deficiencias con la trazabilidad y limpieza de los utensilios de cocina. Asimismo, se ha ordenado la retirada de los huevos que distribuye la granja de Aragón implicada.
0: Faltan menos de 2 semanas para que arranque el curso escolar. Con el desembolso que ello conlleva, la Organización de Consumidores ha calculado cuánto va a costar este año la vuelta a las clases: 505 euros de media por niño, es lo que sale prepararse para el arranque de un curso que, por la inflación, vuelve a ser más caro que nunca. Xavier Madariaga.
8: Sí, en los próximos días, entre libros, ropa, uniformes y material escolar, como todos los años, va a tocar rascarse los bolsillos ya antes de pisar las aulas.
9: Pues unos 600 o así, calculo.

0: ¿eh?
1: Igual son 200 o 300 euros al final.
0: Pues sirve un artén, un euro.
2: A las familias les va a tocar desembolsar de media 505 euros por menor escolarizado. Lo ha calculado en uno de sus últimos informes la Organización de Consumidores y Usuarios.
3: La partida más importante es el uniforme o ropa de 224 euros, los libros de texto de 192 euros y el material escolar de 89 euros.
2: Y eso en un curso que va a ser un 4% más caro que el anterior. Se dispara la factura de unas clases que salen de media casi 2.500 euros al año, 640 euros más que hace 5 años.
4: 2:10 de la tarde, Miló, Ecuador de Astenagusía, con eventos hoy supeditados a la huelga de técnicos de sonido. Por lo demás, hoy de nuevo concursos gastronómicos, actividad en las chosnas y esta mañana una cita destacada, la visita del Circo y Marijaya a los niños y niñas hospitalizados en Basurto, Markel Labrador.
5: Arratsaldeon, llegamos al Ecuador de la Astenagusia de Bilbao y en lo que al programa festivo se refiere, los y las niñas del Hospital de Basurto han recibido esta mañana la ilusionante visita de Marijaya, acompañada otro año más por el circo Holiday, que ha llenado el pabellón de San Pelayo de color y emoción que los más pequeños no han podido esconder.
6: Marijaya y Kusteko eta payasoa gogandiarekin. Malabarista.
7: Marijaia eta zirkoa. Bakarik aldi baten.
8: Payaso. Un payaso?
9: Aukerne. Ales. Zirkura. Payasoa.
10: Equilibrista.
11: Equilibrista.
5: Visita que ha sido la última del alcalde Aburto como máxima autoridad de la capital. Por lo demás, los chipirones en su tinta se han dejado oler por todo el arenal, siendo el plato a cocinar en lo que al certamen gastronómico se refiere. No será tarea fácil ganar para los participantes.
12: Los chipirones no son difíciles, pero llevan tiempo, entonces hay que ir despacito, despacito haciendo cada cosa, porque es darle un poco de cariño a la cebolla y al relleno.
13: Sí, no es complicado, pero hay que hacerlo con cariño y suave, suave.
5: Recordar que por la tarde sigue la programación con talleres, calejira y chocolatada en el recinto festivo y respecto a los conciertos programados quedan suspendidos debido a la huelga de técnicos convocada para todo el día de hoy.
4: Y vamos a cerrar en Noain, donde también han arrancado las fiestas este mediodía, pero con susto, un accidente con la pirotecnia en el Chupinazo ha dejado cerca de 40 heridos. ¿Cómo están las cosas hoy en Arango, Arratsaldeon?
14: Arratsaldeon, bai, pues estamos en el balcón del ayuntamiento donde son visibles los restos de ese chupinazo accidentado, caramelos en el suelo, restos de pólvora, de esos cohetes que han explotado de manera accidental. Ha sido un susto grande, pero ahora mismo no hay ni intenta recuperar la tranquilidad y disfruta de las fiestas.
15: Se ha escuchado el petardo como si parecía, o sea, parecía una bomba, a ver si se ha escuchado, ha pegado contra el cristal. Y eso ha sido en general. Joder, susto. Un susto de tres pares.
16: Yo me he quedado casi sorda de este oído.
14: Y es que en el Chupinazo varios de los cohetes se han descontrolado en el balcón, han explotado contra la multitud, 47 personas han sido atendidas en el centro de salud de la localidad por quemaduras leves, todos, 3 personas han sido trasladadas al Hospital Universitario de Navarra, 3 varones de 53, 54 y 41 años que están en proceso de valoración pero se encuentran fuera de peligro. Se felicitaba en los micrófonos de Radio Euskadi el alcalde de Noain, Mikel Navarro.
17: Estamos más tranquilos porque vemos que, bueno, que los heridos han sido leves y ha habido 3 de carácter reservado que evolucionarán favorablemente. Nos transmiten buenas sensaciones desde los servicios médicos que han estado pues al pie del cañón.
14: Bueno, una vez pasado el susto, atendida la emergencia, las fiestas de Noain continúan con su programación prevista y con total normalidad, María.
4: Hoy en Enango, en directo con esa última hora desde Noain. Vamos cerrando edición, lo hacemos con la previsión del tiempo de Euskalmet. Dayana Barredo, Arratsaldeon.
18: Arratsaldeon, durante la tarde se alternarán las nubes medias y altas con algunos claros y las temperaturas se situarán por encima de los 30 grados en general, con un viento del sur que será intenso, especialmente en el interior. En primera línea de costa podría soplar la brisa. A lo largo de la tarde o noche no se descarta algún que otro chubasco que podría ser localmente tormentoso. Y de cara a mañana jueves esperamos un tiempo algo más revuelto. El viento del sur soplará con intensidad por la mañana y la nubosidad será abundante. Esa nubosidad nos puede dejar algo de lluvia a lo largo del día, tanto por la mañana como por la tarde, y serán chubascos dispersos que localmente todavía podrían ser tormentosos. Baja

0: Bajarán las temperaturas y se quedarán por debajo de los 30 grados. Por lo tanto, menos calor el jueves, muchas nubes con posibilidad de chubascos dispersos durante el día.
1: Y en carretera se recomienda precaución en la Vizcaya 10, en Baracaldo, en sentido Cantabria. Un vehículo averiado ocupa parte del carril derecho. Además, hay densidad de tráfico en la A1 en Gasteiz, a la altura de Lopidana, en sentido Irún. Gracias por elegir un día más Radio Euskadi y Radio Vitoria para informarse. Gorka Torre y Jorge Ibáñez han estado en la dirección técnica. Irache Ruiz en la coordinación. Besterik ez, bihar arte.
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4: Hola, ¿qué tal? Saludos amigos, bienvenidos al tiempo del deporte en la sintonía de Radio Vitoria, como cada día hasta las 3, Radio Vitoria Deportes. En este miércoles, en 26 de agosto, Antonio Sivera será hoy protagonista un día después de su renovación con el Deportivo Alavés. Hoy conocemos un perfil distinto, un perfil casi desconocido de un futbolista que ya es historia.

0: El distinto, un perfil casi desconocido de un futbolista que ya es historia del Deportivo Alavés. El equipo ha trabajado esta mañana y el Villarreal ha presentado a su última incorporación, Nathan Sullivan, canadiense que ha estado en el Mundial. Además, Baskonia trabaja pendiente del debut de mañana de Simons y de Mbauje con Costa de Marfil y República Democrática del Congo, respectivamente. Estaremos en Senegal con Miguel Ángel Hoyo, seleccionador de Simons, con el equipo de Costa de Marfil. Saya López, ¿qué tal? Arratsaldeon, saludos y muy buenas tardes.
1: Arratsaldeon, Emilio.
0: En Flash Informativo, trabajo en Vitoria, trabajo en África y pendiente también de los pasos que poco a poco parece va dando la Euroliga.
1: Un Baskonia que continúa trabajando en la pretemporada con el foco en el primer amistoso dentro de precisamente una semana ante Gipuzkoa Basket y lo hace sin presencia de varios jugadores, entre ellos Kobe Simons, que se encuentra concentrado con la selección de Costa de Marfil para debutar en el clasificatorio del Mundial y de esa forma conseguir el pasaporte Cotonou. Todo ello mientras la Euroliga avanza en sus reuniones para el cambio que plantean de cara a la próxima temporada con 24 equipos participantes en la competición en un sistema de dos conferencias.
0: Y además en la vuelta Pogačar dio ayer un golpe de mano definitivo. La verdad es que está arrollando allá por donde pasa, como viene siendo enorme costumbre en su trayectoria profesional. Más asuntos polideportivos que cumplimentarán esta edición, aquí como siempre en la sintonía de Radio Vitoria con Mayalen Echave. En la realización técnica les habla Emilio Pascual, en nombre de todo el equipo de deportes. Vamos allá, comenzamos con el gran protagonista de la semana en el Deportivo Alavés, Jomikel Pradera. Nos acompaña Antonio Sivera, recién renovado, relajado y tranquilo, como corresponde a un hombre feliz en su trabajo.
2: Sí, estamos con Antonio Sivera aquí en Ibaia, ahora mismo con bastante calor, aunque nos dicen tanto Antonio Sivera como Yane Domaica de prensa que a primera hora pegaba fresquito aquí en Ibaia, ¿eh? Y Antonio sí, Antonio está relajado. Yo creo que el inicio de temporada del equipo más su renovación pueden influir en su sonrisa. Ahora mismo, Emilio, una sonrisa bastante brillante la que tiene Antonio Sivera. Te dejo con él, Emilio.
0: Gracias, Jomikel. Sin lugar a dudas, tiene motivos y además es que vamos a conocer, seguro, cosas muy interesantes de la vida deportiva de Antonio Sivera, más allá de la renovación de ayer, que es el punto clave y fundamental, ¿no?, de lo que durante la semana en lo profesional le ha acontecido. Antonio, ¿qué tal? Arratsaldeon, buenas tardes.
3: Arratsaldeon, buenas tardes.
0: Y muchísimas felicidades, contrato hasta 2030.
3: Muchísimas gracias. Pues sí, la verdad que estoy muy, muy contento, muy feliz de seguir aquí, que todos los valores que me transmite y esa tranquilidad que puedo tener aquí, pues para mí es un placer continuar.
0: Oye, ¿y cómo suena eso de convertirse en leyenda? Porque ya sabes que superas a Juancho Gorospe, que estuvo 12 temporadas en el Deportivo Alavés, igualas a Jacinto Quincoces, otro mito con 13 temporadas en el Deportivo Alavés, y te quedas a una, a partir de 2030, que seguro que vas a poder hacer, de Antero González en Deudicana con 14. Por cierto, y hablando de leyendas, no sé si sabes que Juancho Gorospe, al que superas, era primo del marido de Asun, que también jugó en el Deportivo Alavés.
3: Ya ves, pues mira, pues todo quedaría en casa porque, bueno, todo el mundo sabe la amistad que tuve con Asun y la verdad que ella hubiera sido la primera que le hubiera gustado ver cómo renovaba y bueno, lo que te digo, todos felices.
0: Porque, Antonio, tú tenías una relación magnífica con Asun, la acompañaste hasta el final cuando murió a primeros de junio. Para ti fue también una experiencia, bien podemos decir que familiar, algo que tú llevaste con muchísimo dolor.
3: Sí, sí, sí. Bueno, mi madre, medio verdad, medio un poco de broma, le decía que era mi abuela de Vitoria, porque bueno, es verdad que coincidimos 5 años que ella me esperaba después del partido para irnos juntos a casa, porque yo era vecino de ella. Entonces, pues bueno, creamos ahí un vínculo de amistad bonito y bueno, creo que esta renovación, pues lo hubiera visto ella, le hubiera hecho mucha, mucha ilusión. Y bueno, aprovecho también para dedicárselo, que seguro que allá donde esté estará feliz.
0: En un mundo tan duro, tan profesional, con tan poco sentimiento muchas veces, ¿no?, en el que hay tanto interés, tanto negocio, etcétera, qué bonito, Antonio, es encontrarte con episodios como este, ¿eh?

0: Sí, la verdad que sí. Al final, quitando lo deportivo, somos personas. Creo que lo primero que tenemos que hacer es dar ejemplo fuera del campo, ser nosotros, nunca creernos más de lo que somos, porque al final, como te digo, somos personas que muchos niños se fijan en nosotros y creo que dejando un legado como personas humildes, creo que es lo más importante que podemos dejar.
1: Oye, yo no sé si mucha gente conoce que, por supuesto, comenzaste a jugar al fútbol en Javea, en Xavia, pero comenzaste como delantero, y eras un futbolista que se tiraba mucho y llegó tu padre y te dijo, oye, mira, Antonio, deja de hacer el tonto, de tirarte tanto y dedícate a portero, que es lo que te gusta.
0: Sí, la verdad que surgió así, ¿no? Al final me apunté al fútbol porque mi madre quería que hiciera deporte y bueno, como cualquier niño pequeño que para entretenerse le dan un balón y bueno, pues me apuntaron en mi pueblo, en Javea, donde eso, empecé de delantero, pero no me hacía mucha gracia. Yo me gustaba más estar por el suelo que estar persiguiendo el balón. Entonces, pues bueno, decidimos que lo mejor era apartarnos y dejarnos allí detrás en la portería y mira, creo que nunca hubiéramos pensado estar donde estamos hoy, pero la verdad que es para estar contentos.
1: Y eso que tu padre jugaba de central. No sé si de los expeditos y duros o de los finos sacando la pelota, pero aquel tampoco tenía contemplaciones, ¿no?
0: La verdad que sí. Mi padre jugaba fútbol sala y se ve que era un central cañero. Era cañero y sí, la verdad que era central, no teníamos nada que ver. Sí que es verdad que mi abuelo por parte de padre era portero, tengo entendido que era de esos bastante buenos y mira, yo creo que me viene de familia.
1: Oye, ¿y sigues guardando los guantes que te regaló Xavi Torres, también de Javea, por cierto, cuando jugaba en el Villarreal, aquellos guantes de Pepe Reina y la camiseta incluso de Pepe Reina?
0: Pues si te digo la verdad, los guantes no, porque fíjate tú que yo tenía 6 o 7 años y eran unos guantes enormes, pero yo aún así me los ponía para jugar en la calle con mis amigos y los reventé porque yo me motivaba mucho pensando en que era Pepe Reina. Y no sé ahora mismo dónde puede estar porque estaban destrozados, pero sí que recuerdo que me regaló también unos pantalones del Villarreal de Pepe Reina, donde sí que los tengo guardados con mucho cariño.
1: Oye, el más chulo del barrio serías con los guantes y los pantalones de Pepe Reina, a ver quién me tose, ¿no?
0: Sí, lo que pasa es que antes no se daban cuenta de esas cosas, pero si lo hubiera sabido, los hubiera guardado con mucho más cariño, porque esas cosas vintage ahora mismo son de mucho valor.
1: Seguramente por eso tú valoras cuando un crío te pide la camiseta o te pide los pantalones y tal, dices, joder, sí será yo, hace 20 años, ¿no?
0: Sí, efectivamente. Yo para esas cosas las tengo muy, muy en cuenta porque sé que la ilusión que puede recibir un niño y es verdad que cuando estás en la élite te das cuenta que todos los días no puedes dar, porque al final las marcas y el mismo club no tienen para regalar tanto, pero siempre que puedo lo intento porque sé lo que puede sentir un niño.
1: No sé, sabes perfectamente, ¿no?, que Euskadi es una fábrica de porteros inagotable, los que han pasado, los que están y los que vendrán, y muchas de las razones, aparte del fútbol playa y tal, está en el mundo de la pelota. No sé si mucha gente conoce que tú también has sido pelotari de pelota valenciana, lo que se denomina como la baqueta de los pelotaris o algo así, ¿no?
0: Sí. Otra cosa que me viene también de mi padre, que cuando era más joven jugaba a pelota valenciana y yo desde pequeño le cogí un cariño especial porque me parece un deporte maravilloso, donde a día de hoy pues lo intento apoyar todo lo que puedo, ya que no puedo jugarlo por mi profesión, pero como siempre he dicho, cuando me retire me encantaría practicarlo porque lo echo mucho de menos.
1: Pero aquí, por ejemplo, vas a los frontones, ¿te gusta o no tienes tiempo?
0: Sí, sí que suelo ir y yo cuando me da por un jugador soy

0: muy, muy fiel e intento ir a únicamente a esos partidos y soy muy fan de Zabaleta, que para mí es como mi ídolo, porque la primera vez que fui a un frontón, fui a verlo a él y me impactó muchísimo y a partir de ese día le cogí mucho cariño y siempre que puedo y me coinciden los horarios y surge la oportunidad de ir a verlo, voy a verlo.
1: José Javier Zabaleta, un zaguero seguro donde los haya y que ha escrito una página muy importante en la pelota vasca. Bueno, Javier es un pueblo que ha dado grandes deportistas en el recorrido de los últimos años. Es un pueblo de, no sé si es pueblo, villa o ciudad, Antonio.
0: Es un pueblo, es un pueblo.
1: Prácticamente 30.000 habitantes, pero ahí tenéis a David Ferrer, todo el mundo lo conoce, en el mundo del tenis una carrera impresionante. Y por no extendernos mucho, más allá de Antonio Sivera, por ejemplo, Adrián Ortolá, ¿no? Portero como tú, que también jugó en el Deportivo a la vez, justo antes de que tú llegaras a Vitoria.
0: Sí, sí, totalmente. Creo que es muy difícil encontrar a deportistas de élite y en este caso jugadores de primera división, que todos sabemos el dato que es el 0,01 de todos los niños que juegan en España juegan en primera división y por suerte nosotros podemos decir que el primero fue Xavi Torres, con una carrera muy muy muy extensa en la primera división, con muchos partidos. Es verdad que Adrián Ortolá también tuvo esa oportunidad de estar en primera división, también estuvo en el Barça, que decir que eso para un pueblo es un orgullo y nosotros orgullosos de poder decir que somos de Javea también.
1: Y para ti tu pueblo además es importante, como bien dices, el ayuntamiento te ha reconocido en varias ocasiones, pero 10 años en Vitoria, van a ser 13 mínimo, tu condición ya de vitoriano, lógicamente tu familia también, tanto tiempo, ya el vínculo va a ser absolutamente total en tu vida, pase lo que pase en el futuro. Es un poco, también lo vemos en Tenaglia, ¿no?, que hace alarde de vitorianismo en fiestas, con las niñas vestidas de nescas, etcétera. Eso es algo que ya nadie te quita.
0: Totalmente, totalmente. La verdad que ayer lo comentaba en rueda de prensa, ¿no? Al final, tantos años aquí, siento que soy parte de este crecimiento del club. Creo que me siento afortunado de poder decirlo. Creo que no todo el mundo puede estar o tiene la oportunidad de estar tantos años en un club. Creo que eso habla muy bien de la ciudad, del club, también habla bien de lo mucho que me aprecia el Deportivo Alavés. Entonces, pues ese sentimiento de pertenencia con la ciudad, con todo, pues es de valorar y para mi familia también, porque al final ellos ven que es mi ciudad, ellos están tranquilos porque ellos saben que ya es parte de mí, donde puedo disfrutar, donde puedo relajarme, donde estoy bien y creo que por esa parte seguir 4 años más, pues para nosotros mentalmente es un privilegio.
1: Y si hablamos de primera división, 118 partidos en la máxima categoría, ha superado a Martín Herrera, que tenía 98, no sé cómo lo lleva él, y estás a por Pacheco, que tiene 208, por lo tanto 90 por delante. ¿Te has marcado ese reto?
0: Pues yo soy de tener los pies en el suelo, me encanta el lema de partido a partido, creo que es lo más importante, creo que todo esto me gustaría verlo cuando acabe, ¿no? El día que me tenga que ir, echar la vista atrás y pensar en todo lo que he podido aportar al Deportivo Alavés, pero a día de hoy, obviamente, me encantaría que fuera un objetivo, porque pensar en Fernando Pacheco, que es un referente y una leyenda del Glorioso, pues ¿por qué no dejar ese tope en mi persona? Y creo que es muy difícil de superar. Pero para mí sería, vamos, algo histórico y por ello creo que también es una motivación personal de poder renovar aquí y tener el alcance, si Dios quiere y todo va bien, de poder cumplirlo.

0: Espera un segundo, Antonio, porque tenemos por ahí a Martín Herrera, que se ha puesto en contacto con nosotros. Martín, ¿qué tal, Arratsaldeón? Buenas tardes.
1: Arratsaldeón, Emilio, buenas tardes.
0: Martín, di la verdad, ¿sigues celoso con Sivera por haberte quitado la segunda plaza como portero con más partidos en primera?
1: Sí, muy celoso, muy celoso. Pero no, nada, la verdad que un placer que Antonio pueda batir ese récord y aparte escuchándolo vaya por más, ¿no? Que lo tenga internamente y como dice él, que de acá un tiempo pueda ser recordado como el portero número uno con más partidos en el Deportivo Alavés.
0: Antonio, tú imagino que le has seguido a Martín, ¿no? Su trayectoria en el Deportivo Alavés y sobre todo lo que antes decías del récord de Antonio, de Fernando Pacheco, pero qué duda cabe que ser el portero titular del Deportivo Alavés en una final de la Copa de la UEFA, eso sí que lo afirmabas por delante del récord.
2: Sí, totalmente. Y si os digo un secreto familiar, mi padre tiene entre ceja y ceja a Martín porque vamos, piensa que el fútbol nos debe algo y cree que eso que consiguió es algo histórico. Al final es él también es parte de ser una leyenda de este club y mi padre tiene en mente el poder yo estar en portería y devolver ese glorioso a Europa como hizo Martín.
0: Martín, ahí le tienes a Antonio, pregúntale por qué te tiene su padre entre ceja y ceja.
1: Bueno, nada, primero saludarte, Antonio. La verdad que bueno, no he tenido la posibilidad de conocerte personalmente, pero la verdad que sé de tu historia, felicitarte por lo que venís logrando. Vengo sabiendo un poco de la historia del Deportivo Alavés, todo lo que te ha costado desde el principio, porque no te ha sido nada fácil desde el principio de carrera. Has tenido que arrancar en el banco suplente sabiendo lo difícil que es poder conseguir la oportunidad para poder jugar un partido y a partir de ahí poder ganarse el puesto. La verdad que ha sido todo un mérito, así que de mi parte simplemente mis felicitaciones. Eso es un ejemplo para la ciudad en todo sentido, a nivel futbolístico, a nivel persona, que es lo principal. Tenés un bajo perfil y con ese bajo perfil das ejemplo para todos esos chicos que vienen desde abajo. Así que bueno, ojalá puedas seguir por este camino, no me cabe duda. Te has familiarizado con la ciudad, que es una ciudad espectacular, y bueno, ojalá también puedas lograr este récord de poder llegar a una Copa de Europa. Sé que están muy cerca, que el equipo está preparado para eso y que con vos en la portería lo van a lograr, no me cabe duda, en los próximos años.
2: Pues muchísimas gracias por tus palabras, porque al final un referente como tú también sabe lo que cuesta tener continuidad en la portería. Sabes que también esos momentos malos, el no caerse es súper importante. Sé que más que tú no lo valora nadie, entonces agradezco mucho todas esas palabras. Coincido en todas y cada una que has dicho. Creo que también partiendo de la base de ser persona y de crear y que los niños vean esos valores, creo que es lo más importante, y a partir de ahí pues que vean que soy un trabajador, que tengo o intento tener los pies en el suelo en su máxima medida y bueno, y con objetivos y metas que siempre hay que pensar en que se pueden dar, hay que seguir soñando, como aquel momento cuando no jugaba, pues soñaba con algún día hacerme la portería de Mendizorroza, pues ahora pensar en que, ¿por qué no? Si se dio una vez, ojalá nos fuera a todos de maravilla y poder estar cerca o tener una temporada más tranquila, pero para nosotros mucho respeto por esa final de Dortmund.
0: Martín Herrera, que Antonio ya sabes que es comentarista de Radio Vitoria y que te ponía a parir cuando estabas cerca de romper su récord de 98 y pasar ya a la segunda posición como máximo portero en Primera División. Naturalmente es broma. Martín, ¿algo más para Antonio?
1: No, simplemente, bueno, aprovechando que me he podido conectar, solamente hacer una pregunta que me parece importante para todos los oyentes también.

0: que sabemos que físicamente y deportivamente se prepara de la mejor manera al lado de Javi Barbero, que es un excelente profesional, un excelente entrenador de arqueros, de portero. Creo que hay una pata más dentro de todo esto, que es la parte mental, porque bueno, he venido siguiendo la carrera de Antonio y he visto un poco y cómo se hace desde lo mental, si lo trabajas desde lo mental. La perseverancia y la continuidad para poder mantener un nivel del que venís teniendo, ¿no? Porque venís teniendo un nivel muy parejo, prácticamente entre un 7 y un 8 para arriba en todos los partidos, y no es fácil lo que estás logrando de tener esa regularidad. Y yo creo que, como te dije recién, más allá de que trabajas de manera excelente física y deportivamente y técnicamente, lo trabajas mentalmente también, a través de algún psicólogo, a través de vos mismo o con Javi mismo, que están todo el día permanentemente juntos, ¿no?
1: Sí. Creo que esa parte, como tú bien dices, es fundamental, ¿no? Porque como todos sabemos, si la cabeza está donde tiene que estar, todo fluye mucho mejor y es verdad que fuera del campo tengo herramientas para trabajarlo. Con Javi Barbero, pues creo que es una exigencia diaria el ser mejor, el no conformarse con lo que uno ha hecho, sino el querer ser mejor en cada faceta, y creo que es la base, el seguir soñando, el seguir teniendo ilusión por mejorar, por cada día ser mejor, y creo que eso, la élite, es el pan de cada día. Creo que si piensas que lo sabes todo, siempre viene uno que te come la tostada, y entonces creo que por esa parte hay que estar siempre alerta, siempre con ganas, siempre con ilusión de querer mejorar, y como te he dicho, creo que el seguir soñando en que se pueden hacer cosas grandes es la llama que te hace vivir esto de otra manera.
2: Sin lugar a dudas, Martín, que te agradecemos mucho también la intervención hoy con la leyenda, con Antonio Sivera. Muchísimas gracias. Un abrazo y a ver quién es el que te quite la tercera posición. Eso lo veo muy complicado. A ver quién llega a 98.
0: Bueno,
2: Martín, un
0: nada,
2: abrazo.
0: nada. Gracias, agradecerte, Emilio, primero por conectarme con Antonio. Un saludo enorme, Antonio. Todos los éxitos del mundo a partir de lo que viene haciendo y seguir ahora. Una sola cosa que te lo había dicho también, Emilio, algo bueno que he tenido, que bueno, son distintos momentos y bueno, si no hubiera podido venir nunca al Deportivo La Vez, si hubiese estado Antonio, así que menos mal que hubo distintas épocas. Así que nada, agradecerle a Antonio y por haber contestado la pregunta y un placer poder haber hablado con él. Un saludo enorme y toda la suerte del mundo.
1: Pues muchísimas gracias, Martín, por tus palabras. Al final, escucharte y escuchar esos elogios para mí es un honor. Ya sabes que eres un referente, siempre lo serás aquí en Vitoria, y bueno, ojalá algún día poder saludarte, darte la mano, que para nosotros es un honor.
2: Seguro que sí. Martín, un abrazo, ¿eh?
0: Un abrazo, gracias,
2: Gracias y
0: Carcasco.
2: buenas tardes. Yo, Miquel, poco a poco vamos cerrando ya la comunicación con Ibaya. Llevamos una, creo que entretenida, interesante, creo que además ilustrativa, conversación de cómo es Antonio Sivera también en distancias cortas, ¿no?
3: Sí, la verdad que es un auténtico placer poder charlar de forma más distendida con uno de los porteros referentes de la Primera División, ¿no? Yo le quería preguntar a Antonio si puede ser, como embajador que eres del Alavés y de Vitoria, la parte contraria, ¿no? Que nos vendas un poco tu tierra, Javea, que el Mediterráneo siempre es una zona buena para visitar. Por ejemplo, en otoño y en invierno las temperaturas son muy suaves comparadas con el frío aquí en Gasteiz. Véndenos un poco tu tierra, Javea, Antonio, si te parece.
1: Bueno, al final Javea es mi pueblo de toda la vida. ¿Qué voy a decir que pueda mejorar de esas palabras de un nativo de allí? Pero bueno, es un sitio que tiene playa, donde creo que la playa, como dicen en mi pueblo, cura. Y bueno, aparte de eso, pues está mi gente, están mis amigos. Creo que es un sitio para descansar. Creo que es una ciudad muy muy tranquila, que transmite ese relax

0: que te puede ofrecer un pueblo. Obviamente el clima es maravilloso, creo que junto con Río de Janeiro es de los sitios donde más sol hace y creo que eso también es importante, pero bueno, Vitoria tengo que decir que le he cogido el gustillo, le he cogido el gusto a ver llover, a pasar ese frío y luego agradecer esos buenos días, creo que también tiene su puntillo de gracia.
1: Nos apuntamos, Javier, también como destino turístico, aunque no personalmente ya lo conoce y suscribo absolutamente, más allá de mi condición no local de Javier, lo que pude experimentar. Pero esto no hay que decirlo muy alto, porque se entera mucha gente y luego se peta, como los sitios chulos que conocimos hace muchos años y ahora no hay quien vaya por allí. Es la conversación, podríamos estar más, pero tampoco queremos abusar y además Antonio tiene que también comer y afrontar otro tipo de situaciones personales. Un campeón de Europa sub-19 y sub-21, compañero de hombres como Rodri, Fabián, Mikel Merino, Oyarzabal y compañía, recientemente campeones del mundo y un referente ahora mismo dentro del vestuario del Deportivo Alavés. Desde mañana hablaremos del Villarreal. Hoy queríamos conocer otro perfil del capitán del Deportivo Alavés, Antonio Sivera. Capitán, ha sido un placer. Muchas gracias y lo dicho, Sorionak, ¿eh?
0: El placer ha sido mío. Muchísimas gracias a todos vosotros y nada, espero volvernos a escuchar con buenas sensaciones en el campo. Un abrazo muy grande.
1: Un abrazo. Cerramos la comunicación con Ibaya. Gracias, John Mikel. Está claro, detrás de un futbolista siempre hay una persona. Hay mucho más que un jugador de fútbol. Hemos intentado conocer precisamente este capítulo, esta faceta. Tenemos 18 para las 3. Dejamos de momento el fútbol, hacemos una parada y seguimos.
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1: Vitoria. 15 minutos para las 3, hablamos de baloncesto. Continúa Baskonia con su proceso de preparación en plena pretemporada, pero a esta hora nos vamos a ir directamente a Senegal. ¿Por qué? Porque allí nos espera Miguel Ángel Oyo, que es el seleccionador de Costa de Marfil, que mañana va a hacer debutar a Kobe Simmons en el partido que jugará Costa de Marfil frente a Mali en las ventanas FIBA, con lo que Simmons será ya jugador Cotonou y por lo tanto no ocupará plaza de extranjero en la Liga ACB. Miguel Ángel Oyo, seleccionador de Costa de Marfil. ¿Qué tal, Arratsaldeón? Buenas tardes.
9: Hola, buenas tardes.
1: En un sonido perfecto en Senegal, donde se disputa el sector de clasificación para el Campeonato del Mundo, con la presencia de Costa de Marfil, con la presencia, por ejemplo, también de la República Democrática del Congo, el equipo de Damian Mbog, y por lo tanto la clasificación en partidos más que relevantes con la presencia de Kobe Simmons con la selección de Costa de Marfil. Enseguida hablamos de Kobe, pero si hablamos de ti, Miguel Ángel, la verdad es que dábamos un poco tu recorrido o parte de tu trayectoria profesional, y bien se puedes decir que te ajustas al perfil de un trotamundos del baloncesto, ¿eh?
5: La verdad que sí, bueno, nuestra profesión es un poco así. He tenido la suerte de disfrutar de mi pasión, además no haber parado nunca, ¿no? Entonces, pues la verdad que desde el año 98, que fue mi primer año como entrenador profesional de baloncesto, pues no he estado ningún año parado, pero eso te lleva, la verdad, que a viajar a muchos sitios, ciudades e incluso países. Intentar buscar buenos proyectos, que es algo que siempre me ha atraído, y bueno, pues ahora llevo 5 años en Costa de Marfil. Llegué aquí como entrenador ayudante de la selección absoluta con Nacho Lezcano, otro con pasado vasconista, y después de 3 años de ayudante, pues Nacho, cuando decidió dejar la selección, la federación decidió confiar en mí, y ya llevo 2 años como seleccionador absoluto.
1: Precisamente tu última experiencia como entrenador antes de Costa de Marfil fue en Baskonia. ¿Cómo fue tu estancia en Vitoria?
5: Excelente. De Baskonia solo tengo buenos recuerdos, y estuve en 2 etapas, una primera etapa de 3 años, me fui a Rumanía y volví a Baskonia, y bueno, es un sitio que yo para mí considero casi, no te digo mi casa, pero que bueno, es un club en el que he estado, la verdad, que muy cómodo. Me gusta mucho la exigencia, la ética de trabajo, y bueno, la verdad que he estado siempre las 2 etapas muy, muy a gusto allí. Creo que además, pues trabajando bien y con buenos resultados en líneas generales.
1: De tal manera que llegas a Costa de Marfil de la mano de Nacho Lezcano, llevas allí 5 años. Pero Costa de Marfil es una de las 5 mejores selecciones del baloncesto africano, ha ganado el Afrobasket en varias ocasiones, ha jugado mundiales, por ahí han pasado jugadores, por ejemplo, ex-basconistas como Matt Costello o Doron Perkins. Es una selección, en principio, que tiene sus aspiraciones, ¿no?
5: Sí, sí. Yo creo que ahora mismo somos de las federaciones, selecciones más serias en África, con un proyecto más sólido y trabajando, bueno, pues con mucha ambición. Hemos ganado el verano pasado el Afrobasket U16, este verano el U18. En los últimos Afrobasket, pues fuimos plata C2 Afrobasket con la absoluta, cuartos de final la última edición, perdiendo con Mali en la prórroga, que después fue su campeón, y bueno, con aspiraciones ahora mismo bien clasificados en las ventanas y ambiciosos de cara a poder ir al Mundial.
1: Y con la selección de Costa de Marfil está Kobe Simmons, el jugador vasconista que además va a conseguir el pasaporte Cotonou una vez que debute con el equipo marfileño. Cuéntanos, Miguel Ángel, ¿cómo se produce la llegada de Kobe Simmons al equipo?
5: La verdad que nosotros, por tradición un poco, siempre hemos tenido un jugador interior naturalizado. Todas las federaciones pueden tener un jugador con,

0: Llegando a semianular, se lesionó después de la ventana de julio. Y eso nos hizo, pues, un poco el reflexionar sobre esta ventana que podríamos necesitar. También un poco los rivales que tenemos en esta ventana. Entonces, bueno, pues después de la ventana de julio estuvimos reflexionando qué podía ir mejor para esta ventana. Pensamos pues en un exterior, en un base, un combo, un jugador que con capacidad de dirigir y de anotar ante la baja que teníamos de Asemian. Y bueno, pues en ese análisis de qué jugadores podíamos disponer, y también es cierto que con la buena relación que yo tengo con Baskonia, hablamos con ellos y preguntábamos si esta opción estaría disponible. Y bueno, pues se fue planteando y hemos conseguido hacerla.
1: Hablábamos hace poco con José María Berrocal, técnico de la selección de Macedonia del Norte, con la posibilidad y la realidad posterior de DJ Stewart, que ocupa también plaza ya de comunitario en Baskonia. Aquí, Miguel Ángel, hay que recordar que no hace falta que Kobe Simmons tenga un pariente de Costa de Marfil, o que su abuelo fuera de allí, o su padre, o su madre, o la que fuere, sino que es un asunto burocrático que, si se llega al acuerdo, pues se puede ejecutar.
0: Sí, eso es. Para hacer este tipo de pasaportes no es necesario tener eso, ni ningún familiar ni tradición con el país ni nada. Es un tema de presentar toda la documentación en el país, se hace un pasaporte absolutamente legal y él desde hace pues unos 15 o 20 días que ya tiene el pasaporte físico y tiene la nacionalidad de Costa de Marfil. Esto es posible hacerlo, yo creo que en todos los países del mundo, mientras que el gobierno te lo permita, ¿no? De ese país. En este caso se hace y ahora ya las normas, además de FIBA, donde pues solicitan a los clubes que, además de tener ese pasaporte, tengan que jugar al menos con la selección nacional para poder ejecutarlo y que en Europa, en España en este caso, pues validen el pasaporte como Cotonou, ¿no?
1: Es evidente que es un refuerzo importante para ti y al Baskonia, y a él le viene francamente bien.
0: Sí, aquí ha sido, yo creo que un win-win, ¿no? Nosotros buscábamos esta situación, lógicamente a Baskonia y al jugador, especialmente para jugar en España, pero también hay otros países que le puede afectar. También le interesaba, a mí me importaba mucho, además de la calidad, también el compromiso del jugador. El jugador se ha mostrado ambicioso de poder jugar grandes torneos, pues que con Estados Unidos no ha tenido esa oportunidad y bueno, pues sé que hay otras federaciones que a veces cambian constantemente de jugador americano. Nosotros aquí sí buscábamos un cierto compromiso, por lo menos a medio plazo, ¿no? Como era en vistas al Mundial del verano que viene y entonces sí solicitábamos un poco el compromiso del jugador en este sentido. Y el jugador se ha mostrado abierto a ello y entonces por eso se realizaron las gestiones.
1: Él se incorporó un poquito tarde, el lunes por la noche, por una razón muy bonita en lo personal, que forma parte lógicamente de su ámbito privado, pero una razón bonita para no alarmar absolutamente a nadie. ¿Cómo le has visto en los...
0: Que él se incorporara. Nosotros hemos empezado esta concentración el 14 de agosto en París, pero bueno, por temas personales, como dices, él se ha incorporado este pasado lunes día 24, 10 días más tarde que el resto, y además vino directamente del aeropuerto para poder ya conocer al equipo a la pista, hacer un poquito de 5x0. Y bien, le he visto bien, físicamente está bien, que además acabó la temporada con Baskonia lesionado. Hemos estado en contacto con los servicios médicos de Baskonia. El jugador también nos ha informado, de hecho estuvo a principios de agosto conmigo en Abiyán, en Costa de Marfil, haciendo todos los trámites del pasaporte. Y bien, y ayer en el entrenamiento bien, lógicamente, al final jugadores de talento como él, ¿no? Pues siempre es más fácil el integrarlos. Como entrenador siempre me gustaría tener más tiempo para ello, pero bueno, han sido así las circunstancias. Y nosotros ahora lo necesitamos, ¿no? Para esta ventana y en el menor tiempo posible estar listo. Y vamos a hacer otro entrenamiento de cara al primer partido de mañana contra Mali.
1: Mañana el primer partido efectivamente frente a Mali a las 5:30 hora nuestra. Está perfectamente claro, Miguel Ángel, que mañana Kobe Simmons va a jugar.
0: Sí, no hay ninguna duda de ello. Mientras que no pase nada hoy, déjame tocar madera, pero sí, va a jugar y vamos a contar con él, por supuesto, porque, como te digo, al final para nosotros este tipo de jugadores es un refuerzo muy importante. Necesitamos que juegue.
1: Así que mañana a las 5:30 o en cuanto salga y juegue un minuto, Kobe Simmons tiene ya el pasaporte Cotonou.
0: Así es, así es. Y ahí lo tendrá si no pasa nada extraño.
1: Un dato muy importante que ya venimos comentando con respecto a la configuración del Baskonia para la próxima temporada. Por cierto, Miguel Ángel, también en Senegal, allí en la concentración, esta fase de ventanas FIBA, está con la República Democrática del Congo, Damian Baug, que no sé si es un jugador que conoces, que la próxima temporada jugará en Baskonia y que también va a conseguir el pasaporte Cotonou con la República Democrática del Congo.
0: Les conozco bien como selección y me ha alegrado porque, bueno, es una selección que ahora se ha reforzado un poquito, tanto con Damian como con algún jugador casi Babu. Traen una selección un poquito más potente de lo habitual y me interesa que ellos jueguen contra nuestros rivales, contra Angola, Mali y Egipto. Espero que Damian pueda jugar bien y les ayude.
1: Y además consiga el pasaporte Cotonou, que también le beneficiará al jugador y al propio Baskonia. Es Miguel Ángel Ollo,
0: Eso es.
1: seleccionador de Costa de Marfil. Está en Senegal con su equipo. Mañana comienza la ventana FIBA clasificatoria para el Campeonato del Mundo. Es el entrenador de Kobe Simmons y de esa manera Kobe Simmons podrá tener el pasaporte Cotonou, que le exonere de su condición de extracomunitario en la Liga ACB. Miguel Ángel, ha sido un placer. Un abrazo muy fuerte y mucha suerte. Hoy somos un poquito más de Costa de Marfil.
0: Muchas gracias.
1: Gracias, un abrazo y muy buenas tardes. Cerramos con Senegal. Pedazo de sonido. Lo comentamos más veces de lo que debiéramos. Muchas veces es más sencillo hablar con Senegal que con Ribabellosa. Es tremendo. Bueno, cerramos con básquet. Sayoa, más asuntos que tienen que ver con la Euroliga.
2: Ayer se llevó a cabo una nueva reunión en los despachos de la competición internacional. La Euroliga avanza en su transición hacia un sistema de franquicias. Así lo hizo saber a través de un comunicado del Consejo de Accionistas. Al parecer, la primera ronda de solicitudes ha concluido con más de 20 manifestaciones de interés y estas candidaturas provienen tanto de clubes ya participantes de la Euroliga y Eurocup como de nuevos proyectos de inversión. Un sistema que dejaría 24 equipos participantes en dos conferencias.
1: Perfecto. Digo Ribabellosa, como podría decir Alegría de Blanche, o no sé, el barrio de San Martín. Es decir, es el asunto de la tecnología. Cerramos con ciclismo, con la Vuelta Ciclista a España. Ayer Pogachar de nuevo rompió la carrera, donde todos sabían que la iba a romper, y volvió a ofrecer un festival.
2: Y en cuanto a los corredores alaveses, gran versión de Ibon Ruiz, que finalizó en el puesto número 18. Y en lo que respecta a la etapa de hoy, la salida desde Falset, Costa Dorada y Roquetes del Terres del Ebre. 173 kilómetros, un puerto puntuable. Y ahora mismo, Diego Uriarte, que se encuentra, bueno, el compañero de Ibon Ruiz del Ken Pharma, se encuentra en la escapada.
1: Este es Ibon Ruiz.
3: Sí. Tampoco iba en el grupo cuando ha arrancado. Así que bueno, luego he pillado mi ritmo, entra en el grupo que ha entrado en Ordino persiguiendo a Tadej. Al principio me he encontrado muy bien, pero al final los últimos 3 kilómetros de Ordino se me han hecho largos. Luego ya he ido con Fit y Verte, llevaban ya otro puntillo más arriba, ya un poquillo más justo y bueno, he llegado bastante entero también.
1: Está francamente bien Ibon Ruiz, que la próxima temporada correrá en el World Tour. Ya saben, Pogachar, segundo en la general, Roglic a 3'21, tercero.

0: Enrique más a 3.32. Ivonne está a 8.37, décimo séptimo. Pues nada más, lo dejamos aquí. El deporte volverá durante la tarde con la Vuelta Ciclista a España. Hasta entonces, saludos y muy buenas tardes.
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1: Arracha León, vamos con las noticias de las 3. Seguimos pendientes de Noain. Los heridos por los cohetes del chupinazo están fuera de peligro y tras el susto, las fiestas de la localidad intentan recuperar el pulso. Hasta Noain se ha desplazado Oyana Arangoa.
2: Arratsaldeon bai, 3 personas están siendo atendidas por quemaduras en el Hospital Universitario de Navarra. 3 hombres de 53, 54 y 41 años. Otras 47 han sido atendidas en el centro de salud de la localidad por quemaduras y molestias en los oídos, todas ellas leves. Ha sido un susto grande.
3: Se ha escuchado el petardo como si parecía, o sea, parecía una bomba. A ver si se ha escuchado, ha pegado contra el cristal. Y eso ha sido en general. Joder, susto. Un susto de 3 pares.
4: Yo me he quedado casi sorda de este oído.
2: A esta hora la localidad Noain intenta recuperar el pulso de las fiestas. Mikel Navarro, alcalde.
5: Estamos más tranquilos porque vemos que, bueno, que los heridos han sido leves y ha habido 3 de carácter reservado que evolucionarán favorablemente. Nos transmiten buenas sensaciones desde los servicios médicos que han estado pues al pie del cañón.
2: Las fiestas continúan con la programación prevista a esta hora, comida de cuadrillas.
1: En la crisis migratoria de Ceuta, hoy se ha publicado ya el detalle de las medidas anunciadas ayer por el gobierno español, que asume un mes después el mando único en la gestión de la emergencia. Pero el presidente de la ciudad autónoma sigue sin ver pasos significativos para la vuelta a la normalidad. Juan Jesús Vivas.
6: Yo no le voy a poner paños calientes a esto. Pues a día de hoy todavía no sabemos las personas que hay en Ceuta de las que entraron. Yo no sé con qué medios se va a contar. Yo no sé cuál es el horizonte temporal y nada me gustaría más que poder contarle todo esto a los ceutíes para tranquilizarlos. Apelaremos para ello a quien tenemos que apelar. Tenemos que acudir al Gobierno de la Nación y al Mando Único. Y apelaremos al Poder Judicial y apelaremos a Europa.
1: Ángel Víctor Torres, el ministro que desde ayer ha asumido el mando único en la gestión de la crisis, reúne allí esta tarde al Comité de Situación y empezará a articular esas medidas. Las más urgentes y también controvertidas están relacionadas con el uso de espacios públicos para albergar a los migrantes que todavía vagan por sus calles. Más cosas, hoy el personal técnico de espectáculos y eventos de huelga en plenas fiestas de Bilbao, ETS, adelantado ayer, cancelaciones. El programa de la escena gusia bilbaína se resiente durante esta jornada. El colectivo de técnicos lleva todo el verano movilizándose para exigir un convenio

0: digno que les permita conciliar. Jorge Perales es del sindicato Tecnicarioc.
1: Entendemos que el Estatuto de los Trabajadores marca un año de antelación en el calendario y nosotros estamos dispuestas y dispuestos a rebajar ese mínimo sabiendo cómo es el sector. Estamos pidiendo un mes más o menos de antelación y la parte empresarial está diciendo 5 días. A nivel de conciliación es algo que no se puede permitir.
0: Si nos escucháis a esta hora al volante, un punto a tener en cuenta, la Guipúzcoa 2638 en Lezo, dirección Gainzurizketa. Ha habido un accidente de tráfico con varios vehículos implicados. Precaución en la Guipúzcoa 2638, Lezo. Es todo, más noticias en una hora aquí, en Radio Euskadi. 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

aquella gala de los Oscars, en aquel momento cuando en el escenario se escuchan las primeras notas solemnes del piano, arranca la música con esas notas, escuchamos la voz potente de John Legend, solo la voz, sin instrumentos, Glory. A continuación entra el rapero Common, con un fondo de cuerda, percusión, los coros, y a todo el auditorio se le pone la piel de gallina. Era la edición del año 2015, se llevó esta canción al premio Oscar, se llevó esta canción el premio a la mejor canción original. Ya se había llevado antes el Globo de Oro, y pertenece a otra película también muy premiada en aquellos Oscars, la película Selma, que muchísimos de vosotros y vosotras habréis visto en los cines Florida seguro, porque fue la película del año, película que cuenta las luchas en la ciudad de Selma en los años 60, aquellas manifestaciones masivas por los derechos civiles de los negros, Martin Luther King al frente, y esta es una de las canciones que emociona hasta lo más profundo del alma. Pues que te dan muchas ganas de luchar por las libertades que todavía quedan por conquistar en el mundo entero, en esa lacra que se llama racismo y que todavía sufren las personas racializadas. John Legend y Common, Glory. Con toda la gloria del mundo que dedicamos a Bella Hooks, aquella mujer negra que le dijo al feminismo: es que yo no soy una mujer, y consiguió que el feminismo reconociera su propio racismo. Es la historia de la humanidad, vamos evolucionando poco a poco y vamos aprendiendo y vamos empatizando y vamos consiguiendo. Y aquí seguiremos escuchando canciones en este programa que se llama El Labeco.

Nadie gana en una guerra incivil. El racismo separa a Estados Unidos. ¿Puede una canción sobre la paz, la esperanza y el amor hacer algo bueno en estos tiempos difíciles? Y se contestó a sí misma la propia Semequia Copland, la formidable cantante de blues de Chicago. Semequia Copland así lo creyó y puso toda la pasión de su alma en esta canción. Uncivil War, una guerra incivil, una canción que sonó por todas partes en plena campaña de elecciones presidenciales estadounidenses. No estas, sino las anteriores. Era en el mes de octubre cuando Semequia Copland lanzó esta canción y la fue cantando por todos los auditorios del país, en un momento en el que las divisiones en Estados Unidos, las fracturas en Estados Unidos y los enfrentamientos preocupaban mucho a todo el mundo. El mensaje de Semequia Copland quería ser un bálsamo desde... con esta canción, desde sus primeras líneas. Guerra incivil, ¿cuánto tiempo debemos luchar en esta guerra? En incivil, las mismas viejas heridas que abrimos antes, nadie las cierra, porque nadie gana una guerra, ni civil siquiera. Semequia Copland, en su último trabajo, fue nacida en pleno Harlem neoyorquino, actuando desde los 10 años en el mítico Cotton Club, porque lo tenía todo en contra, y entre otras cosas porque Semequia es la hija del gran Johnny Copland, nacido en Luisiana, pero reconocido como uno de los grandes del blues.

demostrar todo lo que ella quería demostrar, pero no le costó nada, porque enseguida fue contratada por méritos propios y no hay más que escucharla, dijo la prensa musical. Bueno, pues el blues no está muerto con cantantes como Semecia Copland. Mira qué sorpresa os traigo ahora. Santiago y Luis, los dos, Auserón.

Son las malas lenguas de la Creedence Clearwater Revival, canción original y versionada por los hermanos en aquel disco de 2006 que se llamó igual que esta canción. Son las malas lenguas. En 2006 grabaron el glorioso disco los hermanos, los dos, Santiago Auserón y Luis Auserón, hermanos y colegas y componentes de Radio Futura, reconocidísimo grupo como precursores del rock latino en general, como uno de los grupos de rock más importantes de la historia de la música española. Fue considerado, de hecho, el mejor grupo español de los 80. Pero luego los componentes tenían más vidas, porque todos ellos eran muy artistas. Por ejemplo, los hermanos Auserón pues disfrutaron muchísimo grabando este disco de versiones. Y tenían muchísima inquietud y muchísimas ganas de pasar al español, al castellano, todas aquellas canciones de aquellos míticos grupos que ellos siempre querían, eran sus influencias y querían imitar. Y como ya la Radio Futura estaba rota, estaba separada, ya no funcionaba.

grupo como tal, pues ellos tuvieron su, bueno, ocasión en el año 2006, los hermanos, de reunirse y de trabajarse un disco con versiones de canciones conocidísimas de Otis Redding, de la Velvet Underground, de los Kings, de Chuck Berry, bueno, de los mismísimos Creedence. Son las canciones con las que crecimos, con las canciones que comprábamos con la paga semanal que nos daban en casa. Y decía Santiago, que es filósofo y muy pensador y muy poeta, decía, yo veo este disco como el guateque perfecto. En vez de pinchar discos, pues tocamos nosotros las canciones a nuestra manera. Vamos, que tenían pasta y pudieron permitirse el lujo los hermanos de darse este gustazo. Y grabaron un disco de versiones, y ahora vamos a escuchar otra de las sorprendentes y magníficas versiones que en este disco hicieron los hermanos Auserón.

es aquí. Alguien me señala y me dice, es tuyo, sí. Y yo le digo que es mío. Y otro dice, ¿dónde qué?

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Cantada con toda la emoción de la admiración que Ruper Ordorica le tenía a Mikel Laboa y el cariño. Se entendían entre ellos maravillosamente bien en sus sensibilidades extremas, en sus respectivas timideces. La admiración al maestro por parte de Ruper genuina y verdadera, como es él, genuino y verdadero. Por eso es emocionante escuchar cómo canta esta canción, aunque no sepas lo que dice. Pues que el cantante de los campos de Nunca Jamás, Secubelárdico Cantari, ya está cantando con Atahualpa. Mikel Laboa idolatraba a Atahualpa Yupanqui, y ha hecho aún lo mismo el Versolari. Y que lo sepan en Donostia, en Lekeitio y en Baztan, y en toda Euskal Herria, que el 1 de diciembre de 2008 el maestro ha partido del reino de las pequeñas cosas. Sekula Belardiko cantaría, la gente llorando deseosa de escuchar su voz, que lo sepan. Y es una canción que Ruper hace muy emocionante, como solo Ruper sabe hacer. El 1 de diciembre de 2008 murió Mikel Laboa, y el 5 de diciembre de 2004, cuatro años antes, había muerto el otro gran pilar de la Euskal Canta, Xabier Lete. Y ahora lo vamos a recordar también en este programa que se llama Aldapeko.

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Que las gentes más jóvenes que no han conocido a Xavier Lete y a Lourdes Iriondo y a Miquel Laboa los descubran, porque con ellos empezó todo. Y además descubrirán que era verdad todo lo que ellos cantaban. Y la canción en euskera no existía y hubo que inventarla, y ellos lo hicieron en aquel movimiento que se llamó Estoca Mairu, que se dio en todas partes, en Galicia, en Cataluña. De hecho, el Estoca Mairu aquí surgió un poco al rebufo de los siete yutes, nunca lo digo bien en catalán, el movimiento de la la creación de las canciones que hasta ese momento existían en el cancionero popular, pero había que hacer pop, había que hacer folk, había que hacer rock, había que hacer canciones, y ahí estaban las tres L's, las cuatro L's diríamos, Lourdes, Iriondo, Xavier Lete, Miquel Laboa, Benito Lertxundi, de reciente actualidad, porque nos anunció que efectivamente, oficialmente, lo dejaba, lo de los escenarios y lo de las grabaciones. Emocionante siempre escuchar la voz de los pioneros, la de Laboa antes, la de Rupert Dorica haciéndole homenaje a Laboa, la de Xavier Lete ahora. Una entrevista, un compañero de andanzas, ya digo, de Lecuona y de los hermanos Arza y de todos aquellos que tanto trabajo hicieron por la creación de la Euskal Canta. 20 años que murió el poeta, que junto con Gabriel Aresti, dicen los eruditos, ha sido el más importante de una época en la que la cultura vasca arrancaba y comenzaba a extenderse. Autor de grandes poesías, cantadas por otros grandes. Mira, por ejemplo, hay muchas canciones que cantan otros, y Izarren Hautsa, por ejemplo, que cantaba Laboa, pues es obra de Xavier Lete. Entre ellos se pasaban mucho las poesías, y Lete era uno de los más requeridos. Fue Xavier Lete cantante, poeta, músico, compositor, traductor, excelente traductor, adaptó poesías en otros idiomas, los trajo al euskera, tradujo a Brassens, a Jacques Brel, cuando la chanson francesa, acordaos, tradujo a Baruja y a Leonard Cohen, la famosa estaca de Louis Jacques, fue adaptada y recreada al euskera, recreada en euskera por Xavier Lete. Ik bultza gogor hortikan, ta bultzanik hemendikan. Si estirem tot seiak ahora, seguro que lo recordáis. No quiero que esto parezca, no me gustaría, no es un obituario, no debe serlo, no era la idea, pero es que no hace mucho que también fue el aniversario de la muerte de George Harrison.

entre los dos se hicieron esta versión. Eran muy amigos, se admiraban muchísimo, era mutuo y reverencial, se profesaban una admiración enorme. Todo eso se puede leer en un libro de memorias de Eric Clapton, autobiografía. El guitarrista cuenta el detalle. Y eso que tuvieron problemas con las mujeres respectivas. Bueno, en aquellos casos, en aquellos tiempos, todo esto estaba a la orden del día. George Harrison también tiene un libro, también tiene una biografía en la que cuenta, pues, por qué se largó de los Beatles. No puedo soportarlo más, decidí, hasta aquí hemos llegado, esto no es divertido, estar en una banda es deprimente, todo esto es una mierda, me voy, me largo, dijo George Harrison y se largó. Los Beatles se descomponían, cuenta, John y Yoko tenían terribles, unas broncas horribles, se pasaban el tiempo gritándose y tirándose platos el uno al otro, me fui de la banda, volví a mi casa y me puse a escribir, y a partir de ese momento, dicen mucho que empezó realmente el gran talento de George Harrison a parir canciones. Bueno, me he convertido en una de las canciones, dice, me has convertido en una gran estrella por estar allí en el momento justo, pero ya no necesito ningún aplauso. Sé lo dulce que puede ser la vida si logro apartarme de ese mundo de escenarios y de aplausos y de admiraciones. La fama le costaba, como a casi todo el mundo. Nació en Liverpool en 1943 y murió en 2001 en Los Ángeles. Y en su última etapa salió un libro que se llama I'm in Mine, que es lo más parecido a una autobiografía de la estrella del rock, que se publicó muy a su pesar en 1980, porque en realidad, una vez escrita, era muy tímido y no le apetecía mucho airear sus cosas a los cuatro vientos George Harrison, con su amigo en directo, Eric Clapton. Y años después, estando su propio hijo, que por cierto es un calco de su padre, en el escenario, en una fiesta inolvidable, en un vídeo que tenéis en YouTube, que es espectacular, que es uno de los mejores vídeos que se pueden ver si eres seguidora, si eres de los Beatles, pues ahí tienes a todo el mundo, al quinto Beatle, a Billy Preston, que organizó un enorme homenaje en el que por supuesto estaba Eric Clapton, estaba el propio hijo de George Harrison, en fin, estaba la Florinata, estaba Bruce Springsteen, estaba todo el mundo allí en aquel magnífico escenario, en aquel homenaje que le prepararon su grupo de amiguetes. Habían pasado dos años después de la muerte del ex Beatle. En la guitarra acústica, Eric Clapton; en la guitarra eléctrica, el mismísimo hijo de George Harrison; al piano, Paul McCartney; en la primera batería, Ringo Starr; en la segunda batería, Phil Collins; en la segunda guitarra eléctrica, Tom Petty; al órgano, interpretando la primera voz, el increíble Billy Preston; entre las vocalistas del coro, Linda Eastman, esposa de Paul McCartney; presentes también en el concierto, Bob Dylan, Ravi Shankar, Jethro Tull, un montón de amigos y contemporáneos de los Beatles, así como todo el grupo de Cream de Eric Clapton. Canosos, gorditos, un poco arrugados, cuentan las crónicas, pero representando lo mejor, lo más representativo de los años 70, con Billy Preston, al que se llegó a conocer como el quinto Beatle, que fue el que se encargó de interpretar al piano y al órgano todas y cada una de las grabaciones de los Beatles. Un vídeo muy importante para la historia de la música, demasiado bueno, se ha llegado a decir Sweet Lord, mi dulce señor, Hare Krishna, de su época de muy espiritual George Harrison, publicada en 1970. Bueno, pues canción que estuvo en los primerísimos puestos durante muchísimo tiempo, una canción icónica de George Harrison.

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1: Noticias de las 4 a Arratsaldeon. Comenzamos con la última hora en Nepal. Son al menos 95 muertos y más de 400 los desaparecidos tras la riada masiva. Entre los desaparecidos hay dos con pasaporte español. Las imágenes son impactantes. Una violenta riada llegada desde el Tíbet que ha arrasado pueblos, mercados y carreteras en el distrito nepalí de Rasuwa, que hace frontera con el Tíbet. En casa, las fiestas de Noain siguen con normalidad tras la explosión de varios cohetes durante el chupinazo. Una explosión que ha dejado cerca de 50 personas heridas, que han tenido que ser atendidas por quemaduras y por afecciones en los oídos. Tres de ellas han tenido que ser trasladadas al hospital, pero parece que evolucionan favorablemente. Miquel Navarro es alcalde de Noain.
2: Estamos más tranquilos porque vemos que, bueno, que los heridos han sido leves y ha habido tres de carácter reservado que evolucionarán favorablemente. Nos transmiten buenas sensaciones desde los servicios médicos, que han estado pues al pie del cañón.
1: El ayuntamiento ha querido poner en valor y agradecer la rápida actuación de las fuerzas de seguridad, de los servicios sanitarios y del personal del centro de salud, y agradecer también a todas las personas voluntarias que desde el primer momento han prestado su ayuda en una situación de emergencia. Vamos con más cosas. La Asociación de Agricultores Alaveses Ataca ha convocado una nueva tractorada para mañana jueves en Gasteiz. En este caso para pedir que Araba y toda Euskadi sean declaradas zonas de sequía, lo que conllevaría ayudas específicas para el sector, afectado también por el aumento de los costes. La marcha está prevista a partir de las 11 de la mañana entre el Bues Arena y la sede del Gobierno Vasco en Lakua. Escuchamos a Raúl Beitia, portavoz.
3: Que urgentemente que se declare zona de sequía a Álava y a Euskadi en general por todas estas faltas de lluvias durante todo el verano, altas temperaturas extremas, y realmente por eso solicitemos que se declare esa zona de sequía. Y luego también ahora mismo estamos atravesando por los conflictos que tenemos, realmente están incidiendo en los precios, en los sobrecostes que tenemos en las explotaciones, fertilizantes, combustibles, y queremos denunciar que siempre que hay un conflicto tenemos que ser los paganos.
1: Hoy hemos conocido el testimonio de una de las afectadas por salmonelosis después de comer un pincho de tortilla en un bar de Eibar. Cuenta que se notó rara enseguida y que los síntomas fueron a peor, con vómitos y con diarrea.
4: La tensión la tenía por el suelo, o sea, no podía. Y me quedé fría por un momento. Estuve una semana ingresada sin poder comer. Todavía sigo teniendo dolor y molestias. Y mi amiga sigue igual.
1: En total fueron 25 las personas afectadas, todas han sido ya dadas de alta. La unidad de vigilancia epidemiológica de Guipúzcoa, antes de tirar las tortillas, detectó deficiencias con la trazabilidad y limpieza de los utensilios de cocina, y además ha ordenado la retirada de los huevos que distribuye la granja de Aragón implicada. Y Volkswagen Navarra ha abierto hoy su bolsa de trabajo para contratar a más de 1.000 trabajadores en un turno adicional de fin de semana. La planta de Landaben se prepara para poder responder al aumento de producción previsto para el año que viene, que podría rondar las 340.000 unidades de vehículos eléctricos y de combustión. Escuchamos al presidente del Comité de Empresa de Volkswagen Navarra, Alfredo Morales.
5: Porque demuestra que dentro de la dificultad que hay ahora mismo en nuestro mundo y especialmente en nuestra compañía, donde se están anunciando cierres de planta y despidos de compañeros y compañeras, nosotros tenemos aquí una oportunidad de hacer un volumen de producción importante, y eso lógicamente va a generar volumen de empleo muy importante.
1: Y en carreteras comienzan las retenciones en la AP8 en Irún, sentido Bayona, por afluencia de tráfico, 1 kilómetro de retenciones. También en la A1 en Gasteiz, en el enlace con la N622 en sentido Irún, tráfico lento de 1 o 2 kilómetros, y precaución en la N1, en Idiazábal, Echegárate, sentido Gasteiz, donde hay un camión averiado. Así terminamos. Más noticias en una hora, aquí en Radio Euskadi y Radio Vitoria, y en todo momento a través de la aplicación Orain. 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
4: Son las 4 y 6 minutos de la tarde.
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4: Si uno abre estos días cualquier red social, lo habitual es que se encuentre viajes. Gente viajando por todo el mundo. Bali, Tailandia, Colombia, Cádiz, Cantabria o Benidorm. Cerca o lejos, pero parece que si no viajas, no has cumplido en vacaciones. Una tendencia que, como todas, tiene también sus excepciones. Según el INE, el 18% de la población prefiere quedarse en casa o en su ciudad o en su pueblo para evitar desplazamientos, aglomeraciones y el estrés de organizar un viaje.
6: Aquí tenemos muchas cosas bonitas que ver y sitios excelentes a los que ir. Y bueno, y así también ahorramos un poquillo, que el bolsillo, eso siempre lo agradece.
7: ¿Y usted ahora se cogería un avión y se iría a Tailandia de vacaciones?
8: Ni aunque me darían 1 millón de euros, no.

0: Arratsaldeón, muy buenas tardes. Esto ya tiene nombre, como todos, se llama Staycation y enseguida lo vamos a abordar en el Pentaleku con Pedro Ugarte y con Lore Uranga, CEO de Basque Destination. Pero antes, es noticia del día. Este importante susto en el chupinazo de las fiestas de Noain. A las 12 del mediodía, unos cohetes se han descontrolado y han causado decenas de heridos, la mayoría leves, pero tres graves, que han tenido que ser trasladados al hospital. Se ha generado un cierto caos en la plaza. Imaginen la situación con un montón de niños y de niñas celebrando el inicio de las fiestas de esta importante localidad navarra. Nos vamos en directo a Noain, alcalde Mikel Navarro. Arratsaldeón, buenas tardes.
1: Arratsaldeón, buenas tardes, ¿qué tal?
0: Lo primero, ¿cuál es la última hora, el parte de heridos? ¿Cuántos han sido finalmente y cómo se encuentran?
1: Pues bueno, hay que poner calma y tranquilidad y sobre todo pues buenas noticias, porque de los tres traslados ya dos están en casa y una persona que se ha quedado ingresada que bueno, con la mano quemada, pero que bueno, todo indica que evolucionará favorablemente pues en los próximos días, pero bueno, tiene que estar en observación y recuperándose pues de ese susto, ¿no?, que tenemos también todos en el cuerpo y que bueno, pues que no suele ocurrir estas cosas, pero al final cuando se manipulan artefactos explosivos pues puede haber un susto de estos que ha habido y evidentemente pues bueno, pues nadie le gusta, ¿no?, que comiencen las fiestas así. Y ahora mismo pues bueno, pues tranquilos también, más tranquilos y sobre todo pues bueno, pues muy pendientes de esas evoluciones, que afortunadamente ya pues bueno, es una persona y 15 heridos leves con lesiones muy leves, pero bueno, pero como digo, pues bueno, con el susto todavía en el cuerpo, y agradecer sobre todo pues bueno, pues a los servicios médicos que se encontraron en ese momento presentes. Hemos improvisado un hospital, un pequeño hospital de campaña en el que se ha atendido a todo el mundo que lo ha requerido y bueno, y como digo, pues recuperándonos un poco, volviendo a la normalidad de unas fiestas que continúan con, como digo, con esa normalidad que todos deseamos.
0: Así que 15 leves, el más grave es ese ingresado con la mano quemada. Claro, leo en algún medio que 50 heridos leves, pero entiendo que 50 serán los atendidos.
1: Eso es, ha habido 47 atendidos, pero no ha habido nadie de gravedad. La gente continúa la fiesta, la gente está ahora mismo con sus comidas, con el día a día de las fiestas de Noain, y bueno, y sí que esa persona que ahora mismo está con carácter reservado en el hospital, evolucionando esa mano, que tiene buen pronóstico y muy pendiente también de pues eso, de cómo está, sobre todo anímicamente también, ¿no?, al margen de esa lesión, y bueno, pues

0: Animo a animar a todos a continuar porque, bueno, afortunadamente se ha quedado en eso, en un susto muy aparatoso, porque al final también cuando hay explosiones es muy aparatoso, pero bueno, también poner calma a lo que ha sucedido, ¿no?
1: Sí, dentro de lo que cabe ha sido un susto. ¿Y se sabe ya qué ha fallado? Entiendo que se estará investigando, pero ¿qué es lo que ha fallado exactamente?
0: Sí, hay que analizar, ¿no? Estaba yo ahí, que además, bueno, pues a nivel auditivo pues ha sido un impacto, ¿no? Evidentemente. Pero sí, estaba yo presente en ese momento en el que el operario que manipula estos elementos se ha colocado el primer cohete, ha ido con normalidad, ha dado la entrada, ha anunciado las fiestas la presidenta del Club de Jubilados, Margarit Francisco, ha ido todo con normalidad. Yo creo que ha sido el segundo cohete o el tercero cuando ha fallado ese cohete, y en esa manipulación se ha prendido la mecha del ramillete que llevaba, ¿no?, en la mano. Creo que hay por ahí también algún vídeo que se puede ver. Bueno, pues ha sido un accidente, evidentemente habrá que analizar lo que ha ocurrido, lecciones aprendidas para que el año que viene tengamos esa prevención adecuada y que no vuelva a suceder algo así, ¿no?
1: Pues efectivamente, que no vuelva a suceder algo así, de explosiones. Además, por desgracia, ya saben mucho en Noain, así que desde aquí pues les mandamos todo el ánimo del mundo para que las fiestas sigan con total tranquilidad y que puedan disfrutar, y por supuesto animamos a la gente a pasarse por Noain estos días. Miquel Navarro, alcalde, es que ricasco.
0: Muchas gracias a vosotros y gracias por la atención, y estamos para lo que necesitéis. Gracias.
1: Y quinto día de las fiestas de Bilbao, de la Ascenagusia. Hoy nos va a visitar en directo el humorista Luis Piedraita.
2: Hacemos humor para que la vida sea soportable, y necesitamos algo que haga la vida soportable porque sabemos que somos mortales.
1: Luis Piedraita será nuestro besugo a las 5:30 de la tarde. También estaremos en directo en el travesti poteo de la Pimpi, como no, con Miquel Martínez. 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A las 6:30 os llamamos en directo y os adelanto ya la primera pregunta que hará Lier Puente. Buscamos una palabra de 8 letras. Apellido de la chupinera de este año. Apellido de la chupinera de este año. Edu García, Arratsaldeón.
3: ¿Qué tal, Xavier? Arratsaldeón.
1: Tampoco eres tú.
3: No.
1: Ni eres el mamífero.
3: No, tampoco.
1: Ni eres el chupinero ni la chupinera.
3: Ni mi apellido tiene 8 letras, que quieras.
1: Efectivamente. Bueno, de 4:30, 5:30 o un poquito más. Tenemos la quinta etapa de la vuelta.
3: Andará por ahí el final de la jornada de la quinta, la que va a acabar en Roquetas. Estamos en Tarragona, ya en Cataluña, en toda la zona de la desembocadura del Ebro, en las tierras del Ebro, donde va a acabar la etapa de hoy. Una jornada que hasta ahora ha sido muy nerviosa por culpa del viento, que ha soplado bastante. Eso ha hecho que el pelotón haya ido muy rápido, que haya habido algún conato de abanico, aunque de momento está todo el grupo unido. Estamos en la parte más difícil de la etapa. En los últimos kilómetros hay varias subidas que no puntúan, y un puerto de tercera de la categoría, el Alto de Paúl, desde cuya cima quedan 24 a la meta. Es un puerto cortito, pero muy exigente. Vamos a ver si por ahí se queda alguno de los pocos velocistas que hay en la vuelta, y si hay un sprint masivo o no, porque tiene la pinta de que hoy hay equipos como Ineos y como Visma que están muy interesados en que los más rápidos se desgasten para que sus especialistas puedan jugarse la victoria en la meta de las Roquetas.
1: Pues a las 4:30 te escuchamos. 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Comenzamos.

0: Abrimos aquí nuestro Pentsaleku hoy con Pedro Ugarte. ¿Qué tal, Pedro? Arratsaldeon.
1: Hola.
0: Wow, parece que estás en una nave espacial. A ver si mejoramos esa calidad de sonido. Para hablar hoy de viajes, porque no todo el mundo disfruta cuando llegan las vacaciones de verano. Según el INE, el 30% de los ciudadanos no realizó ningún viaje personal en 2025. Aunque una parte no viaja por motivos económicos, también hay personas, un 18%, que simplemente prefiere quedarse en casa, evitar desplazamientos, aglomeraciones, líos, estrés. Para ellos las vacaciones pueden ser una oportunidad para descansar, para disfrutar de su entorno y hacer planes tranquilos. Esto tiene nombre, ya se llama staycation. Pedro, ¿tú en qué bando te sitúas?
2: Yo me sitúo en los que salen, ¿eh? Entonces, que me gusta salir, vale. Sí. No en exceso, todo hay que decirlo, es decir, no, ni Islas Fiji, ni Groenlandia, ni cosas así. Pero lo que me ha fascinado, Xavier, es lo de la palabra. Sí. No la conocía.
0: Ya no es nueva, ya sé que ahora todo le ponemos nombres, nombres sí. En inglés.
2: Sí, sí, sí.
0: Bueno, hemos salido a la calle, lo ha hecho Laia Oiarzun a buscar a fans del staycation, de quedarse en casa. Nos ha costado, porque es verdad que mucha gente quiere viajar y le gusta viajar, ¿no? Pero ahí está ese 18% que prefiere quedarse y disfrutar de lo que tenemos, que también es verdad que viviendo aquí en Euskal Herria, pues tenemos mucho, ¿no? Eso es así, pero vamos a ver qué nos dicen en la calle.
3: ¿Crees que es necesario irse a la otra punta del mundo para disfrutar de las vacaciones?
4: Que se queden en su pueblo y en su tierra, que esto es una maravilla.
5: Yo en mi caso creo que no es necesario, aquí tenemos muchas cosas bonitas que ver y sitios excelentes a los que ir, y bueno, y así también ahorramos un poquillo, que el bolsillo eso siempre lo agradece.
3: ¿Y usted ahora se cogería un avión y se iría a Tailandia de vacaciones?
6: Ni aunque me darían 1.000.000 de euros, no. No, te digo que tengo mucho miedo al avión.
7: Ese me ninguno angelitxuko gare, Euskal Herri angelitxuko gare. Bueno, azkenien hemen oin jai pila badaz, herri oso plitxadaz, eta azkenien kulturalki be kintza pila badaz.
3: Oye, hay gente que le pasa que se va a Vietnam y no conoce Lekeitio. ¿Qué te parece esto?
8: Hombre, un poquito fuerte. Lekeitio hay que conocer.
9: Tenemos que apostar por visitar sitios más cerca porque yo, por ejemplo, soy de Irún. Y es que en mismo Irún hay tantos sitios que no conozco que se me hace raro tener que ir a otro lado porque dices, joe, ¿cómo me voy a ir hasta no sé dónde si puedo viajar, puedo descubrir, puedo disfrutar? Porque lo que le pasa a mucha gente es que cuando se va fuera y vuelve se da cuenta de la suerte que tenemos aquí. Es que vivimos en un sitio privilegiado, lo digo siempre, es que vivimos en un sitio privilegiado.
0: Lore Uranga es CEO de Basque.

0: privilegiado, lo digo siempre, es que vivimos en un sitio privilegiado.
1: Lore Uranga es CEO de Basket Destination. Lore, arratsaldeon.
2: Kaixo, arratsaldeon.
1: ¿A ti cómo te suena esto del staycation?
2: Bueno, esto fue un palabra que aprendimos ya en la pandemia, cuando empezaron a dejarnos salir, pero que podíamos ir a lugares de proximidad y demás. Y bueno, pues no es nuevo. Y luego también, a ver, tengo que decir que esto es lo que toda la vida se ha hecho, veranear. Y veranear era, si soy de Eibar, me voy a Zumaya, o me voy a Zarauz, o voy a Lekeitio, o sea, ¿no? Creo que es una cosa que se ha hecho toda la vida, pero bueno, siempre en inglés todo queda mejor.
1: Claro, es que es verdad que hay gente a la que no le gusta viajar, le estresa viajar, ¿no? Pero claro, ahora en las redes sociales nos encontramos que parece que el que no sale de vacaciones se va lejos y instagramea esas fotos, esos vídeos, parece que no se ha ido de vacaciones. Esa presión quizás antes no existía y ahora sí, ¿no?
2: No, es verdad, eso es verdad. Y también, a ver, yo creo que, a ver, la propia sociedad ha evolucionado y si antes había que tener coche, ahora hay que viajar. O sea, eso también es verdad. Y cada vez que tengo 4 días me tengo que escapar y parece que me pierdo algo si no voy. Pero yo también he de decir que en la agencia sí que notamos también otra tendencia, no tanto, claro, porque evidentemente el que va a hacer un staycation o quedarse en casa para disfrutar del entorno no venía a una agencia de viajes, ¿no? Pero nosotros lo que sí estamos notando es más ese cliente slow, que se le llama también en inglés, el disfrutar de los lugares más despacio, el que si no veo todo no pasa nada y si tengo que volver a ese país pues vuelvo y cosas así. Ese tipo de cosas cada vez se nota más. Y luego cada vez se nota más que quieren escaparse del calor y tirar más al norte y cosas así, ¿no? Ahí sí ha habido quizás una evolución, sí.
1: Claro, que no sean un estrés las vacaciones, ¿no? Fíjate que igual intenta efectivamente verlo todo y se pasa el día en el coche para llegar a todas partes, para sacarse esa foto, ¿no? Y no. Y las vacaciones, Pedro, supongo que estarás con nosotros, están para disfrutarlas y sin competir por ver quién va más lejos o quién tiene las vacaciones mejores, ¿no?
3: Sí, a mí me ha gustado mucho eso que ha dicho Lore de que juega. Al final, si no veo todo, tampoco pasa nada, ¿no? Y creo que un poco estamos introduciéndonos, quizá, y a cada vez más gente, en esa dinámica, ¿no? O sea, la idea de ir a, no sé, me es igual Estocolmo o Buenos Aires, pero como una especie de programa apretadísimo para ver infinidad de sitios, me parece que es una locura. Hay que ir a Estocolmo o a Buenos Aires o a donde sea, pero disfrutar, ¿no? Y disfrutar de otra manera. Lo que pasa es que yo creo también que, y esto sí es una diferencia, de algún modo lo habéis abordado, pero creo que se podría hacer incluso de forma más cruel en el viaje, como una forma de apropiación, ¿no? Y como una forma de apropiación de lugares y, en consecuencia, de distinción social, ¿no? Es decir, pues eso, si antes tenías una casa más bonita o tenías un coche más grande o lo que sea, ahora tú has estado en el Kilimanjaro y tus amigos no, ¿no? Entonces, ese tipo de proyección social creo que prevalece todavía y que en el fondo es un elemento un poco insano, ¿no? Una especie de competición a ver quién ha estado más lejos.
1: Eso es así, ¿no, Lore?
2: Sí, también. Y sí he descubierto, es que tú has subido al Kilimanjaro, pero yo he subido por la cara norte. ¡Ah, fenomenal! El otro llega, pero bueno, es que todo el mundo entra por la calle tal en la ciudad y yo por el barrio cual. Y yo, ¡ah, vale! Sí, sí. De eso hay mucho, ¿eh? Mucho. Y también un poco, a ver, es un poco también esta necesidad de, es que yo creo que es como ser aventurero sin ser, ¿no? Que parece como que vas haciendo algo especial y descubriendo algo, cuando en realidad cada espacio, cada destino, cada país se puede amoldar a diferentes personas en función a como seas. O sea, yo siempre digo que la Bahía de la Concha es lo que es y la Barandilla es la que es, pero cada uno la ve de una manera diferente en función a lo que necesita, qué quiere hacer, a dónde quiere ir y todo lo demás, ¿no? Y al final los países y los destinos es lo mismo. Es que, y que cada uno sepa hacerlo, para mí es lo más importante. O sea, nosotros en la agencia sobre todo es conocerles, saber de sus gustos, y puede haber 5 Estocolmos diferentes. Y ya pueden estar yendo a la vez diferentes reservas a Estocolmo y hacer cosas diferentes. O sea, y es así, porque creo que es Las vacaciones tienen que ser para eso, para disfrutar, para que cada uno como es y como le gusta.

0: gusta y todo lo demás, ¿no?
1: Claro, no para hacer colas y para estar rodeado de guiris, ¿no?
0: Y luego también, a ver, colas, por ejemplo, pues hay destinos donde sabes que determinado monumento o museo o lo que sea, pues hay cola. Pues mira, en el viaje te sacó tal día la entrada, ya está. Sí. Y tú vas a llegar, pum, para adentro, lo disfrutas y te vas y ya está. O sea, es un poco ir pensando también, pues lo que hemos dicho, me encantaría ver tal, pues voy y ya está. O sea, no, es un poco eso. Y luego, bueno, pues yo creo que hay, sí que hemos dicho que hay tendencia a quedarse aquí y todo lo demás. Sí que yo estoy notando también tendencia cada vez más en coger el tren, que mira que estamos mal comunicados, pero sí, sobre todo de Hendaya, coger el tren, ir a los destinos también europeos en tren y cosas de esas también se está notando. O sea, disfrutar del paisaje, disfrutar del camino, eso se está notando también como un cambio, sí.
1: Sí,
0: cuando antes igual era más de enviar el Lyon, pim, pam, pum, ¿no? Y ahora pues me cojo en Hendaya y me voy al Lyon, pues tal, ¿no? Así. Sí.
2: Pero, sí. Fijaros, yo es que incluso hablaría de un cambio en el mismo concepto del exotismo, ¿no? O de qué es lo exótico, ¿no? Es decir, cuando ves esas imágenes, y yo nunca he estado evidentemente ahí, y la verdad es que no soy un aficionado al montañismo, la verdad, pero cuando aparecen esas imágenes, a veces de grandes montes en el Tíbet, ¿no? Y en el Himalaya, sí. Y ves hileras, ¿no? De no sé si llamarlos turistas, sí, o alpinistas, y dices, eso de verdad es una experiencia sugestiva, es una experiencia personal, es una experiencia que te lleva a conectar igual con una naturaleza absolutamente fascinante. Igual al final es mucho más exótico que conozcas un pequeño café, yo qué sé, ¿no? En la capital de Estonia, sí, ¿no?
1: Totalmente. Hay que ir cambiando el chip.
2: Por ejemplo,
1: sí,
2: ¿no?
1: Sí, efectivamente. Bueno, pues
0: es así, no, es verdad.
1: Cada viajero es un mundo, desde luego, y el que quiera instagramear y hacer kilómetros y kilómetros para verlo todo, pues adelante también, porque cada uno hace con sus vacaciones lo que le dé la gana. Y el que se quiera quedar en su casa y decir que odia viajar, pues también lo puede hacer sin complejos, evidentemente. Lore Uranga, CEO de Basket Destination, gracias por haber estado con nosotros.
0: Sueri, es que recasco. Saludo.
1: 688-840-840, si queréis dejarnos algún mensaje.

0: Bueno, y muchos veranean cerquita, muchos vizcaínos, por ejemplo, veranean en Laredo, en Cantabria. Y Pedro, y querías también hacer una reflexión sobre lo que está pasando en Laredo. Bueno, ayer el alcalde, Miguel González, alcalde de Laredo del Partido Popular, dio una rueda de prensa para responder a esas denuncias que han hecho varias familias, sobre todo vascas, en las que, bueno, pues denuncian que varios jóvenes han sufrido durante este verano insultos, amenazas, robos y agresiones en Laredo. Las familias aseguran que no son casos aislados, que situaciones parecidas llevan ocurriendo desde hace varios años y que detrás de algunos ataques estarían grupos de jóvenes de la localidad. Piden que las autoridades actúen con más contundencia, que sus hijos puedan salir tranquilos por el municipio. Ayer el alcalde dijo que su pueblo no es peligroso y que están sufriendo por parte de algunos medios incluso un linchamiento, porque dicen que el pueblo es completamente seguro y tranquilo.
1: Basta ya de desprestigiar el nombre de Laredo. No podemos convertir el origen de unas personas en una explicación de unos hechos que están siendo investigados. No es justo, no es responsable y además no se corresponde con la realidad de Laredo.
0: Pedro.
2: Sí, no, un comentario muy breve, porque lo que has comentado tú también, Xavier, por una parte parece que estos hechos vienen de algunos años atrás, es decir, que no estaban, no son algo reciente. En cualquier caso, son actitudes graves y nadie las ha desmentido, ¿no? Porque parece que hay varios casos de familias que han puesto las denuncias correspondientes y se están investigando. Pero personalmente, es decir, que esta intervención por parte del alcalde me parece muy decepcionante, ¿eh? Y creo que debíamos tener igual todos un poco de sensibilidad con estas cosas, porque jo, culturalmente es verdad que hay una parte importante de familias vascas pues que van a Cantabria, otras que van a La Rioja, ¿no? Como suelo ir yo. Mm. Hay gente que va también a los valles del norte de Burgos, y hay una tradición, ¿no? Tradición en ese sentido. Y, hombre, yo creo que no se trata de tensar, y menos desde cuestiones territoriales, unas cosas u otras, ¿no? Pero llamar que se quiere desprestigiar, ¿no? O hubo también esa alusión al linchamiento, ¿no? Hombre, cuando ves al alcalde, que es una autoridad política importante, al delegado del gobierno, en ese caso de Cantabria, que es otra representación política muy importante, el jefe de la policía municipal y el jefe de la Guardia Civil diciendo que son víctimas de un linchamiento, hombre, yo creo que un mínimo de cultura democrática nos debía llevar, especialmente a la clase política, a decir que a ver, que pueda ser sometida a crítica una gestión concreta en un momento determinado, eso no se llama linchamiento, eso se llama debate público, ¿no? Uh-huh. Y en ese sentido sí me ha parecido muy, muy decepcionante, al margen de que, como decía al principio, no se trata aquí de que entremos en agravios territoriales, pero de linchamiento nada, y de desprestigio a Laredo nada, que es una población encantadora, que pues, yo creo que muchos hemos sido y hemos estado ahí de forma muy agradable, y no tiene que ir más allá. Pero los linchamientos son otra cosa y los debates públicos son los que debemos hacer.
0: Claro, es que ¿qué está insinuando el alcalde? ¿Que se lo están inventando o algo así? ¿O cuántas agresiones tiene que haber para que considere que sí que hay un problema, ¿no? Negar la realidad.
2: Efectivamente, ¿no?
0: Claro.
2: O sea, pero sobre todo ese tipo de lenguaje, ¿no? Intención, yo creo que ninguna de las personas que o las familias que veranean el Laredo tienen el más mínimo interés en desprestigiar esa población. Y yo creo que eso es lo que podemos sentir muchísimas personas que estamos muy vinculados a otras localidades por la misma razón, ¿no? No tenemos ningún interés en desprestigiar ese lugar al que solemos ir con nuestra familia, ¿no?
0: Totalmente.
2: Entonces me parece que es una reacción un poco desproporcionada en este sentido.
0: Mm-hmm. Bueno, pues seguiremos desde luego la pista de lo que está ocurriendo en Laredo, sí. Y por aquí lo comentaremos. Pedro Huarte, un placer como siempre.
2: Un placer, es que y seguimos hablando. Bye, Pedro Huarte. Agur.

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1: Las 4:30, conectamos con el gabinete de prensa de la Ertzaintza. Arratsaldeón.
2: Bai, kaixo, arratsaldeón, Xavier.
1: ¿Algún problema hasta ahora en carreteras?
2: Bueno, pues continuamos como en jornadas previas con ya los problemas habituales, sobre todo que están afectando dos puntos, la autopista AP8, ahí en Irún, en el punto kilométrico cero sentido hacia Bayona, debido a masiva afluencia de vehículos. Ya desde las prácticamente 3:30 de la tarde se han empezado a generar retenciones, ahora mismo entre 2-3 kilómetros de tráfico muy lento en ese punto, por tanto pues precaución. Y por otro lado también en la autovía 1 en Vitoria-Gasteiz, sentido Irún, concretamente hay en el enlace con la salida de la Nacional 622, pues también esa densidad circulatoria importante que está también generando tráfico muy lento entre 1 y 2 kilómetros. Y finalmente también destacar que continuamos con el camión averiado en la Nacional 1 a altura de Idiazábal, en la zona de Chegarate, sentido Gasteiz, un camión que ocupa parte del carril derecho y el arcén. Ahora mismo están trabajando con una grúa en el lugar y bueno, es precaución también en ese punto.
1: Muy bien, es que recasco, José, que norte.
2: Vaya, por que norte.
1: Edu García.
3: ¿Qué tal, Xavier?
1: Hasta las 5:30.
3: Sí, para acabar, rápido, de hecho, ¿no? Rapidito, porque están a 39 de meta en esta quinta jornada de la vuelta que acaba en Roquetas. Ahora llega la parte más complicada, ese carrusel, esa sucesión de cotas no puntuables hasta llegar al puerto de Pauls, en tercera, que está a 24 de la llegada. Y hay cierta calma en el gran grupo, con un corredor del 1X, Andreas Kron, que está fugado, apenas 30 segundos con el pelotón. Ahora llega la salsa de esta quinta jornada, uh-huh, que vamos a ver si se resuelve al sprint con muchos o con pocos corredores.
1: Pues la salsa en directo. Todo vuestro, compañero.
3: Para untar.
1: Gerarte.
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0: 7:32 de la tarde, Arratsaldeon. Bienvenidas, bienvenidos a la sintonía deportiva de Radio Euskadi y de Radio Vitoria. Vamos a vivir en directo lo que le queda a la quinta etapa de la Vuelta, una jornada de 173 kilómetros que ha partido desde Faltés y que va a llevar al pelotón hasta Roquetas, en la provincia de Tarragona. Una etapa con poca historia, aunque el viento ha complicado bastante a la marcha del gran grupo durante muchos kilómetros, y que va a resolverse en lo que aún queda, una sucesión de cotas no puntuables hasta la llegada al Alto de Paules, un puerto de tercera categoría, cortito pero realmente duro, desde cuya cima van a quedar 24 kilómetros hasta la línea de meta, con un corredor en cabeza de carrera, Andreas Kron, del conjunto 1X, una diferencia que no es muy alta, escasamente de 35 segundos con respecto al pelotón principal, donde ahora hay un poquito de calma, con los equipos que más han trabajado durante el día, como el conjunto Visma o también como el conjunto Ineos, intentando de alguna forma romper las piernas y la capacidad de resistencia de los corredores más veloces, de los sprinters puros, que no son muchos en la nómina de corredores que participan en esta edición 2026 de la Vuelta Ciclista a España, pensando en ese tramo final comprometido, ese tramo final exigente, con esa subida a Pauls y con lo que va a quedar hasta la línea de llegada. Hay corredores como Matthew Brennan, por ejemplo, ya ganador de una etapa en esta vuelta, o como Axel Lorenz, el corredor del conjunto Ineos, vencedor en Basauri este año, en la Itzulia, en la tercera etapa, también Ben Turner, dentro del conjunto británico, que hoy van poco a poco afilando el cuchillo. Todo eso os lo contamos desde ya aquí en directo en la sintonía deportiva de Radio Euskadi y de Radio Vitoria, también como siempre con nuestro WhatsApp en marcha, el 688-840-840, para que nos contéis lo que queráis. 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Lo dicho, quedan 36 kilómetros para el final de esta quinta jornada de la Vuelta, que va a acabar en Roquetas, en la provincia de Tarragona, con Andreas Kron, el corredor danés del conjunto 1X, rodando en solitario por delante del grupo, con 36 segundos de diferencia con respecto al pelotón principal, y por detrás, algunos de los velocistas más puros están sufriendo, como Kaden Groves, por ejemplo, el hombre del conjunto Alpecin, que ha perdido contacto con la cola del gran grupo, un gran grupo en el que ahora hay una cierta calma, digamos, después de la tensión que se ha vivido durante muchos kilómetros por el efecto del viento y por la velocidad que han dado a la carrera equipos como Ineos o fundamentalmente el Visma de Wout van Aert y también de Matthew Brennan, ganador de la segunda etapa de esta edición de la Vuelta. Hoy no se espera, y digo no se espera, aunque vete a saber que Tadej Pogačar quiera moverse en esta parte final de la etapa. Veremos cuál es la actitud, entendemos que no, de atacar del corredor esloveno en ese puerto de Pauls de tercera categoría, un puerto cortito pero muy duro, sobre todo en su inicio, desde cuya cima quedarán 24 kilómetros hasta la línea de llegada. Abraham Molano, ¿qué tal, Arratsaldeon?
1: Bye, que yo, Arratsaldeon.
0: Yo sabe lo que, ¿qué tal, Arratsaldeon?
2: Caixo, Arratsaldeon.
0: Bueno, Abraham, pues fíjate lo que ha complicado, más que complicado, ha puesto tensión, ¿no? El viento durante el día de hoy se sabía que podía pegar, estamos en una zona que ha ido durante muchos kilómetros próxima a la costa de Tarragona, y eso ha propiciado que la tensión se haya notado y mucho, ¿no? En el grupo, sobre todo cuando Visma ha decidido acelerar para, primero, capturar a la gente que estaba escapada y después llevar ya a todo el mundo con mucha velocidad en esta etapa.
1: Sí, yo creo que ha sido más eso, ¿no? Más intentar buscar, aunque era lejos, pues provocar cortes con los abanicos. Es verdad que tampoco hacía mucho aire como para hacer daño, pero que lo han intentado, a la vez que aprovechaban para ir recuperando un poco la situación de carrera y bueno, agrupar un poquito, ya que bueno, tienen uno de los mejores velocistas en esta Vuelta a España, y por lo menos darle la opción hasta pie de puerto, ¿no?
0: De hecho, esa mañana en la línea de salida, en la presentación de los equipos, le preguntaban a Wout van Aert por sus opciones para la etapa de hoy. Evidentemente es un corredor que tiene boletos en caso de que lo intente, porque es un superclase, y decía, bueno, dentro del equipo estoy yo, sí, lo puedo intentar, pero sobre todo tenemos dos cartas a jugar. Él apuntaba a la figura de Matthew Brennan, vencedor en la segunda etapa en Manos, que en esta vuelta, y también la de Christophe Laporte, un corredor, el francés, al que el final de la etapa le va francamente bien, y sobre todo cuando estamos todavía pendientes de subir ese puerto que tú, Joseba, ya avisabas ayer, esa cota de Pauls, tercera categoría, sí, no es muy largo, de acuerdo, pero tiene una entrada brutal, con una rampa del 11-12% que se va a agarrar y mucho las piernas de los corredores, ¿eh?
2: Es un puerto bastante traicionero. Además, yo tuve la oportunidad de hacerlo hace escasamente un mes. Estaban con la soga al cuello porque no sabían si a nivel de autoridades y demás iban a poder mover lo suficiente a la contrata para poder terminarlo. Habían hecho un desmonte en la parte de arriba, que era la parte más estrecha, pero bueno, ese desmonte pues había propiciado que se había roto muchísimo el asfalto, y claro, una vez que tienes hecho el agujero, lo tienes que tapar, si no la carrera no pasa, ¿no? Y es cierto que hace ya 3 semanas pues dieron por finalizadas lo que es la parte del asfaltado de la carretera, y por lo tanto se va a subir mucho mejor que, bueno, en aquella clásica de Terras del Ebro donde ganó Isaac del Toro. Uh-huh. Fue el puerto donde arrancó, hizo una escabechina bastante importante para presentarse en Tortosa en solitario. Creo que aquí hoy podemos ver algo parecido. Es una bajada muy rápida, también sinuosa, carretera estrecha, pero ya una vez de que salgan a la carretera general, que es la carretera, como quien dice, que viene de aquí del norte hacia lo que es el delta, van a bajar a 1000 por hora para encontrarse Tortosa, escasamente 2 kilómetros de meta, y enfilar el final, ¿no?, hacia Roquetas. Bueno, yo creo que es una etapa compensada. Os tengo que decir, yo soy embajador de esta etapa, para Tierras del Ebro. Y cuando me
0: lúcete, yo sé.
2: Es que yo no he tenido nada que, yo no he tenido nada que ver en la historia, simplemente porque yo hago con turismo del delta y Tarragona cosas, y por lo tanto, cuando me presentaron, joder, me pareció muy atractiva por lo que hemos visto. Una salida de Falset de la zona del Priorat, que es sube y baja y con muchísima velocidad. Después el paso por el delta, que estaba clarísimo que, como pega el viento en verano, se podía cortar el pelotón, y esas intentonas las hemos tenido. Otra cosa es que no hayan fructificado. Y luego una última parte que, como veis, son carreteras extraordinarias para hacer cicloturismo y demás, y ahora que van a entrar pues en ese embudo final que les va a llevar a la última parte de la etapa. Por lo tanto, yo creo que hemos tenido todo lo que pensábamos que iba a ocurrir de salida. Ha ocurrido. Ahora, ¿quién va a rematar? Yo no le veo a Pogacar, sí, moviéndose igual para tapar el hueco, pero no en primera persona, porque luego hace falta terreno, o va a necesitar terreno para hacerlo en solitario. Creo que no es una carreta para ir en solitario, pero sí esas bazas que hablábamos, o que comentabais vosotros ahora también, esa parte de los Laporte, de los Van Aert, y sobre todo de un Brennan, que estoy convencido que, viendo lo que vimos ayer en Envalira, pues va a pasar seguro, ¿no?
0: Ah, seguro. Bueno, hoy hay que significar la baja de 2 corredores. Uno se ha bajado ya con la etapa en marcha. No sé si voy a ser capaz de reproducir su apellido. Él es Roel Van Sin Mastendisk, o algo así, que me perdonen si no, los neerlandeses y los compañeros del conjunto Lotto Intermarché, ha tenido que poner pie a tierra, y no ha tomado la salida hacia Nuit de Broeks, el corredor belga del conjunto Movistar, que ayer fue el último en la etapa, que hoy hemos visto imágenes de su llegada hasta Andorra la Vella entre lágrimas, y arropado, eso sí, por todos sus compañeros que le esperaron prácticamente en la línea de meta para acompañarle hasta el autobús y después hasta el hotel. Esas lágrimas no le impedían a Nuit de Broeks preguntar por el rendimiento de Enric Mas, y cuando le decían que había sido tercero, pues le cambiaba la cara y empezaba casi a sonreír. Pero ya sabéis que se cayó en el inicio de la vuelta, que tenía un problema importante, una contusión muy importante en el tobillo izquierdo, y Movistar ha decidido hoy que no estaba en condiciones de tomar la salida. Es una lástima, Abraham, porque es un corredor que, cuando llegó a Movistar, lo hizo con Vitola de líder, ¿no? Con el cartel de hombre importante. Es un corredor muy joven todavía, 22, 23 años, pero esta temporada le está yendo todo a contrapié. En el Tour también aguantó 5 etapas, y en la vuelta, antes de la quinta, ha tenido que marcharse para casa.
1: Sí, yo creo que es eso, ¿no? Creo que ir al Tour, encontrarse con ese pastel de ir, entre comillas, de líder del equipo, porque, bueno, todos sabemos que una cosa es ser líder del equipo y luego otra cosa es lo que el Tour te deja hacer, ¿no? Pero en la quinta etapa, con la caída y tal y cual, pues verse la situación que se vio, creo que es complicado. Y volver a una gran vuelta y volver a tocar suelo, pues bueno, como solemos decir muchas veces, a veces también hay que hacer una lectura, ¿no? ¿Por qué tantas caídas? A veces son circunstancias y no pasa nada, y otras veces también es el propio corredor que va con tensión, con ganas de hacer las cosas. Igual a veces pues esa misma tensión hace que estés demasiado tiempo pues metiendo el manillar, hasta que te encuentres con alguno pues que bueno, pues que, como solemos ver en el pelotón, pues que también quieren meter el manillar y no se apartan, y te encuentras pues con esas caídas, que no sé si es por eso, ¿eh? Digo, por situaciones que se pueden dar, que es una pena que un corredor que, bueno, pues que como como decías, ¿no? Que apuntaba muy bien, que a Movistar vino, pues bueno, como cabeza de turco para algunas carreras importantes, y que, bueno, en las dos que ha ido, pues se ha encontrado con el pastel de tocar el suelo, ¿no? Pues
0: que se recupere de la mejor manera posible, evidentemente, sí. Y a ver si puede todavía en lo que queda de temporada, ya será complicado.
2: Difícil.
0: Correr a buena carrera, en todo caso, pues sí. Que piense ya en el próximo año, que para De Brock va a ser evidentemente un borrón y cuenta nuevo después de este 26, que ha sido realmente pues muy malo para él en lo deportivo. 28 segundos, escasamente medio minuto lo que tiene todavía Andreas Kron, el danés del 1X, con respecto al pelotón. 31,5 para la meta, significa eso que enseguida va a comenzar la ascensión a este alto de Pauls, al puerto de tercera, el último punto caliente de esta etapa, con Ineos, con también el conjunto Lidl Trek. Obviamente la figura de Mats Pedersen puede ser importante en la etapa de hoy, también por supuesto el UAE, el equipo de Pogacar, que va tomando posiciones en la parte delantera del pelotón para intentar controlar la subida en la medida de lo posible, sobre todo para estar bien colocado en ese descenso que va a ser muy muy rápido hasta Tortosa y después ya hasta la línea de llegada de Roquetas. Todavía quedan 31 para el final, enseguida va a comenzar la subida al puerto, la diferencia de Kron, que va cayendo ya escasamente 20 segundos con respecto al pelotón, al pelotón unido de esta Vuelta a España, que os contamos aquí en directo en Radio Euskadi y en Radio Vitoria.
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0: Primeros mensajes que llegan a 688-840-840, al WhatsApp de Radio Euskadi y Radio Vitoria, y dicen por aquí: opa, Mikel, ayer empezamos a verte, qué bueno, vuelve el landismo. Estuvo un rato grande con los mejores de la carrera, aunque después acabó cediendo ante el empuje de los hombres más importantes de la clasificación general. Otro que dice por aquí: Arratsaldeon, hoy gana Pau Mikel. Pues es un candidato, ¿por qué no?, a llevarse la victoria. Un buen, muy buen corredor, sin duda. El corredor, el ciclista catalán. Esperemos un bonito sprint, dicen también por aquí. Aupa, lo firma Miguel Uriarte. Otro Uriarte. Diego ha estado en la escapada que ha sido la más destacada del día. No ha durado mucho, pero sí desde el banderazo inicial se ha fugado el corredor navarro del Kern Pharma, habitual en las escapadas en cualquier carrera en la que participe. Aunque el empuje de entonces de Ineos y sobre todo de Visma ha hecho que esa fuga de cuatro corredores apenas haya tenido pues unos pocos kilómetros de ventaja sobre el pelotón. Hace ya mucho tiempo que no cuentan para nada. Bueno, en este tramo de descenso, en esta zona no puntuable, se ha pasado una cuesta que no tenía cartel, digamos, Joseba, no tenía pancarta, pero ahora estamos bajándola. Y el pelotón está rodando por encima de los 70 kilómetros por hora. Más de uno se va a estampar contra esa primera rampa de Pauls, que decimos es muy, decía su traicionera, y realmente dura. Seguramente lo más duro del puerto, ¿no? Está en su entrada, en sus primeros dos, tres kilómetros.
2: Sí, una entrada muy violenta, sobre todo porque vienen de este tramo de carretera donde se va a 1000 por hora, donde prácticamente vas con todo el desarrollo metido. Estamos aquí hablando que la gran mayoría llevan plato 54, quien lleva SRAM posiblemente 54. 410, quien lleva Shimano llevará alguno incluso plato de 55-11, por lo tanto llevas todo el desarrollo metido, bajas a 70 por hora, pero giras a la derecha y te encuentras con una pared. Para las piernas no es plato de buen gusto, lo que pasa es que al final las piernas pues tienen que pasar ese primer tramo, que sobre todo, como bien dices, es el difícil, pero es el que te va a hacer sacar o no sacar rendimiento a la subida, ¿no?
0: Pues ya ha sido capturado Andreas Kron por el pelotón, que está rodando a 1000 por hora. Movistar, que coloca corredores también por el costado izquierdo, Red Bull Bora, que mete alguno, y Tadej Pogačar siempre muy atento. Ahí ya se gira Joseba, y ahí comienza la ascensión, sí. Ya al puerto, ahí comienza la ascensión a Pauls con Pogačar en la quinta posición. Decíamos, Abraham, entendemos que él es loveno y no se va a querer mover, o que no es el día para que se mueva, pero vete a saber, que sé, con este cualquier cosa es posible, ¿no?
1: Sí, bueno, cualquier cosa, ¿no? Yo creo que, Joseba, tú sabrás mejor que yo, es así la subida, ¿no? Es toda carretera muy estrechita.
2: Es carretera, la colocación así, es, o sea, muy un importante. Coche, sí, un exacto. Coche. Entonces, los deberes ya tienen que estar hechos. Él ha entrado quinto.
0: Como si es mal colocado, estás perdido.
2: El que haya entrado el 30, pues lo tiene un poco mal, pues porque, o una de dos, o tiene mucho gas y va pasando hacia adelante, o lo tienes francamente mal, ¿no? Pero sí, la subida es así, es todo el rato en zona arbolada. La verdad es que en ese sentido, pues yo creo que es una subida muy del giro.
0: Sí.
2: Yo cuando pasé me recordaba esa fase del Mortirolo por la parte de atrás, ¿no? Como muy estrechita, con mucha pendiente, y sobre todo yo creo que hay algo también que tiene esta subida, y es que Es como muy constante tanto la parte de que están afrontando estos, ellos ahora, como la bajada, ¿no? Subas por donde subas, es una subida bonita, y ahora que la han asfaltado, pues muchísimo, muchísimo mejor, ¿no? Pero como ves, la parte de atrás, ahí es donde estamos viendo que ya prácticamente la falta de desarrollo para algunos corredores hace que
0: petardazos,
2: la
0: gente vaya,
2: sí, sí, sí, y, sí. Y por delante ahora sí, ¿no? Aquí ya hay algo más de gas, Alpecin, quiere también jaleo, Pogacar muy bien colocado, vemos como poco a poco se va abriendo la gente y que cuesta.
0: Hay corredores que están pasando ya dificultades, como hoy Oliveira, por ejemplo, el compañero de Tadej Pogacar en el conjunto UAE, con esas dificultades que tiene y que entraña esta subida. Pogacar, que está muy bien colocado, con Jarno Vidar, el ciclista belga del conjunto Lotto Intermarché, que ayer sorprendió a propios y a extraños porque fue el segundo en la etapa, aguantó con los mejores de la clasificación general. Claro, no es un cualquiera, si vale la expresión. Es un chaval muy joven, tiene apenas 20 años, pero para que nos hagamos una idea, el año pasado se proclamó campeón de Europa en categoría sub-23. Y además ganó el Giro también, el Giro Next Gen, que se llama ahora el Girino de toda la vida, en 2024, hace ahora 2 años. Se lo virló además, entre comillas, a Pablo Torres, al corredor madrileño que ahora está también en esta vuelta en el equipo UAE. Así que bueno, Vader no es Joseba un cualquiera, evidentemente está ante su primera oportunidad para hacer una cosa grande, ¿no? En una grande por etapas, pero bueno, se mostró como un corredor, sobre todo con un día espléndido. Ya veremos cómo va el resto de las jornadas, pero ayer estuvo brillantísimo.
2: Bueno, es un corredor que...
0: Mejor joven, por cierto, de la vuelta, claro.
2: Sí, yo sigo su trayectoria porque es de la edad de Markel, uh-huh. y ha sido siempre un corredor con mucha presencia a nivel internacional, o sea, ya desde su primer año juvenil, en todos los fregados que había a nivel internacional estaba ahí, ¿no? Era un corredor que defendía muy bien, además, sobre todo ya siendo de primer año, en aquella lucha con gente como Morgado y compañía, pues se metía bastante en lo que es el papel, y a partir de ahí, pues lo que le hemos visto es cómo poco a poco ha ido desarrollando. Es un corredor de grandes explosiones y le hemos visto en varios campeonatos del mundo, incluso en la categoría junior e incluso sub-23.
0: Explosiones de las malas, quieres decir, ¿no?
2: Explosiones, me refiero, de su ímpetu, de cómo corre y demás, sí, que pega unos petardazos importantes, y creo que ayer además estaba en un formato de etapa perfecta para él, ¿no? 100 kilómetros, un corredor explosivo, uh-huh. con chispa, un corredor menudo, con, bueno, pues yo creo que con un potencial increíble cuando se pone de pie en la bicicleta, como lo pudimos ver ayer, y que a partir de ahí, pues lo que le hemos visto es que es capaz de, pues, de, bueno, ayer iba sufriendo muchísimo.
0: Como está sufriendo hoy Mads Pedersen, ¿eh? Apuntaba yo al corredor danés del conjunto Lidl Trek como un candidato, a poder jugarse hoy el triunfo de etapa y a poder pelear por cosas gordas en la parte final de esta jornada. Pero Pedersen está pasando muchas dificultades en la cola del pelotón, perdiendo contacto, de hecho, con el grupo principal, ahora liderado ya por el conjunto UAE, que ha colocado hasta 3 efectivos por delante de Tadej Pogacar. Entiendo que Olano quieren llevar la carrera controlada en la subida, no sé si tanto para un acelerón del líder, que entiendo que no, pero sí sobre todo para que nadie se desmande, sobre todo para que la bajada sea lo más ordenada posible. A partir de ahí, cada cual que juegue sus cartas como quiera, pero que nadie pueda, digamos, desbaratarte en esa cabeza de pelotón, visto cómo es además la carretera, que esto ya no va a cambiar. Ahí cabe, como decíamos antes, un coche y nada más.
1: Sí, lo que solemos decir es guardar la ropa más que nada, ¿no?
0: Es un poco, pues, proteger más que otra cosa, ¿no?
1: Sí, pues sobre todo, no para el ascenso, sino que para el descenso, ¿no? Que no se eche nadie para abajo y le provoquen a Pogacar tener que, pues, arriesgar más de lo que debiera, ¿no? Ya arriesgó bastante ayer, como que para que hoy se la tenga que otra vez que jugar, pues, a cualquier otro corredor que se eche para abajo y tenga también que...

0: con el bueno de Juan Mario Guajardo, el speaker oficial, el comentarista oficial, el narrador oficial de la Vuelta, que además es buen colega de Markel y también de toda la familia de Beloki, por supuesto de Abraham, que bueno, pues con una sonrisa en la cara, los dos, por cierto, vacilaban en la línea de salida, ahí con esas dificultades que tenía ahora Markel para aguantar, también las de Kevin Groves, en definitiva, Joseba Stoll también lo que va a hacer es descartar a mucha gente, ¿no?, para la victoria final, porque todo esto que está pasando ahora en la cola del pelotón, con los hombres, con algunos de los corredores más rápidos, hablábamos de Pedersen, incluso de Groves, esto es inversión a... Ya diría que a corto plazo quedan 26 kilómetros para gente como Matthew Brennan, para gente como Ben Turner, gente como Axel Lorenz, la gente que se pueda jugar luego, Jordi Meus, la victoria en la meta de Roquetas, ¿no?
1: Sí, yo creo que sobre todo en muchas ocasiones hemos hablado de un estereotipo de hombre rápido, como puede ser el caso de Brian Cocar, ¿no? Que quizás nos vamos a grandes extremos, pero es cierto que hoy es el día para gente donde, bueno, pues la cosa vaya un poquito justita y puedes encontrar incluso tu hueco, ¿no? Esta subida lo que tiene es que...
0: O lo que tiene es que está dejando al pelotón en muy poquita gente, ¿eh?
1: Pero sobre todo lo que estamos viendo es que la gente hace su labor y se abre. ¿Por qué? Porque, a ver, para la clasificación general,
0: sí,
1: ya perdí ayer 22 minutos.
0: Ahí quedan 10 corredores.
1: O sea, ayer más del 50% de los integrantes del pelotón principal llegaron a 22 minutos en la grupeta. Eso quiere decir que ya para la clasificación general no tienes nada que hacer. En el momento que se ha tensado aquí un poquito, bueno, yo ya tengo mi labor hecha. ¿Qué voy a hacer? Pues voy a recuperar para mañana, porque la vuelta de este año es para recuperar.
0: Sí, sí.
1: A partir de ahí, hay gente que hoy, y hablamos de Pau Miquel, como hablamos de otro tipo de corredores, como puede ser el caso de Brennan y demás, dices, ostras, espera, es que me estoy quitando a Pedersen, me estoy quitando a Groves, me estoy quitando a esta gente, ostras, es que hoy igual sí que es el día. Entonces, intentar pasar esta última fase, que además me lo está controlando UAE, porque está poniendo un ritmo trotón, pero no es un ritmo de hacer mucho daño, y aunque veamos un sprint de 80 tíos, ostras, no es lo mismo que un sprint de 178.
0: Y si en esos 80 has conseguido descartar además a los que te pueden pillar la victoria por velocidad pura, digamos, pues mejor que mejor. Estamos en esa zona que decías antes, Joseba, seguramente ya de asfalto nuevo.
1: Ya está,
0: ¿no?
1: Arriba, zona, prácticamente,
0: eso,
1: sí.
0: Esa zona reparada, digamos,
1: sí.
0: Que además tiene una carretera en perfectísimo estado, perdón, con el asfalto nuevo, no ancha, porque ancha más no puede ser, pero sí con esa situación del firme en perfectas condiciones para afrontar la parte final de la ascensión, escasamente 700 metros, y luego ya ese descenso, que también decíamos, es rápido, nos va a dejar prácticamente en Tortosa, y a partir del giro para ir hacia Roquetas, en una meta que luego contaremos también, una llegada que se la trae, porque hay una curva escasamente 250 de meta, una curva de 90 grados a derechas, de la que hay que salir muy bien colocado y en la que hay que entrar también con cierto tino para poder jugarte después la victoria de etapa. La llegada no es sencilla dentro de ese último kilómetro, todavía quedan 24 para afrontar esos últimos 1000 metros de esta quinta etapa de la Vuelta, con UAE que está marcando ese ritmo de control, trotón, pero bueno, intensito, para darle velocidad, continuidad a esta ascensión y sobre todo para tener bien controlado ese tramo inicial de descenso, para que nadie o nada pueda pasar, nada que pueda incomodar al líder, a su líder, a Tadej Pogačar, al líder de la Vuelta, Magnus Cornelsen, también con apuros en la cola del pelotón, ya cediendo metros el corredor danés de 1X, que este año va a colgar la bici cuando acabe la actual temporada. El ritmo de UAE y la dureza también de la etapa, la velocidad a la que se ha ido durante muchos kilómetros, que pasa factura en estas rampas de Pauls, un puerto cortito, escasamente 4 kilómetros, pero que se ha hecho y se está haciendo realmente exigente para buena parte del pelotón, que ha ido cediendo contacto, como decía antes Beloki, cuando ya ha finalizado el trabajo de cada cual buscando también su ubicación dentro de ese gran grupo antes de afrontar el descenso camino de la meta de Roquetas. A punto de coronar el puerto con Fortunato, que es quien viste por delegación el maillot de la montaña también, ya descolgado, así que no va a tener la opción de puntuar en esta cota de tercera categoría. Y con la confirmación de que todo lo que está por jugarse, lo que se va a jugar en la etapa, va a ser en el tramo de descenso hasta Roquetas, y veremos también en esa línea de llegada, rebuscada línea de llegada que se ha organizado hoy en el punto final de esta quinta jornada de la Vuelta. Se corona el puerto de Pauls con el control del equipo UAE, comienza el descenso, 5 minutos para las 5, una pausa y seguimos.
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1: Más mensajes en el 688-840-840 en el WhatsApp de Radio Euskadi y Radio Vitoria. Esperemos, dicen, que Tadej deje algo para el resto. Hoy otra etapa para el Pogačar, o para Pogačar, mejor dicho. Hoy también gana el Caníbal, dice otro. Vamos a ver si hoy, yo creo que superado ya este puerto Abraham, no veo a Tadej y Pogačar jugándose muchas cosas en la etapa, ¿no? Hombre, se puede meter en el sprint, pero sería un poco ya de locos ver hoy al líder de la Vuelta arriesgando más de lo debido en lo que aún queda de carrera, ¿no?
2: Sí, bueno, yo creo que, como dices, no creo que se meta, pero nunca se sabe. Con este cualquier tío. Cosa puede pasar, ¿no? Sí que hasta falta de 3 kilómetros estará ahí atento adelante. Otra cosa es que se den circunstancias, pues, de desgracias, de que pueda haber una caída tal y cual, se haga un corte a última hora y por situación de colocación estés ahí delante y disputes el sprint, pero no creo que en situación normal se vaya a meter al sprint, porque bueno, creo que se juega más de lo que puede ganar, ¿no?
1: Fíjate que lo que ganó ayer fue mucha diferencia con respecto al resto de los hombres fuertes en la clasificación general, tras su victoria en Andorra la Vella, y al acabar la etapa, bueno, ya hemos conocido la estadística, el detalle. El tiempo conseguido en la meta por Pogačar ayer sobre el resto de hombres fuertes, 2:39, lo que consiguió sin bonificaciones el corredor esloveno del conjunto UAE, es la máxima diferencia que en toda la temporada, en lo que va de temporada, ha conseguido un ganador de etapa en cualquier carrera del calendario, llegando en solitario. O sea, cuando alguien ha llegado solo a la meta en cualquier carrera del año, la mayor diferencia que ha conseguido

0: Y en la etapa del Tourmalet, en el Tour de Francia, la sexta etapa, entonces fueron 2:38, y la tercera marca de la temporada también la tiene Pogacar. Fue en la primera etapa de la Vuelta a Suiza, donde entonces dejó la carrera sentenciada porque llegó a meta con 2:14 con respecto al segundo clasificado. Claro, son marcas, Joseba, veíamos también el tiempo de ascensión a Bichalis, 17 minutos 20 segundos. Ha variado un poco el contaje de segundos, pero menos de 17 y medio en todo caso, a un promedio por encima de los 22 kilómetros por hora. Y Ordino lo subió a más de 24. Claro, estamos hablando de un tipo que ya decíamos ayer, cuando se pone como se pone, que es casi siempre cuando llega una etapa como la de ayer, es que es imposible aguantarle el, ni siquiera, pues eso, 20, 40 metros, es lo que dice Félix Gall y nada más.
1: Hay scooters que pasan la ITV que no que son capaces despacio. De... Y pasan sí. La ITV, te digo, sí, sí. O sea, cuidado. Que...
0: No la de Olano, que la de Olano anda mucho, cuidado.
1: No, pero la de Abraham no es la scooter no a la que me
0: scooter.
1: Refiero yo.
0: Eso no es una scooter.
1: Ojo con Abraham arriba, ojo con Abraham.
0: Cuidado que no es una scooter.
1: Pero no.
2: Mira lo cachondito que tenéis conmigo.
0: No, con tu moto en este caso.
1: No, pero es cierto que, a ver, es cierto que... Creo que lo de ayer también tenemos que valorarlo, debemos de valorarlo con una cierta objetividad, sobre todo por lo que pasa a partir de Ordino. Yo creo que hay una levantada de pie increíble, sí. O sea, una falta, digamos, de dejarse llevar. O sea, yo creo que posiblemente esos últimos 20-25 kilómetros, o sea, perdón, minutos de carrera, lo hizo intentando no llegar muy atufado a meta. Yo creo que ya se había dado una soba importante, tanto en la subida a Bichalis como lógicamente después en el descenso y en el ascenso después a Ordino. Pero lo que yo tengo claro es que ayer, sobre todo viendo lo que fue por detrás la carrera, y todo esto hablo por pues, la necesidad de Mühlberger, de cómo estaba Vidar y cómo fue un poco la carrera, yo creo que ayer sí achucha... Al ritmo que iba, si mantiene la tensión, lógicamente...
0: Se va a cuatro minutos. Sí, sin duda. Sí, sí. Eso que pensamos todos. De hecho, a Machín se le preguntó al acabar la etapa si esa pérdida de tiempo en los últimos kilómetros se había debido a algún tipo de, bueno, de pájara, entre comillas, o de falta de fuerzas de Tadej. Y dijo, bueno, no se lo hemos preguntado, entendemos que no, porque íbamos en el coche con él y le hemos visto más o menos bien, entendemos que no, pero ahora consultaremos los datos. Yo estoy un poco con Joseba, que lo que hizo Pogacar fue regular y decir, bueno, con esto ya me vale, que es el primer día de montaña y seguro que en los próximos voy a tener opción, si me hace falta, de conseguir un poquito más, ¿no?
1: Creo sinceramente que el azar funciona bastante poco en ese equipo,
0: sí,
1: ¿no?
0: Sí,
1: aunque
0: sí, sí.
1: Cada vez que se le metas el micro a Machín, todo es happy flower, ¿no? Todo es súper bonito y no sé por qué le hemos dejado tal, no. Yo, vamos, creo que aquí ha habido varios movimientos, el de Bechalis el primero y el intento de Camino de Fonrumeu, el intento de Abanico, donde se cargaron al mismo Almeida, o sea, sí, es sí. Decir, donde no esperaron a Almeida, aquello solo se hace porque está programado, porque si no, no tienes en esa acción-reacción, no tienes la necesidad de cargarte a un tío como Almeida las primeras de cambio, ¿no? Otra cosa es de que bueno, pues que sí, que hay cosas que se hacen en el momento, pues porque puede ocurrir, ¿no? Pero vamos, yo creo que UAE da en muchas ocasiones la sensación de ser un poco un equipo desarbolado, con una dosis increíble de genialidad por parte de Pogacar o del mismo Del Toro, pero vamos, que lo tienen todo más medido que el copón, sí. Eso vamos, no, ahí no nos engaña, ¿no? Por lo menos a los que hemos estado dentro.
0: Quien tiene bien medida la actualidad de la jornada es Leixuri Bilbao, que ya está por aquí para contarnos las noticias a las 5 de la tarde. Leixuri, ¿qué tal? Arratsaldeon.
3: Arratsaldeon, Edu, pues estamos pendientes de un incendio en Iruña que se ha originado poco después de las 3 de la tarde en la antigua Ikastola Yaso, que ahora mismo es un edificio en desuso donde pernoctan personas sin hogar que han tenido que ser evacuadas de manera preventiva. No hay heridos, no hay personas afectadas. Eso sí, el fuego ha afectado a todo el edificio y los bomberos continúan trabajando allí en el lugar. Y seguimos también pendientes de la riada masiva en Nepal, que deja ya al menos 95 muertos, más de 400 desaparecidos, muchos de ellos extranjeros, de los que al menos dos tienen nacionalidad española. Las imágenes son realmente impactantes, una violenta riada llegada desde el Tíbet, que ha arrasado pueblos, ha arrasado mercados, carreteras en el distrito nepalí de Rasuwa, que hace frontera con el Tíbet. Ampliaremos esta y otras noticias a las 6.
0: Es que ricasco, Leixuri. Dos pasan de las 5 de la tarde, quedan 18 para el final de la quinta jornada de la vuelta. El pelotón agrupado, aunque con unidades que han ido perdiendo contacto por detrás en la extensión a Pauls, entre ellos Raúl García Pierna, el corredor del equipo Movistar, que está cediendo casi 50 segundos con respecto al conjunto UAE, que es quien marca el ritmo en el pelotón principal de esta vuelta. Una vuelta que ha entrado hoy en Cataluña, en Tarragona, dicen por aquí en el WhatsApp, la vuelta por tierras catalanas y poca presencia de ciclistas catalanes. Solo hay cuatro, es cierto. Pensaba

0: que serían más. Vascos hay 8. Me ha parecido interesante el dato. Pues sí, duplicamos la presencia de corredores catalanes ahora mismo en esta vuelta. Y pregunta, dicen, para Joseba. Esta de las de... Bueno, no sé si de las de nota, pero sí dice... Markel tiene marcada alguna etapa. Me alegro mucho por él. Es un gran ciclista y que ha mejorado muchísimo. Ojo, pues tener marcada la que pueda.
1: No, ¿no? Creo que pues no.
0: Básicamente, ¿no?
1: No, creo que no. Creo que no. Porque además, bueno, ya comentamos el primer día. Markel llega un poco justo a la vuelta porque después de Burgos estuvo el hombre bastante jodido con fiebre y demás. Una gripe A que le dejó varios días en cama.
0: Fastidiado también valía, yo sabía, pero bueno.
1: Y... No, pero bueno, también sí. Pero yo creo que además teniendo... Creo que es injusto porque el que un corredor de las características de Markel pueda pensar en cosas individuales teniendo un corredor como Carapaz buscando la general, ¿no? Porque creo además que bueno, eso es la lógica un poco también que se lleva, ¿no? Independientemente de que te puede gustar una etapa más que otra por cercanía, como pudo ocurrir ayer con los hombres que residen en Andorra, ¿no? Que conocían el terreno y por qué no pensar en que el de ayer podía ser un día... especial, pero sobre todo cuando tienes algo tan importante como estar echando una mano a tus compañeros, pues no. Oye, se mueve Azparren en cabeza y Banera por él.
0: Pues Azparren, que al igual que sucedió en la última etapa del Tour de Francia, quiere animar este final de etapa, este final de la quinta jornada. Pues Banera, que ha salido rápido en la rueda del corredor donostiarra del conjunto Pinarello Q365. Rápida respuesta también del resto de hombres fuertes. El primero, o el segundo, mejor dicho, Tadej Pogačar junto a Roglic y junto a otros compañeros del conjunto UAE. Bueno, pues siempre se agradece, ¿no, Abraham? Que un corredor como Xavier Mikel no esté parado. Es un corredor también así con... Además, este año, sin estar Tom Pidcock en el equipo, en la vuelta, toda la escuadra tiene esa libertad, ¿no? Para poder moverse, para poder buscar, bueno, pues la oportunidad, si es que llega. Es muy complicado para él, pero bueno, agradecemos, ¿no?, ese tipo de movimientos, y más cuando son de un corredor de casa.
2: Sí, o lo que dices, ¿no? Sobre todo porque es un corredor de casa y nos gusta que le veamos ahí delante y moverse, ¿no? Provocar.

0: encontrar colaboradores que quieran ir a por la etapa. Es verdad que, bueno, pues el Visma tiene un potencial impresionante ahí delante, y si no son ellos mismos que provocan el corte, creo que lo van a tener bastante complicado cualquiera de los corredores que se mueva, ¿no? Pero también es propicio, ¿eh? Es una de las etapas.
1: Sí, para él sí.
0: Para moverse, el último tramo es bastante favorable, quiero decir, por bueno, pues... Lo que pasa es que sí que las rectas que hay, pues no invita mucho tampoco a los corredores, pero donde se están moviendo todavía, sí que es alguna zona de descenso en el cual pues igual puedes sacar una renta que luego te puede servir para seguir pues avanzando y acercándote poco a poco a cada meta, ¿no?
1: Se está pasando ahora el último repecho, que va a quedar antes de la línea de meta, porque a partir de ahora ya se va a comenzar, como decía Abraham, un tramo de descenso, Joseba, que además es un descenso para dar pedal, o sea, descenso de plano, digamos, ¿no? Y otra vez de vuelta prácticamente al nivel del mar para ir muy rápido, ¿no? Para meter mucho desarrollo y ir muy, muy, muy rápido, como estamos viendo ahora, ¿no? En cabeza
2: sí,
1: de carrera.
2: Esta es una bajada que les va a llevar hasta Cherta. Cherta es un pueblo súper bonito, además que igual hay gente que ha hecho todo el tema del delta con una vía verde muy bonita que hay para hacer con los críos y demás y tal. La verdad es que es una zona muy, muy chula. Y van a salir a ese pueblo. Y ahí sí que se va a entrar por dentro del pueblo, que para mí es un poco riesgo, era porque hay una variante muy chula, pero querían meterlo por dentro del pueblo, así lo han hecho,

0: una recta larguísima, de carretera muy buena. Prácticamente podemos decir que entre el 1 y 2% pica a favor. Entonces, claro, es que es muy difícil hacer camino. Es muy difícil hacer camino a partir de ahí.
1: Y más con los lobos que tienes detrás, ¿no?
0: No, porque y la referencia, y que huele
1: rapidísimo,
0: claro,
1: también.
0: Huele a sprint, y luego, claro, en el momento que entren a Tortosa, los últimos 2 kilómetros es un giro a la derecha en la rotonda de la entrada a Tortosa, y en el momento que arranquen para Roquetes, ahí ya todo va picando para arriba. Ahí creo que hay 2 rotondas entre medias, pero es que se va a hacer a 1000 por hora. Entonces el pelotón huele y es que

0: Puesta rápida de Wout van Aert, también del propio Pogacar, intentando cerrarle hueco para, bueno, estar sobre todo bien colocado y que no pueda pasar o que no pase ningún tipo de incidencia destacada en lo que aún queda, más allá de que eso, cumplimentar los kilómetros que todavía faltan para llegar hasta el final de esta jornada. Ahí están los saltos, sí, decía, y cuidado con esto. Que
1: son criminales.
0: Sí, porque además, como no coloques bien la bici o como no tengas el control suficiente en la bici, pues te puedes ir de morros. Y a esta velocidad, una caída ahora mismo es, sinónimo de hacerte una avería realmente importante. 13 para que concluya esta quinta jornada de la Vuelta. Xavier Miquel Azparra en cabeza de carrera, apenas con nada, 7-10 segunditos con respecto a un cuarteto donde lidera Wout van Aert, del pelotón que está pegado a la rueda del corredor del equipo Visma, todo por jugarse todavía, en lo que aún falta 12 y medio para el final de esta jornada de la Vuelta que os contamos aquí en Radio Euskadi y en Radio Vitoria.
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0: Aparece la imponente figura de Christoph Laporte, el corredor galo del conjunto Visma, pegándose ahora en la cabeza de la carrera, intentando recortar esa mínima diferencia, intentando que, sabes bien, que las Parres no pueda progresar en esta jornada, cuando quedan todavía 11 para el final de la etapa. Mucha gente, Abraham, invitándose o autoinvitándose, ¿no?, a jugarse las cosas que haya que jugarse en este final de etapa. Es lo que ha propiciado que no se haya terminado de romper el pelotón tampoco del todo. Por atrás sí que hay gente que ha perdido contacto, pero tampoco tanta en esa ascensión a Pauls. Hay mucha gente ahí adelante que tiene mucha calidad para ganar hoy, ¿eh?
1: Sí, y lo importante sobre todo es que el Visma no busca el avance de ni Van Aert ni Laporte para facilitar, ¿no?, muchas veces el trabajo de otros equipos para que lleven la carrera más o menos a... Tú gastas a un corredor, pero el resto está tranquilo en el pelotón, aprovechándose del esfuerzo del resto. No lo quieren hacer así, o sea que lo que está claro es que buscan la llegada masiva, pero sin jugar.

0: al control, pero vamos, no tengo ninguna duda que ahora mismo el objetivo, independientemente de que esté ahí, estén gente como Van Aert o que esté gente como es el caso de Christophe Laporte, lo que está claro es que Brennan es ahora mismo el número uno para intentar disputar esta etapa, ¿no?
1: Sin duda, porque ya lo demostró, ¿no?, en esa etapa de Manos, que fue el más rápido y además con mucha solvencia. Ganó aquel sprint en el que se impuso a Pedersen y también a Tadej Pogačar, y hoy evidentemente con las piernas que tiene el corredor británico del equipo Visma, a buen seguro va a ser la carta a jugar por la escuadra neerlandesa, que bueno, de cara a la general tiene bien colocado a Sepp Kuss, que ayer estuvo con los mejores, aunque evidentemente sin muchas opciones de brillar mucho más. Vamos a ver qué hace el norteamericano, qué hace el de Durango en lo que queda de carrera, pero da la sensación de que hay otros ciclistas con mejores aptitudes, ¿no?, para pelear por un puesto de honor este año en la Vuelta, pero que en todo caso ha llegado con gente con capacidad para ganar, el propio Brennan, hablábamos de Laporte y por supuesto de Wout Van Aert, a quien vamos a ver seguro metido en algún fregado en esta edición de la Vuelta, porque el belga quiere seguir aumentando su palmarés y sobre todo seguir poniéndose a punto para sus grandes retos de final de la temporada, que pasan fundamentalmente por el Campeonato del Mundo, que va a disputarse este año en Canadá. Es uno de los candidatos a vencer, después de que también lo hiciera de forma brillante, por ejemplo, en esta edición 2026 de la Paris-Roubaix, entonces ganándole en el velódromo de Roubaix a un tal Tadej Pogačar, que volvió a tener que conformarse con la segunda posición. 9:30 para la meta, y lo dicho, ya de aquí a la llegada en Roquetas ningún misterio, salvo la aproximación final, el último 1,5 kilómetros que se las trae, porque después de esa larguísima recta que nos anunciaba Beloki, que prácticamente mete al pelotón en las calles ya de Roquetas, se afrontan dos giros, uno escasamente a 1,5 kilómetros, de derechas, 90 grados, se pasa la pancarta de los últimos 1,000 metros, y a 250 metros de meta se vuelve a girar 90 grados, otra vez hacia la derecha. Así que ahí Abraham sí que va a haber que llegar, bueno, primero con la precaución obvia, ¿no?, de quien quiera ganar, porque los giros de 90 grados a esa velocidad suelen tener su miga y su compromiso. Y segundo, bien colocado, porque el que salga bien de esa curva, el que coja la calle correcta, pues va a tener mucho terreno ganado para vencer la etapa de hoy.
2: Sí, bueno, creo que es... No creo que tampoco cojan demasiado riesgo teóricamente, ¿no? Es verdad que...
1: Se lo van a jugar entre 4 o 5 al final también, es cierto.
2: Sí, por eso te digo que, bueno, pues la verdad que cuando llegan los puros sprinters parece que no, pero es... Digo, porque son sprints pues más trabajados, ¿no? Va mucha más gente a ayudar a sus compañeros para el sprint, y entonces eso provoca que cabeza de carrera pues sea más ancha, y eso hace pues que haya bastante más riesgo, ¿no? Yo creo que hoy el sprint será bastante más limpio. Sí, es verdad que veremos a otros corredores que normalmente no contemplamos. Uh-huh. Como hemos comentado, ¿no? Como Pau Miquel, que el otro día se le vio muy bien venir de atrás para adelante. Sí, sí, sí. A ver si es que realmente está bien y bueno, pues la colocación fue lo perjudicial para él, y hoy puede encontrar esa vía para poder salir. Pero bueno, yo creo que el Visma tiene varias bazas y veremos sobre todo el treno final, ¿no?, de ellos, ¿no?
1: Pues uno de los que ocurre en cabeza de carrera ahora es Ben Tullet, el corredor del conjunto Visma, que cumple años hoy, por cierto, 25 le caen al ciclista británico de la escuadra neerlandesa, que está trabajando para sus compañeros con Brian Cockart, que ha pasado el corte, Joseba, el corredor del conjunto Cofidis, uno de los puramente más rápidos, ¿no?, junto seguramente con Groups, ¿no?, de la gente que ha llegado a la Vuelta, aunque es cierto que Cockart ya está, digamos, en una... Bueno, iba a decir ya está, es que lleva un tiempo en una situación un poco de, entre comillas, declive, ¿no?, sin ser muy, muy brillante en las llegadas, pero por lo menos ha pasado el corte. Lo vemos ahí en la cola del pelotón, no sé si va a tener capacidad para, en estos 7 kilómetros, colocarse un poco mejor y meterse en la pelea por la etapa.
0: Bueno, seguro que sí, él es el hocico, lo va a meter. Otra cosa es que
1: solo mete al hocico,
0: que después,
1: ¿no?,
0: llegue a la presa o no llegue a la presa, eso, ¿no?, es. Y que coma, pero con hambre va, y además es que... Daros cuenta que estamos en la Vuelta, estamos en una carrera importante, son oportunidades que deben de intentar aprovechar y que lógicamente pues lo más normal es eso, ¿no?, que hoy intente meterse ahí. Es un corredor habilidoso, un corredor que lo sabe hacer bien, y bueno, pues veremos a ver.
1: Vamos a ver si Brian Cockart tiene la opción de colocarse un poquito mejor en la etapa, y varios compañeros a su alrededor. Es posible que en esos últimos kilómetros consigan acercarle un poquito la cabeza de carrera y tener así con el rapidísimo corredor francés la opción de jugarse cosas, aunque bueno, el pedaleo que transmite no es especialmente positivo, ¿eh? Ahora mismo va cerrando ahí un poquito en el látigo final del pelotón, y no sé yo si va a tener chicha para jugarse cosas en este final de etapa, que insistimos, tiene su miga sobre todo dentro del último kilómetro. Estamos todavía a falta de 7, estamos en esa casi eterna recta, ¿no?, que va a llevar ya el pelotón hasta prácticamente las calles de Roquetas, donde se va a jugar la victoria. Preguntaban por aquí, ¿la meta es llegada para el sprint o tiene otra alternativa para pequeñas fugas? Pues alternativas yo creo que no, porque esto

0: todo muy plano. Otra cosa es que en ese último kilómetro en el que hay un par de giros, kilómetro y medio más o menos, dos curvas a derechas de 90 grados, pues pueda haber alguien con la batería suficiente, con la valentía suficiente y con la habilidad suficiente como para, bueno, pues coger algunos metros por delante del pelotón y sorprender. Pero es muy complicado, Abraham, porque ahí también la gente que vaya a jugarse la etapa va a llegar muy, muy rápido. No sé cuántos serán, si serán 10, 15, 20, pero van a llegar todos con el cuchillo muy, muy afilado, ¿no? Sorprender a esa velocidad es estar reservado a muy poca gente ya.
1: No, y sobre todo por lo que hemos dicho, ¿no? Que tenemos un Bisma que tiene corredores para hacer un lanzamiento corto y largo, ¿no? Son corredores que tienen fondo, que tienen potencial y no solamente son capaces de hacerte los 200 metros para lanzar al sprinter, sino que son capaces de, a una intensidad muy elevada, mantenerte

0: que se te pierde de vista, pues eso sí muchas veces se intenta, ¿no? O porque vienen varias rotondas y tal y cual y te puedes aprovechar de esa situación, pero no creo que sea el caso, ¿no? Hombre, si hay algún valiente, bienvenido sea, porque eso hará movimientos, pero sí que, bueno, yo, por ejemplo, un corredor que podría ser para una llegada así, pero no esta, sino con rotondas y tal y cual, un Peyo Bilbao, un corredor así que arranque, sabes que las rotondas las pasa muy rápido, que sabe, bueno, tomarlas lo más rápido que puedan tomar los corredores y aprovecharse de esa situación, pero creo que hoy es complicado, sí. Sobre todo por el equipo que tiene el Visma para hacer el lanzamiento, ¿no?
1: Además, Peyo ya nos decía ayer en la salida en Andorra la Vella que él se ve más para la segunda o tercera semana de la Vuelta, que ha llegado también un pelín justito de preparación y que ahora evidentemente pues no está para grandes cosas. Ayer no lo hizo mal y no llegó demasiado lejos de los mejores en la etapa. Digo demasiado lejos dentro de la distancia a la que llegaron casi todos, menos los que entraron a dos y pico, ¿no? De Pogacar. A partir de ahí el abanico, o sea, el hueco se hizo mucho más grande.
0: Sí, pero además...
1: Pero estuvo bien,
0: Peyo. Sí, pero que además no solo es eso, ¿no? Solo pensando en él, sino que claro, tienes
1: un corredor de esas características.
0: Sí, pero que tienes un compañero que seguramente que está poniéndole la cruz a la etapa de hoy, porque ya sabes que los sprinters, puros sprinters, no están aquí. Uh-huh. Y Pau Miquel, sabes que se va a meter al sprint.
1: Claro, ya está.
0: El que tú provoques eso puede hacer que le estés perjudicando a tu compañero. Entonces, lo que no quieres ser, entre comillas, partícipe de la descolocación de un compañero. Por lo menos tú no has sido. Alguien se mueva, que se mueva, pero yo por lo menos lo debo, ¿no?
1: Y si luego Pau no tiene la opción de jugarse cosas en la etapa, pues bueno, ya será un tema más de las piernas, ¿no? Del corredor catalán. Pero evidentemente no vemos a Peyo Bilbao ahora desordenando ese pelotón, esa cabeza, aunque tuviera las piernas, porque efectivamente la baza de Bahrein no es la del ciclista que fue uno de los mejores en esa etapa también de Manos, que el otro día, y que es la carta a jugar hoy por el conjunto Bahrein, si es que Visma deja, porque el trabajo del conjunto neerlandés está siendo fantástico, muy muy ordenado, todo el mundo a la estela de los amarillos, de los abejorros, Joseba. Porque, como tú decías, la opción de Brennan es clarísima hoy. Incluso Van Aert está ahora mismo haciendo un poco de guía, ¿no? Del propio corredor británico para, bueno, pues tenerle bien colocadito ahí dentro de ese choque de hombros y de codos que se produce ahora en las llegadas, para que nadie pueda ganarle la posición.
2: Es que fíjate...
1: Tener un guía como Van Aert también, cuidado, ¿eh?
2: No, yo más que guía, yo dos escuderos como Van Aert y Laporte,
1: fíjate,
2: ¿no?
1: Tú que dos, o sea, ¿eh? Sí.
2: Fijaros, ¿no? Y otro corredor que comentábamos dentro de esa posible avanzadilla que puede haber o ese intento de gente que se pueda anticipar un poco es Romeo también, ¿no? Va ahí metido, es un corredor que está acostumbrado a moverse en los últimos kilómetros.
1: Y ahora pasa a Movistar, ¿eh? También
2: lo que era el Jesper Skibi, ¿no? De hace años, ¿no?
1: Aquellos últimos
2: movimientos, el Bontempi y compañía de...
1: Sí.
2: De que aunque era gente que se manejaba muy bien, pero en este caso le vemos ahora en cabeza de pelotón. Yo creo que está trabajando bastante para llevar a Enric hacia adelante. Uh-huh. Pero sí, sobre todo eso, ¿no? Yo creo que es de lo que en definitiva se trata, ¿no? De que la cosa vaya rápida y que de alguna manera pues que bueno, pues llevar lo mejor controlado posible lo que es este pelotón para, bueno, yo creo que arropar a Brennan, ¿no? Porque mismo fallar es muy difícil.
1: Es la carta a jugar sin duda por el equipo Visma. 3,5 para el final, enseguida se entra ya en el margen de seguridad en esta etapa, al paso por Tortosa, por las afueras de Tortosa, enseguida hacia Roquetas, un último alto en el camino y vivimos en directo aquí el sprint de esta quinta jornada de la Vuelta en Radio Euskadi y en Radio Vitoria.
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1: A 1000 por hora el pelotón ahora rodando camino de Roquetas. Se ha perdido un poquito la armonía en la cabeza del gran grupo con Visma, que ha desaparecido en favor del conjunto 1X, que también tiene gente evidentemente siempre y en todas las carreras para poder pelear por etapas como la de hoy, con Movistar, que quiere también meter por ahí al propio Iván Romeo y sobre todo llevar bien colocado Enric Mas para que no haya sobresaltos. Se pasa esa primera rotonda que comentábamos, está dentro de los últimos kilómetros de la etapa, queda una más todavía, donde se produce el primer giro de 90 grados a mano derecha, prácticamente a kilómetro y medio, que es el que va a llevarles hasta la pancarta de los últimos 1000 metros, y luego, recordad, ese giro final de también 90 grados y también a la derecha, a escasamente 250 de la meta, donde ya solamente van a estar los que se jueguen la etapa y donde evidentemente hay que estar bien colocado en la entrada y en la salida para no tener ningún tipo de problema. Bisma que vuelve por ahí, con Van Aert, con Brennan y con Laporte cerrando, y Joseba, el treno del conjunto neerlandés fantástico con esos dos.

0: escuderos que tú comentabas extraordinarios, ¿eh?, para el británico.
1: Sí, pero ojo, porque yo creo que
0: se ha dejado un poco sin sitio.
1: Se van a tener que apoyar un poco también con los 1X, que son corredores también que han pasado hacia adelante. Vemos también a los Cofidis, y antes hablábamos, fijaros, ya hay un corredor de Cofidis ahí pidiendo auxilio que le den el relevo. Ahora van a hacer ese giro de 90 grados que yo creo que va a enfilar todavía un poquito más el grupo y eso les va a ayudar, pero sobre todo yo creo que los lobos solitarios, ¿no? Hoy es un día de lobos solitarios, es un día de intentar sorprender, y mucha gente se va a jugar las castañas por sí solas, ¿no? Entonces, bueno, vemos, es verdad que vemos allá a Van Aert ahora mismo en segunda posición. Yo creo que lo tienen bastante controlado, y sobre todo, como veis, ¿no?, todo lo que se van a encontrar hasta meta, prácticamente hasta ese último giro, es así. Ya os digo, son un par de rotondas, mira, ahora hacen la primera, son rotondas rápidas de entrar a 1000 por hora, pero que ayudan a filtrar, ¿eh?
0: Bueno, pues estamos ya a punto de pasar por esa pancarta del último kilómetro con el conjunto 1X interesado en el propio Drefnes, que ha estado escapado hoy en la etapa. Y que vamos a ver si ha guardado algo de energía para esta parte final de la carrera, pero es el trío del conjunto Visma, está perfectamente colocado a la estela del ciclista danés del conjunto 1X. Se pasa ya por esa pancarta de los últimos 1000 metros, afrontando esta llegada hasta la meta de las Roquetas, y enseguida con ese giro de 90 grados a mano derecha, Van Aert, que lleva ahora todo el mundo con el gancho, ha pasado a la primera posición de la carrera, el corredor belga con Brennan a su rueda y con Laporte cerrando para que nadie pueda llegar por detrás. Aparece la figura también de Ben Turner, el hombre del conjunto de Ineos, y de Albanés, el conjunto, sí, del conjunto Red Bull Bora, que está por ahí cerquita para pegarse a la rueda del trío del conjunto Visma, que en todo caso lleva la carrera perfectamente controlada. 500 metros para el final, enseguida llega esa curva de la que van a salir como auténticos tiros, ¿eh? Fíjate ya Van Aert, que hace el trabajo, y Laporte, que es el último lanzador de Matthew Brennan, cuando llega esa curva. Vamos a ver si todo el mundo la pasa sin dificultades, ningún tipo de problema, una curva muy amplia en todo caso y con buena visibilidad para salir lanzadísimo. Laporte, que le ha cogido incluso un metrito ahí al propio Brennan, que tiene tiempo para mirar hacia detrás. Visma, que está preparando el sprint de forma fantástica, y el lanza Matthew Brennan, nadie va a poder acercarse a la estela del británico, que va a llevar su segunda victoria de etapa para Matthew Brennan. Espectacular el trabajo de Visma, espectacular el sprint de Matthew Brennan, igual que Manolo Escolano ha ganado con una pierna al corredor del conjunto Visma, segunda victoria para él.
1: Una pasada, yo creo que ha ganado, vamos, con todas las de la ley, y bueno, máximo favorito, era el máximo favorito,
0: sin
1: y
0: duda.
1: Se han cumplido las estadísticas, ¿no? Y
0: pues,
1: sobre todo las apuestas.
0: Fíjate, Abraham, tú decías, ¿no?, Visma no está dejando hacer nada a nadie, Visma está controlando para que no pase nada, Visma está haciendo lo que tiene que hacer, primero con Van Aert, luego con Laporte, y con el remate final espectacular de Matthew Brennan.
2: Sí, bueno, ya nos demostró que el día pasado también en el sprint estaba él y luego estaban los demás, ¿no? Entonces, pues esa diferencia te da una confianza tanto para él como para el equipo, para apostar al 100% a que se pueda llegar al sprint, porque sabes que tienes este objetivo. Es verdad que es comienzo de vuelta, pero también es verdad que Van Aert y el corredor francés pues van a tener sus etapas, ¿no?, más sinuosas, más de las que, bueno, que su punta de velocidad la van a poner a demostrar, porque, bueno, tienen terreno, carretera y días para poder demostrarlo, y bueno, pues otro triunfo más para el Visma, ¿no?
1: Pero
2: para
1: fijaros Visma, también, sí, sí, un dato, Edu, si fijaros, Visma ha tenido que decidir este año si quedarse con Koig o apostar por el joven Brennan. Uh-huh. Y no le está saliendo mal, ¿eh?
0: No.
1: O sea, es verdad que Koig ha hecho lo que ha hecho, ¿no? Pero no le está saliendo nada mal.
0: Que es un sprinter de primerísimo nivel.
1: No,
0: Koig,
1: y claro, y lo que decíamos es cierto. Yo estoy con Abraham de que al final tanto Laporte como Van Aert van a tener sus oportunidades. Casi seguro me atrevería a decir que en función de fugas y demás, uh-huh, van a tener que aprovechar eso.
0: Sí, probablemente.
1: Pero
0: sí,
1: saben que ahora mismo la jerarquía a nivel de rapidez es que nadie en una reunión puede levantar la mano y decir, oye, no nos la vamos a jugar con Brennan, porque
0: claro,
1: no es.
0: Es que es absurdo. Brennan, que ha sido el más rápido hoy en Roquetas, por delante de Jordi Meus, el belga del Red Bull Bora, que ha sido segundo, Vincenzo Albanese del Education First, tercero en la etapa de hoy, con Alessandro Romele del Astana, cuarto, y Axel Lorenz, quinto, el corredor del conjunto Ineos, vencedor este año en una etapa de la Itzulia. Una jornada que encumbra al Visma y que encumbra al propio Matthew Brennan, que lleva ya 12 triunfos. Los dos que se han jugado el sprint han sido para este ciclista, en Manosque que en la segunda etapa y hoy en Roquetas, después de un trabajo extraordinario de su equipo en toda la carrera, porque también han sido los hombres del conjunto neerlandés los que han controlado, los que han echado abajo la que parecía ser la fuga buena del día, y los que han llevado al pelotón a 1000 por hora en esa zona de viento, en esa zona en la que podían aparecer o provocarse abanicos. No ha sido el caso, pero en todo caso sí que ha sido un día brillante para el equipo Visma, con esa victoria para Matthew Brennan. Por tanto, y por supuesto, en la general no hay ningún tipo de cambio, y Tadej Pogačar se mantiene como líder un día más, y van todos los que se han disputado hasta ahora en esta vuelta. Bueno, pues con lo de hoy ya terminado y el triunfo de Brennan, miramos a lo de mañana. Una jornada que se las trae. Cambiamos Tarragona por Castellón. Salimos de Tarragona, de hecho, en Alcosebra, y se llega hasta Castellón, hasta la capital. Una jornada de 177 kilómetros en un terreno muy, muy complicado, con varias cotas por el camino de segunda, tercera categoría, el paso por el desierto de Las Palmas de tercera y sobre todo el Alto del Bartolo de primera, kilómetro 154 a 23 de la meta, en un terreno Abraham Molano, como decíamos, en esa zona interior de la provincia de Castellón, en la que encontrarse 2 kilómetros planos es prácticamente imposible, y los que son cuesta arriba son muy, muy cuesta arriba.
2: Sí, la zona de Castellón es terreno yuyu, ¿no? Más de una vez carreras de aficionados, pues parece, las carreras parecen el rosario de la aurora. Es una zona en la cual ahí es muy sinuosa, buenas carreteras, tranquilas para entrenar y a la vez durísimo terreno, ¿no? Y como dices, pues bueno, creo que hay corredores que mañana lo van a intentar de lejos. Veremos a ver la intención de Huawei, creo que es importante, porque mañana también puede ser otro día de los que puede poner la cruz Pogacar, digo por el duelo que vimos ya desde el principio con el Bisma y el Huawei, y hemos visto hoy que el Huawei tiene potencial y que se tiene corredores que va a colar o a filtrar en las fugas para tener esas opciones de triunfo de etapa, y bueno, son cosas que muchas veces los pasamos por alto, pero los corredores entre sí y sobre todo los equipos se tienen marcados entre sí, ¿no?
0: Eso es. Es un día, Joseba, además con el inicio que tiene, con esa sucesión de puertos de segunda, tercera categoría en el inicio, la Serratella y la Bandereta, esos son los que puntúan, que hay muchas cuestas que no puntúan. Yo creo que es un terreno mañana sí para que haya una fuga, ¿no? Porque controlar ahí es muy complicado y sobre todo implica, creo yo, un desgaste muy grande para lo que luego está por llegar, ¿no? Para quien lo quiere intentar, si hay quien lo intenta.
1: Yo mañana veo fuga de entre 15 y 20 corredores, pero también os digo, va a ser determinante quien entre en esa fuga, porque estoy convencido que tanto Torres como Jane Vine van a intentar entrar ahí, porque es el único freno ahora mismo que tiene Pogacar. Es decir, si la fuga va hacia adelante porque me he quedado sin efectivos, por lo menos voy a hacer daño por delante. Y eso es lo que me va a frenar un poco, porque van a tener que trabajar gente por detrás por el tema también de la general.
0: Claro.
1: Es que es verdad que tenemos a Pogacar que se sale, pero es que la lucha por la general está bonita también. Entonces,
0: sí,
1: claro, sabemos que muchas veces
0: es lo más bonito ahora mismo, seguramente.
1: Sabemos que el líder es el último que trabaja en muchas ocasiones, ¿no? Entonces, bueno, pues veremos.
0: Pues mañana más en ese terreno Comanche, en la provincia de Castellón, saliendo de Alcosebra, en Tarragona, para llegar hasta Castellón, con ese puerto del Bartolo muy cerquita de la meta, 24 kilómetros, puerto de primera categoría, y con el triunfo hoy de Matthew Brennan. 2 victorias etapa ya para el corredor británico del conjunto Bisma, hoy por delante de Jordi Meus y de Vincenzo Albanese, y el liderato una jornada más y sin sobresaltos para Tadej Pogačar. Abraham, Joseba, nos encontramos mañana, ¿vale?
2: Mirarte.
0: Las 5:30 de la tarde, pues hasta aquí las bicicletas. Y a partir de ahora, todo en manos de Xavi García Ransden, que ya viene por aquí a tomarme el relevo, también con Lider Puente, que aparece por aquí. Enseguida creo que con Luis Piedrahíta, ¿no?
3: Sí, ¿te gusta Luis Piedrahíta?
0: Me encanta. ¿Eh?
3: ¿Quieres quedarte y saludarle?
0: ¿Me dejáis?
3: Si no tienes mucho trabajo y puedes...
0: No, por lo menos...
3: Un trabajo.
0: Sí, pero bueno.
3: Un ratito, venga.
0: No me ve nadie, ¿no?
3: Quédate, Edu.
0: Venga,
3: quédate.
0: Me quedo.
3: Quédate,
0: Besugos. Pero baja la persiana, que no me veo nadie.
3: Pues enseguida seguimos en Distrito Euskadi con el diálogo de Besugos. Antes, como siempre, nos vamos a las carreteras.
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3: Conectamos con el gabinete de prensa de la Ertzaintza. José Caixo, arratsaldeón.
5: Bye, Caixo, arratsaldeón, Xavier.
3: Cuéntanos, ¿algún problema hasta ahora?
5: Bueno, pues continuamos con los problemas que se están generando, sobre todo ahí en la autopista P8, en la Muga, en PK0 a altura de Irún, en sentido Francia, debido a la masiva afluencia de vehículos, pues ahora mismo 1,5 kilómetros de retenciones, ha disminuido un poquito, pero bueno, sí que sigue recomendando precaución de forma generalizada. También destacar que hay tráfico también denso, aunque ya han desaparecido las retenciones, estaban generando en la autovía A1 a altura de Vitoria-Gasteiz, en sentido Irún, en el enlace con la salida de la Nacional 622, eso, pues las retenciones han decrecido, pero bueno, seguir recomendando precaución. En cuanto al resto de la red viaria, pues podemos hablar de cierta tranquilidad y normalidad.
3: Perfecto, es que ricasco, José. Gerarte.
5: Bye, agur, Gerarte.
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3: Euskalmet, Eneko Mazo, arratsaldeon.
8: Arratsaldeon.
3: Bueno, pues se nota hoy el calor este que nos anunciaste ayer. Cuéntanos cómo se presenta en lo primero las próximas horas.
8: Bueno, pues vamos a acabar la tarde todavía con un poquito de calor, especialmente en el interior de Gipuzkoa, donde todavía las temperaturas están en torno a los 35 grados. Refrescará un poco por la noche, pero con unas temperaturas mínimas parecidas a las de la noche pasada, así que en general bajaremos de los 20 grados en algún momento de las horas nocturnas, salvo en puntos de la costa donde los termómetros se mantendrán por encima de esa cifra. Vamos a acabar el día también con intervalos de nubes de evolución que nos pueden dejar algunas tormentas puntuales. Dichas tormentas además podrían ir acompañadas de granizo y de viento racheado. Para mañana jueves esperamos un tiempo más revuelto, tenemos algo más de nubosidad y también probables chubascos ocasionales de carácter tormentoso, aunque en algunos puntos apenas lloverá en toda la jornada, en otros sí que podríamos tener algunas tormentas un poquito intensas. Las temperaturas diurnas van a bajar mañana y las máximas se van a situar entre los 25 y los 30 grados.
3: Muy bien, escarecas con eco, bien arte.
8: Bye, estoy yo.
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0: Pues abrimos aquí el diálogo de besugos, hoy con Lier Puente, con Mikel Martínez. Arratsaldeon, Mikel.
1: Arratsaldeon, Xavi, ¿se me escucha bien?
0: Perfectamente.
1: Estoy en el Campos Elíseos esperando a Luis Piedrahíta.
0: Está a puntito de llegar.
1: Yo espero que sí que llegue.
0: Hombre, como no llegue, llevamos todo el programa anunciándolo y Edu se ha quedado aquí.
2: Yo que esperando.
0: A ver, Luis Piedrahíta es monologuista, es humorista y es mago. Quizás se ha hecho desaparecer y lo tienes ahí.
1: Bueno, puede ser, ¿eh? Yo estoy en un sofá aquí en el Campos Elíseos.
2: Tienes que se hubiera hecho desaparecer a sí mismo.
0: Así mismo.
2: Ya no aparece más.
3: Ya te echas y aparece a tu lado.
0: Necesita que le hagan de aparecer, pues con otro
1: todo
0: mago
1: preparado.
0: Sí, sí. También está Olaya Oyarzun con nosotros. Caix, Olaya. Olaya.
4: Arratsaldeon.
0: Muy buenas. Bueno, pues enseguida saludamos a Luis Piedrahíta, pero antes nos vamos a las redes y al zapping, que el líder tiene muchas cositas que contarnos.
5: Sí, pues vamos a empezar con un zapping local, de hoy mismo. A todos nos pasa que a veces se nos traba la lengua y decimos lo contrario que, de lo que queremos decir. Es lo que le ha pasado esta mañana al secretario general de Comisiones Obreras en Euskadi, Santi Martínez, en la entrevista de Boulevard de Radio Euskadi. No nos ha quedado claro si se sienta a hablar con otros sindicatos o si no lo hace.
6: ¿Y espera que esta entrevista por lo menos pueda valer para que alguien de ELA se ponga en contacto con usted? ¿Le gustaría?
7: Bueno, nosotros no nos vamos, nunca nos hemos sentado a hablar con nadie, y menos con otra organización sindical, y no tenemos ningún problema en ese sentido.
5: Pues nada, pues nunca se han sentado.
0: Nunca nos hemos sentado.
5: Eso le pasa al que está hablando, pues al final le pasa que pues en algún momento se equivoca.
0: El que habla se equivoca.
5: Nos pasa a todos. Y vamos con otro tropiezo verbal en directo, en este caso en Madrid Directo, de Telemadrid. La reportera se ha ido a una tienda de coleccionismo, de monedas y billetes históricos. El conservador quiere enseñar todas sus piezas, pero no quiere que se sepa el valor real. No quiere que en directo la gente sepa cuál es el valor de todo el dinero que tiene ahí guardado. Pero la periodista va y lo suelta.
8: ¿Queréis ver un billete? Altamente interesante es este billete de 10 pesetas de Burgos del año 36.
9: Ajá.
8: Este es una gran pieza.
9: ¿Ese qué valor tiene ese billete ahora mismo?
8: Este estado vale mucho, mucho, mucho.
9: ¿Mucho es? ¿5.500 euros?
8: Pero no lo digáis por...
9: Ah, pues ya lo he dicho.
2: No lo digáis otra vez.
0: Claro.
2: De nuevo.
9: Sí, un poquito más, ¿eh?
5: Sí, sí. Gran directo.
9: No lo hemos oído.
8: Decías, perdona por...

0: no lo hemos oído, no, no lo hemos oído. Lo hemos oído todos. Lo hemos oído todos.
1: Tiene la puerta y el fondo.
2: Y lo estamos reproduciendo, por si acaso.
0: Ya sabemos, ese señor que tiene mucho dinero guardado en esos billetes y monedas históricas. Y vamos con uno de los dramas del verano. Aparte de la caída de los influencers, que es uno de los temas en redes habitual,
2: sí.
0: En los kioscos está pasando que se han quedado sin la revista Elle, la revista de moda, de belleza, de tendencias, de celebrities.
2: Sí, sí, sí.
0: ¿Y por qué? ¿Qué ha pasado? Pues en muchos de los kioscos con redes sociales han subido incluso videocomunicados oficiales para explicar esta dramática situación. Escuchamos estos puestos de venta de SC Concepts y Tienda Tudela.
3: Comunicado sobre la distribución de la revista Elle y el regalo que trae este mes. Ante la avalancha que ha habido de pedidos y reservas, queremos comunicaros que hasta que no recibamos las revistas, no sabemos de cuántas unidades disponemos. Esto es un problema que tenemos todos los puntos de venta de España. Queremos aseguraros de que vamos a hacer todo lo posible para atender vuestras demandas, para poder solicitarlas y reclamarlas hasta que todos nuestros clientes queden satisfechos y estén servidos. Esperamos que podáis entenderlo, que no es algo que dependa de nosotros, pero queríamos que lo supierais.
4: Por favor, que si estáis apuntados y nosotros decimos que no tenemos revista, que no enfadéis con nosotros. Es que no nos han mandado la revista. Que eso quiero pedirlo, por favor, que no enfadéis. Y digáis, es que yo estaba apuntada. Sí, estaba apuntada, pero si no me han mandado la revista, yo lo siento mucho.
1: Vaya dramas, ¿eh?
5: Están sobrepasados.
0: Es tremendo, tremendo. ¿Y por qué? Pues bueno, porque la revista trae un producto estrella, una cremita que viene de regalo aparte este mes, y entonces por eso esas colas inmensas en diferentes kioscos, la gente se apunta, no hay revistas suficientes, desde la misma distribuidora les dice que no va a haber para todos los puntos de venta. Vamos, un drama absoluto para mucha gente.
1: Igual te importa un poco la tendencia del pareo de verano, pero la cremita que no te la quiten.
5: Claro. Ojo, es que estos regalos son muy golosos, ¿eh?
0: Sí,
5: te puedes ahorrar un dinero.
0: Claro,
5: ¿eh?
0: Porque al parecer la revista cuesta unos 10 euros, pero con el producto este serían unos 50.
5: Claro, entonces, claro.
0: Te ahorras ahí un pico.
2: ¿Para qué sirve el producto?
0: Algo de maquillaje.
5: Claro,
0: de cara,
5: claro.
0: O algo
5: esto
0: así.
5: Es de skincare, ya sabes, Xavier. Esto es skincare, sí. Que se le llama ahora, o sea, el maquillaje
1: a mí lo que me
5: de toda la vida.
1: Antes es el nombre que se le da a esto de quedarte en casa de vacaciones, ¿cómo era?
2: Sí, staycation.
5: Staycation.
2: ¿Tú eres de staycation o qué?
1: Mira, este año, este verano sí he sido bastante staycation. Pero no sabía lo que era hasta hoy.
2: Pues de todo se aprende. El Distrito Euskadi entretiene y educa. Y educa y informa.
1: Por eso me quedo.
2: Pues ahí, yo no sé si alguna vez habéis comprado una revista por el producto que tiene al lado. Ya no hay. Ya no está tan de moda esto,
0: bueno,
2: ¿no? Pero es verdad que
0: alguna
2: razón,
0: revista, yo alguna vez
2: te digo la razón, cuando nació, mucha gente lo compraba por el producto que tenía. Si tú tienes un buen producto, luego cogían el periódico y a lo mejor ni lo abrían, ¿no? Pero
0: público igual, también comenzó,
2: sí, público
0: cuando
2: también.
0: Los
2: sí.
0: Periódicos siempre con una película, los viernes.
1: Eso, igual en alguna ocasión, eso, en alguna colección hace años, ¿no? De DVDs, de alguna peli, o incluso de CDs también, de música, ¿eh? En alguna colección, yo recuerdo El País, por ejemplo, que también lo hizo en alguna ocasión, o algún coleccionable para una historia, pero lo demás no...
5: Sí, pero hoy en día está muy de moda,
1: skincare,
5: ¿eh?
1: Por ejemplo,
5: muy, muy, muy de moda. Incluso en TikTok tenemos creadores de contenido que se dedican exclusivamente a decirte en qué mes qué regalan. O sea, es decir, hay mucho público en esto de perseguir kioscos. O sea... Sí, sí.
0: Pues precisamente un creador de contenidos, Adrián Espinosa, ha intentado hacerse con una de estas revistas. A ver si lo consigue.
6: Me han mandado a comprar revista Elle, o Elle, no sé cómo se dice, porque es una revista que vale 10 euros, pero te traen unos coloretes que vale 50. Son las 8 y media de la mañana y la tienda abre en una hora. Yo no creo que haya nadie hasta ahora para comprar la revista, ¿no?
7: Que no iba a haber gente, digo yo, ya hay 70 personas y son las 8 y media de la mañana.
6: Por lo visto han traído 39 revistas y es una por persona. Yo creo que estoy por ahí, vamos.
7: Es que como no la consigo, hoy no duermo en casa.
6: He montado gente. Gente, no lo he conseguido. Era el número 41 y había 39, o sea que es que me quedan en el mostrado casi. He visto vídeos de otros sitios de la gente peleándose y discutiendo por la revista, ¿eh? Surrealista.
5: Claro, claro.
0: Pues bueno, es el drama del verano.
2: Bueno, y vamos con Amaia Montero, que hoy cumple 50 años, por cierto.
0: Hoy cumple Amaia Moreno.
2: Montero.
1: Amaia Moreno igual también.
0: También,
5: seguro
0: también.
5: Que hay nada
1: para Amaia Moreno.
0: Claro que sí.
1: También.
0: Hasta ahora los fans estaban divididos entre los amayistas y los leiristas, pues ahora ha surgido una nueva vertiente, la del K-pop coreano. Los cantautores coreanos Tevi Marrón y Aina Marrón han, ahora que están afincados en Barcelona, han reinterpretado la canción La Playa, de La Oreja de Van Gogh, con una

0: emocionante estética K-drama. La versión transforma el clásico en una propuesta con sonido
1: Ay, se lo tienes que ir traduciendo
0: y sensibilidad
1: todo.
0: Coreana.
1: Por favor, porque me mira a mí como...
0: Bueno, es cosas K-pop, coreanas.
1: Corea, vale, vale,
0: son
1: sí,
0: canciones K-pop, coreanas.
2: Vale, vale, vale, vale, vale. La playa de la Roja de Magos, seguro que la has oído
1: sí,
2: alguna
1: sí,
2: vez.
1: Alguna vez sí.
0: Es en estilo coreano.
1: Pues en coreano.
2: Vale, vale.
1: Fíjate que suena bien, ¿eh?

0: serie de dibujos animados.
1: Es que es K-pop.
0: Ah, por eso, claro. Vale.
1: Pero
0: que no es, que no es.
1: Identifica esa canción, ¿no?
0: Sí.
1: Mira, mira.
2: Hombre, suena bien.
1: Suena bien.
0: Mira, pues no me digo gustó bien.
1: No. Ha dicho Irache, ¿no? En una pomporeta, ha dicho Irache.
0: Hay que dejar una marca, que sepa que la canción es de aquí, ¿no?
3: Tengo también la original, no sé si preferir la original o esta.
0: Yo me quedaría con esta.
3: ¿Con esta? Pues nada.
1: Yo me quedo con esta, sí.
3: Ya está.
2: Yo con la de Amaya, por favor.

0: quedo con la de Leire.
1: Está bien, ¿eh?
2: Leirista. Hay que votar, como le he pasado, ya no se vota, ¿no? Las canciones.
1: Prescribió
2: ya.
1: Sí,
2: ¿no?
1: Sí, era otra sección. Podemos implantarla otra vez sin problemas.
3: Me encantaría.
2: Que recuerdos, ¿eh?
4: Bueno, pues suena bien. Yo creo que le damos el punto positivo, sí. ¿Quieres poner la original?
5: Venga. No.
2: Pues... Oh, está empeñado. Que la original. Venga, vamos al jefe.

0: Laia, ¿tú con cuál te quedas? Con la original, ¿no?
1: Bueno, por favor, o sea, no tengo dudas. O sea, soy muy de Irún para esto. Hay que tirar con Amaya. Adoro esta canción, además. Vale, me encanta y me trae súper buenos recuerdos.
2: Muy bonita, muy bonita. 688-840-840, si queréis opinar sobre una u otra versión. Bueno, seguimos.
0: Seguimos, porque seguimos en Corea, en vale. Este caso. ¿Os acordáis de esta otra canción? Seguro que sí. Baby Shark.

0: Una canción muy, muy pegadiza. Seguro que le hemos fastidiado la tarde a alguno que ahora estará tarareándola.
1: Alguna
0: todo
1: o alguna macho seguro que está ahora mismo pensando, ¿por qué otra vez esto?
0: ¿Por qué? Pues ahora todo el rato. Ta, ta, ta, ta.
2: Bueno, así estaré yo.
0: ¿Por qué hablamos de esta canción? Porque Park Geun-ron, conocido como el niño Baby Shark, el que canta esta canción, la original, ha regresado. Ahora sí. Tiene 17 años. Y ahora ha venido convertido en cantante de K-pop. Estas canciones populares en Corea. Bajo el nombre artístico, por si acaso no cambia mucho, Baby Shark Boy.
1: Anda.
0: Le ha añadido un boy. 10 años después de aparecer en el famoso video infantil, que supera los 17.000 millones de reproducciones en YouTube, el más visto de la plataforma, ha lanzado su primer sencillo, Wave, en colaboración con Yohoney, otro rapero de allí, de aquella zona. Bueno, pues este es, a ver si os gusta su nuevo estilo.

0: Gracias.
1: Bueno, por lo menos al principio de la canción ha dicho, voy a ver si pillo sí. a alguien, ¿no? Con la canción original.
2: Y es bailonga, es bailonga.
1: Nah, hombre, tiene coreografía, el videoclip, ya sabemos cómo son estos, este tipo de canciones del K-pop, que si no tiene una coreografía, un bailable para TikTok, no sirve.
0: A este le ha pasado como a Joselito. Se ha hecho mayor y ha perdido la gracia.
1: Y ya no sirve.
0: Y ya, ¿cómo se dice? Nunca me acuerdo del nombre. La de la antes muerta que sencilla, que no recuerdo el nombre.
1: María Isabel.
0: Que también se hizo mayor y ya, pues...
2: Sí, como que ya no.
1: La de los gorilas, sí.
0: También
1: sí.
0: lo mismo.
1: Melodies. Se hacen mayores y pues pierden la gracia. ¿Cómo era Raulito aquel también? Bueno.
2: Yo ahí no llego, ¿eh? Raulito,
0: no, sí, mejor.
1: Cantaba la canción casi de Raúl
0: mejor.
1: Mayor,
0: casi
1: Raulito.
0: Mejor. Casi mejor que no.
2: Me quedo con David Civera.
0: Sí, sí.
3: Bueno, vamos a la noticia de impacto, ¿os parece?
0: Vale.
3: Olaya.
2: Claro que sí, venga, porque... Pues atención. Porque... Un barrio perteneciente a Lecaroz, en Navarra, se hace viral por culpa de los fans de Harry Potter. El barrio rural navarro en cuestión es Arrascazán, situado en el histórico Valle del Baztán. No sé si el nombre os recuerda algo, pero desde luego a los fans de Harry Potter sí. Pues bien, este pueblo ahora mismo es viral en redes. Su similitud con la prisión de seguridad de la saga de Harry Potter, Azkaban, lo ha convertido en absoluto protagonista en redes. La polémica surgió a raíz de una publicación de un usuario de X que aprovechó la peculiar sonoridad del nombre para hacer un juego de palabras con la saga creada por J.K. Rowling. El tuit decía lo siguiente: Harry Potter y el prisionero Ack de Arrascazán. Bueno, no sé si lo he dicho bien, ¿eh? Porque la imaginación es libre, ya lo sabéis, compañeros. Como este otro tuitero que esta vez utilizaba la IA para recrear a Harry Potter, al Harry Potter vasco, con sus características gafas, eso sí, pero con chapela, maquilla y hasta con vasajón detrás en el Valle del Baztán. Toda una comunidad de artistas, las de la red social X, que han situado en el mapa mundial, atención, a este barrio navarro, justo en el momento en el que Harry Potter y la Piedra Filosofal vuelve a los cines tras cumplir 25 años desde su estreno. ¿Qué os parece?
3: Harry Potter. ¿Sois fans de Harry Potter?
0: No,
3: o sea, yo...

0: Si vas a ese pueblo, no te vas a encontrar el problema, ¿no?
1: Fan, pero
2: ahora,
1: sí
2: el pueblo
1: que...
2: seguro que mola mucho, ¿eh?
3: Hombre, ya lo han situado.
0: Sí. Bueno, pues seguro que fan de Harry Potter es nuestro siguiente invitado, que ya está con nosotros en el Teatro Campos Elíseos, Luis Piedrahíta, que está con Mikel Martínez. ¿Verdad, Mikel? Está ya contigo.
4: Xavi, arratsaldeon, lo tengo aquí en carne y hueso. Ilusionista, actor, humorista, artista, Luis Piedrahíta.
5: Muchas gracias, Mikel. Parece mi mamá, me ha pintado con un cariño y un
0: José Luis Moreno también hacía un poco así. Arratsaldeon, Luis, muy buenas tardes.
5: Claro, pues muy bien. No, además, muy fan de Harry Potter. Él, he de decir que me copió el flequillo y las gafas. Pero soy muy fan y me ha gustado mucho que una obra como Harry Potter haya hecho tan bien y por la magia. Porque hay mucha gente que se ha aficionado a la magia y a la lectura todavía mejor por Harry Potter.
4: Bueno, Luis, vienes con tu obra Apolíticamente Correcto. Hoy funciona a las 10 de la noche, mañana también. Y este último show tratará sobre el destino del ser humano. ¿Tú qué crees, Luis? ¿Nuestro destino está escrito?
5: Está escrito, por ejemplo, que el título es Apocalípticamente Correcto. Pero está escrito a propósito para que todo el mundo se equivoque al decirlo y diga apolíticamente. Es apocalípticamente correcto.
4: He caído en la trampa.
5: Y caíste con... Claro. Y la, está devorando la trampa. Y está... O sea, claro, la pregunta es si nuestro destino está escrito. De eso habla el show. El show habla de la libertad. Y la primera pregunta que uno se hace es si nuestro destino está escrito, porque si el destino está escrito, como anuncia el horóscopo o la superstición o muchas cosas, si todo está escrito, no somos libres. Y eso es una marranada.
4: Bueno, tengo aquí apuntado en la chuleta que vas a...

0: De grandes temas como...
1: cosas cotidianas, ¿no?
0: Cosas del...
1: Por ejemplo, Luis, yo tengo aquí un gorro de estos de torero, que los tenemos... Sí,
2: una montera de torero.
3: Una montera, claro.
1: Y también
3: montera que si le das la vuelta es un tricornio, míralo. Para que lo vean en cámara. Es montera, así es tricornio. Y así y es luego... teléfono de Gila.
1: ¿Te ves? unas gafas de Macusi.
3: A ver, gafas de Macusi. No sé quién es Macusi, pero es unas gafas de Macusi.
4: La plataforma infantil.
3: Ah, ya lo veo, claro, ahí está. ¿Ves? Para ver Macusi, ahí estoy viendo. Claro.
1: Luis Piedraíta, con estos dos objetos, si tuvieras que elegir uno, ¿cuál elegirías para tu monólogo?
3: Yo creo que elegiría... Yo soy muy de gafas, porque sabes que yo prácticamente no veo. Así que, sin lugar a duda, elegiría la montera. Hay que elegir el camino difícil. Siempre hay que elegir el camino difícil, el camino de lo inesperado.
1: ¿Qué dirías sobre la montera?
3: Camino, pues me parece uno de los objetos más... Esto parece traído de otra época y te diría incluso de otro planeta, una montera. Si tú le dices... Yo creo que dentro de unos años tú le explicas a la gente que había unos hombres que vestidos de luces, de mallas, como un chándal pero con lentejuelas, se ponían delante de un toro, que es un animal gigantesco que da muchísimo, con muchísimo coraje. Se ponían con ese disfraz de lentejuelas, con un capote rojo y este sombrero a bailar contra él y nadie te lo creería. Dentro de unos años creo que la gente pensará que te lo estás inventando que es una locura. Y habría que contar una historia acerca de eso, yo creo. Y el de los parecidos que tiene la montera, se parece a un bolso, se parece al teléfono de Gila, se parece muchísimo, ¿sí? ¿Verdad?
1: Luis,
3: tú no te acuerdas de Gila.
1: Bueno, ya sé quién es.
2: Pero muy bien, Miquel, ha salido bien. Ya sé quién es.
1: Buen despeje. ¿Qué capacidad tiene este señor para crear aquí un monólogo?
3: Sí, eso es lo que... Pero más en el teatro. Esto es muy, muy bonito venir a verlo en directo. Porque ver un, además sucede que el Teatro Campos tiene la fantástico de que se ve bien desde todas partes. Es de los teatros más bonitos de toda España y mejor construidos desde cualquier rincón, desde cualquier esquinita. Se ve perfecto, perfecto. Lo digo porque hay gente que dice, es que ya no quedan entradas, quedan entradas. Y desde todas se ve bien.
1: Eso es. Bueno, también has estado en radio.
3: Me pongo la montera.
1: Has estado en... Has estado en radio, en televisión. ¿Sabes que yo te conocí en Disney Channel?
3: Ah, sí, ¿eh? O sea, que yo, cuando yo hacía lo de 1, 2, 3 Chef, lo del con Aymar, claro que sí.
1: Pero tú dirías que la comedia lo llevas en la sangre o... ¿Qué es lo que te mueve a ti? ¿Lo que más te gusta? ¿La magia igual? Porque tienes también voz de mago. Yo parece que sí.
3: Se lleva todo. Yo creo que en la sangre caben muchas cosas. Cabe, como por ejemplo, de alcohol solo 0,5. Eso es lo único que se puede. No, creo que menos, 0,2 o 0,1. No lo sé.
2: Bueno, eso es lo legal.
3: Jamás he bebido. Pero jamás he bebido y conducido en mi vida. Pero el ¿cómo se llama esto? En la sangre cabe a la afición a la magia, a la afición al teatro, al cine, a la televisión, a la radio... Afortunadamente los glóbulos rojos son elásticos y cabe ahí todo lo que queramos meterles.
1: ¿Cómo te definirías? ¿Artista? ¿Polifacético?
3: Así. No, yo mira, yo me definiría como afortunado. Aquí como me ves con esta montera aquí, estas gafas y el pelo mojado.
1: De Macusi también.
3: Y el Macuski, este. Me defino como una persona que ha tenido la suerte de poder hacer las cosas que le apetecían, que han salido bien y que el público me ha renovado el contrato. Porque siempre que he querido hacer magia la he podido hacer, cuando he querido escribir o hacer cine lo he hecho y ha funcionado muy bien, cuando he hecho pues televisión o radio también, y ahora en el teatro pues está prácticamente lleno, el show yo estoy muy contento, es muy bonito y lo agradezco, se lo agradezco.
1: ¿Te siempre has querido dedicarte a este mundo del artista?
3: Yo nunca tuve claro qué quería hacer, jamás ha habido un plan maestro, todo se fue dando, entonces cuando yo empecé a trabajar en un canal... que se llamaba Canal Plus, no se acuerda nadie, en un programa que se llamaba El Club de la Comedia, en el año 99, no habías nacido, escribiendo un programa que se llamaba El Club de la Comedia, lo que sí que hacía, yo era guionista de comedia, para eso me formé, lo que sí que hacía era hacer lo que me tocara lo mejor posible. Escribía los guiones de comedia muy bien y me dijeron, ¿por qué no te presentas a un concurso que hacemos que no se presenta a nadie y te presentas tú para hacer bulto? Y me presenté y intenté hacerlo muy bien. Y quedó muy bien. Y lo gané y el premio era... hacer en ese mismo programa, en pantalla, los textos que yo quisiera. Y los intenté hacer muy bien y poquito a poco, si tú haces las cosas que te gustan muy bien, o al menos intentas hacerlas bien, se van abriendo ventanas, se van abriendo oportunidades y no hace falta un plan maestro, simplemente hay que estar a gusto donde toque.
2: Y que sepas, Luis, que aquí somos muy fans del Club de la Comedia y Edu García, que es nuestro compañero de deportes, se ha quedado para saludar a Luis, lo conoce y somos del Canal Plus.
5: Sí. Yo soy codificado. Soy muy poco de la magia, muy poco, o sea, muy poco prácticamente nada.
4: pero

0: Sí. Lo poco que me ha gustado, que me ha traído a mí la magia, es por lo hecho por Luis Piedraíta y por Juan Tamariz, que nos ha dejado hace muy poquitos días. Y que yo entiendo además que para Luis ha sido, que además lo él, sí, además hacía, leía además un texto escrito por el propio Luis Piedraíta, creo a las horas o al día siguiente de morir Juan Tamariz, en el que le calificaba, pues eso, como el maestro de todos los que luego han venido después. Esa función de comedia, digamos, o de humor y de magia, es lo único que a mí me ha traído realmente de la magia, que para eso soy, ya digo, que soy muy, muy negado.
1: Sí, sí, seguro que...
2: No, pero el maestro Juan Tamariz, sí, porque además ha sido el profesor de varias generaciones de magos, porque él solo era un genio mundial de la magia, reconocido en todo el mundo. Siempre que se ve a un mago de cualquier parte del mundo haciendo magia con cartas, es algo que ha aprendido de Juan Tamariz. Él revolucionó la magia con cartas en el mundo, y sobre todo era un tipo generosísimo, cultísimo y amante de la magia y deseoso de enseñarla, de divulgarla. Y tú te dirás, ¿pero cómo se divulga una disciplina cuya perspectiva general es el secreto absoluto? Claro. Pues él sabía cómo explicarla, cómo hacerla llegar y cómo transmitirte ese amor a la magia. Los que somos discípulos suyos lamentamos muchísimo su pérdida, pero nos sentimos felices por haber tenido la suerte de haberlo conocido y haberlo visto en directo, pensar en directo, charlar, compartir con él en directo. Eso ha sido impagable.
3: Muy bien. Y bueno, también te queríamos preguntar, estamos en plena Aztenagusia de Bilbao, ¿Luis Piedraíta va a salir de Chosnas o no?
2: ¡Por supuesto que no!
3: ¿No? ¿Cómo que no?
2: No, yo soy un tipo súper tranquilo. Ya os decía hace un momento que me tomo una copa de vez en cuando, claro que sí, pero nunca conduciendo. Y hoy, después del show, que acabaré tarde, descansaré para que el show de mañana esté igual de bien.
1: Claro que sí,
2: hay que cuidarse. Es que la yo estoy trabajando.
1: Claro,
2: estoy trabajando.
4: Una vueltita por Bilbao ya darás, ¿no?
2: Eso sí, un pasito por Bilbao, por supuesto. Eso es innegable, pero no puedo quedarme a la noche a disfrutarla como me gustaría.
1: Sí, sí.
3: Y para acabar, bueno, ¿dónde te vamos a ver próximamente? ¿Alguna exclusiva danos para Radio Euskadi, Luis?
2: Bueno, pues mira, yo según acabo aquí me meto en el teatro y mañana lo mismo. Y después, en esta temporada que arranca ahora, seguiremos con el hormiguero dándolo todo. Yo voy a seguir también haciendo programas de radio, voy a seguir también en el Teatro de la Latina en Madrid y de gira por toda España. Y tampoco te creas que me queda tiempo para mucho más. Una exclusiva. Estoy preparando un libro que seguramente salga, yo creo que a principios del año que viene.
1: Que va a ser el segundo, está muy bien.
2: El segundo, muy bien. Es mi libro número, yo creo que 11, creo que es el décimo.
0: Pues es el segundo que sepa yo que ha sacado.
3: ¿Cómo se va a llamar, Luis, en exclusiva?
4: Que deporte
2: este. El título no está claro, yo lo último que pongo es el título, pero es una recopilación de inventos que no existen y deberían existir para que el mundo fuera
4: que
2: un
4: no existen y deberían de existir, qué bueno. Vente a Bilbao a presentarlo y te invitamos a la radio, Luis, y así te vemos aquí.
2: Pues por supuesto.
3: Llévate las gafas de Macusi al hormiguero.
4: Bueno, pues la cita, ya sabéis, apocalípticamente correcto hoy y mañana en el Teatro Campos Elíseos de Bilbao a las 10 de la noche, por nada, entre 21 y 27 euros, o sea que está tirado. Una oportunidad de disfrutar, de divertirse y de pasarlo bien y de conocer en persona a Luis Piedraíta. Luis, Eskerrik Asko, un abrazo muy fuerte.
2: Eskerrik Asko, nos vemos.
4: Muchas gracias.
2: Hasta luego.
4: Gracias, Mikel. Gerarte, Agur, bueno, pues al final lo hemos conseguido. Ha estado con nosotros Luis Piedraíta,
1: sí,
4: Edu García, Lier Puente, Hola Yao y Arzún, Eskerrik Asko, besugos.
1: Eskerrik Asko.
5: Zuei.
4: Agur. Son las 6 de la tarde.
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0: Actualizamos la información de la tarde con Leixuri Bilbao, arratsaldeon.
1: Arratsaldeon.
0: Y comenzamos mirando a Nepal porque son ya al menos 98 los fallecidos y más de 700 los desaparecidos tras la riada masiva.
1: Una violenta riada ha llegado desde el Tíbet que ha arrasado pueblos, mercados, carreteras o puentes en el distrito nepalí de Rasuwa, que hace frontera con el Tíbet. Los equipos de rescate han recuperado al menos 98 cadáveres. La mayor parte de las víctimas confirmadas hasta ahora se concentra en Nepal. Hay más de 700 desaparecidos, 484 son turistas, entre ellos 391 extranjeros y 93 nepalíes.
0: En Pamplona, un incendio obliga a desalojar la antigua ikastola Jaso sin personas afectadas.
1: Un incendio que se ha originado poco después de las 3 de la tarde en la antigua ikastola Jaso de Iruña, que ahora mismo es un edificio en desuso donde pernoctan personas sin hogar, que han tenido que ser evacuadas de manera preventiva. No hay heridos, no hay personas afectadas. Eso sí, el fuego ha afectado a todo el edificio y los bomberos están allí trabajando en el lugar.
0: Y seguimos en Navarra. Las fiestas de Noain siguen con normalidad tras la explosión de varios cohetes durante el chupinazo.
1: Una explosión que ha dejado cerca de 47 personas heridas, que han tenido que ser atendidas por quemaduras y por afecciones en los oídos. Tres de ellas han tenido que ser trasladadas al Hospital Universitario de Navarra. El alcalde de Noain, Miquel Navarro, ha estado esta tarde aquí en Distrito Euskadi, confirmaba que estas tres personas evolucionan favorablemente y que solo una de ellas continúa ingresada.
2: Buenas noticias, porque de los tres traslados ya dos están en casa y una persona que se ha quedado ingresada con la mano quemada, pero todo indica que evolucionará favorablemente pues en los próximos días, pero bueno, tiene que estar en observación y recuperándose pues de ese susto, ¿no?, que tenemos también todos en el cuerpo y como digo, pues recuperándonos un poco, volviendo a la normalidad de unas fiestas que continúan con esa normalidad que todos deseamos.
1: El suceso ha tenido lugar sobre las 12 del mediodía en la Plaza de los Fueros, ante el balcón del Ayuntamiento de Noain, desde donde se lanzan los cohetes que anuncian el arranque de las fiestas.
0: El presidente del Gobierno español, Pedro Sánchez, comparecerá el próximo jueves 3 de septiembre por la crisis de Ceuta.
1: Sánchez había solicitado su comparecencia este miércoles para el día 9, pero finalmente se ha decidido que acuda a la Cámara una semana antes, el próximo miércoles 3 de septiembre. El portavoz del PSOE, Patxi López, destacaba que el Gobierno ha estado, está y va a estar todo el tiempo que haga falta en Ceuta.
3: El presidente comparece el día 3, van a haber comparecencia de 9 ministros, ha habido presencia de los ministros en Ceuta permanentemente y toda la información la estamos teniendo al minuto.
1: Por su parte, el ministro Ángel Víctor Torres ha reconocido que ni el gobierno ni Ceuta saben cuántos migrantes quedan sin identificar y que la primera tarea debe ser el dar cobijo a ese número indeterminado de migrantes que siguen deambulando por las calles. Para ello, el gobierno ya ha habilitado todos los polideportivos de Ceuta, además de otros espacios de competencia municipal, también instalaciones dependientes de 11 ministerios como parkings o un hospital militar. El presidente ceutí, sin embargo, insiste en que no hay medios suficientes y que lo mejor es la expulsión de los migrantes marroquíes.
0: ¿En carreteras algún problema hasta ahora, Leixuri?
1: Sí, continúan las retenciones en la AP8 en Irún sentido Bayona, precaución también en la A1 en Gasteiz, en el enlace con la N622 en sentido Irún, por tráfico lento, y en la N1 en Idiazábal, Echegárate sentido Gasteiz, hay un camión averiado, la grúa se encuentra ahora mismo en el lugar para retirar el vehículo.
0: Y con Edu García actualizamos también la información deportiva.
4: Mirando al fútbol en esta jornada de miércoles y fundamentalmente a la Real, que tiene doble cita para hoy a las 8 menos cuarto, el partido de ida de la previa de la Liga de Campeonas de la Champions femenina que va a jugar el conjunto de Arturo Ruiz en Londres contra el Chelsea, el mejor equipo de la Premier. Y a partir de las 9, el equipo masculino va a saltar a Santiago Bernabéu para enfrentarse al Real Madrid en el partido que corresponde a la jornada 1 de Liga y que fue aplazado en su momento porque este calendario de la competición liguera, sabes que está siendo bastante revuelto. Va a buscar los primeros puntos de la temporada el equipo de Pellegrino Matarazzo. En ciclismo, en la vuelta, Matthew Brennan ha ganado la etapa número 5 que ha acabado en Roquetas, en Tarragona, segunda victoria parcial para el corredor del conjunto Visma. Tadej Pogačar sigue siendo el líder hoy sin ningún tipo de problema y doble cita con la pelota para esta jornada de miércoles. Por un lado, la segunda semifinal del torneo Aztenagusia en el frontón Vizcaya en Bilbao, Artola y Mari Ezcurrena contra Lasso e Iztueta. La pareja ganadora jugará este próximo viernes la final contra Lordi Zabaleta y la final que se juega hoy es la del torneo Guante de Oro de Cesta en Biarritz. Va a enfrentar a Clement García y Vázquez contra la Ducha y Masi.
0: Gracias, Edu. Y lo dicho, pendientes a esta hora de Nepal, con al menos 98 muertos y más de 700 desaparecidos tras esa riada masiva, esa violenta riada llegada desde el Tíbet que ha arrasado pueblos, mercados, carreteras o puentes. A punto de viajar hacia Nepal se encuentra el alpinista vasco Alex Chicón, que conoce muy bien esa zona. Alex, arratsaldeon, buenas tardes.
5: Arratsaldeon, buenas tardes, arratsaldeon.
0: Bueno, la semana que viene en principio creo que viajas a Nepal, ¿no?
5: Sí, eso es. Vamos un grupito aquí de casa y dijo, la verdad que qué güey, la leche. Me entero por vosotros, ¿eh? Y algún amigo así, me dice, ¿ya has visto esto? Digo, ojo, es la leche. Sí. Seguir automáticamente nos hemos puesto a hablar con amigos, gente de allí, gente del SPCC, incluso altos funcionarios del gobierno de Nepal. Es un país en el que hemos estado 50 ocasiones, entonces, bueno, ya tienes contacto, ya tienes amistad con muchas personas. Y es una pena porque al final todo les toca, la verdad, a esta pobre gente que es un país maravilloso con 30 millones de habitantes y la verdad que otra desgracia más, ¿no? Uh-huh. Pero viendo

0: a nivel global lo que está sucediendo. Es inusual, ¿no? Las imágenes que vemos a lo largo de todo este verano en toda Europa, las sequías que hay, pues a 12.000 kilómetros, vamos a ver más o menos en la misma latitud, derivado de, parece ser, lo que me han dicho las autoridades locales, por un pequeño movimiento sísmico también ha influido en ello, y las lluvias ocasionadas, los deshielos, las altas temperaturas, todo ha hecho al final un cúmulo de circunstancias, y la orografía que tiene este país tan maravilloso, que empiezas desde la tundra y se elevan hasta estas grandes montañas, rozando los 9.000 metros, como es el caso del Everest, pues los valles angostos, hay que conocer bien el país, y al final es una gran tragedia. Los números también, yo creo que hay que mantener la cautela, porque hemos escuchado de todo, las autoridades mantienen también la cautela, y bueno, pues habrá que ir viendo cómo evoluciona todo eso, pero no deja de ser un desastre, y nuevamente afecta a esas personas que no tienen absolutamente nada.
1: Claro, porque tú conoces bien la zona, es una zona pobre, no sé si también turística, la zona donde ha ocurrido esta tragedia.
0: Bueno, Nepal, vamos a decir, si miramos los datos, anualmente somos menos de 2 millones de turistas los que transitamos en Nepal. Si tenemos el récord que hubo en el Guggenheim o en el Acuario de Donosti, que en el Acuario de Donosti el año creo que son 700.000 personas, y el Guggenheim pasa del millón de personas, un país como Nepal, habiendo lo que hay allí, pues creo que el dato turístico tampoco es tan importante. Es verdad que los medios de comunicación siempre nos hacemos eco de esa primavera en el Everest, esas largas colas. Y es verdad que hay zonas que están tensionadas, como puede ser el Parque Nacional de Sagarmatha, no deja de ser un parque nacional, un sitio pues con sus dificultades, con sus complejidades, y un sitio que habría que preservarlo un poquito, tal vez hacer las cosas mejor, pero se tensiona o se masifica de turismo quizás pues un mes al año, vamos a decir, ¿vale? Donde todos los lodges, hospedajes pueden estar por completo. Pero no, tampoco destacaría que Nepal es un país así del todo masificado, etc., ¿no? No es el típico país, ¿no? No deja de ser 2 millones de personas, pero sí es una zona donde hay flujo de turismo. Pero sobre todo es eso, ¿no? Las personas a las que más ha afectado son esas personas donde, pues en Nepal, por desgracia, aún existe pues la esclavitud en ciertas zonas, desde el gobierno de Nepal de hace ya pues cerca de 14 años que se quiere erradicar la explotación infantil, y pues evidentemente no se ha podido. Y esas familias que son las más que están en un riesgo de exclusión social, etc., pues son las que viven en zonas pegadas a cauces de ríos, en zonas pues bueno, donde más o menos se ha podido hacer una vivienda. Es verdad que este nuevo gobierno que acaba de ganar estas elecciones, que hace un año nos cogió pues todo esa vorágine y ese alzamiento de los jóvenes, etc., que hay mucho que hablar también de aquello, y vivimos situaciones, la verdad que complicadas, y no había visto una de esas en mi vida. Fue duro ver todas aquellas imágenes. El actual gobierno de Nepal, que tengo la oportunidad de conocer al primer ministro, es un tipo joven que tiene un talante diferente. Vamos a ver qué es lo que le dejan hacer, porque es un país también con sus dificultades. Sí que está expropiando muchas casas que se han construido sin permiso alguno, etc., ¿no? Entonces, están instaurando y están poniendo un poquito de orden en muchos aspectos que en Nepal hasta ahora no se han tenido en cuenta. Pero, nuevamente, los que menos tienen son los que más están padeciendo pues los efectos de este cambio climático, que quien diga que no existe, pues bueno, pues que vengan a donde nosotros, o que viajen a un país como Nepal y nos lo cuenten, ¿no? O que se vayan a los Alpes, o que vayan a la Marmolada, o que vayan a la Neto, o vayan a muchos de los glaciares que están en extinción y están, como dicen los especialistas, en una situación límite, ¿no?
1: Bueno, pues seguimos muy pendientes de esta enorme tragedia que ha ocurrido, esta riada entre Nepal y el Tíbet. Las cifras oficiales hablan de al menos 98 muertos, pero pueden ser muchas más. Las imágenes son tremendas, espectaculares, parecen generadas por IA. Alex Chico nos ha acercado un poquito más la realidad de esta zona, también con los contactos que allí tiene. Entiendo por último, Alex, que no sé si te consta que puede haber algún montañero vasco o alguien por allí ahora mismo.
0: Yo creo que es muy prematuro, si es todavía. La temporada, de todas maneras, está empezando ya. Ya tengo amigos que están por allí y demás. Pero bueno, esperemos que, bueno, pues evidente nada, que no haya pasado a ninguno de casa, pero bueno, de igual manera a todas las personas que están en la situación en la que se encuentran, ¿no?
1: Todas las vidas, por supuesto, valen lo mismo. Alex Chico, besar cada abad. Eskerrik asko.
0: Bye, eskerrik asko. Agur.
1: Y el dato económico del día, las hipotecas.

0: Sobre viviendas que han marcado récord en 16 años para un mes de junio, tras dispararse un 10,8% según datos del INE. En Euskadi cada vez se firman más hipotecas, pero comprar una vivienda sigue siendo difícil porque hay pocas casas disponibles y los precios son muy altos. Vamos a saludar a José Luis Polo, presidente del Colegio Oficial de Agentes Inmobiliarios de Guipúzcoa. Arratsalde-on, José Luis, muy buenas tardes.
1: Sí, buenas tardes.
0: Las hipotecas sobre viviendas han aumentado un 9,7% en Euskadi en junio. ¿Qué lectura podemos hacer de este crecimiento? ¿Estamos ante una recuperación real del mercado de la vivienda?
1: Bueno, no sé si podemos hablar de recuperación. El mercado en sí mismo ya parece contradictorio, ¿no? O sea, en este momento estamos hablando de que hay poca oferta y suben las hipotecas, que parece que son el flujo imprescindible del mercado inmobiliario, ¿no? A mí me parece que estamos ante un mercado claramente contradictorio. En cualquier otro mercado, cuando sube el precio, se resiente la venta, ¿no? Bueno, o sea, que parece que sube el precio del dinero y sube la venta del dinero. O sea, que yo creo que estamos asistiendo, debemos mirarlo todo con una perspectiva prudente, ¿no? Porque yo creo que los datos que se han sacado son datos acumulativos de mes a mes del primer trimestre, y a mí me gusta siempre hablar de datos anualizados para saber cómo se está comportando la tendencia, y yo creo que la tendencia en el mercado parece más o menos clara, ¿no? Existe una corrección en el número de compraventas, yo creo que por dos razones: porque hay una escasez de oferta, pero también porque el precio se está volviendo inaccesible para muchísima gente. Pero a la vez que vemos esto de esta manera, tenemos que pensar que estos datos, que no los tenemos anualizados, pueden responder a coyunturas que de momento no se han analizado, ¿no? Como no se han analizado, puede ser que hayamos tenido una entrega masiva de obra nueva en algún municipio, se hayan entregado 300 viviendas, y eso significa que se han hecho 300 o 200 y pico nuevas hipotecas, y resulta que eso nos marca un máximo. Entonces yo creo que hay que mirarlo con cierta prudencia, pero yo creo que la lectura que hay que hacer es que estamos ante un mercado que no se rige quizá por las mismas reglas que un mercado de otro tipo de mercados, de bienes de consumo o de servicios, ¿no? Donde parece que se tendría que resentir la venta de vivienda, resentir el número de compraventas, porque es evidente que estamos ante una cierta incertidumbre con el Euribor, que parece que no afecta al mercado, ¿no? De venta de hipotecas o de venta de dinero, ¿no? Esa es mi opinión, no es tan fácil de interpretar.
0: Sí, son datos contradictorios porque cuesta entender, ¿no? Efectivamente, cómo aumentan las hipotecas al mismo tiempo que sigue faltando vivienda en el mercado, o el hecho también, ¿no? De que mucha gente no pueda pagarse una hipoteca y que el Euribor esté subiendo, suena todo extraño. ¿Qué tipo de comprador está detrás de estas operaciones? ¿Quién está comprando ahora mismo vivienda, por lo menos ahí en Guipúzcoa, en el territorio que usted controla?
1: Es muy difícil en este momento. No tenemos, francamente, datos. Yo creo que existe, de lo que siempre hemos, desde el colegio hemos solicitado, ¿no? Un incremento en la transparencia y en datos que nos puedan permitir interpretar correctamente el mercado. Nosotros trabajamos fundamentalmente con un tronco que es el tronco de la información registral. Añadimos oferta, añadimos otros datos, pero no tenemos con claridad ese dato. Parece evidente que también el incremento de hipotecas puede responder de alguna manera a que en los últimos años hemos asistido a un proceso de donaciones o adelanto de herencias que ha permitido a muchísima gente comprar viviendas. Pero el otro día un analista ya hacía una interpretación muy interesante sobre la posibilidad de que ese ahorro que se estaba destinando a donaciones o a cesiones a hijos o a familiares directos, pues esté tocando a fondo, ¿no? Uh-huh. Y es posible que eso, unido al incremento de precios, pues esté obligando, digamos, de alguna manera a hipotecarse y a endeudarse, ¿no? De hecho, yo creo que, y ahí nos llevaría un poco a qué perfil de ciudadanos tenemos, ¿no? Que están comprando, ¿no? Pues tenemos un incremento del esfuerzo familiar que ya está por encima del 30%, parece ser. Tenemos un incremento del esfuerzo del endeudamiento por vivienda, que ya puede estar cercano o superado el 80%. Estamos incrementando sustancialmente los plazos de amortización. Claro, esto significa que estamos ante, digamos, economías medias, con que aunque tienen posibilidades, digamos, de progreso profesional, digamos, pues el esfuerzo que tienen que hacer inicial es muy fuerte.

0: y entonces eso se refleja en todo el modelo hipotecario que tenemos.
1: Pues José Luis Polo, presidente del Colegio Oficial de Agentes de la Propiedad Inmobiliaria de Guipúzcoa, gracias por habernos atendido en Radio Euskadi.
0: Gracias a vosotros.
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0: abrimos aquí nuestras vacaciones mentales, tiempo en Distrito Euskadi dedicado a la psicología y con la colaboración, además del Colegio Oficial de Psicología de Vizcaya, Juan Antejero. Arratsaldeón, muy buenas tardes.
1: Arratsaldeón y buenas tardes.
0: Pues sí, no queda otra, además, pese a todas las tragedias que tenemos, ¿no? Que venimos a hablar de lo de Nepal y lo otro, incluso a veces en lo personal, que también para muchos, 26 de agosto ya empieza a sonar a se acaban las vacaciones. Tengo que prepararme para la vuelta al trabajo, ¿no? Y ahora, como le ponemos nombre a todo, y bueno, desde hace ya muchos años le hemos llamado síndrome posvacacional. Yo no sé hasta qué punto esto es un síndrome, es un trastorno, o qué es esto del síndrome posvacacional.
1: Yo creo que es una especie de rehabitualización de la vuelta a una normalidad, entre comillas, porque las vacaciones lo que intentan es ser un poco anormales, o sea, cambiar el ritmo de vida y cambiar el ritmo de relaciones y de vivencias, básicamente.
0: ¿Y cómo tenemos que prepararnos para que la vuelta al trabajo no sea dura? ¿Cómo, cuándo, desde cuándo, qué hay que hacer? Si es que hay truco.
1: Lo podemos plantear un poco al revés, quiero decir, si el comienzo de las vacaciones es duro, porque también hay que adaptarse.
0: No me parece tan duro el comienzo de las vacaciones.
1: Pero hay gente que es duro, ¿eh?
0: Sí, puede ser.
1: Entonces, la vuelta al trabajo también es dura. Pero si el comienzo de vacaciones no es duro, en tu caso me estás diciendo, yo creo que la vuelta al trabajo tampoco es tan dura. Uh-huh. ¿Vale? Entonces hay una especie de condicionamiento de habituarse o de cambiar de rituales o de hábitos. Yo creo que ahí está el problema. Volver al trabajo es cambiar del hábito que estás teniendo en vacaciones y volver al hábito que... Que además se aprende pronto, se recupera pronto, ¿eh? Porque es un hábito que dura mucho tiempo.
0: Y es bueno eso que dicen de no volver de vacaciones justo el día anterior, la noche anterior de ir de vacaciones, de volver a trabajar, de ir habituándose un poquito a los horarios, a las rutinas del trabajo. ¿Eso es bueno o sirve para algo o no?
1: Sí y no. Sí, porque va a depender de la persona, y no porque hay gente que va a llegar el domingo a la noche y el lunes va a ir a trabajar y no va a pasar absolutamente nada. Entonces, yo creo que va a depender un poco de las personas y sobre todo un poco de lo que hemos dicho antes. La gente que se adapta rápidamente no va a tener problema, y la gente que le cuesta adaptarse, ahí sí que es interesante ir preparando esa especie de desembarco otra vez en la ría habitual, para que no sea un poco, que no haya salpicones, por decirlo de alguna forma.
0: Según cómo sea esa vuelta. Sí. Claro, también, si tu vuelta al trabajo es muy dura, puede querer decir algo. Puede querer decir que quizás no estás en el trabajo en el que deberías de estar.
1: Lo has planteado muy bien. Si tu vuelta es muy dura, es que te vas a pegar contra un muro o te vas a encontrar ante una dificultad. Y esa dificultad yo creo que está un poco, o va a estar generalmente condicionada a que no es el trabajo en el cual tú estás desarrollando tus potencialidades. Ya sé que el trabajo es una cosa muy concreta, pero si el trabajo te gratifica o te disfrutas, o hay una cierta pasión en lo que haces, eso es mucho más fácil. Si es una obligación, en todas las cosas que hay una obligación, hay una dificultad. Entonces, la vuelta al trabajo está condicionada al trabajo y está condicionada a la persona. ¿Y cómo unimos esos dos puntos de contacto?
0: Claro, habrá quien diga, no tengo alternativa, pero no me gusta mi trabajo, no tengo alternativa, no tengo nada que dar. Pues tienes que apechugar, ¿no?
1: Te va a costar más.
0: Te va a costar más.
1: Pero tienes que apechugar.
0: No queda otra. Bueno, queríamos hablar hoy también contigo, Juanan, de la ansiedad, porque es verdad que hay mucha gente que cree que la ansiedad desaparece de vacaciones. Y ahora, 26 de agosto... Uno puede decir, yo venía con ansiedad, me he ido de vacaciones y mi ansiedad ni se ha ido ni ha desaparecido y aquí sigue. Y eso es así, ¿no? Puede ser un error pensar que la ansiedad desaparece por estar de vacaciones.
1: Mira, la ansiedad es una cuestión personal. Y el concepto de vacaciones o el concepto de laboral o el concepto de relacional va con la persona. Quiero decir que la gente que es ansiosa normalmente va a seguir siendo ansiosa en vacaciones. La gente que vive dos días adelantada, en vacaciones va a vivir dos días adelantada. Y si va a llover, y si el restaurante, y si la playa, y si llegamos tarde, ese famoso y si va a existir en vacaciones. Incluso en vacaciones, en algunos casos, estas personas del ISI, la ansiedad se les dispara bastante más que el resto del año, porque el resto del año tiene unos hábitos, aunque le cuesten gestionarlos, pero en vacaciones muchas veces los hábitos desaparecen y entonces hay que gestionar muchas más cosas. O sea que las vacaciones no es un elemento que vaya a disminuir la ansiedad en la gente ansiosa. Es más, es un elemento que puede aumentar la ansiedad en la gente ansiosa. será ansiedad por otras situaciones, pero la ansiedad va a seguir existiendo.
0: Uh-huh. Gente ansiosa, ¿no? Es así, cada
1: sí,
0: uno
1: sí.
0: es como es, ¿no?
1: Eso es claro.
0: Y eso que cuando una persona es ansiosa, ¿cómo puede luchar contra ello? ¿Cómo puede quitársela de encima, ¿no?
1: ¿Cómo puede? Yo creo que la ansiedad es muy difícil quitar, porque la ansiedad es necesaria para vivir, incluso, sobre todo, para sobrevivir. Claro. Pero la ansiedad hay que aprender a gestionarla. Y entonces, esa gente que, vuelvo a insistir, vive adelantada, porque la ansiedad es estar adelantado, lo que tiene que aprender es a saber cómo poder regular los días, cómo poder regular los tiempos y cómo poder regular esa cabeza que se le dispara hacia adelante. Entonces, ansiosos somos todos. Lo que pasa es que hay veces que la ansiedad nos desborda y nos crea problemas. Ese es el momento en el que hay que aprender a regular esa ansiedad, porque el resto, de alguna forma, lo gestionamos. Uh-huh. Cuidado con el tráfico, cuidado con no sé qué. Quiero decir, lo vamos gestionando como un elemento de supervivencia. Pero cuando no lo gestionamos bien, nos causa problemas.
0: ¿Y cuándo sabemos que puede ser problemática, ¿no? Cuando no es un momento puntual de un cambio de ritmo, alguna cosa así, o es un problema de ansiedad que requiere ya una atención?
1: Un problema de ansiedad que requiere atención, yo considero que es cuando está condicionando la vida, está condicionando las relaciones, está condicionando las amistades, está condicionando las salidas, está condicionando la vida de una persona. Condicionando en el sentido de que, ¿y si hago esto me puede pasar? ¿Y si voy a tal sitio? ¿Y si quedo? Entonces, todos esos, y sí, que parece una broma, pero es que es casi el principio de la ansiedad, condicionan, te limitan, entonces hay que tomar medidas con ello. Y aunque parezca una broma, es bastante frecuente el que la ansiedad vaya condicionando aspectos de nuestra vida. Las salidas a la calle, las relaciones sociales, el ir a sitios determinados. Es que, ¿y si hay mucha gente? Entonces no voy porque estoy previniendo eso que puede pasar. Y en el fondo eso está condicionando mi forma de relacionarme o mi forma de vivir.
0: Uh-huh. ¿Y qué tipo de medidas se pueden tomar?
1: Yo creo que la medida importante es gestionar esa ansiedad. ¿Cómo se gestiona la ansiedad? Yo creo que es saber cuál es la base que des,

0: desarrolla esa situación. Y a veces parece increíble, pero situaciones puntuales, anodinas, que a una persona de repente me he caído sin querer, y entonces a partir de ahí puedo elaborar un proceso que yo no salgo porque me puedo caer. Pero hombre, si te has caído una vez, tienes 50 años, una vez en 50 años, no, pero ¿y si me puede pasar? Entonces, si esta persona empieza a limitar las salidas por ese ¿y si me puede pasar?, sería bueno que algún profesional le ayudase o le marcase unas pautas para poder gestionar ese adelantarse a los acontecimientos.
1: ¿Y tiene edad la ansiedad o el perfil de las personas con ansiedad?
0: No, la ansiedad no tiene edad, eso es una cosa importante. Uh-huh. Hombre, sí que es cierto que a más edad, alguien me va a chillar, pero a más edad es más difícil cambiar. Vale, eso está claro. Entonces, pero no hay personas muy ansiosas. Hay niños de 5 o 6 años que tienen una ansiedad terrible al ir al cole porque tienen que cumplir. O sea, y esa ansiedad, que parece una broma, está creando un hábito que luego va a ser difícil de corregir si no en un momento determinado se enseña a gestionar, se enseña, se aprende o se interviene en la gestión.
1: Cuanto antes se interviene, se puede eliminar, ¿no? Puede por lo menos tratar o acompañar de otra manera.
0: Y cuanto más jóvenes sois o somos, tenemos más capacidades de cambio o de adaptación.
1: Claro. Es verdad que cada vez vemos más casos de ansiedad en general en la sociedad, y lo dices, sin edad, en chavales o en el trabajo, ansiedad laboral. ¿Esto es porque tenemos más ansiedad ahora que antes o porque ahora se diagnostica, se habla y antes se tragaba y se callaba? Pues es difícil la pregunta, no sé.
0: No, la pregunta, joder, lo haces muy bien y además es muy sencillo. Antes se tragaba más. Uh-huh. Quiero decir, o antes no se le ponía nombre, por llamarlo de alguna forma. Quiero decir, que tú antes tragabas, estabas hasta la boina y considerabas que era casi normal y tragabas. Ahora estás hasta la boina porque hay situaciones que te desbordan y ya lo hablas, lo verbalizas. Incluso en algunos casos hasta se pide ayuda o apoyo.
1: Uh-huh. Y si se pide ayuda y apoyo, se puede controlar la situación.
0: Se puede ayudar y apoyar en esos procesos. Sí. La idea es esa.
1: Bueno, pues si ha servido este verano a alguien, porque también entiendo que a veces sí será bueno, evidentemente, para hacer frente a episodios de ansiedad. Las vacaciones, el descanso, el reposo, el relax, el cambiar de aires, ¿no?
0: Quiero decir, cuando estábamos hablando de gestionarlo, si yo estoy ansioso por una serie de cosas y yo soy capaz... Es la gestión. Sí. Soy capaz de echarme la siesta. Digo, echarme la siesta cuando tú has dicho descansar. Soy capaz de descansar. Soy capaz de crearme unos hábitos en los cuales haya menos expectativa de futuro, sino como el futuro son un mes, en muchos casos, dices, bueno, pues ya lo que queda. Entonces, eso puede ayudarnos a aprender a gestionar esa propia ansiedad. Pero la ansiedad se lleva.
1: Sí, y está ahí. Y lo contrario de la ansiedad es malo también. Porque antes lo decías, ¿no? La ansiedad limitada es buena para sobrevivir.
0: Sí, es necesaria.
1: Es necesaria,
0: claro, yo diría, claro. Perdona, yo diría
1: sí,
0: eso.
1: Puede haber incluso gente que se pase del otro lado, ¿no?
0: Que se pase de, vamos a decir, boludo, por llamarlo de alguna forma. Pero independientemente de que tenga una actitud así como muy calmada, muy lenta, muy... En esa actitud también hay una ansiedad. Uh-huh. Quiero decir, que la ansiedad no es una cosa solamente que nos dispara, sino que es una cosa también que se puede gestionar. Incluso el ser muy tranquilo también es una forma, puede ser una forma de ansiedad para evitar situaciones conflictivas. O sea, yo no hago nada, este parece un boludo, pero no hace nada simplemente por no tener que enfrentarse a situaciones que pueden crear conflicto. Y entonces es una forma de evitar situaciones conflictivas.
1: Pues Juanan Tejero, psicólogo, miembro del Colegio Oficial de Psicología de Vizcaya, gracias por haber estado con nosotros. Es que recasco, Juanan, y nada, buen regreso al curro, si es que te toca regresar o ya estás en ello.
0: Regresaremos con alegría, con ilusión.
1: Eso,
0: ¿vale?
1: Que no sea en casa de Herrero Cuchillo. Vale.
0: Gracias.
1: Es
2: que Distrito Euskadi. 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
1: Las 6:30 actualizamos la información de carreteras. Lier, ¿cómo están las cosas?
3: Sí, precaución por un accidente de última hora en la Nacional 121A en Irún. Un turismo ha chocado en la zona de Endarlaza contra un ciclista que ha tenido que ser evacuado al hospital del Bidasoa. Y continúan las retenciones en la AP8 en Irún sentido Bayona, como es habitual durante todo el mes de agosto. En estos momentos las retenciones son de 1 kilómetro. El otro punto con retenciones por afluencia de vehículos era la A1 en Gasteiz, pero ahora el tráfico es fluido en esa zona.
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0: Bueno, pues para participar, ya sabéis, nos tenéis que mandar un WhatsApp al 688-840-840. Escribís quiero participar y nosotros os llamamos por teléfono en directo. Es lo que ha hecho Vanessa desde Erandio, con quien empezamos esta tarde. Vanessa, arratsaldeon.
1: Arratsaldeon, Vanessa. Empezamos con una palabrita de 8 letras. Buscamos el apellido de la chupinera de este año de la Aste Nagusia de Bilbao. ¿Cómo se apellida la chupinera de este año? 8 letras.
2: Urrejola.
1: Urrejola. Podías pedir una pista, pero no hace falta,
0: no,
1: porque
0: querido, ni letra, ni nada.
1: Vanessa se la sabe perfectamente. Ainhoa Urrejola es la chupinera de este año, que empezó la fiesta desde el Teatro Arriaga. Y esta respuesta te va a dar el número 21 para el sorteo que realizaremos el viernes.
2: Vale, perfecto, pues.
0: Pues mucha
1: bueno,
0: suerte,
1: pues, Vanessa.
0: Vale.
1: Gracias por participar.
2: Gracias a vosotros.
0: Agur, agur, agur, agur. Nos vamos a Ubide, Maite, arratsaldeon.
2: Apa. Apa. Kaixo, arratsaldeon. Apa.
0: Bueno, vamos ya. A ver si te llevas un numerito. ¿Qué hemos empezado bien hoy?
1: Ya conocemos el nombre de la chupinera de este año, que es Ainhoa Urrejola, pero ¿a qué comparsa pertenece la chupinera? 5 letras. ¿Cómo se llama el nombre de la comparsa a la que pertenece la chupinera de este año? 5 letras.
0: Puedes pedir una, ¿eh?
2: Está aquí.
0: Puedes pedir una letra, igual te ayuda.
1: Igual te ayuda.
2: Bye, esa es la primera letra.
1: La primera es una K de kilo.
2: Kaixo.
0: Kaixo, morirá.
1: Muy bien.
0: Osondo, pues
1: bien.
0: Número 22.
1: 22 para Maite.
2: Osondo, es que ricasco.
0: Es que ricasco, Suri, agur.
2: Apa,
0: agur.
2: Bye, agur.
0: Nos vamos a Sumelchu, Gorka, Kaixo, arratsaldeon.
3: Kaixo, arratsaldeon.
1: Bueno, Gorka, no sé si has estado pendiente de la actualidad en el día de hoy, porque te preguntamos por el municipio en el que han empezado y las fiestas, pero han empezado las fiestas de una manera un poco accidentada. 3 personas han tenido que ser trasladadas al hospital tras explotar varios cohetes durante el chupinazo. ¿En qué municipio ha pasado esto? 5 letras.
3: Dame la primera.
1: La primera es una N. N de Navarra, por ejemplo. ¿En qué municipio?
3: Noain.
0: Muy bien.
1: Muy bien, muy atento a las noticias, Gorka.
0: Pues Gorka, te llevas el número 23.
1: 23.
3: Venga, es que
1: digas todo. Seguri. Agur, agur.
0: Hay que estar pendientes del informativo, que también puede caer. Pueden caer preguntas del informativo.
1: Hay que estar pendientes.
0: Nos vamos a Gasteiz, Arantxa, arratsaldeon.
4: Arratsaldeon.
1: Bueno, hay que estar pendientes de arratsaldeon, Arantxa, del informativo.
4: Arratsaldeon. Tengo poco, a ver.
1: A ver, a ver. A ver, Arantxa.
0: Vamos
1: sí.
0: A subirte el volumen. Venga, ahí, ahora mejor.
4: Sí.
0: Muy bien.
1: Vale, muy bien, Arantxa. Hay que estar pendientes del informativo de hoy y también de los días anteriores. ¿Qué animal ha paralizado esta semana durante 40 minutos el tráfico en plena avenida Santiago de Gasteiz? Al mantenerse ahí inmóvil, aturdido.
0: Igual
1: ¿qué
0: lo viste,
1: animal?
0: Igual lo viste por ahí.
4: Un buitre.
1: Era un buitre.
0: No son ni letra ni nada.
4: Sí.
1: ¿Si has visto el vídeo?
4: ¿Eh?
1: ¿Has visto el vídeo, verdad?
4: Sí, sí, ya lo vi.
1: Ahí estaba, sin moverse absolutamente, está totalmente perdido el buitre. Sí, sí. Bueno, pues el buitre sí. Te da el número 24.

0: Vale.
1: Muy bien. Agur, agur.
2: Vale, Erika Esperanza, agur. Agur.
1: Andrea de Portugalete, arratsaldeón.
3: Arratsaldeón.
2: Bueno, pues seguimos pendientes de la actualidad. ¿Qué legendaria estrella de la música country, cantante, compositora estadounidense ha fallecido a los 80 años? ¿Cómo se apellida? Seis letras.
3: Vale. ¿Y la primera letra nos dices, por favor?
2: La primera letra es una P de Pamplona.
3: Vale, pues Parton, Dolly Parton.
2: Dolly Parton.
1: Correcto, bien. Con nombre y apellido. Muy bien, Andrea Osondo.
3: Venga, es que
1: ricasco. Es que ricasco.
2: Número 25 para ti.
3: Agur.
1: Venga, pues. Nos vamos a la Bastida. Caixa Unai, arratsaldeón.
4: Ah, para arratsaldeón. Oye, quiero hacer un inciso.
1: Dale al inciso, Unai.
4: Que yo soy de Galdaca, no. Lo que pasa es que el otro día cuando me llamasteis estaba en la Bastida, pero sí de Galdaca.
1: Ah, vale. Bueno. Pues Unai de Galdaca. ¿Dónde te pillamos ahora? ¿En casa o...?
4: Vale,
1: no vamos a decir nada.
2: Vale. Unai es de Galdacao. Venga, no sabemos dónde está ahora, pero es de Galdacao. Bueno, Unai, te ha tocado la adivinanza.
1: Mira qué suerte.
2: Vuelo de noche, duermo de día y nunca verás plumas en el ala mía. 10 letras. Vuelo de noche, duermo de día y nunca verás plumas en el ala mía. 10 letras.
4: Empieza por
2: la M de Maruri.
4: Pues el murciélago, entonces.
2: El murciélago, muy bien.
1: Correcto.
2: No son tan difíciles las adivinanzas. ¿Les tienen tanto miedo los oyentes? No.
1: Vuelo de noche, duermo de día y nunca verás plumas en el ala mía. Pues oye, ahí está el murciélago. Que le da a Unai de Galdacao.
2: El 26.
1: Vale, pues Unai, es que ricasco.
4: Vale.
1: Agur.
4: Ay, sí.
1: Agur. Roberto, desde Escoriacha, arratsaldeón.
4: Arratsaldeón.
2: Bueno, buscamos el nombre de una ciudad que fue sepultada por las cenizas de la erupción del volcán Vesubio. ¿Cómo se llamaba esta ciudad? Siete letras.
4: ¿La primera?
2: La primera es una P, como la de Dolly Pompeya. Parton.
1: ¿Cómo has dicho?
2: Pompeya.
1: Perfecto.
2: Muy bien. Fue en el año 79 después de Cristo. Pues este nombre, el de Pompeya, te da el número 27. 27 para Roberto. Es que ricasco, suri, partazagatik.
1: Nos vamos a Gernika, Kaixon Erik, arratsaldeón.
5: Arratsaldeón.
2: A ver si te sabes la siguiente pregunta. Es la única de las siete maravillas del mundo antiguo que aún permanece en pie. ¿Cómo se llama? Única de las siete maravillas del mundo antiguo que aún permanece en pie. 8 letras.
5: ¿Pirámides?
1: Hombre, ya, es que ni letra ni nada, pero ¿cómo estáis hoy, no?
2: Rapidez, no sabré hoy. No sé qué es. ¿Se han chutado Google todos los oyentes o cómo es esto?
1: Está estudiándose todo Google.
2: Toda la enciclopedia, la luz.
1: Ahí está. 28, ¿no?
5: Sí.
2: 28 para
1: Enerich. ¿Te gustan las antigüedades?
5: Enerich,
1: ¿eres experta en pirámides o algo?
5: No, me gusta cotillear, curiosidad.
1: Muy
5: ¿no?
1: bien, cuscusear, pues oye, eso tiene premio, ya ves. Es que ricas con
5: ¿vale?
1: el... Agur.
5: Venga, agur.
1: Nos vamos a Basauri ahora con Alfredo. Arrastión, Alfredo.
2: A ver si te sabes el nombre del famoso festival de cine que se celebra anualmente en la Costa Azul francesa. 6 letras. ¿Qué famoso festival de cine se celebra en la Costa Azul francesa? 6 letras.
6: Empieza por
2: C. De Cascante.
6: El Festival de Cannes.
2: El Festival de Cannes.
1: A ver cómo se escribe, deletréanos.
6: C-A-N-N-E-S.
1: Correctísimo.
2: No se pronuncia completo, pero...
1: Sí, esto lo pronuncia cada uno como le da la gana. Cada uno pronuncia como quiere, pero se escribe así, tal cual.
6: Así, vale.
1: Perfecto, Alfredo.
2: Pues esa pronunciación te da el 29.
1: Vale. Venga, pues, es que ricasco... Y buena ruta, agur. Sabel, de Berriz, arratsaldeón, Sabel.
7: Arratsaldeón.
2: A ver si te sabes la siguiente pregunta. Felino, cómicamente perezoso y adicto a la lasaña que odia los lunes. 8 letras. Felino, cómicamente perezoso y adicto a la lasaña que odia los lunes. 8 letras.
7: ¿Y empieza por?
2: Empieza por G. G de Gorliz. 8 letras. ¿Cómo?
7: Garfield.
1: Vamos a deletrear. G.
7: Venga. A ver, no sé cómo se deletrea, pero bueno, a ver. G.
2: Sí.
7: G. A. S G A, no, espera, G A R S I E L D.
2: Correcto. Bien, bien. Bien. Ha habido ahí una R que bailaba un poco.
1: Sí, sí. Pero perfecto. Sí, sí, sí. No, muy bien, muy bien. Pues Sabel, te llevas el 30.
2: 30 para ti.
7: Vale.
1: Vale.
7: Que ricasco.
1: Que ricasco. Agur,
2: agur, Sabel.
1: Miren de Donosti, arratsaldeon, Miren.
7: Kaixo.
1: Kaixo.
2: Miren. Bueno, preguntamos ahora por otro animal que es capaz de regenerar no solo sus extremidades y cola, sino también sus ojos, su corazón y parte de su propio cerebro.
1: Oye, qué maravilla, ¿no?
2: No tiene peligros de nada, porque se va regenerando él solito. Extremidades, cola, ojos, corazón, cerebro. 7 letras.
1: ¿Qué te parece este animal? Miren.
7: Perdón, pero es que no sé qué pregunta es.
1: Ah, a ver, no le escuchas a... A ver, ¿qué animal es capaz de regenerar no solo sus extremidades y cola, sino también sus ojos, su corazón y parte de su propio cerebro? El ser humano no es, desde luego. Miren, Chu.
7: Bye.
1: ¿Qué?
2: 7 letras. ¿Te damos una letra? Que no nos has pedido letra todavía.
7: Bye.
2: La primera...
7: Sí.
2: La primera es una A. A de Arrancudiaga.
7: Es 4. Ajolote.
1: Ajolote. Ahí está.
2: Muy bien. Bueno, acostado, pero sí, es el ajolote. Y si quieren que nuestros oyentes busquen este bicho, animal, que es curioso.
1: ¿Cómo
2: su
1: es?
2: Imagen,
1: ¿cómo es? Mírenlo, tú que lo conoces bien.
2: Pues nada, es curioso, es divertido. Parece dibujos animados, el ajolote.
1: Ajolote, sí. Bueno, luego lo busco.
7: Ah, bye.
1: Ah, lo estás viendo ahora, vale. El ajolote, ¿cómo? A ver. ¿De qué color es o cómo es?
7: Churilleta rosa.
1: Mira, oye, como un dibujo animado.
2: Es como un dibujito animado, que lo vean.
7: Igual churilleta, igual da rosa,
1: guía. Ya. Bueno,
2: que lo busquen, los...
7: Bye.
2: Sí, ajolote.
1: Ahí está. Pues es que ricasco, miren, te llevas con el ajolote el número 31. Venga, quiero verte. Mari Carmen, desde Arango y Tierra, Arratsaldeon.
2: Arratsaldeon, Mari Carmen.
0: Arratsaldeon.
2: Bueno, a ver si te sabes el nombre del famoso fontanero con bigote que viste de rojo y rescata a la princesa Peach. ¿Cómo se llama este fontanero con bigote que viste de rojo? 5 letras. El nombre de... Empieza por la M, de murciélago.
0: El nombre quieres, ¿no?
2: Sí, el nombre.
1: El nombre.
2: 5 letras.
0: Mario.
1: Mario, Super Mario.
2: Videojuego, Super Mario Bros.
0: Mario
2: Bros,
0: ¿no?
1: Claro, ahí está.
2: Mario Bros.
1: Ahí está.
2: Habrás jugado a ese juego alguna vez, ¿no?
1: No, sí, yo sí, Mari Carmen.
0: Con mi hijo.
1: Con tu hijo.
0: Sí,
1: hijo. Sí. Eso, es claro, sí. Pues ahí está, el 32 para ti, Mari Carmen.
0: Vale, es que de casco.
1: Suría, agur. Máximo desde Arangoitia, Arratsaldeon.
8: Apaí.
2: Bueno, Máximo.
8: Bueno, ahora ha habido con piedra ya, porque han acertado todos menos yo, ya verás.
1: Que no creo,
2: hasta
1: hombre.
2: Ahora sí. No, ayer fuiste el único que falló.
1: Verdad,
8: El único. Y hoy, fíjate.
1: Bueno, hoy vamos
2: te resarces, hoy te llevas numerito. A ver. Ogro verde que vive en una ciénaga y tiene un asno extremadamente parlanchín como amigo. Ogro verde que vive en una ciénaga, tiene un asno de amigo. 5 letras.
8: 5 letras, vale. Empieza
2: por la S de Santurchi.
8: Ah, entonces este será el Srek.
1: Espera, que tiene que deletrear Máximo. Que todavía la liamos. Dale, Máximo.
8: Vale. Pues empieza por S, ¿no?
1: Sí.
8: Es una R.
2: A ver si lo...
1: A ver, que hay que ordenar esas letras. A ver, Srek, vamos allá.
8: S, H, S, R, E y R, ¿no?
2: A ver, ¿cómo termina? ¿Con qué letra termina?
8: A ver, yo...
1: Dale, caña. S, H.
8: S, H.
1: Sí.
8: S, H, R, E.
2: ¿Y la última?
8: Una T, ¿no?
1: ¿Una qué?
8: Una K.
2: Una T que se convierte en K.
1: No había entendido bien una K, vale, pues bueno. Bien. S, H, R, E.

0: Bueno, acabas de sudar, Máximo, lo que no, no está escrito. Bueno.
1: Y no es broma.
0: ¿No? Pues Shrek expresionó, pero el número 33 que se va a parar en Goiti, ¿vale?
1: Vale.
0: Venga, pues. El casco es Uriagur.
2: Y Máximo.
0: Y nos vamos a Orozco. Olga, arratsaldeón.
3: Kaixo, arratsaldeón.
2: Bueno, a ver si te sabes, Olga. No sé si tú eres muy de estudiar las banderas de los países.
3: Bueno. Ya hemos estudiado. A ver.
2: ¿Qué país africano es el único del mundo cuya bandera no incluye los colores rojo, blanco o azul? Es un país africano.
0: Repite.
2: Un país africano es el único del mundo cuya bandera no incluye los colores rojo, blanco o azul.
0: Vale.
2: Entonces ahora buscando...
0: Busca todas las banderas,
2: las
0: y empieza
2: banderas
0: a mirar
2: de
0: los
2: África
0: colores.
2: Y empieza a mirar cuál no tiene rojo, blanco o azul. País de África. Empieza por la J.
0: Bueno, ya acabamos de descartar un montón de países.
2: Sí. Egipto, por ejemplo, no empieza por
0: no,
2: J.
0: Ni Francia, ni... A ver.
2: ¿Qué países?
3: Pues la J empieza.
0: ¿Cómo? Por la J, sí.
3: ¿Por la J dices?
0: Sí, la J.
2: País africano. Su bandera no tiene el color rojo, el blanco o el azul. Y el azul.
0: Ninguno de los tres. 10 segundos, Olga. 9, 8, 7, 6.
3: Jamaica.
0: Correcto.
2: Muy bien, ha costado, pero sí, efectivamente, ¿sí? Es Jamaica. Es el país africano, el único del mundo que no tiene esos colores, rojo, blanco o azul. Curioso. Pues la bandera de Jamaica, Olga, te da el número 34.
0: Ajá. Es que ricasco.
3: Muchísimas banderas, pues.
0: Fíjate tú, te acabas de dejar volada para pensar ahora todo el rato a ver cómo puede ser esto de los colores. Flipando. Bueno, pues ahí está, Olga. Para ti el 34. Ayo, agur, agur, agur. Saludamos ahora a Estíbaliz, a arratsaldeón, Estíbaliz.
4: Arratsaldeón.
0: ¿Desde dónde, Estíbaliz? ¿Dónde estás?
4: Pues mira, estoy en un pueblito muy chiquitín que casi no tiene cobertura, en Álava, en Galarreta.
0: Hombre, pues desde Galarreta, en Álava, Estíbaliz, con poca cobertura, la justa para poder responder a esta pregunta de Lier. Vamos a ver si hay suerte.
2: A ver, ¿qué país insular es el primero del mundo en recibir el año nuevo debido a su zona horaria? ¿En qué país del mundo reciben primero al año nuevo? Ocho letras.
0: Eso es.
2: ¿Cómo se llama ese país?
4: ¿Me darías una primera letra?
2: La primera letra es una...
4: Bueno, ¿cuántas letras tiene?
2: Tiene ocho letras.
4: ¿Ocho letras?
2: Ocho letras.
4: ¿Y la empieza por?
2: Y empieza por K, K de kilo. ¿Qué país es el primero del mundo en recibir el año nuevo?
0: K de kilo.
4: Kiribati.
2: A ver.
4: Kiribati.
0: Kiribati, correcto, muy bien. Kiribati, sí. Soriana Kestivali.
2: Ha costado, pero sí.
0: Te sabes todos los países, ¿eh?
4: Bueno, estoy hecha
0: nota. ¿De qué color es su bandera?
2: Eso ya va a ser más difícil.
4: ¿La bandera tendrá algún color? ¿El blanco tendrá?
0: Bueno, no lo sé. Ahí queda.
4: No se pilló
2: bien
4: vosotros,
2: ¿eh? No, tanto. No sabemos.
0: Nos quitamos un número, Lee. Venga, Estíbaliz, que ricasco.
2: El 35 venga, para ti.
0: Ahora, Ur. Y cerramos
4: venga,
0: con...
4: Venga, arratsaldeón.
2: Bye, Martín.
0: Cerramos con Alberto de Arrasate. Alberto, arratsaldeón.
5: Arratsaldeón. Aquí estamos.
0: Venga, bueno, si suerte te llevas un
5: numerito. Ya arrastraste, pero que estoy en Luchana, Baracaldo.
0: Ah, vale.
2: Vale.
0: Pues venga.
2: A ver si te sabes. Felino que mata atravesando el cráneo de su presa con sus colmillos. ¿Qué felino mata a su presa atravesando el cráneo con sus colmillos? Seis letras.
5: ¿La primera?
2: La primera es una J. Una J de Jamaica. ¿Qué animal?
5: J de Jamaica.
2: Seis letras. Es un animal que mata a su presa, lo atraviesa el cráneo con sus colmillos.
5: Otra que no voy a decir.
2: Seis letras y empieza por J de Jamaica. ¿Qué animal será?
0: Con J de Jamaica, que por cierto antes hemos debido decir que es un país africano.
5: Felinos.
0: Que es americano. Y nos están llegando 200 millones de WhatsApps. Esto es una especie de prueba que hacemos para saber si estáis ahí. Y sabemos que sí. Gracias por corregirnos. Y fe de ratas que apunta.

0: Y vamos a ir cerrando este distrito de Euskadi. Lo vamos a hacer pasándonos por la Chosna Pimpilim Pausa, que ha organizado para esta tarde, dentro de la escena gusia de Bilbao, un travestipoteo. Travestipoteo que va a recorrer diferentes puntos de Bilbao. Y ahí está, como no, Miquel Martínez. Arratsaldeon, Miquel Berriro.
1: Xavi, arratsaldeon, que me pillas aquí bailando en el travestipoteo organizado por la Chosna Pimpilim Pausa. Estamos ahora en la calle Verástegui, en el metro, justo el travestipoteo se va moviendo. Yo con quien estoy, con Pello, que te quiere saludar.
2: Hola, buenas, Ramsden.
0: Opa, Pello.
2: ¿Qué tal?
0: Arratsaldeon.
1: Arratsaldeon, Pello. Bueno, Pello me comentaba que nunca falla el travestipoteo, ¿verdad, Pello?
2: No, no sé si este es el decimoprimero o el decimosegundo, pero lo que tengo seguro es que fui al primero. Y aquí llevamos sin fallar ningún año. De hecho, me he venido hoy de Asturias para venir al travestipoteo.
1: Oye, ¿qué tiene el travestipoteo que te gusta tanto?
2: ¿Cuál?
1: ¿Qué tiene el travestipoteo que te gusta tanto?
2: Para mí, el plan del tardeo, para mí fue el primer plan de fiestas de Bilbao, que con 26 años de repente me hice plan a la tarde, a beber, a pasarlo bien y a disfrutar. Y desde entonces he decidido que no fallo otro más, o sea que...
1: ¿Y vas cambiando tu outfit de año en año?
2: Sí, cada año voy con un outfit. Hoy vamos de burbujas de Frisenet, dos colegas y yo. Uno de ellos se ha rajado, así que indica, acuérdate que nos has fallado. Pero vamos con la de burbujas Frisenet este año. El año pasado fui de brasileña con todo con vuelo, muy divertido.
1: Y bueno, también tenemos aquí todo dorado, con una peluca.
2: Sí, hoy burbuja Frisenet, todo dorado, me he puesto una peluca, me he puesto un vestido que resulta que no era de la talla mía y entonces solo me sirve de camiseta, y así que nos hemos puesto una faldita de estas doradas también y apañado.
1: ¿Nombre artístico tienes, Pello?
2: Pues íbamos a ser Sonia y Selena hasta que hemos ido tres, que luego nos ha traicionado el otro. Así que ahora seremos pues Pello y Barre y Endika el traidor.
1: Y también me comentabas, Pello, que a ti te gustaba el contraste que se vive aquí en el poteo.
2: A mí lo que más me gusta es que estamos en la calle Ledesma, la zona más pija de todo Bilbao,
1: claro,
2: para potear. Y entonces ves a la gente con la camisa del pañuelo de Hellas de Bilbao planchada, con la camisa, con la línea, con todo marcado, todo el planchado ahí. Y de repente ves a 300 travestis disfrutando como ninguno. De hecho, ahora están poniendo superestrella y vas a ver, esto va a ser épico.
0: Y bailarán y se unirán, ¿no? Yo creo que la gente que pasa por ahí se unirá.
2: Vamos,
1: sí, la gente se une, ¿no? Aquí entre todos.
2: ¿Eh?
1: Entre todos se unen, ¿no?
2: Sí. O sea, ahora toda la tropa, vamos a ir desde aquí hasta acabamos la calle Ledesma, subimos a la Diputación a tomar unos pinchos en el Globo y de ahí volvemos por la Gran Vía.
1: ¡Cantamos superestrella!
2: Humoresuela, me dice que yo voy a estar con una superestrella.
1: ¡Ay, que le tiraron el calimocho! Lo sientes, que me he puesto aquí a bailar.
2: Se nos está llenando todo.
1: Oye, ¿qué puedo hacer yo si me quiero travestir, Pello? ¿Por dónde puedo empezar?
2: Oh, cualquier cosa, o sea, un poco de maquillaje, purpurina ya te lo dan en Pimpi, obviamente. Pero algo de faldita en vez de pantalón y arreglado.
1: Eso es, hoy se liga aquí.
2: Sí. Si no le haces esas cosas a las mujeres o los hombres, todo es bienvenido. Así que si todo es bienvenido, todo es amor.
1: Además, acabas de ser Aita.
2: Yo he sido Aita, sí, hace seis meses mi enano el martes, el día 1. Así que, oye, mi mujer sabe lo que toca. Y si tiene problemas, oye, lo siento, los chicos nos travestimos cuando nos apetece y fiestas de Bilbao es un buen día para hacerlo.
1: Eso es, viva la diversidad, Pello, vamos
2: eso
1: a ver.
2: Eso es, venga, agur.
1: Bueno, Xavi, aquí está.
0: Muy bien, pues oye, ahí te dejamos.
1: ¿Tú no te animas, Xavi, al travestipoteo?
0: Pues a ver si me da tiempo y me uno. ¿Cuál es el recorrido que decías, Miquel?
1: El recorrido, estamos aquí en la calle Ledesma.
2: Estamos en el Iruña, al lado del Iruña, entre Ledesma y Colón de la Reategui.
1: ¿Dónde vamos?

0: vamos a acabar?
1: Vamos a acabar en el ayuntamiento, digo en el ayuntamiento, en la diputación. En la diputación, que ahí hay un altillo, las Fellini suelen hacer un espectáculo.
0: Ah, bueno, vamos a ver, están las Fellini por
1: sí,
0: aquí.
1: Las Fellini suelen hacer un espectáculo en la biblioteca de la diputación.
0: Bueno, bueno, bueno, pues bueno, Pillo, muchísimas gracias por atenderme, nada, pásalo. Un placer, claro que. ¡Viva las travestis!
1: Te pone la falda y salimos ahora de fiesta juntos.
0: Eso, yo ahora me pongo la falda y salgo aquí en el travestipoteo, Pello, bailando superestrella.
1: Genial, venga.
0: Bueno, que vengo de ver a Luis Piedrahita y ahora el travestipoteo. La mezcla es maravillosa.
1: Plan sí, perfecto, sí, sí. Plan perfecto. Y eso que todavía no nos van a dar ni las 10. O sea, el travestipoteo acaba para los fuegos.
0: Ah, bueno.
1: O sea, que a partir de los fuegos, lo que quieras.
0: Luego la pifio, ¿dónde vas a ir?
1: Bien, sí, porque hoy encima hoy es benéfico. El dinero que hoy gane la Pimpi es para una asociación benéfica que no sé cuál era, pero bueno, que es para una asociación benéfica.
0: ¡Viva la solidaridad y viva el travestipoteo!
1: Eso es, venga.
2: Bueno, pues ahí os dejamos, Mikel, disfrutando, eso aquí. Es, de la diversidad, por supuesto, de la buena fiesta, del buen ambiente, como siempre en la escena gusia de Bilbao. Es que ricas con Mikel, bien arte.
0: ¡Agur, agur!
2: Y así cerramos el Distrito Euskadi de hoy. Enseguida llega la información con Sara y Pérez a Gambara y nosotros regresamos mañana a las 4 de la tarde. Ya sabéis, de 4 a 4 y media. Después de 4 y media a 5 y media las bicis, la vuelta ciclista. Y de 5 y media a 7 regresamos. Que tengáis una feliz tarde, una feliz noche y mañana nos vemos por aquí. Agur, bien arte.

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0: Estamos en pleno verano y en la huerta es la época de plantar crucíferas como col, coliflor, romanescu o brócoli, pero también lechugas, escarolas, cardo, acelgas o remolachas. Labores de estío en la pieza para asegurarnos cosecha en otoño-invierno.
1: Eguardión, bizilagunok, hay que preparar la huerta cara a la... ya, otoño, que está a la vuelta de la esquina. Todavía nos queda verano. Miércoles, en esta época de recogida de las cosechas, como decimos, recuperamos la labor que desde el Centro de Investigación Neiker están realizando con el cultivo de la cebolla en fincas experimentales de Gauna. Toda una promesa de futuro. Nos introducimos también en la lava más oscura, la de nuestros cementerios y su evolución constructiva y sus

0: usos a lo largo de los años con el doctor en Historia del Arte, Gorka López de Munain. El territorio marca la agenda de cada mediodía este verano. ¿Nos acompañáis? Bien, pues saludos de todo el equipo de realización técnica de audio de Radio Vitoria y de Unai Ugarte Zumárraga. Y un fuerte abrazo radiofónico.
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0: En fechas recientes, nuestro compañero y doctor en Historia del Arte, Gorka López Munain, junto con Miriam Beltrán Valiente, presentaron ese libro España Macabra, del que hablamos un poco, avanzamos un poco también aquí en el Rian. Pero ahora queremos destripar un poco esa parte de la España Macabra que se da también en nuestro territorio, en Álava. Y vamos a centrarnos en temas referidos, evidentemente, a todo lo relacionado con la muerte, porque la muerte... Bueno, a veces es macabra, otras veces no, pero bueno, sobre todo la exposición que ha hecho el ser humano de la muerte, pues tiene esa perspectiva de macabra, ¿no es así, Gorka?
1: Arrachaldeón. Pues sí, arrachaldeón, Unai, así es, un poquito. Todo depende de cómo lo miremos, depende de dónde pongamos el foco, pero bueno, también es muy interesante.
0: Y luego las etapas de la vida, ¿no? Me refiero que nosotros tenemos otra perspectiva distinta a la que podían tener los años 50 o principios del siglo... Sí. 20, ¿no? Por ejemplo.
1: Sí, ha cambiado muchísimo. De hecho, en los últimos 100 años ha habido una transformación espectacular de los ritos, de la relación en general que tenemos con la muerte. Así que sí, ha habido muchos cambios. Por eso es interesante tener esa perspectiva histórica para valorar un poquito el lugar en el que estamos y cómo han sido estas cosas en el pasado.
0: Porque para muchos de hoy en día puede ser macabro lo que pasaba en los 50, los 60, los 70, como bueno, lo que es el ritual del funeral, ¿no?
1: Sí, sí, claro, porque lo que cambia también es la sensibilidad hacia estos temas. Es. Lo que antes podía ser frecuente que estuviese el cuerpo en casa y que se velase en el hogar, hoy en día lo encontraríamos completamente incomprensible, porque cambia la sensibilidad. Al final la relación con la muerte es cultural. Y por lo tanto va cambiando con relación a las modas y a distintas actitudes.
0: Vale. Y durante la Edad Media, que bueno, muchas de las cosas que tenemos hoy en día todavía somos herederos de ese periodo, ¿no? ¿Cómo ha sido esa evolución de lo que es lo que llamamos nosotros hoy en día los cementerios? Pero evidentemente es cómo ha sido, dónde se enterraban, cómo ha sido esa evolución de las prácticas de inhumación de los cuerpos.
1: Sí, yo creo que ese es uno de los ejemplos más claros, más interesantes, porque ahí es donde se ve muy bien cómo se gestionaba los cuerpos, que es una necesidad en toda sociedad y en todo pueblo, toda comunidad tiene que tener un sistema de gestión de sus difuntos de una manera u otra. En el pasado se hacían inhumaciones, cremaciones, depende de la época, se van cambiando las modas, van cambiando también las ubicaciones. Y si nos movemos ya a la Edad Media, los cementerios van a estar muy ligados a las iglesias.
0: Sí.
1: Los pueblos, y además el caso de Álava es muy ilustrativo porque más o menos la estructura de la Álava actual, la estructura de toda esta dispersión de pueblos que tenemos en nuestro entorno, es una estructura heredada de la Edad Media, y siempre lo que nos encontramos es la iglesia más o menos en el medio o relativamente céntrica. Bueno, depende, ¿no? Hay pueblos que no, pero bueno...
0: Bueno, o alguna ermita que fue un antiguo despoblado,
1: sí,
0: ¿no?
1: Eso mortorio, es también. Pero por lo general nos encontramos la iglesia y el caserío alrededor. Entonces la iglesia va a ser la que va a vertebrar todo esto y la que también va a gestionar los cadáveres, los cuerpos, en el momento en el que es necesario. Y los cementerios van

0: bares, los que se han hecho, por ejemplo, en San Julián de Istra, en Zalduendo, que han sido muy, muy ilustrativos para ver qué ocurría en la Alta Edad Media, que es el momento en el que empiezan a articularse los cementerios alrededor de las iglesias y, por lo general, aquí luego cada caso es un mundo, pero por lo general, por establecer como unos patrones generales, en un primer momento en la Alta Edad Media se enterraban alrededor del templo, los más privilegiados más cerquita de la cabecera, los menos pues un poquito más alejados, y aparecen cuerpos de toda clase y condición, y el interior por lo general se reservaba o era un espacio exclusivo. En principio no estaba del todo permitido y estaba prohibido, más o menos hasta el siglo XII va a estar prohibido enterrar en el interior. Va a haber quien inevitablemente y evidentemente se salte esta norma. En Tobillas, por ejemplo, apareció un cuerpo en el interior, un enterramiento privilegiado en el interior de
1: una iglesia milenaria, las primeras, ¿no?
0: Sí, una iglesia muy, muy antigua, con un origen alto medieval, o en Dulanchi también, en la basílica que se excavó, también aparecieron cuerpos en el interior. O sea que, bueno, es una norma que para la gente privilegiada pues tenían sus excepciones.
1: O sea que desde la Alta Edad Media ya se enterraba en el exterior de las iglesias, y tenemos ese concepto de que se enterraba dentro de las iglesias. ¿Por qué?
0: Claro, porque eso es va cambiando sobre todo a partir más o menos del siglo XVI. A partir del siglo XVI, ya más o menos en el siglo XIII se relaja esa prohibición de que no se entierren dentro, pero quienes se van a enterrar van a ser las clases privilegiadas. Tenemos aquí un caso muy interesante y muy bien estudiado, el convento desaparecido, el convento de San Francisco de Vitoria-Gasteiz, que estaba en el interior, en la cabecera, Berenguela López de Haro, la fundadora, alrededor de toda una serie de mujeres que se enterraron en el siglo XIII-XIV. Es decir, ya para ese momento las clases privilegiadas van teniendo su espacio de enterramiento en el interior y van abriendo poco a poco las capillas, que son tan habituales en las iglesias, que son capillas de enterramiento.
1: Sí, por eso, pero las capillas más lo relacionamos eso con la gente, con los señores feudales, ¿no? La gente pudiente, la gente que tenía economía, y sin embargo la nave central era donde estaba la plebe, ¿no?
0: Eso es, ya eso es un movimiento que surge a partir del siglo XVI. A partir del siglo XVI ya se abren las puertas de la iglesia para enterramientos a toda la población, a todo el pueblo que pudiera enterrarse en el interior de la iglesia, y poco a poco se van abandonando los cementerios del exterior. Entonces lo que tenemos es más o menos, pues eso, en la Edad Media, fuera, salvo los privilegiados. A partir del 16, todo el mundo, y las clases privilegiadas en las capillas más destacadas. Toda la gente de la nobleza pues tenía su capilla con sus sepulcros y demás, con esa misma función, que se enterrasen ahí y que luego dejaban pagadas las misas que se tenían que repetir, etcétera, para la salvación de su alma.
1: Sí, sí, de ahí un poco, bueno, en Guipúzcoa se ha arrastrado hasta hace poco lo de los alquizayolas, pero bueno, nosotros tenemos, por ejemplo, los hacheros, de alguna manera es la luz, ¿no?
0: Sí, al final es la misma luz, sea en formato alquizayola, con la velita, con la cerilla
1: enrollada,
0: o sea con una tablilla con cera, o sea a través de un cirio, al final era mantener esa vela en el momento en el que se recordaban a los difuntos, de manera simbólica activaba la presencia de esos difuntos. Entonces, en el siglo XVI lo que tenemos es el interior que se va condicionando, y en función de los lugares va a haber, poco a poco, si hay recursos y capacidad económica, se van a hacer los encajonados típicos que nos encontramos en muchas iglesias, que son estos encajonados de piedra en el que cada familia tiene su espacio, como si fuese un micropanteón, por así entenderlo.
1: Sí.
0: Y se van gestionando la familia, pues en el momento en el que tiene alguien que enterrar, se apartan los anteriores, se sacan al osario, que si quieres luego hablamos un poquito de los osarios, y luego en las iglesias que no tenían esta capacidad y que tenían un suelo de tierra y hacían un poquito lo que podían, no nos ha llegado esa imagen, pero tenemos descripciones. Por ejemplo, ahora me acuerdo en la iglesia de Moraza, en Moraza,
1: en Treviño.
0: Se describe en una de las visitas pastorales, se describe que, bueno, eso es un poco desastre porque están todas las lápidas, las mujeres, que eran quienes principalmente gestionaban y velaban por los difuntos, que estaban en medio de la nave con sus... Claro, tenemos que imaginarnos que las lápidas verticales estarían también en el interior de la iglesia, que es una imagen un poco extraña. Entonces tenían cada uno montadas sus lápidas en un suelo de tierra que tendría una gestión un poco delicada. Y el cura se quejaba que en el momento, por ejemplo, de las oraciones de los responsos, en las oraciones a los difuntos, que tenía que pasar del altar a la zona del coro, que no podía pasar porque estaba todo eso lleno de bultos en el suelo, decía, de sepulturas. Entonces, claro, una estampa muy distinta a los suelos que nos encontramos hoy en día.

0: es uno de los principales problemas de estos lugares, y más aún cuando se daban ciertas circunstancias, epidemias, pestes,
1: claro, es que
0: puntuales,
1: con todo esto, ¿no?
0: o guerras que coincidían con una acumulación de cuerpos, pues la verdad es que la gestión era muy, muy compleja. Entonces el interior poco a poco se vio viendo que era insalubre, que era ingestionable, que no era sostenible esa situación. Y ya en el siglo XVIII, en una época más sensible a todas estas cuestiones, va cambiando la manera de organizar, va también creciendo el conocimiento sobre la salubridad y demás. Y ya a finales del XVIII surge, a través de una Real Orden, un decreto de Carlos III, finales del XVIII, en el que ya se indica que los cementerios deben salir de las iglesias y se deben ubicar en los exteriores de los cascos urbanos. Eso es como digamos que es un mandato que se da, pero que de aplicación, pues bueno, en los casos en los que se puede, en los casos en los que es posible, en una ciudad como Vitoria-Gasteiz, pues evidentemente se saca, y el cementerio de Santa Isabel, que hoy en día está integrado en el entorno urbano, en ese momento estaba alejado del casco.
1: Sí.
0: Claro, entonces ese ya cumplía con esta función. Hoy en día ya lo tenemos en El Salvador, mucho más alejado.
1: Mucho más lejos todavía.
0: Pero esa lógica se mantenía en las ciudades o en las villas un poco prósperas, que aprovechando, por ejemplo, una ermita, como puede parecer, por ejemplo, en Antoñana, me viene ahora a la cabeza, que tiene su villa amurallada, y la ermita la aprovechan como cementerio.
1: Eso es.
0: ¿No? O pueblitos más pequeños como Oreitia, por ejemplo, lo mismo. O hay tantos otros pueblos, Matauco. Bueno, es decir, si nos viene un poquito la geografía a la vez.
1: Sí, que muchas de esas capillas son ermitas.
0: Son antiguas ermitas que en algunos casos podían haber sido ermitas de un despoblado, en otros casos simplemente son ermitas de una devoción particular que luego se reutilizan. San Juan de Amamio, que estuvimos hablando de ella. Bueno, otras tantas, ¿no? Que,
1: pero luego también, por
0: Ararain,
1: ejemplo,
0: perdón,
1: de Ararain. Pero luego, por ejemplo, también hay iglesias que todavía mantienen su cementerio pegado a la iglesia.
0: Claro, eso
1: esas
0: es...
1: Me imagino que es a los pueblos en los que eran más reticentes a... O
0: claro,
1: que tenía posibilidades, ¿no?
0: Claro, aquí se dio un poquito de todo. Una cosa es que desde Madrid venga una orden, otra cosa es la aplicación.
1: Sí.
0: Entonces, en algunos lugares se aplica, en otros lugares son más reticentes porque les están tocando lo más importante, que es la gestión de sus antepasados. Entonces, la gestión de tus antepasados muchas veces no la quieres llevar a otro lugar donde no vas a tener esa cercanía, no vas a poder velarlos, no vas a poder rezar por ellos encima de la... porque se velaba encima de la sepultura.
1: Sí.
0: Con estas sillitas que todavía se conservan en algunas,
1: en
0: algunas iglesias, estos reclinatorios pequeños para que estuvieran ahí, sobre todo, como decía, ¿no?, las mujeres. Y pues eso, en algunos casos son mucho más reticentes y se mantiene todavía el uso cementerial hasta bien pasado el siglo XIX, y en otros casos se saca justo al muro exterior.
1: Eso es.
0: Pues se aprovecha un paramento, un muro de la iglesia, y se hace un pequeño cementerio en el exterior.
1: E incluso hay algunos pueblos que la campana lateral o la fue el antiguo cementerio, y alguna vez salen restos.
0: Claro.
1: Hoy en día.
0: Sí, porque también claro, y también ocurre que en la Edad Media...
1: Bueno, algunos han mantenido, ¿no?, pegados a la iglesia, al templo, pues, yo qué sé, por ejemplo, en Morillas o Nerma, por ejemplo, ¿no?
0: Claro.
1: No sé,
0: claro.
1: Y muchos, ¿no?
0: Y luego pueden aparecer sorpresas.
1: Pero hay otros que no hay cementerio, y de repente dices, hay una campa muy bonita, y dices, pero esa campa fue cementerio en su momento, ¿no?
0: Bueno, Armentia, sin ir más lejos.
1: Por eso.
0: Pues de Armentia, cuando hicieron las excavaciones, todo eso estaba lleno de cuerpos.
1: De cuerpos.
0: Donde hoy en día celebramos, ¿no?, las fiestas,
1: eso
0: era el cementerio.
1: Bueno, que abajo todavía hay.
0: Sí, no, es muy curioso. O sea, que sí que se dieron al final muchas... Pues al final es lo de siempre. Una cosa es la norma, otra cosa es la aplicación particular que se hace en cada caso.
1: Y lo que ha decidido el pueblo, ¿no?
0: Lo que ha decidido el pueblo o las tradiciones propias que podían tener, porque hay lugares como Cádiz, por ejemplo, que tenían una nave lateral que, se utilizaba como enterramiento, ya desde la Edad Media, que mantiene su uso como enterramiento durante mucho tiempo, pero otros lugares no tienen este espacio un poco privilegiado y colectivo como si tenía Ocariz. O sea, que también luego cada caso tiene una realidad particular.
1: O fíjate, por ejemplo, en Maturana, que bajaron una ermita, la desmontaron, la pusieron enfrente de la iglesia parroquial, y aquello es el cementerio, y se entierran allí debajo de...
0: Como
1: un enterramiento en tierra, ¿no?
0: Sí,
1: es un caso único todavía que se mantiene.
0: Claro.
1: Pero ellos deciden, bueno, trasladamos el templo, lo traemos aquí y nos enterramos.
0: Y se aprovecha de comentar
1: algo. Que hay algunas cosas que de esas etapas quedan muchos. Bueno, cada pueblo tiene su.
0: Y luego se genera una geografía que quienes han estudiado desde una perspectiva más antropológica, estas geografías sagradas o estas localizaciones sagradas, estos caminos, esta vía sacra que se denominaban a veces desde la iglesia hasta el cementerio, en algunos casos.

0: esos con cruces,
1: Via
0: marcado con
1: Crucis también
0: cruces,
1: se
0: con
1: usa
0: vía
1: entonces, sí.
0: crucis. Bueno, luego cada lugar ha seguido sus tradiciones y lo ha desarrollado de una manera propia.
1: ¿Y cómo se llevó a cabo esta gestión de los restos?
0: Claro, pues para eso surgieron los
1: Los
0: osarios,
1: osarios, ¿no?
0: porque era necesario que, claro, si pensamos en una iglesia encajonada, tenemos debajo del reclinatorio una tumba colectiva, pues son tumbas colectivas
1: Sí.
0: las encajonadas. Y entonces, pues claro, ahí las circunstancias son muy particulares. Si los antepasados llevan ahí 50 años, pues no va a ser muy problemático. Si llevan menos, es más complicado. Y entonces lo que se hacía era apartar un poquito al anterior, retirar los que ya llevan los huesecillos que llevan mucho tiempo. Y lo que se habilitaron en las iglesias eran osarios, osarios colectivos, que normalmente en nuestro entorno no, y también en España en general no son osarios a la vista.
1: Italia, me viene a
0: Sí,
1: recordar Italia, ¿no? Por
0: Italia,
1: ejemplo.
0: Portugal, Centro Europa, es bastante habitual que estos osarios, bueno, bastante habitual no, pero hay ejemplos muy significativos de osarios que después se convertían en auténticas obras de arte.
1: Sí, eso te iba a decir, ¿no?
0: Capillas adornadas con
1: Sí.
0: esqueletos y que ya tenían una
1: Incluso
0: voluntad
1: con
0: de...
1: bóvedas o arcos, ¿no? Siempre hablando de bóvedas, arcos
0: Sí.
1: y todo, o sea, como bien estructurado,
0: Eso es.
1: eso también es un rollo macabro
0: Sí,
1: bastante.
0: o también en Bélgica, por ejemplo, en distintas zonas de Bélgica, Holanda, hay también osarios en la calle, a la vista, y que era una manera también de recordar, pues, que a todos les llega la hora y que es una especie de memento mori de muy,
1: Ya, es
0: muy
1: como una
0: interesante.
1: fosa común,
0: Sí.
1: pero como visible.
0: Claro, eso es en las versiones en las que estaban visibles, pero en nuestro entorno por lo general no.
1: No,
0: Eran
1: aquí
0: más
1: no.
0: simplemente prácticas. Es decir, en algún lado hay que echar esto, tiene que estar en un lugar acondicionado, un lugar sagrado, porque, claro, muchas de esas personas, según las creencias cristianas, podían estar todavía en el purgatorio.
1: Sí.
0: Entonces, claro, esos huesos eran un recordatorio para quienes habían quedado para que rezasen por ellos. Entonces, a veces los osarios tenían esa función de gestión.

0: y también de recordatorio.
1: Y luego, bueno, según la creencia de la Iglesia Católica Apostólica Romana, era la resurrección. Y si tu cuerpo claro. no está entero, pues no...
0: Bueno,
1: eso ver, lo hemos conocido hasta hace sí, poco. Muchas...
0: Pero ese es un melón, ese es un melón.
1: Es otro melón, pero vamos.
0: Que no ha terminado de resolver la Iglesia Católica Apostólica
1: sí,
0: Romana.
1: Pero digo, bueno, que esas cosas...
0: Porque, claro, en principio los cuerpos
1: tiene esa lógica, ¿no?
0: resucitan y... Se une la carne al hueso,
1: eso
0: según
1: es.
0: la creencia
1: eso
0: cristiana,
1: es.
0: Pero claro, si el hueso queda disperso, bueno, pues ya hay que tener un poquito de fe, hay que tener fe. Para que eso ocurra, o para que si ocurre se haga de una manera simbólica y no material, porque sería muy complicado.
1: Bueno, y todas las ánimas del purgatorio, aquí hay ejemplos o...
0: Sí, sobre todo es una práctica que tiene un impulso muy fuerte a partir del siglo XVIII.
1: Dale.
0: Surgen cofradías de las ánimas
1: del
0: purgatorio.
1: Bueno, pero el concepto de purgatorio también es más esa época, ¿eh?
0: El purgatorio, su origen es medieval, pero su implantación y
1: eso
0: su
1: es.
0: Época más fuerte, sobre todo el 18.
1: 18.
0: Que es el momento en el que, claro, van surgiendo cada vez, van evolucionando las creencias con respecto a la salvación de las almas, y en el momento en el que el purgatorio se asienta, pues claro, en principio la persona cuando moría, según estas creencias cristianas, quedaban en este espacio que era temporal y que estaba muy sujeto a los vivos.
1: Sí.
0: Es una manera también de gestionar el duelo, no deja de ser una manera de gestionar el duelo, porque con ello se prolonga el duelo, se prolonga la gestión y se prolonga de alguna manera la presencia de los difuntos dentro de la comunidad. No hay un corte.

0: componente antropológico, pero tiene también un componente religioso, indudablemente.
1: Pero sí es verdad que también, por ejemplo, las ánimas del purgatorio quedan reflejadas en muchos de nuestro
0: Sí.
1: arte, de nuestras iglesias, ¿no? En retablos.
0: Sí, sobre todo en nuestro entorno lo tenemos en retablos que la mayoría son del siglo XVIII. Son ánimas del purgatorio, donde vemos en la parte de abajo a las almas generalmente entre llamas,
1: Sí.
0: ardiendo en el purgatorio, porque ya en esa época se fija un purgatorio terrible y casi siempre hay muchos tormentos, fuego y demás.
1: Sí.
0: Y luego en la parte superior, las figuras principales mediadoras, que suele ser la Virgen del Carmen,
1: Sí.
0: que suele ser normalmente la que aparece ahí. A veces aparece también San Francisco, San Antonio de Paula. Bueno, hay distintos santos
1: Tantos.
0: que se suman a esa función, pero la mayoría de las de nuestro entorno es la Virgen del Carmen la que
1: Y esto
0: la
1: de
0: que
1: un rezo
0: aparece.
1: por los ánimas es el purgatorio, que yo, por ejemplo, lo he oído en el cuando hacen las alboradas en Oyón, ¿no?
0: Sí.
1: Tocan la campana,
0: Sí.
1: cantan las alboradas, que cada año varían, y al final hacen un rezo por los ánimas del purgatorio, tocan la campana, clan, clan, clan, clan, y hacen
0: Sí.
1: Dios te salve María llena de gracia, ¿no?
0: Sí.
1: A mí, por ejemplo, me llamó mucho la atención en Oyón, que no sé si esas cosas, esos rituales
0: Sí, esos
1: son
0: rituales
1: habituales.
0: eran muy frecuentes para animar, pues eso, para que se mantuviese vivo ese vínculo entre los vivos y los muertos, entre los que están y los que ya no están, para que mediante el rezo y a través de esa campana se recordaba que, no te olvides, que tienes que rezar por las ánimas del purgatorio, que esa es su versión sonora con la campana,
1: Sí.
0: que en otros lugares, como por ejemplo en la alberca, se ha mantenido una
1: Sí.
0: tradición
1: Diaria, además.
0: diaria, con la moza de ánimas que recorre las
1: Eso es.
0: calles con la campanita, instando a todos los vecinos y vecinas a que recen. Y luego estaba también su vertiente económica, porque si recuerdas, habrás visto en muchas iglesias, al salir sobre todo está la huchita
1: La
0: para las
1: chita,
0: ánimas
1: las del
0: del
1: purgatorio,
0: purgatorio,
1: sí.
0: pues para que también, si con el
1: Es
0: rezo no ha
1: verdad.
0: sido suficiente, pues para que tengan un pequeño apoyo económico para que otros recen por su
1: Y
0: salvación.
1: bueno, como se diría, el sacaperras, ¿no?
0: Pues
1: También, con perdón. Bueno, sí es verdad que es curioso y, por ejemplo, pues eso a mí me llamó mucha atención Oyón, que lo hacen por San Vicente San Anastasio, bueno, el día de los patronos, y luego también lo hacen en Reyes, pues que tienen una serie de días ahí muy...
0: Mira,
1: Y,
0: esa
1: por ejemplo,
0: repetición no
1: cerquita
0: la
1: en Viana
0: conocía.
1: tienen bastante
0: Sí.
1: más, porque hacen casi todos los santos que tienen unos cuantos en Viana también. Claro, pues al final son costumbres y usos
0: Sí.
1: de nuestra zona. Bueno, los cementerios nos han dado bastante juego,
0: La
1: pero
0: verdad que
1: yo
0: sí.
1: creo que esta es una España macabra que yo creo que cada vez está más oculta en nuestros tiempos, una lava macabra más bien, pero la que nos vas a... de la que vamos a hablar en la próxima semana
0: Sí.
1: es bastante, a los ojos de hoy en día, más macabra, ¿no?
0: Es más sorprendente,
1: Eso.
0: sí, es más sorprendente y hace falta poner un poquito más de esfuerzo para entender, porque al final los cementerios todos más o menos de una manera u otra hemos tenido una relación y podemos entender esa gestión de los difuntos en el pasado, la relación con los cuerpos de santos, con las reliquias y demás es un poquito más conflictiva, así que...
1: Y ojo, nos ha hablado que todavía hay pueblos, concejos en los que el vecino delante, el de atrás o el de arriba y el de abajo son los que hacen el agujero del vecino que ha muerto. Y tienes que meter pala y hacer
0: Claro.
1: agujero. Y de
0: Sí,
1: ahí hay que
0: ahí.
1: sale lo que sale.
0: Claro,
1: Pues
0: ahí
1: aunque todavía
0: sale.
1: hay pueblos en los que se mantienen esas costumbres.
0: Sí, alguien se tiene
1: Todavía.
0: que encargar de eso.
1: De eso, sí.
0: Que es un tema
1: Que cuando es una
0: sumamente.
1: urna, pues es más fácil, por
0: Sí,
1: ejemplo.
0: sí.
1: Pero
0: O
1: cuando es
0: cuando es un
1: caja,
0: nicho es más fácil,
1: es más
0: pero cuando
1: fácil.
0: hay que meter la pala ahí puede salir de todo.
1: Hay que hacer de enterrador. Que bueno, por ejemplo, en Vitoria-Gasteiz no tienen
0: Sí,
1: ese
0: sí,
1: problema
0: sí.
1: porque hay una persona que se dedica a
0: Claro.
1: ello, ¿no? Pero en otros sitios, pues son los vecinos
0: Sí,
1: los que lo gestionan, ¿no?
0: sin duda.
1: Igual que antes, por ejemplo, los tocos de campana, ¿sabes? ¿No? De los difuntos y todo ese
0: También,
1: tipo de cosas.
0: también. Sí,
1: Bien,
0: sí.
1: bien. Pues bueno, próxima cita seguimos con España macabra, pero ya me has
0: Venga.
1: traído hacia el territorio.
0: Venga.
1: En este caso, con esas reliquias, esos santos incorruptos y...
0: Que todavía quedan ni unos cuantos.
1: Sí, en Vitoria. Bueno, en Vitoria no, en Álava hay unos
0: Sí,
1: cuantos.
0: sí.
2: Gazura es el suero del queso, pero en el pueblo de Cicujano es el agua espumosa que sale del río Igoroin a la altura del desfiladero de los Pocilones.

Maker, el centro tecnológico, inició la pasada campaña agrícola pruebas con el cultivo de la cebolla en Llanada Alavesa, una hortaliza que podría ser una alternativa para las rotaciones de cultivo. Matizamos, podría. Es un primer estudio con varias variedades

0: cebollas que se cultivaron en la finca La Yarra, cercana a Gauna, entre Alegría, Dulanzi y Gauna. En la campaña 2025 se plantaron 5 clases de cebollas en microparcelas de 10 metros cuadrados con un total de 800 plantas. A partir de ahí se analizaron las tareas, los tratamientos agrícolas realizados, el secado de la planta, bueno, pues todas estas labores que se realizan y el seguimiento y el control de todas esas parcelas. Los técnicos han sacado esas primeras conclusiones de esta primera prueba, pero todavía es una prueba, pues eso, experimental. Está con nosotros Juan Bautista Enreyoso Barrio, responsable jefe del equipo de este proyecto y técnico del Departamento de Producción y Protección Vegetal de Neiker. Arratsaldeon, Juan Bautista.
1: Arratsaldeon, buenas tardes.
0: Bueno, la verdad es que en Neiker siempre estáis buscando nuevas posibilidades de cultivo para que en un futuro pues puedan o no implementarse en nuestro campo, en este caso en el campo alavés, ¿no?
1: Pues sí, es el leitmotiv de nuestra esencia. Somos un centro de investigación. Y bueno, básicamente tenemos que tener los oídos muy abiertos para ver las necesidades del sector, ver lo que demandan, ver las necesidades que hay, y entonces ante una necesidad pues es probar e intentar dar soluciones a los agricultores.
0: ¿Y cuál es un poco el germen de plantearse la posibilidad de hacer estas pruebas con la cebolla?
1: Pues el germen surgió en unas primeras conversaciones con la empresa UDAPA. Uh-huh. Y a partir de ahí se vio que en principio la cebolla pues sí podía ser una opción como una alternativa pues para cultivos extensivos de regadío. Aquí en Álava, pues como bien has dicho al principio, dado el descenso del cultivo de la remolacha, ¿por qué no probar con este cultivo que creemos que sí puede ser viable, que agronómicamente se puede dar bien? Y en eso estamos. Estamos en esta etapa inicial, como muy bien has dicho, que me alegro mucho que lo haya recalcado, que es un primer acercamiento al cultivo, es un primer acercamiento a cómo se da en nuestras condiciones agroclimáticas. Y en ello estamos.
0: Claro, estamos un poco en prueba-error. Claro, eso ha sido la primera campaña. Me imagino que luego habrá más campañas, pero eso ya hablaremos más adelante. Pero queríamos saber un poco cómo ha sido esta primera campaña, qué variedades ha dispuesto y luego cómo ha sido un poco el proceso agronómico y también de las cebollas. No sé si en principio pensasteis en varias variedades de cebolla o cómo ha sido un poco esto.
1: Pues ante la necesidad de experimentar con este cultivo y ante la demanda que recibimos, pues nos pusimos en contacto con una empresa de Murcia, un vivero, la empresa Esbejo, Ibérica, y bueno, pues nos han ayudado y decidimos entre ambos primero experimentar con 5 variedades. El criterio que utilizamos fue aquellas que estaban más extendidas a nivel estatal, que tenían más presencia en el mercado y que tenían una actitud de conservación, para conservación mejor. Y entonces elegimos las variedades Valero, Stingrain, Legend, Joaquín y Citate. Y luego, bueno, pues a partir de ahí la cebolla tiene 2 formas de implantación como cultivo, una es en semilla y otro es el trasplante en plántula.
0: Claro.
1: Bueno, por las fechas que se dieron ya por aquel entonces, que era abril-mayo del 2025, solamente era viable ya la implantación mediante trasplante de plántula. Y bueno, eso fue lo que hicimos. Diseñamos un pequeño experimento, un ensayo agronómico con 4 repeticiones para poderle darle un valor estadístico y que los resultados puedan ser más contundentes. Y eso es lo que hicimos. Claro, al tratarse de un experimento pequeño, tuvimos que hacer toda la labor de plantación, la tuvimos que hacer a mano. Uh-huh. Y luego, pues a partir de ahí, pues un poco a través de los conocimientos nuestros y la ayuda que hemos pedido recopilar de la empresa y de otras fuentes, pues hemos ido un poco probando herbicidas, fertilización, riego, dosis, y bueno, pues de momento no nos ha ido mal. Es decir, sí se podríamos decir que agronómicamente el cultivo ha ido bien, agronómicamente se ha dado. El año pasado, hubo unas condiciones pues muy especiales. Claro, cada año cambian, las condiciones agronómicas cambian cada año.
0: Eso te iba a decir,
1: el año pasado nos ha ido bien, pues igual este año es un fracaso. Entonces, por eso, y vuelvo a reiterar otra vez eso que has dicho tú, que es un primer año y una primera aproximación.
0: Claro, estaba pensando, porque por ejemplo la cebolla es un cultivo que no exige excesiva humedad. Y este
1: bueno,
0: año, por ejemplo, está lloviendo bastante, ¿no? Tenemos mucho, digo, por eso de año a año que puede variar

0: Puede
1: Es
0: variar
1: curioso,
0: mucho,
1: ¿no?
0: puede
1: Mucho,
0: variar
1: ¿no?
0: mucho. Sí exige humedad al principio. Una vez
1: Eso.
0: que implantas el cultivo,
1: Eso es.
0: hay que dar una serie de riegos para que la planta arraigue bien y al principio empiece a tirar con fuerza.
1: Eso
0: Entonces,
1: es.
0: los primeros días, las primeras semanas, incluso el primer mes, pues sí que requiere estar cada 3 días, 4, regando en función, evidentemente, del calor que haga y de lo que llueva, pero que no le falte humedad. Son riegos cortos, no requieren mucha cantidad, pero en ese aspecto sí que hace falta, sí.
1: A lo largo de este proceso habéis visto, el año pasado, habéis visto, bueno, pues variedades que dices, bueno, pues estas no son tan aptas, o si son aptas, o tenemos de estas cinco, dos o tres mejores, estas, no sé si ha habido alguna variante en la que te parezca a ti que podríamos destacar.
0: Sí, bueno, esta es un poco pregunta trampa, porque
1: Sí.
0: esta pregunta va, sí, porque va un poco en contra de esa máxima que hemos hecho al
1: Sí,
0: principio, que es un
1: sí.
0: primer año de prueba, ¿verdad? Entonces, con esa precaución, pues sí
1: Yo me
0: podemos
1: refería a eso,
0: decir,
1: ¿no? A este año que habéis
0: sí,
1: hecho esta primera prueba,
0: efectivamente,
1: que es lo que habéis visto. Otra cosa que, claro, todo eso, los condicionantes en este año, por ejemplo, que habréis puesto, no sé si vais a poner o habéis puesto, la situación meteorológica es distinta. Entonces, era por saber a ver cómo ha sido ese periodo, sin más. No.
0: Pues mira, te puedo comentar de las variedades que hemos. Mira, te quiero comentar primero un poco en cuanto a. No sé si viene un poco atrás, pero sí. Las variedades que hemos sembrado, la más temprana de todas, la que ha aparecido más temprana, es la variedad Valero, que tiene el ciclo más corto, que eso sí puede tener importancia para futuros ensayos de otras campañas, ¿verdad? Y luego, pues en cuanto a producción, la variedad más productiva de todas las que hemos ensayado ha sido la variedad Leyen, y por orden descendente luego viene Citation, Valero, Joaquín y Stingray, ¿vale? Son, claro, es este año,
1: Este
0: este
1: año,
0: año,
1: sí.
0: este año. Y luego, claro, aquí sí es muy importante el tema de los calibres,
1: También.
0: el tema de los calibres, claro, porque es que la cebolla básicamente tiene tres destinos. Básicamente tiene un destino en crudo para ensalada o encurtidos que requiere un calibre menor de 60 a 90 por ahí aproximadamente. Luego, otro destino es al consumo en fresco pero guisado,
1: Sí.
0: ¿vale? Y que también tiene unos calibres aproximadamente entre 60 y 90. Y luego el destino de industria. El destino de industria, ya la industria quiere calibres mayores de 90. La industria quiere calibres que se pelen bien, bien sea de forma manual o bien sea de forma mecánica, y calibres bastante, bastante grandes. Las variedades nuestras, las que ensayamos, por tener alto contenido en azúcar, mucha materia seca y tener alto contenido en azufre, eso les otorga un sabor muy fuerte. Esto las descalifica como aptas para consumo en crudo o ensaladas, pero por contra les da una muy buena conservación y son más variedades, por ejemplo, para consumo en guisado, es decir,
1: Vale.
0: para consumo para cocinado. Y bueno, Valero y Leyen son muy buenas para guisar, y variedades que son mejores para la industria estarían la variedad Citation y la variedad Joaquín.
1: Claro, vosotros estáis analizando cómo son esas evoluciones, incluso los tratamientos, los riegos que habéis aplicado a cada una de las variedades también, y de ahí, para ver, a futuro, pero eso cuando hagáis más pruebas, ¿no? ¿Cuáles pueden ir, sobre todo para destino de agricultores profesionales? No estamos pensando, digo, para aquellos que nos están oyendo, para consumo en casa, evidentemente, ¿no? Sino bueno, para que sea una alternativa más de cultivo en el territorio, ¿no? Posible,
0: Sí,
1: vamos.
0: sí,
1: Eso es.
0: sí. Bueno, a ver, primero nosotros hay que tener un poco claro lo que es el itinerario, ¿no? El itinerario primero es ver cómo se adaptan a nuestras condiciones. El año pasado se adaptaron bien, elegimos las variedades que pensábamos que podían tener interés para conservación, nos dejamos guiar porque eran variedades importantes a nivel del resto del estado, tenían implantación en cuanto a número de hectáreas. Entonces, como bien dices, nuestro itinerario es primero ver que se aclimaten bien,
1: Eso es.
0: que consigamos funcionar, controlar bien las malas hierbas, controlar bien las enfermedades fúngicas que se puedan producir, que la fertilización sea

0: adecuada. Ese es el objetivo fundamental. Y luego ya, a partir de este, que es el segundo año, que ya lo hemos iniciado, por cierto...
1: Eso te iba a preguntar, pues, que ahora ya estarán puestas las cebollas, ¿no?
0: De hecho, al principio te comenté que había dos formas de implantar, en semilla o bien en trasplante. El año pasado no pudimos hacer siembra en semilla, este año sí lo hemos hecho, y este año vamos a poder comparar las dos formas, porque además de la siembra en semilla, hemos vuelto a hacer trasplante de planta. Este año hemos añadido la variedad roja de la cebolla roja, que se dice de Zaya, o variedad roja. Este año, en lugar de 5 variedades, tenemos 6. Este año seguimos profundizando en el conocimiento agronómico, pues con lo que hemos aprendido el año pasado, vamos a ver este año. Los herbicidas que nos fueron viendo el año pasado, a ver este año, el riego, la fertilización, el nitrógeno y demás. Y se trata efectivamente de, al cabo de 3 años, porque agronómicamente menos de 3 años no hay ningún resultado que pueda tener una mínima consistencia.
1: Eso te iba a preguntar, ¿a partir de cuándo podéis sacar unas conclusiones que decir, podemos aconsejar o asesorar a los agricultores que estadistas son buenas, pues yo que sé, para aquellos que quieran destinar a la industria, para aquellos que quieran y puedan facilitar la conservación también? Son 3 años entonces, ¿no? Tres campañas.
0: Mínimo 3 años.
1: Vale.
0: Mínimo, en agricultura mínimo 3 años. Y desde luego, cuanto más años repitas un experimento, pues evidentemente vas a tener resultados más contundentes y más fuertes, porque en el periodo de 3 años es más posible que tengas un año seco, un año lluvioso. Claro. Si los 3 años son 3 años húmedos, pues hay otras variables que las variedades no se han defendido entre ellas en esas condiciones. Pero vamos, sí, mínimo 3 años para poder aconsejar a los agricultores diferentes qué variedades, en función del aprovechamiento, pueden ir mejor en las condiciones aquí de la provincia de Álava.
1: Bulbo cebolla cultivado en regadío, entiendo también que habéis hecho, ¿no?
0: Sí. Hemos hecho todo. Esto nace como lo que hemos hablado al principio de la conversación. Es decir, como buscamos, ojalá encontremos, una alternativa que pueda ser rentable. Es que es una palabra que no hemos utilizado hasta ahora, pero es de las más importantes. Efectivamente, una alternativa que puede ser rentable para los agricultores de nuestra provincia, para los cultivos extensivos de regadío.
1: Y entre ellos uno muy importante, que ha sido hasta hace poco también, la remolacha, ¿no? Que está perdiendo importancia por la situación que está viviendo la remolacha, sí, que conocemos, que puede ser uno de ellos, ¿no? Una alternativa, pero esto todavía a futuro, próximo.
0: En eso estamos. Bien. Lo has descrito perfectamente, en eso estamos, sí.
1: Eso es lo importante, que sea así.
0: Eso es lo importante, sí.
1: Claro, habéis hecho la labor a mano, la recogida, porque se me ha olvidado preguntarte, que sí tengo curiosidad, la hora del secado de la cebolla, ¿cómo lo habéis hecho? Porque lo de la conservación de la cebolla, de una vez que se saca, es importante también, ¿no?
0: Nosotros somos el centro de investigación, investigamos, trabajamos en pequeñito.
1: Claro.
0: Eso nos da muchas ventajas, que podemos hacer pruebas, plantaciones a mano, cuando si estaríamos pensando a nivel extensivo, no podría ser así, tiene que ser con máquina sí o sí. Lo mismo la recolección, nosotros lo hemos hecho a mano, pero evidentemente ante una opción de extensivo de mayor número de hectáreas habría que intentar buscar mecanización.
1: Claro.
0: El tema del secado evidentemente es muy importante, de hecho es necesario para el cultivo de la cebolla para asegurar un buen almacenamiento.
1: Claro.
0: Claro, nosotros al hacer parcelas pequeñitas, ¿qué hemos hecho? Pues tenemos en nuestras instalaciones unos invernaderos que nos hacen la labor de secarnos, las muestras, y lo hemos hecho así. Cuando volvamos a hablar otra vez de

0: agricultores tendrán que, los agricultores que se lancen a esta producción,
1: Sí.
0: pues tendrán que tener o un almacén con ventilación forzada que les pueda ayudar al secado de la cebolla, porque claro, en el mes de octubre, mediados de octubre, noviembre, octubre mejor, cuando se cosecha,
1: Sí.
0: dejarlo en la tierra para que se seque, pues bueno, depende de la climatología, puede ser factible o no. Estamos en una zona que, bueno, puede haber octubres muy buenos, muy soleados, y otros, pues que la lluvia nos juega una mala
1: Sí,
0: pasada.
1: ha habido años que ha pasado eso. Igual
0: Sí.
1: que es importante, es que es muy importante, sobre todo con la cebolla, ¿eh? Bueno,
0: Sí,
1: que
0: sí.
1: cada cultivo tiene su importancia y sus condiciones, ¿no?
0: Sí,
1: Tanto climáticas
0: así es.
1: como de cultivo. Juan Bautista, claro, habéis. Tú estás hablando, porque eres un poco el que ha llevado el responsable, el jefe del equipo, pero habéis estado
0: Sí,
1: en
0: pero no
1: total
0: estoy solo en este equipo, hay
1: 11
0: mucha
1: personas, he
0: gente.
1: contabilizado, creo, ¿no?
0: Sí, hay un equipo muy grande, desde compañeros técnicos hasta auxiliares de campo, responsables de finca, que todos nos hemos involucrado en el hacer el trabajo que nos gusta, que es experimentar cosas que luego los agricultores puedan beneficiarse de ellas. Es nuestro trabajo, es de lo que es la vocación que tenemos, vamos.
1: Vale. O sea, que habéis puesto, podemos decir, la primera semilla. Ya veremos cómo evoluciona la cosa. De este equipo conformado por 11 personas, de esa finca experimental en Gauna durante 2025. Y la nueva cosecha ya está puesta en marcha. Ya está, ¿no?
0: Ya está, sí, la campaña 2026 ya está puesta en marcha, sí.
1: ¿En el mismo espacio, en la misma zona o habéis optado
0: En la
1: por...?
0: misma finca, una zona diferente, pero
1: Vale.
0: vamos, en la misma finca, sí, porque es una finca experimental de ensayos
1: Sí, bueno, las que tenéis en
0: y...
1: Gauna, ¿no? Bueno, en ese entorno de Gauna, vamos, ¿no? De Neiker.
0: Sí, efectivamente,
1: Sí, eso
0: sí,
1: es.
0: las tenemos en Gauna, sí.
1: Y este año la novedad, bueno, la novedad es que habéis incorporado la cebolla roja también para ver qué resultados puede dar, ¿no?
0: Dos novedades,
1: Ah,
0: que hemos
1: vale.
0: incorporado la implantación en semilla, que no estaba el año pasado,
1: Eso es, sí.
0: y sí es verdad que hemos añadido una variedad más, muy conocida por cierto para todos nosotros, que es la cebolla roja o también llamada cebolla de Zalla.
1: Pues eskerrik asko, Juan Bautista Reyoso Barrio, responsable jefe del equipo de este proyecto de ensayo de variedades de cebolla en las condiciones agroclimáticas de Llanada Alavesa y en esa finca experimental de Gauna, y también, bueno, pues técnico responsable del Departamento de Producción y Protección Vegetal de Neiker. Muchas gracias y hasta una próxima cita.
0: Igualmente, muchas gracias, un saludo, hasta luego.
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1: Si hay alguien capaz de explicar de forma comprensible y sencilla cómo elegir una buena tarifa de luz y gas, ese es Mikel Romano. Atentos al dato que nos deja. El 90% de los recibos que llegan a sus manos no están en la tarifa correcta, es decir, están pagando de más. Vamos a aprender las claves para que esto no nos pase a nosotros. Y si tienen un seguro de deporte federado, ustedes o alguien de su entorno, les interesa el caso del que vamos a hablar hoy. Se trata de una joven que se lesionó durante un entrenamiento y su seguro le denegó una operación de rodilla, pero la familia reclamó y ha conseguido recuperar cerca de 10.000 euros. Vamos a conocer los detalles para que sepamos cómo actuar cuando nuestro seguro se niega a cubrir una intervención. En nuestra búsqueda de moda sostenible y ética que se produce en Euskadi, hoy descubrimos a una diseñadora con un estilo muy relacionado con el arte urbano. Si les atraen los grafitis, los murales, les va a gustar. En los próximos minutos les ayudamos a tomar las mejores decisiones como consumidores.

0: Tenemos con nosotros de nuevo a Arantxa López, asesora jurídica de EKACUB. ¿Qué tal? Bienvenida otra vez.
1: Egunon, encantada de estar de nuevo.
0: Pues mira, el espacio de hoy va a ser especialmente interesante para todos los oyentes que sean deportistas federados, para todos los que tengan, ellos o alguien de su entorno, un seguro deportivo, porque aquí también nos podemos encontrar con que el seguro nos diga aquello de lo siento, pero esto tu póliza no te lo cubre, ¿verdad?
1: A mí, mira, sería una buena frase como spot publicitario, porque cuando las vemos, esos estupendos anuncios que realizan en la televisión y tal y cual.
0: Sí, vendiéndonos confianza, seguridad,
1: sí,
0: garantía.
1: Ven conmigo que yo te abrazo y verás qué bien te cuido.
0: Estate seguro. Bueno, pues vamos a hablar de un caso de éxito que habéis tenido aquí en la oficina de Gasteiz de EKACUB con una chica deportista. ¿Qué le ocurre?
1: Bueno, pues como decías al principio, en el ámbito del deporte federado, bueno, pues hay muchas familias que dan por hecho que el seguro que va vinculado a esta licencia cubrirá cualquier tipo de lesión derivada de la práctica deportiva, y realmente debería de ser así. Bueno, pues en nuestro caso estamos hablando de una menor federada a través de la Federación Vasca de Baloncesto y bueno, la pobre chica sufre una lesión durante un entrenamiento en el mes de enero del 2025. Desde el primer momento fue atendida con toda normalidad, pues a través de este seguro asociado a la ficha federativa. Y bueno, recibió tratamiento, pues eso, farmacológico, las sesiones de fisioterapia, o sea, todo encaminado a ver si se podía recuperar sin intervención.
0: Vale.
1: Y siguiendo las pautas, como hemos dicho, del el profesional médico correspondiente al seguro. Pero bueno, llega un momento en el mes de junio o julio en el que el médico que la trata le dice que lo siente mucho, pero que, bueno, pues la rehabilitación no está teniendo los efectos deseados.
0: Que hay que pasar por quirófano.
1: Efectivamente, que hay que pasar por quirófano, establece cuál es la dolencia, por qué, etcétera, etcétera. Entonces, pues como en la mayoría de las ocasiones, este médico pasa el informe correspondiente para que den la autorización a la intervención. Y, oh sorpresa, después de meses de costear los tratamientos oportunos para su recuperación, la compañía se niega al pago de la intervención. ¿Por qué? Bueno, pues en este caso, el argumento utilizado o la justificación a la negativa utilizan que es una lesión degenerativa. Claro, es una calificación difícilmente compatible con una deportista de 15 años.
0: Claro.
1: Entonces, bueno, que no, además no tenía ni antecedentes previos y cuya asistencia había sido cubierta, como hemos dicho, hasta ese momento por la póliza. Bueno, en este caso desde ECA entendimos que esta interpretación pues no estaba respaldada de ninguna manera. Primero por los informes médicos que su propio traumatólogo, que además es cirujano, establecía. Es que el médico decía qué era lo que había. Este profesional, que para mí es un profesional como la copa un pino, vuelve a realizar otro informe, poco más o menos que diciéndoles a ver si estamos locos. Y bueno, pues ellos mantienen este punto de vista.
0: Que es una lesión degenerativa.
1: Entonces, bueno, en este caso, claro, además se había marcado ya la fecha de la intervención de esta menor, porque bueno, pues cuanto más esperara, pues también podía ser un poco contraproducente. Entonces los padres deciden asumir el coste de la intervención. Porque claro, aparte, en la Seguridad Social, en Osakidecha, el plantear este tema que no se había tocado desde el principio, pues iba a ser como pues retrasarlo mucho. Pero además, por el convencimiento de lo que arrastrábamos y sobre todo de que el propio médico que la había estado tratando no daba crédito a lo que estaba a los argumentos que se estaban alegando para la denegación de la cobertura. Ante esta circunstancia, claro, nosotros también les planteamos a los padres que hay otro hándicap, y es que si con la opinión de este médico no era suficiente, teníamos que respaldar esta cuestión para seguir adelante.
0: Un peritaje, ¿no?
1: Entonces sí, los padres deciden, además de asumir la intervención, asumir un peritaje previo a que su hija fuera intervenida. Entonces así se hace, se va a un médico especialista, se realiza un informe pericial, bueno, francamente bueno, apoya al 100%, por no decir al 200%, la opinión del médico que la venía tratando. Y bueno, pues cuando tenemos este peritaje definitivo, lo que hacemos es, bueno, pues plantear un nuevo requerimiento a la compañía de seguros, indicándole lo que había. O sea, pues que habíamos hecho un peritaje, que las dos opiniones profesionales evidentemente coincidían al 100% y que, bueno, que si ellos mantenían su opción, pues lo que íbamos a hacer era ir a mayores, es decir, después de la intervención, pues ir a por ellos judicialmente. Por supuesto. Claro, estábamos hablando de un importe de que la intervención eran 7.530 euros, o sea que no estábamos hablando de una cantidad baja. Y no solo eso, sino que, claro, después de esta intervención, esta persona iba a necesitar una nueva rehabilitación, a lo cual, claro, era un no tanto a estos 7.000 y pico euros como a los importes correspondientes, bien fueran de pues calmantos a nivel de farmacia, uh-huh, gasto de farmacia, etcétera, etcétera, como de toda la rehabilitación.
2: Todo lo que necesite.
1: Todo,
2: ¿no?,
1: lo que necesitara.
2: O sea, estamos hablando de más de 10.000 euros, tranquilamente.
1: Bueno, pues luego todo depende de lo que cobre el profesional, de etcétera, etcétera, etcétera, de cuántas sesiones sean necesarias. Bueno, pues aquí entra pues un montón de cosas, ¿no? De cuáles fueran los tratamientos más adecuados para la rehabilitación, etcétera, etcétera. Entonces, bueno, ante este ultimátum y evidentemente, bueno, pues ponerles en jaque con el tema del peritaje, con el contenido, principalmente con las conclusiones que realizó este segundo profesional, bueno, pues claro, nosotros les dábamos la opción de que ellos decidieran. Claro, yo creo que vieron un poco las orejas al lobo cuando ven que el profesional al que se contrata para el peritaje es muy puntilloso, es muy cuidadoso, describe absolutamente todo. Y además porque, a ver, hay una resonancia que le hace el propio seguro federativo del inicio de la lesión, que marca claramente lo que hay. Entonces, él dice, yo no me apoyo en nada que ustedes no me estén dando, sino que ustedes tienen esta prueba que tanto a mí como al otro profesional nos está dando esta conclusión. Entonces, como diciendo, ¿qué es lo que están viendo ustedes?
2: Que se están inventando la lesión degenerativa, básicamente.
1: Esto es como ver un cartel pintado de azul, que todos lo estamos viendo pintado de azul, y de repente viene alguien, bueno, a ver, que no tenga ningún problema de visión, que de repente dice que lo ve verde. Y además apoya y apoya y apoya y que aquello es verde. Y dices, pero bueno, a ver, pero que esto es ilógico, que es que además tú tienes pruebas que has realizado tú mismo, que es que nos llevan a esta conclusión.
2: El problema es que para convencerle de que está equivocado, tienes que hacer esta inversión, que no, sí, todo el mundo se la puede permitir.
1: Sí.
2: Un peritaje más el coste de,
1: sí, sí,
2: de,
1: claro,
2: la cirugía.
1: Además,
2: ¿no?
1: Efectivamente, cuando se realiza el peritaje, seguido la intervienen a la chavala, porque esto estamos hablando del mes de septiembre, octubre más o menos, y seguido a la chica la intervienen. Entonces, yo ahora mismo no recuerdo, pero creo que la reclamación, el ultimátum, creo que se lo doy ya cuando la chavala está metida en quirófano, o si no, la han operado ya, y los padres... No, no, sí, sí, está operada, porque efectivamente presentamos la factura.
2: Ah, mira.
1: Sí, sí, sí, ahora estoy recordando que presentamos la factura. Entonces, bueno, ante las evidencias, al final, efectivamente, la compañía de seguros accede a la cobertura. Se ha hecho cargo, pues, de tanto del importe de la intervención como ya de toda la rehabilitación. Y es más, cuando ya se realiza la resolución, que además voy más allá, a mí no me han contestado, porque en este caso soy yo la que he tramitado la reclamación, a mí la compañía de seguros no me llega a contestar a este ultimátum nunca. Automáticamente se pusieron en contacto con los padres de la menor, dieron el ok, abonaron el importe, abonaron también algunas de las facturas ya de la rehabilitación que se había empezado a dar, porque claro, las intervenciones de rodilla sabemos que necesitan, en cuanto ya, bueno, pasa un tiempo prudencial del posoperatorio, necesitan la rehabilitación ya seguida. Y ya tuvieron que abonar facturas del tema del fisio y ellos se han hecho cargo del resto de la intervención. Entonces, bueno, Para mí, en este caso, y para ECA, pues es un caso de éxito novedoso y que, bueno, pues que nos vuelve a abrir un abanico muy grande en cuanto al mundo de las compañías de seguros.
2: Sí, porque cuando tú recibes esa primera respuesta, ¿no? Lo suyo es una lesión degenerativa, lo que comentábamos antes, ¿no? Estamos hablando de una menor de edad, una chica deportista, sí. No cuadra en absoluto.
1: No, pero además es que cuando esta chica se federa, a ver, a estas
2: le someten a pruebas.
1: Efectivamente,
2: previas, claro.
1: Tienen un histórico en el que marca cuáles han sido, si han tenido algún tipo de lesión, o sea, si tienen un estudio previo. Entonces, no puedes basar algo que no existía anteriormente y luego ya, claro, es que la edad es, determinante en esta cuestión.
2: Pero me da la impresión de que quizá esta frase de es una lesión degenerativa, una lesión crónica, se aplicará en más ocasiones, ¿no? Y en algunos casos en los que por la edad del asegurado y demás sí puedas llegar a creer que pueda ser así, ¿no?
1: Sí, es probable que en este caso, pero claro, hay que estar a los antecedentes y a los previos antes de. Entonces, en este caso, si tú eres una persona ya, pues yo creo que con la evolución, al haber los históricos, bueno, pues entiendo que las compañías de seguros puedan estar haciendo, bueno, a ver, esto no es un deporte, otra cosa es que esta chica, por ejemplo, de 15 años terminará siendo una profesional. Uh-huh. Entonces, claro, las cosas ya son diferentes. Pero claro, en este caso es que estamos hablando de deporte, no voy a decir escolar, pero prácticamente, ¿no? O sea, que era totalmente ilógico el razonamiento utilizado. Pero claro, volvemos a lo mismo, es que las compañías de seguros, me da igual en el ramo en el que nos movamos, es que ellos, cuando ven que estamos hablando de siniestros cuantiosos, etcétera, etcétera, bueno, pues se intentan utilizar argumentos para escaparse del abono de sus obligaciones. Claro, eso supone que yo como asegurado tengo que cargar con una prueba adicional, como has dicho, del coste de un peritaje para poder demostrar y acreditar lo que creo que es cierto, ¿no? Tanto en este caso es una cuestión de una lesión, pasa también, por ejemplo, en siniestros de hogar, etcétera, etcétera. Bueno, pues en este caso, la verdad es que la colaboración de los padres ha sido importantísima. Y luego también, aquí hay una de cal y otra de arena. Evidentemente, los padres en este caso actuaron, bueno, de forma impecable. Y luego, en este caso también, la compañía se podía haber negado. Y ahora mismo no estar hablando de este tema porque hemos llegado a un acuerdo extrajudicial, sino podíamos estar hablando de este caso porque lamentablemente hubiera tenido que ir al juzgado.
2: Se alargaría y entiendo también que ahí no solo se pide esta cifra, sino que se piden también daños y perjuicios.
1: Claro,
2: ¿no?
1: Claro. En ese caso estaríamos hablando de daños y perjuicios y costas procesales. Porque claro, es que además la cuantía de la que estamos hablando, esto queda en cierto modo abierto hasta que esta persona termina su rehabilitación.
2: Claro.
1: Eso es. Y sumemos todas las cantidades y todo el tiempo transcurrido en este tema. Entonces, claro, estaríamos hablando de una cifra diferente, pues eso, en cuanto, bueno, pues sumándole eso, daños y perjuicios y costas procesales. Entonces, bueno, pues ante este tipo de evidencias, pues entendemos que la compañía, bueno, recapacitó, el profesional que fuera, y dijo, bueno, sí, realmente vamos a encauzar este tema, aunque sea tarde, que más vale tarde que nunca, ¿no?
2: Lo que nos demuestra este caso, Arantxa, es que no debemos de quedarnos nunca con ese no inicial que a veces recibimos de los seguros.
1: Claro, aquí al final hay que ponderar un poco las cosas, es decir, me puedo costear el peritaje y el peritaje me va a servir, o sea, lo que yo voy a invertir en ese peritaje me compensa frente a lo que yo voy a conseguir, porque claro, es que hay veces que decimos, es que el abono de un peritaje y tal y cual, frente a lo que yo voy a tener que pagar por repararlo, me quedo un poco a la par. Y hay gente que decide no ir,
2: claro,
1: al juzgado
2: hay que
1: o seguir
2: cuentas
1: a mayores porque dice, bueno, es que yo me voy a gastar esto, luego tengo que hacer esto otro, luego, claro, tengo que andar, que no sé, tengo que costear esto y esto. Pff, es que a mí no, igual no me merece la pena, igual me gasto el dinero en arreglar esta historia o en asumir yo el coste, y me olvido, cuando termina el periodo de la póliza no renuevo y ya está. Pff, a ver, aquí luego es un poco lo que cada consumidor o asegurado, evidentemente con una amplia información, pues decida hacer.
2: Pero fíjate cuánto pudo

0: costar aproximadamente el peritaje?
1: Pues en este caso no sé, no recuerdo el importe, pero bueno, no sé si serían unos 500 euros o una
0: 500
1: cosa así.
0: euros aproximadamente, que le han permitido recuperar en torno a 10.000, calculamos.
1: Claro, a ver, es lo que en este caso lo que decíamos, ¿no? Al ponderar un poco lo que yo tengo que invertir frente a lo que yo puedo conseguir, a mí me resulta beneficioso. Entonces, claro.
0: Ese peritaje sí que no lo recuperas, ¿no?
1: Depende de los casos, depende de la
0: negociación.
1: Si vas a
0: juicio, igual sí.
1: Bueno, y depende también de la negociación, porque hay veces que sí que se recupera. O sea, esto depende un poco del acuerdo. Claro, si vas bueno a juicio, evidentemente lo solicitas, etcétera, etcétera. Pero bueno, depende de los casos. Pero aquí lo importante al final era recuperar ese importe de la intervención y la rehabilitación final, que es lo que a nosotros nos interesaba.
0: Hemos aprendido también con este caso, Arancha, pues eso, que la práctica deportiva federada no queda al margen de la normativa de consumo, que esto también se puede llevar
1: sí,
0: a tu
1: importante,
0: despacho.
1: Eso es. Sí, porque hay muchas veces que no sabemos, o sea, el mundo del consumo es tan sumamente amplio que hay veces que dudamos de qué es lo que nos puede entrar. Entonces, bueno, pues hay cosas pues como esta, que entran dentro de nuestro ámbito y estamos legitimados para organizarlo. Luego hay otros casos, pues como puede ser, por ejemplo, siempre hemos dicho, las relaciones entre particulares, pues las asociaciones de consumidores, nosotros no podemos tramitar eso porque no es una relación entre consumidor final y empresa. Entonces, claro, ni la normativa es la misma, ni la forma de actuar es la misma, ni nada por el estilo. Entonces,
0: pero los problemas con los seguros sí.
1: Sí.
0: Y cuando hablamos de salud, es que fíjate, a lo mejor aquí estaba en juego que esta muchacha pudiera seguir jugando a baloncesto a lo largo
1: sí,
0: de su
1: claro,
0: vida, ¿eh?
1: Claro, claro, claro. Era todo, a ver, y hasta ese momento es que se había llevado todo súper bien, porque bueno, en cuanto surge el problema, en cuanto hay la lesión, se deriva a quien se deriva, el profesional, como he dicho, que la atiende y que la supervisa en todo momento, bueno, ha sido estupendo. De hecho, he sido el que la ha intervenido.
0: ¿Ah, sí?
1: Sí. O sea, es que los padres no han salido de ese hilo conductor, no se han salido. O sea, ellos con el médico que van de la aseguradora, con ese médico han ido de principio a fin. O sea, están siguiendo absolutamente todo. Entonces, en ese sentido, bueno, pues ellos pues muy contentos, están muy contentos.
0: Si hubieran tenido un problema con el médico que les asigna la aseguradora y hubieran querido una segunda opinión, eso también podemos consultarte a ti, porque esto
1: claro.
0: También es bastante común, ¿eh?
1: Claro, sí, hay veces que igual una primera impresión no nos satisface y evidentemente queremos una segunda opinión profesional, pues para ver si coinciden las, pues por lo menos el diagnóstico. Luego sí que es verdad que igual puede haber diferentes técnicas para las intervenciones, dependiendo de los casos. Pero además yo creo recordar que en este caso ni tan siquiera los dos médicos, tanto el que perita como el que la trata, en este caso la forma de intervenir era debido a que era esa lesión, o sea, que era otro elemento más a añadir a esta cuestión. Entonces, sí que es importante, bueno, en este caso era importante porque los dos médicos, pues eso, coinciden al 100% en todo. Evidentemente hay veces que ante un diagnóstico, pues que igual que nos puede ocasionar dudas o tal, bueno, pues queramos una segunda opinión. Bueno, pues en ese caso, ¿por qué no se va a realizar? Claro que sí.
0: Bueno, pues esperemos que se recupere, ¿eh? Le
1: Sí,
0: deseamos desde aquí una
1: sí.
0: Pronta recuperación y felicidades a ti, Arancha, por este caso que ha habido que pelearlo, pero ha salido bien, con
1: sí,
0: final
1: sí,
0: feliz.
1: Sí, no, la verdad es que en este caso hubo una implicación importante de los padres, nuestra desde luego, claro que también. La aseguradora, pues eso, al principio no se comportó, pero luego, bueno, pues al final también hay que reconocer que, bueno, que reconocieron el error y que, bueno, pues asumieron la cuestión y, bueno, pues todo ha salido bien para todas las partes, que al final es lo importante, el no verte inmerso en un tema largo y tedioso de ir al juzgado, de presentar pruebas de pa' aquí, de pa' allá. Entonces, bueno, pues yo creo que estamos satisfechos todos en este caso.
0: Bueno, toda esta información la tienen también, si la quieren recuperar en algún momento, en la página web de ECA ACUP. Arancha, volvemos a hablar la próxima semana. 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

0: Una vez al mes nos visita en Consumidores Mikel Romano, que es el delegado, el portavoz de Facua en Euskadi. ¿Qué tal, Mikel? Bienvenido.
1: Hola, Raquel, muchas gracias. Muy bien.
0: Y por petición popular volvemos a hablar de las facturas de luz y gas, que, bueno, sabes que generan muchísimo interés, que ya las has explicado en alguna otra ocasión y, bueno, pues que han gustado mucho, así que vamos a seguir profundizando en ellas. Además, te pillamos, Mikel, que vienes de una semana intensa, ¿eh? Una semana que sí. No has parado.
1: Sí, sí, sí. La verdad que hemos realizado, bueno, una serie de charlas en centros educativos y la verdad que estamos demostrando que ha sido un acierto, ha sido un éxito el empezar a realizar este tipo de charlas porque, bueno, como la mayoría podéis saber, nosotros siempre hemos estado dando charlas a personas adultas en asociaciones de vecinos, asociaciones culturales, jubilados, y en un momento decidimos que podría ser interesante dar charlas en centros educativos y la verdad que es todo un éxito porque la verdad que las críticas que, bueno, las valoraciones que estamos recibiendo de estas charlas pues son tremendamente positivas, los chavales están encantados y estamos haciendo llegar algo que, es verdad que cuando yo empecé con las charlas en los centros, la verdad que el desconocimiento de consumo por parte del alumnado de secundaria era total y absoluto. De hecho, ahora cuando les hago la primera pregunta, que es la obligatoria, ¿habéis oído hablar alguna vez de asociaciones de consumidores? Y te dicen que no han oído nunca hablar de asociaciones de consumidores. O sea que...
0: Fíjate, voy a decir algo políticamente muy incorrecto, ¿eh? Pero es que creo que es más importante que aprendan esto, sus derechos como consumidores, claro, que otras muchas cosas que están en el currículum educativo, ¿eh? Y claro, que te las tienes que aprender, pero luego no las utilizas nunca jamás en tu vida.
1: Claro.
0: Así entonces, que me imagino que todo lo que sea sacarles, ¿no?, del día a día ya suele ser interesante,
1: claro,
0: un reto, ¿no?, para un escolar, pero si es que encima les hablas de ciberdelincuencia, por ejemplo, claro, ¿de qué más les hablas?
1: Hombre, a ver, les hablamos de muchísimas cosas, ¿eh? A ver, en principio, pues que tengan conocimiento que existe, pues, por ejemplo, cosas tan básicas como que hay oficinas del consumidor donde pueden acudir si tienen alguna reclamación, pues cómo es la hoja de reclamaciones. Luego un poco también les hablamos mucho, pues eso de un consumo responsable, sostenible. O sea, también, hombre, están siendo víctimas también ahora, bueno, de ciertas empresas que están promocionando mucho, pues, las bebidas energéticas, el vapeo, todas estas cosas, ¿no? Y luego, pues, yo les digo a ellos, ¿no?, les digo, bueno, pues ahora estáis en una época de la vida en que vais a tener que tomar una serie de decisiones sobre lo que vais a querer hacer con vuestra vida. Y yo juego mucho con el tema de la salud, les hago juegos con el tema de la salud y les digo, bueno, pues ahora la tenéis de hierro. Yo les hago una broma siempre, les digo, bueno, yo cuando vengo a visitaros a vosotros siempre digo que voy a visitar a los inmortales. Y les hace mucha gracia, porque, joder, es que claro, tenéis una salud de hierro, pero yo creo que la debéis de cuidar. Entonces les hablamos mucho de esas amenazas que les están esperando en el mercado, no solo ya... Bueno, que sí, que son de cierto riesgo y que yo lo que hago es informarles de que les van a salir al camino y que tienen que tomar decisiones, ¿no?, de qué van a hacer.
0: Entonces,
1: eso les gusta mucho, eso les gusta mucho.
0: Qué suerte tienen estos 600 alumnos de secundaria.
1: Sí, hemos estado un montón.
0: A los que
1: sí,
0: habéis llegado en estas últimas semanas, fíjate, o sea, que
1: sí,
0: estáis
1: sí,
0: a tope en Facua. Bueno, vamos con nuestras facturas de luz y gas que nos quitan tanto la paz.
1: Sí.
0: La mantenemos en el momento en el que abandonamos los recibos allí escondidos y ni los miramos.
1: Claro.
0: Pero el día que te encuentras a un Mikel Romano y te dice, ¿tú qué pagas por la luz?
1: Ahí estamos.
0: Y la respuesta normalmente es, pues ni idea.
1: Yo mi entorno lo tengo machacado. Yo en mi entorno siempre les digo, bueno, tío, ¿cómo llevas lo de la factura de luz? Como tú bien dices, ¿no? Y entonces, claro, yo, ¿por qué me parece que tenemos que insistir en hablar sobre la factura de la luz, ¿no? Porque lo que estoy viendo es que prácticamente el 90% de las personas con las que yo contacto de alguna manera y les pregunto cómo tienes la factura de la luz, ese 90% está pagando del orden de 20, 25 euros al mes de más en la factura de la luz. Quiero decir, eso, si lo miras así fríamente, dices, bueno, 20, 25 euros, ¿qué es? Ya, pero es que estamos hablando de casi 300 euros al año y durante muchos años. Y... que es algo tan básico como que el servicio que te dan las compañías o las comercializadoras es todo el mismo, o sea, es la luz, nada más. Y pagar de más por un servicio que es el mismo en una que en otra. Y

0: independientemente de con quién estés, pues a mí me parece que es tirar el dinero, ¿no? Entonces a veces les digo, a ver, que no estamos hablando de cantidades que te van a salvar la vida, o sea, son cantidades modestas, pero ¿por qué seguir con una compañía que te está cobrando 25 euros más al mes por nada? Entonces, bueno, pues esa es la cuestión. Entonces, claro, como veo que con casi todas las personas que hablo, y ya te digo, estamos hablando del 90%, están pagando por encima de lo que deberían de pagar, pues a mí me parece que hay que seguir dando información a ver si conseguimos en algún momento que estemos todos los consumidores y todas las consumidoras con la tarifa de luz que debemos tener.
1: Vale, seguramente cuando tú preguntas qué tal andas con el tema de la luz, tú ya revisas lo que pagas de la luz, etcétera, etcétera, muchos te dirán, yo es que no sé ni con quién estoy.
0: Claro, ahí está el problema. El problema es que hay un desconocimiento muy grande y, sin embargo, no es tan complicado. Ahora vamos a hablar un poco de cuatro puntos a tener en cuenta, porque en realidad tampoco es tan complicada la factura de la luz. Lo que pasa que hay, no sé, gente muy, muy, muy experta en confundir al consumidor. Quiere decir, en conseguir que el consumidor se aburra y diga, mira, no lo quiero mirar, porque es que no lo entiendo, porque lo miro por aquí, lo miro por allá, y es que no acabo de entenderlo. Entonces, para eso estamos aquí, para
1: dar cuatro planes. Y tampoco sabes si es barato o caro, ¿no?
0: Claro, ahí estamos. Entonces, claro, es la primera parte, ¿no? Comparar. Dice, bueno, pero yo tengo una tarifa buena, regular o mala. Entonces, bueno, pues eso aquí intentaremos dar un par de claves para que sea sencillo, por lo menos, dar ese primer paso de decir, bueno, efectivamente, mi tarifa es cara. ¿Ahora qué hago, ¿no? Entonces, bueno, pues vamos a hablar un poco de todo eso, ¿no? De una vez que descubrimos que estamos en una tarifa cara, ¿qué tenemos que hacer?
1: Venga, clave uno. ¿La compañía con la que tenemos contratada la luz es importante?
0: Claro. Vamos a ir de lo general a lo concreto, ¿vale? Vamos a empezar por... Hay que diferenciar entre distribuidora y comercializadora. Punto uno. Porque luego sobre eso va a pivotar todo, ¿no? Entonces, distribuidora es la que nos hace llegar la luz a casa, por decirlo así. Vamos a hablar todo en términos muy básicos para no enredar y no confundir más a consumidores y a consumidoras, ¿no? Entonces, lo que tenemos que decir es, a ver, la distribuidora la tenemos todos la misma. En este caso estamos en el País Vasco, pues todos tenemos Iberdrola. Iberdrola nos lleva la luz a casa y nos cobra pues unos peajes, unos gastos por llevar la luz.
1: No nos podemos cambiar, así que una preocupación menos.
0: Ya
1: nos
0: está.
1: Olvidamos
0: Ahí
1: de la distribuidora.
0: Nos olvidamos. Tenemos una distribuidora, pero hay que tener en cuenta que para todos es la misma. ¿Y por qué? Porque luego lo que tenemos que decidir es la comercializadora. La comercializadora es la que nos va a facturar la luz. Entonces, hay que tener claro que aunque yo tenga una comercializadora, que el nombre pueda sonar un poco extraño porque no la conocemos, porque no estamos acostumbrados, tenemos que ser conscientes de que quien nos envía la luz es Iberdrola. Entonces, si Iberdrola nos envía la luz a todos los del País Vasco y luego cada uno tenemos una comercializadora, quiero decir, el riesgo que podemos pensar que corremos si nos cambiamos de compañía, pues no es tan alto, porque en realidad solo estamos cambiando de la persona que nos factura la luz.
1: Que te está cobrando, única y exclusivamente.
0: Punto uno. Entonces ya sabemos que ahora tenemos que decidir la comercializadora. Punto dos. Dentro de la comercializadora también hay dos grandes bloques, o de las comercializadoras, que es la tarifa regulada y la tarifa libre. Es otra decisión que tenemos que tomar. Mi opinión, en este caso, es que la mayoría de las personas con las que hablo, la regulada, que estamos hablando de una tarifa que va por tramos, que depende a qué hora tengo el consumo, pues hay mucha gente que dice, oh, es que yo no quiero estar pendiente de a qué hora consumo la luz. Pero bueno, hay personas que son muy rigurosas y dicen, no, es que eso lo llevo muy bien, porque a ciertas horas pongo la lavadora, a ciertas horas pongo el lavavajillas. Oye, perfecto. Si eres así, pues igual te interesa la tarifa regulada, porque efectivamente hay unos tramos horarios en los que la luz es más barata, y si tú eres capaz de organizarte, pues te puedes ahorrar dinero. Claro, luego está la tarifa libre, digamos, que es la que las compañías ponen los precios. Sí que es verdad que en este momento, yo creo, y por los comparadores que yo utilizo, hay buenas tarifas en el mercado libre. O sea, ha habido un momento en la que la tarifa que se llama PVPC, que es la regulada, ha tenido unos precios mucho mejores que la libre, pero yo creo que las compañías se han puesto las pilas y al ver que la PVPC se estaba llevando la mayoría de los clientes, ha dicho, bueno, pues vamos a sacar unas tarifas que estén bien, o sea, que de alguna manera presenten competencia a la PVPC.
1: Y como la mayoría de nosotros estaremos en una tarifa libre, seguramente.
0: Posiblemente.
1: Vamos a centrarnos en eso. ¿Cómo elegimos una buena compañía? Y lo más importante, una buena tarifa.
0: Claro. Entonces, ¿ahora de qué se trata? Vale. Pues supongamos que si optamos por la PVPC, el precio, como viene marcado por el gobierno, ahí no tenemos que complicarnos la vida. Es un precio que está marcado y que la compañía no lo decide. Claro, si nos vamos a la libre o estamos en la libre, ahora nos toca ver si la tarifa que tenemos y la comercializadora que tenemos es la correcta. A ver, aquí es muy importante tener en cuenta otra cosa. No es definitivo en qué compañía estamos, porque podemos estar en una compañía que tenga varias tarifas y qué mala suerte que estemos en la calle.

0: Claro. O sea que tú y yo podemos estar en la misma compañía y por lo mismo, exactamente, yo pago así más es que tú, al revés.
1: Así es. Entonces, claro, ahora nos toca preocuparnos un poquito, que aquí es donde viene el lío, donde ya consumidores y consumidoras tienen que molestarse un poquitín, es decir, bueno, a ver, ¿qué tarifa tengo? ¿Cuánto pago por la luz? Entonces, claro, nosotros ya en programas anteriores ya hemos dado la clave. El precio es 0,11, que yo lo marco, a ver, que es algo que yo marco como precio óptimo, pero vamos, que si es 0,12, 0,13, pues tampoco pasa nada, tampoco es tanta la diferencia. Lo que no puede ser es que los tengan en un 0,28, en un 0,18, un 0,20. Entonces, el precio ya nos da una pista, ¿no? O sea que si vemos que el precio que tenemos en la factura, que eso es muy, muy fácil de mirar, consumo, ¿cuántos kilovatios hemos consumido? Y nos lo multiplican por un precio, que será 0, algo. Si pasa de 0,11, nada, se nos encendería la luz roja y decimos, tenemos que mirar otras compañías. Sí que es verdad que existen comparadores, lo que pasa es que yo creo que ahí los consumidores y consumidoras igual si les cuesta un poquito dar ese paso de decir, bueno, voy a utilizar un comparador. Pero bueno, yo creo que la Comisión de los Mercados y la Competencia, por ejemplo, él tiene un comparador bastante bueno, la Comisión de los Mercados y la Competencia tiene un comparador bastante majo, sencillo. Hay que meter simplemente los datos de consumo y nos dice más o menos si estamos en un precio bueno, regular o malo. Nos hace una comparativa con diferentes
0: vale,
1: compañías.
0: Vale, metes tú ahí tus datos, los datos que tienes en tu recibo. Es muy sencillo. Sí, sí. Te va a pedir los datos de consumo, los datos de potencia y poco más.
1: Eso es.
0: Pero bueno, si no nos queremos meter en líos de comparadores, que yo entiendo que a veces también da cierta pereza, vamos a quedarnos con estos datos tan importantes. Vamos a coger el recibo. A ver, ¿cuánto me cobran a mí por el consumo? ¿Cuánto me cobran por kilovatio hora? 0,14. Mal.
1: Ahí está.
0: Todo lo que esté por encima de 0,11... mal.
1: Entonces ahí nos tocaría primero hablar con nuestra comercializadora, porque es muy probable, y ya aquí si hablo de porcentajes hablaría que el 80% de la población en el País Vasco está con la misma compañía y que esa compañía tiene muchas tarifas muy diferentes.
0: Con la misma de la distribuidora, ¿no?
1: Eso es.
0: Porque compramos el pack completo.
1: Eso, tío, ya hemos dicho, la distribuidora es la misma. Y luego la comercializadora puede tener varias tarifas y lo que hemos comentado, puede que mala suerte estemos en la cara.
0: Durante muchos años nos han vendido que esto era un poco más seguro, ¿no?
1: Sí.
0: ¿Para qué te vas a buscar otra, chicos? Si nosotros somos los que te llevamos la luz, pues ya te la cobramos también.
1: Entonces, claro, parece como que da más seguridad estar en la fuerte, en la grande, en la general, en la que tiene todo el mundo. Pero yo, de verdad, yo llevo unos cuantos años con, como tú bien sabes, yo no puedo decir nombres por nuestro estricto código ético del que estoy muy orgulloso, la verdad, que es verdad que a veces es incómodo, pero en Facua Euskadi, bueno, y en Facua en general, tenemos un código ético muy estricto que no podemos decir marcas, no podemos decir nombres, pero eso a mí me da la seguridad de que lo estamos haciendo bien.
0: Somos independientes. Sois absolutamente autónomos.
1: Somos independientes. No nos debemos a nadie, porque a mí ahora sería muy fácil decir un nombre de una compañía y bueno, igual resulta que me dirían, oye, pues muchas gracias y lo compensarían, ¿no?
0: Efectivamente.
1: Quiero decir, el precio que pagamos en Facua por ser independientes es muy alto. Es muy alto. Entonces, bueno, ahora ya puedo meter una cuñita y decir, es que nosotros nos debemos a los asociados y también a las subvenciones. Entonces, nosotros no queremos depender de nadie, o sea, de ningún organismo, de ninguna empresa. Entonces, aquí lanzo el mensaje de que si lo que estamos haciendo a la gente le parece bien, la solución y lo que nos hace falta a nosotros es apoyo, asociarse. Bueno, entonces, dicho
0: esto,
1: nos
0: hemos quedado en el consumo 0,11, es la cifra que tenemos que grabarnos a fuego. Pero aquí hay otra parte del recibo,
1: claro,
0: que es la potencia.
1: Efectivamente. La potencia es fijo. O sea, lo que pagamos de potencia, además la potencia la decidimos nosotros. Entonces, bueno, pues para resumir un poco y no liarnos mucho con el tema de la potencia, ¿no? La potencia es algo que nosotros decidimos en base al consumo que tenemos en casa. Quiere decir, si tenemos un consumo muy alto, tendremos que tener una potencia muy alta. Pues supongamos que tenemos un coche eléctrico o que tenemos calefacción eléctrica. Pues bueno, igual necesitamos una potencia un poquito más alta, ¿vale? Pero bueno, ¿qué potencia se mueve la mayoría de las casas en el País Vasco? Pues entre 3,5 y 4,5. A partir de 4,5 es porque tenemos algo ya un poco más especial o que tenemos un consumo más alto. ¿Esto qué es? Antes se llamaba que se saltaban los plomos, ¿no? Uh-huh. Bueno, pues eso es, que se salta el diferencial si tenemos una potencia baja y tenemos un alto consumo. Pero bueno, eso también la pista nos la da la factura también, ¿eh? Porque a veces en la factura, yo creo que en casi todas, aparece la potencia demandada en el último mes, la potencia más alta demandada. Entonces, si vemos que vamos justos, porque tenemos un 3,5, un 4,5, pero vemos que hemos pedido potencia bastante alta, pues podríamos cambiar. Hay que tener en cuenta también que el cambio de potencia supone un gasto, cobran por el cambio de potencia, ¿eh? Pero bueno, la potencia al fin y al cabo es algo fijo, y como es algo fijo también tenemos que fijarnos en el precio que hay. Es donde la otra vez ya comentamos que también hay otro precio que nos sirve de referencia, y sería en punta 0,09, sería un buen precio, y en valle sería un 0,02. Esos son precios que yo he visto que están muy bien, ¿no? Porque claro, estos precios los ponen las compañías a su criterio, entonces podemos encontrarlos con que lo que pagamos por consumo tiene un buen precio, pero luego resulta que en potencia nos han puesto un precio alto. Entonces, si hay, con los precios que hemos comentado, el 0,11 kilovatio hora, 0,11 son céntimos kilovatio hora, y luego el 0,09 y el 0,02 en potencia, si vamos por ahí, vamos bien.

0: estos precios, ¿no?
1: Claro.
0: De estas cifras, ya está. Vale. Imagínate que respondemos, pues yo estoy muy por encima, a mí me están cobrando, pues claro, eso, 14, incluso 20, que has visto en muchas ocasiones, céntimos por kilovatio hora, la potencia también la tengo disparada. ¿Y ahora qué hago? ¿Cómo me cambio?
1: Ahora viene otro punto, ¿no? El decir, bueno, ¿y qué hago? ¿Sigo con la misma compañía y les llamo para ver si me ponen una tarifa mejor, que es una posibilidad? Y que yo, por lo que he visto, generalmente, cuando ya les dices, oye, es que yo tengo un precio muy alto, ah, pues te voy a poner la tarifa barata. Y dices, joder, ¿pero cómo no has avisado? No, es que lo tenéis que revisar vosotros. Claro, tú tenías que haber mirado que estabas en una tarifa alta, cuando yo opino que debería ser la propia compañía la que avisase. Oye, a ver, tienes una tarifa un poco alta, te voy a poner la tarifa que más te conviene.
0: Eso ¿qué no porcentaje estará en la barata y qué porcentaje estará del,
1: claro,
0: en la
1: eso
0: cara?
1: No existe.
0: ¿No?
1: La mayoría están en la tarifa cara, eso ya te lo digo desde ahora. La mayoría. Entonces, cuando les llamas, sí que es verdad que no tardan mucho en decirte, ah, bueno, efectivamente, tienes un precio alto, te voy a pasar a la barata, ¿no? Entonces, luego hay otra cuestión que a mí me sorprende y, bueno, lo hemos comentado ya, y es que el miedo que hay a contratar ciertas compañías porque no nos suena el nombre.
0: Sí. Sí.
1: Yo llevo muchos años con una compañía que cuando se la digo a mis amigos, a mis familiares, me dicen, pero eso, ¿esa qué compañía es? Digo, pues llevo un montón de años con ella y estoy encantado. Tienen un servicio estupendo, unos precios fabulosos. Bueno, yo de hecho estoy metido también en compras colectivas. Quiero decir, a ver, que no solo hay una compañía de luz en el mercado, hay muchas y muy buenas. Entonces, yo lo que quiero decir es eso, que hay que perder ese miedo a cambiar de compañía, porque además hoy en día cambiar de compañía es facilísimo, no supone ningún costo, no supone ningún compromiso, ninguna permanencia. Nosotros podemos cambiar de compañía de luz cuando nos dé la gana y además lo hacen inmediatamente y con una llamada de teléfono.
0: A veces incluso online con un clic.
1: Claro, o sea, hoy en día es muy, muy fácil, está todo a favor del consumidor. Si el consumidor se molesta un poquito en ver qué tarifa tiene, en comprobar, ver qué tarifa hay barata en el mercado o que se ajusta a sus necesidades, el cambio no supone ningún
0: y
1: problema.
0: Y te puedes cambiar todas las veces que quieras, aquí no hay permanencia ni nada de esto.
1: Nos ofrecen permanencia, pues les decimos que no, que nosotros que conocemos muchas compañías que no me piden permanencia, que lo único que me dicen, ah, ¿te quieres venir con nosotros? Pues estupendo, bienvenido. Y ya a partir de unos días estás con ellos y con esa tarifa. Entonces, por eso digo que hay que recalcar que no es lo importante en qué compañía estamos, que es lo que yo más me encuentro. Ah, es que yo estoy con tal compañía. ¿Y en qué tarifa? Ah, pues yo qué sé. Pues ya la hemos liado, porque puedes estar en esa compañía, pero con una tarifa cara. Y, como hemos dicho, puedes tener a dos personas que están en la misma compañía y estar pagando precios absolutamente diferentes. Eso es lo chocante del mercado, ¿no? Que una misma compañía pueda tener varias tarifas y como tú no lo revises, mala suerte, estás en la cara.
0: Bueno, pues nos ha quedado muy claro, yo creo. Sobre todo me quedo con ese gran titular y es que el 90% de las personas que están escuchando este programa ahora mismo probablemente podrían ahorrarse en torno a 200-300 euros al año si revisan su factura de la luz. Vamos con el gas. El gas es mucho más fácil, Miquel.
1: Aquí lo ventilamos en nada.
0: Esto en dos minutos lo tenemos.
1: Claro, es que aquí no hay diferencia y además se da la circunstancia de que en los últimos meses ha bajado el precio del gas si estás en la tarifa regulada. Es la tarifa Tour, es una tarifa la más competitiva. Aquí es que ya no hay ninguna duda. O sea, si en algunos momentos pudo haber alguna duda porque la tarifa Tour estaba subiendo, ahora mismo ha bajado. La tarifa Tour es una tarifa que se actualiza cada 3 meses. Es verdad que cambian los precios cada 3 meses, pero en este momento la tarifa Tour es la más barata. ¿Qué es lo que tenemos que hacer? ¿Cómo sabemos si estamos en la tarifa Tour? Bueno, pues entonces los nombres. El nombre de nuestra comercializadora de gas, si queremos que sea Tour, tiene que ser una de estas. Por ejemplo, bueno, no voy a decir nombres, ¿no? Pero bueno, son las comercializadoras de las tarifas Tour, ¿no?
0: Venga, ya las voy a decir yo,
1: Miquel. Dilas tú, venga, va, dilas tú.
0: Porque es importante que la gente, bueno, pues sepa. Sí. Además, muchas de ellas pertenecen a las grandes
1: Efectivamente.
0: Compañías. Lo que pasa es que no las identificamos porque ponen unos nombres, bueno, pues bastante diferentes, ¿no?
1: Eso es, pero es la misma compañía. Hay que tener en cuenta que es la misma compañía que tiene una comercializadora de gas con la tarifa Tour.
0: Las tarifas reguladas del gas, las tarifas Tour, son Baser,
1: efectivamente,
0: Cura Energía,
1: eso es,
0: Energía 21 y comercializadora regulada. Pertenecen a Iberdrola, a Endesa, a Naturgy y a la antigua EDP, ahora Total Energies.
1: Claro, si queremos pasarnos a la tarifa Tour, nada, simplemente metemos en un buscador o en el móvil incluso, tarifas Tour, te van a salir los teléfonos de las compañías, porque hay que llamar a otro teléfono además, no es el de la principal o la matriz, por decirlo así, es las comercializadoras de Tour tienen su propio número de teléfono, su propia factura, etcétera, etcétera.
0: Digamos que son como filiales, ¿no?
1: Son filiales, efectivamente, uh-huh. Son filiales. Entonces, ¿Qué es lo importante aquí? Tener la seguridad de

0: que en el gas estamos en la tarifa Tour.
1: ¿Y cuánto más estamos pagando por no estar en la Tour?
0: Pues puede llegar a ser el doble. Fíjate,
1: el doble, ¿eh?
0: Puede llegar a ser el doble. Ayer estuve revisando una factura que estaba pagando 188 y pagará 108. Dos meses, ¿eh? Eso es verdad. Me pasó una amiga, me dijo, te voy a pasar la factura de gas. Le miré, en dos meses pagaba 188, va a pasar a pagar 108. Por haberse pasado a la Tour. Mira, me ha enviado un mensaje esta mañana, me dice, ya estoy. Sí, porque lo hablamos ayer.
1: Ya empezamos a ahorrar.
0: Ya estoy, me dijo, ayer me puso, ya estoy.
1: Pues así de fácil, que si queremos tener la mejor tarifa de gas, tenemos que estar en la tarifa Tour, que es la tarifa regulada. Lo que tenemos que hacer es solicitar a nuestra comercializadora que nos pase. Bueno, yo creo que es más fácil de lo que parece, Miquel.
0: Yo creo que sí, hay que molestarse un poquito, también es verdad, Hay que molestar, sacar
1: también
0: la factura del cajón.
1: También es verdad que
0: como
1: ya casi no nos suelen mandar el recibo en papel y estas cosas, pues cuesta... Claro. Pues es otro esfuerzo.
0: Sí, hay cosas que juegan en nuestra contra. Una es que no son cantidades muy importantes, es verdad, pues puede ser 15, 20 euros, 25 euros al mes, parece que no es tanto. Y luego es verdad que es complicado entenderla si no le dedicas un ratillo, ¿no? Porque es verdad que no nos lo ponen fácil. A ellos no les interesa que esto sea fácil, no les interesa. Por supuesto que pueden acudir a nosotros, y entonces ya si acuden directamente a nosotros, nosotros les atendemos encantados. Yo, si contactan conmigo a través de Facua, yo encantado. Yo, por supuesto que, bueno, pues como hago con mis amigos, ¿no?
1: Miquel Romano es portavoz de Facua Euskadi. Es que ricasco un mes más por darnos todos estos consejos. Un abrazo.
0: Muchas gracias, Raquel.
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1: Ya tenemos por aquí otra semana más a Airi Ferrer, que es la coordinadora de Fashion Revolution Euskadi, es nuestra asesora de moda sostenible y cada semana...

0: Nos trae dos proyectos de moda, dos marcas. ¿Qué tal, Airi?
1: Bienvenida, Raquel, otra vez. Muchas gracias.
0: Bueno, pues vamos a empezar por una creadora que tenemos que tener fichada si nos gusta el mundo del graffiti.
2: Kaixo, soy Valeria Irisarri, diseñadora de moda en Bilbao, donde tengo mi taller. Me he especializado en proyectos upcycling. Intento customizar prendas que ya existen, dándoles una nueva vida y completándolas para que sean totalmente nuevas. Porque es un problema del que soy consciente desde hace tiempo que tenemos en la industria de la moda. Entonces mi marca la ha inspirado en eso. Aparte también a través de mi página web Valeria Irisarri vendo mis sudaderas que están especializadas en estampación textil a través de graffiti. Y a través de mis redes sociales, @ValeriaIrisarri1, también contacto con gente para hacer vestuarios, colaboraciones de graffitis en directo y mostrar mi marca más personal y más de cerca. Aparte de eso, también soy profesora de costura en el estudio Bocasi y también voy haciendo los fines de semana talleres esporádicos alrededor del País Vasco y de La Rioja de todo lo que es el ámbito upcycling.
0: Valeria Irisarri es cultura hip hop, Airi.
1: Un poco sí, muy inspirada en esta cultura hip hop, en el arte callejero, el graffiti, etcétera, etcétera, ¿no? A mí me gusta mucho que una diseñadora tan joven, tenga esta inquietud, ¿no? Y pues por todo el tema, pues bueno, de la problemática ambiental y social que hay detrás de la industria textil, ¿no? Porque creo que es algo que todos los diseñadores y en todas las escuelas de diseño se debería tener muy presente y que sí. Sin embargo, creo que todavía no está suficientemente arraigado y por lo tanto, bueno, pues estas diseñadoras tan jóvenes que ya salen con unos proyectos tan valientes, pues siempre, pues bueno, son importantes que los conozcamos.
0: Es esperanzador.
1: Totalmente, efectivamente.
0: Que estas jóvenes diseñadoras tengan esos valores, ¿no? Es que además los tienen muy integrados.
1: Sí,
0: o sea,
1: sí.
0: Son auténticos.
1: Sí, es muy de la gente joven con valores, ¿no? Esto también es un rasgo muy característico, ¿no? Los que tienen unos valores muy arraigados los transmiten en cualquier ámbito de su vida, ¿no? Y si además son creativos, pues más todavía, ¿no? Venga, vamos a hablar un poco de la marca de Valeria.
0: ¿Qué hace,
1: ¿no?
0: Valeria Irisarri?
1: A ver, tiene una marca, digamos, pues esto, ¿no? De upcycling. Generalmente muy basada en toda esta cultura de street, de urbana, del graffiti. Por un lado, encontramos prendas hechas con upcycling, digamos, o sea, a través del upcycling. Es decir, pues, no sé, tiene prendas pues creadas con telas de paraguas, fundas de sofás, es decir, materiales que además son un tanto difíciles de trabajar,
0: sí, sí.
1: ¿No? Y que ella pues bueno consigue pues darle una vuelta al asunto, ¿no? Y ofrecerte unas prendas, con lo cual son prendas muy interesantes, ¿no? Mucho volumen, ¿no? Ves un poco todo este diseño y esta técnica muy bien reflejada en sus prendas. Y por el otro lado, pues tenemos también muy presente en otra parte de la colección toda esta pintura y estampación textil, porque al final ella se especializó un poco en esto, ¿no? En diseñadora de moda especializada en pintura y estampación textil. Entonces uh-huh. es una técnica, una herramienta con la que se ha sentido muy cómoda y que ha sabido, pues bueno, plasmar en sus prendas de ropa. Así que veréis también, pues esta otra parte de la colección que son más camisetas o sudaderas, etcétera, pues con toda esta estética más urbana.
0: Valeria Irisarri, nos la apuntamos desde luego. Y vamos a conocer ahora a Yone, que es quien está al frente de Artara.
3: Kaixo, soy Yone y soy la creadora de la marca artesanal Artara. Artara es un proyecto que aúna mis dos pasiones, la costura, que es una pasión como aprendida recientemente, y la pintura, que es una pasión que tengo desde pequeñita. Siempre digo que Artara es una fusión entre las dos disciplinas, porque todos los bolsos que salen de mi taller son exclusivos, auténticos y diferentes, porque todas las telas que uso para crear los bolsos están pintados a mano por mí, aparte de diseñados y cosidos. Entonces cada bolso es especial y único. Es imposible que haya dos iguales, no se pueden repetir. Y esto es lo que hace que Artara sea algo especial y diferente a lo que hay en general en el mercado.
1: La historia de Ione pues es también interesante, ¿no? Lo hemos hablado y nos lo hemos encontrado en otras ocasiones, ¿no? Cuando vemos una marca que en realidad, bueno, pues es la evolución

0: natural, digamos, de las vivencias o de la vida de su creador, ¿no? De su creadora. Y en el caso de Ione es un poco así. Ella nos cuenta que viene de una familia de artesanos.
1: Vamos, que lo ha mamado.
0: Claro, y no solo de costureros, que también, sino de carpinteros, de cocineros, de pintores, es decir, que toda su familia, y además por ambos lados, pues estaba formada por personas pues muy creativas y sobre todo muy artesanas, ¿no? Pero es la madre, que es pintora, de Ione, la que más la inspira, ¿no? Y la ayuda también, ¿no? Porque lo cuenta todo el apoyo que ha tenido un poco de su madre. Estudia Bellas Artes, es decir, que volvemos también a tener una de estas personas. Fíjate cuántos diseñadores o marcas nos estamos encontrando que vienen del mundo de las Bellas Artes.
1: Totalmente.
0: Y estudia pintura y es más o menos en el 2017 cuando termina la carrera y pone en marcha el proyecto. En un inicio, digamos que era más un estudio de pintura, ¿no? Y bueno, empezó el tema textil porque el soporte, digamos, el lienzo que utilizaba eran tejidos, ¿no? De aquí viene pues evolucionado a crear una marca, pero en un inicio, digamos que el tema era puramente de pintura, ¿no? Nos cuenta luego pues que hay un parón con la pandemia como en tantas otras marcas y aprovecha en ese tiempo de parón pues bueno para pensar ella
1: repensar
0: cómo,
1: un poco, ¿no?
0: Exacto,
1: ¿dónde
0: cómo repensar
1: ir?
0: la marca
1: y se centra sobre todo en los bolsos.
0: Hoy en día la verdad es que lo que más el producto que yo te diría que tiene más peso en sus colecciones son los bolsos, que son es que son súper chulos además, pero es en eso, en 2022 donde lanza ya esta ártara que conocemos hoy en día, con algo, una línea pequeñita de ropa, evidentemente, camisetas y sudaderas pintadas a mano por ella misma, y esta línea de bolsos en las que en los que mezcla, digamos, una especie de cuero vegano con tejido pintado a mano por ella, ¿no? Y la verdad es que son súper, súper originales y muy bonitos, y sobre todo muy únicos, ¿no? Porque no pinta

0: que nos decías, bueno, pues que la pandemia tuvo ahí un pequeño bache, bueno, pues que poco a poco se vaya recuperando y que Artara tenga muchísimo futuro, igual que le deseamos, por supuesto, a Valeria Irisarri, dos chicas jóvenes que han decidido dedicarse a la moda, pero siempre desde la perspectiva de la sostenibilidad. Airi Ferrer, un placer como siempre.
1: Igualmente, Raquel, gracias.
2: Así nos despedimos, disfruten del día y nos escuchamos la próxima semana en Consumidores.

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2: Siguen escuchando Radio Vitoria, son las 11:30 y llega el momento de nuestros asuntos de antaño y hogaño. Y a lo largo de varias temporadas de asuntos de antaño y hogaño, de nuestros asuntos de antaño y hogaño, hemos aprendido, entre otras cosas, que la moda no es casi nunca algo tan banal como podemos tender a pensar. Edurne Vaz, ¿qué tal? Egunon.
3: Hola, buenos días.
2: La moda, como todo lo demás, ha sido, es y será un acto político. Y por esta razón ha servido, sirve y probablemente servirá tanto como herramienta de liberación como, en función del contexto, un instrumento de opresión.
3: Sin duda, y como es un asunto político, es también, por supuesto y en paralelo, un asunto económico. Quedó muy claro, por ejemplo, cuando hace una década vimos cómo el feminismo se ponía literalmente de moda, porque diseñadores y grandes firmas de moda decidieron, no sin la comprensible controversia, capitalizar el movimiento en defensa de la igualdad, estampando sin pudor lemas feministas en prendas carísimas y por lo general inaccesibles. Pero más allá de esta, digamos, perversión del asunto, contamos a lo largo de la historia con un buen número de ejemplos de la colaboración, más o menos consciente, más o menos intencionada, según el caso, entre la moda y el feminismo. Y hoy, en el contexto previo a la conmemoración del Día de la Mujer, nos vamos a detener en algunos de ellos para comprobar que el vínculo entre la moda y el movimiento feminista no es en absoluto nuevo. En su referencial obra El segundo sexo, Simone de Beauvoir ya argumentaba: no hay nada tan poco natural como vestirse de mujer. Sin duda, afirmaba, la ropa masculina también es artificio, pero es más cómoda y simple. Está hecha para favorecer la acción en lugar de entorpecerla. Aquí ya va la pista. Y algo que también señala Laura Castelló en su libro Vestidas para la Revolución y que bebe de lo anterior es: la historia de la moda y de las luchas feministas pasa, entre otras muchas cosas, por romper con la estética y los estereotipos autoimpuestos, con todos esos elementos limitadores y opresores que nos mantenían inmóviles, como si fuéramos un elemento decorativo del paisaje, como un mueble más del salón. Y en esta misma línea también Ana Velasco afirma en su libro Historiones de la Moda que la tela a veces es bandera, otras escudo y en no pocas ocasiones herida. La historia, añade esta misma autora, se cose con hilo y aguja tanto como con pluma y papel.
2: Y en este episodio, como adelantábamos al inicio, nos vamos a detener en algunos de los momentos históricos en los que la moda y feminismo caminaron de la mano.
3: En ocasiones, como veremos, lo hicieron de forma totalmente rompedora, subvirtiendo para conmoción generalizada los códigos estéticos y o de conducta impuestos a las mujeres. En otros casos, eligieron estrategias más sutiles, pero a la postre también efectivas, como por ejemplo valerse del poder simbólico, cultural, artístico o emocional de los colores, porque así lo hicieron, por ejemplo, las sufragistas.

0: movimiento sufragista recorrió un largo y pedregoso camino hasta el reconocimiento del voto femenino como un derecho universal, fundamental, recogido y amparado por la Declaración Universal de los Derechos Humanos firmada en 1948. Entre las estrategias seguidas por las activistas británicas y que cristalizaron en la aprobación del voto femenino mucho antes, en 1928 estuvo la utilización simbólica del color.
1: En concreto, eligieron utilizar de forma muy consciente y pensada tres colores altamente simbólicos: el verde, el blanco y el morado, es decir, green, white, violet, que coinciden a su vez con las siglas de su justa reivindicación: Give Women the Vote, dad a las mujeres el voto. De igual modo, estos tres colores están culturalmente relacionados con la pureza en el caso del blanco, la esperanza en el caso del verde y la dignidad en el caso del morado, que de hecho sigue siendo hoy por hoy el color vinculado al movimiento feminista. La propia Emmeline Pankhurst, activista y líder del movimiento sufragista en Gran Bretaña, argumentó: el violeta, color de los soberanos, simboliza la sangre real que corre por las venas de cada luchadora por el derecho al voto, simboliza su conciencia de la libertad y la dignidad. El blanco simboliza la honradez en la vida privada y en la vida política, y el verde simboliza la esperanza de un nuevo comienzo. Las sufragistas utilizaron estos tres colores para confeccionar las banderas o las pancartas que enarbolaban durante sus marchas reivindicativas, pero optaron por incluirlos también en sus atuendos personales, incluidos complementos tan característicos como, primero, el broche y más tarde también cinturones, vestidos o sombreros, que fueron adoptados por un creciente número de mujeres, de manera que de forma aparentemente sutil pero progresiva, el movimiento iba gota a gota fortaleciéndose y ganando presencia en la esfera pública. Y es que, como afirma Ana Velasco en su mencionado libro, la ropa es un idioma universal, escrito con agujas y teñido con la savia de las culturas, que habla incluso cuando callamos.

0: Las revoluciones estéticas a veces se fuerzan de forma consciente, otras veces vienen dadas por las propias circunstancias, pero en ambos casos ofrecen valiosa información sobre la realidad de cada momento. La moda, afirma Ana Velasco, se convierte en relato, no solo nos viste, también nos cuenta.
1: Es sin ninguna duda un espejo del contexto. Por ejemplo, durante la Primera Guerra Mundial, con los hombres en el campo de batalla, las mujeres, hasta el momento excluidas del trabajo fuera del hogar, asumieron las tareas antes reservadas a sus padres, hermanos o maridos. Los innegociables vestidos y faldas dejaron entonces forzoso paso a los más funcionales pantalones de trabajo o uniformes. Y tras la contienda, muchas de las mujeres que habían catado las mieles de la independencia y la comodidad también de la ropa, pues ya se resistieron a abandonarlas.
0: Sí, la Segunda Guerra Mundial tuvo un impacto similar a la primera en el guardarropa de las mujeres. Con los hombres en el frente, ellas volvieron a asumir un papel muy activo, ya fuera en las labores directamente vinculadas al ejército, en otros campos como los servicios sociales, la agricultura o la industria. Y de forma paralela, la escasez de recursos derivada de la contienda dio lugar a códigos estéticos basados en la austeridad y el utilitarismo.
1: Hasta que llegó Christian Dior con su New Look, al que ya dedicamos un capítulo entero, y su, pues bellísima sin duda, pero no demasiado cómoda, exaltación de la figura femenina en términos mucho más tradicionales. Muchas lo recibieron con entusiasmo porque estaban pues cansadas del utilitarismo, pero otras ya no estaban dispuestas a renunciar a esa comodidad y funcionalidad que habían catado por mucho que la conservadora década de los 50 y sus revistas femeninas insistieran en ello con verdadero empeño, porque además durante el periodo de entreguerras ya hubo mujeres como las flappers estadounidenses que trataron de consolidar esas ventajas también estéticas sobrevenidas por las circunstancias. Las garçons francesas fueron mucho más allá en su ruptura con la estereotipada imagen de la mujer y en su utilización de la moda con carácter reivindicativo, porque ellas ya lucían smoking, trajes masculinos con corbata o pajarita, bastón o monóculo, todo ello combinado con elementos tradicionalmente femeninos como los labios pintados, la manicura o las pestañas postizas. La filosofía de estas mujeres venía a ser: si me ves como un hombre, me tratarás como a un hombre, con las ventajas que, claro, esto implicaba, ¿no? Algo que en la década de 1980 retomaría también el conocido como power dressing o vestimenta de poder, porque en aquel momento las mujeres estaban abriéndose camino por fin en espacios académicos, profesionales o políticos que hasta la fecha les habían estado vetados, y su incorporación a esos espacios, que estaban completamente masculinizados, modificó los códigos estéticos imperantes hasta la fecha, porque en un intento por capitalizar ese respeto del que gozaban los hombres, las mujeres empezaron a tomar prestadas prendas del armario tradicionalmente masculino, con esa misma idea de, bueno, si me ves como un hombre, me tratarás como un hombre, ¿no?
0: Pues permíteme que confiese a nuestros oyentes que el atuendo de Durnemas siempre viene acorde con,
1: sí,
0: el,
1: power dressing hoy,
0: con el capítulo que hoy nos ocupa. Ella ha venido impecable como siempre, con una maravillosa americana, una corbata y una americana negra, una corbata negra con puntitos blancos, rayas rojas y una camisa blanca perfectamente planchada. Y sí, gemelos en las muñecas de la camisa.
1: Bueno, es que maravilla, maravilla. Yo siempre robo también referencias, ¿eh?
0: Bueno, me encanta esto porque nos metemos en situación, bueno. Pero si hay un hombre, siguiendo con nuestro capítulo de hoy, Edurne, de asuntos de antaño y hogaño, si hay un hombre que en términos de diseño de moda resulta imposible no mencionar, pese a lo controvertido de su figura en otros ámbitos, es el de Coco Chanel, absoluta pionera en la liberación estética y por extensión social en la mujer.
1: Sí, porque al César, lo que es del César, a lo mejor era nazi, que lo vamos a hacer, pero realmente fue una pionera en este ámbito, ¿no? Su objetivo era que las mujeres, empezando por ella misma, que era la primera interesada, pues pudieran moverse, montar a caballo, hacer deporte, trabajar, conducir y sobre todo respirar sin un insufrible corsé, porque ella misma afirmaba este respecto: yo les devolví su libertad, les di brazos y piernas de verdad, movimientos que eran auténticos y la posibilidad de reír y comer sin tener necesariamente que desmayarse. Y ciertamente, como diseñadora, hizo una apuesta revolucionaria por la comodidad y la sencillez, introduciendo en el armario femenino el punto, las camisas, las camisetas de manga larga y de estilo marinero, el vestido negro corto, el pelo a lo garçon, la bisutería, que es mucho más democrática que la joyería, el pantalón, tremendo escándalo, como veremos, o el traje sastre femenino, que fue una de las piezas clave nuevamente en el posterior power dressing, ¿no? Como decíamos.
0: Sí.

0: Pero hay otra de sus más icónicas creaciones que me gustaría destacar hoy también, Edurne. Es un icónico bolso, ¿no? Uh-huh. El 255.
1: Exacto. Sí, sí, este bolso que además, bueno, tiene ese nombre porque Chanel era así, número 5, el Chanel número 5, el bolso 255. Sí. Ella pues lo presentó en febrero de 1955 y dijo, ¿para qué voy a pensar yo en un nombre más original que este, no? Este es el bolso que todos conocemos de Chanel, ese bolsito acolchado con una cadena.
0: Carísimo.
1: Carísimo, sí, lo imaginamos, por eso no lo lucimos, ¿no? Pero bueno, es este bolso con una cadena que además ella decidió añadir justamente para que pudiera llevarse colgado y liberar así las manos de las mujeres. Lo que nos lleva a otro combo irrenunciable, que es el del feminismo y los bolsillos.
0: Y aunque a priori pueda sorprender, existe en efecto un análisis de los bolsos y los bolsillos que implica una interesante y pertinente perspectiva de género. Uh-huh. Hubo un momento, allá por el siglo XVII, en el que el bolso dejó de ser unisex. Sí, en palabras de la experta Anna Johnson, los hombres perdieron el derecho a llevarlo y se quedaron para siempre con las manos en los bolsillos. Pero la pregunta que ya formulábamos en el episodio que en su día dedicamos a la historia del bolso es, ¿y si no fue realmente una pérdida?
1: No, normalmente las renuncias masculinas no suelen ser verdaderas renuncias a lo largo de la historia, ¿no? Y como planteaba en un artículo la revista Vanity Fair, los bolsillos, como el propio pantalón, han sido analizados en numerosas ocasiones como simbólicos espacios de poder, de forma nada casual, porque nada lo es nunca en estas cuestiones. Las prendas masculinas han contado siempre y de forma especial desde el auge de la sastrería, tal y como hoy la conocemos, con numerosos bolsillos, tanto externos como internos, para que pudieran llevar encima de forma cómoda todo lo que necesitaran. Algo que, por lo que sea, no se dio en la misma medida en la moda femenina, ¿no? La escritora estadounidense Charlotte Perkins Gilman, nacida en 1860, ya convirtió el bolsillo en una causa feminista, tanto en sus artículos como en sus novelas. Denunciaba cómo las plumas, los vestidos ampulosos, los tacones y todos los complementos con los que se adornaban las mujeres estaban pensados para limitar sus movimientos y constreñirlas.
0: Más cerca en el tiempo, otros autores como Christopher Todd Matthews, profesor de literatura, experto en género de la Universidad de Michigan en Estados Unidos, se han sumado al debate.
1: Sí, como recogía en su día Vanity Fair, Todd escribió un ensayo titulado Forma y deformidad, el problema de los bolsillos victorianos, en el que explicaba cómo en ese periodo histórico los hombres de todas las clases sociales empezaron a usar pantalones, chalecos y chaquetas con multitud de funcionales bolsillos, mientras que el único bolsillo del que disponían las mujeres era uno escondido entre la ropa y tan pequeño que solo permitía guardar un pañuelo o un perfume sólido, lo que nos lleva de vuelta a las sufragistas británicas, porque en 1910 dieron forma al conocido como traje suffragette, que contaba, como no, con amplios bolsillos, tanto en la chaqueta como en la falda. Y es que la falta de bolsillos funcionales en la ropa femenina es en efecto una cuestión histórica de desigualdad de género. La ausencia de ese espacio personal simbolizaba dependencia y esa restricción de movimientos a la que aludía Charlotte Perkins, ¿no? Que alguien te lleve las cosas o que incluso no tengas cosas propias, ¿no? Muy reveladoras resultan también las palabras que pronunció Christian Dior en la conservadora década de los 50, porque él dijo, los bolsillos en los hombres son para guardar cosas, en las mujeres son solo decoración. Y es que, como afirma la aludida Anna Johnson en su libro Bolsos, el poder de un accesorio, no se puede hablar de la historia del bolso sin hacerlo también de la emancipación de la mujer, porque la forma en que una mujer lleva sus pertenencias está en íntima relación con la forma en que dirige su propia vida. Pero es que incluso en la actualidad hay estudios que demuestran que los bolsillos en los pantalones vaqueros femeninos, por ejemplo, siguen siendo mucho más cortos y estrechos que los masculinos. Y aún peor, seguimos viendo prendas femeninas, pero muchas, con bolsillos falsos, meramente decorativos, que abres y hay costura y no hay nada debajo, ¿no? Ese quiero y no puedo definitivo, porque la relación entre la moda y el feminismo, como podemos comprobar, no siempre resulta obvia, pero ser es.

0: Bolsillos en las mujeres ya eran algo difícil de imaginar, qué decir de unos bolsillos que estuvieran integrados en unos pantalones.
1: Bueno, escándalo.
0: Claro, el escándalo máximo, ¿no? Podemos decir, Edurne. En 1911, la aparición no ya del pantalón, sino de la falda pantalón, produjo una auténtica conmoción.
1: Ya ni la transición era aceptable, imagínate cuando llegó el pantalón entero ya. Pero bueno, claro, es que la pregunta siempre ha sido, ¿quién lleva los pantalones? Y esta pregunta es de gran importancia simbólica, ¿no? Y en este sentido es tristemente célebre un incidente que tuvo lugar ese mismo año, en 1911, en Madrid, cuando dos mujeres jóvenes que aparecieron por la Puerta del Sol vestidas con la modernísima falda pantalón, que era larga, ¿eh? O sea, era larga, parecía una falda, pero tenía una costura por en medio. Bueno, pues ellas pasaron por allí pues con esta prenda modernísima, felices y cómodas, y tuvieron que acabar refugiándose en una tienda cercana y ser protegidas por la policía para no caer en manos de una turba masculina que las perseguía para, según el caso, proferir insultos y amenazas o, también lo sabía, obscenidades, ¿no? Y no fue, ojalá, un accidente o incidente aislado, porque se sucedieron en aquella época episodios similares en otras ciudades de España e incluso más allá, diríamos, incluso en ciudades tan a priori cosmopolitas como París o Londres, ¿no? Fue una transición dura. Y como afirma Ana Velasco, el tiempo convierte en norma lo que fue escándalo y en reliquia lo que fue costumbre. Y así ocurrió también con los escandalosísimos casos del bikini, la minifalda o el smoking femenino, que en 1966 subió a la pasarela Yves Saint Laurent y bueno, la gente enmudeció, algunos se fueron de la sala sangrándoles los ojos, ¿no? Lo que resulta innegable es que, como afirma Laura Castelló en su libro Vestidas para la Revolución, la estética y la moda no son solo algo superficial y vacío, son un símbolo, una expresión del individuo o del colectivo, y como tal pueden ser un acto político, tener poder e incluso cambiar sociedades.
0: El próximo domingo celebraremos el Día de la Mujer y hoy hemos tenido un pequeño adelanto muy interesante. Todo lo que nos has contado, como siempre, Edurne, probablemente algunos detalles desconocidos, ¿no? Muy pertinente este capítulo de asuntos de antaño y hogaño dedicado a la moda y el feminismo, lo que hay detrás de la moda, ¿eh?
1: Hombre, y yo tengo un pañuelito a juego con esta corbata que me he intentado poner en el bolsillo, pero ¿qué pasa con este bolsillo? Que es falso, como Judas.
0: Ahí
1: tiene
0: está.
1: Una costura y no hay nada en el interior.
0: La prueba de todo esto que hemos
1: estafada
0: comentado.
1: Estafada una vez más.
0: Edurne Bad, muchísimas gracias.
1: A vosotros.
0: Hasta la semana que viene. Un placer, Agur.

0: La cocina de Plácido. Vamos a la pescadería, Luis.
1: Eso
0: y
1: es.
0: Les pedimos que nos las limpien o lo hacemos
1: a
0: en
1: ver,
0: casa.
1: Si nos la pueden limpiar, pues mejor todavía. Sí que es cierto eso, que lo que tenemos que tener en cuenta para hacer boquerones, que si no me quedan blancos, que si no me quedan duros, que si... Los cuatro toques. Lo primero, para que queden blancos hay que desangrar bien, entonces el pescado tiene que estar fresco. O sea, no se pueden comprar hoy los boquerones y hacer mañana. ¿Se pueden? Sí.
0: Mejor no.
1: ¿Te van a quedar blanquitos? No, no pasa nada. Tampoco si quedan un poquito más grisáceos. Cuando quedan grises es que les queda un poquito de sangre. Te quiero decir que tampoco hay que comerse el tarro, que son para comer en casa. Pero si queremos hacer un día y lucirnos, que queden bien blanquitos, lo primero que tenemos que tener en cuenta es... Los vamos a comprar a la mañana y esa misma mañana, según venimos de la pescadería,
0: muy bien.
1: Si nos han quitado la cabeza y la tripa, perfecto. Entonces, lo que tendríamos que hacer es desespinar. Simplemente con el dedito, con cuidado, al ras de la espina, quitamos toda la espinita, le quitamos algún trozo de la espina del lomo de arriba que tiene, que nos queda así como una especie de aletitas, y las vamos a meter en agua fría. No hace falta con hielo, con tal de que

0: Y las vamos a dar con la mano así en un bol amplio y vamos a desangrar poniendo cambios de agua hasta que la anchoa, ya vamos a ver, quede totalmente más transparente, por decir de alguna manera. Yo a veces las tengo un par de horas. Les hago cuatro cambios de agua, incluso a veces dejo un hilillo de agua corriente y les doy con la mano un poquito para que se vayan. Muchas veces vas a ver que el agua está como transparente, pero en cuanto metes la mano y la revuelves, se vuelve a poner turbia. Y ya vas a ver que al principio es muy turbia y luego al final prácticamente queda transparente. Ahí ya las tendríamos desangradas.
1: Vale.
0: Escurro del agua, no hace falta tampoco secar. Y lo que vamos a hacer es poner en un recipiente. Siempre es mejor un poquito más tirar a lo ancho que a lo alto. Vamos a ir poniendo capas de anchoa, les vamos a echar sal y los vamos a cubrir con vinagre. Si se nos hace muy fuerte el vinagre blanco de vino,
1: El de
0: podemos
1: manzana.
0: utilizar uno de manzana o rebajar a un tercio. Se puede echar dos tercios de vinagre, un tercio de agua. Yo las hago a pelo, solo con vinagre de vino. A mí me gusta el toquecillo ese ácido. Luego lo que vamos a hacer es tenerlas ahí
1: ¿Cuánto tiempo? Porque
0: unas
1: yo,
0: 24 horas, por lo
1: claro,
0: menos, de
1: yo el
0: un día
1: último día
0: desde la mañana hasta la mañana
1: que
0: siguiente me
1: los
0: las
1: hice no
0: hago.
1: tuve paciencia y por eso no me quedaron bien.
0: Si quedan blanditos, suele ser la sal. Es decir, si quedan oscuritos y nos quedan con manchas, también hay que tener en cuenta que no todas las anchoas vienen igual siempre. Igual, por mucho que las hayamos lavado, siempre hay algunas que tienen un poquito más de sangre.
1: Agua y vinagre 24 horas.
0: Eso es. Si nos quedan turbias, o sea, si no nos quedan muy blanquitas, es en el proceso de lavado. Y si quedan blandas, es porque no hemos echado suficiente sal. Tampoco es que haya que ser súper, que nos queden súper saladas, pero sí que hay que ser un poquito generosos. Y eso, vamos poniendo capas de anchoa, echamos sal y le echamos la mezcla de vinagre. Y aquí sí que hay que ser generosos a la hora de cubrir. He dicho lo de ancho y alto porque muchas veces también, si cogemos, no, a mí me ha pasado y le pasa a alguno, si cogemos y somos un poco ratillas con el vinagre y ponemos un tupper excesivamente alto, las anchoas que estén en medio están tan aplastadas que el vinagre no penetra. Entonces, de repente, las capas como exteriores y por arriba y por abajo están bien cocinadas, pero en medio nos puede quedar algún boquerón. Si ha pasado eso, no pasa nada. Esas las soltamos un poquito, las dejamos unas horas más y
1: Y ya
0: se
1: está.
0: nos vuelven a hacer. Entonces, una vez marinadas, sí que me gusta escurrir. Aquí sí que las dejo en un colador, en un escurridor, o las voy escurriendo poquito a poco con la mano. Y ahí sí que me preparo aceite de oliva virgen extra. Aquí sí que me gusta un buen aceite,
1: Sí.
0: con ajo picadito y perejil. Y ahí es donde las vamos a ir metiendo. Lo mismo, colocamos las anchoas, le vamos echando esta mezcla y tenemos tema de anisakis.
1: Mira, hay una pregunta al respecto. Hay
0: ¿Se
1: una...
0: pueden congelar antes o después de hacer?
1: Sí.
0: Yo mi recomendación es, una vez que hemos escurrido del vinagre, en vez de hacer un bloque grande de estos tapercitos desechables de plástico que nos venden, haría mini paquetes
1: Ah, bueno, está
0: con
1: bien.
0: el aceite, con el ajo y el perejil y al congelador. Y las congelas ya hechas. Y así luego solo tienes que sacar ese tupper y ya está. Y no les pasa nada porque se congelen.
1: Javi,
0: Si
1: puedes
0: congelas
1: congelarlos.
0: antes, si congelas antes, compras la anchoa limpia, la congelas, luego el desangrado es un poquito más complicado. Ahí es donde sí que nos van a quedar un poco más grises, no van a quedar tan blanquitas. Yo por eso, pero también te lo digo, ¿eh?

0: gris, las podemos congelar antes sin problema.
1: Pues qué bien, Luis, perejil fresco, por supuesto.
0: Eso es.
1: Y un buen aceite de oliva virgen extra, poder ser. Marta nos da una recetita, dice, os voy a pasar una receta, carpaccio de boquerones con vinagreta de frutos rojos. Se extienden los lomos de boquerones frescos limpios sobre un plato, se forma pues, lo que emula un carpaccio, y prepara una vinagreta con frutos rojos, le pone frambuesas moras, vinagre de Módena, aceite de oliva virgen extra y una pizca de azúcar, rocías sobre los boquerones y decoras con unas hojas de rúcula. Oye,
0: yo es que los boquerones a veces cuando los estoy limpiando les echo un poco de sal y me los como crudo. O sea, no me da asco comer el pescado crudo, igual que lo como en el sushi o lo que sea. Entonces, a mí este tipo de marinados muy cortitos también me gusta.
1: Fenomenal. Irene dice que le ponen unas alegrías picaditas y que también están un poco picantes y están muy ricas. Qué rica también es otra de las fotos que nos ha llegado. Luis, hasta mañana.
0: Hasta mañana, Agus.
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0: Nació en 1986 y apenas un año después ya había gente maquinando cómo quitárselo de encima. No estamos hablando de seres vivos ni de algún tipo de producto peligroso o adictivo, sino de un impuesto. Es cierto que ahora, en 2025, ya es un clásico. Hay famosos, tristemente famosos, como Alberto González Amador, la pareja de la presidenta madrileña Isabel Díaz Ayuso, que lo han elevado con descaro y engaños a la cúspide de la información política y judicial, convirtiéndolo en actualidad de nuevo. Pero cuando todavía éramos nosotros más jóvenes y esto era un niño, el IVA, hablamos, el impuesto sobre el valor añadido, ya molestaba, especialmente pues a quienes lo veían no precisamente como una manera de facilitar ingresos para mantener y mejorar los servicios públicos, sino como un vehículo para sanear sus cuentas y ya de paso, no lo vamos a negar, engañar al recaudador también en el impuesto de sociedades. Es decir, lo que viene siendo un 2x1, eso de defraudar Hacienda. Seguro que pensaban de hacerlo, pues lo hacemos a lo grande. A los alaveses les pillaron con las manos en la masa, sí. González Amador está procesado por un presunto fraude de 350.951 euros. La red alavesa de fraude emitió facturas falsas por atención 862 millones de pesetas. La friolera de casi 5,2 millones de euros. Pedro Gorospe, ¿qué tal? Buenos días.
1: Hola, buenos días.
0: En este capítulo de Gogora y Gorospe, una vez más me quedo con la boca abierta, porque, y tanto que a lo grande decimos, 5,2 millones de euros. Y Pedro, me contabas, y lo queremos hoy trasladar aquí en este Gogora y Gorospe, en este espacio mensual, que tú nos invitas a recordar cosas que has vivido como profesional de la información tantos años en el diario del País. Esto es una de las cosas que tú investigaste claramente y me dices que era una trama íntegramente alavesa.
1: Sí, sí. Diríamos que made in Álava, tranquilamente.
0: Sí, sí.
1: Porque el diseño de la operación y las empresas implicadas en la fabricación de facturas falsas lo eran. Es cierto que los compradores de las facturas también estaban en comunidades limítrofes.
0: La codicia que iba con V, como titulas este capítulo, iba y venía, ¿no, Pedro?
1: Así es, malo. Pero mucho, además. Una cosa es la típica pregunta que todavía sobrevive, ¿no? Cuando muchas veces cuando intercambiamos servicios y bienes, ¿esto lo quieres con factura o sin factura?
0: Esto se oye muy a menudo.
1: Muy a menudo. En el segundo caso, el vendedor defrauda el IVA y rebaja el impuesto de sociedades, porque, claro, esas facturaciones no figuran en ningún sitio, ¿no? Y el comprador se ahorra el IVA, es decir, ese 21% o el 15%, depende, ¿no? Este es uno de los mimbres de la dañina economía sumergida.
0: Sin duda, pero lo que nos vas a contar es otra cosa, ¿verdad?
1: Claramente. Lo que te os voy a contar es un fraude organizado a gran escala. Es como los narcos que mueven la mercancía en gran escala.
0: Sí.
1: Los de la facturilla sin IVA, los del menudeo, dañino y que sumado, todo sumado, es mucho dinero, pero menudeo al fin y al cabo, eso es otra historia.
0: Los dos delinquen, Pedro. Esto no vamos a poner paños calientes, pero claro, unos más que otros, está claro. Pero es cierto que el IVA es un impuesto, no sé, es difícil y es controvertido.
1: Sí, lo es. El nacimiento de este impuesto tuvo lugar en enero, el 1 de enero,

0: de 1986, casi casi con la entrada de España en la Comunidad Económica Europea.
1: 86, que no hace
0: 86,
1: tanto.
0: No, 86. La Comunidad Económica fue el germen de la actual Unión Europea y tal. Entonces, el tipo general era del 12%.
1: Sí.
0: ¿No? Se gravaban los bienes y servicios con el 12%. Y en 2012, después de sucesivos incrementos, el Partido Popular, el que siempre baja los impuestos, perdón, esto es una ironía,
1: suena, ¿no?
0: Sí. Es una ironía, lo elevó al tipo general que todos conocemos hoy, al del 21%, aunque también hay del 15% y el reducido para bienes de consumo de primera necesidad.
1: ¿Y la subida del 21%? ¿Cómo justificó? Entiendo que fue Rajoy, ¿no?
0: Sí,
1: en aquel momento.
0: Exacto.
1: Esta subida, Pedro.
0: Pues la justificación de esta última subida, del 12 al 21, bueno, también de las anteriores, que fueron protagonizando gobiernos socialistas, estaba en las bajadas de ingresos por las sucesivas crisis. Y es más complicado de entender porque el IVA no es como el IRPF, por ejemplo, que lo recauda directamente Hacienda. El IVA lo recauda inicialmente el que comercializa el bien y ya después lo abona a la administración tributaria con declaraciones periódicas,
1: sí.
0: ¿No? Eso es, en el caso de las personas físicas no hay opción de descontarse los gastos, pero porque el precio está incluido, el IVA está incluido en el precio y lo pagas cuando compras y punto, pero en el caso de las personas jurídicas...
1: Claro, al IVA que tú has recibido incluido en el precio cuando vendes un bien... le puedes descontar, creo que los fiscalistas le llaman repercutir, ¿no, Pedro?
0: Qué
1: ¿te parece?
0: Qué bien, sí, sí.
1: Bueno, esto lo he tenido que mirar, no te creas, que me lo sabía muy bien
0: no
1: de
0: me
1: memoria.
0: Extraño.
1: Pero bueno, lo que decimos, a ese IVA que has recibido, que está incluido en el precio cuando vendes el bien, le puedes descontar, repercutir el IVA de las compras que has tenido que hacer para desarrollar esa actividad, ¿no?
0: Exacto, eso es, muy bien explicado. Y en esos pliegues, en esa cuenta de la vieja, por decirlo de alguna manera, en esos pliegues del impuesto es donde habita el demonio. Una de las mecánicas del fraude está en ese ajuste entre lo que llaman el IVA trasladado y el IVA causado.
1: Bueno, vale, esto es una clase de economía estupenda,
0: sí.
1: Pedro.
0: Necesaria.
1: Pero venga, vamos al caso a la vez, ¿te parece?
0: Es.
1: ¿Cómo surge la historia? Que me muero de curiosidad.
0: Bueno, el entonces diputado de Hacienda, el socialista Roberto San Ildefonso, ofreció la típica rueda de prensa de todos los años para contar pues, cómo era la previsión de recaudación para el año siguiente y ofrecer los datos de recaudación del ejercicio anterior, ¿no?
1: Uh-huh.
0: Y en ese contexto el fraude siempre era uno de los capítulos más esperados por todos los periodistas. El titular era como muy llamativo,
1: sí.
0: ¿No? La Hacienda aflora un fraude de tantos millones en tal impuesto, en tal impuesto...
1: Ahí es cuando se venden periódicos.
0: Ahí es donde se venden periódicos, exacto. La paradoja o la virtualidad era que ese año el IVA cumplía 5 años.
1: Uh-huh.
0: ¿No? Nuestro protagonista de hoy, el IVA, ya tenía un lustro.
1: Sí.
0: Y entonces le pregunté al diputado a ver cómo había evolucionado la recaudación en ese lustro que llevaba implantado. Y bueno...
1: ¿Te llamó la atención algo en ese momento, no, Pedro? Me
0: sí,
1: está dando la sensación.
0: Sí,
1: ¿qué te llamó la atención?
0: Nos llamó la atención que la respuesta fue... como muy elusiva, ¿no? No dio datos concretos,
1: sí.
0: Pues tanto ha crecido un tanto por ciento o ha disminuido un tanto por ciento, los servicios de Hacienda son fantásticos y tal.
1: No quedó muy claro y entonces ahí es cuando se levanta la antena del periodista, ¿no?
0: Eso es.
1: Y claro, gato encerrado, no había datos todavía, Pedro, ¿cómo fue?
0: Yo me incliné por el felino y tú seguro que hubieras pensado lo mismo.
1: Era un tigre, ¿no?
0: Sí, era un tigre, en fin, con los dientes muy afilados. Mira, yo creo que eso es bueno, además, como periodistas somos desconfiados con las fuentes por definición y eso a mí me parece muy bueno. Muy bueno. Pregunté a un fiscalista, amigo y otro conocido, si pasaba algo, si había algo raro en todo esto, ¿no? No, ellos me dijeron que no tenían información, o bueno, o no quisieron dármela, no lo sé. Intenté hablar con el diputado, bueno, no estaba disponible. Hablé con los gerentes de dos grandes empresas vitorianas. En una ciudad como Vitoria, si hubiera algo que se estuviera tramando a ese nivel, algo se comenta, ¿no? Bueno,
1: y fuiste
0: pues,
1: a empresas, además, donde había dinerito, ¿no?
0: Claro.
1: Una de cartonaje.
0: Y otra de automoción. Claro.
1: Y nada, no encuentras nada, vas a los abogados, preguntas
0: nada.
1: A los fiscalistas, empresarios.
0: Nada.
1: Los abogados, Pedro.
0: Nada.
1: Generalmente tienen
0: claro.
1: Buena información.
0: Ojo,
1: también,
0: ellos
1: ¿no?
0: Tienen buenísima información, claro.
1: Pues
0: en realidad, ellos, cuando la cosa se pone fea, es el primero al que llamas para que te defienda, ¿no? Y para que busque una solución
1: sí.
0: A lo que has hecho o demuestre que, en fin, que no eres culpable. En este caso, bueno, pero nada. Ellos tampoco tenían
1: nada.
0: Información. Y al final llamé a una fuente que tenía en el gabinete del diputado general, que se podía haber ocurrido al principio, pero bueno, estas cosas siempre pasan al final. ¿Sí? Bueno, y esta fuente sí tenía datos. había una investigación en curso.
1: Eso te dijo.
0: Me dijo eso.
1: ¿Te contó, te lo contó todo, Pedro, en ese momento?
0: Bueno, me ayudó, yo reconozco que me ayudó. Al final dices, bueno, pues si no te dan ese tac, ese empujoncito, sí, ¿no? Es complicado.
1: Te pones sobre el camino, la claro, pista.
0: Claro. Y me dio una pista definitiva, ¿no? Uh-huh. Me dijo que había algunas empresas involucradas.
1: Sí.
0: Y me dio algunas pistas.
1: A ver,
0: potentes.
1: Tú recuerdas, bueno, no sé si lo recuerdas, pero desde luego para preparar este Gogora y Gorospe, este capítulo en el que hablamos de la codicia de que iba y venía, que el titular es maravilloso, seguro que has buceado en tu hemeroteca, en esos artículos que escribiste en ese momento. ¿Cuál fue el titular que hiciste al día siguiente, Pedro?
0: Pues a más de uno le sonarán. Orniplas y Coinal vendieron facturas falsas de IVA por unos 800 millones de pesetas.
1: Eso son lo que decíamos, los algo más de 5 millones de euros que contabas en la introducción al comienzo.
0: Exacto.
1: Es una barbaridad.
0: Es una barbaridad. O sea, en aquellos años que dices que, hombre, que es que el impuesto estaba recién implantado, ¿no? Bueno, tuve que sacar la historia con bastante precipitación porque había, bueno, nosotros nos vemos entre nosotros buitres, ¿no? Había mucho buitre revoloteando por la historia. Pero antes de publicarla me acerqué al registro mercantil y pedí información inicialmente sobre esas dos empresas y después sobre las relaciones de quienes figuraban como sus responsables o administradores o vocales.
1: Me está entrando sudor frío de pensar esos momentos, cómo los estás viviendo. ¿Lo publicaste también?
0: Sí.
1: ¿Hiciste un paso más?
0: Sí. En la primera versión no. En la primera versión di la información pura y dura. Es cierto que el nombre de las empresas lo puse, pero sin más, casi con eso y poco más que había conseguido enterarme. Y me tomé 2 o 3 días para investigar y analizar aquello. Llamé a las personas que estaban al frente de las empresas, me acerqué a las direcciones claro, en las que tenían oficialmente sus sedes.
1: Esto es una de las cosas que hay que hacer y que es un trago.
0: Sí.
1: Cuando tú estás hablando de algo que no está bien, que no está bien hecho, y hay protagonistas, tocar ese timbre, Pedro, es un trago, ¿eh?
0: Es un trago, sí.
1: Eso es así.
0: Es un trago porque puede pasar de todo, o sea, ya hemos contado alguna vez que, bueno, que nos ha pasado de todo, ¿no? Desde sí, un perro que nos quería comer hasta alguien que salió con un bate de béisbol, bueno.
1: Bueno, entonces, en fin, vas a las empresas, se destapa todo, ¿no? Y publicas esas pesquisas.
0: Eso es.
1: Las empresas del fraude tenían, además, al mismo asesor fiscal, curiosamente, ¿no?
0: Sí.
1: O no,
0: sí,
1: curiosamente.
0: Sí.
1: Y claro, para la Diputación esto era un roto, era una pérdida también.
0: Joder.
1: Importante, Pedro, ¿no?
0: Claro.
1: Así que creo que se persona como acusación particular en el proceso judicial, llega a los tribunales. ¿Y cómo fue eso, Pedro? ¿Fue largo el proceso? Porque claro, los procesos judiciales ya sabemos cómo suelen ser, ¿no? Son largos.
0: Largo y muy tedioso.

0: Pero bueno,
1: ¿estás en el año?
0: Nosotros estamos en el 91. Yo publiqué esto en el 91. Uh-huh. Se refería a un caso, a un presunto fraude todavía, del 87 al 89.
1: Sí.
0: Y el caso fue largo, largo y muy tedioso. Y
1: tanto como 5 años me estás hablando,
0: tanto como,
1: ¿no?
0: 5 años más, todavía desde que lo publicamos hasta que al final llegó a los tribunales, que llegó en el 96.
1: ¿Y cómo fue la sentencia? ¿Fue dura?
0: La sentencia fue muy dura. 13 años de cárcel y multas, ¿eh? Para el asesor fiscal, que era
1: también
0: el asesor fiscal, que era el que ponía en contacto a sus clientes, que quería que les arreglara las cuentas y decía, oye, si quieres cuadrar mejor el balance, mira, es que igual te puedo para echar una mano con una facturita falsa y tal, y te rebajas el IVA, oh sí, tal. Bueno, y algunos picaban, ¿no?
1: Sí.
0: Entonces, 13 años de cárcel y multas para un asesor fiscal y 2 empresarios, además de la empleada y pareja de uno de ellos, Que también le condenaron,
1: ¿sí?,
0: por los delitos de falsedad en documento mercantil al emitir facturas falsas y delito contra la Hacienda, claro.
1: Son palabras mayores esto, ¿eh?
0: Sí, esto fue duro, porque el fraude fue realizado, como te comentaba, entre el 87 y el 89. Los condenados montaron una red que durante 3 años sirvió facturas falsas a 62 empresas. De las que pudieron constatar, es decir, que figuran en los hechos probados de la sentencia.
1: Y en,
0: ¿no?,
1: su mayoría aquí, ¿no?
0: En su mayoría en Álava. 43 de las 62, 43 eran alavesas, 19 guipuzcoanas, y había algunas, entre las 19,
1: ¿sí?,
0: había de Guipúzcoa, Madrid, La Rioja, Barcelona y Vizcaya. Claro, la primera empresa que comenzó a emitir las facturas falsas fue,
1: ¿sí?,
0: Orniplas,
1: uh-huh,
0: que era propiedad de uno de los condenados, J.A.
1: Era una empresa con facturación,
0: sí,
1: real, ¿no? Radicada
0: es,
1: en Vitoria.
0: Eso es.
1: Pero que se inventaba. Hay una sentencia. No tengo que decir supuestamente, ¿no?
0: No. Se inventaba facturas, claro. Pero alguna no.
1: Para ese volumen de fraude no sería alguna que otra factura, pero.
0: Claro, claro. Eso decíamos con ironía, porque a medida que,
1: sí,
0: crecía la facturación hinchada para Orniplas, tenía que pagar más a través del impuesto de sociedades. Claro, o sea, ingresaba más, luego también al hacer las cuentas, beneficios, más beneficios. Entonces, ante esa disyuntiva decidieron utilizar una empresa inactiva en trame, a la que consideraron como un proveedor, simulando compras para nivelar ingresos y gastos. ¿Ya? Bueno, tenemos una que teóricamente le compramos material para,
1: sí,
0: hacer lo que hacemos o lo que sea y tal, y entonces ya nos vamos descontando, ¿no?, y cuadramos en los impuestos, cuadramos las cuentas. Y finalmente constituyeron una nueva firma, Coinal, en la que perfeccionaron ya todo el sistema y continuaron a mayor escala en la emisión.
1: Y vaya que se escalaron. Es que, según cuentas, fueron casi 3 ejercicios de fraude del 87, 1987
0: al 89,
1: ¿no?
0: Sí. Y es que además, ya lo de Coinal, después de estar ahí investigando y tal, en Coinal no se movía ni un lapicero. Pero ni un lapicero, ¿eh? Y claro, y Coinal tenía una facturación teóricamente grande. Bueno, el caso es que, según la sentencia judicial, el modus operandi era casi siempre el mismo. El asesor fiscal, Francisco Javier G.D.V., ponía en contacto a sus clientes con un empresario, Javier A., que les ofrecía, y a estos les ofrecía facturas falsas, uh-huh, a través de esta empresa que hemos dicho, de Coinal.
1: La gerente era la empleada y era la pareja, ¿no?
0: Eso es, sí, eso es. Y entonces los clientes que deseaban justificar gastos pedían una factura a Coinal por el importe que precisaban, precedida de un pedido de material. Claro, decía, oye, necesito esto, vale, pues te hago el presupuesto. Y luego te emitían la factura cuando tú pagabas. A pesar de que la factura era falsa, el cliente abonaba el valor de la mercancía entera,
1: uh-huh,
0: y el correspondiente al IVA.
1: Pero entonces, Pedro, ¿qué ventaja tenía para el solicitante de la factura falsa si pagaba todo el importe?
0: Claro, ese es que unos días después, Coinal, la empresa vacía creada exclusivamente para mejorar el sistema de falsificación, devolvía al cliente el importe menos el 12% del IVA.
1: Claro, y así entiendo que era como con esta operación los clientes justificaban los gastos y conseguían deducir tanto el impuesto de sociedades como el impuesto sobre el valor añadido, ¿no?
0: Claro,
1: el IVA.
0: Claro, y Coinal, para curarse en salud, creemos que hacía la declaración de IVA con el dinero pagado por el empresario defraudado.
1: Bueno, no estaba mal pensado en ese entramado. Claro, más de 5 millones de euros en facturas falsas es un dineral, eso es así.
0: Ya te digo, a mí me cuesta ganarlo un par de semanitas,
1: sí,
0: sin parar.
1: Sí,
0: sin parar, pero un par de semanas.
1: Un par de semanas nada más, como a mí. Bueno, yo en una igual. En fin, Pedro, bromas aparte.
0: Sí.
1: Desde luego esto era tremendo. No sé, tú y

0: Yo no sé cómo lo hubiéramos hecho, no lo hubiéramos hecho seguramente.
1: No, seguramente no.
0: Bueno, yo para empezar veo un número y me nublo, esto lo digo muchas veces.
1: Sí,
0: pero sospecho que ellos acabaron, como decíamos, en la sombra. Y sí. Es que la mentira tiene las patas muy cortas, suelen decir,
1: sí,
0: ¿no?
1: Sí, sí. El asesor, el que ponía en contacto a clientes con los facturadores falsos, fue condenado a 5 años de prisión y el resto a 4.
0: Uh-huh.
1: Pero 5 tacos de prisión. Es decir, que no es como 2 años que, bueno, si no tienes antecedentes, eludes y tal.
0: Y multas, ¿no?
1: Y todos tuvieron que pagar una multa equivalente a 150.000 euros por cabeza.
0: Y comenzábamos esto diciendo, Pedro, que el fraude es fraude. Hay más o menos escala, mayor o menor escala,
1: eso es.
0: O menos fraude. Pero ¿qué sensación te quedó a ti después de esta investigación, de una investigación como esta, de esos artículos que tuviste que publicar, bueno, pues contando algo tan gordo y tan desagradable?
1: Pues sé que parece un tópico, pero es cierto que estos señores no eran unos pillos, ¿no? Porque muchas veces tendemos a pensar la picaresca y tal. No, no, estos no son pillos, eran unos delincuentes profesionales y estaban engañando a Hacienda.
0: Desde luego que sí, Pedro. Se puede decir más alto, pero no más claro, porque se enriquecían mientras nos engañaban a todos y a todas. Esto es así.
1: Eso es así, sí. Los principales perjudicados éramos los ciudadanos y los servicios con los que pagábamos, servicios públicos con los que pagábamos los impuestos.
0: La educación de los hijos, nuestras carreteras,
1: sanidad
0: y un largo etcétera. Los impuestos no salen del aire, ¿verdad?
1: No,
0: no, efectivamente. No, hay que tributar y pensar en el colectivo. La codicia que iba y venía, un titular como siempre, que

Señoras bien, dícese de las personas especialistas en guardar las apariencias, regodearse en la queja y esperar a que otros arreglen el mundo. Seguro que conoces a alguien así. Quizás seas tú.

0: momento de servirse un café, levantar dedo meñique y enfrentarse a Jayone Sanz.
1: Hola Jayone, hoy queremos saber cómo se prepara una señora bien para la lotería de Navidad.
2: Pues mira, querida, lo haría amarrada a un cubo de palomitas si no fuera porque junto al vermut son demasiadas calorías vacías. Así que se limita a observar con pelín de ternura y dedo meñique levantado. Porque este espectáculo, más viejo que la tos y más triste que un tío vivo de ponis, nunca falla. Ahí están, cientos de miles de personas con sus esperanzas depositadas en un sorteo donde las probabilidades de ganar, seamos serias, son las mismas que tiene una señora bien de confesar que compra por Vinted. Y encima, aunque tocara, llamarlo gordo es un eufemismo terriblemente tramposo al que, no sé por qué, todavía no ha metido mano la izquierda woke. Fofisano y gracias. Pero da igual, 21 de diciembre y ya estás fantaseando con lanzar el teclado del ordenador a la cabeza del jefe, amortizar hipoteca y dar la vuelta al mundo con más estilo que Willy Fogg. O bueno, si justo cae un pellizco, pillar ese plan tan cuco de grupón de masaje tailandés para despedir 2025. El ser humano se diseñó para soñar y para autoengañarse si las ilusiones estallan, ni te cuento. Porque mañana, cuando estén fuera todas las bolitas y el 99% no hayamos olido ni el reintegro, pasaremos de ser un país de capitalistas salvajes a la aldea del arce. Ya lo estoy oyendo. Bueno, el dinero nada la felicidad. Lo importante es tener salud, virgencita, que me quede como estoy. ¡Claro! Loma.

Ojo, nadie se confunda, no seré yo quien niegue que la salud y el amor son más pilares de la tierra que los de Ken Follett. Pero cariño mío, el dinero importa mucho. Eso sí, lo primero hay que saber distinguir. Una cosa es el materialismo, esa obsesión por llevar de marca hasta las bragas, posturear bebiendo vino de más de 30 euros la botella, aunque en una cata ciegas con Don Simón estarías vendido, comprar un chalet y no poder poner la calefacción, pero eso quién lo sabe, y otra muy distinta, querer cubrir tus necesidades materiales como merecerías, sin hacer sacrificios heroicos. El dinero es la diferencia entre pagar un psicólogo cuando la vida te atropella o conformarte con desahogar las penas en la almohada viscoelástica, entre poder suscribirte al gimnasio o que tu cardio tenga que ser subir las escaleras de un cuarto sin ascensor, la diferencia entre que te vea mañana el oncólogo de la privada o que para cuando te llamen de la pública hayas muerto. Y lo mismo si encontraste a tu medio aguacate. Trabajar la paciencia y mantener el pulso de la pasión tiene su aquel cuando no te da ni para cambiar la lavadora y vuestras vacaciones más románticas son en la piscina pública pegando la espalda al chorrico de la boquilla de impulsión a ver si así sentís que estáis de spa.

el mejor lubricante para que los engranajes de la salud y el amor no chirríen tanto siempre será, por desgracia, Don Dinero. Ahora bien, dicho esto, toca añadir un matiz clave. Es perfectamente compatible defender esta verdad, lamentar las penurias, despreciar de vez en cuando a los ricos, soñar con ser como ellos, reivindicar sin complejos el derecho a comer merluza una vez a la semana y a precio de eso merluza, con aceptar otra certeza aún más incómoda. El auténtico gordo ya nos tocó al nacer, aquí. En ocasiones, metidos en esta rueda de hámster asfixiante de currar, pagar, dormir, perdemos la perspectiva. Por supuesto, es lamentable tener que hacer ingeniería financiera para llenar las cuatro baldas de la nevera, mientras el de arriba viaja en yate y moja el churrón que sea más feo que el culo de un mandril. Pero aún así, en el gran casino de la madre tierra, nos sentaron en la mesa VIP. A mí demasiado cerquita de

ese estatus, amiga, conlleva un deber sagrado: mantener la clase incluso cuando pierdes. Nobles oblige. Así que mañana a la una, en el preciso momento en que el bombo calle y se confirme el desastre, nada de caras largas ni pucheros propios de la precariedad. Quiero ver esa copa arriba. Y a brindar. Por la salud, evidentemente, es el premio de consolación cuando todo lo demás va fatal. Pero oye, te permite seguir viva para volver a comprar en Doña Manolita el año que viene. Por el amor, ¿qué te voy a contar? Si ahí sigue resistiendo a la inflación, las enfermedades y los lunes, es que te tocó el Euromillón. Por la ilusión, siempre. Pero no la ilusión por la lotería, eso es muy vulgar. Mejor por la que te permite encontrar al fin un propósito y levantar el culo cada mañana animosamente y no por inercia. Y si tienes todo lo anterior, o dos de tres, es de bien nacido ser agradecido. Eso sí, no nos engañemos. Mucho mejor poder decir es que ricasco desde una terracita soleada con una ración generosa de gambas de Huelva en la mesa, un maromo elegante al lado, triple abdominal y encima dejar sin dolor una buena propina. ¿Verdad? Feliz jornada, hasta dentro de 7 días, ¿sí?

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1: ¿Qué tal? Cuando se habla de música vasca, casi todo el mundo piensa en los cantautores de los años 60 o directamente en el rock radical. Pocos se paran a pensar que de aquí han salido algunos de los mejores grupos de pop. Los Mitos en el Bilbao, por ejemplo, de mediados de los 60. Y como no, por supuesto, Mocedades con aquel gran hit que fue Eres tú. Pero es que más adelante llegarían Dinamita para los Pollos, Duncan Du, 21 japonesas, La Oreja de Van Gogh y Ale Subago, entre otros, con un éxito verdaderamente multitudinario. Hoy vamos a dedicar Generación Vinilo al pop vasco de los años 80, auténticos grupos malditos en aquel periodo de crestas, chupas y chutas.
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0: El término punk melódico parece un oxímoron, que una palabra contradice a la otra, y desde luego el punk vasco huyó de la melodía como de la peste. No fueran a confundirles con los poperos babosos, pero en sus inicios, bueno, cuando aún cada uno hacía un poco lo que le daba la gana sin atender a modas, pues hubo grupos como Yo Soy Julio César, qué nombre, habría sido una gozada asistir a la tormenta de ideas en el que surgió. Bueno, lo que decía, que mezclaron sin prejuicios pues lo mejor del pop, es decir, la melodía arrebatadora con la rabia y la potencia del punk verdadero.
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0: Laket fueron la prehistoria de EMEA, que es el grupo que montaron Iranzu Silva y Kaki Arcarazo, y donde se haría grande Xavier Montoya. Kaki era, bueno, y es, un espíritu inquieto que muy joven montó un grupo de verbena en su Lazcao natal. De allí se fue a Bilbo a estudiar, y en un barnetegui de la costa guipuzcoana surgiría Laket, donde había músicos del calibre de Fernán Irazoki, Mikel Artieda y Javier Pérez de Albéniz, más la voz preciosa de Iranzu. De aquella reunión no podía salir algo malo. Los Laket tocaron mucho en formato de grupo de plaza y se convirtieron en unos inclasificables EMEAC, nadando a contracorriente en los rápidos radicales vascos.
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0: La Dama se Esconde, ya desde el nombre, fue uno de los grandes grupos del pop vasco de los 80, con muy pocos elementos, solo eran dos, Ignacio Valencia de Asas y la voz y las letras de Nacho Goberna supieron erigir un majestuoso edificio musical que se mantiene en pie gracias a su atemporalidad. Sus inicios fueron puramente experimentales en Agrimensor Key, pero cuando superaron esa etapa de dogmatismo sonoro y dieron rienda suelta a su romanticismo, bueno, pues fueron capaces de crear discos como Armarios y Camas de 1986. Aunque habían comenzado a la vez que Duncan Dhu en un interesante recopilatorio llamado La Única Alternativa, no obtuvieron, hay que decir, el éxito del trío, sino que se movieron a la marginalidad de los grupos de culto. La saga de los Valencia se continuaría con Iranzu, Voz de la Buena Vida.
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0: Esta canción que acabamos de escuchar, Escapó, es la canción pop perfecta. Los Rufus la grabaron en estado de gracia y salió publicada en 1984 en un fabuloso maxi single, Revistas del Corazón, editado por Discos Suicidas, con un sonido envidiable. Desgraciadamente hay que decir que nunca pudieron superar aquella hazaña, pero bueno, que les quiten lo bailado, ¿no? No todos consiguen lo que ellos lograron. Sin ánimo de incurrir en el agravio comparativo, Rufus era básicamente Jorge Iturmendi, que falleció en 2017 y que ni se supo ni se quiso vender. No todo el mundo, no todo el mundo busca el reconocimiento, pero como oyentes y degustadores de las buenas canciones, pues siempre echamos de menos que Rufus se pusiera las pilas.
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0: Seguimos con el pop vasco de los 80.

0: El quinteto de Ermua, a Julio Cagueta y su mejor canción, Mea Culpa, de 1991, editada por Gor Diskak, sello potente y ambicioso que descubrió a grupos como Berri Txarrak o Kerovia. Lo que hacían Julio Cagueta se llamó Power Pop, una propuesta muy excitante, hay que decir, porque solía presentarse acompañada de muchas guitarras, hasta tres en algunas ocasiones, apoyando pegadizas melódicas. El Power Pop fue muy de los años 80 y un ejemplo tremendamente popular de aquellos tiempos sería Walking on Sunshine de Katrina and the Waves. Pero continuemos, si os parece, con nuestro repaso al pop vasco ochentero.
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Extraña belleza, a caballo del límite. Bailas cansado en un escenario siniestro. Equilibrio.

0: Doctor Deseo es otra de esas buenas bandas cuyas bondades empiezan por el mismo nombre. Su longevidad podemos achacársela a que han sabido dosificarse para no quemarse y siempre que reaparecen, con cada nuevo disco mantienen el espíritu, las ganas, la intención, la magia y su cuota de seguidores. Su estreno fue en 1987 en Illargi Records, la división pop de Discos Suicidas. Como José Jiménez era el bajista de esta nueva banda de Bilbao, que había llegado para quedarse, colaboró su hermano Carlos Jiménez, un histórico de la música vasca, habitual en tantos discos, fundador de Clavelin Comic junto a otro Jiménez, Santi. Allí estaba el meollo y la infraestructura musical que el poeta Francis Díez necesitaba para poner en pie sus letras nocturnas, frágiles como una maceta asediada por la contaminación.
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El debut discográfico del vizcaíno Gonza Almendíbil fue junto a Xeberri, Xabier Castillo Miota, quien en esos momentos era componente todavía del grupo de Gasteiz Amets, liderado por Enrique Ruiz de Gordoa y Xabin Salaberri. Eso fue en 1976, pero ahora nos situamos en 1990 con un Gonza Almendíbil que había logrado sobrevivir al tiempo de los cantautores y que se presentaba con una señora banda capitaneada por el guitarrista Alberto Rodríguez, que firmó con Gonza la canción que hemos escuchado, It's in Memoriam. Desde entonces y hasta hoy, el cantante de Zeanuri no ha parado de componer y publicar, poniendo en escena 5 musicales y creando su propia discográfica, Keño. Su último trabajo versa sobre los poemas de San Juan de la Cruz.

0: Santi Gasca y Juan Carlanda, Sanchis y Jocano, respectivamente, fueron un dúo donostiarra que pasará la historia por esta canción que acabamos de escuchar. La crónica de San Sebastián es una canción río y por ella discurre la vida intensa de sus dos protagonistas que se habían movido en el ambiente musical desde una década antes, en grupos como Mogollón o Iguales y Tú, perteneciendo, en pleno derecho hay que decir, a aquel primigenio Donosti Sound que ha empapado de pop marítimo y cosmopolita el corazón de la gente vasca. Canciones como La Crónica de San Sebastián, que acabamos de dejar atrás, nos escriben todos los días, ¿eh? Sincera, agridulce, real, como la vida misma. Por ella fluyen mansamente las esperanzas perdidas y los deseos inextinguibles en el contexto de una ciudad que, bueno, pues que, aunque no queda muy bien parada, siempre los ha recordado con cariño.
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0: Esta fantástica canción de Zarama se hizo tan popular que hasta los niños se sabían su sabrosa letra. Zarama fue uno de los grupos más madrugadores a la hora del punk vasco y se puede decir que ellos sacaron el primer disco de un sello independiente, Discos Suicidas, de los hermanos Amézaga. Con un sonido 100% garajero, Zarama evolucionó hacia un rock melódico y alcanzaron su culminación popular con esta muy pertinente canción que acabamos de escuchar, que dignificaba a todos esos sufridos africanos que recorren las zonas más concurridas de nuestras ciudades, ofreciendo su variada mercancía y un mucho de simpatía subsahariana.
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Rafa Rueda es uno de los valores firmes de la música vasca. Siempre ha mantenido, hay que decir, un perfil bajo, quizá por su tendencia a ser un outsider. Bueno, pero podríamos situarlo.

0: no olvidemos la estrecha colaboración que mantiene con Mikel Urdangarín y que lo ha llevado a colaborar en cuantos proyectos ha emprendido su amigo.
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Atrévete a volar, la voz de Antonio Curiel, cantautor vallisoletano que aterrizó en Bilbo en los años 80 después de una carrera de cantante protesta frenada en seco, hay que decir, por un grave accidente de circulación. El Curi es un personaje de una pieza. Lo expulsaron del seminario por montar una banda de rock. Tocó varios años en la calle, por la zona centro de Madrid. Le dio al blues rock en los Buitres del Pisuerga. Vivió en Córdoba y finalmente se instaló hace unos 10 años en Cuba, donde allí sigue. Lo último que sabemos es que grabando y presentando un disco de habaneras y siempre, eso sí, con el chip de Trotamundos insertado.

0: olvidándonos de toda la literatura barata en torno a ellos. Y con la voz delicada y turbia de Josecho, en quien latía un dulce corazón pop, nos despedimos en este nuevo Generación Vinilo con guión de Elena López Aguirre. Gracias, como siempre, por estar al otro lado y seguirnos, y nos escuchamos en una siguiente edición. Millesker, tened cuidado allá afuera, ¿dónde están?
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0: Hola, comienza aquí la tercera entrega de una serie de programas que titulamos Recuerdos del 76. Los dramáticos sucesos del 3 de marzo de hace 50 años hay que situarlos en un contexto determinado. Los que vivieron esa época seguro que se acuerdan de lo que les vayamos a contar, y los que aún no habían nacido podrán conocer cómo se vivía en Álava hace medio siglo.
1: Vamos a hablar de los medios de comunicación y vamos a

0: En la actualidad existe una sobresaturación de información. Incluso tenemos serias dificultades para poder discernir las noticias falsas de las verdaderas. La prensa está en claro retroceso. Cada vez se venden menos periódicos y revistas. La televisión generalista tiene serios problemas para mantener el tipo frente a las plataformas digitales. Y la radio ahora es global. Una emisora local, gracias a Internet, se puede escuchar en cualquier parte del mundo. Además están las redes sociales, un saco sin fondo del que se nutren aquellos que buscan informaciones telegráficas redactadas con tan solo un puñado de caracteres.
1: En el 76 aún estaba vigente la censura, con el correspondiente riesgo de cierre de medios de comunicación o secuestro de publicaciones, una situación que era incompatible con los aires de libertad que empezaban a correr. En 1976 no había censura previa, se eliminó. Fue un año de lo que se conoció como apertura vigilada. En vez de censura previa, hubo censura posterior, responsabilidad posterior. Si no gustaba o no cumplías lo que mandaba el régimen, bueno, todavía no había régimen, ya era Adolfo Suárez el que mandaba, te secuestraban la publicación.
0: Hace 50 años nos encontrábamos con periódicos de tirada estatal, como el Alcázar, el Ya, el Diario Pueblo, el ABC o La Vanguardia. Estos dos últimos aún se publican. Y en Euskadi, la Gaceta del Norte, el Correo, el Diario Vasco, el periódico Hierro y las Hojas del Lunes. En Álava se publicaba el vespertino, Norte Express, que salía a las 3 de la tarde e incluso había vendedores callejeros que lo ofertaban a los viandantes.
1: Al margen del Norte Express, que orienta su contenido hacia la información local, tanto la Gaceta del Norte como el Correo tenían ediciones alavesas.
0: Sin lugar a dudas, el periodista vitoriano más célebre del pasado siglo fue Venancio del Val. Empezó a escribir en tiempos de la dictadura de Primo de Rivera y colgó la pluma rozando el siglo XXI. Fue testigo de la evolución de la ciudad a lo largo de 70 años y se llevó a la tumba grandes secretos.

quiere, ¿no? Como la buscas, ¿no? Y leía yo entonces, entonces había en Vitoria dos periódicos, en esa época que tú has mencionado, el año 29, Heraldo Alavés y La Libertad. El Heraldo Alavés, pues escribían unos que me gustaban mucho y trataban cosas vitorianas y casi pues seguí su pauta y su ejemplo y su línea, ¿no? Y fueron muy amigos míos luego, que eran, por ejemplo, uno de ellos era Francisco Javier de Landaburu y otro era Manolo Ibarrondo, porque he escrito de todo, hasta páginas femeninas. He hecho páginas femeninas enteras en el pensamiento a la vez ya. No mucho tiempo, pero unos cuantos años sí estuvo. Y entonces, pues, firmaba Flor del Prado, entonces, me acuerdo. Las crónicas de música las firmaba con un nombre musical, Alegretto. Las de toros con Alamar y así. A veces me hacía el periódico entero yo, pero no iba a firmar todos los artículos con mi nombre. Y pues firmaba pues según el tema, una cosa relacionada con el tema que trataba.

0: En 1976, el cuarteto sueco ABBA publicó una de sus canciones más famosas, Dancing Queen, un tema que transmite alegría para una sociedad que se movía con cautela a la espera de la llegada de la ansiada democracia.
1: Todo el mundo sabía que era cuestión de tiempo que la estructura del viejo franquismo se desmoronase, y en el 76 surgieron grandes proyectos empresariales de comunicación como Diario 16 o El País. El 4 de mayo de ese año salía a la venta, con una tirada de 250.000 ejemplares, el primer número del País, con Juan Luis Cebrián como director, quien reconoce el poder de influencia que ha ejercido el periódico en los diferentes gobiernos.
2: Pero obviamente El País, y no solo El País, la prensa y los medios de comunicación influyen en las decisiones de los gobiernos democráticos, y además yo creo que está bien que influyan. No creo que esencialmente la prensa tenga una incidencia en la decisión de voto. Yo creo que este es un mito que se crean los políticos, que pierden fundamentalmente para explicar sus derrotas.

0: Luego estaban las revistas que llenaban los kioscos. Interview significó un antes y un después a la hora de informar. Mezclaba impactantes reportajes de investigación con fotografías de desnudos que ilustraban la portada del ejemplar del día de la semana.
1: Célebre fue la portada de Interview con Marisol desnuda en mayo del 76. Un millón de ejemplares dicen que se vendió de aquel número. A lo largo de su historia, Interview siempre publicó una fotografía erótica en su frontal. Modelos, folclóricas, actrices, cantantes famosas, todas posaban para Interview y cobraban. La única excepción fue Marcelino Camacho, recién salido de la prisión de Carabanchel, ocupó una portada, pero al bajar las ventas de ese número de manera espectacular, nunca más la empresa volvió a repetir aquella experiencia.
0: Marcelino Camacho, con su jersey de cuello de cisne, el líder de Comisiones Obreras, que todavía era un sindicato ilegal. Una mención especial merecen las publicaciones satíricas como La Codorniz, Hermano Lobo o El Papus. El Papus luego más tarde sufrió un atentado en sus talleres y una persona falleció, un atentado reivindicado por la extrema derecha. Y para los morbosos estaba El Caso.
1: También apareció el diario Avui, íntegramente en catalán, y en Euskadi, Argia se leía en los círculos euskaldunes. El 15 de abril de 1976, en vísperas de un prohibido aberrieguna, salía a la venta la revista Punto y Hora de Euskal Herria, que incluía un amplio reportaje sobre los sucesos del 3 de marzo.

0: Más que un sentimiento de Boston, uno de los grandes éxitos del 76, canción que se escuchaba en las radios hace 50 años.
1: El dial en 1976 no tenía nada que ver con el actual. La frecuencia modulada, la FM, estaba en fase experimental. Prueba de ello es que durante el 3 de marzo, los días previos y posteriores, la emisora que más audiencia tenía en Vitoria era la de la Policía Armada, ya que se podía sintonizar sin problemas en la banda de FM.
0: Por lo demás, tan solo estaban en Radio Vitoria, propiedad de la Caja Municipal, asociada por aquel entonces a la SER, y Radio Álava, cuyos estudios se ubicaban en la vieja estación de autobuses de la calle Francia y que pertenecía a los medios de comunicación del movimiento.
1: Radio Vitoria siempre ha tenido un compromiso especial con el deporte y en 1976 el encargado de retransmitir los encuentros del Alavés e informar sobre el Baskonia con V era Javier Cameno.
2: Pues sí, estuve unos cuantos años ahí y he pasado por todo, ¿no? Como suele ocurrir o solía ocurrir en mi época en la radio. Pero el recuerdo mayor pues es Radio Vitoria en sí, los compañeros y compañeras que han sido fantásticos siempre. Y luego, pues a nivel deportivo, para mí el haber sido primera persona que ha retransmitido fútbol y baloncesto, Deportivo Alavés y Baskonia en aquella época, pues es un orgullo, no cabe la menor duda, ¿no? Y hay un hecho único en la radiodifusión española, y es que yo soy la única persona que ha estado en tres cadenas de emisoras que eran las máximas que había: Radio Nacional de España, la COPE y la SER, retransmitiendo un partido de fútbol del Deportivo Alavés. Deportivo Alavés Córdoba, que se jugó el Mendizorroza, el día de la Berriego Una en la época de Franco, ¿no?
3: Ajá.
2: Y bueno, aquello fue histórico porque el partido empezó 38 minutos más tarde y el único que informaba, porque el partido entraba en quiniela, era yo. Imagínate el lío que tenía con tres sistemas de aparatos diferentes y tres micrófonos para informar a cada una de las cadenas. Esa es una de las anécdotas, ¿no? El mejor recuerdo quizás en aquella época fue el ascenso del Deportivo Alavés en las Margaritas, del Getafe, y ese fue el mejor recuerdo porque además allá me cortaron la barba que yo había dejado en la Olimpiada de Múnich en el año 72, donde dije que hasta que no se hubiese Deportivo Alavés, entonces no me cortaba la barba.

En Euskadi un hito importante fue el reto que se marcaron Radio Popular de San Sebastián y la de Loyola de emitir 24 horas íntegramente en euskera. Una jornada que tuvo su rúbrica con un festival en el velódromo de Anoeta de San Sebastián, en el que participaron, entre otros, Gorka Kenner, Xavier Lete, Mikel Laboa, Benito Lertxundi y Pancho Etapello.

0: Maitasuna, una canción que es una oda al amor y a la tierra con mucha sensibilidad política y social, la misma que protagonizó toda su carrera, que siguen actuando. Panchoa Tapeyo eran Panchoa Carrere y Peyo Hospital. Fueron unos auténticos cracks en aquellos años.
1: Es un disco el que escuchamos de fondo que mantiene la fritura de los viejos vinilos. Con este dúo de Iparralde damos paso al tercer capítulo del documental sonoro sobre el 3 de marzo y que se titula, pero de verdad, una masacre.

0: Centenares de personas escuchan en sus transistores las emisiones en vivo y a tiempo real de la Policía Armada durante la tarde del 3 de marzo.
1: Bueno, soy Luis María Aramburu y yo en marzo de 1976 trabajaba en Radio Vitoria como técnico de sonido. Las bandas de policía estaban muy próximas a la banda de FM de radio, de radiodifusión, y cualquier receptor, incluso había receptores que sin modificar ya podían escuchar las conversaciones de policía. O sea que se bajaba la frecuencia del principio de la banda de FM de 88 a 87 u 86 megaciclos, y ahí estaba la frecuencia de la policía y se oía perfectamente el repetidor de la policía.
0: Al instante de los hechos, hay quienes deciden grabar lo que oyen con espanto. No sabemos cuántas personas tienen aparatos de grabación adecuados para registrar la banda de frecuencia donde los mandos policiales ordenan el desalojo de la iglesia de San Francisco.
2: De acuerdo, te preguntaba a ver si estabas en el ajo ya. Ahí hay tiros y ahí de todo, cambio.
0: Se graban en cintas magnéticas marca BASF, Sony, Maxwell y otras. Se copian y se distribuyen de forma clandestina. Es peligroso tenerlas. Circulan de puerta en mano durante los días posteriores a la masacre. Casi todas se pierden para la historia, pero no para la memoria, porque unas pocas sobreviven. Entre ellas, hay una a la que Radio Vitoria ha tenido acceso. Llegó hace unos meses a la Asociación 3 de Marzo. Se trata de una grabación realizada por Armando Llanos, un arqueólogo vitoriano. Sus partículas de hierro y cromo guardan detalles que todavía no han sido revelados.
2: Por cierto, aquí ha habido una masacre, cambio.
0: Pero de verdad, una masacre. Radio Vitoria presenta uno de los 10 episodios de un documental sonoro sobre el 3 de marzo de 1976.

0: Las voces de quienes aparecen en ellas son de miembros de la Policía Armada. Sobre todas destacan tres. La primera pertenece al jefe de la operación. Su distintivo es J1, así le llaman. Sabemos quién está detrás de este nombre en clave. En este episodio te lo contamos. Por ahora, quédate con su voz.
1: Vamos a ver, J3, ¿qué gente tienes allá en la iglesia, cambio?
0: La segunda voz es de Charlie Cero. Los Charlies son los reservistas de Miranda de Ebro. Integran la 11ª Compañía de Reserva General. Cero es el jefe, su capitán. Poco antes del desalojo de San Francisco, Charlie Cero habla con el teniente de una de las tres secciones de la compañía que dirige. Charlie Cero y Charlie 1 mantienen este diálogo 20 minutos antes de entrar en la iglesia de San Francisco. Charlie Cero es el de la voz más grave.
1: ¿Qué te pasa, la voz? ¿Cambio?
2: Allá hace 3 días falta un whisky de esos, cambio.
1: Lo que me dejo es aquí, cambio.
0: ¿Qué será un whisky de esos? Lo que sí sabemos es que hay testigos del estado en el que se encontraban algunos

0: policías aquella tarde.
1: La idea que tengo es que salían medio, no sé si medio drogados, pues salían como locos. Se bajaban de los jeeps y no te preguntaban a ver. Pues salían corriendo y dando a diestro y siniestro. ¡Buah!
2: Yo he oído, no he visto, pero que las policías estaban con babas, aporreando a farolas. Entonces, no sé si les darían algo o era la rabia que sentían lo que les hacía sentir de esa manera, ¿no?
0: La tercera voz es la de alguien con el distintivo de J3. Se trata de un teniente de la Policía Armada de Vitoria. Aquí está.
3: Estamos en la iglesia, estamos en clase, buscadle.
0: Actúan por su cuenta o reciben órdenes de algún superior y se limitan a cumplirlas. No sé si la respuesta la tiene el ministro de la Gobernación, Manuel Fraga Iribarne, cuando un año más tarde, en un programa de televisión española, dice lo que ahora vas a escuchar.
4: Y pienso que la caza ha sido siempre, con razón, considerada la mejor evasión, porque además, le aseguro a usted, cuando uno defiende los intereses públicos, hay veces, de vez en cuando, si uno es un verdadero patriota, sentiría deseo de matar a alguien, lo cual no sería bueno ni legal, y entonces lo pagan los pobres jabalíes.
0: En el folio 30 del sumario que recoge las diligencias previas para un juicio acerca de los hechos, nunca realizado, el comisario jefe provincial de Vitoria, en escrito remitido al juez de instrucción número 2, dice: las fuerzas que actuaron fueron la compañía de guarnición en la plaza al mando de su capitán, don Jesús Quintana, y la undécima compañía de reserva general con base en Miranda de Ebro, a las órdenes de su capitán, llegando posteriormente sobre las 18 horas la segunda compañía de reserva con base en Valladolid, con su capitán respectivo. El capitán de las fuerzas que actuaron es Jesús de Quintana y Saracíbar. Su distintivo es J1. Hace unos años cambió de identidad, pero se conserva su voz. A continuación le escuchamos hablar con Charlie Cero.
5: Adelante, Charlie, cambio. Vamos a ver, parece ser que en los alrededores de San Francisco no hay más gente. Estoy rodeándolos ahora, cambio.
6: Bueno, de todas formas, entonces espero un poco que yo pueda estar con el gente a ver qué dice, cambio.
0: Por encima de J1 hay un superior, como acabamos de escuchar. Lo sabemos cuando Charlie Cero intenta hablar de nuevo con J1, pero J1 no se encuentra a la escucha. Otro policía explica por qué J1 no puede hablar ahora.
7: Vamos a ver, J1 está hablando con el teniente coronel. Cambio.
0: La orden de desalojo de la iglesia de San Francisco ya está emitida. ¿Quién da la orden a J1? ¿Quién es el teniente coronel? Una hora más tarde, tras la masacre, Charlie Cero insiste en hablar con J1, pero J1 está otra vez al teléfono con el misterioso teniente coronel.
8: Dame a J1, cambio. Dame a J1, cambio. Dame a J1, cambio.
6: Charlie, J1 está hablando por teléfono con el teniente coronel.
0: Pero volvamos atrás, antes de la masacre. Falta la autorización para entrar en la iglesia. El concordato con la Santa Sede impide entrar a San Francisco de Asís, aunque hay una excepción, como explica uno de sus artículos. Si por gravedad pública, particularmente en tiempo de guerra, fuese necesario ocupar temporalmente alguno de los edificios citados, deberá hacerse previamente con el ordinario competente. El ordinario competente es Francisco Peralta Vallabriga, el obispo de la diócesis de Vitoria. ¿Algún mando policial habla con él?
8: Oye, J1, no interesa que Charlie se marche del sitio donde está, puesto que entonces se nos escapan de la iglesia, cambio. Acaba la autorización esa, cambio.
6: A ver, ¿cómo dices, cambio?
8: Acaba esa autorización porque seguramente ahora se nos esconderán sin tirarnos nada, cambio.
0: Hay una orden, desalojo de la iglesia, pero falta la autorización para entrar en San Francisco de Asís. El único que puede autorizar esto es el ordinario, el obispo.
9: Se empezaba a comentar que iban todos a la iglesia, que iba a haber una asamblea muy grande, y mi madre y yo pues en casita. Y en esto empezaron ya a venir furgonetas de la Policía Nacional. Y justo se metían, se subían a la acera y se posaron, pero es que toda la acera de nuestra casa estaba llena de policías.
0: Ella es Rosa María Guevara. Vive con su madre y sus dos hermanos en la casita del conserje del Colegio Reyes Católicos. Las tres ventanas de su casa dan a la calle Fermín Lasuen.
9: Y sacábamos la mano el tocar la furgoneta con la mano de la ventana, porque es que estaban justo al ras. O sea, haciendo así con la mano, tocábamos y si queríamos a ellos hasta los cascos.
0: Una compañía de reserva general como la de Miranda tiene unos 120 policías. La guarnición de la Policía Armada de Vitoria dispone para esta actuación

0: de un número de policías parecido al de la compañía de reserva de Miranda. Unos y otros cumplen con la orden de desalojo de la iglesia. Son aproximadamente unos 200 policías.
1: Entonces allá cerramos todo con miedo. Mi madre y yo allí sentadicas en un pasillo que teníamos porque estábamos con mucho miedo, porque se oían muchos gritos y muchas cosas.
2: Te vamos a televisar las armas, seguro además, ¿eh? Aquí un cura de la coronación y resulta que han entrado con Altuna a ver al otro cura y a ver si, porque antes no se han negado que estaba, a ver qué pasa. De acuerdo, si lo desalojo por las buenas, vale. Si no, a palo limpio, cambio.
0: Según J2, Altuna ha entrado con un cura de coronación en la iglesia de San Francisco para hablar con Esteban, el párroco. ¿Quién es Altuna? Altuna es un teniente de la guarnición armada de Vitoria. Su indicativo es J3. El cura de coronación es Antonio Quilchano. Altuna, J3, tiene la orden de desalojo, pero necesita la autorización eclesial. Esteban habló desde la iglesia con el obispo. No lo sabemos. La tensión aumenta.
2: Vamos a ver, J2, haga lo que le había dicho, cambio. Me han puesto ahí cuatro coches en medio, le tengo que quitar, no obstante. Pero de todos modos, si nos marchamos de aquí, se van a escapar de la iglesia, ¿eh? Cambio.
0: Lo que les preocupa es que las casi 3.000 personas que abarrotan San Francisco de Asís se escapen de la iglesia mientras ejecutan la orden de desalojo.
2: Bueno, vamos a ver, Charlie. En la puerta de la iglesia está la orden de desalojo. Si tú estás en condiciones, acércate con gente y desalojáis la iglesia primero. Cambio.
3: Oye, si está ahí, si está tu amigo J2, cambio.
2: Recibido.
4: Ven aquí, si no, no podemos hacer nada en San Francisco. Falta un refuerzo, si no, no hacemos nada, si no, no marchamos aquí. Ya he estado con un cura, pero resulta que no es el párroco. Entonces aquí ya hemos estado dentro, pero esto está muy malo. Si no, vamos a tener que poner las armas de fuego. Cambio.
0: La autorización para entrar a la iglesia ahora es lo de menos. Por encima está la orden de desalojo.
2: Vamos a ver, para mí un Charlie. Entonces, el Charlie que vaya J2 y J3 desaloja la iglesia, como sea, cambio.
0: Como sea.
4: No, no puede desalojar, porque entonces está repleta de tíos. Entonces, si, por las afueras tenemos rodeados de personal. Vamos a tener que emplear las armas. Cambio.
0: En este instante, J1 dice...
2: Gracias a la iglesia, cambio.
0: J1 distribuye las fuerzas para el desalojo.
2: J2 y J3 para J1. Procedan a desalojar la iglesia, cambio.
4: A ver, ahora vamos a proceder entre J2 y J3, cambio.
2: Recibido. Vamos a hacer papá y un Charlie. En cuanto esté, desaloje el papalos, cambio.
3: Me dispongo a entrar en la iglesia, cambio.
2: Si hay gente a por ellos, cambio. Intervenir los tres juntos, J2, J3 y Charlie 3. Sacarlos como sea, cambio.
4: Conforme,
3: enterado.
4: Para Charlie 1, cambio.
3: Desaloja todo desalojable, cambio.
4: No ha pasado comunicarlo, cambio.
3: Vamos a por ahí.
0: Las miles de personas a las que el gran cordón policial ha prohibido la entrada a San Francisco ven cómo la policía gasea la iglesia. Oyen los gritos de la gente que llena el templo. El pánico y el miedo a que los maten o se ahoguen se apodera de ellos. Tratan de defender a los suyos, lanzan todo lo que encuentran a la policía. Decenas de personas escapan como pueden de un infierno de humo y ahogo, porque dentro es imposible respirar. Rompen ventanas, salen por donde pueden. Los policías les apalean al salir, les disparan. Estalla el caos.
2: Charlie para J1, cambio.
3: Cambio, la escucha, cambio.
2: De acuerdo, era solo para ver si yo transmitía, porque es que nadie me contesta, cambio. Deben estar en la iglesia todos arreándose como leones, cambio.
3: Enterado.
2: Adelante Charlie 3 para J1, cambio.
4: Esta es la guerra en pleno, se nos está terminando la munición, las granadas y nos están liando a piedras que no es posible defenderse con ellos. Estamos aquí en San Francisco, cambio.
2: De acuerdo, llega ahí otra sección de Valladolid y creo que Charlie 1 y Charlie 2 también va para ahí, cambio.
0: Dos secciones de la guarnición de la Policía Armada de Vitoria y una de la undécima Compañía de Reserva de Miranda de Ebro disparan entre 2.000 y 3.000 proyectiles de 9 largo, 9 corto, cartuchos de postas, pelotas de goma, balas de humo y de gases lacrimógenos. Están a punto de agotar su munición.
2: A ver ese fuego que ha sido al aire, cambio. J3, cambio.
4: ¡Que manden fuerza aquí, que va a ser más de 2.000 tiros ya, cambio!
0: El sacerdote Félix Placer es testigo directo de los hechos.
5: A los 5 minutos empezó a correr la noticia de que a uno le habían atravesado el brazo de un balazo.

0: y que iba se iba desangrando, y en ese momento se oyó a un coche particular que iba tocando la bocina, el claxon, con un pañuelo, y ya empezaron a decir, ya está el primer herido.
1: A J1 no le basta con las dos secciones de policías de Vitoria y las tres de Miranda. Lleva un buen rato intentando que la compañía de reserva general número 2 de Valladolid llegue cuanto antes y actúe también con otros 120 policías armados en el desalojo y la masacre de la iglesia. El capitán de reserva de esta compañía de Valladolid, su indicativo...

0: Vitoria.
1: Adelante, J1 para V0, cambio. Adelante, V0 para J1, cambio. Estoy a 10 kilómetros. Ya antes V3 me dijo que fuéramos a comandancia, cambio. Vamos a V0. La orden que tengo en dos padres de la dirección general es que si puedes, aunque rompas las unidades, acercarte con los coches ligeros más deprisa a Vitoria, que lo hagas, aunque rompas la margen de las unidades y queden los asientos atrasados. Cambio.
0: Esta orden de incorporar más policía le llega de Dirección General. La Dirección General de Tráfico la dirige un teniente coronel. La Dirección General de Seguridad la dirige Víctor Castro San Martín. ¿De qué dirección general se trata? No lo sabemos. Lo que sí sabemos es que los de Valladolid, no todos, una sección, está cerca.
2: Digo, a ver si estás ya en el punto, en la iglesia de San Francisco, pero ahí creo que hay una batalla campal. Cambio.
3: He visto varias cosas con un pañuelo blanco, quiere decir que hay heridos a la manta, ¿entiendes? Pero no estoy todavía en ella, pues estoy en la parte de atrás, puesto que hay una barricada que lo está obstruyendo, cambio.
2: De acuerdo, mira a ver si encuentras forma de llegar, cambio, porque ella debe estar muy mal. Y dime qué tipo de munición necesitas, cambio.
3: Necesito cartuchos, necesito botes, necesito pelotas, cambio.
2: De acuerdo, lo que pasa es que toda tu munición la tienen los de Valladolid, que ni siquiera han pasado por aquí. Yo si te mando botes y te mando pelotas, te lo mando sin cartuchos, cambio.
3: No, esto es como si me enviaras una flauta y no sabía tocar, ¿sabes? O sea que tengo dos secciones y media paralizadas, la otra media todavía tiene unos poquitos.
4: Y después ya se empezó a correr la noticia de que había por lo menos un muerto, de un joven que le habían pegado un balazo.

0: estómago y que iba muy grave.
1: Y ahí pues fui a estar con ellos y desde allí estuve, como ya estábamos al oro de lo que hacía la policía, pues con un transistor estuve escuchando lo que pasaba, que hacía la policía, que ha sido la batalla más, bueno, todo lo que hemos oído ahí.
2: José Luis Martínez Ocio no sabe todavía que acaban de asesinar a su hermano Pedro Mari. Con la sangre de Pedro Mari, alguien escribirá más tarde justicia en las losetas de la calle, donde el monolito del 3 de marzo recuerda hoy aquella tarde con su memoria de acero.
3: Salinas, que hemos contribuido a la paliza más grande de la historia. Cambio.
2: Este corte de las grabaciones de la policía ha generado todo tipo de lucubraciones a lo largo de 5 décadas. El que lo dice es un teniente de una sección de la Compañía de Valladolid. ¿Quién o qué es Salinas?
3: Salinas, que hemos contribuido a la paliza más grande de la historia. Cambio.
2: ¿Salinas es una posición dentro del operativo? ¿Un lugar? Salinas se refiere a la Plaza Martín de Salinas, que invoca la calle Fermín Lasuen. ¿Quién está en la Plaza Martín de Salinas? ¿A quién quiere agradar con su contribución a la masacre este teniente de la Compañía de Valladolid? Todavía lo desconocemos.
4: ¿Qué tal está el asunto ahora por ahí? ¿Cambio?
5: Se puede figurar, le puede tirar igual mil tiros, pues, y romper toda la iglesia de San Francisco, pues hazme contar cómo está toda la calle, está todo, cambio.
4: Pero vamos a ver, en este momento seguís cargando y seguís con un lío, cambio.
5: No, en este momento no, cambio.
2: La policía armada recurre a sus armas reglamentarias contra los obreros. El resultado, 5 asesinados, 41 heridos de bala y 35 heridos con todo tipo de contusiones. Entre ellos, hay un herido con proyectil de bote de humo en los testículos. A esto hay que sumar las personas con lesiones que fueron atendidas en casas y de las que no se tiene constancia. Son las cifras recabadas por la Asociación 3 de Marzo Marchó a Quirú.
4: Muchas gracias, ¿eh? Buen servicio.
2: El joven Eloy Valde Olmo, trabajador en un taller de electrónica, vuelve a escribir a su amiga Maika, con la que se cartea.
6: Maika, la huelga general del día 3 de marzo de Vitoria ha acabado ya. Al llegar a Zaramaga, se han dejado oír las sirenas y he visto una gran fila de jeeps y autobuses repletos de grises. Y ya estábamos a menos de 20 metros de la iglesia cuando de un jeep han empezado a tirar tiros de pistola y ametrallarnos. Nos hemos metido entre el humo justo para ver salir a todos los obreros encerrados en la iglesia apaleado, con los ojos llenos de lágrimas y el alma. A una chica hemos tenido que sacarla de la zona gris apaleada por completo y llena de lágrimas.
2: La policía realiza aproximadamente 150 detenciones hasta el final de la jornada y siguen produciéndose heridos por su actuación. Asimismo, 28 agentes de Policía Armada resultan con lesiones y 3 son hospitalizados. Son los datos que obran en el dictamen aprobado por el Parlamento Vasco en el año 2008.
6: La lucha había terminado por hoy. ¿Quién ha sido vencedor y quién vencido? La violencia engendra violencia, pero no es tampoco el método de responder con amor a sus golpes, pues dañan tu dignidad de persona.
2: Al día siguiente por la tarde, en lo que se considera el día fantasma, el 4 de marzo, resulta herido de gravedad Andoni Chasco, miembro de la Asociación 3 de Marzo Marchó a Quirú. La brutal paliza de varios policías le provoca la pérdida de un ojo y una visión residual del 2%. Tiene reconocida la gran invalidez.
7: El día 4 estábamos viendo con otros 3 compañeros los alrededores de la masacre. Vimos que venía un autobús y 3 jeeps. Entonces echamos a correr hacia atrás, pero por detrás vinieron unos cuantos jeeps y nos rodearon. Me tiré contra una pared, una puerta de un garaje, y me tapé la cabeza, ¿no? Empezaron a golpearme, me agarraron de los brazos y vinieron todos los golpes, vinieron a la cabeza, a la cara, y uno, con tan mala suerte, entré de lleno en el ojo derecho. Me dejaron en blanco. Entonces yo le decía, no veo nada, no veo nada, ¿qué me habéis hecho? No sé, cabrón, hijo de puta, comunista. Me pusieron, ven aquí, me pusieron en las manos, ellos mismos, unas alambres, tira cabrón, tira cabrón. Yo intuí que estaba arrastrando un poste de luz, de teléfono o alguna barricada. Cuando terminé me dijeron, bueno, pues ahí te quedas. Y me quedé allí tieso, sin ver nada, era una nube blanca. Vino un vecino con un coche, al final llegamos al cuarto socorro, la primera

0: La impresión me dijeron que era muy grave y allí estuve un mes seguido en reposo absoluto.
1: Por cierto, aquí ha habido una masacre, cambio.
2: De acuerdo, cambio.
0: Y lo vergonzoso del todo es que después de todas las conversaciones grabadas que hay a la policía, advirtiendo que han tirado más de 2.000 tiros, que han producido la mayor masacre de la historia.
1: Oye, pero de verdad una masacre, ¿eh?
0: Pues eso es la gran farsa y la gran burla primera que hizo la justicia española con las víctimas del 3 de marzo.
3: Yo antes del 3 de marzo era un pacifista, entonces pues ni imaginar. Nosotros no queremos la violencia, pero es la única vía que tienes el responder para que ganar la, ¿no?, los derechos, ¿no?, que las personas tenemos, la libertad, pues hay que usarla con cabeza, de una manera colectiva, no individual, pero hay que usarla porque no hay más remedios, que nos aplastan si no. La debilidad invita a la agresión.
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0: En 1976 no existía más que una única televisión, que era la española, con dos cadenas, las cuales no emitían las 24 horas. Los receptores en color empezaban tímidamente a venderse a unos precios elevados y la programación era intercalada entre el blanco y negro y el pal color.
1: Como no había dónde elegir, las audiencias de los programas de televisión eran millonarias. El prime o el share eran términos que entonces ni se conocían ni se utilizaban. Los fines de semana, Heidi, La Casa de la Pradera o Sandokan dominaban la pantalla.

0: ¿Qué recuerdos? Heidi, Sandokan y la Casa de la Pradera. La banda californiana Eagles, que escuchamos de fondo, en 1976 publicó su gran éxito Hotel California, un álbum que dejó huella imborrable en la historia del rock.
1: Pero al margen de la programación infantil, en 1976 se estrenó La Clave, un gran espacio presentado por José Luis Balbín. Primero se proyectaba una película y luego tenía lugar un debate sobre un tema que en muchos casos rozaba lo que legalmente en aquella época se podía decir, sobre todo en una televisión pública. Como ejemplo, el programa dedicado a la pena de muerte que aún estaba vigente en España.

0: Buenas noches, señoras y señores. De vez en cuando la sociedad se defiende. Y no vamos a entrar ya ni en la moral ni en la filosofía del asunto, porque es justo en lo que va a consistir el coloquio y el debate, sobre todo esta noche después de la película. Simplemente digamos que se defiende, y algunas veces se defiende en última instancia. Es decir, que a veces se ejecuta, que a veces priva de la vida a un hombre, priva de la vida a la persona humana, e insisto, es de lo que vamos a tratar esta noche. Creo que puede ser un debate polémico, en cualquier caso es un debate delicado, y precisamente porque es tan delicado, porque es tan importante, porque en un momento precisamente de reformas jurídicas en este país, y sobre todo de polémica sobre el tema también a nivel internacional, queríamos contar con las personas más responsables al respecto, de manera que pueda tratarse no de una manera ni sensacionalista, ni frívola, ni siquiera tremendista. Queremos sencillamente hablar de lo que significa, de lo que puede significar causas, justificaciones de la pena de muerte.
1: A mediados de los 70 existía una enorme curiosidad por los fenómenos paranormales y los ovnis, objetos volantes no identificados. En la prensa escrita estaba Juan José Benítez y en la televisión el profesor Jiménez del Oso con su programa Más Allá.
2: Detrás del mundo infinito que es la mente del hombre, entre las estrellas que cubren el cielo en el perfil gastado de las viejas piedras, existen verdades escondidas. Otra realidad que apenas vemos.
3: En la tumba de Tutankamón, una inscripción que maldecía a cualquiera que profanase su descanso eterno.

La música melódica era la que más se escuchaba hace medio siglo y uno de los cantantes de referencia, Lorenzo Santamaría, que consiguió en 1976 dos números uno con sendos temas románticos. Para que no me olvides y si tú fueras mi mujer.

0: La música también vivió su propia transición, ya que comenzaba el ocaso de voces como la de Lorenzo Santamaría para dar paso al rock urbano y los cantautores despertaban del letargo, mientras en el Reino Unido los Sex Pistols calentaban motores.
1: Y aquí sonaba Miguel Ríos. Miguel Ríos, que en el 76 publicaba un disco conceptual y apocalíptico llamado La Huerta Atómica, uno de los álbumes más difíciles de escuchar del granadino. Año 1976, tiempos de cambio.

0: La huerta atómica, el miedo al apocalipsis nuclear que cantaba Miguel Ríos en el año 1976.
1: Miguel Ríos, que compartía sello discográfico y desaparecido Polydor con otra banda que entonces despuntaba, Santa Bárbara. También eran andaluces, eran de Almería, Miguel Ríos de Granada. En 1976, Santa Bárbara era el grupo que más sonaba en la entonces Radio Fórmula Española. Su canción, Charlie, era una balada dedicada a su compañero de los puntos, la antigua formación que compartían todos, menos el fallecido Charlie, se convirtió en uno de los singles más vendidos en 1976.

Charlie, con este grupo terminamos este capítulo que hemos dedicado a los sucesos del 3 de marzo dentro del panorama contextualizado, panorama mediático de hace medio siglo. Eran tiempos en los cuales las canciones no se podían descargar, obviamente, sino que se escuchaban en la radio y se compraban los discos en las tiendas. Santa Bárbara. Desde Almería, Charlie.

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1: Las noticias de las 12. Gabón, esta tarde se ha celebrado la primera reunión del mando único que afronta la crisis migratoria en Ceuta y en ella han estado 10 ministros del gobierno, el presidente ceutí y dos de sus consejeros. Una reunión de más de 2 horas en la que el gobierno español ha anunciado que sacará a los polideportivos de Ceuta del listado de instalaciones susceptibles de alojar a los migrantes. Ángel Víctor Torres.
2: Anuncio que también hoy hemos visitado otros espacios y por tanto los polideportivos van a salir de ese Real Decreto en su próxima actualización y se van a incluir otros espacios. Y tenemos que tener espacios, repito, para que todos puedan retornar. Y lo quiero decir con absoluta claridad, vamos a hacer que todos retornen arreglo a ley.
1: También se ha comunicado que habrá una nueva reunión extraordinaria el viernes junto a Pedro Sánchez, un Sánchez que acudirá al Congreso el 3 de septiembre para responder sobre el caso Ceuta y más cosas tras el susto de este mediodía en Noain, donde en mitad del chupinazo la deflagración de varios cohetes en el interior del balcón consistorial ha provocado que 3 personas hayan tenido que ser ingresadas en el hospital. Tan solo uno de ellos pasará la noche en el centro de salud por quemaduras en las manos. Los otros 2 han recibido el alta durante la tarde. También han tenido que ser atendidas otras 47 personas por lesiones leves, como dolores de oído y quemaduras. Ante este incidente, ETV ha hablado con Margarita Francisco, una de las encargadas de lanzar el chupinazo, quien detallaba el incidente.
3: Yo ya he terminado de lanzar mi cohete, he dejado paso a mis compañeros y resulta que el segundo ha salido muy bien y al tercero pues no sabemos exactamente lo que ha pasado. Ha podido ser un tropezón del muchacho que llevaba todos los cohetes en una mano y han entrado en contacto los cohetes con la mecha y Dios mío, de verdad, aquello ha pegado un petardazo impresionante.
1: Y llegados al Ecuador de la Aste Nagusia de Bilbao, hoy la jornada ha estado marcada por la huelga de técnicos, celebrando así el tercer paro programado, uno por cada capital y también por varios momentos tensos. El primero se ha dado mientras se realizaban las bilbainadas, cuando la gente ha empezado a increpar a los huelguistas que realizaban un piquete. El segundo por la tarde con la prueba de sonido en Abando Ibarra de la Orquesta Sinfónica y Urch. Y es que según la comunidad...

Sindical, el sindicato de técnicos, la propia concejala de fiestas, Itziar Urtasun, ha impedido inicialmente el acceso al recinto a los huelguistas que llevan realizando piquetes todo el día. Además, aseguran haber sido denunciados, por lo que han llamado a movilizarse a las 11 de la noche en el recinto de Abandoibarra. Y como era de esperar, las bocinas que escuchabais han vuelto a sonar al comienzo del concierto. De hecho, los integrantes de la Sinfónica han abandonado hace pocos minutos el escenario. También les contamos que desde hoy mismo está disponible la bolsa de empleo de la planta Volkswagen de Navarra para comenzar a trabajar en el turno adicional que se va a habilitar en la factoría. En total serán 1.200 trabajadores más, de los cuales 700 operarios de producción y 500 profesionales cualificados. Además, habrá otros 1.300 empleos que pertenecen al resto de parques.

0: Movilístico de Navarra.
1: Hemos hablado de las necesidades de contratación que tiene Volkswagen, hasta 1.050 personas. También el resto del parque de proveedores, que estamos hablando de una contratación de hasta 1.300 personas más. Y en todo el proceso de formación y selección que va a ir acompañado a estas contrataciones.

0: Para este jueves en Ecomazo, ¿qué tal Gabón?
1: Gabón, buenas noches. Más nubosidad y descenso de las temperaturas diurnas para el jueves. El cielo estará nublado durante gran parte del día y es probable que se produzcan algunos chaparrones de carácter tormentoso y disperso. En muchos puntos apenas lloverá durante toda la jornada. Al final del día incluso se abrirán algunos claros. Las temperaturas diurnas bajarán y aunque las máximas serán todavía veraniegas, se quedarán por debajo de los 30 grados. El viento predominante será del suroeste, pero en la costa puede soplar la brisa.
0: Eskerrik asko, es todo. Más noticias en una hora. 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
1: Durante estas semanas, Radio Vitoria Gaur ha abierto un espacio de reflexión sobre algunas cuestiones que se van a abordar en los cursos de verano que organiza EHU, la Universidad del País Vasco. El 2 de septiembre, el Palacio Miramar acoge varias charlas y mesas redondas sobre una cuestión que se ha convertido, según todos los sociómetros, en la principal preocupación de la sociedad, especialmente de los jóvenes. Estamos hablando, efectivamente, de la falta de vivienda. Este curso se centra en esta problemática en los municipios pequeños. ¿Qué retos tienen? ¿Qué políticas hay que aplicar? ¿O cuáles ya están funcionando? ¿Qué se ha hecho en otros lugares?

0: A todas estas preguntas habrá que dar respuesta en el congreso que dirigen Elena Ramírez Boixaderas, es técnica de investigación de Astiker Sociología y Kergunea, donde aplica sus conocimientos como antropóloga social y cultural. ¿Qué tal, Egunon?
1: Egunon.
0: Y aquí los estudios de Radio Vitoria, Unai Fernández de Betoño, es doctor en arquitectura y profesor agregado de urbanística y ordenación del territorio en EHU. ¿Qué tal? Bienvenido.
2: Hola, muy bien, ¿qué tal?
0: Elena, ¿qué pueden aprender los municipios más pequeños en este curso de verano? ¿Cuál es el enfoque que le habéis dado?
1: Bueno, pues este curso un poco tiene como objetivo poner sobre la mesa la realidad de estos municipios más pequeños, entendiendo que igual están un poco más alejados del circuito de las políticas más macro que hoy en día están en el centro del debate público, igual, ¿no? Y un poco busca analizar conjuntamente, poner sobre la mesa y compartir experiencias, distintas situaciones que se pueden vivir a nivel municipal en toda Euskal Herria, con el objetivo de intentar conectar estas experiencias y buscar cuáles son los retos y las oportunidades que afrontan estos ayuntamientos a la hora de responder a las necesidades de vivienda de la población, ¿no? Y responder a esta escasez de oferta que un poco es el denominador común en estos municipios.
0: ¿Cómo lo habéis estructurado el curso?
1: Pues un poco el curso lo que busca es combinar distintas miradas y distintos prismas. Empezamos con una mirada más institucional y, ¿no?, vamos de un poco de lo más macro a lo más micro, o lo más situado, lo más práctico, ¿no? En principio, en el primer bloque de la mañana cuenta con la intervención de Javier Burón y Denis Dichaso, ¿vale? Javier Burón, el director general de Nasubintza, que es la entidad principal de coordinación de las políticas de vivienda en Navarra, y después está Denis Dichaso, el
0: consejero
1: de vivienda del gobierno vasco. Un poco nos ubicarán cuál es el marco más general, más global, en cuanto a la estrategia en política de vivienda dirigida a municipios pequeños, tanto desde el gobierno vasco como desde Navarra, ¿vale? Entonces, en este primer bloque es una mirada más institucional, más global. En un segundo bloque, que es el segundo bloque de la mañana, afrontaremos un poco, un poco la idea es conocer estrategias, experiencias concretas, casos prácticos de distintos territorios, no solo ubicados en Euskal Herria, sino también

0: fuera de Euskal Herria, como contabas, a, ¿no? Como pocos contará más tarde Elena Trías, que viene de Cataluña. Uh-huh. Y un poco aquí vemos, se pondrán sobre la mesa experiencias de Iparralde, experiencias de Cataluña, experiencias también de Euskal Herria, pero más dedicada a un poco casos más prácticos. En el caso de Iparralde está Daniel Olsomendi, que nos hablará de, bueno, pues desde el marco de acción, marco normativo de Iparralde, un poco distinto, ¿no? Pues cómo, y una realidad distinta también, ¿no? Allí está la realidad de la turistificación como un elemento que condiciona fuertemente el acceso a la vivienda a la población. Bueno, pues algunas medidas relacionadas con el alquiler turístico y otras realidades asociadas a esto, a la creación de vivienda en Iparralde. Después Elena Trías nos hablará desde Cataluña, ¿no? Desde la cooperativa en la que trabaja, cómo hay distintas iniciativas en los municipios rurales, municipios del Pirineo, destinados a movilizar parque de vivienda que actualmente está vacío, ¿vale? Y se actúa desde distintos focos para movilizar este parque y dar salida, ¿no? Y ponerlos en actividad en el mercado de alquiler o en distintas formas, ¿no? Esta es un poco la experiencia de Cataluña, que no solo se trata de qué políticas o qué actuaciones concretas, sino también se han desarrollado algunas formas de gobernanza o de coordinación supramunicipal para poder activar, ¿no?, estas nuevas iniciativas, ¿no? Y finalmente está Koldo Tellería en este segundo bloque, que es, nos expone el caso de las viviendas, las cooperativas en cesión de uso y su desarrollo en Euskal Herria, ¿no? Es una medida que lo que busca es no solo, bueno, sí, es un poco el acceso a la vivienda desde la vivienda, la propiedad colectiva, ¿no? Desde el acceso al suelo o a la vivienda a través de una cooperativa. Uh-huh. Pocos son este segundo bloque más destinado a casos concretos. Y ya al final, a la tarde, bueno, pues un poco está orientado en formato mesa redonda, ya aterrizando la experiencia de los propios ayuntamientos, más llevando el debate a, bueno, cuáles son los retos, las oportunidades, qué limitaciones de acceso, qué limitaciones de actuación o limitación de recursos tienen hoy en día los ayuntamientos en Euskal Herria para desarrollar algunas políticas de vivienda, o qué oportunidades, ¿no?, qué alternativas tenemos sobre la mesa y se pueden explorar hoy en día. Y para eso contamos con la intervención de la alcaldesa de Azpeitia y el alcalde de Sora Luce, que son Nagore Alcorta y Unai Larreategui.
1: Bueno, un curso que, digamos, mezcla la teoría con la práctica, la aplicación de las leyes y las políticas de vivienda frente a esa realidad social, y que, como digo, todos los sociómetros nos indican que es la principal preocupación, ¿no? Sobre todo de los jóvenes, ¿no? Que es la escasez de vivienda. Pues esa es la estructura del curso de verano. Elena Ramírez Boixaderas, técnica de investigación de Astiker Sociología y Kergunia, una de las directoras, como digo, de este curso. Eskerrik asko
0: zuei.
1: Agur. Bueno, Unai, decíamos que la vivienda es el principal problema o preocupación de la sociedad vasca. No sé si los municipios pequeños van un poco a ciegas o tienen una hoja de ruta clara.
2: Bueno, yo diría que los pueblos pequeños tienen la misma problemática que los pueblos grandes o las ciudades grandes. Lo que pasa es que tal vez poco ponemos el foco en ellos, ¿no? Reciben menos ayudas, reciben menos atención, y al final, pues lo que puede ser una promoción de 150 viviendas en un Vitoria, pues no sé, en un Maestu pueden ser 10, ¿no? Entonces, pero para llevar a cabo esas 10, pues igual en proporción tienen que hacer bastante más trabajo. Y yo creo que ahora mismo, que como tú dices, se ha puesto sobre la mesa el problema de la vivienda, estamos todos pendientes de ella, pues creemos que está bien poner un poquito el foco en estos pueblos pequeños. No hemos definido qué es pueblo pequeño, ¿no? Pero bueno, pues por ejemplo, por poner una cifra, la ley del suelo dice que de 2.000 habitantes para abajo no es necesario no es obligatorio hacer viviendas de protección pública. Para hacernos una idea, claro, en Álava, si miramos las poblaciones que tenemos, pues solo tenemos 10 ayuntamientos, 10 municipios con poblaciones de más de 2.000 habitantes. Luego tenemos otros 40 que es que entrarían en ese límite en el cual no hace falta hacer vivienda de protección. Eso ya nos da una idea de, bueno, de qué problemas tenemos en esas poblaciones más pequeñas.
1: No solamente eso que apuntas de vivienda de protección oficial, sino si nos marcamos ese reto, que parece que así se lo han marcado las instituciones, de fijar población en los núcleos pequeños, parece un poco contradictorio, ¿no?, lo que dice la ley vasca con las intenciones al menos políticas.
2: Exacto, yo creo que tal vez deberíamos revisar la ley en cuanto a ese aspecto. Yo creo que también haría falta algún porcentaje, tal vez igual tiene que ser menor en los pueblos pequeños, pero establecer también un mínimo por ley. Y como tú dices, pues ahora mismo la verdad es que todo se basa en un poco en la voluntad, ¿no? Y bueno, pues el fijar población, sobre todo en el sureste alavés, en ese arco que va, pues no sé, pues de toda la montaña alavesa y que cruza también a Estella, ¿no?, la parte de Navarra, pues ahí sí que se están dando procesos de despoblación sin ir ya a los Pirineos, pues que como tú dices, hay que unir seguramente esas dos ideas que se reclamaban hace años, ¿no?, de poder trabajar y vivir en los pueblos, y una de las patas de esa política debe ser la vivienda. Entonces hay proyectos bueno, pequeños que ya se están empezando a dar en diferentes poblaciones, y podemos hablar ahora de algunas experiencias en Álava que son bastante interesantes, que aunque no sean obligatorias, ¿no?, porque no las pide la ley, bueno, pues al final las administraciones públicas sí que se están dando cuenta de que tienen que ayudar a esos proyectos, y creemos que, bueno, que hay que ponerlos en valor y que hay que fomentarlos.
1: Luego te pregunto, esas experiencias en Álava, pero claro, nuestro territorio, nuestro Rialde, es el más rural y con los núcleos más pequeños, por lo tanto no sé si el problema de la vivienda es mayor que en Vizcaya y en Guipúzcoa, y que gastéis en estas zonas rurales.
2: Pues no te lo sé cuantificar, porque por ejemplo si entras a ver los datos de Echevide, ¿no?, cuánta gente está apuntada en la lista de Echevide, que puede ser uno de los datos que te indique cuál es la, bueno, la demanda que existe en los pueblos, pues en los pueblos más pequeños no nos dan cifras al respecto, ¿no? Sí que pues un Agurain podemos saber que hay 180, 185 personas apuntadas en Echevide pidiendo alquiler público, pero si te vas a Maestu, si te vas a Valdegovía, no aparecen los

0: esas otras poblaciones que se quedan fuera. Yo creo que sí que el precio puede ser algo menor. Lo que pasa es que tienen problemas muy característicos, sobre todo relacionados con la vivienda vacía, con la segunda vivienda, viviendas que están abandonadas. Entonces ahí igual sí que hay una problemática un poco específica, ¿no? que puede existir en Álava y que no existe tanto en Vizcaya o en Guipúzcoa.
1: Claro, en Gasteiz sí que tenemos una estimación de cuántas viviendas vacías puede haber, unas 8.000. Ese censo no sé si en la zona rural existe.
0: Pues yo no tengo datos, pero sí que te diría sin ninguna duda que el porcentaje es mayor en las poblaciones pequeñas. En las ciudades más grandes.

0: pueblos puede estar rondando el 10, el 11, el 12, según el pueblo. O sea que sí que hay bastante vivienda vacía y por lo tanto hay un campo en el que se puede trabajar.
1: Hay muchas medidas políticas que se están tomando precisamente con esa vivienda vacía, ¿no? Para sacarla al mercado. En Vitoria sabemos que hay un recargo al IBI, pero en otros municipios de Araba, de Euskadi, también se aplica ese tipo de medidas. ¿Eso incentiva, por ejemplo, a que esa vivienda desocupada pueda salir al mercado y tener esa vida?
0: Yo te respondería que solo esa medida no. Yo creo que esa medida es importante, pero hay que complementarla con otra serie de medidas. Esto es un poco como en la salud, que si te tomas una píldora para algún dolor que tienes te puede producir úlcera, si no te tomas otra píldora para proteger la tripa. En vivienda también yo creo que hay que tomar una serie de medidas diferentes, hay que tomarlas a la vez y hay que mantenerlas en el tiempo, ¿no? Por lo tanto, penalizar la vivienda vacía, sí, puede ser el recargo del IBI, como dices, pues que ya existe pues en un Vitoria, en un Agurain, en otras poblaciones no existe, pero también hay que fomentar el aumentar el parque público de vivienda, porque si no, si solo estás penalizando sin incentivar al propietario para que saque esa vivienda al alquiler, pues no consigues sacarla, ¿no? Entonces hay que complementar un poco las dos medidas y luego también ver que tal vez tomando medidas penalizadoras en unos sitios puedes afectar a otros. Pues ahora, por ejemplo, en Vitoria el recargo del IBI puede hacer que en pueblos pequeños, si tienes una segunda vivienda en Vitoria, pues cambien su empadronamiento y lo lleven a Vitoria, ¿no? Un poquito para escapar de ese recargo. O sea que hay veces que también hay que mirar esas medidas, qué consecuencias pueden tener, y yo sin duda te diría que aparte de penalizar la vivienda vacía, que también hay que hacerlo sin duda, también hay que fomentar medidas que aumenten el parque, es decir, que consigan más oferta.
1: Claro, aumentar el parque de vivienda pública es, digamos, el sueño de todos los alcaldes y todas las alcaldesas de nuestro territorio. Suelo tienen los pueblos, suelo tienen. Recursos económicos no. La cuestión es cómo afrontar esta cuestión ante falta de recursos, pero sí de suelos.
0: Bueno, pues yo creo una de las respuestas tiene que ser la colaboración interinstitucional. Como tú dices, los ayuntamientos tienen suelo gracias al urbanismo, pues cada vez que se hace un nuevo barrio, el 15% se les da a los municipios, y yo creo que tienen que poder jugar, si ellos no pueden con recursos propios, pues pedir ayudas, ya pueden ser de diputación o pueden ser de gobierno vasco o de ambos, ¿no? Pues no sé, por ejemplo, hoy mismo veía en redes sociales cómo la diputación está ayudando al ayuntamiento de Bernedo a arreglar la casa del maestro, que era municipal, pues se ha puesto un porcentaje bastante alto de la rehabilitación y se van a conseguir, pues creo que son 5 viviendas de alquiler social, ¿no? Pues me parece una colaboración institucional muy interesante entre ayuntamiento y diputación, ¿no? Y te podía comentar pues otra serie de colaboraciones, por ejemplo, entre ayuntamiento y gobierno vasco. Pues en Oyón tienen un suelo que está todavía sin construir, bueno, pues lo van a ceder gratuitamente al gobierno vasco para que ellos sí puedan hacer 23, 24 viviendas en alquiler social, ¿no? Es decir, te he comentado una promoción, digamos, de renovación de algo que ya existe pero que está en desuso y que es municipal, y con ayuda de la diputación se puede poner pues a disposición de la gente que lo necesite. Y el caso de Oyón es un suelo que tienen sin construir, que tal vez no tienen recursos, pero con la ayuda del gobierno vasco, bueno, pues lo pueden llevar adelante, ¿no? Al fin y al cabo, al joven o a las personas que vayan a vivir les da igual si lo ha fomentado el ayuntamiento, el gobierno vasco, la diputación. Lo que quieren es una vivienda barata y segura y digna, y yo creo que hay que buscar esas colaboraciones interinstitucionales.
1: Esas son un poco las experiencias que estamos viendo en Álava, ¿no?, que mencionabas antes.
0: Exacto. También, por ejemplo, Elena ha comentado las cooperativas de cesión de uso, y se hablará en el Congreso sobre una experiencia interesante que existe en Leorza, en Arraya Maestu. Esa ya es una experiencia 100% privada, ahí no ha entrado lo institucional, pero nos parece muy interesante porque lo que han ha sido, compraron una granja escuela, 10 familias, y lo que han hecho ha sido renovarla, han formado una cooperativa entre ellos, con una serie de espacios privados y otros compartidos entre ellos, y llevan viviendo como 3 años, si no me equivoco. Y nos parece muy interesante porque si un miembro quiere dejar esa vivienda, no la vende en el mercado libre, sino que lo que hace es recuperar el capital inicial que ha puesto en la cooperativa, porque todo el edificio es de la cooperativa, y entraría otro cooperativista, ¿no? Entonces nos parece un modelo muy interesante porque, digamos, que desmercantiliza un poquito el tema de la vivienda, y creemos que se podría replicar en más sitios. En Murguía, dentro de poco también se va a abrir un proyecto muy parecido, más grande, de unas 50-51 viviendas, pues al lado de un convento existente. en un en

0: el terreno, también con un edificio, digamos, que va a tener unos usos compartidos. Y creemos que este tipo de experiencias van a ir a más. En Cataluña ya tienen bastante experiencia, por eso pues se nos va a hablar Elena de la cooperativa Celobert, en Dinamarca, en Uruguay. Este no es una cosa nueva, pero aquí sí que la conocemos muy poquito. Y creemos que ahí también podría entrar la colaboración interinstitucional, o al menos podría entrar lo público, un poco ayudar a dejarles suelo a estas experiencias, ¿no? Tal vez a alquilarles el suelo pues por 75 años, lo que sería una cesión del suelo, para que estas cooperativas pudieran hacer esos proyectos y, bueno, luego la administración pública lo recuperara a los 75 años, ¿no? En otros sitios se está haciendo así y pensamos que es un tema muy interesante.
1: Porque ¿cómo funcionan estas cooperativas en cesión de uso?
0: Bueno, pues lo que, en vez de hacer, por ejemplo, estas 10 personas de Leorza, en vez de pedir 10 hipotecas al banco, ¿no?, que sería lo normal, pues lo que han pedido ha sido un préstamo. Por eso también han tenido problemas, ¿no?, porque tú llegas al banco, pides una sola hipoteca para 10 viviendas y te miran un poco con cara rara. Han encontrado una vía en la banca ética, en FIARE, y ahí sí que les han hecho el préstamo. Entonces, digamos que el edificio entero es de la cooperativa, eso va a pasar también en Murguía, y los que viven en cada vivienda son simplemente cooperativistas. No son, digamos que es un modelo entre la compraventa o entre la propiedad y el alquiler. No es ni una cosa ni la otra. Tú pagas al mes un canon. No se puede considerar un alquiler, es más bajo que el alquiler, porque al final solo estás pagando estrictamente lo que son los gastos de la casa y los gastos de hipoteca. No hay otra serie de gastos que igual podemos tener en unas hipotecas normales o en una compraventa normal. Y al final, como digo, lo bonito es que cuando quieren dejarlo, que evidentemente lo pueden dejar en cualquier momento, pues lo que hacen es recuperar el dinero que han puesto al principio. Puede ser un porcentaje de...
1: Y buscan otro socio, digamos.
0: Y buscan,
1: ¿no?,
0: otro socio, buscan otro cooperativista simplemente, que entra a usar ese espacio.
1: No solamente es un lugar donde vivir, sino también es la forma en la que uno elige vivir, ¿no? Creo que detrás de estos proyectos también hay algo de filosofía de crear comunidad, me da la sensación.
0: Puede existirlo, tampoco es obligatorio. Es decir, pero sí que es cierto que normalmente suelen tener unos espacios comunes, pues por, no sé, en vez de tener cada uno una lavadora, pueden tener un espacio donde tener una lavadora más grande o dos y compartir esos espacios o una sala de estudio, pero no es obligatorio. Sí que, la verdad es que en el, no sé, un porcentaje muy alto suelen tener algo de filosofía, como tú dices. Claro, ahora mismo, como hay tan poquitas experiencias de ese tipo, pues son gente militante que como tú dices, quieren vivir, bueno,

0: Pues entonces digamos que también es un modelo interesante para cómo queremos envejecer y cómo queremos vivir cuando seamos mayores, ¿no? ¿Queremos estar en una residencia o tal vez podamos vivir cuando tengamos todavía algo de...
1: Cuidándonos entre nosotros, ¿no?
0: Exacto, ¿no? Yo creo que también tiene mucho de eso y yo creo que puede ser interesante también de cara a la tercera edad y cómo queremos vivir cuando somos mayores.
1: Ha salido la palabra rehabilitación en esta conversación. No sé si también es un modelo en el que fijarnos, ¿no? Consumir menos suelo y recuperar esas casas viejas que hay en los pueblos, que ya están y que si no las rehabilitamos probablemente lo que hagan es caerse.
0: Evidentemente, pues no sé, me acuerdo de una experiencia ahora en Agurain que todavía no termina de empezar a rehabilitarse, pero se compró un palacio del siglo XVI, el Palacio Bustamante. Hay ya un proyecto hecho para hacer 13 alojamientos dotacionales. Los alojamientos dotacionales son para jóvenes sobre todo porque tienen un periodo máximo de estar en ellos de 5 años mientras encuentran algo más permanente, digamos. Y bueno, el proyecto ya está hecho y ahora solo falta, ha recibido también una ayuda de Diputación, o sea que otra vez la colaboración interinstitucional, y solo falta que se construya y que puedan vivir ahí. O sea que hay que sacarle chispas al parque que ya tenemos construido. Existen otra serie de experiencias, pues no sé, te he hablado por ejemplo del caso de Bernedo, o luego también... Estos edificios, si no son municipales, también se pueden conseguir que sean municipales, es decir, se pueden comprar, o se pueden expropiar. En Agurain mismo, en la calle Mayor, había pues 3 edificios en estado de ruina, que no se usaban para nada, y los ha expropiado el ayuntamiento con una otra ayuda de Diputación, y ahí también lo que se va a hacer luego es ceder los edificios al gobierno vasco. O sea que ahí sería una colaboración interinstitucional a 3 bandas, municipio, Diputación, gobierno vasco, que yo creo que es muy interesante y que habría que replicar en más pueblos.
1: Estamos hablando de este reto mayúsculo que tienen los municipios para afrontar el problema de la vivienda, pero no sé si también es una oportunidad para ellos, para los propios municipios. Siempre se habla de reto igual a oportunidad.
0: Mira, yo creo que aquí lo de la oportunidad es la que decíamos al principio, de fijar población. Si no conseguimos que los jóvenes se queden en los pueblos y que se tengan que largar porque no tienen otra solución, pues es un drama. Y en este tema de fijar población me parece interesante también un proyectito que es muy pequeño, pero creo que también se podría repetir en otros municipios. En La Gran ahora mismo han licitado... la concesión del restaurante, ¿no? La Traviesa, que ha existido durante años, pero bueno, se ha vuelto a licitar y va unido a una vivienda que está situada arriba. No es obligatorio coger la vivienda, pero si la coges, la verdad es que tiene un precio muy interesante porque son 2.000 euros al año. Sale a 160 y algo euros al mes. Tienes la obligación de estar empadronado en ella, que bueno, me parece lógico también, y me parece un proyecto muy interesante, ¿no? Porque estás intentando atraer una familia, digamos, que va a gestionar ese bar, ese restaurante, que tal vez tenga un chaval o dos chavales, dos chavalas, y que al final te va a llevar una familia también nueva al pueblo, ¿no? O sea que no solo fijar, también puede ser atraer, ¿no? Yo creo que hay que darle la vuelta a esta serie de ideas tan interesantes y repetirlas más.
1: Fíjate, el precio evidentemente marca o condiciona mucho una decisión, ¿no? Como esta tan importante, que es la de comprar un piso o alquilarlo, ¿no? Pero también entiendo que hay otros factores, ¿no? En la zona rural, en la conectividad digital, el transporte, los servicios, ¿no? Ambulatorio, farmacia... Bar, sí, también bar. No sé si la nota que saca Araba en esta materia es alta, la de los servicios que puede ofrecer el municipio.
0: Yo creo que no es baja, pero tenemos que tener en cuenta que Álava es la provincia de todo el Estado español con un índice de macrocefalia más alto, es decir... que
1: 85-15, has dicho.
0: 85-15,
1: ¿no?
0: Que es brutal, es mucho más alta que Zaragoza, que creo que es la segunda... Y eso se ve también en los servicios, es decir, una persona que vive, no sé, en Bóveda, en el Far West a la vez, pues yo creo que se puede quejar de la falta de servicios, o en Mendialdea o en otra serie, a pesar de que hemos mejorado bastante con respecto a otras décadas, yo creo que todavía faltan servicios. Por eso me parecen tan interesantes estos proyectos que aunan el concepto este de servicio con el concepto de vivienda.
1: Unir vivienda a empleo también, ¿no?
0: Exacto. Poder trabajar y vivir en los pueblos. Yo creo que ese tiene que ser el lema. Ha sido hace años.
1: La experiencia de Cuartango, ¿no? Ese laboratorio que se ha creado también, que, bueno, pues permite teletrabajar, tener conexión, espacios para diferentes empresas, ¿no?
0: Experiencia interesantísima. Sí que creo que no va ligada con la vivienda, pero podría estar.
1: Pero podría estarlo ¿no?
0: Tranquilamente y se podría, bueno, pues todavía hacer más interesante ligándola con viviendas.
1: Uh-huh. Decíamos, nos contaba Elena que en este curso va a participar el consejero de vivienda del Gobierno Vasco, Denis Itxaso. El Gobierno ha promovido una ley de medidas urgentes, ¿no?, en materia de vivienda. No sé qué supone esta ley para los pueblos, si cambia algo en la problemática.

0: esta en un sentido positivo, porque lo que va a hacer es que los pueblos que estén ya designados como áreas tensionadas no van a poder dar más licencias para pisos turísticos. Entonces me parece una medida que igual hace 5 o 6 años casi se tildaría de turismófoba, pero claro, el problema con esos pisos turísticos en pueblos pequeños de la costa ha ido tanto hacia arriba que...
1: Bueno, estoy pensando aquí mismo, en La Guardia hace no mucho su alcalde nos decía que iban a paralizar las licencias para este tipo de casas porque... tipo de negocio, mejor dicho, precisamente porque se estaban disparando los precios y el propio ciudadano, el propio vecino del pueblo no tenía acceso intramuros a una vivienda, no puede hacer frente a esos precios.
0: Es un problema. La Guardia no está designada área tensionada, pero no habría que mirar si puede estar designada. Aún así, podrían prohibirse a través del plan general o limitarse, pues que solo se puedan establecer hasta cierto número, hasta cierto porcentaje, o solo en las plantas primeras. Es decir, esta nueva medida la mencionaba porque estaba en esa ley que me has mencionado, pero se pueden hacer otra serie de limitaciones que, por ejemplo, en La Guardia, pues tal vez sean necesarias.
1: Si comparamos la política de vivienda de Euskadi con la de Navarra, porque va a estar, como decíamos, el gerente de la sociedad pública Nasubisa, hay muchas diferencias.
0: Yo no creo que haya muchas diferencias, sí que Navarra tiene mucho más territorio, tiene muchos más municipios, con una problemática muy diferente, y bueno, estoy deseando escuchar a Javier Burón, además, porque ahora está dando muchas charlas con ese libro que ha sacado, El problema de la vivienda, que está siendo muy, muy conocido, muy leído pues en todo el Estado español, y él nos va a hablar de un plan que tiene Nasubinsa precisamente para las áreas rurales o las áreas fuera de Iruña y Ría. Y estoy un poco con ganas de saberlo, o sea que no te puedo responder, lo escucharemos el día 2 de septiembre en el curso y yo creo que no hay tantas diferencias, ¿eh? O sea, al final va a ser, digamos que se puede fomentar vivienda nueva, pero también hay que sacarle chispas a lo que ya está construido, va a ser muy importante la rehabilitación, va a ser muy importante estas nuevas formas de vivienda que están un poco fuera del mercado, digamos, como las cooperativas de cesión de uso, etcétera, y creo que Navarra también está intentando fomentarlas.
1: Escucharemos también el testimonio de Elena Trías, que es arquitecta y socia de una cooperativa. ¿Qué tiene de interesante la experiencia que nos va a aportar ella desde Cataluña?
0: Pues es que en Cataluña, por ejemplo, este tema de las cooperativas de cesión de uso, digamos que van bastante por delante nuestro. Allá, por ejemplo, una asociación sin ánimo de lucro puede presentarse también a... puede comprar un edificio por tanteo y retracto, algo que aquí no permite la legislación. Aquí el tanteo y retracto lo tiene la administración pública, pero en el caso de viviendas de VPO, ¿no? Tú cuando vas a vender una VPO tienes que pedir permiso al gobierno vasco porque él se puede, digamos, poner en la posición del comprador. Siempre lo rechaza, o casi siempre, el 99% de las veces, pero en Cataluña se puede presentar a esos tanteos y retractos también estas asociaciones sin ánimo de lucro, las cooperativas. Por ejemplo, hay una cooperativa Sostre Civic que bueno, que tiene ya bastante experiencia en ello, y yo creo que nos hablará un poquito de este tema, esas diferencias legales que existen entre una comunidad y la otra, y qué posibilidad entre un territorio y el otro, y qué posibilidades nos daría ello, ¿no? Pues para mejorar nuestro kit de herramientas.
1: En este curso va a participar Elena Trías, es arquitecta, es socia de la cooperativa Celobert Arquitectura, Ingeniería y Urbanismo. ¿Qué tal? Buen día.
2: Hola, buen día.
1: Por empezar por el principio, Elena, cuéntanos qué tiene de especial esta cooperativa.
2: Pues Celobert es una cooperativa de trabajo formada por un equipo multidisciplinar que se creó en el año 2010 en Barcelona, pero que llevamos ya bastante tiempo trabajando tanto en municipios, en toda Cataluña y también fuera de Cataluña, ¿no? También en Andorra hemos trabajado, en las Islas Baleares, en otros entornos, sobre todo con dos ejes principales. Uno, el derecho a la vivienda, y luego la transición ecológica, ¿no? Este cambio de entender que el mundo está en un proceso de transformación, y por lo tanto, como arquitectos, como ingenieros, como aparejadores también del equipo, pues trabajamos en todos nuestros proyectos con estos dos ejes y con este objetivo compartido y transversal para cambiar la situación.
1: Además, desde hace un par de años participáis en lo que se llama Taula Territorial de Vivienda Rural de Cataluña. ¿Qué es?
2: Pues la taula es un espacio de encuentro, de compartir experiencias donde forman parte diferentes agentes del territorio rural. Por una parte hay administración,

0: acciones de gran escala, ¿no? A representantes, pues, de la Agencia de la Vivienda de la Generalitat de Cataluña, de las diferentes diputaciones del territorio y también de los pueblos más pequeños, ¿no? Cuando en Cataluña hablamos de rural, hay representación de pueblos, pues, de menos de 2.000 habitantes, de menos de 1.000 habitantes, y hay algunos que están ya agrupados con equipos con la idea más de micropueblo para poder defender o compartir, ¿no?, sus realidades y buscar soluciones estratégicas. Entonces, es un espacio donde no solo hay las administraciones públicas, sino que también participamos equipos técnicos que desde diferentes lugares de trabajo y desde diferentes perspectivas trabajamos en el entorno rural y también de montaña. Y por lo tanto es un espacio donde también se crean, pues, nuevos documentos de referencia, estrategias, se comparten políticas que se han desarrollado. Habitualmente nos encontramos de forma telemática, pero también a veces hacemos encuentros presenciales en lugares distintos de territorio. Entonces ahí lleva 2 años de trayectoria y nosotros nos invitaron a participar como equipo técnico. Y en este marco es donde hemos colaborado en poder producir y estudiar más a fondo el fenómeno de la vivienda vacía en los entornos rurales.
1: ¿Y ha sido fácil identificar la vivienda vacía en Cataluña?
0: Pues lo que hemos hecho principalmente, nosotros llevamos tiempo investigando la vivienda vacía, ¿no? Y esta realidad que a veces de forma estadística es difícil de aproximarnos a cuál es la realidad real, porque al final es un fenómeno que cambia. Y que la estadística, pues, nos ofrece hoy en día una oportunidad para todos los municipios de saber cuánta vivienda vacía es potencial de que esté vacía, pero luego siempre vemos de que cuando hacemos estudios en detalle, ¿no?, trabajo de campo, análisis de entornos de ámbitos más pequeños, vemos que no siempre todo lo que estadísticamente se dice que está vacío realmente está vacío, ¿no? Por el hecho de que también, pues las situaciones cambian y por lo tanto los retratos no son estáticos. Entonces, sí que para nosotros lo que ha sido importante es desarrollar una metodología que sea compartida, porque muchos municipios están haciendo diferentes estudios y diferentes equipos técnicos, y lo que hicimos es poner en sintonía los diferentes agentes, cómo habían trabajado y qué diferencias había entre hacer estudios de vivienda vacía en entornos de mayor población y con mayor vivienda, de más de 20.000, que es lo que nosotros habíamos trabajado más, con otros municipios donde a lo mejor solo hay 200, 300 viviendas y por lo tanto se pueden hacer estudios mucho más detallados y poder tener un retrato muy real para poder tomar decisiones a la hora de actuar sobre esta vivienda vacía.
1: Imagino que eso es lo que ocurre en las zonas de montaña, ¿no? Ahí la realidad es muy diferente a los núcleos más urbanos.
0: Sí, principalmente hoy en día, ¿no?, en los ámbitos rurales y de montaña se concentra el mayor porcentaje de vivienda vacía de Cataluña. Son entornos donde habitualmente solo el 50% de las viviendas existentes se destinan a la vivienda habitual, y en esa vivienda no habitual hay un entorno no solo de vivienda vacía, pero también de segundas residencias, de vivienda turística, de otros usos más temporales o más puntuales de la vivienda, que debilitan, ¿no?, el sistema a la hora de que nuevas personas que quieran emanciparse en estos municipios o que quieran ir a vivir o ir a trabajar en estos entornos porque han ganado una plaza en la administración pública, pues sea difícil poder encontrar vivienda en estos lugares, porque aunque hay mucha vivienda disponible para vivienda habitual, se está destinando a otros usos. Y habitualmente lo que hemos visto también es que esta vivienda vacía en muchos casos está vacía por su situación de que necesita grandes actuaciones de mejora de rehabilitación y esa dificultad de actualizar el patrimonio, ¿no?, de poder rehabilitar estas viviendas, las condena de alguna forma a estar vacías.
1: Claro, no sé qué políticas se están desarrollando en Cataluña, en sus diferentes territorios, para movilizar allí la vivienda, ¿no? Esa vivienda que está vacía, que salga al mercado. No sé cómo se está, si se está consiguiendo y cómo se está haciendo.
0: Pues lo que se ha visto en el entorno rural es que lo que podría ser una debilidad a la vez es una gran oportunidad, ¿no? Porque hay otros territorios donde el parque de vivienda ya está muy ocupado, ¿no?, llega a porcentajes del 90%, y en cambio en el entorno rural, donde hay menos viviendas pero hay más oportunidades para rehabilitar, se están llevando a cabo diferentes políticas. Justamente este año la Generalitat de Cataluña ha impulsado un nuevo programa que se llama Pre-2000 para movilizar y rehabilitar viviendas en los entornos rurales, en municipios de menos de 2.000 y menos de 1.000 habitantes, para poder rehabilitar estas viviendas, tanto personas que ya son propietarias de ellas, administraciones públicas que también son un agente que en el entorno rural es propietario habitualmente diferentes, no solo viviendas, sino también antiguos edificios que antes, bueno, tal vez eran pues casas de maestros o otros tipos de equipamientos que hoy en día a lo mejor ya no se necesitan o que hay que recuperar justamente para que puedan ir maestros y maestras a estas pequeñas poblaciones, y se están rehabilitando, ¿no? Tanto desde la administración pública como de esta parte más de financiación de la Generalitat, y luego también cada vez hay más personas, ¿no?, que se están agrupando para poder hacer realidad proyectos, ya sea a través de cooperativas o de asociaciones o de simplemente familias que se juntan para comprar grandes fincas o masías a las antiguas casas rurales y pairales de Cataluña para poder rehabilitarlas, porque a lo mejor una persona sola no puede hacerlo, pero juntar la necesidad y ese objetivo compartido de rehabilitar esa vivienda pues es positivo, ¿no?, porque puede llevar a cabo proyectos mayores que tal vez hoy en día solo se podrían llevar para un objetivo turístico.
1: Aquí en Euskadi estamos viendo diferentes estrategias para posibilitar que esa vivienda vacía salga al mercado, ¿no?, que tenga personas dentro. Se aplica en algunos sitios el canon a la vivienda vacía y en otros, por ejemplo, recargos al IBI. No sé si en Cataluña se aplica algo de esto y si penalizar la vivienda está dando resultados o se está cumpliendo ese objetivo, que es que salga al mercado.
0: Sí, antes es verdad que muchos ayuntamientos, ¿no?, en el anterior periodo político se comprometieron, ¿no?, a esta movilización a través de la fiscalidad de la vivienda vacía. Cuando se aprobó la Ley de Vivienda de 2023, se limitó a cuáles eran las viviendas vacías, un tema que ya estaba regulado en Cataluña y que se podía aplicar la ampliación del IBI, ¿no?, de este impuesto que es municipal y que, por lo tanto, permitía no solo identificar las viviendas y poderlas fiscalizar, sino también de alguna forma llegar a la propiedad que a veces no vive en el mismo pueblo o que se desconoce ya cuál es la propiedad, llegar a ella para poder convencerla de las oportunidades de movilizar esa vivienda, ¿no? Es decir, que es verdad que se han impulsado muchas modificaciones en las ordenanzas fiscales de muchos municipios con la idea de llevar la fiscalización, pero sí que es verdad que a la hora de la práctica y después de la aprobación de esta ley que limita solo a fiscalizar las personas que son propietarias de 4 o más viviendas, Esto ha limitado un poco, ¿no? Porque en los municipios rurales tal vez la propiedad no esté tan acumulada, sino que sea mucho más distribuida de personas pues, que antes vivían en estas viviendas, por lo tanto es más difícil a través de la fiscalidad poder llevar a cabo esta movilización. Nosotras siempre somos partidarias de apostar por el apoyo, por el buscar la forma, entender por qué está vacía y a partir de ahí buscar las fórmulas posibles, ya sea a nivel municipal o supramunicipal, para movilizar esas viviendas. Y sobre todo empezando siempre por las que son públicas, porque claro, Sí que nos hemos dado cuenta que a veces los ayuntamientos más pequeños tienen grandes dificultades porque su limitado presupuesto no les permite movilizar sus propios viviendas que a lo mejor están vacías o edificios que están pendientes de rehabilitar. Por lo tanto, es una oportunidad la fiscalidad para animar a que más gente también pueda venir, ¿no? Pero sí que se ha visto que, aunque no es la mejor herramienta, muchos sí que la han usado para un poco avisar o llegar a conocer las propiedades, porque el hecho de fiscalizarlas pues ha hecho que se aproximen al ayuntamiento y, por lo tanto, a partir de ahí se puedan hacer medidas distintas, ¿no? Desde comprar esa vivienda, ofreciéndola a la administración pública, o poder buscar, ¿no?, otros vecinos que estén interesados, hacer un poco de intermediador en ese proceso de reactivar la vivienda.
1: Aquí en Euskadi las políticas de vivienda se están centrando sobre todo eso, ¿no?, en dar salida a las grandes listas de espera que hay de personas que quieren acceder a una vivienda de alquiler público, ¿no? Por ejemplo, en el caso de Vitoria son 18.000 personas las que están inscritas, de ahí que tengamos alternativas como aplicar ese canon a la vivienda vacía para sacarla al mercado, nuevas promociones de vivienda, y luego también tenemos la declaración de zona tensionada, ¿no?, para limitar los precios del alquiler. Aquí en Euskadi se nos pone de ejemplo constantemente lo ocurrido en Cataluña y especialmente en Barcelona con la aplicación de esta medida, y nos dicen que está dando buenos resultados. Aprovechando que te tenemos ahí en Cataluña, no sé si está sirviendo de algo esa medida, esa zona de tensión.
0: Yo creo que la zona de tensión, es verdad que aunque no lo parezca, está aplanando, ¿no?, a la dinámica que llevamos de crecimiento, y sobre todo también está frenando el cambiar un poco el discurso, ¿no? Está funcionando porque cada vez hay más municipios. Hay que tener en cuenta que solo se aplica en casi 140 municipios de Cataluña, de los más de 900 que hay. Es decir, que en muchos entornos aún no se aplica y muchos de estos municipios rurales no están catalogados como zona tensionada de los que hablábamos antes, pero sí que en las grandes ciudades. Lo que se ha visto, ¿no?, es que las viviendas, es verdad que hay un límite en la superficie y que algunas viviendas quedan fuera de estos marcos regulatorios en superficie porque es obra nueva u otros motivos, pero sí que ha funcionado un poco para poner encima de la mesa la necesidad, ¿no?, de dejar de crecer y crecer y crecer y por lo tanto de que cada vez se estabilice de alguna forma a los precios y sobre todo donde se ha visto más también es en el hecho de que antes había muchos contratos que al terminar pues no se querían renovar o no se querían renovar a las mismas personas porque se quería pedir un importe mayor y eso creo que sí que está cambiando en algunos lugares, ¿no? El hecho de que se renuevan más contratos y que por lo tanto hay es verdad que hay menos oferta visible en muchos casos, pero porque hay muchas viviendas que están manteniéndose en el parque de alquiler. Y para nosotros es importante, ¿no?, la estabilización de que las personas no tengan cada 5 años o 7 años los contratos dejar esa vivienda. Pero es verdad que donde hablábamos antes en los municipios rurales, muchos han pedido entrar en esa zona tensionada, pero con las primeras revisiones de datos que se hicieron no entraron y están pendientes en nuevas declaraciones de poder entrar también.
1: Ajustar, ¿no?, la normativa para que puedan acceder a esa declaración de zona tensionada. Pues es muy interesante ver desde o ampliar el foco, más allá de Euskadi, ver también cómo en otras comunidades se está aplicando diferentes medidas para el mismo objetivo, ¿no?, movilizar la vivienda y dar solución a esta crisis habitacional que tenemos. Elena Trías es arquitecta, socia de la cooperativa Celobert Arquitectura, Ingeniería y Urbanismo y va a participar en ese curso de verano del que venimos hablando. Muchas gracias.
0: Muchas gracias.
1: Recordamos que este curso, Vivienda y Municipios Pequeños, Retos, Políticas y Experiencias Innovadoras, se va a impartir el próximo 2 de septiembre en el Palacio Miramar. Unai Fernández de Betoño es doctor en arquitectura y profesor agregado de Urbanística y Ordenación del Territorio en EHU, además de director de este curso, de este simposio. Es que recasco, Unai.
2: Es que recasco, Suey.

0: Hoy, 26 de agosto, repasamos esas efemérides que trae este día, porque hoy cumple 62 años Aurora Beltrán. La de Iruña es una de las vocalistas más personales, sentidas e intensas del panorama rockero. En junio recibía el Premio Príncipe de Viana de la Cultura, el máximo reconocimiento cultural de Navarra, Charo.
1: Sí, era la primera vez que este galardón recaía en una figura del mundo del rock y la quinta ocasión que se otorgaba en solitario a una mujer. Se premiaba su extensa trayectoria con grupos como Taures Zurdos y en solitario, destacando su autenticidad, coherencia y por ser una pionera y referente del rock en un ámbito tradicionalmente dominado por hombres. Un galardón que Beltrán dedicó a todas las mujeres que han querido volar y quizás no pudieron o no las dejaron.

0: Y vamos con los Beatles, porque 58 años tiene ya la canción Hey Jude de los Beatles. Fue escrita por Paul McCartney y para el hijo de John Lennon, Julian, durante el divorcio de sus progenitores.
1: Sí, es una canción de apoyo y aliento, un tema que ofrece consuelo y al mismo tiempo expresa solidaridad y empatía. Hey Jude.

0: un 26 de agosto de 1969 se publicaba Suspicious Mind de Elvis Presley. Sería uno de los grandes clásicos de la historia del rock and roll de finales de la década de los 60.
1: Sí, esta canción llegó a Elvis en un momento crucial de su carrera, después de años centrados

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1: Las noticias de la una. Gabón, empezamos en Ceuta, donde uno de los asuntos que más preocupa es el inicio del curso escolar. A menos de dos semanas de la vuelta a las aulas, se prepara un operativo especial de

0: seguridad para garantizar que el curso comience con normalidad el próximo 8 de septiembre. El dispositivo reforzará la vigilancia en las rutas escolares, las paradas de autobús y los alrededores de los centros durante las entradas, salidas y recreos. También habrá vigilancia por las tardes y noches para evitar posibles intrusiones. Recordemos que varios colegios y polideportivos han acogido durante días a migrantes. El secretario de Estado de Educación, Abelardo de la Rosa, participaba este miércoles en la Junta Local de Seguridad.
1: Que habrá presencia uniformada en las rutas escolares, en las inmediaciones de los centros, en los propios centros educativos, que habrá seguridad visible y que, por tanto, el traslado del alumnado a los centros estará vigilado, estará asegurado y, por tanto, será tranquilo en su entrada al centro.
0: De la Rosa tiene previsto reunirse hoy con los responsables educativos en Ceuta, incluidos los equipos directivos, coincidiendo además con la movilización como

0: por el movimiento estudiantil. Y en relación a los colegios, faltan de menos de dos semanas para que arranque el curso escolar con el desembolso que ello conlleva. La Organización de Consumidores ha calculado cuánto va a costar este año la vuelta a las clases y serían 505 euros de media por niño. Es lo que sale prepararse para el arranque de un curso que por la inflación, dicen, vuelve a ser más caro todavía. Xavier Madariaga.
1: Sí, en los próximos días, entre libros, ropa, uniformes y material escolar, como todos los años, va a tocar rascarse los bolsillos ya antes de pisar las aulas.
2: Pues unos 600 o así, calculo, ¿eh?
3: ¿Cuál son 200 o 300 euros al final?
2: Pues sirve un arte de un euro.
1: A las familias les va a tocar desembolsar de media 505 euros por menor escolarizado. Lo ha calculado en uno de sus últimos informes la Organización de Consumidores y Usuarios.
4: La partida más importante es el uniforme o ropa de 224 euros, los libros de texto de 192 euros y el material escolar de 89 euros.
1: Y eso en un curso que va a ser un 4% más caro que el anterior. Se dispara la factura de unas clases que salen de media casi 2.500 euros al año, 640 euros más que hace 5 años.
0: Y más noticias, la Asociación de Agricultores ATACA convoca una nueva tractorada para este jueves en Vitoria-Gasteiz. Piden que Álava y toda Euskadi sean declaradas zonas de sequía, lo que permitiría activar ayudas específicas para un sector afectado también por el aumento de los costes. La marcha comenzará a las 11 de la mañana entre el Bues Arena y la sede del Gobierno Vasco en Lakua. Raúl Beitia es su portavoz.
5: Que urgentemente que se declare zona de sequía Álava y a Euskadi en general por todas estas faltas de lluvias que durante todo el verano, altas temperaturas extremas, y realmente por eso solicitemos que se declare esa zona de sequía. Y luego también ahora mismo estamos atravesando por los conflictos que tenemos, realmente están incidiendo en los precios, en los sobrecostes que tenemos en las explotaciones, fertilizantes, combustibles, y queremos denunciar que siempre que hay un conflicto tenemos que ser los paganos.
0: Y la jornada de huelga convocada por Teknikariok, el colectivo de técnicos de la Aste Nagusia, terminaba poco antes de la medianoche. Y finalmente el programa de Abando Ibarra ha podido seguir adelante con normalidad. Eso sí, el comienzo del concierto de la Orquesta Sinfónica de Bilbao y Urch ha estado acompañado por la protesta del colectivo. Cuando arrancaba la actuación, se escuchaban estos pitidos. Poco después, a las 12 de la noche, terminaba oficialmente la jornada de huelga de Teknikariok y el concierto continúa a esta hora sin más incidencias. Con esto terminamos. 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

0: Y nos vamos a las jornadas periodismo a pie de calle. Hoy, a las 7 de la tarde, el Palacio de Congresos Europa va a acoger el coloquio titulado El juego de las superpotencias. Reflexiones sobre la actualidad geopolítica internacional. El escenario político internacional vuelve a parecerse a un gran tablero de poder en el que las principales potencias mueven ficha para ampliar o proteger su influencia. Charo Idóquilis, egunon.
1: Egunon, sí. ¿Qué ocurre cuando el arquitecto del sistema internacional se convierte en su mayor amenaza? Las decisiones adoptadas por Donald Trump están desafiando décadas de diplomacia multilateral. Y mientras tanto, China construye su hegemonía mediante una estrategia comercial a largo plazo. Desde los 80, con Deng Xiaoping, el gigante asiático ha tejido una red de infraestructuras y acuerdos comerciales que abarca África, Latinoamérica y el Pacífico Sur.
0: La periodista y profesora de la Complutense, Miriam Redondo Escudero, moderará esta charla en la que participan Rafael Martín Rodríguez, profesor en la Universidad CEU San Pablo, y la reportera y analista internacional, recientemente jubilada después de décadas de trabajo en Radio Televisión Española, Ana Bosch. Ana, muy buenos días, egunon, ¿qué tal estás?
2: Egunon, pues estoy encantada de estar aquí en Vitoria, en Gasteiz, y estoy disfrutando de este maravilloso día ya no tan caluroso de verano.
0: Y eso que van a subir las temperaturas, ¿eh? Eso también por si acaso te voy avisando. Pero bueno, Ana, vuelves a estas jornadas de periodismo a pie de calle, unas jornadas que, como ves, despiertan gran interés en la ciudadanía, pero claro, está claro que al final todas estas decisiones, cualquier decisión que tome al otro lado del Atlántico Donald Trump, es que nos afectan en nuestro día a día. Sube la gasolina, sube la cesta de la compra, ¿cómo no va a mantener la ciudadanía ese interés, no?
2: Eso es lo que tenemos, ese es el gran esfuerzo que tenemos que hacer los periodistas y los medios de comunicación. Día a día ver cómo todo, vivimos en un mundo en el que todo está interconectado y que por mucho que tengamos tendencia a mirarnos el ombligo o incluso a decir, uy, no miro las noticias porque está todo tan mal que ya no veo las noticias, ¿no? Que eso cada vez hay más gente.
0: Sí, es lo que te iba a decir.
2: Que lo dice, ¿no? Dice, uy, ¿para qué ver las noticias si todo está fatal? Yo ya no miro la tele, yo ya no leo los periódicos. Bueno, pero es que es lo que tú decías y lo que decíais en la introducción, ¿no? Todo nos acaba afectando y hay un factor, lo decíais, disruptivo, el que más nos afecta a nosotros en tanto que sociedad occidental, y es que nuestro principal aliado, quien ha sido nuestro socio incondicional o casi incondicional en todo, empezando por la defensa, que es los Estados Unidos, desde hace un año y medio con Donald Trump de presidente y su entorno, han roto esta alianza. Y eso a quienes más nos perjudica es a los europeos, porque somos dependientes energéticamente. Somos dependientes también en defensa. Entonces, en estos momentos a los europeos que dependíamos del gas de Rusia o en el caso de España de Argelia, que dependíamos del petróleo de los países árabes, todo lo que está pasando fuera nos afecta. Nos afectó la invasión de Ucrania y nos afecta ahora la guerra que Israel y Estados Unidos han lanzado contra Irán.
1: Ana, estamos ante el fin del orden mundial tal como lo habíamos conocido, y si así es, ¿qué surgirá de sus cenizas? ¿Un mundo multipolar donde potencias medianas y regionales tendrán más capacidad de veto que nunca? ¿Será el fin de las instituciones multilaterales?
2: Pues el consenso es que el consenso entre los analistas, los políticos, es que efectivamente es aquello de que entre todos la mataron y ella sola se murió, ¿no?

0: Es decir, esa organización internacional que nació después de la Segunda Guerra Mundial para intentar evitar que hubiese una tercera guerra mundial, con instituciones como sobre todo las Naciones Unidas, pero también con la Organización Nacional de Comercio, con un montón de otras instituciones multilaterales, la OTAN. Todo esto ahora está en riesgo, está en declive, porque las mayores potencias, y en este caso es los Estados Unidos fundamentalmente, no lo respeta. Entonces, si uno de los arquitectos, lo decías en la introducción, si uno de los arquitectos de ese orden mundial es el primero que rompe la baraja, pues mal lo tenemos los demás. Y a lo que vamos, no sabemos. Entonces, a principios de año fue muy alabado, muy comentado el discurso que hizo el primer ministro canadiense, Mark Carney, en Davos, que se convirtió de alguna manera en el líder de las potencias medias, y que no somos de los Estados Unidos ni China, y es una política de quienes eso no somos, ni Estados Unidos ni China, buscar alianzas variables. Entonces, Canadá se está acercando a la Unión Europea, se está acercando a China para algunos acuerdos. Entonces, tal vez tenemos que ir a alianzas, como se dice ahora, líquidas, ¿no? Que sean más flexibles. La Unión Europea acaba de firmar acuerdos con Mercosur, ¿no? Con Latinoamérica, comerciales. Los ha firmado también con la India. Es decir, no apostarlo, en el caso de Europa, no apostarlo todo a una carta, como era casi todo apostado a los Estados Unidos, y en la energía, buena parte de Europa, a Rusia. Entonces, es ir buscándote distintos asideros, ¿no? Las alianzas, tener más de una alianza para no quedarnos, en lenguaje así vulgar, para no quedarnos colgados.
1: Ana, Estados Unidos no está respetando ese orden mundial, como arquitecto que es, no lo está haciendo, nos lo acabas de dejar claro. Mientras tanto, China, voy a decir que en silencio, sigue creciendo, sigue avanzando. Es como si estuviese esperando agazapado. Yo no sé si en ese pulso entre Washington y Pekín, la interdependencia económica que hay entre ambos países está actuando como freno real para evitar un conflicto directo.
0: Sí, la sensación, lo han definido muy bien, la sensación es como dos potencias que están enfrentadas, que compiten fundamentalmente por ser la gran potencia económica y sobre todo la gran potencia tecnológica, pero a la vez dependen la una de la otra. Las nuevas tecnologías, el avance tecnológico, solo es posible con los famosos metales raros, con las famosas tierras raras.
2: Y China está acumulando tierras raras desde hace décadas.
0: Y es el mayor procesador, es casi el único que sabe procesarlas, con lo cual todos dependemos, y los Estados Unidos los primeros, de esas tierras raras y su procesamiento para avanzar tecnológicamente. A su vez, China depende de parte de la industria tecnológica, de algunos de los componentes tecnológicos en los que los Estados Unidos en esa carrera van por delante. Además, también a China no le interesa perder el mercado estadounidense, porque China vive de exportar y necesita a los Estados Unidos. Y los Estados Unidos necesitan a China porque, entre otras cosas, China compra parte de la deuda tremenda, esos 40 billones de dólares de déficit que tienen los Estados Unidos. Entonces, sí, es un poco como si los dos anduvieran sobre huevos, ¿no? Aquellos no, y estuvieran tentándose.
2: Y no hemos hablado, Ana, de Rusia y del espacio postsoviético. Como ex corresponsal en Moscú, ¿cómo evalúas la resiliencia del régimen ruso frente al aislamiento occidental y su creciente dependencia estratégica e industrial de China?
0: Pues exactamente así. Es decir, nosotros dijimos castigo por invadir Ucrania, boicot a Rusia, vamos a cortar la importación de petróleo, vamos a intentar de

0: depender menos de su gas, no vamos a exportar a Rusia. ¿Qué pasa? Que Occidente somos solo una parte del mundo. Uh-huh. Y, de hecho, si miras el globo terráqueo, somos minoría. Luego está un montón de países, empezando por países vecinos de Rusia, como Kazajistán, que no son enemigos suyos, o como es Turquía, que tampoco es enemigo y que es otra potencia media que está ahí asomando y jugando un papel gracias de nuevo a su situación geográfica. Está China, y económicamente muchos dicen que Rusia se ha convertido en una provincia china más. Entonces, la resistencia económica de Rusia es fundamentalmente la resistencia económica de Moscú y de San Petersburgo, porque Putin puede ser un dictador, pero no es tonto. Entonces, Putin sabe que si le surge un movimiento contestatario, si le surge una oposición mínimamente significante, va a ser en las dos grandes capitales. Entonces, no manda a los hombres de Moscú y de San Petersburgo a la guerra, manda a hombres de zonas rurales, de zonas alejadas, si no son de etnia rusa, mejor, e intenta que económicamente no se note ese daño, ese impacto en Moscú y en San Petersburgo. ¿Qué pasa? Y aquí hay una variable. Gracias a que ahora tienen, poseen la tecnología para tener drones que vuelan, son capaces de volar más de 2.000 kilómetros, Ucrania empieza a dañar infraestructura que daña, que impacta en la economía de Moscú y de San Petersburgo. Ana. Y ahora es cuando, perdón, y aquí acabo una frase, la invasión de Ucrania, la guerra en Ucrania, está llegando a donde Putin no quería que llegara, que es a los ciudadanos de Moscú y San Petersburgo.
1: Bueno, precisamente esta noche, a las 9 de la noche, vas a presentar la película Mr. Nobody contra Putin. Es Oscar al mejor largometraje documental de 2025 y premio especial del jurado en Sundance. Pero antes de eso, a las 7 de la tarde vas a estar en el Palacio de Congresos Europa con esa mesa redonda en la que vais a participar el juego de las potencias contigo, con el profesor de la Universidad CEU San Pablo, Rafael Martín Rodríguez. Coloquio que va a estar moderado además por la periodista y profesora de la Complutense, Miriam Redondo Escudero. Ana, te agradecemos muchísimo que nos hayas dedicado este tiempo y te dejamos ya porque sabemos que tienes a tus excompañeros, por decirlo de alguna manera, de Radio Televisión Española esperándote, con lo cual, muchísimas gracias por atendernos.
0: Muchísimas gracias a vosotros. Es que ricas.

0: conferencia ¿Qué hace un medio como tú en un mundo como este, Charo?
1: Es periodista, historiador y editor de El Orden Mundial, el principal medio de análisis internacional divulgativo en castellano. Conocimiento y rigor histórico, un perfil ideal para analizar la política internacional desde un enfoque analítico, pedagógico y estructural.
0: José Manuel Cuevas, muy buenos días, ¿qué tal estás?
2: ¿Qué tal? Muy buenos días, bueno, para ti, para todo el equipo y los oyentes.
0: El Orden Mundial destaca, José Manuel, por hacer accesible lo complejo. En un ecosistema de desinformación masiva, ¿nos puedes contar, José Manuel, cómo se compite desde el análisis pausado contra estas narrativas simplistas que llevamos muchos años escuchando de buenos contra malos y sobre todo también de redes sociales?
2: Bueno, precisamente tratando de salir del ruido desde quienes ofrecemos este contenido y también sabiendo que existe una demanda por salir del ruido. Hay una sobreoferta de periodismo y de medios de comunicación en la cual hay muy buen trabajo, pero luego también las redes tienen unas dinámicas perversas que conocemos todos. Y sobre esa sobreoferta nosotros no vamos a ofrecer más noticias, más contenido rápido de inmediatez que la gente ya conoce, sino que tomamos esa información que es de dominio público, trabajamos con expertos tanto de nuestro equipo como de colaboradores externos para extraer las claves, lo que es verdaderamente lo que consideramos verdaderamente importante, la perspectiva, para darle a las personas elementos de análisis para entender la realidad internacional, saber cómo aquellos fenómenos que ocurren en otros países nos afectan aquí también.
1: Como historiador, ¿qué paralelismos encuentras entre la actual fragmentación global y otros periodos del siglo XX? ¿Estamos en una transición estructural similar a los años previos a la Primera Guerra Mundial o ante una Guerra Fría completamente asimétrica?
2: Bueno, la mayoría de paralelismos que han salido han sido sobre todo de cara a la Segunda Guerra Mundial, pero voy más precisamente por lo que dices, que es más por la primera, ¿no? Por esta fragmentación de un orden internacional que parecía consolidado desde hacía varias décadas, un auge de los nacionalismos y de cierto proteccionismo, del militarismo, de cómo esas alianzas que creíamos que parecían que no se podían romper, efectivamente se van fragmentando, ¿no? Y que son fenómenos que empiezan a repercutir unos sobre otros.
1: Precisamente ya nos lo adelantaba Ana Vos, con la que hablábamos anteriormente. ¿Hasta qué punto países como la India, Turquía o Brasil están jugando a dos bandas de forma sostenible, o la polarización de las superpotencias va a acabar obligándoles a elegir bando?
2: Bueno, más que a dos bandas, están en posición de potencias medias de tener una política exterior pragmática, sobre todo por el caso de la India, por ejemplo, de no comprometerse del todo a nivel de alianzas estratégicas con ninguna de las grandes potencias, sino de obtener, digamos, aquello que busca dentro de cada una, ya sea buscar un contrapeso a la prioridad de Occidente con respecto a China y Rusia, pero luego también obviamente compite con China dentro de Asia, también hay alianzas militares con países occidentales. Lo mismo pasa con Turquía, ¿no? Pues que está a medio camino entre Oriente Próximo, pero también tiene una relación estrecha con Europa. Brasil, que es potencia en América Latina, pero que al mismo tiempo se entiende con países del norte global y con los BRICS. No creo que el tiro y afloje de las grandes potencias las vaya a llevar a posicionarse, sino que más bien va a fortalecer ese rol de potencias medias, como decíamos, en un mundo más fragmentado.
1: Mencionábamos Brasil, tú eres colombiano y sigues vinculado a la actualidad de la zona. ¿Cómo ves el posicionamiento de la región frente a la influencia financiera de China y los lazos históricos de seguridad con Estados Unidos?
2: Bueno, yo creo que la región está entrando en un punto de no retorno, no en el cual le va a tocar elegir, sino más bien saber cómo convive con ambas realidades, porque una cuestión es la influencia tradicional que ha tenido Estados Unidos o la que podía tener en la Guerra Fría, que era de un tipo, y la de otra que está volviendo a ser, digamos, muy directa, muy explícita sobre América Latina, pero al mismo tiempo China ya lleva lo que vamos de siglo arrebatándole terreno comercial a Estados Unidos en América Latina. Entonces creo que la cuestión con China ya no es tanto de una visión desde el sur global de países en desarrollo, sino más de pragmatismo comercial que le ha tocado a los gobiernos de tanto derecha como de izquierda, pero al mismo tiempo pues no la región no se puede desentender ya no solo de la influencia, sino de la relación con Estados Unidos, sea tanto por lo comercial como por la alianza de seguridad, como por el trato de las materias primas estratégicas.
0: Respecto a Latinoamérica, José Manuel, ¿existe una estrategia global interconectada detrás del auge de las llamadas nuevas derechas y estos discursos soberanistas, o crees que

0: responden puramente a malestares domésticos y que son cosas independientes y que no están de alguna manera organizadas?
1: Hay un poco de las dos, pero sin el tinte conspiranoico que algunas personas le pueden dar a lo que es la red internacional. Por un lado hay unos fenómenos locales o nacionales que hay que entender en su propio contexto, o sea, no podemos simplificar una realidad regional haciendo brocha gorda, pero al mismo tiempo es verdad que existen unos vasos comunicantes, y no lo digo de forma abstracta, o sea, hablamos de asesores concretos, de políticos concretos, de think tanks, en los que hay personas que colaboran en más de uno de estos países. Hay un ecosistema digital que ha facilitado este auge de las nuevas derechas, en el que vemos que hay figuras parecidas o que se imitan unas con otras. Es el caso de la estrella en Colombia con Milei, también con respecto a Bukele. Entonces hay puntos en común, pero al mismo tiempo hay contextos particulares en cada país que explican el auge de esos fenómenos y que remarcan también las diferencias que hay entre unos y otros. En Argentina por la Milei con el tema fundamentalmente económico, en Colombia o en El Salvador con el tema de la seguridad, por ejemplo.
0: Bueno, pues toda esta información, este análisis,

0: Allí estarás, José Manuel, y antes has estado aquí con nosotras en Radio Vitoria. Te agradecemos muchísimo este hueco que nos has hecho para hacernos este análisis tan profundo. Es que ricasco.
1: Gracias a ustedes, es que ricasco.

0: Este verano os estamos proponiendo un café diferente que nos aporta otros aromas, otra forma de elaborarlo y que nos lleva directamente a las personas que cultivan. Y hoy nos vamos a ir a Etiopía con Honorio García de Trike Coffee Roaster. Honorio, egunon, ¿qué tal estás?
1: Egunon, muy bien, aquí encantado de estar con vosotros otra vez.
0: Bueno, es cierto que con el café siempre pensamos que, no sé, quizá nos lleva más fácilmente a Sudamérica, ¿no?, el café, pero bueno, hoy nos vamos a África. Nos traes la claridad de Etiopía y la escultura de cristal, Honorio.
1: Así es, porque vamos a hablar no solamente del café, sino también del método Yesca.

0: originalmente no es que nos vayamos a un origen diferente. Repetimos Etiopía, porque yo es la tercera vez que hablo de la cuna del café, de la donde nace verdaderamente el café. Ahí es de donde proviene. Y es que el resultado para nosotros en el mundo del café de especialidad, y hablando de la trazabilidad, no está en los números que normalmente fijamos con las altitudes y otro tipo de detalles que damos, sino que nos basamos en las personas, en las, digamos, la cadena de valor que hace que todo esto llene de aroma y de sensaciones la cocina de cada uno de los consumidores que disfruta de esta bebida cada día. Hoy nos vamos a ir a las colinas de Aro Huachu.
1: Es lo que te iba a decir. ¿Esta es la zona donde nace el café?
0: No es la zona, sino es uno de los, partes de Etiopía donde pueden o donde cultivan o donde en este caso recolectan café. Esta zona no es la originaria, es más en Harar, es otra zona, digamos, donde se reconoce por primera vez que el cultivo de café o el café como nace como tal. Pero en esta zona, lo particular de este café, el Aro Huachu, es que es un café cultivado a 2.250 metros de altitud y que, curiosamente, tiene un proceso anaeróbico. Es un proceso que se acerca más a la cultura del vino, haciendo que, digamos, lo que es el proceso de fermentación nos dé unas notas y unos sabores y unos matices extraordinarios. Hasta ahora habíamos hablado del proceso natural de fermentación y del proceso lavado. Y hoy toca el anaeróbico. En este caso, tostado por nosotros. Lo curioso de esta parte concreta es que lo cultivan pequeños productores que recogen estos granos meticulosamente y lo llevan a la cooperativa, haciendo que este lote refleje, digamos, lo que es la pureza y la biodiversidad botánica del propio origen. El método. ¿Quieres que te hable del método?
1: Sí, por favor, porque ya me estoy quedando muy, muy sorprendida, la verdad.
0: Sí. Curiosamente, el método se llama quemes. Mira, es un matraz. Su inventor tiene la suerte de tener esta cafetera en el Museo de MoMA de Nueva York desde el año 59 como de los artilugios modernos de la época. Y es que para hacer un café no se necesitan grandes cafeteras, sino que a veces con pequeños métodos puedes hacer grandes cafés.
1: ¿Y este tipo de cafetera, o sea, que tiene un diseño curioso, es diferente?
0: Es como si fuera un matraz, es como si fuera un reloj de arena. Y en el cuello, para que no nos quememos, tiene una especie como de anillito de madera a la hora de servir. La particularidad de este método son sus filtros, ya que utiliza filtros de papel. Pero en este caso, este método, los filtros de papel son un poquito más gruesos, haciendo que a la hora de preparar el café pueda retener algunas impurezas que otros filtros de papel dejan pasar. Este método es un método muy agradecido y muy, muy, muy curioso. De hecho, da una bebida como licorosa. Y si lo ves a trasluz, es como si fuera coña. Es impresionante la bebida que nos da.
1: Honorio, vamos con la receta de cómo la vamos a elaborar este café.
0: Sí, es una receta muy sencilla. Prácticamente solamente necesitamos tener una molienda importante, y lo hablamos siempre, para cada método diferente. En este caso vamos a utilizar una molienda gruesa que se acerque más bien a la arena gruesa o a la sal gorda, ¿vale? Para que pueda filtrar de manera correcta el agua a través de ella. Usaremos 20 gramos. Siempre hablamos de una receta para ser consistentes, para tener la misma bebida todos los días. Ya sé que puede parecer que las mañanas no nos dan para tanto, pero os juro que la manera de disfrutar del café, si tenemos tiempo, es con una buena receta. El agua, la temperatura, 93 grados. Y aquí también es importante el tipo de agua, porque no todas las aguas son iguales a la hora de preparar un café. Y para preparar un buen café recomendamos agua de mineralización débil. Esto es muy interesante, porque tiene aspectos muy positivos a la hora de extraer. Y el total, la cantidad que vamos a utilizar de agua, van a ser unos 320 gramos aproximadamente.
1: Venga, ¿y cómo lo vamos a hacer?
0: Mira, esto es muy sencillo. La cafetera es sencilla, el método es sencillo, solamente tenemos que controlar los vertidos. Y entonces, con una especie como de tetera, con el

0: el agua ya caliente a 93 grados, lo que vamos a poner primero es el papel en este matraz de cristal. Y lo vamos a mojar. Siempre recomendamos para preparar cafeteras de filtrado que utilicen papel, mojar el filtro para eliminar esas partes de sabor a celulosa que nos puedan dar. Una vez que hemos mojado el filtro, le vamos a retirar el agua que nos ha quedado, ¿no?, como excedente. Esto nos va a servir también para calentar la cafetera un poco, o lo que sería la base. Mira, a partir de ahí le vamos a poner el café. Y vamos a añadir una proporción de agua determinada, concretamente 60. Con esto lo que vamos a hacer es que el café florezca, lo que nosotros llamamos que, digamos, se gere, empieza a engordar, empieza a crecer, liberando ahí esa parte de dióxido de carbono que va a facilitar el siguiente vertido y la extracción correcta. En esos 60 gramos iniciales nos demoraremos por 45 segundos aproximadamente. Ya veis que hasta el tiempo tiene la importancia suficiente para preparar una buena cafetera o un buen café. A partir de ahí le vamos a añadir de manera circular 140 gramos más para llegar a los 200 totales. Y vamos a terminar con aproximadamente 120, ya te digo aproximadamente porque no hay que ser técnicamente exacto, 120 gramos más, pero en este último vertido no vamos a hacer movimientos en el lecho del café, sino que nos vamos a centrar en el medio, para evitar extraer notas que nos puedan dar cierto amargor o cierta astringencia.
1: ¿Qué experiencia nos da? Sí, Honorio, continúa, perdona.
0: Sí, no, nada, que es importante el control del vertido, sin más, para evitar eso, pues un movimiento excesivo del agua sobre el lecho del café y que extraiga cosas que no nos interesan, ¿no? Pero esto, bueno, poco a poco, tampoco hay que hacerlo en un día, quiero decir, técnicamente vas cogiendo la experiencia sobre la marcha.
1: ¿Qué tipo de experiencia nos da? ¿Qué sensación nos da en boca? Rápidamente, si nos puedes decir.
0: Sí, rápidamente. Mira, esto es una boca, esto es una, digamos, un café que en boca, en el primer trago, nos va a dar unas notas a ciruela amarilla y a melocotón maduro. Y luego ya pasando ese primer trago, en una relación, digamos, de posgusto, vamos a tener un sabor a azúcar de caña y miel. Es un café floral que nos va a recordar siempre a lo que es al origen de Etiopía. Este sería el café de hoy y esta sería un poco la línea en que os presentamos disfrutar del café.
1: Pues con ese sabor floral que nos acabas de decir, nos quedamos en Etiopía, en concreto en Arowacu, en ese café cultivado a 2.250 metros de altura. Honorio García, de Trike Coffee Roaster, te agradecemos muchísimo el café que nos has propuesto esta mañana.
0: Pues yo os agradezco a vosotros la oportunidad que nos dais y que el cliente disfrute del café.
1: Es que ricas con Honorio. Agur.
0: Un saludo.

0: Hay una cosa que quería preguntarte, que es... ¿La gente de la peli sabe que... ¿Sabe que eres mi padre o qué sabe?
1: La gente de la peli sabrá lo que tenga que saber, ¿no? No pasa nada, pero vamos, eso no va a ser nunca un problema, Emilia.
0: Bueno, para mí sí, quizás.
2: Prevenidos, están llegando, por favor, todos concentración máxima.
1: Estamos en el año 32, España es potencia colonizadora del Sáhara Occidental.
3: ¿Qué hacemos con él?
4: ¡Claqueta final!
1: Es una historia de traición, es una historia de abandono.
5: Yo no sabía que tenías una hija, yo creo que nadie lo sabía, ni que era actriz.
1: ¿Cuál es la pregunta? ¿Es una historia de amor?
3: Hoy se estrena El ser querido, lo nuevo de Rodrigo Sorogoyen, el director de Asbestas, El reino y Antidisturbios. Cuenta la historia del reencuentro de un aclamado director de cine, al que encarna Javier Bardem, con su hija, una actriz en horas bajas interpretada por Vicky Luengo, para rodar una película juntos. Y en el reparto hallamos también al actor afincado aquí en Araba desde hace décadas ya, a Miguel Garcés, Charo.
6: Sí, Miguel tiene un papelito pequeño, da vida a un periodista que entrevista al director de cine, ya lo hemos oído en el tráiler. Un trabajo que le ha permitido codearse con Bardem. Nos lo contaba en febrero, cuando charlábamos con él con motivo de su nominación al Goya en la categoría de Mejor Actor por Los Domingos.
7: Sí, tengo mano a mano con el señor Bardem. Es una suerte que los directores, y es algo que agradezco mucho, que queden contentos con el trabajo de tal manera que luego me llamen. Y el caso de Rodrigo Sorogoyen, me dijo que tenía un papel pequeño, pero que, bueno, que era jugoso y que además iba a poder estar con Bardem en ese mano a mano, y la verdad es que estuvo muy bien. Y además, mira que solamente es una secuencia en la película, pero nos citó para hacer un ensayo previo antes del rodaje, para poder jugarla, para poder probar distintas cosas, distintos enfoques, y también luego la pudimos jugar en el set, dando distintas intenciones y demás. Entonces, la verdad es que disfruté mucho de ese mano a mano, y yo creo que los tres disfrutamos. La película va de un director de cine, que es el que encarna Bardem, y ofrece a su hija un papel en su próxima película. Y yo hago un periodista que le hace una entrevista a Bardem.
3: Y no abandonamos el séptimo arte, porque mañana arranca una nueva edición del ciclo de cine en el Jardín, Al margen del deterioro, memoria, recuperación, transformación, que acogerá un año más el patio de la Casa de la Dehesa del Jardín Botánico de Olarizu.
6: La acción humana altera, degrada y profana el entorno natural, pero la humanidad también es capaz de realizar una intervención más sostenible que mantenga el equilibrio entre el deterioro y la regeneración. El cine, y especialmente el cine documental, ha sido testigo de esas intervenciones. Y algunas de esas películas son las que conforman la edición de este año de Al margen del deterioro.
3: Naikari Mora, directora de AZ, Laboratorio para el Movimiento Visual. Egunon. Naikari, ¿cuál es el objeto de este ciclo? La reflexión y la concienciación sobre el mal uso que hacemos de los recursos y las consecuencias de nuestros modelos de producción y consumo.
8: Bueno, sobre el mal uso y el buen uso. En realidad, sobre cómo nos relacionamos, ¿no?, con nuestro entorno, cómo gestionamos los recursos que tenemos. Y para nosotras la idea también importante es no basarnos siempre en una crítica negativa y ensalzar lo negativo. Hay cosas maravillosas en este mundo, hay actitudes maravillosas, aunque, bueno, pues existe el otro lado en el que también hay actitudes bastante lamentables. Entonces, bueno, para nosotras es una reflexión. El cine en el jardín que hacemos en la Casa de la Dehesa, en colaboración con el CEA, forma parte de un programa que habla sobre la recuperación de patrimonio audiovisual. Entonces, para nosotras lo importante es hablar de lo importante de lo que es recuperar y sostener cosas que consideramos viejas o deterioradas, y lo hacemos desde diferentes lugares. Entonces, uno de los lugares, vamos a decir, es el cine, pues desarrollando un poco el potencial que tiene el mundo audiovisual, ¿no?, para poder ver otras realidades y reflexionar en torno a ellas.
6: Sí, a través de esas películas queréis visibilizar historias que permanecen al margen de las miradas. Historias como la que nos cuenta Agnès Bagdà en Los espigadores y La espigadora, un documental que fue incluido en la lista de Sight and Sound en el puesto 67 como una de las mejores películas de todos los tiempos.
9: Y puisqu'il vient avec les objets de récupération, C'est qu'ils ont une existence déjà, ils ont déjà vécu, et puis on n'a plus voulu d'eux, ils sont encore bien vivants, il suffit juste de leur redonner une deuxième chance.
3: Naikari, précisément, c'est este le film qui, mañana, abre el ciclo.
8: Eso es, mañana comenzamos con Agnès Varda. Bueno, a ver, no voy a pronunciar bien el título ni el autor de la película del viernes, Ruisuke Hamaguchi, una película japonesa que nos habla un poco sobre qué es lo que pasa en torno a el glamping. Ahora mismo está como top ten, ¿no? En estas formas alternativas de viajar, pero sin olvidar el lujo, vamos a decir. Y nada, la semana siguiente, Amaya Zorrilla, que es la programadora de este ciclo, colaboradora del Laboratorio Art, para la semana que viene, el jueves, nos ha preparado tres mediometrajes, tanto de España como de México. Y el día de la clausura, lo mismo. Nos ha preparado una serie de cortometrajes. La duración va a ser como aproximadamente una hora y veinte de cortometrajes. Y luego haremos una especie de, no sé, piscolabis, vamos a decir, de lo que ocurrirá dentro del programa Al margen del deterioro en octubre, porque en el programa, digamos que la forma en la que reflexionamos sobre este deterioro, sobre la recuperación de patrimonio y de, bueno, pues patrimonio personal, en cierta manera, algún familiar, películas de cine, nosotras lo hacemos invitando a una mujer creadora de cualquier disciplina artística. Este año hemos invitado a Sara Stitch and Flow, que se dedica al textil, y bueno, la hemos invitado porque ella también se dedica mucho a todo lo que implica recuperar el textil, a reparar y a dar otras vidas útiles a viejas prendas. Y bueno, nos parece un elemento bastante importante en el que reflexionar, porque ahora mismo la industria textil es una auténtica locura. Las grandes montañas y montañas de contaminación, de residuos. Y bueno, pues con ella, digamos, vamos a dar un poquito el foco en este tema del textil. También le va a acompañar, doctor. Sí.
6: Tenemos tiempo, ¿eh? Porque nada, en dos minutos nos ha resumido todo y queríamos...
8: ¿Así?
6: Sí, digo yo, tenemos tiempo, podemos ir hablando sosegadamente de cada una de las jornadas, de cada una de las actividades, tranquila. Sí, si te parece, vamos a ir...
8: Bueno, acelero un poco.
6: No, pero es que lo haces muy bien, porque muchas veces en la radio, como siempre, andamos pillados de tiempo y decimos, no tenemos tanto tiempo. Y entonces, claro, lo bueno es que tú has resumido todo, nada, en dos minutos. Pero vamos a darnos tiempo, y vamos a ahondar en cada una de las películas que se han programado y en la actividad final con la que vais a concluir el ciclo. Decíamos que mañana se abre el ciclo con esta película de Agnès Varda, enfocada en los espigadores. El título es Los espigadores y la espigadora. Y los espigadores son los recolectores y personas que buscan alimentos y objetos entre la basura. A través del documental, Varda analiza y amplía el significado de espigar, es decir, recuperar y reutilizar lo que otras personas no quieren. Muchos viven de eso. Y en el documental aparece una de estas personas que trabaja, que paga su seguridad social, pero que lleva muchos años viviendo de lo que otros tiran. Que es que no somos conscientes de todo lo que tiramos.
8: Sí, bueno, has comentado o has mencionado como el concepto de la basura, ¿no? Que los espigadores trabajan con la basura. Bueno, a mí me gusta más pensar que son personas que trabajan con lo que otros no quieren, porque llamamos gratuitamente basura a cosas nuevas, objetos que nos compramos nuevos, objetos que desechamos nuevos, incluso comida, que porque tiene un pequeño toque o porque no tiene la forma perfecta que el mercado nos casi obliga a consumir, ya se desecha y se convierte en basura. Entonces, los espigadores son aquellas personas que una vez que pasan las máquinas que recolectan, van recogiendo todo lo que las máquinas se han dejado. Ella misma, bueno, pues también se autodenomina aspiradora, ¿no? Porque al final ella va recogiendo imágenes y digamos que su trabajo se basa no solamente en esta película, yo creo que en muchas otras películas de Agnès Varda se le puede considerar una aspiradora audiovisual. Y bueno, pues yo creo que en este caso nos propone eso, también un poco esa reflexión, ¿no? Sobre qué es el desecho y cuál es la posición que nos deja, no sé, a la sociedad o cuál es la visión que tenemos la sociedad sobre las personas que recogen nuestros desechos. Ahora mismo me viene a la cabeza pues todas estas personas que las vemos nadando en los contenedores de basura, no en las cosas que hay alrededor, fuera, sino las cosas que hay dentro. ¿Cuál es la opinión que se nos genera en el cerebro cuando vemos a estas personas, ¿no? Uh-huh. Yo creo que eso es un poco lo potente, no solamente uh-huh. por pensar en el campo y en la, en, pues eso, en todo ese, pues no sé.
6: Y en la ciudad ese, también, ¿eh?
8: Eso es, uh-huh. en la ciudad
6: lo
8: también.
6: Lo que tiramos a los contenedores.
8: Sí. Eso es.
6: Sí, bueno, y para el viernes, eso será, como decíamos, mañana. Para el viernes se anuncia El mal no existe, esa película dirigida por el japonés Hamaguchi, ganador del Oscar a Mejor Película Extranjera por Drive My Car, una película que ha sido premiada en Venecia, ganó el Gran Premio del Jurado, el Premio Filmfestival de la Federación Internacional de la Prensa Internacional, fue premiada también como Mejor Película en el Festival de Cine de Londres 2023, Ahí es nada. Y para la semana que viene habéis programado, como decíamos, tres mediotrajes en torno al textil. Como decías, es una vergüenza lo que hacemos con la ropa. La tiramos estando nueva y se le podía dar...
8: Sin estrenar,
6: con las etiquetas.
8: Tal cual. Yo misma tengo amigas, yo misma como todas, o sea, yo misma, quiero decir, ni que yo me saliera de toda esta burbuja, ¿no? Pero yo tengo colegas que me dan ropa que tiene la etiqueta. O sea, no me quiero ni imaginar, o sea, creo que mis amigas, dentro de que, pues están también mis amigas y yo, dentro de que estamos sumadas también a este carro un poco del consumo, creo que mi entorno es un poco más consciente en cierta manera, ¿no? De cómo vivimos y cómo consumimos. Por lo tanto, o sea, si mis amigas, si en mi entorno yo lo veo, si en mi entorno más cercano lo veo, no me quiero ni imaginar en, pues eso, altas sociedades o estas personas que no sé, que yo creo que es como una especie de adicción, ¿no? Lo de lo de comprar y es una adicción también y es un, no sé, como si fuera nuestra meditación para sentirnos bien, para sentirnos importantes, para que nos vean con, no sé, con pues no sé, con cosas nuevas, chicas, no lo sé.
3: Naikari, hablemos de cómo va a concluir este ciclo el viernes 4 de septiembre con una sesión que invita a mirar desde otra perspectiva aquello que merece ser recuperado y preservado. ¿Qué habéis preparado para cerrar la edición de este año?
8: Pues mira, yo con Amaya, que es, ya te digo, yo le llamo mi enciclopedia audiovisual porque es maravillosa. O sea,
6: Amaya Zorrilla.
8: Sí, eso es, Amaya Zorrilla. Programa todas las cosas que desde el laboratorio proponemos cinematográficamente, incluso le das una palabra y ella se saca un ciclo, o sea, es maravilloso. Entonces, ella ha propuesto una serie de cortometrajes y yo normalmente, pues si los he visto, los he visto, pero yo normalmente le suelo pedir que no me cuente de qué va la vaina, porque a mí también me gusta como ir a esto como si fuera una usuaria y dejarme sorprender. Entonces, a nivel del material que vamos a ver, sinceramente, no tengo ni idea. Lo que tengo claro es que va a ser material especial, porque Amaya y sus programaciones, vamos a decir que siempre son especiales, y no son cosas que vamos a ver fácilmente ni en las plataformas ni en los cines.
3: Las entradas...
8: Por otro lado, sí.
3: Termina.
6: Sí, porque
3: Naikari,
6: claro, concluye con esa performance en la que tú también vas a participar.
8: Sí. Eso es. En este caso estaba, pues como comentado en esa micro o macro resumen del comienzo, Este año la persona invitada para crear en torno a nuestra colección de cine doméstico y de fotografía doméstica es Sara, que se dedica al textil. También le va a acompañar el doctor Sachs, que es músico, para poder crear, digamos, una atmósfera sonora en torno a lo que Sara plantee. Y en el caso del cine vamos a estar tanto Leire Arana como yo, las dos nos dedicamos al audiovisual también a nivel creativo, y lo que vamos a hacer también es envolver la propuesta que nos va a lanzar Sara bajo esos conceptos en los que se va a inspirar para crear. Chus, Leire y yo les vamos a ayudar un poco como a envolverlo. Entonces, eso lo hacemos en octubre, celebrando el mes del patrimonio audiovisual, en concreto el Día del Cine Doméstico. Entonces, lo que veremos el viernes 4 va a ser, digamos, como una especie de aperitivo a lo que haremos en octubre.
3: Bueno, pues las entradas se pueden adquirir ya en la web municipal. Las proyecciones del ciclo Al Margen del Deterioro van a ser en el patio de la Casa de la Dehesa de Olarizu a las 9 de la noche, los días 27 y 28 de agosto, mañana y pasado, y el 3 y 4 de septiembre, es decir, ya jueves y viernes de la semana que viene. Naikari Mora, mila eskerdanagatik.
8: Zuei, eskerrik asko.
3: Agur.
8: Vale, agur.

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1: Las noticias de las dos. Gabón. Este miércoles se celebraba la primera reunión del mando único que afronta la crisis migratoria en Ceuta. Han participado 10 ministros del gobierno, el presidente ceutí y 2 de sus consejeros. Tras más de 2 horas de reunión, el gobierno español anunciaba que sacará a los polideportivos de Ceuta del listado de instalaciones susceptibles de alojar a los migrantes. Ángel Víctor Torres, ministro de Política Territorial.
2: Anuncio que también hoy hemos visitado otros espacios y por tanto los polideportivos van a salir de ese Real Decreto en su próxima actualización y se van a incluir otros espacios. Nosotros, y tenemos que tener espacios, repito, para que todos puedan retornar. Y lo quiero decir con absoluta claridad, vamos a hacer que todos retornen arreglo a ley.
1: También se ha comunicado que habrá una nueva reunión extra.